0: ¿A favor de Mari Carmen o a favor de los fondos buitres? ¿A favor de los jóvenes o a favor también de los especuladores que solo utilizan la vivienda para poder enriquecerse?
1: Vamos a crear una nueva línea de ayudas de alquiler destinada precisamente a jóvenes menores de 35 años. En definitiva, señora Montero, nosotros hacemos política de vivienda. Ustedes no hicieron nada para los jóvenes, absolutamente nada. No solamente no hacían, sino lo poco hacían ni lo pagaban.
2: El presidente andaluz también ha anunciado que la Junta bonificará el 99% del impuesto de sucesiones y donaciones para heredar la vivienda familiar entre hermanos. Y las infecciones respiratorias entran en fase epidémica por el repunte del COVID con 500 casos por cada 100.000 habitantes. Según el Sistema de Vigilancia de Infección Respiratoria Aguda del Instituto de Salud Carlos III, la presión sobre el sistema sanitario que están teniendo estas dolencias todavía es de intensidad baja. En Andalucía ya ha arrancado la campaña de vacunación y con novedades, como explica esta enfermera.
3: Este año la novedad es que viene en monodosis, no tenemos que ir sacándola del vial y perfectamente administramos las dos vacunas en el mismo acto.
2: Los trabajadores de Airbus han aprobado en referéndum la última propuesta de la empresa, con lo que se desconvoca la huelga indefinida que secundaban desde agosto y que estaba afectando a la producción y el futuro de la empresa y el sector auxiliar. A esta hora tenemos 26 grados en Almería, 24 en Jaén, 23 en Sevilla, Cádiz y Málaga, 22 en Granada y Huelva y 21 en Córdoba. Andalucía, son las 2 y 3 minutos de la madrugada.
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0: Saludos y sean ustedes bienvenidos a una nueva edición de Portal Flamenco en la Radio Pública de Andalucía. La cantadora granadina Marina Heredia va a presentar este jueves en el Teatro de la Maestranza de Sevilla, junto a la Real Orquesta Sinfónica, En Libertad, El Camino de los Gitanos, un espectáculo en el que va a contar con la colaboración especial de Juan Fernández, Jaime El Parrón, Eva Yerbabuena, David Peña Dorantes y Ezequiel Montoya. Escucharemos las opiniones de la cantadora y también del director de la Real Orquesta Sinfónica de Sevilla, José Trigueros, en la previa de este espectáculo. También vamos a escuchar algo de anoche de Maite Martín, que presentó en el Lope de Vega Arqueología de lo Puro, y del encuentro posterior de los melenudos Capullo de Jerez y José de los Camarones en el Teatro Alameda. También en este programa vamos a hablar con Rosa Domínguez, la comisaria de la exposición Flamenco con acento de mujer, que forma parte de las actividades paralelas de la Bienal de Flamenco Sevillana. Empezamos.
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0: La Bienal de Flamenco reúne a Marina Heredia y a la Real Orquesta Sinfónica de Sevilla para recorrer la historia del pueblo gitano. La propuesta articula cantes flamencos, composiciones sinfónicas y una dimensión narrativa que permite recorrer diferentes momentos de ese viaje de los gitanos. La narración y la voz de Juan Fernández van a acompañar este recorrido, aportando una dimensión teatral a una propuesta que busca convertir la memoria en materia artística. Junto a Marina Heredia, que estará al frente del cante, participan también Jaime Heredia El Parrón a la voz, José Quevedo Bolita a la guitarra, Pablo Suárez al piano y Paquito González a la percusión.

0: completan el elenco Manuela Moya, Carmela Gil, Diego Montoya y Curro Soto en las palmas y los coros. La incorporación del arroz amplía el diálogo entre la tradición flamenca y el lenguaje sinfónico y sitúa esta historia colectiva de los gitanos en un espacio de creación contemporánea. Marina Heredia consagra su música, en este caso a contar el viaje de los gitanos, desde su partida de la India hasta su entrada en la península ibérica hace justo ahora 600 años. La cantadora granadina cuenta cómo se ha preparado todo y cómo se cuenta ese camino de espinas, de experiencias penosas, pero también de momentos grandiosos de los gitanos. Escuchamos a Marina Heredia.
1: Bueno, esto nace de un encargo que hace la Sinfónica de Duisburg en una residencia que hago con ellos durante una temporada completa, y uno de los proyectos que hago con ellos es este encargo, ¿no? Con la maravilla de que ellos me dan total libertad, absoluta libertad para poder crear lo que quisiera. Entonces yo tenía esa deuda, esa ganas de hacer algo con el camino de los gitanos, saber de dónde venimos, dónde estuvimos, qué nos influenció, de dónde aprendimos, qué dejamos en los sitios. Me apetecía mucho saber todo eso, ¿no? Pero me apetecía saberlo con verdad, o sea, con documentación, no la historia urbana que hay, ¿no? Es que los gitanos sois condes de no sé qué y venís de tener la sangre azul, no. Yo necesitaba saber la verdad, ¿no? O por lo menos lo más cercano a la verdad que se pueda saber, porque hay poca documentación, ¿no? Entonces empezamos este trabajo que lo hicimos con Joan Albert Amargó y con José Quevedo, con Bolita, y nació esta parte sinfónica que habla del camino desde la India, desde que nos echan de la India hasta nuestros días, ¿no? Pasando por toda esa historia o capítulos históricos que hemos pasado los gitanos, que no son siempre buenos, la mayoría son penosos, ¿no? Pasando por el Holocausto, pasando por el Imperio Bizantino, pasando por muchos sitios, incluso la llegada de los gitanos a España hace 600 años, ¿no? Cuando queremos dejar esto plasmado en un disco, pasa que la parte sinfónica es demasiado corta y a nosotros se nos habían quedado algunas cosas fuera de tintero porque no cogía todo en el trabajo sinfónico. Entonces lo que hicimos fue componer una serie de cantes o de temas también con esos otros capítulos que se nos habían quedado fuera, y hemos completado para poder, pero ya en clave flamenca, para poder hacer un disco entero y un espectáculo entero.
0: Seguimos ahora con José Triguero, al que le ha tocado orquestar este repertorio. Normalmente Triguero está al frente de la Orquesta Sinfónica de Galicia, pero para este proyecto está al frente del arroz. Él ha reconocido que poner a una orquesta a tocar por bulerías es un reto mayúsculo.
2: Yo quería hacer una obra de Falla, que es El Corregidor y la Molinera, una obra maravillosa, que es la obra original sobre la cual después hizo El Sombrero de Tres Picos, y es una obra de cámara, una obra maravillosa, pero pensé con qué combinarla en un programa, ¿no? Entonces pensé, bueno, pues un ciclo de canciones, ¿no? Canción española de varios compositores, y dando vueltas tropecé con las canciones españolas antiguas de Federico García Lorca, que él mismo armonizó y grabó con la argentinita. Entonces hice una pequeña orquestación para la misma plantilla del Corregidor y la Molinera, y se me ocurrió la idea de, en lugar de hacerlo con una cantante lírica, hacerlo con una cantadora flamenca, porque le da un toque muy especial, ¿no?, a esa música. Y así fue como contactamos Marina y yo, que no nos conocíamos de nada, esto era 2020 por ahí, y hicimos ese proyecto y funcionó muy bien, que después lo hemos hecho más veces, las canciones de Lorca, y ya me habló de esta obra, de En Libertad. Entonces programamos el estreno en España, con la Orquesta Sinfónica de Galicia, que es donde yo trabajo, y la verdad es que fue un reto, porque realmente poner a una orquesta sinfónica a tocar bulerías es un reto. Es un lenguaje que para los que nos dedicamos al clásico cuesta claro, no lo tenemos tan naturalizado como ellos. Pero la experiencia funcionó muy bien. A partir de ahí lo hemos hecho más veces y la verdad es que es un enorme placer trabajar con el Bola, con Marina, con Paquito, porque aprendemos mucho de ellos, de ese lenguaje tan especial, y ellos también saben cómo meterse dentro de una orquesta sinfónica, y bueno, ya lo veréis mañana, creo que el resultado es maravilloso.
0: Eso será esta noche en el Maestranza, pero ayer la cantadora catalana Maite Martín reivindicó el repertorio más antiguo del flamenco con el espectáculo Arqueología de lo Puro. Acompañada por el guitarrista José Gálvez, todo el recital se fue sustentando en los cantes de Puro, la segunda parte, la parte más honda del nuevo disco In Illo Tempore. Hizo cantes de Levante, Malagueña, Soleá, Siguirilla, Tientos, Bulerías. Nosotros nos vamos a quedar con un fragmento por Rondeñas y Fandangos de Frasquito Yerbabuena. Escuchamos a Maite Martín. No.

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1: Y como les hemos anunciado, dentro de los actos paralelos de la Bienal de Flamenco de Sevilla, encontramos una de las exposiciones más necesarias y emocionantes de esta edición. Se llama Flamenco con acento de mujer y contiene más de 70 obras que reivindican el papel de la mujer en el arte flamenco. Para hablar de esto, tenemos al teléfono a su comisaria, la profesora de la Universidad de Sevilla, doctora Rosa María Domínguez. Bienvenida, Rosa, buenas tardes.
2: Buenas tardes, bienvenida, Manuel.
1: Lo primero, ¿cómo nace Flamenco con acento de mujer? ¿Por qué era necesario ponerle acento de mujer al flamenco ahora?
2: Pues, bueno, es una serie de casualidades. Yo es la cuarta exposición que hago y viene a coincidir con la presidenta del colegio, que es la primera mujer de la Fundación Aparejadores. Ajá. Se estrena una sala y yo tengo que hacer una exposición para la Bienal, ya hicimos otra en el año 22, y en mi casa, que es el Colegio Aparejadores, digo, bueno, pues yo además soy una reivindicadora sobre la mujer, porque soy aparejadora desde hace más de 30 años, donde la mujer no era habitual que estuviera en la construcción, y se une todo. Además, tengo un hermano escultor. Ajá. De Miguel Ángel Domínguez, que es de la de la escuela de don Luis Álvarez Duarte. Ajá. Y junto con otros artistas, pues vamos haciendo una serie de exposiciones, y aquí creo que es necesario poner el acento a flamenco.
1: Desde luego, Rosa, no hay faceta en la que la mujer no ocupe, no tenga su protagonismo. Sí. ¿Hemos invisibilizado mucho a la mujer en la historia del flamenco?
2: Pues sí, la verdad que sí. Yo hago una serie de conferencias también por las peñas flamencas, donde intento visibilizar también a la mujer. Y le hago entrevistas, incluso le hicimos una entrevista a una señora que era la presidenta de la Peña Flamenca de Écija.
1: Sí.
2: Y ella decía, yo sé cantar, pero mis padres no me dejaron, luego no me dejó mi marido, y hasta que puse mi propia Peña Flamenca. Entonces, cada vez vamos escalando puestos, y en el flamenco cuesta, ¿eh? Sabemos, por ejemplo, que en el año 1922, en el primer concurso de cante hondo de Granada, allí donde estaba García Lorca y Falla, pues había muchas mujeres que ayudaban. Están localizadas, pero no están los papeles y no se visibiliza, por ejemplo, en la fotografía de las grandes personas, de personalidades que forman este concurso. Entonces, ha costado mucho llegar a este momento. Y yo creía que esta vez pues tenía que, como decía, ¿no? Reivindicar este papel de la mujer que ha estado un poco invisible.
1: La exposición, Rosa, reúne más de medio centenar de creadores, más de 70 obras,
2: 67,
1: de Goya,
2: concretamente
1: 77, desde Goya, pasando por Zuloaga, Sorolla, Juan Valdés, Montiel, Álvarez Duarte, casi nada, ¿no? ¿Cómo habéis conseguido reunir un cartel así? ¿Cuál ha sido el criterio?
2: Bueno, el criterio primero son de las personas que tengo más cerca, pero luego, bueno, porque Antonio Montiel, por ejemplo, ya ha estado con nosotras en otras ocasiones, Salvador Távoro, gracias a su familia. La familia han hecho un papel muy importante, porque hay una letra, por ejemplo, del sobrino que me dejó, el sobrino de Antonio Mairena, que está expuesta, de Luis Álvarez Duarte, gracias a Rocío Coral, la hija de Matilde Coral, que me ha dejado un busto de él y una pintura de Juan Valdés. Entonces, las personas que están cerca de esas mujeres tan famosas y que han tenido un papel importante en la historia del flamenco, tanto en cante, el baile, como incluso en el toque, que estamos haciendo una mesa redonda, pues yo me he preocupado que todas esas mujeres estén de alguna u otra forma. Uh-huh. Y por ahí, algunos coincidiendo y otros buscándolo con mucha ilusión, pero tengo mucha suerte porque me han abierto las puertas de par en par. Quiero decir que todo esto se hace sin ningún tipo de ayuda económica, salvo dos pequeños patrocinios, ¿no? Uh-huh. Y el Colegio Aparejador está claro, que está volcado, que me deja la sala, me deja, hace las impresiones de la fotografía, Y hablando de fotografía, por ejemplo, Paco Sánchez de Canal Sur, ¿no?
1: Sí.
2: Pues Paco Sánchez también siempre está en nuestras obras. Y bueno, la mirada de Paco Sánchez o de Pepe Lamarca, uh-huh, que son los grandes maestros de la fotografía. Y a partir de ahí también le damos la oportunidad a personas que no han tenido, ¿no? Uh-huh. A una chica, por ejemplo, que pinta en la calle al lado de la artista Nayara García. Yo creo que hay de todo un poco y hay que darle la oportunidad a todo el mundo.
1: Pintura, escultura, fotografía, letras, es decir, que no es solo ver, también es leer y sentir lo que
2: y
1: la
2: mucho,
1: gente se va...
2: Y leer mucho, porque están las letras, y como les digo, incluso de Francisco Moreno Galván,
1: ¿sí?,
2: el Manuel Merado, Paco Herrera, Curro Fernández, el padre de Esperanza, que también tuvo la oportunidad, bueno, de cantar a toda España, a todo el mundo entero, y los últimos años se dedicó a esa faceta de escribir, ¿no? Uh-huh. Igual que Antonio Canales, que sí. Antonio Canales escribe muy bien, Antonio Carrión, Paco Cepero, Isabel Fallo. Creo que la letra José Luis Rodríguez Ojeda,
1: la nómina es tremenda,
2: Antonio
1: .
2: Ortega, bueno,
1: todos los nombres que está sacando,
2: bueno, como decía, Juan Antonio Blanco, Francisco Berlanga en escultura, Gavira, uh-huh, Augusto Gavira, Ventura, Constanza Gavira, una hija de Gavira que también esta vez pues está haciendo con nosotros, y luego la pintura, como le decía, de Juan Antonio Huguet, de Javier Jiménez Sánchez Dal, uh-huh, Víctor Majón, Patricio Hidalgo, que le dicen el pintador, ¿no? Uh-huh. José Antonio Brenes, Ángel Alenque, Antonio Parrilla, bueno, gracias también a su familia podemos tener una pintura, aunque él siempre ha estado con nosotros, Pepe Yáñez.
1: Es tremendo, es tremendo.
2: Es tremendo.
1: Yo no sé
2: cómo juntaba tantos artistas y la verdad que estoy muy orgullosa.
1: Es evidente el valor sociológico y humano que tiene la exposición, bailadoras, cantadoras, madres transmisoras. ¿Qué otras mujeres rescata del silencio la exposición, Rosa?
2: Pues mira, mi hermano, como decía Miguel Ángel, ha hecho una escultura de la hija de la Mejorana. Tenemos retratos de la niña de los peines, Anilla la de Ronda, por ejemplo, Matilde de Coral, que está también puesta en varias... en escultura o en pintura, como he dicho. Uh-huh. Se representa también algo importante, es que yo he querido que haya artistas, no pintores, sino artistas de todas las provincias de Andalucía. Uh-huh. También creo que es importante que no se centralice...
1: Que haya equilibrio en los territorios, claro.
2: Lo más cercano, ¿no? Pero, uh-huh, pero desde todo he procurado que haya también.
1: Uh-huh. Oye,
2: Sara Manuela Carrasco, Juana de Revuelo, Aurora Vargas, que es el cartel... Uh-huh. Que yo creo que está muy bien, Sara Varas, perdón.
1: Rosa, y como docente y comisaria, sí, ¿qué te ha sorprendido más cuando estabas investigando para montar esta exposición? ¿Hay algún descubrimiento que te haya emocionado especialmente a ti?
2: Pues a mí especialmente las letras. Las letras como la letra de inéditas y letras que son manuscritas, cómo están escritas por esos autores, donde dice, por ejemplo, cuál es dónde tiene que salir a cantar o cuál es el tono. O la letra, el manuscrito de Manuel Molina. Es una letra maravillosa, aparte de la letra que
1: escribía,
2: ya conocemos
1: muy bien,
2: el artista, pero es la caligrafía, merece la pena. Es que a mí me entra escalofrío, sobre todo, ya les digo, en las letras, porque me la imagino a ellos escribiéndola para esos cantes. También está la Fernanda de Utrera, uh-huh, o la Paquera de Jerez, que parece que está cantando, ¿no? Y Anabel Valencia. Yo creo que Inés Bacán, estoy hablando contigo, me están viniendo todas las mujeres que están retratadas y bueno, esculpidas. Creo que Andalucía tiene que venir a verla antes del 15 de octubre.
1: Estamos viendo que no solo... es una exposición enmarcada en la Bienal, porque va mucho más allá, sí, del flamenco. ¿A qué público quieres quieres llegar con esta exposición? Pues esto es importante.
2: Bueno, pues yo creo que a todo el mundo, a todos. Creo que debería haber visitas desde los colegios. Ahora me pilla que voy a hacer una visita a la universidad. Esta tarde, bueno, pues tengo otra visita a Bailaora. Yo que tomaba contacto conmigo, yo le enseño, le guío la exposición, porque creo que desde el colegio tenemos que empezar ya, no solamente el flamenco, que es muy importante, sino la cultura nuestra. Hay que reivindicar nuestra cultura andaluza, nuestro flamenco, nuestras raíces.
1: Vamos a recordar los datos prácticos: ¿dónde, hasta cuándo y qué actividades paralelas tenéis además en la exposición?
2: Bueno, pues estamos en el Colegio Aparejadores, Fundación Aparejadores, en la Avenida de la Palmera número 28. Está abierto todas las mañanas de 9 a 2 y los miércoles concretamente de 5 a 8. Pero luego hay una serie de actividades. Ya hemos hecho una actividad que es la Mesa Redonda del Toque, que vinieron artistas, mujeres que tocan el violonchelo, la flauta travesera. María José Domínguez nos dio un recital, la profesora de guitarra. Hicimos otra sobre el baile, que nos acompañó Lalo Tejada, Ana María Bueno y Rocío Coral. Y estamos pendientes de clausurar con la del cante. De tan grandes artistas. Nos queda también una presentación de un libro que esté el próximo día 8 a las 7 de la tarde, de Manuel Melado, que se llama el libro Me mató una soleá, y que promete ser muy divertido, porque él lo es. Quería solamente dar las gracias a tu compañero Manuel Curao, porque él ha estado conmigo haciendo todas estas actividades, y sin él pues esto no llegaría a buen puerto. Y además a la Bienal de Flamenco, al director Luis Ibarra, a María Antonia, por querer que esta actividad fuera una actividad paralela de la Bienal. Creo que de justicia estas dos personas o estas dos entidades que estén aparte del Colegio Aparejadores.
1: Pues señoras y señores, están todos ustedes invitados a no perderse esta exposición en Sevilla, Flamenco con acento de mujer, hasta el 15 de octubre en la sala de exposiciones del Colegio Oficial de la Arquitectura Técnica de Aparejadores, en la Avenida de la Palmera número 28. Es, como han oído, una exposición imprescindible dentro de esta Bienal de Flamenco, que ya toca su fin, pero la exposición se prolonga, repetimos, hasta el día 15. Rosa María Domínguez, muchas gracias y mucho éxito.
2: Muchas gracias y os esperamos a todos aquí en la exposición.
1: Un saludo.
2: Gracias, Manuel. Saludos.
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1: Y seguimos en Portal Flamenco con el ejercicio de resiliencia que hicieron anoche Miguel el Capullo de Jerez y José de los Camarones. Los flamencos no van a la barbería. Ese espectáculo trajo el abrazo entre la transgresión y la pureza. En el escenario, una antigua barbería y una mesa de barbero con productos capilares. José Rubichi y Bastián Blanco recordaron que el negocio lo han heredado de sus abuelos y que ya no van los flamencos por allí. Los artistas actuaron por separado, pero al principio el espectáculo fue de dos. Comenzó el cante con unos martinetes que arrancó Capullo de Jerez y que le replicó José de los Camarones.
4: ¡Ay, maíta! Ay, que la barbería me trae loco. Oh, paz de mi alma, qué barbería me dejaste. De los flamencos. Aquí nada más que hay pelo y cante. Pelo y cante y no paga nadie. Tato, ¿qué pasa?
5: ¿Qué haces, pisa mía? Buena. Hombre, don Manuel. Sí, un momentito, mira, entrando a la peluquería estoy. Te voy a mirar, a ver si hay cita para don Manuel, hombre.
4: ¿A qué hora? Me viene bien.
5: ¿A qué hora te viene bien? Mira, hay libre. 11:30 y 12:15. 12:15, perfecto.
4: ¿A nombre de quién?
5: Don Manuel Martín Martín.
4: Ah, vale, a las 12.
5: Vale, venga, un besito, tanto, pisa mía.
4: Venga. Esperamos. Pues yo creo que venía hoy.
5: Ayer me dio a mí el tío José que quería venir a pelarse.
4: ¿José de los Camarones?
5: Pero que esta mañana, tomando café, me encontré el Capullo. ¡Oh, mío, que voy a la Bienal! Digo, pues pásate por allí, que el niño te haga algo. Pero vamos, que esta gente estando aquí.
4: ¿Para qué van a venir esa gente?
5: Son dos leones.
4: Majita de mi alma.
5: Para mí, esta gente, los dos aquí sentados, van a entrar la gente.
4: Y no cantarán, ¿no?
5: Algo nos harán aquí. Al tío se le podemos mangar algo del canasto.
4: Hombre, si trae percebes.
5: Trae gloria bendita por un niño.
4: Y crustáceos. ¡Uy, qué rico, qué rico, qué rico! ¡Qué rico, Dios de!
5: Bueno, voy a ir preparando esto, porque tú tienes que muchas cosas, tío.
4: Sí. El de la gomina no ha venido, porque están todos los primos caros. Dice que es culpa del Georgie. ¿Quién es Georgie?
5: Es catalán. Yo le debo al gaso algo.
4: A Georgie, ¿no? Tú le debes algo a Georgie. Pues están todos los primos fatados de pelo por modo de la Georgie.
5: La cosa muy mala, Bastián mío, ¿sabes?
4: Georgie es catalán, creo yo.
5: El tío Alejandro.
4: Sí.
5: El corto me dio. Te llamo el nombizo.
4: El tío Alejandro. El dueño de la barbería, de los flamencos. Por esta más aquí. A ver si viene un japonés y nos compra un signo de la barbería.
5: Me lo han regalado hoy. Yo te lo traigo para ti, a ver cómo funciona esto.
4: ¡Ay, por ahí viene alguien!
5: ¿Cómo?
4: ¡Hombre! ¡Tío C! ¡Ay, tío C! ¡Qué buena cabellera de pelo! ¡Que te quiero!
5: ¡Hombre! ¡Mira! ¡Mira!
4: Esto es normal. ¡Mira! Dígame, hermano. Esto es alegría, señores.
6: Esto es fuerte.
4: ¡Ale! ¡Gitano!
6: Un recortito.
4: ¿Cortito?
6: Un recortito.
4: Vale, vale.
6: Estoy esperando aquí a ver.
5: Café, ya está
6: al dando. Primo Miguel, a ver si viene.
5: Que me dijo que iba a venir a pelarse.
6: A ver.
5: Café, pisa mía.
6: ¿Cómo no, está Miguel por aquí?
5: Pero esa cabeza tuya, yo no pelaba ahí nada, hombre.
4: Yo no te quitaba nada.
6: Un recortito.
4: Ese era el dueño de la peluquería, el cortito.
6: Espera, vamos a esperar.
5: Nosotros aquí hicimos de esto, Tato.
6: ¿A Miguel?
4: Acércate.
6: ¡Qué tono, qué tono! Voy a parecer un mohicano. ¡Hombre, Miguel! ¡Corazón mío! ¡Qué alegría, Miguel, de mi alma!
5: ¿Qué haces? ¿Cómo estás, mi capo?
4: ¡Yo, capo!
6: ¡Miguel!
5: Mira, escúchame.
6: ¿Qué? ¡Bien, bien!
4: ¡Bien, no!
6: ¡Fenómeno!
5: Esto no me puede aguantar. Lo que hay hoy aquí en mi peluquería, esto no se puede más, ¿eh?
6: ¡Qué alegría de verte, Miguel! Qué buenos recuerdos.
4: Qué bueno te veo, ¿eh?
6: Oh, bien, joder. Fíjate, hace. ¿Te acuerdas cuando veníamos de la Oranca para arriba? Oh, qué época. Hace por lo menos.
4: ¿Cantadito de andar?
6: 40.
4: ¿Cantadito de andar?
6: Cantadito, yo venía de Mariscal.
5: Qué alegría de
6: cabeza. Yo venía de Mariscal. Y vamos la que nosotros cogimos. Que recuerdo de una vez, no. Tú me hiciste una letrita. No me acuerdo yo ahora si era
4: por Martinete, ¿no?
6: Por Martinete, Miguel, se me quedó grabado.
4: Espérate. Un momento.
6: A ver qué te de tono.
5: Yo le voy a dar tono con esto, por la gloria de mi padre.
4: A ver.
6: Ay, ay, ay.

0: ¡Ale!
1: ¡Viva la fuerza y el talento!
2: ¡Qué alegría de verte, padre mío! ¡Qué alegría de verte! ¡Qué alegría de verte! De verdad.
0: La Bienal, ¿no?
2: Hombre, la Bienal. De verdad, yo,
0: importante,
2: importantísimo. Y de verdad que el público es los verdaderos protagonistas.
3: Hombre, claro.
2: ¿Eh?
0: Hombre, yo, que en verdad el público es el flamenco.
2: Efectivamente, es que sin público yo soy nada, ni tú, ningún nadie, artista.
0: Nadie.
2: Cada cual con sus cosas, como a no sé, que me debe mariscando toda la noche de agua, no quiero entrar en detalle,
0: frango, ¿no?
2: Hasta la cintura, y los civiles detrás mía, viva la benemérita.
0: La que se pasa, ¿no?
2: Más todavía, ¿no?
3: Bueno, hablando de Viena, la cosa está mala, papá, a Viena no hay. Si no hacéis...
2: Algo hay siempre, churino, hombre. Algo hay siempre, pisa mía.
1: Que sea percibe.
2: Vamos a endiñarle, ¿no? Y escúchame, que... Que voy a vender los camarones y los cangrejos, que los tengo preparados ahí, ¿me entiendes? Y los voy a vender más pronto. ¿Y sabes por qué? Porque me van a acompañar los músicos.
1: Anda.
2: Por derecho. Gloria. Y ya luego te derratí los cangrejos y los camarones.
0: También arde,
2: por la gloria de mi madre, Miguel. Que me voy, vámonos. Sí, sí, no, vámonos otros. Voy a
3: hacer los camarones y los cangrejos. Hay que cerrar, ¿eh?
1: Vámonos.
3: Venga, vamos,
1: Barbero visita. Loco.
3: Venga.
1: Ni tú te pelas.
3: Ni yo tampoco.
1: Que nos najamos. Venga. Vamos a ver, Marquito.
4: Vamos a seguir ahora por Soleá con José de los Camarones, que estuvo acompañado con José Manuel García Pelayo como teclista, Jorge Gómez a la guitarra, Dani Quiñones como bajista, Rafael Fontaíña Teto en la batería y que contó como artista invitada con Ana Buen. Por Soleá, José de los Camarones.
2: Ya te quiero.

Seguimos en Portal Flamenco recordando piezas de los flamencos No van a la barbería. Con José de los Camarones escuchamos a continuación Una granaína y abandolao, de título Getsemaní.

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2: De José de los Camarones pasamos al Capullo de Jerez, que estuvo acompañado por la guitarra de Ramón Trujillo. En la percusión, el Tripa. En las palmas, José Rubichi y Miguel Flores. En la dirección artística, Bastián Blanco. Bulerías al golpe con el Capullo de Jerez, anoche en el Teatro Alameda.
3: Ah, vaya, tío Capu. Muy buenas, señores.

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1: Y terminamos nuestro programa de hoy, como no podía ser de otra manera, con dos grandes intérpretes de Jerez de la Frontera por Bulería. El espectáculo, recuérdenlo, Los Flamencos No Van a la Barbería. Teatro Alameda, 30 de septiembre de 2026, dentro de la programación de la Bienal de Flamenco de Sevilla. Que ustedes lo disfruten. Capullo de Jerez, por Bulerías, dice adiós en el

0: Andalucía, 3 de la madrugada.
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2: El gobierno ha decidido no retirar ninguno de los dos decretos sobre vivienda que se van a votar hoy viernes en el Congreso, después de que Junts le haya pedido su retirada, o de lo contrario votará en contra de los mismos y no serán convalidados. Fuentes del Ejecutivo argumentan que se ha trabajado durante meses en estos decretos, que contienen medidas eficaces para frenar la especulación, poner coto a los fondos buitre, facilitar el acceso a la primera vivienda, fomentar los alquileres asequibles y frenar los desahucios sin dañar a los pequeños propietarios. Ante esta situación, el gobierno considera que ha llegado la hora de que los partidos políticos demuestren si en materia de vivienda están con la ciudadanía o con los especuladores. El sindicato de inquilinas ha anunciado que estarán frente al Congreso mientras estén votando los decretos y que, independientemente del resultado de la votación, la lucha va a seguir. Alicia del Río es del Sindicato de Inquilinas de Madrid.
3: Estaremos en el Congreso mientras se está votando esta medida de mínimos para que no haya ninguna Mari Carmen más. Y no para aquí, no para aquí, porque la chispa que se ha prendido, pase lo que pase en el Congreso de los Diputados, va a seguir.
2: Los Reyes visitarán Ceuta y Melilla los días 13 y 14 de octubre, justo después de la fiesta nacional. Esta es la primera visita de don Felipe y doña Leticia a las ciudades autónomas desde que llegó al trono, y la primera del jefe del Estado en 19 años. El 6 de noviembre del año 2007, coincidiendo con el aniversario de la Marcha Verde, don Juan Carlos y doña Sofía visitaron Ceuta, un viaje que provocó algunos problemas con Marruecos. Los Reyes llegarán a Ceuta 75 días después de la entrada masiva de inmigrantes. Y el presidente

0: el cribado del cáncer de mama a todas las mujeres de entre 45 y 75 años, 5 años por debajo de la edad mínima del resto del territorio nacional. El consejero de Sanidad de la Junta, Antonio Sanz, ha anunciado el compromiso de elevarlo un año más en la comunidad.
1: Vamos a seguir avanzando en la ampliación de la edad del cribado de mama hasta los 45 y 75 años a partir del 2027. Vamos a seguir incorporando la inteligencia artificial. Hoy realizamos, del 2018 se hacían 299.000 pruebas. Hoy se hacen 421.000, 122.000 mujeres más que podemos prevenir su enfermedad gracias a este sistema.
0: Y el programa El Llamador de Canal Sur Radio ha sido galardonado con uno de los premios Imagen de Andalucía del diario La Razón. El Llamador es uno de los programas más veteranos de la radio. Nació hace 36 años, poco después de la puesta en marcha de esta emisora, con la vocación de contar la Semana Santa de una forma diferente. Al frente del programa está desde sus inicios nuestro compañero Fran López de Paz.
2: Empezamos eso, a aplicar, digamos, los mismos parámetros que a otro tipo de información a la Semana Santa, ¿no? Las transmisiones de Semana Santa también, y ahí lo que conseguimos sobre todo ha sido una conexión social increíble, ¿no? Y eso yo creo que es lo importante del programa.
0: En estos momentos tenemos 26 grados en Almería, 23 en Cádiz, Sevilla y Jaén, 22 en Málaga, 21 en Huelva, Córdoba y Granada. Andalucía, son las 3 y 3 minutos de la madrugada.
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0: Último dato actualizado del Ministerio para la Transición Ecológica, la gasolina se pagaba de media en España a 1,93 euros el litro. A este precio la gente va a pedir por Reyes una garrafa de 5 litros de gasolina, mejor que un tarro de perfume de Christian Dior. Años atrás la gente invertía en bonos del Estado o acciones de bolsa, pero hoy en día, si usted por ejemplo hubiera invertido hace 5 años 5.000 euros en gasolina, habría ganado 1.513 euros, tendría hoy 6.512, o sea una rentabilidad total de 30,28 en 5 años. A este paso vamos a cambiar el edificio de la bolsa por una gasolinera de Repsol, con la gente comprando y vendiendo garrafas. Hace pocos años yo llenaba el tanque de la furgoneta con 80 euros y el otro día le eché 100 y el tanque no se llevó ni para volver a mi casa. El motor al ralentí se reía. La hojana gorda de los políticos es que dicen que la gasolina sube por el tema de Irán y el estrecho de Hormuz, que de eso ya ni se habla, pero la gasolina sigue subiendo. En Irán le pega una colleja a un cacho a un cuñado de Jomeini y sube la gasolina del tirón un euro. Además resulta muy curioso que las collejas de los iraníes al cuñado de Jomeini siempre caen en viernes, oye, porque es cuando hacemos más desplazamiento y curiosamente cuando sube la gasolina. Subir sube tela, pero bajar ni de coña. Si yo fuera el presidente del Cádiz le cambiaría el nombre al equipo por el de Gasolina Club de Fútbol, porque eso nunca baja. Te asegura la permanencia en primera 500 años. La gasolina sin plomo ha subido en 10 años, ojo, un 56,6%. En la gasolinera dentro de muy poco vamos a ver al tío de Repsol en una ventanilla y a un cacho de Cofidis en otra por si quiere financiar el depósito a 3 o 5 años. Antes uno paraba en la gasolinera, llenaba el depósito, compraba una botella de agua y seguía el viaje. Ahora llenas el depósito y el agua te la echa por encima para que se te pase la impresión y quitarte el sudor. Ahora llegas al surtidor con la misma tensión que entras a un banco a firmar una hipoteca. Echar la gasolina se ha convertido en una cosa tan fina que cualquier día te ponen un catado al lado de la manguera, un sumiller oliendo el depósito diciendo, hombre, es que esta sin plomo de esta semana trae cuerpo, notas de petróleo del Cáucaso y un ligero regusto a ruina familiar. Y lo peor es cuando uno llega con 20 euros, porque 20 euros de gasolina antes daban para ir y volver a algún sitio y ahora dan para arrancar, poner el intermitente y para otra vez a repostar, la cual de depósito sí, ni se mueve. El coche sabe perfectamente que tú le has echado 20 euros, pero por dignidad mecánica ni los reconoce. Hay coches en los que echas 30 euros, la autonomía sube a 11 kilómetros. 11 kilómetros que como te equivoques de salir de una rotonda ya has perdido el ahorro. Hay gente que está bajando de Pontevedra a Gibraltar a echar gasolina, porque le sale más rentable. Hoy tú llegas a una gasolinera que no sea automática y le dices al empleado a viva voz, llénalo, y sale la gente a los barcones a aplaudir y hacerte foto confundiéndote con Amancio Ortega. El que llena hoy un depósito entero no se va de la gasolinera, sale escoltado por dos guardias jurados y con la gente aplaudiendo desde los lavaderos. En los surtidores automáticos, cuando tú ibas a repostar antes ponía 20 euros, 30, 40, 50, ahora pone mínimo 100. 100 euros, luego está 50 euros y dejar al niño como parte del pago y la más cara que es hablar con tu asesor financiero. Y como esto sigue así, en las bodas no se va a tirar arroz, se van a tirar botella de gasolina, así que yo ruego porque el cuñado de Jomeini no tenga muchas peleas de aquí a fin de año, porque la cosa está mal. Yo recuerdo esa anécdota que os conté, que cuando yo estaba estudiando formación profesional, uno de los compañeros míos le quitaba el coche al padre y luego lo aparcaba en su sitio para que el padre no se enterara, pero una de las veces hubo que echarle el coche gasolina y nos dijo a los que íbamos con él, oye, ¿tenéis algo para echar gasolina? Y nosotros nos rebuscamos, te puedo hablar del año 89 o por ahí 87, y nosotros nos rebuscamos entre uno y otro y no teníamos ni un duro, y yo tengo 15 pesetas, otro yo tengo 10 pesetas, y de verdad paramos en la gasolinera de las puertas de tierra y nos dice el tío, ¿qué vais a echar? Y le dice mi colega, 50 pesetas. Y dice el hombre, ¿qué va y de viaje?
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0: Señoras y señores, buenas tardes tengan todos ustedes. Bienvenidos al programa del Yuyu. Habrán notado ustedes hoy que la sintonía se ha alargado un poco, pero es que la tecnología falla cuando menos te lo espera. Mira, claro, que ya he dejado el ordenador mío, le hace falta ya un plan renove, ¿no? Porque está ya el pobre
5: cambio pidiendo, de aceite, está, bueno,
0: un cambio, claro, de aceite, un cambio de... Y lo he dejado abierto arriba mientras comía para que tener ya el speech abierto y tal, para no perder tiempo. Y cuando me senté aquí el ordenador estaba cerrado y se había apagado solo, como la gasolina. Charo Pérez, ¿qué tal? Buenas tardes.
6: Muy buenas tardes, Yuyu.
0: Don David, ¿algo? ¿Cómo estamos?
7: Pues muy bien, aquí reflexionando sobre todo lo que has comentado de la gasolina. Yo recuerdo cuando yo vivía en Málaga, hacía yo un Málaga-Sevilla con mi Ford Focus, con 20 euros tenía para ir y volver de Málaga. Te estoy hablando del año 2000, digo, tampoco hace tanto.
0: Mira, mi furgoneta tiene un depósito de 70 litros. 70 litros. Yo le he llenado el tanque a la furgoneta con 80, 90 euros. 80 euros, 70 litros. El otro día le eché 100 euros.
7: Tres cuartos.
0: Y 55 litros. O sea, tres cuartos.
7: Tres cuartos, que no llega ni... O sea, que para llenar tu depósito, que tiene que ser 120 o 130.
0: O 120, ahora mismo, cuando lo he llenado antes por 80 euros.
7: Vamos, allí en mi pueblo estaba, a 2 euros con 0,9, creo. No sé cómo lo estáis viendo ustedes ahora mismo.
0: Más o menos.
7: Y yo creo...
0: Y eso echándoselo en gasolineras de bajo coste. Como tengas que parar sí o sí porque te quedes sin gasolina en una carretera de esta de... En una gasolinera de marca... Ahí estamos hablando ya de 2 litros
7: por litro. Yo creo ya que, ya se venga abajo lo de Hormuz y acabe lo de Irán, esto no va a bajar. Esto ya se va a quedar así porque...
0: Mañana se pone el de Irán y Donald Trump y se van a comer a casa bigote en Sanlúquer, lo celebran y se van de copa y ya todo está bien entre Irán y sigue la gasolina a 2 euros. Yo no tengo la menor duda. Esto es una hojana que se han inventado los gobiernos, la política, para decir que esto es una barbaridad, porque dicen que prácticamente el doble del precio de la gasolina es intrón impuesto. Sí. Dicen, sí, pues, yo no sé ahora mismo en cuánto estará, pero si ahora estamos pagando 1,90 euros, pues ponle que en los 90 sean de 80 sean de impuestos.
7: Y como bien has dicho, hay gente del extranjero que viene a España a echar gasolina, lo cual indica que seguimos teniendo la más barata de Europa. O sea, los portugueses pasan a Ayamonte para echar en Huelva, y como tú dices, los franceses o van al País Vasco o a Galicia los portugueses. Es decir, que tenemos...
0: También es verdad que en otros países los sueldos son de otra manera. Yo os he contado muchas veces, en el Mundial de Alemania, que fue en el año 2006, es decir, hace 20 años justo, nos echamos hace 10 años, ¿cuánto podía estar la gasolina aquí? Hace 70 céntimos, ¿no? 70, sí, 90, no llegaba.
7: ¿En el 2006?
0: Sí, no llegaba al euro.
7: No llegaba al euro.
0: En Alemania estaba la gasolina a 1,56 el litro. Pero claro, el alemán de turno no gana 1.800 euros.
7: El sueldo medio en Alemania es de 3.000, 3.500.
0: Claro, o 4.000 euros, claro. Y ahí se pueden pagar. Y es verdad que en Portugal siempre está, pero aquí, lo de ahora está...
7: Sí. Un coche eléctrico, Sergio. Por cierto, Sergio,
2: ¿lo has saludado? Estoy aquí, sí.
0: Sergio Carrillo, ¿qué tal? Buenas tardes.
2: Yo aquí sufriendo.
0: Yo por eso no tengo problema. Yo por eso no tengo
5: consejos.
2: No, desde luego.
0: Lo tenéis ustedes, la gente del
5: claro,
0: primer
5: tú
0: mundo.
5: Claro, como viene gratis.
0: Yo como vengo gratis con mi cuñado, claro, el de Amazon, que viene a la furgoneta eléctrica.
5: Por cierto, Chano, mañana se va a venir, porque mañana vamos de nuevo, vamos a hacer una salida.
0: Mañana salimos de nuevo.
5: Nos vamos hasta Armilla, hasta la feria de muestras, porque vamos a inaugurar, porque vamos a inaugurar, o vamos a ser parte de los integrantes, de todos aquellos que van a estar en el primer día, desde el 2 hasta el 4, del segundo encuentro de creadores de contenidos, el Flash Fest. Así que Flash vamos Fest. A estar allí desde las 3 de la tarde, Chano, y vamos a ir, nos llevará un coche de producción, así que usted
0: yo
5: también...
0: Yo voy a ir.
5: Pero usted no cabe.
0: Flash Fest.
5: Usted no cabe.
7: ¿Cómo que no cabe?
5: Que no cabe, que somos muchos, no, que usted no cabe.
0: Entro.
5: No, va a tener que llevar los de Amazon.
2: Una vez que iba a usar el traje.
0: Una vez que iba a salir yo aquí, iba a conocer Granada, Armilla.
7: Por un SIDK o algo.
5: Bueno, yo qué sé. Así que nada, mañana os esperamos allí, en la enfermaza, en la feria de... la feria de exposición. Bueno,
0: de contenido.
5: De contenido. Hay un pabellón allí, bueno, se llama... Fermasa es la feria de exposiciones, se dice, ¿no? De Armilla.
7: Todo el mundo sabe.
5: De feria, Armilla, exactamente.
0: Fermasa.
5: Exacto.
0: No comerse el coco.
5: Exacto. Bueno, pues el Flash Fest, que van a venir una serie de personajes importantes en esto de la creación de contenidos, de lo digital, de los influencers.
0: ¡Qué maravilla!
5: Vamos a tener...
0: Yo voy a ver si me hago un canal de YouTube.
2: Usted crea... El Chano va de creador de picotazo.
0: Claro, porque ahora es verdad que los
5: muy bueno eso,
0: de... Los canales sí que yo hago, lo estáis colgando ustedes en la web de Canal Sur y el Yuyo.
5: Es verdad. Entonces, bueno, actividades va a haber, que vamos a contar absolutamente todo. Entre los creadores de contenido, Yuyu, ¿podemos adelantar alguno que vaya a estar? ¿O no? ¿Adelantamos alguno? ¿Qué te parece?
0: ¿Tú quieres decimos, adelantar
5: no, yo lo que tú quieras, venga, lo que tú adelanta, digas, lo que tú digas. Bueno, pues entre los jóvenes creadores de contenido, además de la tierra de Jerez, de la frontera, Sandra Morales va a ser una de las embajadoras Flash y que estará también con nosotros, aparte de periodistas, empresarios. Y bueno, allí vamos a disfrutar de este segundo encuentro nacional de creadores de contenido.
2: Estáis viajando mucho.
5: Como subtítulo, Parando el Scroll.
7: Yo creo que está tardando mucho Chano en abrirse su cuentecita de Instagram.
5: Pero
7: de
5: aquí a mañana David se la tiene que crear ya.
7: Hombre, quédatela ya, Chano. Tú
0: eres creador de contenido.
7: Te estás quedando atrás, totalmente. Este es Sergio.
5: Bueno, claro. Sergio, ¿tú cuántos seguidores tienes? ¿Lo tienes controlado?
2: Sí, yo tendré en YouTube, tengo 130.000.
5: Tú estás ahí.
2: En TikTok 200.000. En Instagram 117 o así tengo ya también. 117.000.
5: Qué bien.
2: Vale,
5: qué
2: bien. Un numerito guay también.
7: ¿Y todos tus seguidores reciben tu reel, o alguien que quiera verlo tiene que meterse en la cuenta? tiene que tener la campanita. Hombre, de cada aviso.
2: Ahí se le puede poner, claro. Eso depende de la cuenta y de según quiera las redes sociales. Es que es tan chungo como eso. Si la red social, por lo que sea, no quiere mostrar, no lo muestra a todos los de esos, si no quiere, no lo hace.
5: El algoritmo.
7: Pero tú no puedes decir, ya ves, he hecho un reel nuevo, quiero que lo reciban mis 120.000 seguidores.
2: Tienen que estar suscritos con la campanita.
7: Eso.
2: O Instagram sí lo muestra a un porcentaje.
7: O sea,
2: no
7: tú tienes que tener puesta la campanita para que le den aviso de todo.
2: Para asegurarte de la, tanto en Instagram, YouTube, en todas las redes sociales. Es que ahora funciona eso así, es un poco chungo, pero...
5: Bueno, mañana preguntaremos, bueno, mañana lo vamos a preguntar.
2: Esas cosas se tienen que tener que hacer mañana. El Shano que mañana pregunte cómo va eso.
5: Exacto, cómo va para hacerlo ya.
2: ¿Cómo monetiza?
0: Es lo que le ¿cómo interesa, se monetiza, ¿no? Todo claro. Eso, claro.
5: Pues vamos a tener a los mejores, bueno, el Flash Fest va a tener a los mejores creadores de contenido.
0: Cada cuánto tiempo viene el picotazo, viene la leña.
5: Ya, no nos dejen de evidencia usted mañana, por favor, ¿eh? Por favor.
0: No,
5: que el
0: no,
5: martes
0: no
5: apareció usted, ¿eh?
0: El martes estuve poco, porque allí había cámara.
5: Bueno, pues aquí también va a haber cámara. Pues, imagínese, creadores de contenido. Va a haber cámara. Hombre, los creadores de contenido algo tendrán que decir, ¿no? Usted, de lo que
7: usted,
5: vienen.
7: ¿Usted qué teme? ¿Usted se da un peladito y ya está? ¿Qué teme? ¿Que le vea alguien allí en Armilla o...?
0: Que me conozca alguien de... Hacienda, lo que sea. ¿Te pensó por allí?
7: De Hacienda seguro.
5: Ay,
7: que te
5: Dios
7: a mí
5: mío,
7: realmente me impresiona Dios mucho. Mío. Yo no soy seguidor específicamente de nadie, pero me impresiona cuando veo a los influencers cómo crean contenidos de la nada. Supongo que tendrá que ser un trabajo, tú, Sergio, que también lo eres, muy arduo. Sorprender cada día a tus seguidores con vídeos originales, porque tú perdón, puedes...
0: Es que hay que matizar entre influencer y creador de contenido.
5: Y eso
0: ¿no?
5: También
0: no,
5: lo preguntaremos mañana.
0: Porque influencer es una persona famosa.
2: Ahí está.
0: Que no... se dedica a hacer vídeos, también crea contenido,
2: sí,
0: pero,
2: sí,
0: quiere
2: pero,
0: decir, pero,
2: contenido
0: es,
2: de...
0: pero es un contenido que a lo mejor es un contenido patrocinado.
2: Claro,
0: o
2: de,
0: pero el
2: de
0: creador de contenido es una persona... bueno,
5: Sandra Morales, por ejemplo, es historiadora del arte.
0: Claro.
5: Escritora.
0: Y
5: crea un contenido.
0: Por ejemplo, pues hace sus canciones.
2: Claro, y
0: el Chano hace sus análisis. Claro. Esos son
5: exacto,
0: creadores de contenido porque crean
5: exacto.
0: Contenido original, pero lo otro es influencer que te pagan
2: hay mucho,
0: por un...
5: Tienen que ofrecer.
2: Hay mucho influencer que se hace famoso por X o a gente que a lo mejor se hace creador de contenido por algo y se hace famoso y ya pasa a ser influencer
7: vale.
2: O al revés.
7: ¿Y un Instagramer que es? ¿Un creador
0: que hace,
7: de contenido?
0: Se crea en Instagram,
2: sí,
0: claro.
2: Sí, que es como exclusivo un poco de Instagram, pero eso ya no se usa tanto.
7: ¿TikToker?
2: Ya, ¿no? TikToker, sí, TikTok.
0: Hoy, por ejemplo, TikTok, yo no sé si ya TikTok puede monetizar.
2: No.
0: TikTok, ni TikTok ni no. Instagram monetizan.
2: No, no. TikTok lo que
0: TikTok
2: tiene siempre
0: no,
2: ha tenido como
0: no genera dinero.
2: Un porcentaje de lo que genera los vídeos se lo da a los creadores, pero es un porcentaje de cero con no sé cuánto por ciento.
7: Pero TikTok tiene una barbaridad de publicidad. Yo paso el dedo y cada,
0: claro,
7: dos, cada dos son...
5: Parando el scroll es una es una de las subtítulos. Sí.
0: Pero es de esa publicidad es de la que se paga a los creadores de contenido. Sí, claro, sí, si sí. Tú, por ejemplo, YouTube tiene dos maneras de ver el YouTube. Tú tienes el YouTube normal, que te meten anuncios,
2: sí.
0: Y tienes otro que se llama YouTube Premium, que no es caro, que vale, que si tú consumes mucho YouTube, sí. No es caro, porque vale 15 euros al mes.
2: Sí.
0: Y con esos 15 euros al mes te puedes descargar los vídeos, por ejemplo, sí. Para verlo cuando tú quieras.
2: Escuchar la música.
0: O escuchar la música de fondo.
2: Con el móvil
0: plano.
2: Apagado, eso también lo pusieron.
0: Claro, sí,
2: tú puedes apagar el móvil como si fuera un Spotify.
0: Tú estás viendo un vídeo de YouTube en el coche, por ejemplo, con los altavoces Bluetooth, y si quitas el YouTube del móvil, se va la
2: se quita.
0: Y sí. Pero pagando el premium ese, pues se lo deja. Y pues, y claro, entonces tú ganas dinero subiendo tus vídeos. Si sí. Salen vídeos antes o después, pues por eso te pagan.
7: Yo tengo un truco para que YouTube no me fastidie. Yo no pago el premio, yo estoy escuchando una canción y sí. Cuando me salta un anuncio, bajo el volumen y a los 20 segundos lo vuelvo a subir y no me entero del anuncio. Esa es mi venganza. Y sigo escuchando
2: pero,
7: la canción.
2: Pero funciona
0: sea.
2: Igual.
0: Pero al que cobra por eso le da igual, o sea, claro, porque lo va a cobrar igual.
2: Lo cobra igual.
7: Claro, pero no me ha metido en la cabeza.
0: Pero hay que trabajar mucho, ¿eh? Hay que trabajar vale. Mucho y hay que, en el mejor de los casos, un vídeo bien curradito te puede dejar, porque eso va en función de lo que paguen los anunciantes.
2: Sí.
0: YouTube tiene, ahora los anunciantes pagan un dinero por cada 1000 visualizaciones, ¿no? Mm. A lo mejor, yo qué sé, una empresa de coches, dice, oye, ahora llegan las navidades, o llega el verano, y quiero que aparezca mi anuncio de coche. Pues yo pago, por ponerte un ejemplo, 15 euros por cada 1000 visualizaciones en YouTube. Y eso va variando, hay veces que pagan 15, otra vez se pagan 8, otra vez pagan 7, y la proporción es más o menos un poquito menos de la mitad, o tres cuartos. Si el anunciante paga 10 euros, a ti te puede dejar 7. Por cada 1000 visitas.
2: Sí,
0: por cada 1000 visitas, perdón. Por 1000 visualizaciones.
2: Sí, sí. Depende también de eso, de las duraciones de los vídeos, varían muchas cosas, pero.
0: Claro, los vídeos más largos puede meter más anuncios. En fin, claro, esto es un mundo.
5: Una empresa, es que esto es un mundo. Hablaremos también con la otra parte. Mañana veremos las dos caras de la moneda. Hablaremos con los creadores de contenido y con quienes representan también a los creadores de contenido. Que son, hay agencias, auténticas agencias, que son, bueno, pues número uno en nuestro país y que están llevando a los mejores.
2: Que de hecho, a mí me han contactado muchas agencias que lo que se hacen es que dan un sueldo, entre comillas, incluso a los creadores, aparte del sueldo que el creador cree en el YouTube, ¿no? Y es porque le dan su marca, ¿no? Y a través de esa empresa pues pueden conseguir publicidad y cosas y la empresa también se enriquece. Pero hay youtubers que ganan dinero a través de YouTube, pero aparte de su empresa de representación, tienen un sueldo que también, entre comillas, le obliga a subir una serie de vídeos. Luego de, mira, aquí yo, que nos ha llegado esta publicidad, la tienes que hacer. Obligado. Porque está con un contrato, como un trabajador de una empresa. Pero aparte...
7: Oye, a mí me encanta, cada vez que hablamos de avance de tecnología, me encanta. Pero ayer, por ejemplo, estuve en un centro comercial con,
0: ¿qué viste?
7: Con mis hijas y vi algo que me echó para atrás tanto. Íbamos a ver La Bola Negra, que sí, la he visto por fin, y estaba haciendo tiempo para entrar en el cine. Y mis hijas entraron en una tienda de ropa, de pijama, y tal, no voy a decir la marca, la conocéis todos, y de pronto no hay cajeros. Hay que quitar, tú tienes que quitarle a la prenda a la alarma. Digo que yo le voy a quitar a la prenda a la alarma. Tú tienes que desalarmar la prenda
2: y todo lo haces tú.
7: Ponerlo en el sitio donde te pasa el QR este y tú pagas. Y no hay cajero. Digo, esto sí que
0: es. Pero si la gente le puede quitar la alarma, ¿para qué le pone alarma?
7: Es que no lo entendía.
0: O sea, es
7: le
0: pone la alarma. Es ridículo, ¿no?
7: Para que tú se lo
0: si quites. Si tú le puedes quitar la alarma, tú en la caja. O que no tenga que meter a lo mejor una tarjeta antes.
5: Tiene,
0: yo no sé.
5: Un aparato especial.
2: Pero está ahí, es un imán que está ahí.
7: Es un imán que te pone en la línea
0: pero
7: de
0: caja. Pero tendrás que pagarla antes, ¿no?
7: No, es cajero. Tú te quitas.
0: Sí, pero digo que la alarma se quitará cuando tú ya hayas pagado.
2: No lo sé. Yo
5: sí,
2: no lo
5: sí.
2: Sé.
0: Porque
5: sí,
0: si
5: sí,
0: se
5: sí,
0: quita, no. Claro, pues si se quita sí, antes sí. No tiene sentido.
5: Te lo va dando paso por paso. Claro. Es que eso ya en otra tienda de ropa.
7: Es indignante que cogí una ropa que había cogido y digo, mira, pues no paso por ahí. O sea que encima me vas a quitar tú el puesto de trabajo de la cajera.
2: La marca más conocida lo lleva haciendo. Ya tiempo. Lo hace y tú vas allí y el sistema es tan sencillo que a mí me extraña, conociendo cómo es la gente, que uno de cada dos personas que vaya a descambiar algo no se la lleve sin pagar, porque el sistema que tiene es tan básico que, sobre todo en el tema de las devoluciones, porque incluso tú puedes hacer la devolución de la ropa, tú vas a devolver por dinero, nadie te atiende, es una máquina. Y tú lo dejas allí colgado en una percha.
7: ¿Y no pensáis que eso es un poco de desprecio también a las personas que no manejan las redes? Mi madre, hombre, la llevé el otro día a una tienda, sí. Un Lefty de esto, y dice, David, vamos a pagar.
0: Se paga, claro.
7: Y no había cajeros. Uh-huh. Y como mi madre, si no sabes ni utilizar.
2: Y además que no es fácil, que tienes
7: no
2: que
7: es fácil.
2: Darle a esto y darle.
7: Entonces,
2: a
7: las personas mayores que están fuera de ese círculo lo estamos hombre. Eliminando de la sociedad. Pone, prácticamente,
2: imprimir ¿no? ticket, mandar por correo electrónico, ¿sí? Sacarlo no sé cuánto, por SMS, ahora tiene.
7: Y desalármalo tú y pasa. Sale el escáner, todo eso, una señora de 70 años, ¿cómo lo hace?
2: Es complicado, sí, es verdad. Pero bueno.
7: Bueno, ¿queréis saber lo que pienso de La Bola Negra?
0: Venga.
2: Está deseando contar la película.
0: Fuiste ya a verla, ¿no?
7: Es que he sortado aquí, que he visto La Bola Negra. Que llevamos dos años, La Bola Negra. El Chano hizo el otro día el ministerio de La Bola Negra y no me preguntéis, oye, ¿qué te parece La Bola Negra?
2: Pues, ¿qué te ha parecido?
7: Mi hija salió llorando, sí. Le tuve que dar un abrazo en el pasillo del cine, digo, no te preocupes, que es todo de mentira, hija, no pasa nada. Y la película me pareció que sensorialmente y argumentalmente es una pedazo de película, técnicamente está muy bien hecha, pero a mí me chirriaron algunas cosas. No la quiero aquí desvelar porque sí. Charo no la ha visto.
5: Yo no la he visto, no la he visto todavía.
7: Pero a mí hay cosas de La Bola Negra, evidentemente es una ficción y por tanto tú no puedes decir que se han inventado. La Bola Negra fue una cosa que escribió Federico que tenía cuatro folios. Mm. El resto, sí. Los directores de esta película, realmente. Los ahí se lo inventan. Mm. Pero hay varias cosas en la película que no me cuadran.
2: Es que yo creo que el estilo de ellos es lo que hace que a lo mejor esas cosas no te cuadren.
7: No, el estilo
2: el estilo que ellos bueno, suelen el tener su manera de hacer las cosas quizás, ¿no?
7: El estilo cinematográfico es impecable, o sea, sí, tiene sí. Una fotografía.
0: Pero no preciosa. Te ha convencido a ti, ¿no?
7: Sí, yo la recomendaría como bonita, pero para los Oscars, para nada.
2: Sí, bueno,
5: ya veremos. Bueno, ya. A ver.
7: Hombre, bajando también un poco la expectación, porque es verdad que me sorprendió que no había una silla vacía. Quise comprar sí. Otra butaca y no hay entrada hasta la semana que viene. Digo, es la primera vez que veo esto en un cine español, ¿eh? Hace mucho tiempo que no se veía, ¿no?
2: Esperemos que no busque Maruco una entrevista para los Javi.
7: Pero el talento de los Javi es inigualable. Pero a mí sí, hay cosas sí que verdad, yo conozco de Lorca que a mí no me cuadran.
2: No cuadran ahí, sí, hombre, claro. Es difícil que cuadre, claro.
0: Yo hubiera mandado a los Vingueros a los Oscars. Eso sí que eran películas. Esas ya no se hacen. Esas películas de Marianos, de Antonio Sores.
5: Hombre,
0: tengo la de Pajara y Esteso. Eso era
5: cine.
0: Eso era cine, de verdad. Las películas de Alfredo Landa.
5: Nuestro país.
2: bonito.
5: La verdad es que, bueno.
7: Hombre, yo es que yo, si se reestrenara una película, que el otro día estuvo aquí Jesús diciendo, ¿qué película reestrenaría yo? ¿Los Vingueros? O la que les acabó el petróleo, que creo que ahí salía nuestro amigo José Le, ¿te acuerdas?
0: José Le, Pepe de Arroz, Pepe de Arroz y Paco Gandía.
7: Y Osores, sí. Creo que también estaba ahí, ¿no? ¿Se acabó el petróleo?
0: Puede ser.
2: Época gloriosa del cine
7: español. Marcó la infancia. Fue la crisis del petróleo que tuvimos en el 73, anterior a esto.
0: Claro, que también subió la gasolina. Bueno, pues vámonos al tema del día. Sabéis que desde hoy Málaga coge una nueva edición de la San Diego Comic Con y entre otras muchas actividades podéis haceros fotos con estrellas famosas a cambio de rascaros un poquito el bolsillo. Por ejemplo, pongo un ejemplo. Ayer el Chano hizo El Señor de los Anillos, ¿no? Pues sí. El protagonista, el nombre es Elijah Wood. Hacerse una foto con este señor cuesta la friolera de 125 euros.
2: Hay que pagar para hacerte una
0: que
2: foto.
0: Pagar, claro.
7: O autógrafo. Ambas cosas valen lo mismo.
0: Madre, yo estoy planteándome ya esto en vista de estos precios en carnaval. Estoy planteándome y además llévame la noticia. Digo, escúchame, que con el Señor de los Anillos vale 150 euros. Que yo por 3 euros te lo dejo.
7: Porque cobre a 3 euritos.
2: Te saca un dinero, ¿eh?
0: Y mientras euros. Que para inmortalizarse, por ejemplo, con el mítico Christopher Lambert, que hizo la película de Tarzán, ¿no? Greystoke, la Greystoke, la leyenda de Tarzán, y también de los inmortales, era los inmortales, pues este hace fotos solo por 50 euros. ¿Y os acordáis de MacGyver?
7: Siempre.
0: Richard Dean Anderson. Hacerse una foto o llevarse un autógrafo de Richard Dean Anderson, que era el que lo hacía, era, vale, 60 euros.
7: Claro,
0: lo que es que MacGyver como veo un Leroy Merlin y se meta dentro allí para pa arreglarlo todo.
7: Hombre, tú vas a la Comic Con y ves a uno que te gusta, pagas 50 euros, vale, pero como veas uno tras otro, 7, 8 fans que tú eres fan,
0: a mí me parece una barbaridad.
7: Te dan 500 euros, ¿no?
0: A mí me parece una barbaridad. Yo veo más lógico, siendo la Comic Con como es, que es verdad que han sorteado actividades, ¿no? La gente se apunta y hay unas actividades, pero yo creo que es mejor que hagan actividades cerradas para no saturar a los artistas. Es decir, por ejemplo, tú haces una actividad donde va a venir el Elijah Wood, el protagonista, y a eso tiene capacidad, por ejemplo, para 100 o 200 personas. Tú vas ahí, ves al tío dando una conferencia, va dando una charla, y luego, para no saturar, dice, bueno, pues de las 300 personas, 20 se van a hacer foto con él gratis.
2: Sí, sí.
0: Por un sorteo, por lo que sea. A lo mejor hay gente que pagaría por hacerse una foto con ella. Y por ahí va nuestra pregunta del día. Hoy queremos preguntaros, ¿con quién te gustaría a ti hacerte una foto?
7: Wow.
0: ¿Con quién te gustaría hacerte una foto? Y voy un poquito más lejos. ¿Cuánto pagarías si pudieras pagar para hacerte esa foto?
7: Sabía que iba a preguntar eso y no estaba en el guión.
0: No estaba en el guión, pero...
7: Sí, porque yo creo que también, hombre, tú puedes hacer una foto con Rafa Nadal si está ahí en la esquina o te la hace, ¿no? Pero tú pagarías por hacerte una foto con Rafa Nadal. ¿Y cuánto pagarías? Yo a mí me puedo pagar, pero yo más de 20
2: euros. A mí me entusiasma más decirle, muy buena, don Rafael, es usted, soy un fan suyo.
0: Un fenómeno,
2: de
0: hecho,
2: y tener un contacto con él y hablar con él y decirle algo, que es una foto que al final es...
0: Pues en esa línea está, por ejemplo, Paul McCartney, que es el único que yo pagaría, pero yo pagaría con matices, porque a mí me gustaría hacerme una foto con Paul, ¿no? Sería mi sueño, ¿no? Pero si valiera 160 euros, yo antes de nada diría a Paul McCartney, pero vamos, Paul, ¿tú para qué quieres 160 euros?
2: Es que es eso.
0: Es que para qué lo quieres.
2: Yo creo que eso también se lo lleva.
0: Porque
2: a lo mejor
0: si es para quitarte gente del medio, no te la haga. Claro. No te la haga y ya está. Ya está.
7: Bueno, te digo una cosa, el MacGyver este que viene a Málaga, de los 80 euros que tú pagas para hacerte la foto, a lo mejor se lleva 60 de cada uno, ¿sabes? Y 100 fotos al día son 8.000 euros.
2: Pero también digo una cosa, es la Comic Con, cosas de cómic, cosas que va mucha gente joven. ¿Qué pinta MacGyver?
7: Todos los frikis, es una feria de los frikis.
2: Pero
7: todos los...
0: Muy bueno, pues luego hablaremos también de la Comic Con, pero hoy queremos preguntaros con quién te gustaría hacerte una foto y cuánto pagarías. ¿Estarías dispuesto a pagar una foto con tu ídolo? 670-940-200 es nuestro teléfono, 670-940-200, o si nos queréis mandar las respuestas a Twitter, @ programa del Yuyu. Vámonos con las friki noticias.
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0: La primera para doña Charo.
5: Vámonos, venga, por mucho que tú seas campeón, la IA te da un revolcón.
8: Eres una reina de ajedrez.
5: Oye, ¿recordáis la película Juegos de Guerra del año 1983? Sí. Bueno, pues aquellos que no lo recuerden, básicamente la historia se centraba en la que liaba un ordenador a nivel mundial, hablamos del año 83, jugando una partida de ajedrez con un joven que interpretaba Matthew Broderick. Pues bien, la realidad supera la ficción y ya tenemos una IA que ha ganado por primera vez un juego de mesa de guerra. ¿Eh? Sí, sí, Ataraxos, un modelo de IA desarrollado por investigadores del MIT y de las universidades de Nueva York, la del Carnegie Mellon en Nueva York y Stanford, se ha convertido en el primero, esta IA, en derrotar a los campeones humanos del juego de guerra de mesa Estratego.
2: Ah, el estratego, sí.
5: El estratego.
0: El estratego.
5: Sí, sí, sí, sí. Para conseguir la victoria, que obtuvo con un amplio margen, el modelo utilizó nuevas técnicas diseñadas para la toma de decisiones en entornos con información oculta. Según el equipo, esta capacidad podría saltar del tablero a la vida real. Y dicen que ayudará a situaciones, en situaciones complicadas, con muchas opciones en las que no se sabe qué hará, al contrario. Es decir, que al jefe de Estado, al, yo qué sé, al más alto cargo militar, le dirá, oye, que no lo tengo claro. Pues parece ser que esta IA te ayuda, ayudaría a tomar decisiones, ahora que esté a, que sean adecuadas o no. Bueno, en el estratego, un juego que se asemeja al ajedrez militar, los jugadores colocan 40 piezas en un lado y luego las mueven para capturar la bandera del oponente. Pero la identidad de las piezas, de todas las piezas, desde sargentos o mariscales a mineros que desactivan bombas, permanecen en secreto hasta que chocan, y es entonces cuando se elimina la pieza de menor rango. Bueno, pues atentos, porque el número de configuraciones posibles de piezas supera las 10 elevado a la potencia 66.
0: Oh, eso tú me explicas cuánto es, porque yo
5: la de letra.
0: Yo no aprobé.
5: Uno dice que es un 1 seguido de 66 ceros, claro. Una cifra exponencialmente mayor que en el ajedrez, lo que hace que el estratego pues sea muy difícil de jugar, incluso hasta para una IA. Bueno, pues esta, Ataraxos, ya lo ha conseguido. Los investigadores utilizaron una técnica llamada aprendizaje por refuerzo mediante autoaprendizaje, y claro, el modelo juega contra sí mismo muchas veces para aprender una estrategia sólida que le permita sobresalir en el tablero. De verdad, a mí esto se me parece mucho a la película
2: juega
5: de juegos de guerra.
2: Mismo, todo.
5: Exacto, para autoaprender de los fallos.
7: Eso me suena ya antiguo, en el sentido de que yo me acuerdo cuando el ajedrez, la computadora hacía partidas de ajedrez.
0: Digo,
7: le llegó a ganar a un campeón del mundo.
2: Hombre,
7: quiero decir que eso era ella también.
2: El ajedrez, yo me acuerdo, en el ordenador era imposible ganar. Era
7: claro,
2: imposible.
7: Bueno, pues, si lo ponías al nivel máximo, te ganaba
0: una
7: siempre.
0: Locura, eso era imposible. Eso
5: pues según sus pero es que según sus desarrolladores, esta IA podría adaptarse para ayudar a los humanos, como he dicho, a abordar problemas que involucran información oculta, y esperemos que se quede ahí. Yo espero que se quede ahí.
2: Seguro que no es capaz de acabar una partida de Monopoly. Eso no lo acaba nadie.
0: Bueno, pues vamos con la siguiente para don David.
7: Bueno, que lleva este titular. ¿Me estás diciendo, George, que tu museo es mejor que el de Nueva York?
0: ¡Qué peliculón! ¡Qué pedazo de banda sonora!
7: Atención a los amantes de Star Wars, porque os voy a dar noticias. Hoy que comienza la Comic Con en Málaga, era imprescindible contaros esta noticia, porque habéis visto cómo es el nuevo museo de George Lucas.
5: No, todavía no, a ver si voy.
7: Ya está abierto, hace una semana que abrió al público. Está situado en Los Ángeles y es un edificio futurista con forma de nave espacial. Tiene 27.000 metros cuadrados en 5 plantas, y todo ello con un presupuesto de $1.000 millones.
0: $1.000 millones.
7: Un pedazo de museo. Tiene en su interior muchas cosas, por ejemplo, 1.300 obras de arte de todos los estilos. Tiene espacios para Walt Disney, de Pikachu. Tiene fotografía de Robert Capa. Fotografías tan famosas como La Niña Afgana. Y también tiene un poderoso cuadro de Barack Obama de espalda. Está ahí bien, pero ahora sigo. También el Museo de George Lucas tiene esos tesoros imposibles de trasladar. Por ejemplo, recrea el techo de la Capilla Sixtina tal
5: madre
7: cual es.
5: Wow. ¡Madre
0: qué bonito!
7: Recrea, por ejemplo, los toros alados con cabeza humana del Palacio de Sargón.
0: ¡Oh!
7: El Museo del Louvre. O recrea las pinturas rupestres de Altamira. Todo esto es una especie de experiencia inmersiva, ¿no? Pero también alberga dos de las franquicias más queridas de la historia. Una, la que estamos escuchando de fondo, Star Wars, y Indiana Jones. El traje de Darth Vader, que le encanta a Chano.
0: Darth Vader, qué buen villano.
2: Qué bueno.
0: Qué bueno ahí con la capa esa que parecía
2: el
0: Bodega Sandman.
7: Pues el traje original.
0: ¿Tiene un pistolín?
7: El robot R2-D2 también está allí.
0: R2-D2.
7: Y el traje de
0: Edredón-D2. Es el que yo uso en invierno, ese robot.
7: Chano, ¿cómo se llamaba el amigo de R2-D2? El que era
0: C3PO.
7: El C3PO ese también está allí en el museo. Pero más cosas. Tiene dos salas de cine con capacidad para 300 personas proyectando películas de forma continua. Y también la quinta y última planta os va a sorprender, pero tienen una planta reservada para los murales, incluida una galería exclusiva dedicada a obras hasta el momento nunca vistas del artista callejero Banksy.
0: Banksy.
7: Banksy.
5: ¿No?
7: Hay cosas de Banksy.
0: Es que te banco en polaco. Sí, sí. Siéntate en el Banksy.
5: Ay, madre mía.
0: ¿Está cansado? Ahí hay un Banksy.
7: Bueno, hombre, este hombre tiene arte callejero que se ve en algunas calles. Después lo borran porque pinta hasta los palacios.
2: Ya hace poco apareció una imagen que se le había visto ya la cara.
7: Sí, bueno.
2: Parecía mi tío.
7: Parece que alguien ha identificado a través de... Porque él pinta con capucha, las cámaras, ha identificado un perfil que parece que es un artista ya, pero de momento no ha salido el nombre. Bueno, ¿queréis a Los Ángeles?
5: Hoy me encantaría, me encantaría, de verdad.
7: La instalación de Hollywood y pasaros por el gran museo de Star Wars y de George Lucas.
0: Bueno, tenemos una más para el Chano, ¿no?
5: Venga, Chano.
0: Este es mi titular. Tengo en casa varias mascotas, un perro, un gato y polilla, unas pocas.
9: La polilla come lana.
0: La polilla come lana, estas polillas son de Australia. Fíjate de Australia cómo puede ser una polilla.
5: También hay polilla en Australia.
2: Pero tiene que comer la polilla.
5: Madre.
0: La costa este de Australia está sufriendo una plaga de polilla que tiene aterrorizada a gran parte de la población que ve como estos lepidópteros, son lepidópteros, se cuelan en su casa a centenares. No vea. Cientos de fotos y vídeos circulan por las redes sociales mostrando casa, negocio y calles repletas de polillas de la especie bogong.
7: Ah, son las grandes, las gordas estas.
0: ¿Sí? Eso se mete un abrigo en un shangui y se comen las polillas un ropero en una merienda. Dios,
7: por Dios. Les ha entrado aquí una vez en el estudio, una de esas gordas.
5: Parece,
7: yo que sé, un topo con alas.
2: Bueno. No, esa era gorda, pero estas eran más gordas.
5: Esa será más gorda.
0: Pues cada primavera estas polillas, que están en peligro de extinción, emigran desde las regiones bajas del interior de Queensland al centro de Nueva Gales del Sur y al oeste de Victoria hasta las cuevas de los Alpes del Sur. Y entonces las polillas, que algunas estimaciones cifran su número en 2.000 millones, estamos si están en peligro de extinción,
7: porque no son tres
0: polillas. Y hay 2.000 millones de polillas.
5: Eso digo yo.
0: No sé qué va a pasar con la gamba barata, que eso sí que está en peligro de extinción. La gamba buena y barata a 3 euros el kilo. Eso no existe. No se ven ya. Pues esta polilla viaja principalmente de noche y utiliza la luna para orientarse. Pero los últimos vientos de las últimas fechas han desviado millones de ejemplares de la ruta. Claro, cuando suerte un levante gordo aparece una polilla en
5: madre
0: Pontevedra.
5: Mía.
0: Y las empujaron a ciudades de Sydney y Melbourne. Y la policía ha pedido a los residentes que mantengan la calma mientras dura este fenómeno, porque dice que se irán. En cuanto cambie el viento, se irán. Lo han desviado. Son inofensivas para las personas y las mascotas. No tienen ningún interés en instalarse permanentemente en el hogar. Esto no sé quién lo ha dicho, porque no creo que la haya preguntado una polilla. Oye, ¿tú vienes para quedarte?
7: Pero, y eso de que son inofensivas, veremos, porque si tú te estás comiendo un sándwich, abre la boca y se te mete una polilla.
0: Y te come una jala del tamaño de un tranchete. Pues la ecóloga Natalie Sanders ha pedido a los australianos que no maten a las polillas, por favor, no maten a las polillas. Apaga las luces dentro de la casa, abre las puertas y las ventanas para que puedan encontrar la salida. Si hay una luz fuera, eso las atraerá.
7: Pero si se abre la puerta,
0: si tú abres la ventana,
7: entras más.
5: Digo yo.
7: No veo bien esa
5: además,
7: medida.
5: Estoy mirando aquí las imágenes y es horroroso cómo están las casas.
7: A la polilla se le echa diciéndole, fuera.
5: Si no, sí, claro.
7: Ojí, es más australiano, es decir,
0: juta
7: de neozelandés. Juta de aquí.
0: Se le dice a los perros y atacan. Juta Junda.
7: Yo hace tiempo que no escucho Juta, ¿eh?
2: Juta yo no.
7: Eso es muy antiguo, ya no.
2: Juta.
7: Juta es antiguo. Ya no
0: pues
7: se dice.
0: Sí, eso puede venir, es mi opinión, ¿eh? Porque creo que en inglés, hunt es cazar.
5: Puede ser, sí, claro.
7: Hunter es cazador.
5: Claro,
7: es
5: hunt. Claro.
0: Y entonces, y en alemán, que es parecido, se llama Hund con D. Entonces tú le puedes decir
7: Junta.
0: Y a lo mejor Junta es decir al perro casa y de ahí viene el Junta.
7: ¿Estás de acuerdo?
0: O Junta. Vale,
7: esa teoría es muy
0: puede ser, no es, puede ser. Es una teoría mía, ¿eh? Pero creo que puede venir de ahí, que se le dijera a los perros de casa.
2: Seguro.
7: Se me ocurre una más vulgar, Junta, acabado en Uta, pero no tiene sentido. No, esa que dice
0: Yuyu. Que se lo achuche.
7: Es más.
0: Bueno, pues vámonos con la canción noticia.
10: La
0: cancioticia. A la altura de la semana que estamos, no puede faltar el repaso a la actualidad de estos 7 días, y el encargado de cantarlo, como todos los jueves, es Sergio Caro, niño de ukelele, con la cancioticia. Cuando usted quiera, caballero.
2: Hoy no traigo cancioticia, traigo una canción que subí hace tiempo a mi canal, pero que viene muy bien para esta fecha con lo que está pasando ahora, con lo de las acampadas y todo. La he adaptado un poquito y nos vamos. El tema de la vivienda y de los alquileres. Pónmelo, Manolo. Música.
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0: El niño del ukelele poniendo la actualidad de esta semana que pasa por el tema de las viviendas. Vámonos a hacer una pausita y enseguida estamos con las pamplinas del mundo.
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1: Vamos a recopilar todas esas tonterías que están ahí pululando por medio mundo, como las polillas en Australia, y que Sergio Caro recopila todos los jueves para traerlas aquí a este estudio Valentín García de Canal Sur Radio. ¿Hoy por dónde vamos, caballero?
2: Hoy vamos a hacer un jueguecito, que hace mucho que no hacemos un jueguecito.
1: Venga.
2: Jueguecito sencillo, que ya hicimos alguna vez aquí, pero hoy le vamos a dar una vueltecita más porque da juego para un juego, ¿vale? Valga la redundancia. ¿Os acordáis de ese juego que hemos jugado hace ya? El año pasado creo que no lo jugamos ni una vez. Ese juego que teníamos que averiguar si era un medicamento o era un pueblo de Finlandia.
3: Sí, sí. Ese me encantó.
2: Pues hoy traigo ese juego, pero con otras variaciones de qué es, ¿vale? Por ejemplo, traigo uno que es Pokémon o Aldea de Galicia.
1: Ajá,
2: vale. Otro que es compositor o producto del IKEA. Así como un variadito de su juego, ¿vale?
1: ¿Tú cómo lo ves, Maruca? Buenas tardes.
4: Yo lo veo difícil, pero bueno, lo vamos a intentar, ¿no?
3: Además, viene un variadito.
4: ¿Eh?
3: No, porque la otra vez era esto es medicamento, es pueblo. Y
4: me
3: ahora
4: acuerdo
3: ya,
4: perfectamente.
3: ¿Te acuerdas,
2: sí,
3: no?
2: Sí, sí, sí.
3: Por ejemplo, tú decías Blogotron.
2: Blogotron.
3: ¿Es un pueblo de Rusia, de Siberia?
1: Sí,
3: o era
1: un medicamento, una pomada para las hemorragias.
2: Blogotron. Puede existir Blogotron.
4: ¿Y qué vamos a ganar, Sergio?
2: Mira, traigo un como siempre, cuando alguna vez me acuerdo traer un regalo, es algo que yo tengo allí en mi cuarto que me estorba.
4: Sí.
2: Y lo traigo en vez de tirarlo. Que me
1: traigo.
2: Hoy me traigo.
4: ¿Y le ha quitado el polvo?
2: Como vamos a ser Pokémon o Aldea de Galicia, he traído esto que creo que es un Pokémon.
4: Ay, qué bonito, me encantaría Galego. Ganarlo, Sergio.
3: Es una vaca, ¿no?
2: Es como una vaca, esto creo que es de un Happy Meal.
4: Ay, pues muy bonito, pero anda o algo, le echas para atrás, es como una vaquita. Sí. Ay, sí.
3: Esto es lo que te regalan con el McDonald's o algo.
4: Ay,
3: niños,
4: eso te
3: ¿no?
4: lo
2: muy
4: regalaron.
2: Bonito, muy
4: bonito. Lucy Paradise o algo te lo regalaría.
2: No,
4: muy bonito, ¿no?
2: Esto no sé de qué, pero bueno, lo tenía ahí encima.
4: Vale.
2: Y lo veía todos los días y digo, me daba pena, pero bueno, lo regalo mejor, ya lo tiráis ustedes.
3: Anda solo, ¿no? Le da para atrás y anda solo, ¿no?
2: Entonces, vamos, esto es,
4: le coge carrerilla como
2: inteligencia
4: una vaquita.
2: Artificial. Esto es la primera inteligencia artificial que existió, era esto.
3: Voy a decir una cosa, voy a luchar por todos
4: yo
3: mis
4: también.
3: Medios para quitaros el Pokémon de las manos, ¿eh?
4: ¿Pero vas a poner nombre al Pokémon ese, Sergio?
2: Le van porque la Bakuyu, en honor a Yuyu, le van a poner
4: Bakuyu,
2: venga,
4: vale. Una
2: Bakuyu. Una Bakuyu. Bueno, empezamos. Que jueguen los yuyistas también con nosotros, ¿vale? Vamos a empezar por Pokémon o Aldea de Galicia. Ya sabéis que Galicia tiene su propio también sus propios nombres raros en los pueblos. Y os voy a ir diciendo. Por ejemplo.
4: Venga.
2: Primero, Pokémon o Aldea de Galicia. Amaura.
3: Aldea de Galicia.
1: Amaura.
2: Amaura.
4: Pero no respondas porque no das pistas.
3: Es mi opción.
4: Ya, tú dices tu opción, pero si lo dices tan rápido.
1: Yo creo que es...
3: porque yo tengo claro que es de Galicia.
2: Amaura. Pokémon.
3: Si lo digo rápido, os despisto también, porque ustedes pensáis que estoy muy seguro y a lo mejor no estoy tan seguro. ¿Me entienden, Maruca? Venga.
2: Voy a ir poniendo aquí para ir
4: Es una cosa o la otra, ¿no? Que no vale ninguna de las dos, ¿no?
2: ¿Cómo que no vale ninguna de las dos?
1: No, que tiene que ser Aldea de Galicia o Pokémon.
4: Que sí, vale.
3: ¿Tú qué has dicho, Yuyu?
1: Yo he dicho Pokémon.
3: Pokémon, yo he dicho Aldea de Galicia.
2: ¿Y Maruca?
3: Amaura.
4: Ay, yo Pokémon.
2: Tu Pokémon. Punto para Maruca y Yuyu. Es un Pokémon.
3: Mal empezado.
2: Pokémon.
3: Oye, yo llevo la clasificación, ¿vale? Yuyu un punto, Maruca.
2: Yo lo,
3: punto.
2: Está, lo voy poniendo a Maura, por si acaso. A Maura es un Pokémon, parece de verdad.
3: ¿Y qué hace, ¿qué hace ese bicho?
2: Es un Pokémon de. Pokémon de adobo. No lo sé. Un Pokémon. Vamos. Venga. Otro. Altide.
1: Altide.
4: ¿También como pueblo de Galicia?
2: Lo mismo, sí. Vamos a seguir por ahí. Ahora después cambia.
1: ¿Pueblo de Galicia o Pokémon? Altide.
3: Yo voy por Galicia a tope.
1: Pokémon.
3: Porque ahí juega despistar. Si pone uno que era Pokémon, ahora el siguiente no puede.
1: O no. Eso es como los penaltis. Te dirán todos por el mismo lado.
2: Jamás me habéis cogido así. Jamás me habéis cogido
4: ¿Cuántos
2: así.
4: Pokémon hay? ¿Lo sabemos?
1: Miles.
3: Hay miles de ¿Miles? Miles.
2: Muchísimos
3: miles.
2: Y no paran de salir nuevos.
1: O sea, yo tengo un libro con los Pokémon, pero esto no me suena. A Maura no me sonaba, pero ¿este cómo se llama?
2: Altide.
1: Este suena a Pokémon.
3: Sí. También puede ser un pueblo de Canarias y de Galicia también.
4: Yo también voy a decir Pokémon.
3: ¿Tú qué has dicho, Yuyu?
1: Pokémon.
3: Ah, yo he dicho Galicia.
2: ¿Has dicho Galicia?
3: Sí. Punto para mí, ¿no?
2: Pero si no he dicho todavía.
3: Porque lo intuyo, Yuyu. Porque te he visto la cara y me va a dar punto. Me va a dar
2: punto para David.
3: ¡Hombre!
2: Pueblito de Lugo, ¿vale?
3: Os he empatado, ¿eh? Un punto para cada uno.
2: Pueblito de Lugo. Os voy a decir, por ejemplo. Este. Bueno, venga. Sulfe con X al principio.
1: ¿Sulfe?
2: Sulfe.
1: Sulfe.
2: Con X al principio.
4: Normal, ¿no? Sulfe.
2: Sulfe.
1: Ahí ya.
3: Yo creo que no hay ningún.
2: No, con X. En principio tiene una X.
3: Pero te digo una cosa, tú sabes que los Pokémon ninguno tiene X, ¿no?
2: ¿Tú qué sabes?
1: Sí, ahí los hay con X.
2: Ah.
3: Pues yo digo que es otra Aldea de Galicia.
1: Yo digo que es Aldea de Galicia.
4: Yo también.
3: ¿Qué copiones soy? Le seguía.
4: No, yo voy a decir Pokémon, porque si así me desmarco.
2: Hay que arriesgar.
4: Es una estrategia,
3: si te arriesgas cierta, te pone en cabeza en la clasificación.
2: Pokémon.
3: Ah, ¿te has cambiado?
2: No, me he cambiado.
3: Porque la ha mirado.
4: No,
1: mira, no, mira, no, mira, mira,
2: no,
1: mira,
2: no, no la ha mirado porque es una herida de Galicia.
1: Es al día de Galicia.
3: Sulfe, punto.
2: Es que os engaño como yo quiero.
3: No, a mí no me engaña, voy ganando.
1: Sulfe.
2: Punto para David, tú habías dicho Pokémon.
4: Yo empezaba. No, yo había dicho al día de Galicia.
1: No, tú habías dicho Pokémon también, Maruca. No,
4: yo había dicho al día de Galicia.
2: No, no, ya con la fullería.
4: A ver, rebobina.
3: No engaña, de momento el Pokémon lo voy ganando yo, que llevo 2 puntos.
4: Y yo solo uno, venga.
2: Cambiamos. ¿Compositor o producto del IKEA?
4: ¿Vale? ¿Compositor de qué? ¿De música?
2: De música, tipo, ¿no? De esto, de toda la
1: vida. O sofá del IKEA.
2: O un mueblecito del IKEA.
4: Venga,
2: ¿vale?
4: Yo la página de IKEA la miro mucho.
2: Venga, el primero.
4: Venga.
2: Eket.
3: ¿Con K?
2: Con K y T al final. Hombre, Eket.
3: Eso de toda la vida es un compositor.
2: Eket.
4: España, Kilo, España, Teruel, ¿no?
2: Correcto.
3: Maruca, tú mírame a mí, mira. Eket no puedes.
4: A mí no me líes tú, David.
2: Eket es muy difícil.
3: Eket es muy difícil.
2: Eket.
3: Venga, yo, ¿tú qué?
1: IKEA.
2: IKEA.
4: Yo voy a decir compositor.
3: Yo compositor.
2: Compositor, compositor, IKEA. Puntito para el Yuyu.
3: ¡Oh!
1: Eket.
4: ¿Qué gama es esa?
2: No es una cama, es un mueblecito.
4: Gama.
2: Ah, la gama.
4: ¿Sabes por qué? ¿Qué hace tantos días o qué?
2: Tope gama.
3: ¿Sabes por qué yo pensaba que no era de IKEA? Que me he equivocado. Porque todos los nombres de los muebles de IKEA son largos. Iskelson. Sondramen.
4: No,
3: hay
4: muy
3: corto. No he
4: visto uno. Los hay cortos también.
2: ¿Tú sabes que hay un mueble que se llama puta?
1: Sí,
3: con dos T, ¿no?
2: Sí. Yo tengo varios vídeos de muebles de IKEA, de canciones.
3: Vosotros sabéis que los muebles de IKEA son todos pueblos de Suecia, ¿no?
4: ¿En serio?
3: Son pueblos de Suecia.
1: Ah, pueblos de Suecia.
3: Son todos.
2: Entonces,
3: de la geografía de Suecia.
2: El que es de puta es.
3: Puta, pues, que es un nombre de Suecia, ¿verdad? Ahora voy a buscar aquí en Google Maps, espérate.
1: Bueno, pues ahí.
2: Venga,
4: bueno, compositor. Venga,
1: nos empadronará mucho a la gente allí.
3: Para ser hijo de, ¿no?
2: Vale,
3: hijo
2: de.
4: Natural de.
3: Oye, vamos, Yuyu 2, David, Maruca, vas perdiendo con uno, ¿eh?
4: Sí. No, pero remonto.
3: Muy mal.
2: Lomarp.
3: ¿Con P?
2: Lomarp con 2 M.
4: A ver.
2: Lomarp.
3: ¿Y acaba en P?
2: Y acaba en P. Compositor.
3: Si fuera compositor, que sería un polaco, ¿no?
2: Ya sé, no sé. Compositor.
4: Lomarp.
2: Lomarp. L-O. Te voy a decir como tú lo dices.
4: Me lo tienes
2: Lugo,
4: que decir.
2: Lugo, Orto.
3: ¿Lleva alguna diéresis?
4: Yo sí lo veo con caligrafía IKEA, pues entonces lo reconozco más.
3: Si lleva diéresis,
2: no lleva nada.
1: Yo digo que es IKEA.
4: ¿Lleva puntitos arriba?
2: No lleva nada, este no lleva nada de momento.
3: Vale, yo pienso que no, que es un compositor.
4: Yo también pienso que es un compositor.
2: Compositor, y el Yuyu ha dicho IKEA, ¿no?
1: IKEA.
2: Otro punto para Yuyu.
4: Yuyu, deja el móvil porque no me fío de ti.
1: No, me estoy mirando otra cosa.
4: No, pero que no me fío.
1: No, pero además es que había en compositores, ahí conozco alguno, pero... Me muevo mejor que los pueblos de Galicia y los Pokémon.
2: Lomar, es un
3: Lomar. Está ganando Yuyu, me estoy poniendo nervioso.
2: Primera venga, otro más de compositor y producto. Venga. Part. Con 2 puntitos encima de la A. Part.
3: Hombre, ahí la diéresis es de IKEA.
2: Diéresis es la A. Part.
3: Yo pienso que es IKEA.
1: P-A-R-T. Compositor.
2: P-A-R-T.
3: Porque de ahí viene partitura, ¿no?
1: Puede decir la partitura.
3: Yo pienso que no, que va a ser un mueble de IKEA porque la diéresis da muchas pistas.
2: Part.
3: Maruca.
2: Compositor. Tú
4: yo voy a ir por compositor también.
2: Compositor.
3: ¿Qué copiona eres? ¿Yo voy a decir otra cosa?
2: Pues part.
4: A ver, hay 2 opciones y somos 3. A alguien le tendré que repetir.
3: Si me... la mía.
4: Es que nunca me preguntáis primera porque venga, soy poco caballero.
3: La
4: lo primero
3: es ella la
4: preguntarme
2: que
4: a mí.
2: Hay que adelantarte tú. Para distraerlo.
3: Vale,
2: pues,
3: claro, yo lo hago para
4: distraerlo. Si respondo la primera y gano, me dan más puntos.
2: No me busques ya la.
3: Yo, mira, yo los concursos soy más rullero. Soy el primero siempre. Me como en el pasillo y todo para intentar poner nervioso al contrario. A ver, repetimos. Part, yo digo que es.
2: Tú has dicho.
3: Un compositor.
4: Y yo también.
2: No, yo he dicho IKEA. Y ellos han dicho compositor. Sí. Pues es un compositor.
4: Claro, estaba claro.
1: Oye, si te digo el nombre, me das por ganador ya del todo.
4: No,
1: yo lo apellido.
4: No cambien las nerviosas pelotas, ¿eh?
2: Otro punto.
1: Me da otro punto, ¿no? Puede ser. Puede, me suena, me suena, que se llame Arvo.
3: Arvo Part.
1: A-R-V-O.
2: Vamos a buscarlo.
1: A ver si se llama así. Sí, Arvo, es Arvo Part.
3: Arvo Part. Yo pensaba que era Part y Tura.
2: Part.
3: A ver, míralo.
1: A ver, me suena.
2: Arvo Part. Correcto. Punto extra para Yuyu.
3: Yuyu, ¿cómo sabía eso?
1: Hombre, porque me sonaba
2: Arvo Part. Arvo Part.
3: ¿De tu época de estudiante de música y esto?
1: Sí.
3: ¿Y qué escribió este hombre?
1: Pues no lo sé, pero me sonaba.
2: Cuando va a una peluquería, va a pelar al árbol.
1: Me sonaba de nombre Part, digo Arvo. Me suena haberlo visto en algún lado.
3: A ver si va a ser que ha creado la melodía del Mercadona o algo y no sabemos quién es, pero es famoso.
1: Esto era finlandés o algo de esto, ¿no? O del norte de.
3: No oye, Yuyu lleva 4 puntos.
1: Yo creo que era de Finlandia.
2: Estonio.
1: Estonio. Estonio Vargas Heredia.
2: ¿Dónde Martínez?
1: Estonio Vargas Heredia.
2: Martínez Ares.
1: Flor de la raza Cale.
3: Arvo Part.
1: Arvo Part.
3: Llamarse Arvo Part también es difícil. Baruca, te recuerdo que llevas un punto. Lo digo, sí, para que yo, si pierde, yo estoy en medio. David lleva dos y Yuyu lleva cuatro. Vamos a pegar un sprintón, ¿eh?
4: Y si no, pues lo que hacemos la última, que valga todo nada. Para que tengamos posibilidades.
2: La tienen que hacer todas. Bueno,
3: cara, porque todo nada sale.
2: Cambiamos.
4: Venga.
2: Pokémon o instrumento musical.
1: Ah, vale.
2: Vale, que instrumento musical.
4: Oye, es que lo haces todo de música.
3: Lo hace todo para Yuyu,
4: ¿eh? Claro, que eso no vale.
3: Pregúntame cosa,
4: otro
3: ejemplo,
4: tipo de deportiva.
1: Pero que ha hecho de música más. Y ha ganado Charo de calle,
2: vamos,
1: ¿verdad?
2: Vamos a ver.
4: Perdona, una vez que yo, Yuyu, ¿no te acuerdas?
2: Claro, cuando sea el programa de Maruca.
4: Vale.
3: Tú eres un pelota.
4: Es un pelota, pero se ha pegado todo el verano peloteándolo. Pero no solo a Yuyu, sino que...
3: Te digo una cosa, como hizo Infantino con Argentina, por mucho que beneficie a Yuyu, al final va a ganar España, que soy yo.
2: No beneficia a nadie, si es que...
4: Y escúchame, no de pelotea, y a Charo también le hace un poquito la pelota, porque le da sí también un poquito de... Jefa, ¿sabes? A mí me ningunea, le da igual.
3: Venga,
4: no pasa nada,
3: instrumento musical, pues no va a acertar a Yuyu. No,
1: mi mujer dice que está en tu equipo, ¿eh? Mi mujer lo está haciendo...
2: Vaya...
4: Gracias, mariquilla.
2: Estáis haciendo pepo, lo voy a poner más difícil el próximo día.
4: Venga.
2: Pokémon instrumento musical. Klefki.
3: ¿Con K?
2: K-L-F-K-I.
4: Eso es un instrumento musical, eso lo tengo claro.
1: Pokémon.
3: Yo creo que es un instrumento musical.
2: Es que soy muy malo, tío. Un punto para Yuyu.
1: Un Klefki. ¿Tú vas con alguien que toque el Klefki?
3: Pero es que,
4: hombre, yo no... Perdona, ¿está en español el instrumento musical? No, estará en otro idioma, ¿no?
2: No.
3: Pero justamente...
4: ¿En español?
3: Pero, Maruca, ¿tú te das cuenta que justamente como Klefki no suena como instrumento musical? Es porque yo sospecho que sea un instrumento musical. No va a poner
2: Klefki.
3: No va a poner guitarra.
4: Claro, no va a poner un saxofón.
2: Era como una flauta.
3: Pero Yuyu lo ha intuido.
4: Yo creo, te voy a decir una cosa, creo que se lo está inventando. Luego le voy a coger los papeles para comprobar que tú
3: sabes. Sergio, tú no te inventarás las cosas, ¿no? Que esto es un programa serio, ¿eh?
2: Que no, que es un Pokémon.
4: A ver, enséñame el Pokémon, Sergio. Venga, creo
3: que
4: quiero
3: ver. ¿Qué hace Klefki? A mí me suena que sea un tío que limpie la cola.
2: Es un Pokémon. Pokémon.
3: Venga, vale,
4: no
3: sabe.
4: Bueno, venga, siguiente, que
1: mi
4: si no lo voy a poder remontar.
1: Mi mariquilla está en casa también jugando.
2: Es un Pokémon. Mira, atención, Klefki. Es un Pokémon que es un llavero.
4: A ver.
3: Ah, de Clay. De Kay.
2: Puede ser, Klefki. Vale.
3: Vale, mariquilla juega.
4: Venga, siguiente, venga.
3: Le preguntamos.
2: Klefki es Pokémon, ¿vale? Siguiente.
4: Que estoy concentrada, venga.
2: Vibraba.
4: Vibraba.
3: ¿Con V?
2: Como el Satisfyer.
4: Claro, vibraba, lo que pasa que
2: es VMV.
4: Parece más instrumento. Sí.
2: Vibraba.
4: Que sí.
3: Vale, ¿qué es? ¿O Pokémon o instrumento musical? Hombre, los instrumentos vibran, ¿no? Vibra, pero es con B, no con V, ¿no?
4: Pero,
2: es VBV.
4: Pero una VBV.
3: El instrumento vibraba. Es que vibraba.
4: Pero tengo una pregunta. ¿Los nombres de los instrumentos están en español?
2: Vamos a ver, un instrumento que sea a lo mejor de África y se llama Kongi, se va a llamar aquí Kongi.
3: No lo van a llamar aquí Potrolo.
1: Y el saxofón, ¿entiendes? Porque con F y allí es saxofón, como para una compañía de teléfono.
4: Yo creo que vibraba.
1: Creo que como ya está en saxofón.
4: Es un instrumento. ¿Tú qué crees?
1: Hola, le llamamos de saxofón porque quiere cambiar de instrumento.
3: Mira, yo
1: dos días a las 4 de la tarde. Hola, saxofón.
3: ¿Tu mujer qué dice?
1: No cambies.
4: Yo
3: voy a decir lo que diga la mujer de Yuyu. ¿Qué ha dicho tu mujer?
1: Mi mujer ha dicho que Pokémon. Vibraba es un Pokémon.
3: Sí. Yo también, porque veo a Mariquilla muy inspirada.
1: Voy a Pokémon.
4: Es un Pokémon.
2: ¡Ah, Pokémon!
4: ¡Vamos!
3: ¡Hombre, punto para todos!
4: Me fío 100% de
3: Mariquilla.
4: Mariquilla
3: un punto, que
4: gracias,
3: se ha apuntado tarde. Bueno, Yuyu lleva 6, está muy inspirado. Yuyu, va de cabeza.
2: Sí.
4: Venga.
2: Tengo
4: pero una... más rápido, que no nos va a dar tiempo. Venga.
2: Pokémon instrumento.
4: Ahora vale 2 puntos.
2: Caxixi. Caxixi. Con 2X.
4: Eso
2: Caxixi.
4: Es un instrumento.
1: Eso es un instrumento. Es un instrumento turco por ahí. De
4: sí, yo digo que es como africano.
2: Pero con C, K-C-A. X-I-X.
3: Pero esa sí, X sí. No suena aquí, suena J. Es cajiji, de la caja, de tocar la caja. Yo digo que es un instrumento.
1: Cajiji de ahorris.
3: Cajiji de ahorro del Monte Piedad.
4: Eso es Pokémon en sitio.
1: Yo creo que es instrumento.
3: Sí, yo también.
2: Venga, punto para todo, es que esto es más fácil.
3: ¿Tú vas a cantar al final o ya no vas a cantar más?
1: No va a tiempo. No.
3: Ah, vale, entonces seguimos con el concurso.
2: Y ya cambiamos a otro.
4: Venga.
2: Este ya mezcla un poco lo antiguo y lo moderno, que es medicamento o mueble del IKEA.
1: Vale.
2: Jugamos con los muebles IKEA y ahora otra vez volvemos a los medicamentos, que es que el vademécum me lo sé de memoria y es una virguería, ¿eh? Los nombres de las cosas. Por ejemplo,
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5: 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La Agencia de Emergencias de Andalucía recomienda a la ciudadanía extremar la precaución ante el aviso naranja, peligro importante por lluvias y tormentas que prevé hoy la Agencia Estatal de Meteorología en comarcas de Granada y Almería. El aviso naranja, que estará activo desde las 12 del mediodía a las 12 de la noche, estará vigente en la comarca granadina de Guadix y Baza y en la almeriense de Valle de Almanzora y Los Vélez, donde se prevé una precipitación acumulada de 30 litros por metro cuadrado en tan solo una hora. Y el presidente del Gobierno, Pedro Sánchez, ha afirmado, tras la petición de Junts de que retire los dos reales decretos sobre la vivienda, que el Gobierno no va a dar ni un paso atrás, y ha subrayado que las formaciones políticas deben retratarse hoy en el Congreso. En un mensaje en la red social X, Sánchez ha dicho que ha llegado la hora de la verdad y que los partidos deben elegir si están con la mayoría social o con los especuladores.
6: Los parlamentarios tendrán que elegir a quién protegen, a las personas que viven en las casas o a quienes hacen una fortuna con ellas.
5: Córdoba, Málaga y otros puntos de Andalucía han sido escenario esta noche de caceroladas celebradas en los entornos de las acampadas que mantiene el sindicato de inquilinas en protesta por la crisis de la vivienda. En Málaga, 300 participantes en la acampada por la crisis han desarrollado la cacerolada en la céntrica Plaza de la Constitución, donde han golpeado cacerolas y han improvisado haciendo sonar llaveros, generando un ruido importante. La portavoz del Sindicato de Inquilinas de Málaga, Carmela Olmedo, ha explicado que la intención es la de continuar con la acampada iniciada el lunes tras una manifestación reivindicativa. Una concentración similar se ha producido en Córdoba. Y la Junta de Andalucía incluirá ayudas al alquiler de 250 euros al mes para los menores de 35 años en los presupuestos del 2027. Se podrá percibir durante 2 años esta ayuda con un montante total de hasta 6.000 euros. Podrán optar a ella los menores de 35 años que tengan unos ingresos inferiores a 2.400 euros al mes y paguen una renta de alquiler de entre 600 y 1.000 euros. El anuncio lo ha hecho el presidente de la Junta, Juanma Moreno, durante la sesión de control al Gobierno a la pregunta de la líder del

0: absolutamente nada. No solamente no hacían, sino lo poco que hacían ni lo pagaban.
1: La Junta ha confirmado un nuevo caso de virus del Nilo en Andalucía que afecta a un vecino de Isla Mayor, en Sevilla, con lo que son ya 70 los casos detectados en Andalucía este verano. Después de esto, Isla Mayor se incorpora a la lista de municipios en alerta y han finalizado, por cierto, las alertas por virus del Nilo en Almonte, Moguer, Mazagón y Palos de la Frontera, todas ellas localidades de la provincia de Huelva. Y los trabajadores de Airbus han aprobado en referéndum la última propuesta de la empresa, con lo que se desconvoca la huelga indefinida que secundaban desde agosto y que estaba afectando a la producción y al futuro de la empresa. A esta hora tenemos 26 grados en Almería, 24 en Jaén, 23 en Cádiz, 22 en Huelva, Sevilla y Málaga, 21 en Córdoba y 20 en Granada. Andalucía, son las 4 y 3 minutos de la madrugada.
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0: Estamos de vuelta en el programa del Yuyu. Iniciamos esta segunda horita hasta las 5 de la tarde. Son las 4 y 7 minutos. Para que la gente vea que estamos en directo, David. Que mucha gente pensará que estamos echando una siesta mientras hemos soltado el tortillón. Y esto.
1: Y 20 segundos, ¿eh?
0: 16, y 20 16, segundos.
1: Y 7 y 20 segundos. Y vamos hasta aquí hasta las 5.
0: El reloj atómico que tenemos para toda Andalucía. Pero hoy especialmente nos vamos a Málaga porque allí se ha inaugurado la nueva edición de la San Diego Comic Con. Que entre otras muchas actividades, desde hoy podéis haceros fotos con estrellas famosas. Eso sí, a cambio de rascarse un poquito el bolsillo, porque sabes, David, que a esta feria van muchos personajes del cine, del cómic, del anime.
1: Sí, sí, todo el mundo friki, ¿no? Y, por ejemplo, uno puede tener como referente en su vida a determinados actores de determinadas series. Te pongo el ejemplo de Elijah Wood, ¿no? Este es de El Señor de los Anillos.
0: El Señor de los Anillos.
1: ¿Cuánto cuesta?
0: Pues hacerse una foto con este hombre cuesta 125 euros. O sea, tú te vas a hacer una foto con él, pasa por caja, o pasa por caja antes y luego te la hace. Y si quieres hacerte una foto con el mítico Christopher Lambert, que fue el protagonista de aquella película Los Inmortales, o aquella otra película de Tarzán, Greystock, la leyenda de Tarzán, era el protagonista, que ya hace algunos años, pues con Christopher Lambert vale 50 euritos.
1: Bueno.
0: Pero si tú te la quieres hacer con MacGyver, con el protagonista de MacGyver, que se llama Richard Dean Anderson, pues serán 60 euros.
1: Bueno, hacerte una foto o que te firme un autógrafo, es lo mismo, ¿no? Entonces, ¿qué pregunta hacemos a nosotros?
0: Hoy le vamos a preguntar a la gente, ¿a ti con quién te gustaría hacerte una foto? ¿Cuál es tu ídolo que tú dirías, me encantaría tener una foto al lado de él o de ella? Y otra pregunta, si eso implicara pasar por caja, ¿cuánto estarías dispuesto a pagar por esa foto con tu ídolo? 679-40-200 es nuestro teléfono, arroba programa del Yuyu para nuestra cuenta en Twitter. Vamos a ver qué nos está contando la gente.
2: Pues Yuyu, a mí me gustaría hacerme una foto contigo, pero 60 pavos, 120 pavos no te voy a pagar. Como mucho te invito a una cervecita, bueno, o un par de ellas.
0: Lo podemos dejar ahí. Muchas gracias.
1: Yo creo, Yuyu, que si tú hicieras cuenta.
3: Buenas tardes, Yuyu.

0: soy Juanjo de Málaga. Yo me haría una foto contigo.
1: Hombre.
0: ¿Eh? Y pagaría lo que hiciera falta. Ahora, me tiene que cobrar Shani en persona.
1: Oh, hombre, por Dios, ¿eh? Claro.
0: Pagaría lo que hiciera falta. Todo para ti.
1: Qué maravilla, qué oyente tenemos. Razón. Muchas gracias.
2: Buenas tardes, yuyista. Pues yo soy alguien simple, normalito, con un gran andaluz, Fernando Hierro.
1: Hombre,
2: siempre Fernando tenía Hierro. Su número de en Vélez la Málaga, camisa, ¿no? Siempre jugaba la posición que jugaba. Creo que se echa de menos gente así, tan con buena presencia, tan buena disponibilidad para todo. Alcorta, Sanchi, qué bueno defensa, chiquillo. Eso es lo que hice yo, entre los antiguos, de los buenos. Pues nada, una buena tarde.
1: Muchas
2: vamos,
1: gracias.
2: Henry.
3: Pues mira, yo me haría una foto con Juan Hermalaje.
1: Aunque
3: un poquillo saborío,
4: es
3: pero
4: difícil,
3: bueno.
4: Es difícil.
3: Y le daría, pues le daría dos guantadas para que espabilara un poquillo. ¡Juan! Hay que ser más buena gente, hombre.
4: Igual es muy buena gente.
5: Hola de nuevo, programa del Yuyu y compañía. Yo me haría una foto con José Roldán Yuyu.
1: Hombre.
5: Y le pagaría con un buen plato de papa con choco.
1: Qué maravilloso te ha hecho, como tú quieras.
6: Buenas, Yuyu. Un saludo a todo el equipo. Yo la foto que tengo con mi ídolo tengo dos. Una es con don Juan Carlos Aragón.
1: Hombre.
6: Mi ídolo número uno. Y el segundo eres tú, Yuyu Pisa, que tengo la foto contigo también, que nos la echamos en el bongo.
1: Sí.
6: Cuando Carlos te contrató para ir al bongo, que viniste de los que venían de Leningrado con buen agrado, que me dedicaste el cuplé del Grammy. ¿Recuérdalo?
7: Hola, buenas tardes, Yuyu. Mira, a mí sinceramente me gustaría hacerme una foto contigo en el Gran Teatro Falla. Hombre, desde luego, claro que no te voy a pagar. Sí, te puedo invitar a un platito de papa con choco y una cervecita y lo que te haga falta, hijo. Contigo y con varios de los personajes más famosillos ahí del Carnaval de Cádiz, como el como eres tú, Yuyu, como, ¿qué digo yo? El Celu, el Lobe. Este el sevillano también.
4: Bizcocho.
7: Vamos, que me encantaría hacerme una fotilla con vosotros.
8: José Antonio de Jerez, para mí no tiene ningún sentido hacerte una foto con un famoso. ¿Oye? Hoy en día, porque además te la puedes hacer con la IA sin ningún problema. Y en todo caso, le mandaría al famoso que yo quiero. Mira, pásame una foto tuya conmigo en la IA. Pero pagar por una foto cuando nadie va a saber si es real.
4: Oye, esa reflexión que ha hecho este oyente me parece muy interesante, porque hoy día, antiguamente tú te hacías una foto con Paul McCartney y eso no se podía falsificar. Oye, mira, que me
1: claro,
4: he hecho una
1: hoy
4: foto.
1: No se lo cree nadie.
4: Ahora te la metes tú ahí y dices, mira, David, no que me hice una foto ayer en Londres con Paul McCartney. Y
1: ya ni siquiera es un vídeo.
4: Ya ni siquiera.
1: Pero bueno, verá.
4: Pero tiene razón este hombre, ¿eh? Que nos volvemos locos por un selfie cuando...
1: Hombre,
4: el selfie
1: hay cosas
4: se puede...
1: que hay cosas, por ejemplo, que tienen cierta posibilidad de ser demostrada, ¿no? Si tú, por ejemplo, a ver, la IA está haciendo barbaridades, pero si tú, por ejemplo, como hicimos otros años, que dijimos que íbamos a ver un concierto de Madrid, al concierto de Paul McCartney, pues a lo mejor dice, mira, pues se ha podido aprovechar la ocasión. Ahora, si tú, ahora yo digo una foto ahora con Elton John, sin comerlo ni beberlo, ¿de qué y de cuándo te has hecho una foto con Elton John?
4: Claro.
1: O
4: pero dime
1: tú. O si
4: a mí...
1: tú vas a ver un partido de la selección española. Y de buena primera, pues mira, me he hecho una foto con Ferran Torres, por lo menos se te ha cruzado y te lo ha encontrado.
4: Claro, pero tú cuando te haces un selfie, ¿para qué? ¿Para enseñarlo o para tenerlo tú de recuerdo y acordarte?
1: Para tenerlo yo.
4: Exactamente,
1: tenerlo
4: muchas
1: yo.
4: Veces le hacemos el selfie para enseñárselo a nuestros amigos. Sí. Mira, por aquí, por este estudio donde estamos sentados, han pasado tantos famosos. Aquí no hemos hecho fotos con Víctor Manuel, con Aitana, con Manuel Carrasco, Alfonso Guerra, han pasado tanta gente que prácticamente no tenemos que hacer ningún esfuerzo por hacernos un selfie, pero sí entiendo que personas normales de la calle puedan tener el anhelo, ¿no? De decir, sí. Oye, mira, me hice una foto.
1: Hombre,
4: con
1: yo soy
4: Bisbal,
1: poco,
4: ¿no?
1: Yo soy poco mitómano, pero es verdad que cuando se me pone alguna foto a tiro, foto a tiro la aprovecho. Yo, por ejemplo, con futbolistas, tiene que ser que alguien pase por al lado tuya en una zona de prensa o algo de eso. Yo una de las últimas fotos que me hice así, como el que no quiere la cosa, tuve la suerte de poder acreditarme en Valencia, en un Valencia Real Madrid, de foto, hacer foto y tal, y estando allí por la zona, cuando ya se iban, pasó por al lado mío Toni Kroos. Wow. Y entonces lo cogí y dije, uff, me perdone, ¿te importa una foto? Sí, sí, me hizo una foto allí con el móvil de tal. Y tiene que ser alguien que te lo encuentres en ese momento.
4: ¿Y alguna vez coincidido con alguien famoso en un acto o algo tal y te has quedado con las ganas de decirle, cachín la más, tiene no. que haberle pedido una foto? Porque no, tú has coincidido con
1: yo,
4: mucha gente.
1: Yo grande, se lo suelo pedir, pero no trato de no molestar, porque sé, con, claro. sé entonces, intento buscar un hueco que no esté muy atosigado, que no haya mucha gente haciéndose fotos. Siempre le pido, se lo pido, por favor, ¿te importaría no darte una foto? Pues eso ya es. Pero
4: que digo, a ti te lo habrán dicho muchas veces.
1: Perdona, ¿te importaría fulanita que nos hiciéramos una foto? Y normalmente suelen, aunque estén cansados, suelen decir que sí.
4: ¿Y tú has hecho el cálculo de cuánto dinero tendrías ahora
1: si hubiera cobrado un euro?
4: Un euro por cada selfie que te has hecho con alguien desde que empezaste los carnavales.
1: No lo sé, pero un dinerito
4: curioso. Para comprar una casa, ¿eh?
1: Un dinerito curioso sale. Vamos a seguir escuchando a ver qué nos dice la gente.
9: Pues yo sí me echaría una foto con Richard Dean Anderson de MacGyver. No por el papel de MacGyver, sino por el papel de Johnny en la serie de Stargate. Y hombre, paga. La verdad es que no pagaría duro. ¿Para qué vamos a decir otra cosa? Venga, un saludo.
10: Buenas tardes, público. A mí con David Argo, que me da pena que nadie quiera hacer una foto con él. No lo conozco ni en persona, nada más que de la radio, pero me caen harta bien. Venga, vámonos por la tarde.
4: Muchas gracias.
11: Buenas tardes, familia. Fernando de San Fernando. A mí me gustaría hacerme una foto con José y con el comandante Lara.
1: Hombre.
11: Ahora me tenéis que pagar usted a mí. Yo te pagaba una foto, como que no.
4: De momento ninguno
11: bueno,
4: de nuestros
11: oyentes. Hay que pagar un invitado.
4: Llevamos 12 o 13 llamadas y ninguno pagaría, Cuidado, Que ninguno de los que han dicho que se
1: quedan. Nadie pagaría.
4: Nadie pagaría por un selfie. Yo, por ejemplo, si tú me preguntaras a mí.
12: Hola, buenas tardes. Desde Jerez. Mi nombre es Antonio. Hombre, yo echarme una foto, tampoco aquí tuviera necesidad. Pero les quería plantear la siguiente pregunta. Si todos los famosos dependen de los fans, ¿no? Su fama y eso. Si no hubiera fan, pues encima tenemos que pagar para hacer una foto. Yo no lo veo. Simplemente el hecho de estar nosotros ahí siguiéndolo y apoyándolo, ya creo que están pagados, ¿no? No sé, es mi opinión.
4: Yo pienso que no depende. O sea, ¿tú crees que Ana de Armas,
1: no
4: si va a un sitio de una pasarela, ella depende de nadie? Ella hace sus películas. No. Y si tú te acercas y te haces una foto, se la hace.
1: La fama es un efecto, por decirlo de una manera, un efecto colateral. Es un efecto colateral, porque un actor, por ejemplo, depende de su trabajo. O sea, un actor que la gente va a ver al cine, claro, y al igual que a los pilotos va a ver la gente, pero Fernando Alonso, por ejemplo, o Lewis Hamilton, pues a ellos le pagan por conducir. O sea, ellos no dependen del sueldo de los,
4: claro, pero
1: de los fans van en masa a ver no solamente a uno, sino van a ver toda la Fórmula 1.
4: Pero por ahí la pregunta del oyente dice, ¿realmente le vale la pena al actor o al famoso cobrarte si ya él vive de la fama en general?
1: No, pero eso, verá, yo hablo con un poquito de, creo que hablo con un poquito de conocimiento de causa. Esto se hace un poco por quitarte gente de en medio. Porque si tú llegas a un famoso, porque la fama a esos niveles gordos estratosféricos es un soberano coñazo, vamos a decirlo de alguna manera, porque no, la gente no puede andar por la calle. Una cosa es la gente que nos conozca a nosotros de la radio. Nosotros nos hacemos muchas fotos en carnavales porque es nuestra fecha en la calle, pero a mí por la calle no te paran. Pero tú imagínate un Mick Jagger paseando por Sevilla por la calle, o sea, esa persona, un Fernando Alonso tomándose un café, esa gente no puede tomarse un café tranquilo. Claro. No pueden tomarse un café tranquilo. Entonces, cuando van a un evento de esto, la manera de quitarse gente de encima, es decir, no se hacen fotos, a excepción que probablemente eso no vaya ni para ellos, eso irá para quien sea, o lo donarán a un fondo benéfico, porque yo te digo, un actor no se va a quedar con 50 euros de una foto. Pero en fin, que tenemos un montón de mensajes, vamos a escuchar más.
13: Hamilton, pues. Buena familia, otra vez. A ver si me aparece como Risita, que te pidía un euro por hacerte una foto con él. Risita te pidía un euro, mamón, por una foto.
4: Si te fue el que inauguró este tema.
14: Hola, buenas tardes. Pues yo a lo mejor seré distinto al resto de la gente. No me resulta interesante tener una foto con algún conocido. Si me lo encuentro, pues prefiero tener una conversación con él, aunque sea de 10 o 15 segundos. Como me pasó con un conocido en un centro comercial. Se abrió la puerta del ascensor, entró. Y el tiempo que subió el ascensor, pues estuve hablando con él, le saludé porque me hizo muchísima ilusión. Esa noche casi ni duermo. Esta persona fue José Roldán, el Yuyu.
1: Hombre.
14: Un saludo.
1: Muchas gracias.
4: Oye, tú eres José Guerrero.
15: Buenas tardes, equipo. Sí, mira, yo pagaría por hacerme una foto con el fantasma desde la película de Ghost. De aquí ya me apaga yo. ¡Gauli!
4: Vale. Oye, tenemos ya conexión, Yuyu, con la Comic Con. Llevamos tiempo hablando de la Comic Con aquí, de lo que vamos a ver en Málaga, y tenemos el lujo de tener a un compañero ahora mismo desplazado allí en Málaga para contarnos lo que están viviendo allí.
1: Sí, señor. Don Jesús Acevedo, ¿qué tal? Buenas tardes.
16: Buenas tardes, ¿cómo vamos?
1: Oye, ¿cómo está esa Comic Con de Málaga a esta hora de la tarde?
16: Pues la verdad es que ha reventado, ¿eh? Ha reventado. Sí, acaba de pasar por mi lado el asesino de Scream. ¿Sabes quién es? Ghostface. ¿Eh?
1: Sí, sí, el de la máscara, ¿no?
16: El de la máscara, el de la máscara. Pero lo mismo te encuentra más Singer Z que a Heidi. De hecho, se nota la edad de la gente por los disfraces que llevan.
4: Pues, ¿tú de qué vas disfrazado, Jesús? ¿Tú de qué vas?
16: Yo voy de colaborador de Canal Sur.
4: Ah, vale,
16: David.
4: No te has puesto ningún traje de Batman ni nada de eso, ¿no?
16: No, hombre, además con el calor que hace y las mallas, a mí me tiene que quedar regular.
4: Oye,
16: pero
4: Jesús,
16: mira, lo que estabas diciendo, bueno, ahora mismo la gente está haciendo una cola brutal para hacerse una foto con los Serranos. Hoy es el día del reencuentro de los Serranos.
4: Ah, los Serranos también
16: Antonio
4: van a la Comic Con.
16: Claro, no, claro.
4: Oye, ten en cuenta que más anime, más cosas japonesas, más.
16: También. Mira, hay un especial de Heidi. Hay un taller para montar tu propio Gundam, tu propio Mazinger. Que no sé si a ti te gustaría, David, montar tu propio robot.
4: Hombre, eso sería divertido,
16: y
4: sí.
16: Está también el coche fantástico.
4: Ah,
16: te puedes, te puedas. ¿Sabes? Lo que pasa es que está aparcado en la zona azul. Y no se mueve.
4: O sea, te puedes montar en el coche fantástico. Hay una cola,
1: pero
4: para
1: no
4: montarse.
1: Se mueve.
16: No se puede montar.
4: Vale, solo verlo.
16: El Michael ha echado a cerrar coche, ¿sabes? Pero mira, de lo que decía de gente como MacGyver, sí, que cobra por la foto, hay actores como ese que ya prácticamente parte de su salario, de lo que viven, es precisamente de este tipo de eventos. Ajá. ¿Sabes?
4: Pues ya no hacen películas, ¿no? Prácticamente, ¿no?
16: Claro. ¿Tú has visto algo de MacGyver últimamente?
1: No, nada.
4: No, yo pensaba en royalty, en derechos de imagen, ese tipo de cosas, lo que cobrarán, ¿no?
16: Claro. Entonces, hay colas. La verdad es que la gente está haciendo muchísima cola, ¿eh? Muchísima cola. Eso sí, la verdad es que la organización ha hecho bien en poner fuentes de agua. La comida está mucho más barata que el año pasado. Te puedes comprar pizza y hamburguesas y esto. Pero fíjate, es curioso que hacerte una foto con Antonio Resines te cuesta unos 80 euros.
1: ¿Qué dices?
16: Y si quieres hacértelo, sí, 80 euros, ¿eh? Y si te la quieres hacer con el grupo de los Serranos, son unos 100 euros o por ahí.
4: Oye, tú, Jesús, sin embargo, ¿tú pagarías por pagarte? Es la pregunta que estamos haciendo hoy aquí en el programa del Yuyu. ¿Pagarías por hacerte foto con alguno?
1: ¿Con alguien? ¿Con alguno de los que están ahí?
16: Hombre, de los que están aquí, la verdad es que a lo mejor con alguno del Señor de los Anillos, sí, me da ilusión. Pero yo, por ejemplo, si viniera un Hugh Jackman o viniera un Tom Cruise, yo no lo dudaba. Te lo digo de verdad,
1: sí,
16: por la
1: pagaría,
16: de tiempo que pasa con ellos.
4: Pero claro, Jesús, tú dices, sí, que te haría ilusión, pero es que te va a costar hacerte el selfie con el Elijah Wood más que la entrada de la Comic Con. Quiero decir que es carísimo.
16: Exacto.
4: ¿No?
16: Bueno, sí. Y también habéis dicho, la firma o la foto. Es que tened en cuenta que o te haces foto o te firma, pero las dos cosas no.
4: Uh-huh.
16: O sea,
4: sí,
16: tú pagas 80 euros porque a lo mejor, ¿no?, te firme uno de tus actores, pero si te firman no te puede hacer la foto. Y sí, al contrario, si te haces la foto, ¿sabes?, tienes que también tener mucho cuidado, te hablan de no tocarlo, de, ¿sabes?, de no arrimarte mucho y tal, claro, con respeto, pero no le puedes pedir que te firme.
1: A mí me pasó eso sin pagar, Jesús. Estando en el circuito, ¿sí?, de Jerez, hace muchos años, estaba Michael Schumacher con Ferrari.
16: Ajá.
1: Hacían pruebas. Entonces, claro, yo tenía ganas de tener una foto con Schumacher, ¿no? Que era el ídolo de aquella época, ¿no? Y
16: hombre,
1: entonces yo llevaba una camisa de Ferrari, que la tengo en mi casa, y entonces yo digo, cuando salga del tipo del box, le dije a un compañero, digo, arme una foto mientras me firma la camisa.
4: Claro.
1: Y salió Michael del box, salió Schumacher, y yo llevaba el boli en la mano, un rotulado de esto permanente, y le dije, Michael, please, y le di la camiseta y el foli, y el tío muy amable me cogió y me firmó la camiseta.
4: Estuvo simpático, ¿no?
1: Sí, bueno, simpático.
4: Amable.
1: Amable, o sea, con una cara de él, de
4: Schumacher,
1: muy serio.
4: Alemán.
1: Me firmó la camisa de Ferrari, que la tengo en mi casa, y mientras el compañero, ajá, me hacía una foto, pero luego le pedí, una vez que le digo, one photo, please, y me miró con una cara,
4: Ah, sí, te miran
1: de,
4: mal.
1: Claro. De asco, como diciendo, después de la camisa y, va a querer también una foto.
4: Es que tú te arriesgaste.
16: Encima, ¿quieres más? Sí, ¿quieres claro. más?
1: No me dijo nada, pero me miró con una cara como diciendo, también va a querer una foto, José.
4: Jesús, tenemos 30 claro. segundos. Haznos alguna definición de lo que estás viendo, por lo menos para quedarnos con un sabor de boca de la Comic Con. O algo que se vaya a ocurrir las próximas horas para quedarnos con ganas. Venga.
16: Pues mira, estoy viendo desde a Gandalf. Que ten cuidado que Gandalf, que tú sabes, no te deja pasar. Como te pongas en la cara, en la cola, no te deja pasar, como contó el otro día el Yuyu. Y también veo a un montón de chicas disfrazadas de anime, que van más fresquitas, ¿sabes? Que Gandalf. Entonces, aquí hay desde familias hasta, bueno, hay excursiones de niños. Y la verdad es que es un sitio muy simpático para pasar días. Así que a ver si os animáis a pasaros el año que viene.
1: Bueno, don Jesús.
16: Que la verdad es que el ambiente es fantástico.
1: Por supuesto. Nos veremos mañana por Granada, ¿no?
16: Mañana nos vemos por Granada. ¿Vale?
1: Venga, gracias, querido.
16: Que tengáis buen día. Adiós.
1: Hasta mañana.
16: Adiós.
1: Hacemos una pausita y estamos de vuelta. Gracias a todos los que nos habéis mandado vuestros mensajes.
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0: Hay cosas que damos por hechas simplemente porque las hemos escuchado muchas veces. Hay, por ejemplo, quien no ha escuchado eso que la tumba de Groucho Marx tiene escrito el epitafio "Perdonen que no me levante", aunque gracias a un libro que vamos a presentar hoy sabemos que esto no es cierto, porque muchas de las cosas que escuchamos, que damos por seguras, están basadas en creencias, mitos, mentiras o confusiones. Y en el libro que hoy tenemos sobre la mesa, que se llama "Verdades en chanclas", se explican de forma amena y divertida 35 verdades que nos van a hacer mirar el mundo desde otra perspectiva y nos va a cambiar el conocimiento que teníamos de muchas cosas. A su autor, Antonio Fagundo, buenas tardes.
1: Muy buenas tardes.
0: Antes que nada, ¿por qué se llama el libro? El libro se llama "Verdades con chanclas, 35 curiosidades para leer sin prisas". Está ahí bien, pero con chanclas, ¿por qué? Que conste que me encanta, porque yo soy un apasionado de las chanclas.
1: Se ve. Pues la verdad es que el título me vino porque yo soy muy fan de "No me pises que llevo chancla". Y entonces "No me pises que llevo chancla" tiene muchas canciones que son como muy cotidianas, ¿no? Como lo del el amoto, que todo el mundo tiene un amoto y se ha caído alguna vez.
0: Sí.
1: O "Tú de quién eres" y tal. Entonces me parecía un nombre con gancho, porque en definitiva son verdades que no son reales. Es como si fueran en chancla, un pisotón y se rompen, ¿no?
0: Él lleva el prólogo de nuestro querido Alex O'Dougherty, al que le mandamos un saludo y un abrazo. Y son 35 historias que tú cuentas, cada una independiente. El libro se puede abrir por donde sea, que se puede leer en cualquier orden, en cualquier tipo. ¿Y de dónde sale la idea de coleccionar todas estas cosas?
1: Pues mira, como dice mi prologuista Alex O'Dougherty, el libro es un libro de ratito de cuarto de baño.
0: Ajá.
1: Que tú lo puedes leer por donde quieras, lo puedes abrir por la página que sea, y las historias no están conectadas unas con otras, y eso te hace una lectura muy amena. Está escrito en un castellano muy, muy básico, simple, para que todo el mundo lo entendamos, con un tono cómico para que además te rías y aprendas. Y la idea surgió porque, hablando un día con un amigo, tenía un mosqueo y demás y tal, y me dice: "Tío, ladran, luego cabalgamos". Y le digo: "¿Qué me dice, Manuel?". Y me dice: "Tío, eso viene en el Quijote". Digo: "¿Qué viene en el Quijote?". Digo, yo no lo tengo muy claro, ¿eh? Me dice: que sí, que eso es del Quijote". Digo: "Pues yo me lo leo dos veces y yo no lo recuerdo". Y repasé el Quijote y es verdad que no viene, y hay una historia atrás de esa frase que no aparece en el Quijote. A partir de ahí me enteré de que el faro de Chipiona no pertenece a Chipiona, sino que pertenece a Sevilla, que es la única ciudad que tiene un faro marítimo, que es una ciudad que no tiene costa. Y empecé a escarbar y me salieron cosas. Yo, una de las que más me sorprendí a mí mismo, porque además soy muy melómano, me gusta mucho la música, es que los Beatles, que todo el mundo conocemos y que tan famosos son y demás, los Beatles, de los 10, 11 años que duran como grupo, solo hicieron gira los primeros 6. O sea, a partir del sexto año no volvieron a hacer un concierto. Pero eso la gente no lo sabe, la gente tiene en la cabeza que el concierto de la azotea ya último, y es como si todos los días hubieran hecho conciertos, y los tíos no hacían conciertos.
2: Oye, son 35 historias, como has dicho, todas independientes, es decir, que el libro se puede abrir por la parte que quieras, que son todas independientes, pero claro, como está aquí Yuyu, que es de Cádiz, ¿tú has leído, Yuyu, la que dice?
0: Lo estoy leyendo.
2: Que afirma aquí Antonio Fagundo que Cádiz es una isla.
0: Hombre, a mí no me sorprende, porque a Cádiz, si le quita lo que la une con San Fernando, ¿no?
1: Exactamente. Mira, el otro día en una entrevista que le hicieron a Antonio Reguera a raíz del programa de televisión y demás, él decía: "Y yo estoy muy contento porque ahora me vuelvo a mi bella isla trimilenaria". Y es verdad, Cádiz históricamente es un archipiélago de islas que, por los sedimentos del Guadalete, se va configurando como una isla más grande y única. Y es cierto, y aquí Alex O'Dougherty me echó un capote muy grande, que sí es verdad que está unida por una lengua de tierra a San Fernando, pero San Fernando está separada por un caño, por un río de la península ibérica.
0: Que a su vez también San Fernando es isla.
1: Exactamente. Los dos, en este caso, claro, Cádiz y San Fernando, conforman una isla. Pero eso, tú que eres de Cádiz lo sabes, hay gente que lo sabe, pero hay gente que no tiene ni la más mínima idea.
0: Sí, sí. Es curioso. Oye, ¿qué historia del libro te ha costado más investigar o comprobar?
1: Pues hay varias, ¿no? Hay una que me gusta muchísimo por mi profesión, que yo me dedico a vender zapatos con alzas, que son zapatos para ser más altos, a través de másaltos.com. Y entonces, todo el mundo tenemos el concepto de que Napoleón era una persona especialmente bajita. Y Napoleón, según los estudios, que además están publicados en el libro, según los estudios, medía 10 centímetros más de lo que medía la gente de su época. Era un tío que medía cerca de unos 70, la gente estaba por unos 60, con lo cual era realmente alto para el concepto que tenemos. Y eso, pues, investigar el dónde viene ese error, pues la verdad que me gustó un montón. Y luego hay otra historia que me fascina, de las que he escrito, y es la del el panadero del Titanic. O sea, el Titanic que se hunde y demás, pues hay un señor que es el panadero y tal, un tío así rechoncho inglés británico que se encarga de hacer los pasteles y los dulces, y cuando se pega el porrazo largo con el iceberg, se empiezan a hundir todo, el tío no pierde la calma, se mete en su cuarto, se pega 4 o 5 lingotazos de whisky bien pegado, ayuda a todo el mundo, rescata a la gente, todo, mujeres, niños primero, y en un momento dado se hunde el barco y el tío, medio chispado, se cae al agua, se pega el tío entre 2 y 4 horas nadando a menos 2 grados y no se congela. Entonces, claro, la historia es que este señor se salvó por estar borracho. No es la verdad. Eso es lo que. Esta es la mentira que yo explico en el libro. Pero no deja de ser gracioso que un tío que parece que tuviera como Superman, los calzoncillos. Claro, como Superman, los calzoncillos por fuera. Y, o sea, que fuera la leche y el tío no se congeló ni se ahogó.
0: Bueno, antes has hablado de los Beatles, pero vamos a hablar de Queen, porque tienen una canción que se llama Innuendo, que tiene un solo de guitarra flamenca, ¿no?
1: Correcto.
0: Vamos a escucharlo, mira.

0: por lo menos hay dos o tres guitarras, ¿no?
1: Hay unas pocas.
0: Una que le hace el alto. ¿Y qué historia tiene esto detrás?
1: La historia, más allá de que la canción me parece muy bonita y es un poco la continuación de lo que pudo ser Bohemian Rhapsody con todas esas mezclas de música. La historia de esto es que tú hablas con gente que son muy fan de Queen y te dicen que ese solo de guitarra lo grabó Brian May y demás. Brian May es un guitarrista maravilloso, pero que él mismo ha reconocido muchísimas veces que él no sabe flamenco y que no la grabó él. Aquello surgió un día porque estaba Freddie Mercury, estaban grabando la canción, apareció el guitarrista del grupo Yes, que es Steve Hope, que es el que la grabó. Uh-huh. Y pues más o menos que Freddie, que lo conocía, le dice, tío, tócate lo que te dé la gana. Uh-huh. Y salió así. Y se quedó en el disco.
2: Qué bueno. Oye, yo que soy, Antonio, muy amante de los juegos de mesa, del Risk, del Monopoly, de estas cosas, una de tus historias es la sorprendente creación del juego Monopoly, que todos nos imaginamos que estos son dos o tres que se reúnen en una mesa y decir, vamos a inventar un juego, pero no fue así exactamente, ¿no?
1: La verdad es que no, la verdad es que el Monopoly en el que todos hemos jugado y tu máxima ambición es destrozar a tu cuñado, a tu hermano, a tu amigo y quedarte con todo. El juego, al contrario de lo que realmente se juega, se diseñó y se creó como una crítica anticapitalista para que la gente entendiera que acaparar tanta riqueza no era bueno porque al resto de las personas lo dejaba vacío. Pero magia, la gente empezó a jugar, le gustó destrozar de al lado y se convirtió en unos millones y millones y millones de juegos.
2: ¿Y cuándo se creó el Monopoly? ¿En qué año más o menos? Porque eso...
1: Ahí me acabas de fuera de juego porque tengo que mirar el libro.
2: Bueno, yo pensaba, porque no es un juego moderno, ¿eh? El Monopoly es de los primeros juegos de mesa. Yo, cuando era pequeño, Yuyu, ¿tú no jugabas a Monopoly?
3: Sí, yo jugaba mucho a Monopoly. Y luego han salido también muchas variaciones.
1: El Monopoly, la gracia que tiene además el Monopoly, además de que fuera anticapitalista y demás, es de antes de la Segunda Guerra Mundial. Los ejércitos ingleses, a los ingleses que estaban retenidos en campos de concentración de los nazis, les enviaban juegos del Monopoly para que tuvieran un poco las tardes más amenas. Entonces, claro, los soldados alemanes veían que era un juego normal y corriente y lo pasaban. ¿Qué había en el juego? Había dinero de curso legal para que se pudieran escapar, planes de fuga y un montón de información, brújula y demás, para que pudieran escaparse de los campos de concentración. Pero esto es otra cosa más que... Es cuando uno empieza a escarbar en historias de estas, salen muchas más historias. Y tiene que llegar un momento que tú dices, bueno, ¿dónde pongo el punto y final para no empezar a enlazar con historias, ¿no?
2: Oye, y la que ha dicho Yuyu al principio, que no la hemos aclarado, la de Groucho Marx, realmente en su lápida nunca pone...
3: No, de hecho hay fotos con la lápida de Groucho Marx y que no...
2: La lápida no pone, está, ¿no? Perdona que no me levante. Entonces, ese bulo, ¿quién lo comienza? Porque...
1: No tengo ni idea, pero seguramente, y estoy seguro, viene de alguna estrategia publicitaria o de marketing que lo pondrían allí, porque no tiene ningún sentido que tú después de muerto te pongan en tu tumba un epitafio, claro, ¿no? Salvo que tú lo dejes por escrito.
2: Antes.
1: Este señor era muy rápido, muy ágil con la mente, sí, con las bromas, pero no tanto como para decir, oye, pone esto en mi tumba, ¿no? Bueno, en la tumba lo que pone es el nombre y la fecha de nacimiento y de muerte, no más nada.
2: Ajá. Maravilloso. ¿Qué? Y tú estás en Nueva York, ¿no?
3: No he estado.
2: La estatua de libertad, no, de qué color es, yo según,
3: hombre,
2: tú piensas.
3: Como tú la veis, ahora mismo es verde, ¿no? Parece que está...
2: Verdosa, ¿no? Como,
3: verdosa,
2: ¿no? Mocidad, ¿no?
3: Pero tiene el mismo color que muchas cúpulas de edificios de ciudades centroeuropeas, alemanas, que a lo mejor eran originalmente, no lo sé, hablo de cobre, de bronce, que luego cogen ese color, ¿no?
1: Exactamente, igual. El mismo formato estatua de libertad y demás, que está así, la han ido pintando, que al principio además, por cierto, era roja. La Torre Eiffel. La Estatua de Libertad en principio era marrón porque era el color del cobre. Se ha ido oxidando, se ha puesto ese verde que se ha convertido un poco en...
3: Un icono, bueno, icónico.
1: Totalmente, ¿no?
3: Color verde, Estatua de la Libertad.
1: Literal.
3: Oye, ¿y Alex Odoberti te ha hecho el prólogo, ¿no?
1: Sí, estoy súper agradecido. Alex, que además hoy estrena obra en Madrid, hace un rato he hablado con él y que te decía que te mandaba muchos recuerdos. Le conté el proyecto a través de un amigo, le encantó el título, sin leerse el libro me dijo, yo te lo escribo, se lo leyó, me lo escribió. Y bueno, tengo la suerte de que el 29 de octubre en el FNAC de Callao en Madrid viene él conmigo a la presentación del libro, que estoy súper nervioso.
3: Bueno, pues hemos conocido este libro que se llama Verdades con Chancla, 35 curiosidades para leer sin prisas, de Antonio Fagundo, con prólogos de Alex Odoberti. Antonio, muchas gracias por haberte acercado a contarnos y solventarnos estas cosas que hemos dado por cierto durante mucho tiempo.
1: Muchas gracias a vosotros.
3: Lo leeremos con atención, que seguro que vamos a descubrir muchas cosas, como ahora, porque ahora viene el profe Antonio para contarnos más cosas de la historia.
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0: Los jueves, saben ustedes que viajamos en el tiempo para conocer cómo vivían nuestros antepasados, y el encargado de contarnos todo esto es Antonio Díaz, doctor en Historia por la Universidad de Córdoba, profesor en el Departamento de Historia. Antonio, buenas tardes.
1: Muy buenas tardes.
0: ¿Qué vamos a descubrir hoy?
1: Pues hoy, aprovechando que el día 9 de octubre celebramos el Día Mundial del Correo, y aunque ya parece un poquito raro recibir cartas en los buzones del portal, ¿no?, vamos a hablar de las cartas, de la importancia de las cartas y de la correspondencia, ¿no?, que es una fuente básica además para los historiadores, un verdadero tesoro.
0: Bueno, pues la correspondencia ha sido clave en la historia de la humanidad, pero vamos a ver cómo era hace medio milenio.
1: Sí, de hecho,
0: porque había buzones tal como se conocen ahora, la gente tenía en su casa unos buzones donde ¿cómo se gestionaban las cartas? ¿Había algún organismo que lo hiciera?
1: Pues mira, Yuyu, como tú has hecho esa pregunta tan interesante y se me ocurrió ayer que mucha gente podría tener también preguntas en este sentido, lo que hice es poner en redes sociales una pregunta abierta, para que un buzón abierto para que me mandaran preguntas los oyentes, y hoy vamos a intentar responder a todas esas preguntas muy buenas, algunas que me han hecho llegar, tipo, pues, ¿por qué se escribían las cartas y por qué a partir del siglo XVI se escribían mucho más, como les estuve comentando, o qué entendemos por una carta, cómo era físicamente, ¿no?, cómo se hacía uno una carta y luego la enviaba, o si había un servicio público de correo, si había buzones, como tú estabas comentando antes, si había carteros, direcciones postales, que parecen cosas muy obvias, pero vamos a responderlas, o si conservamos cartas privadas, ¿no? Entonces,
2: vamos con la primera, ¿no?, para la primera pregunta.
1: Pues vamos con la primera, que además es fácil de responder, ¿no? ¿Cuál es la importancia de esas cartas? ¿Por qué se escribían cartas? Bueno, pues se escriben cartas porque las cartas son la única forma que tenemos de comunicarnos con los seres humanos a distancia, al menos para transmitir mensajes concretos y complejos, porque claro, con señales de humo, pues
0: claro,
1: decir papá, estoy bien, pero mándame dinero prestado es un poco más complicado, tenemos que mandar una carta. Entonces tenemos cartas desde muy antiguo. Lo que de hecho, la carta en sí, como historiador, esto lo digo, es muy importante en nuestra cultura porque ha sido la base de diferentes documentos. Cuando pensamos, por ejemplo, en un cheque, eso en la época se escribe como si fuera una carta, con su saludo, su fecha, su despedida a la persona, o una bula del Papa, o de hecho en muchos documentos de los que yo manejo en el archivo, en documentos notariales, uh-huh, un testamento de hoy día o la venta de una casa, la estructura en ese momento, porque era su origen, era la de una carta, y empiezan así siempre, ¿no? Sepan cuantos esta carta vieren o leyeren, ta, ta, ta, porque es como una carta. La diferencia que marca el siglo XVI, que es el momento en que de repente va a aparecer muchísimas más cartas, cientos de cartas cruzando Europa y el mundo, en realidad, es que aparece el primer correo postal público. Antes no existía esto. En España, concretamente, se crea a partir de 1504, 1505, más o menos, ¿no? De hecho, se crea con una familia del norte de Italia, de la zona de lo que sería Lombardía actualmente, que eran los Tassis. Y ellos crean el primer sistema supraestatal. Es decir, que por primera vez se van a llegar a acuerdos entre diferentes países para, oye, deja pasar a mis carteros y tal, y para que los ciudadanos comunes puedan mandar una carta. Antes de esto, pues existen, por ejemplo, sistemas, ya desde el Imperio Romano o en la Edad Media, los reyes, el Papa, tienen su sistema de mensajería, pero es un sistema de mensajería
0: privado,
1: para ellos, estatal, claro, para cosas de Estado. Si tú quieres mandar una carta, o conoces a alguien que le puedas mandar, o tener un criado, lo que sea, para que vaya hasta Sevilla, Jaén o donde sea para mandarla.
0: O aprovechar a alguien que hiciera ese viaje.
1: Que hiciera ese viaje, exacto, un arriero, un comerciante, oye, ya que va, un amigo, si no, no tiene otra salida.
0: Y esto ya lo cambia todo, claro, con el servicio de correo público, las cartas se multiplicarían.
1: Claro, porque además se crea todo un sistema muy estructurado en toda la península ibérica y en toda Europa occidental, en el que el invento de los taxis es el siguiente: ellos crean una red de estaciones cada 10, 12, 15 kilómetros a las que llaman postas, de ahí que nosotros digamos correo postal, no sé si lo habéis pensado.
0: Las famosas casas de postas, ¿no?
1: Casas de postas, ¿de acuerdo? Entonces llegaban allí los correos, que eran jinetes que iban a caballo corriendo de una posta a otra, y en esas postas podían coger un caballo nuevo, descansado, para mantener la velocidad de ese correo, ¿no? Es decir, que el propio término correo, uh-huh, viene de que van corriendo, ¿no?, de un lado al otro. Y de hecho, para no pararse mucho, para avisar desde mucho antes de llegar a la casa de postas, ellos van avisando al encargado de la casa de postas, que se llama postillón, con una trompa, con un cuerno, que es el símbolo de correos actualmente. Ajá, sí, sí, ellos van llamando así y van teniendo, además, para que la gente los conozca y no los pare, los tomen por espías, aunque muchos eran espías, van con las insignias de correo, porque es un acuerdo internacional de que el correo es inviolable, no se puede tocar. Esas insignias que seguimos asociando con los colores de correo, de los buzones, el amarillo, sí, el azul, a veces el rojo, es que son los colores heráldicos que tiene esta familia Taxis.
2: Y también hay como ahora que está el correo ordinario y el correo urgente?
1: Sí, existía eso. Lo que pasaba es que el correo urgente era carísimo. Tenemos, por ejemplo, menciones de cómo manda un embajador, hay un embajador de España en París en el siglo XVII, y le llegan noticias a su red de espionaje de, ostras, esto tengo que comunicar a Madrid, sí, corriendo, sí, que bueno, sí o sí. Y cuesta el equivalente al sueldo de un pez gordo, para entendernos, de un año entero. Es carísimo. Ahora vamos a hablar de precios, si queréis, para que podamos comparar. Lo que ocurría es que era mucho más rápido, claro, porque el correo urgente podía hacer como unos 150 kilómetros al día, cada 24 horas, es decir, que a lo mejor mandar una carta por correo urgente de aquí, desde Sevilla, hasta Madrid, tardaba 2-3 días, ¿de acuerdo? Mientras que mandarla por correo ordinario podía tardar como mínimo una semana, pero claro, era mucho más mucho más barato, ¿no? Aunque fuera más lento. Además, tengamos en cuenta que ese correo ordinario, que se llamaba la estafeta, salía en días concretos, a horas concretas. Si tú perdías el jueves, salía a las 6 de la tarde,
0: ya llegaba
1: a las
0: 6:05
1: a la siguiente. Con lo cual, porque además tenías que ir a la propia estafeta a entregarlo. No había buzones, no existían buzones, no más existía esta época
0: contemporánea. Tenías que ir a la casa de posta,
1: sí, digamos, tenía, ¿no?, que ir a la casa de posta a entregarlo. Y el sistema, la tarifa, era muy sencillo para saber lo que costaba. De hecho, era mucho más sencillo y claro de entender que el que se va a imponer en el siglo XVIII, en el siglo XIX, etcétera, porque iba por volumen, por peso. Había una tarifa plana para toda la península, uh-huh, otra para mandar a América, para el resto de Europa y demás. Y se medía por pliegos. Un pliego, para que nos entendamos, es algo así como dos folios nuestros juntos, como un, para, vale, quien sepa de formato, un DIN A3, ¿vale? Más, vale, o menos, un poquito más grande. Entonces, mandando hasta dos folios juntos, eso era medio real, ¿de acuerdo? Si así se iba incrementando cada pliego, medio real. Por tanto, mandar a lo mejor tres pliegos, lo equivalente a seis folios de una carta,
0: era un y medio.
1: Pues era un real y medio. Tengamos en cuenta que un real y medio es el jornal entero que cobra un peón de albañil de la época, es decir, el salario de un día entero. Es lo que te cuesta mandar una carta de ese peso o de ese volumen.
2: ¿Y
1: ¿no?
2: el pliego doblado se metía en un sobre o cómo se transportaba ese papel?
1: Pues esto es curioso porque no existían los sobres. Tampoco no existían ni sobres, los sellos, que ahora vamos a hablar, ni los sobres. Tampoco existían los buzones, como hemos dicho. De manera que la gente lo que solía hacer, primero había que correr muchísimo papel, porque el papel era caro y encima se hacía de trapos, recuerdo, y no se hacía de celulosa, y encima costaba, como te pasara un poquito de peso, el jornal entero de un peón.
0: Oye, por hacer un poco la analogía, que acabo de mirarlo, pongamos una persona que sea mileurista, por ejemplo, ¿no? Sí. Que gane 1.000 euros por 20 días hábiles, quitando de eso, estamos hablando de 50, manda una carta en su día, valía 50 euros.
1: Sí, yo diría que incluso un poquito más caro, a lo mejor más cerca
2: dinero,
1: de los, ¿David?, 70.
2: Era un dinero, ¿eh? Sí, hombre, sí. Era un lujo.
1: Era un lujo. Claro. Y encima tienes que ahorrar mucho en papel, porque estaba diciendo David antes si había sobres. No había sobres, por tanto, lo que hacía la gente era porque si tenías que mandar varios folios, lo que hacías es coger otro pliego y hacer como una carpetita con ese pliego, pero ese pliego te lo cobraban también, iba por pliego, recuerdo la tarifa, con lo cual lo que hacías es coger un pliego donde escribías por dentro la carta, lo dejabas por detrás en blanco y lo cerraba sobre sí mismo, es decir, le daban la forma un poquito con un juego como de papiroflexia de un sobre actual, pero era la propia
0: carta. Porque el sobre
1: no existía.
2: Pero tú estabas expuesto a la falta de intimidad, ¿no? Porque se podía abrir, ¿no? ¿O qué?
1: Bueno, lo que se hacía en este caso es lacrarlo. El lacre es una especie de cera, en realidad no está hecho de cera, es otra colofonia. Y
0: que
1: otra,
0: se ponía luego el sello en caliente.
1: Claro,
0: ¿no?
1: se funde, y lo bueno que tiene el lacre es que cuando se queda seco, es quebradizo. En el momento que tú intentas abrir eso disimuladamente,
0: pues, ya se parte en mil pedazos.
1: Claro, y ahí entraba también la picaresca. ¿Por qué? Porque la gente ponía por fuera, una vez que cerraba su carta, ponía por fuera deportes, es decir, he metido de pliego, medio real, un real y medio. Y luego había un funcionario en la oficina de correos que palpaba el sobre para decir, oiga usted, aquí hay un pliego, aquí hay más, ¿no? Y te lo tenían que un poco reevaluar lo que te costaba.
0: Bueno, y una pregunta, en aquella época, porque claro, las direcciones, tú mandabas mandas una carta, yo no sé cómo estaban organizadas las ciudades antes, y, porque las ciudades antes todo el mundo no las imaginamos como asentamientos, no chabolísticos, pero a lo mejor había zonas más urbanas, otras zonas más de chabola, como una cosa, no existía lo que es la calle como ahora, calle Goya, calle Doctor Fleming, antes cómo se encontraba la gente. ¿Qué pues, se ponía en la dirección?
1: Ayer me reía yo mucho pensando en esto, porque es una pregunta que entiendo que es que genera curiosidad. Me la hizo ayer también mi amiga María Limón, de aquí de la Universidad de Sevilla. Y claro, es un poco surrealista, porque tú ponías no se ponía dirección, por así decirlo. Es decir, tú ponías simplemente a mi señora doña María Limón en la ciudad de Sevilla. Y ahora búscala en la ciudad de Sevilla, donde que en las ciudades sí tenían algunas calles, ¿vale? Pero el problema era localizarlo, no había números y demás. Yo creo que parte del interés era también localizar, o sea, por parte de ese oficial de correos, localizarte. ¿Por qué? Porque, atención a esto, era muy habitual que tú no pagaras las cartas cuando las enviabas, sino que se las cobraran a la persona que las recibía. Que la recibía, ¿no?
0: Hombre, a ti te parece una barbaridad, pero eso en ciudades pequeñas, a mí, yo tengo una anécdota de que nos llegó precisamente, creo que fue una carta de un señor de Córdoba que quería contactar conmigo por el tema del carnaval, me quería mandar a alguien, y como se supuso que Cádiz es muy chico y allí nos conocemos todos, llegó una carta a correo que ponía: por favor, señor cartero, entregar al Yuyu o a alguien de su chirigota. Dio la casualidad que en correo trabajaba mi amigo Masi, que trabajaba allí en correo, y le dijeron: mira, Masi, esto ha llegado para Yuyu, y al final llegó, pero es curioso que siglos después se siga usando esa cosa, ¿no?
1: Tal cual, yo todas las cartas que me he encontrado en archivos son de ese tipo, sí. Entonces, claro, eso nos lleva a preguntarnos también esa forma de cobrar y tal, cómo era el sistema. En realidad estamos hablando, por tanto, de unos correos que era todo controlado por la misma familia, era un ente público, pero de gestión privatizada, y pensemos que era la misma familia que llevaba todos los correos de Europa. Es decir, teníamos decenas de primos, un árbol genealógico horrible, inmenso, y en todas partes, allí donde iba uno, se encontraba un taxis o una taxis, porque existían los directores, digamos, eran los maestres de correo o maestros de postas.
0: ¿Tiene algo que ver, perdón, con el taxi de...
1: No, no, existe, antes estaba ahí, en la entrevista de anterior, estaba hablando de mitos y tal. Existe efectivamente el mito de que la familia taxis, que también se llama taxis a veces, da lugar al taxi. Aunque ellos tenían algo parecido a los taxis, pero con carro. Pero no, taxi viene de taxímetro, es decir, vale, de medir una tarifa, tax en inglés, ¿de acuerdo? Pero bueno, en cualquier caso ellos lo llevan, tanto hombres de la familia como mujeres.
0: ¿Y además tenían empleados o era un negocio meramente familiar, los taxis?
1: Ellos lo que hacían era llevar la gestión principal de, por ejemplo, los correos de España, la gestión principal, los correos de la ciudad de Sevilla, ciudad de Córdoba, y luego subarrendaban a otras compañías, a otras familias, pues la explotación de los correos. El problema estaba en que quien se quedaba con ese arrendamiento no tenía un sueldo fijo, con lo cual tenía que estar muy pendiente. Exacto, dependía de los envíos, tenía que estar muy pendiente de que llegaran. Es verdad que había muchísimos envíos, porque la cultura hispánica de ese momento está obsesionada con escribir. Las cartas tienen algo casi como mágico, digamos, y la gente se acostumbra, pues, por ejemplo, a guardar la carta que ha recibido de una monja porque tenga fama de santa, y te la enmarcan como si fuera una reliquia de un trozo de hábito, lo que sea. O cuando se recibía la carta del rey, del papa, que a lo mejor el rey te estaba dando una orden o te iba a cobrar lo que sea, pero tú tenías que tratarla como si fuera la persona del rey que se te había presentado allí. Tú cogías esa carta del papa, del rey, le dabas un beso, y tenemos la referencia de eso, y te la ponía encima de la cabeza. Luego ya la leías, la cumplías, no la cumplías, pero eso...
0: Pero había que hacerle su reverencia y su protocolo.
1: Sí, y como digo, la gente escribe mucho. De hecho, en España se crea un género específico que es el de los memoriales de arbitrios, gente que empieza a escribir al rey de su puño y letra con total libertad. Y el rey muchas veces lo lee, un Felipe II, un Felipe IV.
0: Una especie de cartas al director, pero al rey.
1: Exacto, pero al rey, al Estado. Proponiendo ideas. Oye, yo creo que España iría mejor, sí. Los impuestos irían mejor, sí. Las carreteras estarían mejor, sí. Y el Estado incentivaba esto concediendo el 4% de las ganancias si ese arbitrio, esa medida...
0: ¿Era efectivo?
1: Era efectivo. Ajá, con lo cual se recibían muchas cartas de esas por hombres y también por algunas mujeres. Y además, tengamos en cuenta que las cartas eran instrumentos para probar cosas legalmente. Por ejemplo, estamos en una época en que muchos andaluces o españoles empiezan a ir a América. Con lo cual, imagina la cantidad de maridos que se van a América y que ya luego a lo mejor no llaman a su mujer.
0: El famoso se fue por tabaco.
1: Exacto, pero en este caso se fue por guayaba o algo por el estilo. Ellas podían demandar que fueran llamadas, o ellos tenían que mandar las llamadas cartas de llamada, y se presentaban con esa carta: mi marido me ha escrito que me vaya para México, para Perú, iban para allá. O pensemos, por poner otro caso, que hoy día cuando hay un caso de corrupción, el juez o el fiscal puede ordenar que se vacíen, que se entreguen los móviles, ¿no? Que se entreguen los correos electrónicos para verlo. Eso mismo se está haciendo en el siglo XVI con la correspondencia.
0: Inspeccionando las cartas entre claro, los supuestos...
1: negociantes que claro, a lo mejor había, o políticos, o, ¿vale? Entonces, tenemos muchos casos de que, a pesar de que los españoles del momento eran muy pudorosos, en otros países sí había más costumbre de escribir memorias, diarios, autobiografías. En España era menos común, y de hecho lo normal era destruir las cartas. ¿Cuándo conservamos muchas cartas? Pues porque se haya conservado por motivos económicos archivos comerciales con esas cartas entre negociantes, o sobre todo en archivos judiciales. ¿Por qué? Porque se hayan secuestrado las cartas para probar que este tipo pues había intentado sobornar a tal, o se había llevado una mordida de algo, y por eso conservamos esa correspondencia privada, que es de un valor
0: Antonio,
1: incalculable.
0: ¿Y este auge de la carta provocó también un mayor número de gente que aprendiera a escribir? Parece lógico, ¿no?
1: Claro, si los oyentes quieren irse atrás y recuperar el podcast del programa segundo que hicimos este septiembre sobre la escuela, la vuelta al cole, ahí hablábamos que es lo primero.
3: Han
1: que
3: escuchado se... una redifusión del programa
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5: La periodista Esperanza Peláez afirma en un artículo titulado En Ruta que el bar de carretera es un género singular dentro de la hostelería, donde la palabra restaurar reencuentra su sentido antiguo. Los viajes es verdad que son cada vez más rápidos y confortables, pero antes esos lugares donde coger fuerza aparecían como verdaderos oasis donde jinetes extenuados o viajeros podían estirar las piernas, comer y hacer noche sin riesgo de sufrir asaltos. Esperanza cuenta que de niña le parecía milagroso que a alguien se le hubiera ocurrido montar un bar, un restaurante, en medio de ninguna parte. Y le asombraba que estuvieran abiertos también a altas horas de la noche, por más que el camarero rezumara cansancio y la luz de neón acentuara el color oliváceo de las ojeras o la necesidad de afeitado. Eran islas, carentes por completo de encanto, pero capaces de proveer lo necesario. Café al conductor adormilado, conversación al cazador de la zona, cintas de cassette al camionero, al viajante o al melómano de mente abierta, dulces industriales de marcas desconocidas o afamadas especialidades locales en cajas, miguelitos de la Roda, mostachones de Utrera, hojaldres de Guarromán. En las ventas de La Mancha, recuerda Esperanza que incluso se tropezaban a veces con excelentes quesos y artesanos, en otras con tarros de miel, aceite de oliva o vino cunero. La verdad es que, querida amiga, querido amigo, estos bares de carretera son lugares donde con mucha facilidad se pueden descubrir a los ángeles de la noche, a ángeles de la guarda. Hoy celebramos el Día de los Ángeles Custodios, y aunque los ángeles disten de quien estén al frente de los bares de carretera, de entrada, los ángeles son espirituales, no corporales. Es verdad que son seres que nos ayudan también en el camino de la vida, como la gente que está al frente de esos bares. Los ángeles son buenos consejeros y acompañantes. Seres atentos a las órdenes de Dios, a su palabra para ayudar, para ofrecer descanso e indicaciones adecuadas. Y al igual que los responsables de esos bares que nos podemos encontrar perdidos en algún lugar de la carretera, igual que ellos te daban la oportunidad de comer cosas como venado, liebre, perdiz o pescado de río, infrecuentes por otra parte en la dieta urbana de la transición, los ángeles te ofrecen disfrutar de cosas buenas infrecuentes en la dieta urbana del siglo XXI. Te hablo de paz, de concordia, de tranquilidad, de protección. San Agustín dice respecto a la naturaleza de los ángeles que son espíritu, y en tanto que criaturas puramente espirituales, tienen inteligencia y voluntad. Son criaturas inmortales y superan en perfección a todas las criaturas visibles. Así lo atestigua la Sagrada Escritura. Disfruta del día que se te regala.

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3: Queridos, queridas familia del Club de los Primeros, ¿qué tal? ¿Cómo estáis? Muy buenos días, bienvenidos, bienvenidas ese viernes 2 de octubre. La Agencia de Emergencia de Andalucía recomienda a la ciudadanía extremar la precaución ante el aviso naranja. Es peligro importante por lluvias y tormentas que prevé la Agencia Estatal de Meteorología para hoy viernes en comarcas como Granada y Almería. Vamos a prestar atención a la EMED. Isabel Escribano, buenos días.
4: Buenos días. En Andalucía hoy vamos a tener intervalos de nubes y precipitaciones que serán débiles o localmente moderadas en la mitad suroriental de la comunidad. Habrá aviso naranja de peligro importante por tormentas y acumulados de hasta 30 litros por metro cuadrado en Almería y Granada. Tenderá a muy nuboso con chubascos acompañados de tormenta en zonas de sierra donde podrían ser localmente fuertes o muy fuertes. En cuanto a las temperaturas máximas, irán en descenso en la vertiente mediterránea alcanzando 29 grados en Cádiz, Granada y Málaga, 30 en Almería, 31 en Jaén, 32 grados en Huelva, 33 en Córdoba y 35 en Sevilla. El viento soplará flojo variable con intervalos de fuerte de levante en el estrecho y en el litoral mediterráneo, sin descartar rachas ocasionalmente muy fuertes en zonas expuestas. Es una información de AEMET.
3: Gracias por esa información. Es importante que a partir de ahora, colaboremos. Vamos a colaborar, que de esto se trata, de participar en el programa y mandar WhatsApp al 616-161-161. Se llama Vamos a colaborar. Se llama también que es viernes y los viernes siempre nos venimos arriba. En fin, nos alegramos de que estén puertas el fin de semana. Y es más fácil que tú estés sencillamente predispuesto a mandar tu primer WhatsApp de voz. El cuerpo te lo pide, ser primerizo o primeriza. 616 161 161. Ya sabéis que si la información que nos mandáis a través del WhatsApp tiene que ver con la carretera, con el tráfico, detrás siempre, siempre detrás del WhatsApp, un emoticono, un SOS, atención, la mano levantada, una bici, un coche. Esa información es importante, ¿eh? Es importante ese emoticono detrás del WhatsApp de voz. ¿Por qué? Porque así no se mezcla con la ronda de temperatura, con la pregunta del día que hacemos, porque ahí se mezclan como, decenas y decenas de WhatsApp. Podemos llegar a los 100 WhatsApp

ese recogerá a las 8 de la tarde y 7 minutos. El día tendrá 11 horas, 46 minutos, 15 segundos de horas de sol. Echamos la vista atrás para conocer qué ocurrió un día como hoy, un 2 de octubre, pero de 1898. En España, ese día, el primer tranvía eléctrico circula por Madrid. En 1910, un día como hoy, un 2 de octubre, se inauguraba el Hotel Ritz de Madrid. En 2009, el atunero vasco Alacrán era secuestrado por piratas somalíes, 47 días. Hay documentales y películas al respecto, terrible. 1987, un día como hoy, un tribunal especial condena a Francia a pagar 1.000 millones de pesetas a Greenpeace por el hundimiento del barco Rainbow Warrior. Y en 1995, O.J. Simpson es declarado no culpable del asesinato de su ex esposa y el amigo de ella. Un día como hoy, 2 de octubre de 1992, la cantante Sinéad O'Connor rompe una foto del Papa Juan Pablo II como repudia sus políticas conservadoras. Nace en 1951, tal día como hoy, él, Sting.

En 1981, un 2 de octubre, un día como hoy, sale el disco Ghost in the Machine de Police. Te estoy poniendo la creen de la creen, ¿eh? De tu época. De tu época. Todo para que te animes a mandar tu primer WhatsApp de voz, que estamos a viernes. Un poquito de vamos a colaborar, ¿no? Un poquito de colaboración, por favor. 616-161-161. Que nos encanta la gente fiel, que todos los días manda su temperatura. Pero nos gusta abrir la puerta a nuevas voces y nuevos lugares. Dale, dale, dale, dale, dale, dale.

Te lo estoy poniendo en bandeja, ¿eh? Esto es música de calidad para ti, para que tú digas, venga, Charo, te voy a mandar mi primer WhatsApp de voz. Te escucho hace mucho tiempo, pero voy a mandar mi primer WhatsApp de voz. 616-161-161. Temperatura y lugar. Dire Straits.

0: Internacional de la No Violencia, el Día Mundial de los Animales de Granja y el Rosh Hashanah, o Año Nuevo Judío. En el Santoral, ángeles custodios. Los ángeles, santos ángeles custodios, son patrones de la Policía Nacional y de otros cuerpos de la policía local, y son considerados patronos de la policía por analogía con su función de protección y guarda. También está en el Santoral hoy Saturio o Leodegario, que es un nombrecito. Frase motivadora: la paciencia tiene más poder que la fuerza.
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0: Mientras esperamos tu WhatsApp para la ronda de temperatura en el 616-161-161, noticias. La Agencia de Emergencia de Andalucía recomienda a la ciudadanía extremar precaución, va a llover. La EMED ha anunciado para hoy, viernes, tormentas en Granada y Almería, aviso naranja en estas localidades, estará activo entre las 12 y las 12 de la noche, 12 del mediodía y 12 de la noche, estará vigente en la comarca granadina de Guadix y Baza y la almeriense Valle de Almanzora y los Vélez, donde se prevé una precipitación acumulada de 30 litros por metro cuadrado en una hora. Eso en cuanto al tiempo. Vamos con la actualidad política. El presidente del gobierno, Pedro Sánchez, ha afirmado, tras la petición de Junts, de que retire los dos reales decretos sobre vivienda, que el gobierno no va a dar ni un paso atrás, y ha subrayado que las formaciones políticas deberán retractarse hoy en el Congreso. En un mensaje en la red social X, Sánchez ha dicho que ha llegado la hora de la verdad y que los partidos deben elegir si están con la mayoría social o con los especuladores.
2: Los grupos parlamentarios tendrán que elegir a quién protegen, a las personas que viven en las casas o a quienes hacen una fortuna con ellas.
0: La portavoz del Sindicato de Inquilinas de Málaga, Carmela Olmedo, ha explicado que la intención es de continuar con la acampada, iniciada este lunes tras una manifestación reivindicativa. Una concentración similar se ha producido en Córdoba, donde los participantes han generado ruido con caceroladas y diversos instrumentos a las puertas del ayuntamiento. Antes de que se voten los decretos, Mari Carmen, por si acaso, los propietarios han retirado del mercado de alquiler 4.200 pisos en solo 3 días. Según el Observatorio del Alquiler, entre los días 28 y 30 de septiembre se ha producido una aceleración inusual en la reducción de la oferta publicada en los portales de Internet. País Vasco, Cataluña y Canarias son las comunidades donde se han registrado una mayor retirada de inmuebles. Más cosas, Ceuta. Los Reyes van a visitar Ceuta y Melilla los días 13 y 14 de octubre, justo después de la fiesta nacional. Esta es la primera visita de don Felipe a las ciudades autónomas desde que llegó al trono y la primera del jefe de Estado en 19 años. El 6 de noviembre de 2007, coincidiendo con el aniversario de la Marcha Verde, don Juan Carlos y doña Sofía visitaron Ceuta, un viaje que provocó algunos problemas con Marruecos. Los Reyes llegarán a Ceuta 75 días después de la entrada masiva de inmigrantes. Y el presidente de la Junta ha anunciado un paquete de medidas de apoyo a Ceuta en materia comercial, turística y universitaria. En la visita del presidente de la ciudad autónoma, Juan Jesús Viva, Juanma Moreno se ha comprometido a promover una conexión marítima regular entre Ceuta y Málaga. Asegura que Andalucía no va a abandonar nunca a Ceuta.
3: No vamos a soltar la mano al pueblo ceutí en ningún momento. Si alguien cree que nos vamos a olvidar, que vamos a pasar página, eso no va a suceder desde Andalucía.
0: Vamos con el tema de la vivienda. La Junta incluirá ayudas al alquiler de 250 euros al mes para los menores de 35 años en los presupuestos de 2027. Se podrá percibir durante 2 años con un montante total de hasta 6.000 euros. Podrán optar a ella los menores de 35 años que tengan unos ingresos inferiores a 2.400 euros al mes y paguen una renta de alquiler de entre 600 y 1.000 euros. El anuncio lo ha hecho el presidente de la Junta, Juanma Moreno, durante la sesión de control al gobierno, a la pregunta de la líder del PSOE andaluz, María Jesús Montero, sobre la política de vivienda del PP. Esto ha dicho:
4: yo le pregunto, ¿estarán a favor de Mari Carmen o a favor de los fondos buitres, a favor de los jóvenes o a favor también de los especuladores que solo utilizan la vivienda para poder enriquecerse.
5: Vamos a crear una nueva línea de ayudas de alquiler destinada precisamente a jóvenes menores de 35 años. En definitiva, señora Montero, nosotros hacemos política de vivienda. Ustedes no hicieron nada para los jóvenes, absolutamente nada. No solamente no hacían, sino lo poco hacían ni lo pagaban.
0: El presidente andaluz también ha anunciado que la Junta bonificará el 99% del impuesto de sucesiones y donaciones para heredar la vivienda familiar entre hermanos. Y las infecciones respiratorias entran en fase epidémica por el repunte de COVID, con 500 casos por cada 100.000 habitantes, según el Sistema de Vigilancia de Infección Respiratoria Aguda del Instituto de Salud Carlos III. La presión sobre el sistema sanitario que está teniendo estas dolencias todavía es de una intensidad baja. En Andalucía ya ha arrancado la campaña de vacunación y con novedades, como explica esta enfermera.
6: Este año la novedad es que viene en monodosis, no tenemos que ir sacándola del vial y perfectamente administramos las dos vacunas en el mismo acto.
0: Y los trabajadores de Airbus han aprobado en referéndum la última propuesta de la empresa, con lo que se desconvoca la huelga indefinida que secundaban desde agosto y que estaba afectando a la producción y el futuro de la empresa y el sector auxiliar. Y el programa El Llamador de Canal Sur Radio en Sevilla ha sido galardonado con uno de los premios Imagen de Andalucía del diario La Razón. El Llamador es uno de los programas más veteranos de esta casa, nació hace 36 años, poco después de la puesta en marcha de esta emisora, con la vocación de contar la Semana Santa de una forma diferente. Al frente del programa desde sus inicios, nuestro compañero Fran López de Paz.
7: Empezamos eso, a aplicar, digamos, los mismos parámetros que a otro tipo de información a la Semana Santa, ¿no? Las transmisiones de Semana Santa también. Y ahí lo que conseguimos, sobre todo, ha sido una conexión social increíble, ¿no? Y eso yo creo que es lo importante del programa.
0: 5 y 16.
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0: Antes de la ronda de la temperatura, ¿qué incidencia tenemos en la carretera?
9: Accidente, entrada a Málaga por la MA20 hacia Avenida Velázquez. Atropello de una persona.
0: Bueno.
9: Hay ambulancia y policía.
0: Vaya por Dios. Vaya por Dios, venga más.
10: Accidente en la entrada de Málaga, en la MA20, a la altura del Palacio de Feria y Congreso. Está la policía, está señalizado, también está la ambulancia y están ya recogiendo a los heridos. No se ve, hay un policía con una linterna, pero no se le ve apenas. Los coches sí están bien iluminados, pero al policía no se le ve. ¿Vale? A la altura, entrando a Málaga, en la entrada de la Avenida Andalucía.
0: La MA20, en la entrada a Málaga, un accidente, alguien dice un atropello, ambulancia hay, con lo cual hay heridos. Más.
11: Acabo de ver una persecución de la Policía Nacional a la altura del Leroy Merlin, de Alcalá de Guadaira, en torno a las 5 menos 20, 5 menos cuarto de la mañana, en dirección Sevilla. Iban 4 o 5 coches de policía detrás de un Audi Q7 negro. Así que precaución.
0: Bonita, se presenta en la mañana. Bueno, gracias por toda esa información. Interés muy especial en la MA20, porque por ahí hay muchísimo tráfico. A ver si me podéis ampliar la información al respecto y también de la persecución por Alcalá de Guadaira. Hombre, la persecución hace ya un rato, ya me imagino que ya habrá terminado. Si fuera 5 menos cuarto, son las 5 y 19. Seguro que eso ya habrá concluido. Gracias por toda la información. Está claro que en este programa no se nos escapa absolutamente nada de lo que ocurra en la carretera o en la ciudad a esta hora de la mañana. Ahora la ronda de la temperatura.
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0: Adelante.
13: Estepa, 21 grados, parcialmente nublado.
14: En Padul, Granada, 19 grados.
15: Morón de la Frontera, 19 grados y cielo estrellado.
16: Casariche, 23 grados, cielo cubierto.
17: Ogollo de Guadix, 16 grados, despejado y con mucho viento.
18: En la avenida Molié de Málaga, 23 grados, cielo nuboso.
19: 25 grados y medio en Pizarra, está nublado.
20: Aquí en Cabra, 20 grados y algunas nubes.
21: 23 grados, Estepona, cielo despejado.
22: Y en Maruana del Carpio tenemos 21 grados.
23: Córdoba Aeropuerto, 19 grados, despejado.
24: Por aquí, por Cumbre de San Bartolomé, 17 grados. Y el cielo está de momento despejado.
25: De Granja Los Peralitos, 21 grados, despejado.
26: Por Sanlúcar de Barrameda, 21 grados y cielo parcialmente despejado.
27: 20 grados desde Olivares, cielo despejado.
28: Huelva, 19 grados y totalmente despejado.
29: A la altura de Marmoleo, por A4, 18 grados. Y despejado.
30: Aquí en las lagunas de Mijas, 23 grados.
31: Barriada El Gordillo, La Rinconada, 22 grados.
32: Puerto de la Torre, Málaga, 23 grados y nublado.
0: ¿Y fuera de Andalucía?
33: Después de París, bajando por lo negro, 11 grados, despejado.
0: Vamos a cantar, que es hora. Y nos encanta.

0: pregunta del día. El otro día estuvimos hablando de mudanza, ¿te acuerdas, no? Algo terrible y por el que todos hemos pasado alguna vez o muchas veces. Gente que nos contó que se había mudado más de una y más de dos. Estuvisteis contando vuestra experiencia, cómo lo hacéis, cómo os organizáis, lo que... Sí parece común a todas las mudanzas que aprovechamos para hacer limpieza y tirar. En mi caso, tirar y tirar y tirar y tirar como si no hubiese un mañana. Yo lo tiro todo. Pero hay cosas, objetos, que vienen con nosotros. Así nos mudemos 500 veces. ¿Te sirven esas cosas? Pues probablemente no. ¿La utiliza? Pues hace años que no. Pero tú no te separas de ese objeto. En tu caso, no sé, un cuadro horroroso, un jarrón que no pega ni con cola en tu casa, un collar, un anillo, un pijama viejísimo pero que a ti te encanta, una chaqueta que nunca te has puesto más pero que a ti le tienes cariño, esa camiseta de propaganda que te pones para dormir que le está comiendo ya el tejido. Hacemos limpieza en la mudanza, ¿sí? Pero hay objetos de tu vida, cosas, objetos de tu vida, que le tienes más apego de lo normal. Hoy, objetos de los que no te deshaces ni con agua caliente. 616-161-161. Que tienes mudanza y sigues con ese objeto. Que tienes mudanza otra vez. Nada. ¿Te sirve para algo? No. Son cosas, objetos de tu vida que le tienes mucho apego, que no te deshaces ni con agua caliente, cualquier cosa, pero sigue contigo. ¿Por qué? ¿Qué significado tiene? 616-161-161. ¿Para qué quieres tú los apuntes de EGB? Los tienes. ¿Para qué tienes los libros de la EGB que ya no, la historia ha sido otra ya? Los tiene. ¿Qué haces con los dibujitos de tu hijo desde primero de primaria hasta sexto de primaria? Pero los tienes. 616-161-161. ¿Hay una incidencia en la carretera? Pues vámonos a la carretera otra vez.
1: Aviso a todo el que circula sentido Sevilla por la AP4 que a la altura del kilómetro 38 y medio hay un manto blanco en la autopista.
0: ¿Qué?
1: Cuando te das cuenta lo tienes encima y la primera reacción es frenar. Pues antes de que pase nada, pues que sepamos que alguien, algún camión se le ha escapado el algodón que lleva cargado y ha dejado ahí un manto blanco. Manto entero, blanco, no se ve la carretera. Hay que tener mucho cuidado.
0: Que no pase aquí. O sea, un manto blanco de algodón o algo, que sea alguna carga, se le ha escapado algún camión. En la AP4, kilómetro 38 y medio, dirección Sevilla, ha dicho, ¿no? Esto hay que repetirlo. Pues me imagino que Conservación de Carretera estará ya a punto de llegar, si no ha llegado ya, en fin. Y claro, la gente frena, porque tú dices, ¿esto qué es? ¿Esto qué es? Necesitamos actualización del accidente, o no sé exactamente qué ha sido, hablaban de un atropello, pero es la MA20, entrada a Málaga. No habrá cruzado por allí nadie, pero hay ambulancia. Si hay ambulancia, hay algún herido. No sé cuántos coches hay implicados, no sé cómo está la situación. Entonces necesitamos ampliación de esa noticia, de esa incidencia en la carretera de Málaga, MA20, la entrada, por la avenida Andalucía creo que es, la entrada a Málaga. A ver qué hay allí. Está la ambulancia, la Guardia Civil, pero no sé si... que es lo que sea, si es un accidente entre en algunos coches, no lo tengo yo claro, ¿eh? Vamos a repetir esa información, ¿vale, Holgado? Las dos que hemos tenido y la de la manta blanca. ¿Y una manta blanca? Los tres, antes de llegar a las 5:30, ¿eh? Que es importante esa información. Así que repetimos esas tres para que el que esté ahora mismo poniendo la radio sepa de esos incidentes, dos sobre la misma incidencia. Sí, lo vamos a ponerlo ahora. Y después la manta blanca esta, ¿eh? Los dos que he hablado, de la MA20 y el de la manta blanca, ¿eh? Lo tienes ahí puesto ya, ¿no? Y el último, de la manta blanca, no se nos olvide.
2: Accidente en la entrada de Málaga, en la MA20, a la altura del Palacio de Feria y Congreso. Está la policía, está señalizado, también está la ambulancia y están ya recogiendo a los heridos. No se ve, hay un policía con una linterna, pero no se le ve apenas. Los coches sí están bien iluminados, pero al policía no se le ve. ¿Vale? A la altura, entrando a Málaga, en la entrada de la Avenida Andalucía.
0: ¿Y más?
3: Acabo de ver una persecución de la Policía Nacional a la altura del Leroy Merlin, de Alcalá de Guadaira, en torno a las 5 menos 20, 5 menos cuarto de la mañana, en dirección Sevilla. Iban 4 o 5 coches de policía detrás de un Audi Q7 negro. Así que precaución.
0: ¿Y más aclaraciones?
1: Aviso a todo el que circula sentido Sevilla por la AP4 que a la altura del kilómetro 38 y medio hay un manto blanco en la autopista. Cuando te das cuenta lo tienes encima y la primera reacción es frenar. Pues antes de que pase nada, pues que sepamos que alguien, algún camión se le ha escapado el algodón que lleva cargado y ha dejado ahí un manto blanco. Manto entero, blanco, no se ve la carretera. Hay que tener mucho cuidado.
0: Hay que tener cuidado, porque claro, no se encuentra un manto blanco de este que es, pues claro, frena. Lo primero que tú haces que es frenar. Venga, más.
2: Acabo de pasar por la MA20 de nuevo, a la vuelta ya, y de hecho ida y ahora he hecho la vuelta. Ahí queda un coche de policía local y la ambulancia. No hay más coches que se hayan visto involucrados, no hay grúa ni nada. Posiblemente puede ser que haya sido un atropello.
0: Vaya, por Dios.
2: Pero lo que queda ya es un coche de policía local y una ambulancia en el carril de acceso para la Avenida Andalucía por la MA20.
0: Bueno, pues ahí se queda la información. Supongo más tarde la policía local o la policía nacional o la Guardia Civil aclarará. Más.
4: Yo había entendido que era al lado de la entrada del Palacio de Deporte, Martín Carpena, ¿no? Ir al Palacio de Feria. Sí es verdad que en el Palacio de Feria, sí es verdad que había un coche de policía y una ambulancia. Sí es verdad. Me he confundido, perdón. Así que el mensaje anterior, si no lo quiere poner, no lo ponga.
0: No lo pongo más. No lo pongo más. Bueno, pues así llevamos el día. Así llevamos el día. Vamos con los titulares y luego pues seguiremos hablando de los objetos de los que no te separa nunca, pero siempre con la vista puesta en la carretera, por supuesto, y la información que tú nos vayas ofreciendo, de tantísimo valor y tan importante para el resto de los conductores. Ahora vamos con los titulares.
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0: El gobierno decide no retirar ninguno de los dos decretos sobre vivienda que se van a votar hoy viernes en el Congreso después de que Junts haya anunciado que votarán en contra, con lo que no saldrán adelante. El sindicato de inquilinas anuncia que estará frente al Congreso durante la votación. Anoche se celebraron caceroladas en distintos puntos del país, entre ellos en ciudades como Málaga o Córdoba. La Junta anuncia ayudas al alquiler de 250 euros al mes para los menores de 35 años. Se podrán percibir durante dos años con un montante total de hasta 6.000 euros. Podrán optar los jóvenes que tengan unos ingresos inferiores a 2.400 euros al mes y paguen una renta de alquiler de entre 600 y 1.000 euros. Los Reyes visitarán Ceuta y Melilla los días 13 y 14 de octubre, justo después de la fiesta nacional. Esta es la primera visita de don Felipe a las ciudades autónomas desde que llegó al trono y la primera de jefe del Estado en 19 años. Los trabajadores de Airbus han aprobado en referéndum la última propuesta de la empresa, con lo que se desconvoca la huelga indefinida que secundaban desde agosto. El acuerdo incluye el abono del IPC real y la recuperación del poder adquisitivo. También un pago único de 2.000 euros y el mantenimiento del actual acuerdo de teletrabajo. La Junta confirma un nuevo caso del virus del Nilo en Andalucía, que afecta a un vecino de Isla Mayor en Sevilla, con lo que ya son 70 los casos detectados en Andalucía este verano.
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0: Bueno, abrimos nuestro kiosco, vamos a conocer qué noticias destacan la prensa de Andalucía. Araceli Limón, buenos días.
7: Hola, ¿qué tal? Buenos días. Mira, leemos en el diario ABC, Juanma Moreno elimina el impuesto de sucesión entre hermanos cuando se trate de heredar pisos familiares. En el diario Sur de Málaga, esta noticia, una gran fotografía del Comic-Con donde hay mucha gente, fundamentalmente gente joven, pero vaya, de todas las edades. Pues bueno, pues conociéndose, intercambiando experiencias, lo que se hace habitualmente en estas citas. Y este otro asunto del Sur de Málaga, la capacidad eléctrica de Málaga a cero, mientras que se duplica la de Sevilla. En La Voz de Almería podemos leer: Almería y Mojácar continúan como los municipios más ricos de la provincia, y octubre llega con lluvias a media provincia de Almería, que no es mala noticia ni mucho menos. El Ideal de Granada: el camino de Purchil estrena asfalto tras años de trabajo, una obra que ha durado bastante tiempo, y la Fiscalía alerta de la militarización de las mafias de la droga. En el Huelva Información, también este asunto, la Fiscalía subraya el aumento de peligrosidad de las bandas de narcotraficantes, y la segunda planta de hidrógeno verde busca permisos en la localidad tonuense de Almonte. En el Diario de Cádiz, pisos de alquiler a 200 euros.
0: Anda.
7: Habla de una promoción, la vemos bonita realmente, donde los pisos tendrán ese precio. Y las bandas de petaqueo cuentan con depósitos bajo tierra, dice este periódico, en torno a los que trafican con droga. En el diario Córdoba, Córdoba lidera la Alianza Andaluza de la Industria de Defensa con más de 320 empresas. Y un titular, una fotografía con este titular: protección con olor a frutas, y una niña pequeña en un colegio recibiendo las vacunas que se empezaron a poner ayer contra la gripe, contra el COVID, en fin, contra todo lo que llega en esta época del año. Y finalmente, en el Europa Sur, la promotora TNG cree imposible frenar los rellenos de Gibraltar, los rellenos de agua con tierra que se están haciendo en Gibraltar. Y la comarca se mantiene como el epicentro del narcotráfico.
0: Gracias, Araceli. Son, luego nos te volvemos a escuchar. Son las 5 y 34 minutos de la mañana. A ver, cosas que tú no te deshaces. Una mudanza y otra y otra. Tú arrastras el mismo cuadro. El mismo, dale.
8: Pues yo cuando me... las pocas veces que me he mudado, tengo una cosita, una caja, unas cuantas camisetas y dedicatorias. Y eso, aunque me echen agua caliente encima, eso no lo tiro yo nunca. ¿Por qué? Tengo las primeras camisetas de Canal Sur, la primera camiseta de Canal 2 Andalucía y Radio Fórmula por delante. Tengo dedicatoria de Canal Sur, del programa Zona Libre, de Sexta Planta. Tengo también la camiseta de Maná. Y aunque ya me están chicas, que no me cogen ni un brazo, pero ahí van dando tumbos, pero eso no me deshago de ellas ni por todo el oro del mundo, porque yo les tengo un aprecio y un cariño increíble, porque son dedicadas. Así que un saludo para todos los operarios y trabajadores de Canal Sur, tanto de Málaga como de Sevilla, porque tengo un recuerdo muy grande de todos ustedes, de todas las veces que he estado en fiestas con ustedes.
0: Mira qué bien, más.
4: Hablando de lo que se guarda innecesariamente, mira, mi hijo tiene ya lo que cumple ahora el mes de noviembre, 29 años. Mi hija acaba de cumplir en agosto, 25 años. Y cuando hacemos limpieza en el trastero, hay cajas de juguetes de cuando ellos eran pequeños, y mi mujer se niega
0: a tirarlo,
4: se niega a tirarlo
0: o regalarlo,
4: porque dice que son recuerdos, que son recuerdos.
0: Madre.
4: Y ya está. ¿Qué le vamos a hacer? Pues mira, yo ahora mismo voy pasando aquí por donde dicen que ha sido el accidente a la entrada de Málaga, pero en sentido Marbella, digamos, y ya ahí no se ven ni luces de ambulancia, ni de policía, ni de nada. Así que ya habrán retirado todo lo que haya sido.
0: Bueno, pues muy bien. Eso no es información de ultimísima hora. Hoy en la pregunta del día estamos preguntando, después de hacer la mudanza que hicimos la semana pasada o esta semana, ya no me acuerdo cuándo fue, estamos preguntando qué objeto, vamos, que no hay manera de separarse de él, que es que le tiene un apego, le tiene un apego a eso horroroso. Juguetes de cuando tu niño es chico y tú los tienes guardados. ¿Para qué? No sé, un jarrón que no pega ni con cola en tu casa. O un pijama viejísimo. Esa camiseta de propaganda que te pone para dormir, que ya está comido el tejido. Pero, por favor, no me la tires. Objeto de los que no te deshaces ni con agua caliente.
4: Dale. Mi hijo cumple el mes que viene 29 años.
0: No, eso ya lo hemos puesto. Eso ya lo hemos puesto.
4: Y cuando
0: eso ya lo hemos puesto. Eso ya lo hemos puesto. Lo vamos a repetir. Bueno, mientras que sacamos más WhatsApp en el 616-161-161. ¿A qué quiere que me espere, Holgado? ¿A la llamada? Sí, entonces, ¿pero qué quieres? ¿Poner un WhatsApp o que nos vamos a llamar? Pues vámonos a la llamada. Digo, mandas tú. Vámonos. Son las 5:39, ¿no? Pues vamos a hablar con Luis Miguel. Luis Miguel, buenos días.
9: Buenos días, Charo.
0: Me alegro de saludarte. ¿Cómo estás, Luis Miguel?
9: Muy bien, muy bien. Estamos muy bien. Vamos en ruta ya para trabajar.
0: En ruta. ¿Vamos porque vas solo o vas acompañado?
9: Voy siempre solo. Yo de San Lucas a Barrameda, para ahora mismo donde está el punto de trabajo, que es Torres Aquime, voy solo.
0: Ah, vale. ¿Desde San Lucas de Barrameda hasta dónde va? ¿Hasta qué localidad? ¿Helve?
9: A Torres Aquime, Olvera.
0: Ah, va, Olvera. Vale, y allí...
9: Olvera.
0: Y allí, ¿pero cuántos kilómetros tiene que hacer?
9: Por unos 145, casi 200 kilómetros.
0: Pero eso, pero estamos hablando de otra provincia. Tú estabas en Sevilla, ¿no?
9: No, de Cádiz, es el último pueblo de Cádiz.
0: Vale, y tú estás...
9: En el sitio de Málaga.
0: Vale, y tú has partido de San Lucas... Ah, de San Lucas de Barrameda. Vale, que estaba pensando, sí, en San Lucas la Mayor.
9: San Lucas de Barrameda.
0: Vale, San Lucas de Barrameda. Estaba yo pensando...
9: San Lucas de Barrameda, cojo de Jerez, cojo a Arco, Algodonales, Villamartín, toda parte.
0: Madre mía. Sí, no, que dijiste San Lucas, me quedé en San Lucas la Mayor. Bueno, ¿y todo eso lo tienes que hacer cada día?
9: Sí, todos los días.
0: Pero sí. Pero eso es una barbaridad de kilómetros cada día, ¿no?
9: Digo, pues así no, lo hacemos todos los días, porque como para mí está cerca, para otros kilómetros que hemos hecho otras veces, que trabajamos, empezamos. Yo trabajo a nivel nacional, trabajo por todo España entero, lo mismo que estoy aquí ahora, estoy en Murcia, o estoy en Valladolid, por decirte, o para mí está cerca.
0: Hombre, todo de mía. Pero cuando vas a Valladolid te quedas allí, ¿no? No va y vuelve todos los días, ¿no? Sí.
9: No, cuando quedamos en Valladolid, pues, echamos mejor 15 días.
0: Claro.
9: Y bajamos una semana baja, pero que para mí está cerca, porque todos los días estoy en mi casa.
0: Claro.
9: Mismo de mi tío.
0: Pues sí, y no te pesa hacer los kilómetros si duermes en casa, ¿no?
9: Que va, siempre. Cuando duermes en tu casa, los kilómetros no pesan.
0: Claro.
9: Yo me he llevado muchos años, mi hija chica tiene 10 años ahora mismo. La he conocido yo como cada 15 días, o videollamada, o...
0: Sí. Y ahora la gente se estará preguntando, ¿pero en qué trabaja? ¿En dónde trabaja? ¿Qué te hace viajar tanto?
9: Pues mi trabajo es de movimiento de tierra, bien con retro, bien con tractores, con trailla, o lagarto, o dumpe, o... La empresa tiene de todo.
0: Claro. ¿Y los movimientos de tierra se producen cuando vas a hacer una casa, una obra, una carretera, un qué?
9: No, claro, más que nada es para el plan de carretera, del nivel de carretera, o como ahora que estamos en el río, porque se desbordó esto de aquí el año pasado, ha hecho mucho destrozo en toda la provincia de Málaga y Cádiz. Las aguas que cayó este año pasado, entonces pues, estamos anchando ríos, estamos excavando ríos, mandándolo más Honduras, total. Cosa de movimiento de tierra a lo gordo.
0: Claro, porque hay que ver las lluvias del año pasado, que fueron enero, febrero, así, que llovió durante muchos días seguidos, claro, eso destrozó. ¿Y tú llevas todo el tiempo reparando cosas de que destrozó la lluvia o esto ha sido especial, lo de Olvera?
9: No, esto es especial este año, estamos desde... Yo empecé en junio, pues estuve haciendo la ampliación del muelle de Cádiz y corrió bulla y desde junio estamos con media empresa trabajando el plan de río, desde Málaga hasta acá, digamos, que está... Hizo un destrozo muy grande, pero grande.
0: Pero, carretera, pero Luis Miguel, ¿exactamente qué destrozo estáis reparando? ¿Que el río se comió terreno? ¿Que se comió carretera o qué?
9: Sí, claro, el río se comió terreno, el río hizo un desagüe por otro lado que no tuvo que entrar, yeah. Como se desbordó, pues el río parte todo. Campo, desnivel de campo, el regajo de los campos de haber corrido mucha agua, carreteras que se han reventado y hasta cortadas y no pueden pasar coche por tráfico por allí ninguno,
0: yeah.
9: Por todas las cosas.
0: Yeah. Y vosotros estáis reparando todas esas cosas, ¿no?
9: Estamos reparando todas las cosas, claro.
0: Claro, ¿y tú necesitas esa maquinaria porque tenéis que quitar tierra, terreno, todo lo que se ha comido el río, ¿no?
9: Sí, ahí vamos, la maquinaria pensada por la retro de lo principal de todo, porque es la que cava, ancha el río, piedra de escollera que ponerla para que después otra vez no se derrumbe la tierra que hemos quitado,
0: ya.
9: Todas esas cosas las hacemos.
0: Vaya, pues sí que es importante tu labor. ¿Y desde cuándo trabajas con maquinaria de este tipo, de movimiento de tierra?
9: Yo llevo desde muy chiquitito. Mi abuelo me enseñó desde chiquito con llevar tractores con maquinaria, yeah. Y yo empecé con 18 años.
0: Vaya.
9: Y tengo 45.
0: Ya, pues entonces tú eres un experto en maquinaria de movimiento de tierra, ¿no?
9: En lo que cabe, pues soy de, como digo yo, del montón, pero... Me gusta, que no me... Yo no me... De profesional no soy, pero que no me gusta valorar, eso se demuestra trabajando en los sitios, entonces claro. Pues soy del montón.
0: Bueno, porque tú eres humilde, ay, pero seguro... Ya. Hombre, claro, eres humilde, pero eres un buen trabajador, seguro. Que además que le gusta lo que hace. Bueno, y el Club de los Primeros te acompaña en ese largo recorrido hasta Olvera, ¿no?
9: Siempre, claro, yo llevo ya 2 años escuchándolo, estuve en Valladolid, en la AP de Valladolid, estuve exiliado escuchando el radio así, y desde entonces, pues, ahora cada vez más, porque como pongo el coche más veces, pues, me escuchan, me alegra, es un programa muy bonito, porque me gusta un montón las cosas de la carretera, del tráfico, de muchas cosas, entonces, pues, acompaña mucho lo que al conductor, acompaña mucho este programa, digamos, este es, vamos, súper... bonito.
0: Bueno, pues yo me alegro mucho porque mira, tienes un recorrido largo y mira, si la radio te acompaña y además te informa de las carreteras, pues mira, eso que nos llevamos y tú también, que el trayecto siempre en la carretera aburre y a veces, en fin, no es lo más cómodo. Pero si vas acompañado y con información, mira, pues nos alegra muchísimo. Pues Luis Miguel, muchísimas gracias. Hemos estado encantados de hablar contigo. ¿Tú has estado bien? ¿Has estado a gusto? ¿Te ha gustado la entrevista?
9: A mí me gusta un montón, vamos, y yo digo que si hay muchos años, que es un programa muy bonito porque es que mandáis información de la carretera, del tiempo, de todo, vamos, que es muy mal. Canal Sur siempre yo lo llevo en todos lados, como la Yolé, como todo.
0: Mira qué bien, pues ahora presta atención, Luis Miguel, que vamos a poner alguna incidencia, no sé si alguna irá por tu zona, pero por si acaso presta atención. Gracias, Luis Miguel, un abrazo.
9: Venga, a ti, Charo, que te llevo un programa.
0: Igualmente, buen día.
10: De la A4 en el kilómetro 556, dirección Cádiz, hay en el lado izquierdo, en el tráfico, un camión parado. Parecía luces apagadas y todo. Tener cuidado.
0: Información de la carretera, información del tráfico, información muy importante, información clave para este programa, información que nos ofrecéis vosotros. Hay que dar las gracias por vuestra colaboración, mandando un WhatsApp al 616-161-161. ¿Qué es clave para que pongamos ese WhatsApp lo antes posible? Pues que detrás de ese WhatsApp de voz pongas un emoticono y así Holgado sabe que tiene que ver con alguna incidencia. Dale.
11: Antigua carretera nacional Sevilla-Huerva, dirección Huerva, a la altura de Sanlúcar la Mayor, del puente del Guadiamar. Hay un coche y por lo visto una moto que han tenido como un accidente. Está un poquito en una curva y se ve regular. Estaban esperando ya los servicios de emergencia, ¿vale? Antigua carretera nacional Sevilla-Huelva, a la altura del puente del Guadiamar, pasando Sanlúcar la Mayor.
7: Gracias por esa información tan puntual, además, y tan exacta, para identificar el lugar y que los oyentes que pasen por allí con el coche, pues ya sabéis, hay que levantar el pie del acelerador y observar bien, bien, bien por dónde vas a pasar, para no provocar y que no tengas ninguna incidencia tú tampoco. Venga, más.
12: Coche averiado en el kilómetro 306 en la autovía A4 dirección Madrid. Está en el arcén derecho y tiene su baliza puesta, pero está arriba del todo de la cuesta.
7: Muchísimas gracias. ¿Qué te pasa, Holgado? ¿Que hay más incidencia o qué? No, Holgado está de viernes. Holgado está de viernes, ¿eh? Está ya que quiere irse a su casa a dormir. Pero todavía no es el momento, querido Holgado. Hay que ver qué objetos. Tú tienes muchos objetos de... O sea, que tú lo tienes todo guardado, ¿no? Te lo has guardado, ¿no? ¿Y para qué? ¿Para qué? ¿Eh? ¿Y qué guardas? La agenda que tú rellenas, todo, lo guardas todo. Todo. ¿Pero todo como qué? Lo más raro y antiguo que tienes, que hay guardado. Todo. No sé, pero más memorias tiene ahí. ¿Qué tiene? Los apuntes de... El apunte de la carrera. ¿Para qué? Para nada. Dorsales, bueno, pero eso es bonito, guardarlo. ¿Cuántas tiene? Como 200, en fin, muchas. Bueno, camiseta, en fin, camiseta tiene para 500 equipos. Venga, te escuchamos.
13: Tengo 54 años, pues yo tengo todavía los zapatos que me vistió mi madre por primera vez de flamenco, unos zapatitos del Sarón Negro, con 7 meses. Todavía los tengo guardados.
7: Ay, por Dios.
13: Y cada vez que hacemos limpieza, salen los zapatos y mi mujer le da un yuyu, porque es como si fuera de una película de susto, ¿sabes?
7: Claro.
13: Unos zapatitos de Sarón chiquititos y me mueve, a mí esto, a guardarlo otra vez.
7: ¿Otra vez?
13: A la próxima vez que haya limpieza, salen otra vez los zapatos.
7: Claro.
13: 54 años tiene los zapatos, tan brillante como la lengua.
7: 54 años guardando los zapatitos de flamenco que le puso su madre con 8 años. Y todavía están ahí los zapatos. Si es que guardamos cosas que tú dices, pero ¿por qué los guardo? ¿Ah? ¿Ah? ¿Y tú verás? Venga, más.
14: Buenos días, Charo. Yo tengo, no sé si te acuerdas, los muñequitos de Usilú. Yo tengo uno y no lo tiro. Y dice mi mujer, te lo voy a tirar. Digo, el día que tú me tires el muñeco, será el día que yo me meta en una caja de muertos.
7: Oy.
14: Lo tirará dentro conmigo.
7: Oy, qué tragedia, por Dios, qué trágico todo. De Gusilú, ¿y para qué quieres tú un muñeco de Gusilú? Que tú le has cogido cariño, ¿ves? O sea, que se le cogen apego a objetos de casa que tú dices, ¿y para qué? ¿Y por qué? Ah, ¿quién lo sabe? Venga, más.
15: Pues yo no es que le tenga apego, pero yo desde la última mudanza tengo ahí guardado 3 o 4 cajas de Tupperware que no hay manera de quitarlas de en medio. Y es que llevan 3 años o 4 guardadas, vamos, que desde que mudé no las he sacado para nada. Y hace uno limpieza y otra vez las deja ahí guardadas. Y nada, no hay manera de tirar los Tupperware.
7: Los Tupperware.
15: En fin. Hasta el día que uno se harte. También tengo guardado una colección buena de Playmobil.
7: Bueno, eso está bien.
15: A mí me encantan mucho los Playmobil y tengo una buena colección de Playmobil.
7: Pues te digo una cosa, ¿eh? Eso vale ya un dinerito, ¿eh? Eso el día que tú lo quieras no lo tires. Véndelo porque hay coleccionistas y eso vale un dinerito. Ahora, los tupper tíralo. Pero vamos, eso es facto hoy. Más.
16: Yo tengo guardado todavía las estampitas de mi comunión, aunque fíjate si hace años, tengo 56 años.
7: Bueno, pero es una, dos, eso no tampoco ocupa mucho lugar, ¿no? Y es un bonito recuerdo, ¿no? Hay cosas que sí, ¿no? Que se guardan, es como una foto de hace muchos años, no la vas a tirar, ¿no? Pero los tupper, vamos, yo me puse hace tiempo en el cajón de los tupper y tiré lo más grande.
0: Me quedé con 3, ni uno más. Con lo que ocupa eso. Por Dios. Más.
17: Tengo guardado todo. Aquí no se tira nada. Lo que sea.
0: Como el gado, igual.
17: Más espacio tiene uno, tiene más cosas guardadas. Tengo un sótano en la casa. Y allí lo que estaban diciendo, niñas ya con 30 años. Y los juguetes allí guardados. Yo guardo. Yo compro todos los años una agenda física. Así que en el móvil lo llamamos todo, pero compro todos los años una agenda física.
0: Como el gado.
17: Tengo allí 20 agendas de los últimos 20 años. ¿Para qué quedaría yo eso? Pues no sé, ahí está.
0: O sea, que tienes 20 agendas de los últimos 20 años. Pues nada, coge la primera agenda y decís, ¡ay, miran esta fecha! Pero más allá de eso, si es que al final nos vamos ahí con lo puesto. Es que además es que tú guardas eso, lo guardas en un armario y no lo vuelves a ver más hasta que no se te ocurra abrir ese armario porque te mudas, por ejemplo, o haces limpieza. Porque si dijera, mira, es que tengo un objeto que lo guardo año tras año, pero es que lo veo frecuentemente y está de decoración y la agenda me sirve para... La veo, la miro toda la semana. No. O sea, armario, abre las puertas y ahí lo metes y hasta la siguiente mudanza ahí se queda. Puede ser. Venga, uno más, que nos vamos con nuevo espacio.
18: Pues mira, yo... Guardar, yo te lo digo de verdad, tengo el trastero de mi casa y ahí hay herramientas, hay chisme, hay sillas, pero lo que más hay es herramientas de cuando se han hecho cosas en mi casa y se hacen, botes de pintura, que sobra pintura, hay cosas de esas, sillas también que te he dicho. Pero así ya de a lo mejor de también de cuando me compré la casa, no la tiré, pues también. Y la mesa también, el frigorífico, de cuando cambié la cocina el año pasado, pues no lo tiré, evidentemente lo dejé ahí, ¿eh? Pero bueno, el cuartillo, pues ahí está, tú sabes, lo que le hace falta es un barrito bueno, que lo tengo que hacer.
0: Y tirar.
18: Pero bueno. Ahí está el cuartillo.
0: Abonada, ahí se quedará el cuartillo. Son las 5:54 de la mañana. ¿Os acordáis que la semana pasada, creo que fue la semana pasada, tú no estabas holgado, la semana pasada, después de conseguir que se quitara el camión del pulpo, el maldito camión del pulpo, pesado camión del pulpo, hicimos un día, dos días, preguntamos a los oyentes... ¿Qué reivindicas tú o qué hay cerca de tu casa, de tu localidad, que hay que arreglar, que hace mucho tiempo que está sin arreglar, que lleváis años, meses con esa cuestión sin solucionar? Y entonces durante dos días estuvisteis mandando quejas y más quejas y más quejas. Y hemos decidido hacer un espacio los viernes que se llame ¿Es menester qué? Espérate. ¿Es menester qué? Entonces, consiste, tenemos los próximos viernes tenemos todavía quejas guardadas de la última vez que mandasteis decenas y decenas y decenas de WhatsApp, pero decenas. Pero a partir de ahora, si quieres quejarte de algo o es menester qué, tienes que decir, es menester qué, es fundamental la frase, ¿eh? Es menester qué y la queja que tú quieras. Importante también, por favor, si tienes un WhatsApp de queja, el WhatsApp y detrás un corazón. Ese emoticono, un corazón. Que sepamos, por favor, que tiene que ver con una queja. Yo sé que esto tiene que aprenderse todavía. Es menester que grabas y detrás de la grabación un corazoncito. Venga, las quejas de este viernes.
19: Yo reivindico, bueno, yo le pregunto al Ayuntamiento de Málaga que para qué sirve la aplicación Málaga Funciona. El primer aviso lo puse el día 3 de julio, que era simplemente proteger o limpiar un aparatito de estos que utilizan los mayores para mover los brazos. Y hasta ahora ni se ha hecho nada ni respuesta. Así que por favor, que digan para qué sirve.
20: Pues yo pido que, a ver si en mi pueblo puede ser, que llevan tiempo haciendo el proyecto y intentando aceptarlo y no hay forma. Mi pueblo es Montemayor, en Córdoba. Una glorieta en la entrada del pueblo, en la misma carretera, que tienen puesto ahora mismo unos semáforos, y los semáforos, aunque no pase gente, pues te tiras esperando hasta 5 y 6 minutos para que se ponga en verde. Y pues eso, dijeron que iban a poner una glorieta, una rotonda, y llevan años con el proyecto, pero nada de nada.
21: Yo quiero reivindicar
3: que a ver si dan solución ya a la entrada o salida de Sevilla por la ronda norte urbana, lo que es a partir de los polígonos Torre Caloje hacia el Alamillo, aunque se entiende que están las obras y aquello es un poco complicado, pero desde antes de la obra ya era muy difícil circular por esa zona. A ver si ya alguna vez el ayuntamiento o lo que le competan esa zona entienden que hay que darle una solución a aquello, soterramiento o lo que sea necesario, pero mejorar la circulación.
21: Yo reivindico un par de cositas. La salida de la AP4, la hora de 5, desde Las Cabezas a San Lucas. Ya aparte de que ahí lo que hace falta es una autovía, pero urgente, ya que no hay autovía, por lo menos, por favor, que arreglen los baches de las carreteras, que eso da pena. Eso todo el que viene aquí a las playas de San Lucas, Chipiona y demás, eso, esa familia que vienen de Sevilla, de fuera de la provincia de Cádiz, eso tiene un mérito, vamos, increíble, porque es que vaya carretera de bache, vaya carretera de tráfico, es mortal. Y ya si enlazamos con la autovía que une Jerez de la Frontera con Sanlúcar de Barrameda, eso ya es mortal, eso es una bicha harta de castaña. Después de que está bacheada entera, está limitado desde hace no sé qué tiempo, no recuerdo el tiempo ya porque no me acuerdo del tiempo que hace, pero está limitado de Sanlúcar a Jerez a 60 kilómetros por hora, encima radar de tráfico allí todos los días, y de Jerez para Sanlúcar exactamente igual. Así que por favor, yo no sé a quién le corresponderá, pero es una vergüenza.
22: Como ya vengo diciendo, la 8008, la carretera de Brenes, dirección Sauce de la Rinconada, esa carretera tiene mucho, mucho agujero por todos lados, está llena de parches. Lo único que hacen es, hay un agujero, lo tapan con un poquito de arquitrán y vámonos para adelante, y así. Pasan muchos coches y todavía no ha llovido. Cuando llueve, esto es mortal. Tiene mucho agujero.
0: Es menester que, a partir del viernes que viene, quiero esa frase, ¿eh?, que dice la filóloga y profesora catedrática del Departamento de Lengua Española de la Universidad de Sevilla, Lola Pons, oyente de este programa de lo que sentimos profundamente orgullosos, que es menester que, esa expresión viene de ministerium, ministerio de lo pendiente. Pero el viernes que viene Lola nos va a desgranar esa preciosa expresión con la que tú tienes que iniciar esa protesta. Repito, es menester que tu protesta, tu reclamación, y detrás del WhatsApp un corazón. Para que yo recoja esa queja para la semana que viene. Cada viernes es menester que. Me encanta. Bueno, llegamos a las 6 de la mañana. Esto es un no parar, pero así estamos. Llegan las noticias y después seguimos con muchas más cosas.
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0: Y la información con Daniel Illana. Daniel, muy buenos días.
23: Buenos días, Charo Padilla. A partir de las 2 de la tarde, la Agencia Estatal de Meteorología activa aviso naranja por posibilidad de tormentas fuertes y chubascos acumulados de hasta 30 litros en las provincias de Granada y Almería. Un aviso que será de color amarillo en comarcas de la provincia de Jaén. La Agencia de Emergencias de Andalucía pide a través de sus redes máxima precaución ante la posible crecida de ríos y arroyos. La EMA pide evitar vadear esos ríos y arroyos en caso de que esté lloviendo y nunca abandonar el vehículo en caso de que la altura del agua sobrepase la de las ruedas de nuestro coche o camión. Este viernes, la vivienda será protagonista y en ese sentido la Junta de Andalucía ha anunciado ayudas al alquiler de 250 euros al mes para menores de 35 años, una nueva línea de subvenciones que permitirá el cobro de esta cantidad durante 24 meses, 2 años. La podrán optar a ella los menores de 35 que tengan unos ingresos inferiores a 4 veces el IPREM, es decir, menos de 2.400 euros al mes y paguen una renta de entre 600 y 1.000 euros. El anuncio lo ha hecho el presidente Juanma Moreno durante la sesión de control al gobierno a pregunta de la líder del PSOE andaluz, María Jesús Montero, a la que escuchamos junto al presidente.
1: Yo le pregunto, ¿estarán los diputados del Partido Popular de Andalucía a favor de Mari Carmen o a favor de los fondos buitres? ¿A favor de los jóvenes o a favor de los especuladores?
2: Vamos a crear una nueva línea de ayudas de alquiler destinada precisamente a jóvenes menores de 35 años. Señora Montero, nosotros hacemos política de vivienda. Ustedes no hicieron nada para los jóvenes, absolutamente nada. No solamente no hacían, sino lo poco que hacían ni lo pagaban.
23: Eso en Andalucía. En Madrid, la vista puesta en el Congreso, que hoy, desde las 11 de la mañana, debate y vota la convalidación de los decretos en materia de vivienda que aprobaba el Consejo de Ministros de esta semana. La información que se conoce a esta hora es que Junts, el partido catalán, uno de los socios de investidura del gobierno de coalición que preside Pedro Sánchez, se opondrá a ambos, por lo que no serán convalidados y decaerán hoy mismo. Un rechazo que implica también una importante ruptura política. Esto mientras, desde la calle, los denominados sindicatos de inquilinas llaman a rodear el Congreso y continuar con movilizaciones. Alicia del Río es su portavoz.
6: Estaremos en el Congreso mientras se está votando esta medida de mínimos para que no haya ninguna Mari Carmen más. Y no para aquí, no para aquí, porque la chispa que se ha prendido, pase lo que pase en el Congreso de los Diputados, va a seguir.
23: Ya hay fecha para la visita de sus majestades los reyes a Ceuta y Melilla. Felipe VI estará en las ciudades autónomas los días 13 y 14 de octubre. Una visita con la que la Casa Real, una vez recibido el refrendo de presidencia del gobierno, quiere mostrar el apoyo de la corona a estos dos territorios españoles más allá del estrecho. Juan Jesús Vivas, presidente ceutí, que ayer precisamente estuvo en Sevilla, siendo recibido por Juanma Moreno, valoraba la importancia de esta visita.
8: Yo creo que esta visita es una visita muy importante para Ceuta, muy importante para España, y ahí se va a poner de manifiesto sin ninguna duda el apoyo de la jefatura del Estado, el apoyo de nuestro rey a la causa de Ceuta, que es la causa de España.

0: y congresos. En la primera jornada se evitaron las carreras y las kilométricas colas que fueron protagonistas en la primera edición. Hoy, precisamente, los protagonistas son la actriz Denise Richards, sex symbol de primeros de los 2000, el actor de films de ciencia ficción Casper Van Dien y el hombre que dio vida en la pequeña pantalla a series como MacGyver, Richard Dean Anderson. Los asistentes están llegando a Málaga desde todos los puntos de España.
1: Pues vengo de Valencia y a las 3:20 estaba ya aquí esperando.
2: Los paneles, principalmente el de Disney y el del Señor de los Anillos, es lo que más intrigado me tiene.
3: Pues que al menos pueda haber algo, porque el año pasado ni vi nada, ni compré nada.
0: Por cierto, en Málaga, a la altura del Palacio de Congresos, hay un posible atropello, según informan los oyentes del Club de los Primeros de Canal Sur Radio. Estamos trabajando para confirmar los extremos de esta noticia. Y antes de pasar a los deportes, mandamos nuestra felicitación a nuestros compañeros de El Llamador, el programa que ha sido galardonado con uno de los premios Imagen de Andalucía que otorga el diario La Razón, uno de los programas más veteranos de la radio, nacido hace 36 años, poco después de la puesta en marcha de esta emisora, que tiene la vocación de contar la Semana Santa de una forma diferente. Al frente del programa está, desde sus inicios, nuestro querido compañero Fran López de Paz.
4: Empezamos eso, a aplicar, digamos, los mismos parámetros que a otro tipo de información a la Semana Santa, ¿no? Las transmisiones de Semana Santa también. Y ahí lo que conseguimos, sobre todo, ha sido una conexión social increíble, ¿no? Y eso yo creo que es lo importante del programa.
0: Y en deportes, mañana sábado la selección española se enfrenta a la República Checa en partido correspondiente a la tercera jornada del grupo 3 de la UEFA Nations League, que domina con momentáneo pleno de victorias. El partido se disputará a partir de las 9 menos cuarto de la noche en el Carlos Tartiere de Oviedo y, como siempre, podrán seguirlo en la gran jugada de Canal Sur Radio. Esperemos que los de Luis de Lanfuente tengan tan buenos resultados como la Rojita, la sub-21, que ayer goleó a San Marino con un espectacular 13-0 en un encuentro en el que sobresalió el madridista Carlos Espí, autor de 5 tantos. Y en el tiempo, cielos con intervalos nubosos y probables precipitaciones débiles o localmente moderadas en la mitad suroriental de la comunidad, tendiendo a muy nuboso y con chubascos acompañados de tormentas en las sierras, con probabilidad de ser localmente fuertes o muy fuertes en el tercio oriental. Temperaturas mínimas con pocos cambios, localmente en ascenso, y máximas en descenso en la vertiente mediterránea con pocos cambios en el resto. Tendremos máximas entre los 28 de Málaga y los 34 de Sevilla.
5: Gracias, Daniel. Es el momento de conocer qué noticias destacan las portadas de los periódicos de Andalucía. Araceli Limón, buenos días.
6: Hola, ¿qué tal? Buenos días. Pues mira, en el Málaga hoy una gran fotografía a asistentes y actores participantes en la Comic-Con. Y este titular, la Comic-Con de Málaga arranca sin colas. Y esto es noticia, o es importante, porque el año pasado las colas fueron muy, pero que muy intensas y muy interesantes. Otros titulares del Málaga hoy: el narco que mató por error a un joven fue detenido un año antes, y el gobierno promete 3 subestaciones eléctricas para Málaga. En el diario de Sevilla, la referencia fotográfica de la portada es a la visita del presidente de la ciudad autónoma de Ceuta ayer al Palacio de San Telmo. Y estos titulares: el taxi se rebela contra la Dirección General de Tráfico por el uso obligatorio del cinturón. En el Granada hoy, las mafias de la droga se militarizan con armamento de guerra y de drones, y las reclamaciones al consorcio por los terremotos, al consorcio de seguros, superan ya los 174 millones de euros. En el Ideal de Jaén hoy podemos leer: Luis Planas, ministro de Agricultura, valora que la previsión del aceite da garantías de abastecimiento y de estabilidad. Otro titular del Ideal de Jaén: subida alarmante de agresiones sexuales entre menores por el consumo de porno a través de las redes sociales. En el Día de Córdoba, Educación recibe más quejas por los menús de los colegios, y con una referencia fotográfica a una niña recibiendo la vacuna de la gripe en su centro escolar, en su colegio. En el Diario de Almería, preparan el desierto de tabernas, la futura conquista científica de Marte. Roquetas define su modelo de ciudad para las próximas décadas, y las 74 viviendas protegidas de la Vega de Acá ya han sido adjudicadas. Y finalmente, en el Diario de Jerez vemos una fotografía de la Guardia Civil en la Plaza de Toros, una exhibición ante el público, mayoritariamente muchos niños y, bueno, y gente también de mediana edad. Y este otro titular: Jerez no será la ciudad española del vino. En 2027 la elegida es la cordobesa ciudad de Montilla.
5: Gracias, Araceli. Suena Alejandro.

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4: Y la información de la carretera, que es con la primero que empezamos la segunda parte de este programa. La mañana de Andalucía, el club de los primeros, con las últimas incidencias. Vamos a refrescar.
5: La AP4, dirección Sevilla-Cádiz, a la altura del kilómetro 72, más o menos, hay un camión cisterna a la derecha, está averiado, por la tiene puesta la 4 intermitente, tened cuidado.
6: De la A4, en el kilómetro 556, dirección Cádiz, hay en el lado izquierdo, en el tránsito, un camión parado. Vale, si las luces apagadas y todo, tened cuidado.
7: Antigua carretera nacional Sevilla-Huerva, dirección Huerva, a la altura de Sanlúcar la Mayor, del puente del Guadiamar. Hay un coche y por lo visto una moto que han tenido como un accidente. Está un poquito en una curva y se ve regular. Estaban esperando ya los servicios de emergencia, ¿vale? Antigua carretera nacional Sevilla-Huerva, a la altura del puente del Guadiamar, pasando Sanlúcar la Mayor.
8: Coche averiado en el kilómetro 306 en la autovía A4 dirección Madrid. Está en el arcén derecho y tiene su baliza puesta, pero está arriba del todo de la cuesta.
4: Ya sabéis que si queréis participar, tenéis alguna información de la incidencia en la carretera, alguna información que creáis que es oportuno informar al resto de la audiencia, 616 161 161 y un emboticono detrás, para que no nos perdamos. Y ya sabéis que hemos estrenado un nuevo espacio que le hemos llamado los viernes. Hombre, si tú no te levantas tan temprano, pues a lo mejor no te lo has perdido, porque lo ofrecemos y lo ponemos a las 6 menos 5 aproximadamente, que hemos denominado Es Menester Que, y son reivindicaciones de los oyentes, de cosas que todavía no se han arreglado. Es menester que se solucione tal problema de vuestra ciudad, de vuestra localidad, en vuestra plaza, en vuestro lugar donde viváis. Acordaros que la semana pasada, no la anterior, ya no recuerdo, estuvimos preguntando, bueno, qué reivindicáis, qué cosas creéis que hay que solucionar de vuestra localidad, de vuestra ciudad, de vuestra zona, ¿no? Y fueron muchísimas las llamadas. Estuvimos 2 días hablando del tema, tanto que sobraron tantos WhatsApp que no pudimos poner, que hemos abierto ese nuevo espacio. Durante toda la semana vosotros podéis mandar esas reivindicaciones. Es importante que mandéis ese WhatsApp diciendo es menester que, vuestra reivindicación, y detrás un corazón, un emoticono, para que sepamos que tiene que ver con esa reivindicación. Yo sé que cada día hay más espacio y más cosas que os pedimos, y que cada vez colaboráis más en todas las situaciones y circunstancias. Pero este es el programa, así de vivito y coleando que está. Y mira, está holgado. Holgado está renegando porque no puede más. Aquí hay una última incidencia. Holgado.
9: Sí. La carretera que comunica desde Marchena hasta Écija, hay un tractor que va por la carretera y no lleva luces ninguna.
4: Vaya.
9: Solamente lleva las adelante.
4: Vaya.
9: Pero por detrás no se le ve el tractor y no se ve absolutamente nada. Por favor, que tengan cuidado.
4: Es que esto es así, Holgado. Este es un programa vivo, donde la gente participa 100%. Entonces hace falta no una persona, 15 personas hacen falta ahí. Venga, la ronda de la temperatura.
10: 23 grados, Montemayor, nubes y claros.
11: Aquí en Campillo, 23 grados y despejado.
12: Aquí en Jaén, 24 grados, cielo parcialmente nublado.
13: Aquí desde San Fernando, camino de Córdoba, que vamos,
3: 21 grados y medio.
13: Aquí de la Feria de Baena, 22 grados.
14: Desde el puerto de Santa María, 20 grados y cielos despejados.
15: Merizo.
16: Bienvenido.
15: 20 grados desde Armencilla.
13: 25 grados, Sevilla, Puebla de Río, despejado.
17: Viendo del Cuervo de Sevilla con 20 grados y cielos despejados, bueno, alguna nube hay.
18: Cachune Calahonda, costa tropical de Granada. 24 grados, cielos parcialmente nublados, vientos en calma.
19: 22 grados y despejado, me decía.
20: Montellano, 22 grados, cielo despejado.
21: Dos Hermanas, 21 grados.
22: Aquí desde Sevilla, 23 grados y cielo despejado.
23: En Santolaya de Alcalá, 18 y medio y despejado.
24: Montejícar, Granada, 16 grados y cubierto.
25: En Barbella del Camino, 24 grados y cielo despejado. Soy primerizo.
16: Bienvenido.
26: Desde Morón para Sevilla, 22 grados. Cielo despejado.
16: Y fuera de Andalucía.
27: Albacete, 18 grados.
28: Después de París, bajando por lo negro, 11 grados. Despejado.
16: Y hoy estamos preguntando, para que mandéis más WhatsApp, objeto de los que no os deshacéis ni con agua caliente. Que llega una mudanza y tú dices, bueno, vamos a tirar. Nada, vosotros nada. Vosotros seguís con ese objeto que metéis en un cuarto, en un trastero y ahí se queda, pero que seguís. Apuntes de la carrera, dibujitos del niño de cuando eras chico, los juguetes de cuando eran pequeños, ¿qué más habéis dicho? Estampitas de la época de la polca, en fin, cosas que guardáis y guardáis y guardáis. ¿Y para qué? Un gusilú, un oyente dice un gusilú, y lo tienes ahí guardado. ¿Y tú qué guardas? Dale.
29: Lo tengo ahí, que no hay quien lo tire. ¿Te acuerdas de la película de los Gremlins? Pues uh-huh. Tengo un peluche de Gremlins, bueno, que ese tiene que tener, tengo 50 años, 25, 30 añitos tiene que tener, me imagino. No sé exactamente, pero... El muñeco ese de Gremlins, eso es intocable. Me dice mujer, me dice, papá, yo los quiero. Y bueno, lo voy a tirar, digo, el día que tú me tires eso, te firmo la sentencia de divorcio y hasta que no vuelva el Gremlin, no vuelva la
16: cosa. ¡Un Gremlin! Se va a divorciar por un Gremlin, pero así son las cosas. Uno le coge apego a algo y no hay manera. Más.
30: Mira, yo lo que tengo guardado, que puede tener perfectamente 42 años, es una caja de Dulciora, o la marca, no me acuerdo, será Dulciora, de lata.
16: Sí, sí.
30: Preciosa, por cierto, llena de cromos.
16: ¡Buah!
30: De cromos de los que se jugaban con la mano.
16: ¡Hombre!
30: De toda la vida, en la niñez. Pues yo lo tengo guardado. Y después... un álbum que me hice con folio, me hice un librito y los iba pegando los más bonitos. Por ejemplo, en una página diamante, pues ponía los diamantes, en otra las flores, pues lo ponía de flores. O eso lo tengo yo guardado como un paño, puede tener 42 años perfectamente. Y no lo tiro. Tengo una niña con 10 años que vamos a jugar con ellos también.
16: En fin, que no, que son cosas que te están apegadas a ti, que tú no los tiras. A ver, ¿qué pasa? Hoy tenemos un día de carretera. Dale.
31: Trazado de la carretera Marchena Écija va ahora mismo por el kilómetro 28. Lo acabo de adelantar. Lleva una luz trasera, pero muy, muy pobre.
16: Pues cuidado con ese tractor. Muchísimo cuidado, ¿eh? Venga, más.
32: A 92, kilómetro 23, coche averiado. No se ve.
16: Bueno, gracias como siempre por vuestra información. En este programa tratamos de tener muy presente el servicio público y por eso los WhatsApp que tienen que ver con la información de la carretera son prioritarios, y si hay que parar una entrevista, se para una entrevista. No pasa nada porque el oyente sabe perfectamente de qué va el programa. En estas últimas semanas hemos estrenado varios espacios. Te pongo al día para que lo sepas.
0: Hemos estrenado los martes y jueves, que hemos dejado a Gaciño descansar un poquito, que la hemos repuesto ya, que ya está, la hemos gastado. Martes y jueves hemos estrenado un espacio nuevo que se llama Pisa, el freno, donde la profe Ro nos pone al día de las nuevas normas y las normas que ya están, pero no nos acordamos. Y está muy bien, porque en un par de minutos nos refresca la memoria, ya que la mayoría de los oyentes de este programa van conduciendo. Y hemos estrenado un espacio también, acabamos de estrenarlo, los viernes, todos son aproximadamente a las 6:05, que se llama Es Menester Que, nuestra Lola Pons nos ha dicho que le encanta el nombre, Es Menester Que. Y tú ahí dices, Es Menester Que arreglen cualquier cosa de tu localidad, de tu pueblo, de tu aldea, de tu ciudad, de tu provincia. Y es menester que empieces la frase así y que sobre todo después de que mandes el WhatsApp, que pondremos todos los viernes, pongas un corazón, porque así no se nos pierde entre los decenas de WhatsApp que mandáis cada día, porque es verdad que os lo pedimos y vosotros colaboráis. Así que es menester que no olvides esa reivindicación, de esa cosa, que de ese lugar, de esa plaza, de algo que no se arregla en vuestra ciudad hace muchísimo tiempo y que es menester que, y detrás el corazoncito. ¿Vale? Ahora estamos de mudanza. Antes de irnos con Daniel, jefe de ventas de cerveza. Dale, Holgado.
1: Pues yo soy muy nostálgica, yo guardo todo. Pero bueno, aparte de muñecos, ropa de muñeco, zapato de mi hija, la ropa de bautizo, comunión, etc., etc., pues guardo los deberes.
0: ¿Los deberes?
1: Los trabajos que hacía cuando era chica.
0: Fíjate.
1: La mayor tiene 36. La chica 32, con lo cual.
0: Onda.
1: Pero bueno, me han guardado. Algún día a lo mejor me lo agradece, no sé, pero me da pena tirarlo.
0: Sí, yo te lo. Yo también tengo alguno. Dibujito guardado a mi hija y se ve. Ay, yo digo, ay, es que me da. Es como si cerrara definitivamente una parte de su vida, ¿no? De su infancia. Y mi hija dice, ¿le hace con eso? Tíralo ya. Y yo, reconozco que tengo algo guardado. No mucho, ¿eh? Algo. ¿Nos vamos con Daniel? Pues vámonos. Daniel, buenos días.
2: Buenos días, Charo.
0: Me alegro mucho saludarte. ¿Cómo te encuentras, Daniel?
2: Igualmente. Bien, Charo, ya de viernes, gracias a Dios.
0: ¡Oh, Dios! ¡Qué alegría! Los viernes, no mucho, ¿eh? No hay que abusar, pero alguna que otra con lo que tú trabajas, sí manejamos, ¿no? Cuéntale a la gente dónde estás tú.
2: Sí, sí. Seguro, pues mira, Charo, yo trabajo en una distribuidora donde nuestro fuerte es la cerveza, ¿vale? Pero trabajamos con todos los productos para la hostelería, cervezas, vinos, agua, zumo, ajá, cualquier cosa que tú puedas imaginar que haya en un bar, lo vendemos nosotros.
0: ¿Y eso está ahí dónde? ¿En qué localidad?
2: Nosotros estamos en Málaga, Charo.
0: Vale.
2: En Málaga. Lo que pasa es que llevamos toda la costa. Llevamos desde Marbella hasta Torrox.
0: Entonces tú sufres en tus carnes el tráfico, ¿no?, de la Costa del Sol.
2: Totalmente, totalmente, Charo. Esto es inviable, en verano es inviable, pero ya se está volviendo incluso hasta inviable en invierno.
0: Ya.
2: Yo no sé dónde salen tantos coches y tanta gente.
0: No, de verdad, no, la verdad es que el tráfico es impresionante.
2: Es mortal.
0: Claro, y para vosotros
2: esta 7 es una locura, esta 7 es una locura.
0: No, y además las 7 siempre hay incidencia, siempre.
2: Siempre.
0: La verdad que hay que tener muchísima paciencia, tú que tienes que estar en la carretera diariamente, porque en la empresa, ¿qué te dedicas?
2: Yo llevo un equipo de venta, ¿vale? Yo en mi zona tengo 7 comerciales, ¿vale? Yo llevo desde Torremolinos hasta Marbella, toda la costa.
0: Madre.
2: O sea, lo peor de lo peor, ¿vale?
0: Es que, ¿vale? Es que pasando Torremolino, Fuengirola, sin Mapura, hacia Estepona, eso es un horror.
2: No, eso es un horror. Y la carretera de Marbella, esta zona de carretera de Marbella, desde Fuengirola, Torremolino, Fuengirola, hasta llegar a Marbella, al hospital de Marbella, es una locura. Es una locura en invierno, pues imagínate en verano que se multiplica por 4 o 5 el tráfico.
0: Sí, no quiero ni pensarlo. En fin.
2: Pero bueno, también se nos multiplica el trabajo.
0: También es verdad. Un jefe de venta, un comercial, ¿qué tiene que hacer? Si la cerveza se vende sola y todo, lo que tú vendes.
2: Claro, pero al final tú sabes, no es solo una cerveza. La cerveza, como te dice, prácticamente los clientes te lo piden, ¿no? Al final el resto de gama es la función del comercial realmente, atender al cliente y intentar incrementar la gama de productos de venta en el punto de venta, en el bar, ¿vale? Yeah. Pues simplemente al final lo que tú dices, la cerveza, una vez que está montada el grifo y una vez que el cliente está contento y funciona, ahí es reponer prácticamente.
0: Yeah.
2: Pero son muchas más cosas las que tenemos que vender.
0: ¿Por ejemplo qué? ¿Qué más tenéis que hacer?
2: Pues mira, ya te digo, o sea, gestionar cómo con el cliente, gestionar todas las necesidades del cliente, porque al final, tema todos los clientes que tienen montado grifos con nosotros, pues empezamos con el problema con las terrazas, las sombrillas, los toldos, ayúdame con esto. Y ya te digo, sobre todo el día a día con el cliente, que la gestión sea correcta, que el cliente esté contento con nosotros y nosotros contentos con él. Al final es un ten con ten, ¿vale?
0: Ya. ¿Comercializáis solamente una marca de cerveza, me imagino, la de Málaga o más?
2: Sí, sí. Comercializamos solo una marca. Solo una marca y después ya te digo, todo la gama dentro de la marca. Pero cerveza, normalmente todos los distribuidores de cerveza solo trabajan con una marca.
0: Ya.
2: Pues sería una locura trabajar con varias marcas.
0: Claro, ya ves para qué. ¿Y hay épocas de pico alto? No sé, la feria, agosto, Navidad.
2: Exacto. Aquí en mi zona el pico empieza, termina el colegio, empieza el trabajo fuerte. Empieza a llegar gente, Torremolinos, Fuengirola, Marbella, todas estas zonas aquí, vienen además de Arroyo. Como tú sabes bien, se multiplica la población por 8 o por 9 y se multiplica la venta por 8 o por 9.
0: Muy bien.
2: A partir de ahí ya después, el resto del año, bueno, pues noviembre y febrero son meses que podríamos borrar el mapa, ¿vale? Porque la gente, en noviembre y febrero todo el mundo se prepara para las Navidades, yeah. Y en febrero sufrimos la
0: cuesta
2: de crédito,
0: claro.
2: Y la cuesta de enero la sufrimos en febrero, claro. Pero somos estables, la verdad es que es un trabajo bastante estable, ¿vale?
0: Bueno.
2: Con sus picos, pero bastante estable.
0: ¿Tú llevas mucho tiempo?
2: Yo llevo, en esta empresa yo 9 años.
0: ¿Estás contento?
2: Pero en la calle... Estoy muy contento, sí, yo no me voy a quejar, pero en la calle llevo 32, 33 años.
0: Ay, madre mía, con el trato diario con la gente, con sus más y sus menos, con sus manías y sus cositas.
2: Sí, totalmente, porque al final yo te digo, la relación es de cliente, al final son amigos, y al final se te extrapolan muchas cosas, ¿no? Y bien malo tenemos todo, ¿vale? Bien malo tenemos todo.
0: Hombre, claro. ¿Y qué te ofrece el Club de los Primeros? Que estás con nosotros escuchándolo.
2: Pues mira, Club de los Primeros, Charo, la verdad que ya se lo comento a tu compañero, yo os escucho 2 días en semana, que son los días que realmente me levanto más temprano porque tengo que trasladarme a Ronda, que también llevo la parte de Ronda, ¿vale? Y los viernes como hoy, que tenemos la reunión comercial de todas las semanas, y me gusta llegar temprano a la oficina para prepararla. Y ahí fue donde descubrí, Charo. Y la verdad que me aporta, mira, me entretiene. Hay historias que son fantásticas. La gente que habla son, ya digo, unas historias que te dejan... Y conocemos cosas que realmente no sabemos que la gente hace tan temprano.
0: Claro. Muchos trabajadores, ¿vale?, que se levantan temprano. Y ahí le mete el tráfico, que a ti te va a ayudar mucho, porque siempre hablamos de Málaga.
2: Correcto. Hoy mira, ahora me está faltando. Ahí le meto el tráfico, que a mí me ayuda bastante. Y para adelante. Además, yo aprovecho cuando hay cualquier cosa que no está por mi zona, pero sí por la zona de reparto, aviso a los compañeros.
0: Ah, muy bien.
2: Oye, mira, por aquí pasa esto, lo otro. O sea, que al final, la verdad que ayuda bastante.
0: ¿Qué ha dicho el Club de los Primeros? La frase, ¿ha dicho el Club de los Primeros? Que por tal carretera hay una cosa, eso es importante.
2: Correcto.
0: Pues mira, importante. Daniel, te vamos a despedir, que tenemos más incidencia. Que hoy tenemos un dita calentito.
2: Ya llevo escuchando toda la mañana. Muy bien, Chelo, pues muchísimas gracias y gracias por la buena casa, ¿vale?
0: Gracias
2: a ti. Que nos lleváis entretenido a un montón de gente.
0: Qué bien. ¿Vale? Un abrazo, venga, Daniel, ya, gracias.
2: Un abrazo, Charo.
0: Jefe de venta de cerveza de Málaga. ¡Qué bonita profesión! Dale.
3: Por la A92, a la altura del kilómetro 125, Roda de Lucía, va un motorista sin luces ninguna trasera, una chaqueta negra y el faro, lo más pobre que puede llevar un motorista circulando por esta carretera. Tened cuidado, que esto va al kilómetro 125, Roda de Lucía, dirección Sevilla.
0: Gracias por la información. ¿Hay más?
4: En la AP4, kilómetro 72, dirección Cádiz. Hay un tren de carretera, está ocupando el arcén, está señalizado pero solamente con los 4 intermitentes, pero no está señalizado por cono ni ninguna señal.
0: Bueno, gracias por la información. A partir de ahora vamos a recopilar información de la carretera para la ronda del tráfico que hacemos en el último instante del programa. Así que ya sabéis, si se circula con fluidez, por favor, necesitamos la palabra tráfico fluido. Porque hoy llevamos, ¿cuántas incidencias, Holgado? ¿12, 13? 16 incidencias. 16 en lo que llevamos de programa, ¿eh? Está bien, ¿eh? Así que, por favor, un poquito de relajación. Tráfico fluido, esa palabra, tráfico fluido. 616-161-161. Titulares.
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0: La Junta anuncia ayudas al alquiler de 250 euros al mes para los menores de 35 años durante 2 años. Podrán optar jóvenes que tengan ingresos inferiores a 2.400 euros al mes y alquileres por encima de los 600. El Gobierno decide mantener la votación hoy en el Congreso de los 2 decretos sobre vivienda, pese a que Junts ha anunciado que votará en contra, con lo que impedirá que salgan adelante. Los Reyes visitarán Ceuta y Melilla los días 13 y 14 de octubre, justo después de la fiesta nacional. Esta es la primera visita de don Felipe a las ciudades autónomas desde que llegó al trono y la primera del jefe de Estado en 19 años. España es el único país de la Unión Europea que ha votado en contra del nuevo reglamento de retornos aprobado por los socios. Permitirá trasladar a los que se encuentren en situación irregular a un país que no pertenezca a los 27. La Fiscalía Superior de Andalucía alerta sobre la militarización del narco en nuestra comunidad. Según la memoria anual de 2025, cada vez emplea herramientas más sofisticadas con drones, armas de guerra y acciones más violentas. En Málaga, segunda jornada de la San Diego Comic Con en el recinto de congresos. Esta edición ha arrancado sin las temidas colas de la primera edición. Hoy la visita del actor Richard Dean Anderson, el protagonista de la serie MacGyver de los 80. Y en deportes, el Sevilla se enfrenta hoy al Aston Villa en el 15º trofeo Antonio Puerta. García Plaza finalmente no podrá contar con Vargas, Quique Salas y Stasin. Sin embargo, Fran González ha entrado en la convocatoria pese a sus problemas físicos. Ahora sí, la prensa nacional. Araceli.
6: Hola.
0: Buenos días de nuevo.
6: Buenos días de nuevo. ¿Tú querías tráfico fluido? Por ahí abajo, tráfico fluido, te lo claro. puedo decir yo.
0: Quiero que la gente me mande un WhatsApp diciendo tráfico fluido en las entradas de las ciudades.
6: En la isla de la Cartuja.
0: Porque llevamos 16 incidencias, que está bien. Bueno, ¿qué dice viernes, la prensa?
6: Vamos a ver. Diario ABC. Junts rechaza los 2 decretos del gobierno. Así no, son una chapuza, dicen textualmente desde el partido. Y el mercado del alquiler pierde 4.290 viviendas en 3 días por inseguridad jurídica, dice el periódico. Los Reyes visitarán sin Sánchez Ceuta y Melilla el día después de la fiesta nacional, lleva el ABC a su portada, y el ministro de Cultura, Urtasun, cede 800 metros cuadrados de un edificio en Madrid al sindicato de inquilinas. En el diario El Mundo, Junts rechaza los decretazos y deja a Sánchez sin opciones. Los acampados de Sol reviven el acoso a los diputados, con otro rodea el Congreso. PSOE y Sumar desafían al Tribunal Constitucional para que la ley de nietos acabe en una masiva nacionalización. Y los Reyes irán a Ceuta y Melilla tras la Hispanidad y sin llamar a Mohamed VI. Dice El Mundo en portada. En La Vanguardia, Junts tumba los decretos de vivienda y pide al gobierno que los rehaga. Israel acusa de islamista suicida al copiloto del avión del que hablábamos ayer, ¿te acuerdas? Bien. Y estupor en Tennessee tras fracasar la inyección letal a una condenada. Una condenada a muerte que llevaba 30 años en el corredor de la muerte, que ayer le pusieron 2 inyecciones de estas que te matan. Y está viva.
0: Anda.
6: En estado grave, pero viva.
0: Estas dos últimas informaciones me preocupan mucho, porque que en un piloto... o sea, qué miedo.
6: Bueno, ya lo contamos ayer.
0: Ya.
6: Que un piloto quería desviar el avión, el otro lo agredió, en fin, bueno, la que ya les contamos
0: ayer. Una película,
6: ayer.
0: Se hará una película.
6: Una seguro. Película. El diario El País. Junts rechaza los 2 decretos pese al clamor de la calle, dice este periódico. Un 67,5% de los españoles apoya limitar los precios de los alquileres, y una entrevista con declaraciones de Zelensky, el presidente de Ucrania. Dice, Putin no teme a los europeos ni se ve afectado por las sanciones.
0: Mira, ¿tú guardas los deberes de tu hijo de colegio?
6: Ya no.
0: Perdona, pero aquí la gente lo guarda.
6: Vamos a ver.
0: No. Yo estoy preguntando a los oyentes objetos, cosas de las que no te despegas ni con agua caliente.
6: En
0: que no los tira.
6: A los deberes. Los ácaros existen.
0: Bueno, pues, o sea, deberes.
6: Papel, ácaros, bichos.
0: Trabajo. Okay. Juguete. Un señor dice que guarda un gusilú suyo y que lo guarda, que como la mujer se lo quite, se divorcia.
6: Bueno, sí, algún juguete así de cuando era pequeño, sí.
0: En
6: sí.
0: Fin, la gente guarda de todo. Escucha, mira, verá.
7: Pues yo tengo guardada una trenza que me cortaron cuando hice la comunión con 8 años. Así que lleva ya guardada, pues, por lo menos 56 años, por lo menos. ¿Eh? Y he tenido 2 mudanzas y conmigo han venido las 2.
0: La trenza, de con 8 años. ¿Cómo te queda esa idea, Araceli? Muerta en la bañera, se ha quedado. Y los dientes y de las primeras muelas, en fin. ¿Y tú qué guardas?
8: Pues yo lo que no tiro, tengo una cajita llena de Playmobil de cuando yo era chico. Pero es que me trae tantos recuerdos y tanta nostalgia,
0: yeah,
8: de lo felices que éramos con tan poco.
0: Ay, amigo.
8: No como ahora, con la tecnología y todo eso, se está perdiendo todo. Y eso no lo tiro yo, vaya. Eso se quedará conmigo para siempre.
0: Cuanto más antiguo, más valor tienen, ¿eh? Venga, más.
9: Tengo guardado todavía el primer vestidito que le puse a mi hija vestida de flamenca. Y la verdad es que se ha aprovechado porque lo han heredado muchas de la familia.
0: Hombre, eso
9: pero
0: sí.
9: Siempre vuelve a mí. Ese lo tengo yo guardado de por vida.
0: Yo también tengo algunas cosas de cuando bebé, lo confieso. ¿Más?
10: Mira, yo te voy a contar todo lo contrario. Mi madre lo tira todo. No nos tira a nosotros porque somos sus hijas, pero si no, también.
0: Ve todo lo contrario, alguien que lo tira todo, absolutamente todo. Oye, estoy intentando recopilar incidencia de tráfico. Incidencia que no sean incidencia, ¿eh? A ver si nos relajamos un poquito y puedo decir eso de por tu vía, tráfico fluido. Venga, más gente que guarda absolutamente todo.
11: Pues yo tengo un cajón lleno de cinta de cassette.
0: ¿Cinta de cassette?
11: Que no ni la tiro ni la pongo porque ya no se pueden poner. Pero tengo cinta de café de yo no sé los años que hace para atrás. El Fari, Antoñita, Piñuela, de Maribel, de Triana, de yo qué sé, las que tengo. Tengo muchas. Y ahí cuando me paré de nadar con el quito el polvo y la guardo otra vez.
0: Venga, y la guardamos otra vez. Así son. Y así somos, ¿no? Lo guardamos todo, no sé, es una sensación de que cerramos una etapa, ¿no? Y nos gusta agarrarnos de vez en cuando y recordar cosas de hace ya muchísimo tiempo. Por eso en este programa y los viernes a las 6:40 nos gusta recordar también los oyentes que han pasado por aquí, ¿no? Los oyentes que hemos tenido a lo largo, las personas que hemos entrevistado a lo largo de toda esta semana, ¿no? Oyentes de todo tipo de profesiones, gente interesantísima.
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0: Estos son los oyentes de esta semana.
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13: Se llama Arquillo Agrícola y Ganadera, que está aquí en el pueblo. Pues la empresa se dedica a la agricultura y la ganadería. Tiene fábrica de pienso, tiene una fábrica de queso.
14: Yo trabajo en una lavandería industrial aquí en Posadas, en un pueblo de Córdoba.
15: Bueno, yo trabajo de policía portuaria en Almería. Trabajamos dentro del ámbito portuario. El recinto portuario es como una pequeña ciudad y nuestro trabajo, pues, es vigilar y controlar la entrada y salida de buques, el control de acceso, velar por la ciudadanía, los usuarios, detectar situaciones de riesgo, prevención.
0: ¿De Portugal?
17: De Portugal. Y justo la radio aquí en Portugal se capta aquí los señales de la radio. Fui procurando y los hallé y me quedé con ustedes. Hace mucha compañía. Estoy aquí en una finca de agricultura, de Olivera.
18: y salí pitando para trobar, para una pedanía de ahí de los palacios, allí donde está el punto de trabajo. No está más, 80 para allá y 80 para acá, pero hay que ir a trabajar y hay que ir donde está el trabajo, otra cosa no hay. Me encanta, yo trabajo con excavadoras, con máquinas excavadoras, y la verdad que me gusta muchísimo.
19: Inglaterra y Manchester. Yo me dedico a la música, toco y canto, digamos, no de una manera excelsa, ¿no? Pero mi habilidad principal es la de componer. Canto mis canciones y toco la guitarra y produzco y grabo y tal. Y yo creo que mi actividad principal es la de componer. Nada, una cuestión de zapping en la radio, a ver este, que cuando escuché el club de los primeros, me pareció que era diferente a todo porque no te atosigan con política y con problemas y qué sé yo. Me gusta escuchar a la gente, la temperatura y cómo va el estado de las rutas y todas esas cosas, y me pareció mucho más interesante que escuchar a alguien que despotrica contra el mundo, contra la política o contra lo que fuera.
20: Bueno, pues yo vivo en un aldeo de caníbales que se llama Cantarrana, pues tengo yo mi ganadería, que ahora mismo pues la estoy ordeñando, y bueno, pues me dedico un poco a la agricultura, a la ganadería, también soy educadora social, además de mi trabajo en el campo, puedo encontrar otro trabajo de lo que estudiaba aquí. Y Carreño me lo conté desde mucho tiempo, porque yo quisiera seguir aquí, no tener que marcharme fuera.
21: Yo en el campo, regando, en Villamanrique. No, yo llevo de las 7 de la tarde, de 7 de la tarde a 7 de la mañana. Porque tengo que cambiar riego y eso, como son periquitos de agua,
0: oh,
21: o al cambiarlo por desmojado, se ataca alguno, hay que desatascarlo, se separa un tubo, hay que cambiarlo, así, se sale un tapón, hay que ponerlo.
0: Ya. Yeah. Porque
21: para que no se sonríe todo. Ahí patata, ahí zanahoria.
22: Pues yo tengo una pequeña empresa de construcción, más que nada lo que nos dedicamos a hacer reformas. Últimamente esto es un bombardeo de llamadas todos los días. Siempre.
0: Siempre cola, ¿no?
22: Tenemos siempre cola.
0: Si alguien te llama, ¿para cuándo tienes que darle cita?
22: A mediados del año que viene.
0: ¿Qué me estás contando, Manuel?
18: Pues nos dedicamos a las instalaciones en general. Electricidad, fontanería, contra incendio, aire acondicionado, un poco de todo.
23: Pues mira, en San Roque, para refinería. Pues soy soldador y trabajo en una contrata de las externas que trabajan allí, en plan mantenimiento, en plan reparaciones.
24: Sí, mira, nosotros somos una empresa Interbudama y hacemos, desde Chipiona hacemos dos líneas, y ahora voy a hacer Chipiona Cádiz, llevar a los universitarios al campo de Cádiz. Uh-huh. A la gente al trabajo a Cádiz, al puerto.
25: Hago la logística cuando termino aquí en el puerto de Santa María. De Alicante paso por Sevilla, uh-huh, y Sevilla el puerto. Traigo la línea que viene Alicante-Sevilla, Sevilla el puerto de Santa María. Y aquí pues terminamos ya lo que es la línea.
26: Pues voy con un tráiler y estoy montado en el camión ahora, que voy a arrancar a poder cargar porque trabajo de paquetería. Pues yo tengo la ruta de Granada, no salgo de Granada, yo lo más lejos que voy es a Motril.
27: Hola, buenos días, Charo, de Valdepeñas. Pues yo normalmente suelo bajar todas las noches hacia Andalucía, o bien Málaga o bien Sevilla. E intento dormir por las mañanas, porque yo llegaré a las 9 de la mañana, vengo llegando a las 9, las 8 de la mañana.
28: Pues yo llevo un año y 8 meses, llevo aquí en la cristalería Reina. Yo transporto vidrio y nada, me lo descargan o bien por Puente Grúa, por Torito o a mano, ¿vale? Depende también el sitio donde vayamos, pues se descarga a mano. Pues yo ahora mismo voy camino de Málaga, pero estoy muy contenta. La verdad que es que cada día más aprende algo nuevo y la verdad que muy bien, muy bien.
29: Y la verdad es que llevamos más de 30 años en la calle y tú sabes, pues mira, desde tempranito levantado en pie para la guerra, lo que hacemos es reformas integrales de fachada, algunas reformitas pequeñas y pintamos edificios, todo lo pintable.
30: 13 kilómetros para llegar a Coroní, o voy con 4 compañeros más. Pues el primero que recoge aquí a la gente pues son los de La Palma del Condado, que Pedro y Alejandro. Me recogen a mí, que soy de San Lucas la Mayor, y después en cama, en la pañoleta, pues recogemos a otro compañero y ya por sentido las además.
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0: Qué de gente, ¿verdad? Qué interesante, qué de cosas aprendemos, qué de historias conocemos, qué de andaluces y andaluzas, y fuera de Andalucía también, trabajando tan temprano, levantando esta tierra y ayudando a crecer el país, ¿no? Son gente que no hace ruido, que trabaja a unas horas donde la mayoría están durmiendo, pero que son fundamentales, y por eso aquí nos gusta darles voz en este programa. En la mañana Andalucía, el club de los primeros que tenemos, un montón de WhatsApp que tiene que ver con la carretera.
1: Coche averiado de Algodonales a Villamartín en el kilómetro 35, dirección de Algodonales a Villamartín, kilómetro 35.
2: A49, dirección Huerva, tráfico fluido.
0: Ay, qué bien.
3: Ya soy primerizo.
0: Bienvenido.
3: A 8006, dirección Santiponce, tráfico fluido.
0: Bien.
4: Carretera Morón Montellano, tráfico fluido.
5: AP46, dirección te queda, tráfico fluido.
6: Por la A92, a la altura del kilómetro 125, Roda de Andalucía, va un motorista sin luces ninguna. Cuidado. Trasera, una chaqueta negra y el faro, lo más pobre que puede llevar un motorista circulando por esta carretera.
7: En la AP4, kilómetro 72, dirección Cádiz. Hay un tren de carretera, está ocupando el arcén, está señalizado pero solamente con los cuatro intermitentes, pero no está señalizado por cono ni ninguna señal.
8: A92, kilómetro 23, coche averiado, no se ve.
9: El trazado de la carretera Marchena Écija va ahora mismo por el kilómetro 28, lo acabo de adelantar.
0: Bueno, lleva un poquito
9: más. Trasera, pero muy, muy pobre.
10: La carretera que comunica desde Marchena hasta Écija, hay un tractor que va por la carretera y no lleva luces ninguna.
0: Ese es el mismo que ha contado ese oyente. Espero que ya haya desviado y se haya metido en el campo. En fin, gracias especialmente a Javier Holgado, que se ha multiplicado por 15. Piropo debíais de mandarle vosotros ahora mismo a Javier Holgado. Mandad WhatsApp a Javier Holgado. Continúa la mañana Andalucía, el club de los primeros. Continúa la información de la carretera, no lo olvides, Paco Ramón, todo tuyo, buenos días.
16: Muy buenos días, Charo Padilla.
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16: La Junta va a incluir ayudas al alquiler de 250 euros al mes para los menores de 35 años. En los presupuestos de 2027 deberán tener ingresos inferiores a 2.400 euros al mes y pagar una renta entre 600 y 1.000 euros.
32: Junts, el partido nacionalista catalán, rechaza los dos decretos de vivienda y le pide al gobierno que los retire. La policía blinda el Congreso.
16: Los Reyes visitarán Ceuta y Melilla los días 13 y 14 de octubre. Es la primera visita de un jefe del Estado en 19 años.
32: España se queda sola en la Unión Europea y vota en contra del nuevo reglamento de retorno de inmigrantes. La norma pretende acelerar las expulsiones y establecer campamentos en países extracomunitarios.
16: La Fiscalía alerta de la militarización del narco en Andalucía. Emplea ya visores nocturnos, drones y armas de guerra. Cada vez es más violento.
32: En Málaga, segunda jornada de la San Diego Comic Con en el recinto de congresos. Esta edición ha arrancado sin las colas de la primera edición. Hoy la visita el actor Richard Dean Anderson, protagonista de la serie MacGyver en los 80.
16: Y en deportes, trofeo Antonio Puerta. El Sevilla se enfrenta hoy al Aston Villa. 7 menos 10, información local.
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33: Fresquitos días, así amanecemos en este primer viernes del mes de octubre. ¿Qué tal? Muy buenos días, 20 grados de temperatura tenemos ahora mismo de media, pero vamos a conocer, ya saben, la previsión, sobre todo con este fin de semana que tenemos por delante, que ya les avanzamos un poquito. En algunos sitios va a haber que tener que sacar el paraguas. Nos vamos con la EMET. Y no perdemos más tiempo y saludamos a Isabel Escribano. ¿Qué tal? Muy buenos días, Isabel.
34: Buenos días. En Cádiz hoy van a predominar los intervalos de nubes medias y altas y con nubes bajas en el estrecho que podrían dejar precipitaciones débiles y ocasionales. Las temperaturas máximas o no cambiarán o irán en ligero ascenso en el litoral atlántico y en descenso en el resto, alcanzando 26 grados en Algeciras, 29 en Cádiz y 32 grados en Arcos de la Frontera. En cuanto al viento, soplará moderado de sureste y será ocasionalmente fuerte, sin descartar rachas muy fuertes en zonas expuestas. Es una información de AEMET.
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13: Con Beatriz Díaz.
33: Y con Luis López, que está en la realización. La Policía Nacional ha detenido en Manilva, en la provincia de Málaga, a un hombre como presunto autor de delitos contra el honor y de acoso a través de las redes sociales contra policías locales de Algeciras y representantes de instituciones locales, como por ejemplo el alcalde José Ignacio Landaluce. La investigación se inició después de que varios agentes de la policía local de esta ciudad de Algeciras detectara la existencia de un perfil en una red social desde la que se difundían contenidos audiovisuales manipulados relacionados con una intervención policial. La actividad del perfil se habría intensificado en los últimos meses. La investigación también permitía determinar las publicaciones que se ampliaban a representantes de otras instituciones locales mediante acusaciones relacionadas con supuestos procesos selectivos a las posiciones, a los puestos de la policía local. El detenido ha pasado ya a disposición del juez, de la autoridad judicial, y la Guardia Civil está investigando a un vecino del campo de Gibraltar como presunto autor de 5 incendios forestales en los barrios. Los fuegos se produjeron entre finales del mes de junio y principios de septiembre en el paraje conocido como Monte de la Torre, dentro del Parque Natural de los Alcornocales. El delegado de Medio Ambiente del Ayuntamiento de los Barrios, Antonio Domínguez, se refería tanto a la investigación desarrollada como a la zona afectada.
14: Una zona de alto valor ecológico ubicada en pleno Parque Natural de los Alcornocales y que gracias a la unidad de Seprona y de los agentes de medio ambiente, mediante una investigación conjunta y un dispositivo de especial vigilancia con un despliegue de cámaras camufladas, pues han logrado identificar al presunto autor de estos incendios.
33: La Fiscalía Superior de Andalucía confirma en su memoria anual que esta comunidad, Andalucía, se ha convertido en un territorio esencial en el mapa europeo del narcotráfico, donde este fenómeno ha ganado en sofisticación, no lo vamos a decir, y violencia. Junto a ello sitúa el petaqueo como clave de bóveda en la logística por mar de estas bandas organizadas que almacenan y transportan ingentes cantidades de combustible sin medidas de seguridad y junto a zonas habitadas, lo que ha disparado el riesgo objetivo, dicen, para los ciudadanos. La Fiscal Superior de Andalucía, Ana Tárrago, señala que esta comunidad ya no es solo puerta de entrada por mar de los narcos, sino que acoge todo un entramado completo donde conviven la producción interior de cannabis, la logística de abastecimiento a embarcaciones de alta velocidad, la utilización de rutas fluviales y portuarias para cocaína y hachís, además de consolidar redes internacionales. Son las 6:54.
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33: Detectado un nido de avispa oriental en un tramo del Corredor Verde, Dos Bahías, en los barrios. Técnicos del ayuntamiento de este municipio, del campo de Gibraltar, trabajan de forma coordinada con agentes de medio ambiente de la Junta de Andalucía para restablecer la normalidad lo antes posible. Como medida de precaución, se recomienda a la ciudadanía que extremen los cuidados. El delegado de medio ambiente, Antonio Domínguez, pedía que no se acerquen al lugar hasta que finalicen los trabajos.
14: A lo largo de esta tarde-noche, lo que vamos a hacer es retirar el personal del área de medio ambiente en conjunto con los agentes de medio ambiente de la Junta el nido para que mañana pueda restablecerse el camino, el sendero del Corredor Verde Dos Bahías para uso y disfrute con total normalidad de los usuarios. En cuanto esté restablecido el sendero con normalidad y con todas las medidas de seguridad, lo anunciaremos.
33: Tarde-noche por ayer, decía Antonio Domínguez. La flota que opera en el estrecho rechaza de plano la prórroga de ayudas al combustible aprobada en el último decreto del gobierno por considerarla totalmente insuficiente en un escenario que ya es crítico ante el fuerte incremento del precio del gasóleo. Manuel Suárez Sánchez es el patrón mayor de la cofradía de pescadores de Tarifa, que critica que se esté apoyando más a las compañías petroleras que al sector de la pesca.
15: Este boletín famoso que ha salido, es exactamente lo mismo, es que no ha cambiado nada. Sigue siendo 20 céntimos de petróleo, que no es en el poste, directamente a la petrolera, que eso a nosotros no nos vale, y aparte que 20 céntimos, si el gasoil está a los niveles que está, 1,30, 1,40, dime tú a mí, ¿qué tipo de ayuda es esa cuando está prácticamente más del doble el precio del gasoil?
33: Y por otra parte, algunos partidos políticos están criticando al Ejecutivo por mantener la carga impositiva sobre los productos energéticos agrarios. Estamos hablando ahora de agricultura, acusando al Gobierno de beneficiarse de la escalada de precios a través de la recaudación fiscal del IVA. Juan Luis Ávila es el secretario general de COAG en Andalucía.
12: Las medidas que el Gobierno de España ha puesto sobre la mesa son claramente insuficientes. Apenas llegan a cubrir el 30% del sobrecoste que los agricultores y los ganaderos estamos soportando por esta situación de incremento del precio del combustible. Y nosotros lo que no entendemos es cuánta hipocresía hay en el planteamiento. No puede ser que estemos pidiendo una rebaja del IVA y que no se produzca esa rebaja del IVA y que al final el Estado se beneficie de esta situación geopolítica.
33: En Algeciras, la Fundación Márgenes y Vínculos, cambiamos de asunto, son las 6:56, ha mantenido un encuentro con el sector empresarial del campo de Gibraltar bajo el lema Empresas y Necesidades Sociales, un diálogo sobre responsabilidad social corporativa. Esta organización quiere hacer partícipe al tejido empresarial de los diversos programas que ha logrado poner en marcha a lo largo de los últimos 30 años. Tres décadas con programas que se financian en un 90% a través de las administraciones, pero que requieren también de un apoyo adicional para poder llevar a cabo de forma plena. Francisco Mena es el presidente de Márgenes y Vínculos.
17: Si yo pido un psicólogo a jornada completa y luego me dan financiación para un psicólogo a media jornada, necesito completar la media jornada por la necesidad que tenemos. Y esa es la idea, que haya una aportación por parte del mundo empresarial, fundamentalmente porque evidentemente trabajamos la violencia de género, los menores víctimas de abuso, las personas que están sin hogar, las personas, las familias vulnerables.
33: En previsión de la próxima temporada de lluvias y a fin de evitar que puedan volver episodios de borrascas, ya saben, como las vividas a principios de este 2026, la Junta está completando ya las actuaciones de emergencia en la zona de los ríos Guadiaro y también en Hoz Garganta. Javier Ross es el subdelegado de la Junta en el campo de Gibraltar.
18: Estamos limpiando los cauces, retirando arbolado caído, debilitado, y se está recuperando el perfil hidráulico. Y también se está procediendo a la conservación del arbolado de ribera y la eliminación de especies exóticas invasoras. Estamos trabajando para solventar los daños causados por el tren de borrasca de principio de año, y estas labores serán positivas también de cara a las próximas lluvias que están por venir en este nuevo año hidrológico.
33: Se está llevando a cabo una inversión de 5,7 millones de euros. Los trabajos en el río Guadiaro ya están al 90% de su ejecución. Roberto García, teniente de alcalde de San Martín del Tesorillo.
19: Actualmente, pues el 90% de los trabajos del río Guadiaro ya estaban concluidos. Han hecho bastante limpieza, retirada de material, se amplía bastante más lo que es la caja del río. A primera vista se ve una limpieza bastante eficaz. También he de reconocer que estos días atrás yo he estado precisamente allí en el río, ¿sabes? Y hemos visto que hay algunas zonas que no están limpias lo que es el material, pero sí que es verdad que se ha abierto bastante todo este paso de agua.
33: Por cierto, que hoy San Martín del Tesorillo conmemora el octavo aniversario de su segregación de Jimena de la Frontera, un momento histórico que marcó su inicio como municipio independiente. Les hablaremos de esto porque hoy todavía queda más. Nos falta un minuto para las 7.
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33: La Sexta Bienal de Arte Flamenco Canela de San Roque arranca esta noche en el Teatro Juan Luis Galiardo. Lo va a hacer con la entrega del galardón de honor a la gran Aurora Vargas. Va a actuar acompañada por la guitarra de El Perla, junto a Lela Soto y Rubén Martínez. Va a reunir este mes de octubre a las mejores voces del flamenco, como Israel Fernández, la propia Aurora Vargas, Marina Heredia, Esperanza Fernández, Antonio Reyes, Jesús Méndez, Montse Cortés y David Morales. Por cierto, mañana sábado la tarde flamenca va a ser en la Peña de Guadiaro, donde habrá también actuaciones. Nos faltan unos segundos para llegar a las 7, pues nos quedamos con eso, con la gran Aurora Vargas. 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

0: Saludos, muy buenos días, ¿qué tal están? La Junta va a incluir ayudas al alquiler de 250 euros al mes para los menores de 35 años. Una partida ya va a aparecer en los presupuestos del año que viene. Esta nueva línea de subvenciones va a permitir el cobro de esos 250 euros durante 24 meses. En total, 6.000 euros por beneficiario, por ciudadano. Podrán optar a ella, como decimos, los menores de 35 años que tengan unos ingresos inferiores a 4 veces el IPREM. Es decir, traducido, menos de 2.400 euros brutos y que paguen una renta de entre 600 y 1.000 euros. El anuncio lo ha hecho el presidente de la Junta, Juanma Moreno, durante la sesión de control al gobierno, a la pregunta de la líder del PSOE andaluz, María Jesús Montero, sobre la política de vivienda de los populares.
1: Yo le pregunto, ¿estarán los diputados del Partido Popular de Andalucía a favor de Mari Carmen o a favor de los fondos buitres? ¿A favor de los jóvenes o a favor también de los especuladores que solo utilizan la vivienda para poder enriquecerse?
2: Vamos a crear una nueva línea de ayudas de alquiler destinada precisamente a jóvenes menores de 35 años. En definitiva, señora Montero, nosotros hacemos política de vivienda. Ustedes no hicieron nada para los jóvenes, absolutamente nada. No solamente no hacían, sino lo poco que hacían ni lo pagaban.
0: El presidente andaluz también ha anunciado que la Junta va a bonificar el 99% del impuesto de sucesiones para heredar la vivienda familiar entre hermanos. Eso en Andalucía y en medio del debate de los decretos, Mari Carmen, porque en Madrid, con el Congreso blindado por la policía, salvo sorpresa de última hora, el gobierno no va a conseguir sacar adelante sus decretos para intervenir el mercado de la vivienda. Y es que finalmente Junts votará en contra. El partido de Puigdemont considera que muchas de las medidas incluidas provocarán el efecto contrario, es decir, reducirán la oferta del alquiler, subirán los precios y dificultará todavía más el acceso a la vivienda. Tampoco, dice, frenará a los fondos buitre. Los independentistas desoyen así el último llamamiento del presidente del gobierno en el foro La Toja, que representa los valores de la democracia liberal. En ese foro, Pedro Sánchez decía:
3: pido, en definitiva, que dejemos a un lado de la ideología, que dejemos a un lado las confrontaciones partidistas y que nos centremos en una cuestión que es de pura humanidad.
0: El PNV y Coalición Canaria sí van a apoyar el primer decreto, aunque se han desmarcado del de Sumar, ese que obliga, por ejemplo, a los propietarios a indemnizar a los inquilinos para no renovarles el contrato. Podemos se había inclinado por el sí, aunque a regañadientes. Su secretaria general, Ione Belarra, considera que las medidas son migajas.
4: ¿Migajas es mejor que nada? Bueno, quizás hay gente que piense que sí, pero mi opinión es que con migajas no se paga el alquiler.
0: El PP ya había anunciado su voto en contra de los decretos por considerarlos una estafa. Pero el vicesecretario de los Populares, vicesecretario de Economía, Juan Bravo, insiste en los riesgos de las medidas que recogen esos textos y anticipa que de aprobarse se desatará una enorme batalla judicial.
5: Es no porque queremos proteger al conjunto de españoles. Estos dos decretos lo que traerán es confrontación. Generará una ola de recursos en el ámbito judicial y enfrentamientos entre el arrendador y el inquilino.
0: El Congreso, como decimos, va a amanecer hoy blindado por la policía porque el sindicato de inquilinas va a intentar rodearlo, como ocurriera en el año 2012 durante la votación.

0: decisiones. Han retirado del mercado del alquiler más de 4.000 pisos en tan solo 72 horas. Son datos del Observatorio del Alquiler y se circunscriben a los días 28 a 30 del pasado mes de septiembre. Cuando se ha producido, han detectado una aceleración inusual en la reducción de la oferta publicada en los portales de Internet. Además, las inmobiliarias están advirtiendo de que están aplazando firmas de contrato, incluso paralizando operaciones que estaban ya finalizadas. Lo explica el director del observatorio, Gerardo Neistat.
1: Un comportamiento de los propietarios particulares, que son el 95% del mercado en España, podrían dejar sin un acceso directo a su vivienda para poder alquilar en el tiempo que ellos quieran.
0: Como siempre, eran las dos palabras que decía Felipe VI para referirse a esa visita a las ciudades autónomas. Esa ha sido su reacción tras confirmarse que va a visitar Ceuta y Melilla junto a la reina Letizia los días 13 y 14 de octubre, justo después, por cierto, de la fiesta nacional. Esta es la primera visita de don Felipe a las ciudades autónomas desde que llegó al trono y la primera del jefe del Estado en 19 años. El 6 de noviembre de 2007, coincidiendo, por cierto, con el aniversario de la Marcha Verde, don Juan Carlos y doña Sofía visitaron Ceuta, entonces como ahora, también con un gobierno socialista. Los reyes llegarán a Ceuta 75 días después del asalto a la frontera que ha sumido a la ciudad española en una crisis sin precedentes. Esta era la reacción del presidente Vivas.
2: Creo que esta visita es una visita muy importante para Ceuta, muy importante para España, y ahí se va a poner de manifiesto, sin ninguna duda, el apoyo de la jefatura del Estado, el apoyo de nuestro rey a la causa de Ceuta, que es la causa de España.
0: Vivas hacía estas declaraciones en Andalucía, en el Palacio de San Telmo, donde era recibido por el presidente de la Junta de Andalucía. Al finalizar ese encuentro entre los dos dirigentes autonómicos, Juanma Moreno anunciaba un paquete de medidas de apoyo a Ceuta en materia comercial, turística y universitaria, y se comprometía a promover una conexión marítima regular como la de Algeciras entre Ceuta y Málaga. El presidente andaluz señalaba que Andalucía no va a abandonar nunca a Ceuta.
3: No vamos a soltar la mano al pueblo ceutí en ningún momento. Si alguien cree que nos vamos a olvidar, que vamos a pasar página, eso no va a suceder desde Andalucía.
0: Pero la reacción más buscada era la del presidente Vivas, después de que Moncloa desmintiera su declaración en la Audiencia Nacional, donde dijo que entre los días 27 y 30 de julio llamó 10 veces para alertar del ataque a la frontera y que el equipo de Pedro Sánchez, el equipo del presidente del gobierno, solo contestó a 3. La última cuando ya no había nada que hacer. La versión del gobierno es que Vivas hizo 9 llamadas y que fueron respondidas en el acto o minutos después. Sin embargo, el presidente ceutí mantiene lo dicho como testigo ante la jueza María Tardó.
2: Nos estaban diciendo poco más o menos, o así lo interpretamos, aquí no llamen más que aquí no tenemos nada que decir, salvo lo que diga el delegado del gobierno, que es nuestro interlocutor con el gobierno de la ciudad en relación con esta crisis. Estos son los hechos y están registradas las llamadas y podemos demostrar que se hicieron.
0: Llamadas al jefe de gabinete de Sánchez, a Diego Rubio, que se fue de vacaciones a Japón todo el mes de agosto a pesar de la crisis de Ceuta. Y mientras Vivas insistía en su versión, el jefe de gabinete del delegado del gobierno en Ceuta, Gonzalo Sanz, ratificaba en la Audiencia Nacional que informó a Miguel Ángel Pérez Triano, a su jefe, al delegado, de los mensajes con el CNI el día anterior a la entrada masiva de inmigrantes. Sanz fue quien habló, recordarán, por WhatsApp con un agente del CNI antes de ese ataque a la frontera. Para demostrarlo, el exjefe de gabinete ha puesto a disposición de la jueza el contenido de su teléfono móvil y ha aportado 19 mensajes nuevos, 19 mensajes intercambiados el 29 de julio. Son, como decimos, mensajes nuevos, no incorporados aún a la causa, y que no figuran en los documentos desclasificados por el gobierno. El jefe de gabinete de la delegación del gobierno en Ceuta presentó su dimisión, recordarán, el pasado 11 de septiembre. Su jefe, Miguel Ángel Pérez Triano, lo ha hecho esta semana después de haber negado la versión de su mano derecha de que Madrid lo sabía y estaba informado.

0: Todo eso pasa en la Audiencia Nacional, mientras en Ceuta el gobierno pide trasladar ya a la península a los menores inmigrantes. La ministra Sira Rego insta a las comunidades autónomas a acelerar su acogida. Asegura que hay 2.600 censados y señala que en las autonomías donde gobierna PP y Vox tienen libres 2.400 plazas.
1: Solidaridad con Ceuta, y lo digo claramente, significa acogida de niños y niñas en península. Es imposible que Ceuta se haga cargo sola del número de niños y niñas que tiene ahora mismo en su sistema de acogida. Es absolutamente imposible.
0: Cuando se corrió la voz de la visita de la ministra, alrededor de 1.000 menores se congregaron en un campo de fútbol para que fueran para ser identificados. A todo esto siguen llegando inmigrantes a la costa andaluza. La Guardia Civil ha interceptado una embarcación en el estrecho con 16 marroquíes, algunos con las pulseras identificativas de color verde, que iguales a las que llevan los inmigrantes acogidos en los campamentos habilitados por el gobierno en Ceuta. Y este jueves, seguimos hablando de inmigración, España se ha quedado sola en la Unión Europea y ha votado en contra del nuevo reglamento de retorno de inmigrantes. Esta nueva normativa europea va a permitir que los inmigrantes irregulares con orden de expulsión puedan ser trasladados a un país extracomunitario. Allí podrían permanecer en un centro de retorno mientras se prepara su devolución a su país de origen. Bruselas está hablando ya con los países que son corredor migratorio, tal y como apuntaba su comisario, el comisario de Interior, Max Brunner.
2: Debemos centrarnos en colaborar más estrechamente con terceros países desde el principio. Ya hemos entablado conversaciones con Bangladesh y Pakistán, dado que representan la ruta principal actual, desde esos países pasando por los estados del Golfo, Egipto y Libia, hasta llegar a la Unión Europea. Es preciso intervenir en una fase muy temprana.
0: Los menores no acompañados se quedan fuera de estos acuerdos.
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0: 7 y 12 minutos, vamos a conocer cómo se circula a esta hora por la red de carreteras de Andalucía, DGT. Darío Carnicero, buenos días.
5: Buenos días, a esta hora se complica la circulación en el acceso a Sevilla por la A49 a la altura de Tomares, también circulación en aumento en la entrada a Málaga por la A7 en Rincón de la Victoria, y se complica la circulación en la provincia de Córdoba en la A4 en los entornos de Bujalance y El Carpio, ya en dirección a Sevilla.
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0: Y como hace Charo Padilla en el Club de los Primeros, en la mañana de Andalucía, también le queremos preguntar a ustedes, a los oyentes, que son además conductores, cómo se circula a esta hora por nuestra comunidad. Así que, si pueden, envíenos sus notas de voz al número de WhatsApp 616-161-161.
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0: Hay más noticias en este viernes en 2 de octubre. La Fiscalía Superior de Andalucía alerta sobre la militarización del narcotráfico en nuestra comunidad, en Andalucía. Enrique Durán, buenos días.
11: Buenos días. Según datos presentados en la memoria anual de 2025, el narco emplea herramientas cada vez más sofisticadas, que incluye drones y armas de guerra, e intensifica además sus acciones violentas. Ana Alarcón, portavoz del Sindicato Unificado de Policía, destaca solo en Málaga un aumento del 29% de los procedimientos por narcotráfico.
12: Vemos indicadores oficiales bastante preocupantes, porque la Fiscalía constató un incremento del 28,65% de los procedimientos por narcotráfico en Málaga en un solo año, y es verdad que sitúa a la provincia, si no recuerdo mal, como la tercera de España con estos procedimientos.
0: En el Parlamento andaluz ha sido rechazada la propuesta del Partido Socialista para crear una comisión de investigación sobre los incendios de este verano en Andalucía. El diputado socialista Rodrigo Sánchez de Haro ha rechazado el razonamiento de la investigación judicial abierta que planteaba para no votar a favor de esa comisión el parlamentario del Partido Popular, Manuel Bonilla.
13: Entiendo que toda esa información se va a facilitar si no se ha hecho ya. Es cierto, y se ha dicho aquí, que hay ya una causa judicial abierta en relación al dramático incendio de Los Gallardos y, por lo tanto, también hay que respetar, como se ha dicho, esa causa judicial.
14: Seguimos sin tener las actas del CECOPI. Seguimos sin saber por qué se ordenó no activar el sistema SALER a las 4:30, a las 6, a las 7 y a las 8, que probablemente podría haber evitado que murieran personas en Los Gallardos. Seguimos sin conocer los informes de cobertura. Seguimos sin saber las tareas de prevención que se realizaron y las que no se realizaron.
0: La plantilla de Airbus vota sí a la última propuesta de la compañía y pone fin a la huelga indefinida iniciada el pasado mes de agosto. Ana Giralde, buenos días.
15: Buenos días. El acuerdo entre la compañía y los sindicatos incluye un compromiso de abono del IPC real y la recuperación del poder adquisitivo de casi un 8% distribuido en 4 años. También un pago único de 2.000 euros y el mantenimiento del actual acuerdo de teletrabajo. El 76% de los trabajadores ha apoyado la propuesta negociada entre la empresa y los sindicatos y con la mediación del Ministerio de Industria, así lo explicaba el secretario de FICA UGT de Cádiz, Antonio Montoro.
16: Ha habido un mayoritario sí, con un 76% del voto. Por tanto, ya hay acuerdo en Airbus, ya lo que debemos y tenemos que hacer es trabajar, que es lo que de verdaderamente saben hacer bien los trabajadores y trabajadoras, y por tanto ya tenemos las reglas del juego para los próximos años.
0: En el caso Zapatero, la Fiscalía Anticorrupción pide al juez Calama que el expresidente del gobierno declare también por sus trabajos de asesoría en Bolivia.
11: Por estas gestiones percibió 200.000 euros provenientes de altas instancias en ese país. El Ministerio Público rechaza el intento de la defensa de expulsar esta línea de la causa y le reprocha su persistente deseo de limitar la actuación judicial. Quiere que el expresidente declare como imputado y que explique en qué consistió su cometido.
0: Y en el caso Leire Díez, la fontanera del PSOE reclama al juez Pedraz que anule la presunción como perjudicada de la magistrada Beatriz Viedma, aduciendo que no tiene nada que ver en la causa por la que está siendo investigada.
15: Sostiene Leire Díez que nunca ha calumniado a la jueza del caso del hermano del presidente David Sánchez y lo hace en alusión al canal de YouTube en el que el ex juez Sáenz de Tejada habría difundido mensajes difamatorios sobre ella y con la complicidad de la fontanera. Las últimas informaciones confirmadas por la propia Viedma apuntan a que las cloacas del PSOE habrían contactado con un clan de narcotráfico de Badajoz.
0: Y el Tribunal Constitucional va a dictar la semana que viene su resolución sobre la aplicación de la ley de amnistía a los delitos de malversación de Puigdemont y otros dirigentes políticos del proceso.
11: El Tribunal de Garantías se pronunciará el martes sobre los recursos de Jordi Turull y Dolors Bassa. Como ha explicado Conde Pumpido, las resoluciones del órgano que preside crean doctrina y corresponde a los tribunales hacerlas cumplir. Si el Constitucional estima los recursos, se aplicará al resto de condenados.
17: La doctrina establecida por el Tribunal Constitucional es vinculante para todos los jueces y tribunales y ya le corresponde al Tribunal Supremo tomar la decisión adecuada sobre cuándo estima procedente ejecutar esta resolución.
0: Las infecciones respiratorias entran ya en fase epidémica, están de hecho ya en fase epidémica por el repunte del COVID con 500 casos por cada 100.000 habitantes.
15: Según el Sistema de Vigilancia de Infección Respiratoria Aguda del Instituto de Salud Carlos III, la presión sobre el sistema sanitario que están teniendo estas dolencias todavía es de una intensidad baja. En Andalucía ya ha arrancado la campaña de vacunación que este año incluye algunas novedades en cuanto a la aplicación de la vacuna, como explica la enfermera Rocío Papaleo.
18: Este año la novedad es que viene en monodosis, no tenemos que ir sacándola del vial y perfectamente administramos las dos vacunas en el mismo acto.
0: Y la Junta ha confirmado un nuevo caso de virus del Nilo en Andalucía que afecta a un vecino de Isla Mayor, en la provincia de Sevilla, con lo que ya son 70 los casos detectados este verano. Les contamos también que la Junta ha licitado la redacción del proyecto del nuevo hospital de Cádiz por 50 millones de euros y un plazo de ejecución de 17 meses.
11: La adjudicación de la obra se tramitará mediante un procedimiento abierto y ordinario. Las empresas tienen hasta el próximo 1 de diciembre para presentarse al concurso que incluye el estudio estudio de ordenación y la dirección de los trabajos. El consejero de Sanidad, Antonio San, lo explicaba.
19: Hablamos, por tanto, de un hospital de referencia con más capacidad asistencial y preparado para incorporar los avances tecnológicos y sanitarios de las próximas décadas. Desde luego, los gaditanos merecen hechos y no promesas como ocurría en las etapas del Partido Socialista.
11: La futura infraestructura contará con 800 camas, se levantará sobre una parcela de casi 33.000 metros cuadrados para atender a una población de casi 1.5 millones de habitantes.
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0: Y vamos con los deportes. Lola Camacho, muy buenos días.
21: ¿Qué tal? Muy buenos días. Mucho fútbol el que nos espera este fin de semana. Último entrenamiento esta mañana de la selección española, que ya esta tarde viaja a Asturias para el partido de la Liga de Naciones de mañana sábado a las 9:45 con Chequia en Oviedo, en el Caldo Startiere. Sin Nico Williams, que causa baja por unas molestias en el muslo izquierdo tras el partido contra Croacia en Sevilla. En los partidos de este jueves del campeonato, doblete del bético Troy Parro en el Irlanda-Austria, que finalizaba con un empate a 2, y Portugal ya sin Cristiano Ronaldo se imponía 2-4 a Dinamarca. Esta noche tenemos, entre otros, un Francia-Italia a las 9:45. Y la que se ha llevado de calle a San Marino ha sido la Rojita, goleada de la Sub-21 anoche 0-13, 5 goles del jugador del Real Madrid, Carlos Espí, y 2 del esbético y jugador del Racing, Pablo García. Un partido en el que el bético Ángel Ortiz también tuvo minutos. Ya en casa, el Sevilla se enfrenta hoy al Aston Villa en la 15ª edición del trofeo Antonio Puerta a partir de las 8:30 en el estadio Ramón Sánchez Pizjuán, el Aston Villa de Unai Emery, que vuelve a la que fuera su casa. Y jornada de liga en segunda división, mañana sábado tenemos a 2 equipos andaluces. A las 4:15 el Almería recibe al Burgos en el Uda Stadium, el tercero con el cuarto, un punto le separa, y a las 6:30 el Cádiz Leganés, que busca su primera victoria. Por cierto, que Leo Messi es propietario ya de un club de segunda, el Eldense. Va a jugar hoy con el Real Oviedo.
0: Bueno, pues a ver si tiene también la misma estrella como empresario que como jugador. Gracias, Lola. Hasta luego. En cuanto al tiempo, hoy tendremos aviso naranja por lluvias en la comarca granadina de Guadix y Baza, en el norte de la provincia, también el almeriense del Valle de la Almanzora y los Vélez, en donde se prevén precipitaciones de 30 litros por metro cuadrado en tan solo una hora. En la provincia de Jaén, ese aviso será de color amarillo, las temperaturas se van a mantener sin cambios importantes y los vientos van a soplar variables con intervalos fuertes de levante.
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0: La Agencia Espacial Europea está probando en Andalucía la instrumentación que pretende trasladar, llevar a Marte en el año 2028. El laboratorio elegido por los ingenieros de la ESA, de esa Agencia Espacial Europea, para desplegar el prototipo de robot Charlie, que es como se llama, es el Desierto de Tabernas en Almería, Carlos Juan.
23: 15 técnicos de la ESA, Airbus y otros organismos europeos llevan 3 semanas en Almería para probar sobre el terreno los movimientos del rover y hacer el seguimiento de las órdenes del centro de control instalado en Turín. Con Marte no hay conexión directa y solo se dispone de 20 minutos diarios de ventana, por eso ensayan también cómo enviar órdenes y recibir los datos, dice el técnico de Airbus, Vicente Schaffer.
24: Y en la mañana lo mandamos el plan de test y lo va a ejecutar de manera autónoma y lo va a mandar toda la ciencia al final del día. Y estamos simulando exactamente la misma cosa ahí. El centro de control nos manda el plan de test en la mañana, lo ponemos en Charlie y play.
23: El suelo del desierto de Tabernas es parecido al de Marte y las pruebas para Benoit Poinfari, ingeniero de exploración de ESA, están siendo un éxito.
25: La operación es un éxito muy importante.
23: Parte del prototipo se usará en el Rosalind Franklin, el rover que realmente irá a Marte y recorrerá el planeta durante 6 meses.
0: Pues en Almería, el programa El Llamador de Canal Sur Radio ha sido galardonado con uno de los premios Imagen de Andalucía que otorga el diario La Razón. El Llamador, como saben, es uno de los programas más veteranos de la radio andaluza. Nació hace 36 años, poco después de la puesta en marcha de la emisora autonómica, de la cadena pública, con la vocación de contar la Semana Santa de una forma diferente. Y vaya que sí lo lograron, porque crearon escuela. Al frente de ese programa, desde sus inicios, está nuestro compañero y querido Fran López de Paz.
1: Empezamos eso, a aplicar, digamos, los mismos parámetros que a otro tipo de información a la Semana Santa, ¿no? Las transmisiones de Semana Santa también. Y ahí lo que conseguimos, sobre todo, ha sido una conexión social increíble, ¿no? Y eso yo creo que es lo importante del programa.
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0: Siete y 26 minutos, vamos ya a repasar lo más destacado hoy por la prensa. Daniel Illana, buenos días.
4: Buenos días, Paco. Y en Andalucía tenemos estos días una imagen que se está dando en el Palacio de Congresos de Málaga, donde 100.000 personas se agolpan para disfrutar de la segunda edición de la San Diego Comic Con. Es una imagen que recogemos en los tres periódicos de papel de Málaga. Por ejemplo, en Sur leemos que la San Diego Comic Con convence a los fans en su primera jornada, además este año sin colas. Noticia interesante la que leemos en La Opinión: el hijo del jeque, ex dueño del Málaga, ha sido extraditado desde Alemania y pasará a disposición judicial. Y en Málaga hoy, el narco que mató por error a un joven fue detenido un año antes y, por desgracia, puesto en libertad. En Diario de Sevilla, la policía local afronta un fin de semana cofrade bajo mínimo. Recordamos que habrá hasta 14 procesiones este fin de semana en Málaga. Nos vamos hasta Cádiz, donde leemos en Diario de Cádiz que el Ayuntamiento de San Fernando pone 31 pisos en alquiler por 200 euros. En Córdoba leemos: Córdoba lidera la alianza de la industria de la defensa con más de 320 empresas. Oportunidad importante que se abre con la nueva base logística. Y en el Día de Córdoba, Educación recibe más quejas por los menús de los colegios. En Granada leemos en Granada hoy que las reclamaciones al consorcio por los terremotos superan ya los 174 millones. Son 1.300 las peticiones. Y en Ideal se destaca que el Camino del Purchil estrena asfalto tras años de trabajo. En Diario de Almería preparan el desierto de Tabernas para la futura conquista científica de Marte. Allí se está probando el rover de la visión ExoMars. Y en La Voz de Almería, Almería y Mojácar continúan como los municipios más ricos según la agencia tributaria. Hay más de 11.000 euros de diferencia entre la renta per cápita media entre unos municipios de la provincia y otros. Ideal de Jaén, allí leemos al ministro de Agricultura, Luis Planas, que valora que la previsión del aceite da garantías de abastecimiento y estabilidad. La producción de España alcanzará las 1,6 millones de toneladas de aceite de oliva. Huelva Información: una segunda planta de hidrógeno verde busca permisos en Almonte, en ese gran polo de esa nueva energía que se está instalando en Huelva. Europa Sur, campo de Gibraltar: la promotora TNG cree imposible frenar los rellenos de Gibraltar. Un millón y medio de toneladas de piedra ya hay en el Peñón. Y en Jerez, en el Diario de Jerez: Jerez no será la ciudad española del vino. La buena noticia, mala para Jerez, buena para Andalucía. Al menos será Montilla.
0: Bueno, siempre Andalucía gana. Vamos con la prensa nacional brevemente.
4: Rápidamente,
0: titulares.
4: Pues efectivamente, Junts rechaza los dos decretos pese al clamor de las calles. Leemos en El País, precisamente, La Vanguardia, diario catalán, nos dice que el grupo de Puigdemont alega que defiende a los pequeños propietarios. En La Razón se dice en este respecto que Sánchez pierde el Congreso y la calle. En ABC habla de que se pierden, en este caso, 4.290 viviendas en los tres días de, dice ABC, inseguridad jurídica por el decreto. Y en El Mundo leemos también que los reyes irán a Ceuta y Melilla tras la Hispanidad sin llamar a Mohamed VI.
0: Y en la prensa económica destacamos que Jordi Sevilla va a dejar la presidencia de Unicaja al cumplir su mandato en abril del año que viene.
5: La S20 a la altura del Estadio Olímpico siguen con las reparaciones de la S20, pero dejan los conos después de las labores de reparación y pintura que están haciendo en la mediana. Ahí se monta todos los días un atasco muy grande. Por favor, que requiten los conos cuando no se está trabajando.
6: En la AP4, kilómetro 72, dirección Cádiz, hay un tren de carretera, está ocupando el arcén, está señalizado pero solamente con los cuatro intermitentes.
7: A 92, kilómetro 23, coche averiado, no se ve.
0: Pues acaban de escuchar ustedes las 7:30.
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0: Y con Nuria Durán y Ana Girardes, con quienes repasamos los titulares más destacados de esta mañana.
11: La Junta incluirá en los presupuestos del año que viene ayudas al alquiler en Andalucía de 250 euros al mes para los menores de 35 años.
15: Junts rechaza los dos decretos de vivienda y le pide al gobierno que los retire. La policía blinda el Congreso.
11: Los Reyes visitarán Ceuta y Melilla los días 13 y 14 de octubre. Es la primera visita de la jefatura del Estado en 19 años.
15: España se queda sola en la Unión Europea y vota en contra del nuevo reglamento de retorno de inmigrantes. La norma pretende acelerar las expulsiones y establecer campamentos en países extracomunitarios.
11: La Fiscalía alerta de la militarización del narco en Andalucía. Emplea avisores nocturnos, drones y armas de guerra y cada vez con más violencia.
15: El protagonista de la serie MacGyver acude hoy a la San Diego Comic Con de Málaga. La edición ha comenzado sin las colas del año pasado.
11: El Sevilla se enfrenta hoy a Aston Villa en el 15º trofeo Antonio Puerta. García Plaza finalmente no podrá contar con Vargas, Quique Salas y Stasin. Sin embargo, Fran González ha entrado en la convocatoria pese a sus problemas físicos.
15: Hoy tendremos aviso naranja por lluvias en la comarca granadina de Guadix y Baza y la almeriense Valle de la Almanzora y Los Vélez, donde se prevé precipitaciones de 30 litros por metro cuadrado en una hora. La provincia de en el aviso es amarillo. Las temperaturas oscilarán entre los 32 grados de Córdoba y Sevilla, los 30 de Málaga, y los vientos soplarán variables con intervalos fuertes de levante.
0: Pues ojo a las lluvias, a la previsión en la parte oriental de Andalucía. 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

0: Pues ya está aquí Jesús Vigorra en un día además que no le gusta mucho a él, que son los viernes. Jesús, buenos días.
1: Buenos días, Paco. Buenos días, Andalucía. Efectivamente, es un tormento llegar a este día de la semana.
0: Sé que tú eres de los lunes, eres un fan de los lunes y bueno, claro. ¿Qué vamos a hacer? Tranquilo, solo dura dos días.
1: Todo está por empezar. El lunes está todo por empezar. Hoy es, yo ya estoy como Woody Allen, claro, te hablaré de él.
0: Venga.
1: Bueno, vamos con... En esa sección que tenemos, que te he dicho que hemos creado, estamos rodeados de gente que viene a querer estafarnos, a engañarnos, pues van llegando cosas que creo que pueden ayudar a muchos oyentes, como este oyente que nos hablaba de ojo a la hora de querer vender un coche o tal vez también querer comprarlo, pero oigan lo que le pasó.
2: Hola, buenos días. Yo llamo por la chafa de los piratas. Mira, yo estaba vendiendo un coche de segunda mano, por supuesto. Estaba vendiéndolo, lo puse en una página de esta de internet y me llamó un muchacho al poco tiempo muy interesado, que no se lo vendiera, por favor, que se lo reservara, que no podía hablar más, que tenía que entrar a una reunión, muy educado hablando. Vale, venga, pues yo me espero. Ya al día siguiente me habló por WhatsApp, ya no era en persona. Muy bien explicado todo, que me daba... Pero resulta que me escamó un poco porque me daba 1.000 euros más de lo que yo estaba pidiendo. Digo, este hombre o no ha visto el anuncio o es muy generoso. Entonces me escamé un poquito. Al poco tiempo me habló otra vez, diciéndome todo muy bien explicado, muy bien redactado. Que me metiera en una página para que estuviese tranquilo. Me mandaba en un enlace, creo que era matricula.es. Para que yo me metiese y mandara el informe de que el coche estaba correcto. Claro, yo ya no soy un hombre. Los chavales están más preparados en todas estas cosas. Los comenté a mis hijos. Dije, papá, eso es la inteligencia artificial. Eso no vaya a meterte en nada, que te van a timar.
1: Y efectivamente, no dejaba de insistirle diciendo que entrara en esa página, que sería para reconducirlo a sacarle los datos y sacarle el dinero. Y quedarse, desde luego, con el coche. Bueno, Woody Allen ha hecho grandísimas películas, Woody Allen es un genio, Woody Allen tiene 92 años, pero Woody Allen no se entera de lo que pasa delante de sus narices.
0: A ver.
1: Ayer, en la comparecencia para presentar su película, lógicamente le preguntaron, pues siempre es así, qué le ha parecido, porque estaba además en la Puerta del Sol, qué le ha parecido la acampada que tenía ahí delante. Y entonces contestó esto.
3: I'm not the person
1: No soy la persona indicada para preguntarle esa cosa. No puedo aportar ninguna declaración al respecto. Nunca ha sido uno de mis puntos fuertes. Mi trabajo siempre ha sido apolítico y sobre las relaciones humanas y relaciones personales. Y si tiene alguna pregunta sobre ese asunto, puedo intentar respondérsela. Si no, pues a otra cosa. O sea, una manera de dar una larga cambiada, ¿no? ¿Qué se dice?
0: Bueno, o un director de cine que no tiene que opinar de todo, también.
1: Ya, exactamente. Es preguntarle a todo el mundo para que opine de todo. Y él dijo, pues de esto yo hablo de las películas, de las relaciones personales, interpersonales y románticas, dijo también. Pero luego dijo, cada vez estoy más vago, solo quiero rodar y volverme a casa. O sea, como yo, solo quiero los lunes y volverme a mi casa. Bueno, a ver. Otra cosa que también quería contar. Ah, los influencers son muy peligrosos. Una pareja de un joven ucraniano con su novia están ahora siendo procesados, investigados en Omán, que está entre los Emiratos y Arabia Saudí, porque para hacer un vídeo que efectivamente se ha hecho viral, va el tipo y se sienta sobre una tortuga marina cuando estaba poniendo huevos y tan contento. Vamos a escuchar el sonido que se ve de este insensato. Sentado encima de la tortuga, el infeliz, o más insensato que infeliz, pues se ha buscado de momento una avería y un atropello, ¿no?, contra la naturaleza. Bueno, y por último, Marina Heredia presentó ayer su espectáculo con la Sinfónica en la Bienal Los Gitanos, en Libertad, El Camino de los Gitanos. Un gran espectáculo y ella salió muy airosa. Aquí tenemos un fragmento para demostrarlo. ¡Viva!

0: A ver, Jesús, antes de que te vaya, qué bien, qué bien. A ver, una maldad. Cuando suspendisteis las jornadas sobre la guerra civil, después de aquella polémica que no vamos ahora a revivir, ¿era para ahora, para el mes de octubre? ¿Tenéis la voluntad, Pérez Reverte y usted, de sacar eso adelante o se ha olvidado?
1: Buena memoria, porque nos comprometimos que volveríamos el día 5 de octubre. Va a salir este fin de semana va a salir toda la programación que está ya más que cerrada, y efectivamente, Paco, el día 5 de octubre, o sea, el próximo lunes, vamos a celebrar y desarrollar la jornada 1936, la guerra que todos perdimos, con historiadores, con políticos, con ministros, con escritores, con periodistas. Ya te iré contando, pero el próximo día 5, como quien somos, cumplimos. Así es que ya estén atentos este fin de semana, que conocerán la programación.
0: No es buena memoria, es que he visto en tu estado de WhatsApp una fotografía con Pérez Reverte y digo, ¡ay! Esto me recuerda a algo, y por eso te lo he preguntado. Claro,
1: estuvo por aquí esta semana para repasar último retoque. Yo creo que va a ser una programación que es muy atractiva, y espero que podamos ahora sí, vivirla tranquilamente y en un ambiente de diálogo. Porque si 90 años después de la guerra civil no podemos dialogar sobre ese asunto, y después de más de 40.000 libros sobre la guerra que se han publicado, es que no hemos aprendido nada.
0: Pues a partir de las 9 y media seguimos aprendiendo contigo. Gracias, Jesús, hasta luego.
1: Gracias a ti, Paco.
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0: Vamos con más noticias. Les contábamos en el tiempo los avisos meteorológicos por fuertes lluvias en la parte oriental de Andalucía. La pasada tarde se produjeron intensas granizadas en la provincia de Almería, concretamente en los municipios de Abla y de Fiñana. Ana Torregrosa, buenos días.
1: Hola, buenos días. Este es el sonido de la granizada que en la tarde de ayer sorprendió a los vecinos del municipio de Abla. Tormentas en distintos puntos de la provincia, como también, por ejemplo, en Fiñana. Desde este municipio, el río Nacimiento bajaba con un intenso caudal de agua que sonaba con esta fuerza que estamos escuchando de fondo. El riesgo se mantiene en la provincia por lluvias y tormentas para hoy. Este mediodía los avisos ascienden a naranja en las comarcas del Valle de la Almanzora y Los Vélez, donde se prevé una precipitación acumulada de 30 litros por metro cuadrado en una hora.
0: Pues en Jaén les contamos el fallecimiento de un bebé tras meterse en la boca unas legumbres que se mostraban a granel en un local de comestibles, en el local de comestibles que regenta, por cierto, su familia. Pilar Mariscal, muy buenos días.
2: Muy buenos días, Paco. Los hechos ocurrieron en Villanueva del Arzobispo ayer, donde se atendió primero en el centro de salud a este bebé para después trasladarlo de urgencia en helicóptero hasta el Hospital Reina Sofía de Córdoba, donde el pequeño de 18 meses no pudo superar la intervención quirúrgica tras el trágico accidente. Escuchamos al médico del Centro de Emergencias 061 de Jaén, Alberto García.
3: Mantener la calma y comprobar si la persona puede hablar, respirar o toser. Si puede toser con fuerza, tenemos que animarla a seguir tosiendo y vigilarla, sin darle golpes en la espalda mientras la tos sea eficaz. Si no, hay que pedir ayuda y llamar al número de emergencia.
2: Pues esas son las recomendaciones que hace este médico, porque esto no es un hecho aislado, ¿eh? 8 personas fallecen al día en España por esta misma causa.
0: Y en la Plaza de Santa Ana de Granada quedará en penumbra hoy. Va a estar iluminada solamente con 300 pulseras que serán entregadas por la Asociación Superdani. Con este acto se quiere visibilizar el trabajo de atención sanitaria a los niños y niñas con enfermedades graves que se encuentran en sus casas. Granada, Jorge Muñoz, buenos días.
4: Muy buenos días, pues se trata de la iniciativa Enciende lo Invisible. Está impulsada por esta asociación en el marco de una celebración que el próximo 8 de octubre va a reunir en el Hospital Virgen de la Nieve de Granada a familiares, profesionales, en una jornada de cuidados paliativos pediátricos. La iniciativa pretende reconocer el trabajo de los profesionales sanitarios y que se conozca también la enorme ayuda que prestan a los niños y niñas aquejados por enfermedades graves y también a sus familias.
0: Y la localidad onubense de Corte Concepción se va a convertir mañana en la capital nacional de cortadores de jamón. Los mejores profesionales se van a dar cita en esta pequeña localidad de la sierra. Natalio Blanco, buenos días.
5: Buenos días. Se celebra el 13º concurso nacional proclamado en 2022 el mejor de España. Participan 8 cortadores profesionales en el concurso. Este año, ante la previsión de lluvias, se celebrará en el polideportivo. Domingo Eiriz es patrocinador del evento y representante de Jamones Eiriz.
6: Es un concurso avalado por la Asociación Nacional de Cortadores de Jamón, que da paso, como bien habéis dicho, a la final del campeonato en el año 2027, que se celebrará en Badajoz.
5: El ganador de este importante certamen pasará a la final del Campeonato de España.
0: Y hoy concluye en Sevilla las jornadas de Derecho de Familia, que reúnen a más de 400 juristas que van a debatir, y lo están haciendo, sobre las claves de oro, es decir, no perder dinero en el divorcio. Así llegamos a las 8:15 de la mañana. 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
8: Rondando los 20 grados de temperatura media a esta hora de la mañana en toda la comarca del campo de Gibraltar. ¿Qué tal? Muy buenos días en este primer viernes del mes de octubre y con un fin de semana a las puertas. Apenas en unas horas, pues muchas personas podrán viajar. Tengan ustedes cuidado con las fuertes lluvias que está habiendo en algunas partes de este país. También aquí parece ser que vamos a tener que sacar un poco el paraguas. Nos vamos a ver la predicción del tiempo, como siempre hacemos, de la mano de la EMET. Isabel Escribano, ¿qué tal? Muy buenos días.
9: Buenos días. En Cádiz hoy van a predominar los intervalos de nubes medias y altas y con nubes bajas en el estrecho que podrían dejar precipitaciones débiles y ocasionales. Las temperaturas máximas o no cambiarán o irán en ligero ascenso en el litoral atlántico y en descenso en el resto, alcanzando 26 grados en Algeciras, 29 en Cádiz y 32 grados en Arcos de la Frontera. En cuanto al viento, soplará moderado de sureste y será ocasionalmente fuerte, sin descartar rachas muy fuertes en zonas expuestas. Es una información de AEMET.
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8: Y con Luis López, que está en la técnica. La Policía Nacional ha detenido en Manilva, en la provincia de Málaga, a un hombre como presunto autor de delitos contra el honor y de acoso a través de redes sociales contra policías locales de Algeciras y también representantes de diferentes instituciones locales, entre ellas el alcalde José Ignacio Landaluce. La investigación se inició después de que varios agentes de la policía local de esta ciudad de Algeciras detectaran la existencia de un perfil en una red social desde la que se estaban difundiendo contenidos audiovisuales manipulados y relacionados con una intervención policial. El detenido ha pasado ya a disposición de la autoridad judicial y la Fiscalía Superior de Andalucía confirma en su memoria anual que esta comunidad, la andaluza, se ha convertido en un territorio esencial en el mapa europeo del narcotráfico, donde este fenómeno ha ganado en sofisticación y violencia. Dice la fiscal superior de Andalucía, Ana Tárrego, que esta comunidad no es solo ya puerta de entrada por mar de los narcos, sino que acoge todo un entramado completo donde conviven producción interior de cannabis, logística de abastecimiento a embarcaciones de alta velocidad o la utilización de rutas fluviales y portuarias para cocaína y hachís. En el año 2025 se consolidaba el uso de dobles fondos en camiones de gran tonelaje procedentes de Marruecos con una gran capacidad y con alijos de hasta 23.000 kilos y 15.000 kilos que se han detectado en el puerto de Algeciras. Y la Fiscalía andaluza señala también que la cocaína ha protagonizado la principal inflexión del año. En el puerto de Algeciras se han intervenido alijos en contenedores de enorme magnitud y de manera sostenida, igual que ha ocurrido en otra parte de la costa gaditana, en Barbate y el entorno de Sanlúcar de Barrameda. Y la financiación de los servicios de dependencia y discapacidad, también ayuda a domicilio, llegaron ayer al pleno del Ayuntamiento de La Línea. El grupo La Línea 100%, que ya saben, sustenta al equipo de gobierno, presentaba una moción para reclamar a las diferentes administraciones un modelo económico suficiente, estable y sostenible que permita garantizar estos servicios y mejorar también las condiciones de sus profesionales. Juan Franco, el alcalde.
10: Ha aprobado una moción que propone por la mesa por una financiación digna de los servicios de dependencia, donde bueno, ha habido cierto debate en relación al servicio de ayuda a domicilio, que como he sabido últimamente pues está habiendo una serie de reivindicaciones por parte de un colectivo de trabajadoras. Por otro lado, se ha aprobado también de forma unánime una moción presentada por el Grupo Popular, que ha asumido toda la corporación, de agradecimiento a Sor Joaquina, que después de 50 años va a dejar nuestra ciudad. Espero que en breve podamos celebrar un acto institucional de agradecimiento.
8: Esto es lo que ocurrió ayer en el pleno de La Línea. Detectado un nido de avispa oriental en un tramo del corredor verde Dos Bahías, en los barrios. Técnicos del ayuntamiento de este municipio del campo han trabajado de forma coordinada con agentes de medio ambiente de la Junta de Andalucía para restablecer la normalidad pues lo antes posible. Mientras tanto, se pide a la ciudadanía extremar precaución y no acercarse a la zona. Lo contaba Antonio Domínguez, que es el delegado de medio ambiente.
11: Lo que vamos a hacer es retirar el personal del área de medio ambiente en conjunto con los agentes de medio ambiente de la Junta, el nido, para que mañana pueda restablecerse el camino, el sendero del Corredor Verde Dos Bahías para uso y disfrute con total normalidad de los usuarios. En cuanto esté restablecido el sendero con normalidad y con todas las medidas de seguridad, lo anunciaremos.
8: La flota que opera en el estrecho, son las 7:50 de la mañana, rechaza de plano la prórroga de ayudas al combustible aprobada en el último decreto del gobierno por considerarla totalmente insuficiente en un escenario que dicen ya es crítico ante el fuerte incremento del gasóleo. Manuel Suárez Sánchez, patrón mayor de la Cofradía de Pescadores de Tarifa, criticaba también que se esté apoyando más, dice, a las compañías petroleras que al sector pesquero. El sector primario ultima los preparativos para posibles movilizaciones a partir del próximo lunes por los carburantes y tampoco descartan que se sumen más colectivos.
12: También estamos ahí un poquito también a la escucha de que otros sectores igual perjudicados que nosotros, como puede ser la agricultura, la ganadería o el transporte, si podemos hacer una unión fuerte y llegar a un acuerdo entre todos, pues yo creo que eso sería la unión y la fuerza para conseguir algo, porque como bien he dicho, esto es un problema no solo para los pesqueros, para todo el mundo. Es que esto es un problema muy grande.
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8: Bajo el lema Empresas y Necesidades Sociales, un diálogo sobre responsabilidad social corporativa, la Fundación Márgenes y Vínculos ha mantenido un encuentro con el sector empresarial de la comarca. Ha hecho también hincapié en los programas que se están financiando en un 90% a través de las administraciones, pero que requieren de un apoyo adicional para poder llevarlos a cabo de una forma plena. Francisco Mena es el presidente de esta asociación de Márgenes y Vínculos.
13: Si yo pido un psicólogo a jornada completa y luego me dan financiación para un psicólogo a media jornada, necesito completar la media jornada por la necesidad que tenemos. Y esa es la idea, que haya una aportación por parte del mundo empresarial, fundamentalmente porque evidentemente trabajamos la violencia de género, los menores víctimas de abuso, las personas que están sin hogar, las familias vulnerables.
8: En previsión de la próxima temporada de lluvias y a fin de evitar que puedan volver episodios de borrascas como las de este primeros de año, la Junta de Andalucía está completando ya las actuaciones de emergencia en la zona de los ríos Guadiaro y Otgarganta. En este último, nunca antes se habían efectuado trabajos de este tipo y el compromiso es de seguir en próximos años realizando tareas siempre de restauración ambiental. Javier Ross, subdelegado de la Junta en el campo de Gibraltar.
14: Estamos limpiando los cauces, retirando arbolado caído, debilitado, y se está recuperando el perfil hidráulico. Y también se está procediendo a la conservación del arbolado de ribera y la eliminación de especies exóticas invasoras. Estamos trabajando para solventar los daños causados por el tren de borrasca de principio de año, y estas labores serán positivas también de cara a las próximas lluvias que están por venir en este nuevo año hidrológico.
8: Se está llevando a cabo una inversión total de 5,7 millones de euros. Los trabajos en el río Guadiaro están ya al 90% de su ejecución. Roberto García, teniente de alcalde de San Martín del Tesorillo.
15: Actualmente, pues el 90% de los trabajos del río Guadiaro ya estaban concluidos. Han hecho bastante limpieza, retirada de material, se ha ampliado bastante más lo que es la caja del río. A primera vista se ve una limpieza bastante eficaz. También he de reconocer que estos días atrás yo he estado precisamente allí en el río, ¿sabes? Y hemos visto que hay algunas zonas que no están limpias lo que es el material, pero sí que es verdad que se ha abierto bastante todo este paso de agua.
8: Y hoy nos quedamos en San Martín del Tesorillo. Hay fiesta porque se conmemora el 8º aniversario de su segregación de Jimena de la Frontera, un momento histórico que marcó su inicio como municipio independiente. Roberto García, teniente de alcalde de esta localidad de San Martín del Tesorillo, explica algunas de las actividades que se han estado celebrando también esta semana por este motivo y también algunas de las que van a tener lugar pues en los próximos días.
15: Y la intención de esta jornada, esta semana cultural, es que las asociaciones locales, diferentes colectivos, pues puedan poner en funcionamiento, ¿no? Ya que empieza también el periodo escolar, ¿no? El nuevo periodo 2026-27, pues que abran una jornada de puertas abiertas, la gente conozca las actividades y para mañana, pues lo que se prevé es un discurso del alcalde, como todos los años. Daremos un homenaje a las personas más longevas del municipio, que este año nos coinciden dos vecinos. Y tendremos actividades gratuitas para todos los pequeños, para toda la gente que esté allí en la Plaza de la Constitución.
8: 6 minutos para las 8.

La sexta Bienal de Arte Flamenco Canela de San Roque arranca esta noche en el Teatro Juan Luis Galiardo. Lo hace con la entrega del galardón de honor a esta mujer que están escuchando, Aurora Vargas. Va a actuar acompañada por la guitarra del Perla, junto a Lela Soto y Rubén Martínez. Nos vamos, que es mejor dejarles con esta música. Más información aquí en Canal Sur.

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2: Y ahora los deportes con Lola Camacho. Buenos días.
3: ¿Qué tal? Buenos días. Pues fin de semana de mucho fútbol el que nos espera. Último entrenamiento de la selección española esta mañana a las 11 en Las Rosas, antes del tercer partido de la Liga de Naciones que va a disputar con la República Checa. Mañana en Oviedo, en el Carlos Tartiere. Esta tarde la absoluta vuela a Asturias y a las 8 rueda de prensa del míster en el estadio del partido, acompañado por Cucurella. Otros de los internacionales, Víctor Muñoz, afirmaba ayer que la buena conexión que hay en el equipo se traduce en el campo y en los resultados.
4: Tanto en los entrenamientos como en los partidos se puede ver siempre el nivel que da el equipo. La verdad que cada entreno es algo muy bonito de poder compartir con ellos, porque el balón, el ritmo que tiene la pelota, los desmarques, esa química que hay entre los jugadores, pienso que es único.
3: El que va a ser baja es Nico Williams, con unas molestias en el muslo izquierdo tras el partido contra Croacia. De la Fuente ha decidido dejar la lista con 25. No entrará ningún jugador para sustituirle. Y el que sí está entre los convocados es Fabián Sevillano, de Los Palacios, candidato al Balón de Oro. Su pueblo le reconocía ayer en un acto en el que no faltaron figuras como su paisano Jesús Navas o el guardameta Adrián San Miguel.
5: El pueblo, la verdad, que está con toda la ilusión y bueno, ya que esté ahí es algo increíble, que esté entre los nominados es para estar muy feliz. Y bueno, es un jugador que lo ha ganado todo y ojalá pues lo consiga.
6: La competencia es muy alta, hay grandes nombres mediáticos en sí, pero los números de Fabi están ahí, y no solo que lo digamos nosotros, la gente de su tierra, sino él lo ha hecho a nivel internacional muy bien.
3: En los partidos de la Nación que se jugaron ayer, Irlanda empataba 2 con Austria. Los dos tanto irlandeses, obra del bético Troy Parro, y Portugal, ya sin Ronaldo, se imponía 2-4 a Dinamarca. Y goleada de la Rojita anoche a San Marino, 0-13 de la Sub-21, 5 goles del jugador del Real Madrid, Carlos Espí, y 2 del esbético y jugador del Racing, Pablo García. El martes en Rumanía puede cerrar el pase matemático para la fase final de la Euro Sub-21. Y ya en casa, el Sevilla se enfrenta hoy a Aston Villa en la edición 15ª del Trofeo Antonio Puerta, a partir de las 8:30 de la tarde en el Estadio Ramón Sánchez Pizjuán. Ya conocemos a los convocados. Buenos días, Alonso Rivera.
7: Pues sí, Lola, ¿qué tal? Buenos días. Una lista de convocados que conocíamos a última hora de la tarde-noche de ayer y que evidentemente no tiene demasiadas novedades. Sí, quizás la inclusión por primera vez de un descarte, Cardoso, el portugués, y la inclusión también de Fran González, el guardameta recalado en el Sevilla procedente del Real Madrid, internacional sub-21, que entrenó con Luis de la Fuente y que se tuvo que marchar el pasado lunes de la concentración precisamente del combinado nacional por molestias musculares. Nos cuentan que no ha entrenado demasiado, pero que está apto si así lo requiere Luis García Plaza, que tiene también a otro canterano, Rafa Romero, para poder cubrir los palos. A partir de aquí se recibirá como merece a Unai Emery, entrenador del rival del Aston Villa. Es el mejor entrenador para muchos de la historia del Sevilla, y en esta edición decimos quinta que van a poder ver en Canal Sur Televisión a partir de las 8:20 comenzará la retransmisión, 8:30 el partido.
3: Y este fin de semana vuelve el motor Fórmula 1 y MotoGP. Fernando García, buenos días.
8: Buenos días. Tenemos doblete este fin de semana. Se disputa el Gran Premio de Japón de motociclismo y el Gran Premio de Malasia de Fórmula 1. Tenemos que madrugar para ver las motos con 4 andaluces en las parrillas en las 3 categorías. Tenemos a Dani Muñoz y a José Antonio Rueda en Moto 2 y en Moto 3 a David Muñoz y a Jesús Ríos. Hay 12 puntos de diferencia en la categoría reina en MotoGP entre Jorge Martín, que es el líder, y Marc Márquez, que es el segundo clasificado. En cuanto al Gran Premio de Malasia, a las 9 de la mañana la carrera el domingo, 66 puntos de distancia entre Antonelli, el piloto de Mercedes que lidera, y su compañero de equipo Russell.
3: Pues los detalles los vamos a conocer este viernes en el programa El Circuito en Radio Andalucía Información, que conduce nuestro compañero Fernando García, al que acabamos de oír.
2: Adiós, Lola. Buen fin de semana.

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1: Andalucía, son las 8 de la mañana.
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0: Saludos, muy buenos días. Salvo sorpresa de última hora, los decretos Mari Carmen van a decaer esta mañana en el Congreso. La votación está prevista a las 11 y si Junts no lo remedia, el gobierno sumará una nueva derrota. Veremos si decisiva. El partido de Puigdemont le pide a Pedro Sánchez que los retire, esos decretos, antes de votar. Los independentistas desoyen así el último llamamiento del presidente del gobierno en el foro La Toja. Pedro Sánchez decía:
1: pido, en definitiva, que dejemos a un lado la ideología, que dejemos a un lado las confrontaciones partidistas y que nos centremos en una cuestión que es de pura humanidad.
0: Eso habían hecho el PNV y Coalición Canarias, que sí iban a apoyar el primer decreto, pero que se desmarcan del que va a defender Sumar, el que obliga a los propietarios a indemnizar a los inquilinos para no renovarles el contrato. Podemos se había inclinado por el sí a regañadientes. Su secretaria general, Ione Belarra, hablaba de migajas.
2: ¿Migajas es mejor que nada? Bueno, quizás hay gente que piense que sí, pero mi opinión es que con migajas no se paga el alquiler.
0: El Partido Popular ya había anunciado su voto en contra por considerar estos decretos una estafa y su vicesecretario de Economía, Juan Bravo, insistía además en los riesgos de las medidas que recogen y anticipan una enorme batalla judicial.
3: Es no porque queremos proteger al conjunto de españoles. Estos dos decretos lo que traerán es confrontación. Generará una ola de recursos en el ámbito judicial y enfrentamientos entre el arrendador y el inquilino.
0: El sindicato de inquilinas va a intentar hoy, hasta el último momento, presionar, va a rodear el Congreso mientras se votan esos decretos y seguirá además con sus protestas. Parte de la acampada de Sol se ha desplazado a la plaza de Cibeles, donde está el ayuntamiento de la capital. También ha habido caceroladas en Cádiz, en Sevilla, en Huelva, en Granada y en otros puntos del país. Y es que la portavoz del sindicato, Alicia del Río, insiste en las movilizaciones.
4: Estaremos en el Congreso mientras se está votando esta medida de mínimos para que no haya ninguna Mari Carmen más. Y no para aquí, no para aquí, porque la chispa que se ha prendido, pase lo que pase en el Congreso de los Diputados, va a seguir.
0: Pues esa chispa, por si acaso, antes de que se sepa el resultado del Congreso, los propietarios la han visto y han retirado del mercado del alquiler más de 4.000 pisos en tan solo 72 horas. Además, las inmobiliarias están advirtiendo de que se están aplazando las firmas de nuevos contratos y paralizando operaciones que estaban cerradas. Lo explica el director del Observatorio del Alquiler, Gerardo Neistat.
5: Un comportamiento de los propietarios particulares, que son el 95% del mercado en España, podrían dejar sin un acceso directo a su vivienda para poder alquilar en el tiempo que ellos quieran.
0: Aquí en Andalucía la Junta va a incluir ayudas al alquiler de 250 euros al mes para los menores de 35 años en los presupuestos del año que viene. Esta nueva línea de subvenciones va a permitir el cobro de esa cantidad, de esos 250 euros, durante 24 meses, es decir, 2 años, lo que significa un total de 6.000 euros por ciudadano. Podrán optar a ella, como decimos, los menores de 35 años que tengan unos ingresos inferiores a 4 veces el IPREM, es decir, menos de 2.400 euros al mes y que paguen una renta de entre 600 y 1.000 euros. El anuncio lo hacía el presidente de la Junta, Juanma Moreno, durante la sesión de control al gobierno andaluz, en el que se colaba la crisis de la vivienda, a pregunta de la líder del PSOE, andaluz, María Jesús Montero.
6: Yo le pregunto, ¿estarán los diputados del Partido Popular de Andalucía a favor de Mari Carmen o a favor de los fondos buitres? ¿A favor de los jóvenes o a favor también de los especuladores que solo utilizan la vivienda para poder enriquecerse?
7: Vamos a crear una nueva línea de ayudas de alquiler destinada precisamente a jóvenes menores de 35 años. En definitiva, señora Montero, nosotros hacemos política de vivienda. Ustedes no hicieron nada para los jóvenes.

0: Mirilla junto a la reina Letizia los días 13 y 14 de octubre, justo después de la fiesta nacional. Esta es la primera visita de don Felipe a las ciudades autónomas desde que llegara al trono y la primera del jefe del Estado en 19 años. El 6 de noviembre de 2007, coincidiendo por cierto con el aniversario de la Marcha Verde, don Juan Carlos y doña Sofía visitaron Ceuta. Entonces va también con un gobierno socialista en la Moncloa. Los reyes llegarán a Ceuta 75 días después del asalto a la frontera que, como saben, ha sumido a la ciudad española en una crisis sin precedentes, de la que habla el presidente ceutí, Juan Jesús Vivas.
1: Yo creo que esta visita es una visita muy importante para Ceuta, muy importante para España, y ahí se va a poner de manifiesto, sin ninguna duda, el apoyo de la jefatura del Estado, el apoyo de nuestro rey a la causa de Ceuta, que es la causa de España.
0: Vivas hacía estas declaraciones en Andalucía, en el Palacio de San Telmo, donde era recibido por el presidente de la Junta. Al finalizar el encuentro entre los dirigentes autonómicos, Juanma Moreno anunciaba un paquete de medidas de apoyo a Ceuta y decía que Andalucía no iba a abandonar nunca a la ciudad autónoma. Pero la reacción más buscada era, como no, la del presidente Vivas, después de que Moncloa desmintiera su declaración en la Audiencia Nacional, donde dijo que llamó hasta 10 veces para alertar del ataque a la frontera y que el equipo de Pedro Sánchez solo contestó a 3, la última cuando ya no había nada que hacer. La versión del gobierno es que Viva hizo 9 llamadas y que fueron respondidas en el acto o simplemente minutos después. Sin embargo, el presidente ceutí mantiene lo dicho como testigo ante la jueza María Tardón.
1: Nos estaban diciendo poco más o menos, o así lo interpretamos, aquí no llamen más, que aquí no tenemos nada que decir, salvo lo que diga el delegado del gobierno, que es nuestro interlocutor con el gobierno de la ciudad en relación con esta crisis. Estos son los hechos y están registradas las llamadas y podemos demostrar que se hicieron.
0: Y mientras Vivas insistía en su versión, el exjefe de gabinete del delegado del gobierno, Gonzalo Sanz, ratificaba también en la Audiencia Nacional que informó a Miguel Ángel Pérez Triano, a su jefe, de los mensajes con el CNI el día anterior a la entrada masiva de inmigrantes. Sanz fue quien habló por WhatsApp con un agente de los servicios de inteligencia antes del asalto a la frontera. Para demostrarlo, el exjefe de gabinete ha puesto a disposición de la jueza el contenido de su teléfono móvil y ha aportado 19 mensajes intercambiados el día 29 de julio. Y este jueves España se ha quedado sola en la Unión Europea, ha votado sola, como decimos, en contra del nuevo reglamento de retorno de inmigrantes. Esta nueva normativa europea va a permitir que los inmigrantes irregulares con una orden de expulsión puedan ser trasladados a un país extracomunitario. Bruselas está hablando ya con los países que son corredor migratorio, como avanzaba el comisario de Interior Maxime Brunner.
2: Debemos centrarnos en colaborar más estrechamente con terceros países desde el principio. Ya hemos entablado conversaciones con Bangladesh y Pakistán, dado que representan la ruta principal actual, desde esos países pasando por los estados del Golfo, Egipto y Libia, hasta llegar a la Unión Europea. Es preciso intervenir en una fase muy temprana.
0: Una normativa que, por cierto, no afecta a los menores inmigrantes no acompañados.

0: Predicción meteorológica para las próximas horas. Hoy tenemos aviso naranja por lluvias en la comarca granadina de Guadix y Baza, también el almeriense del Valle de la Almanzora y Los Vélez, en donde, como le hemos contado, ha caído una fuerte granizada esta pasada tarde. Se ven hoy precipitaciones de 30 litros por metro cuadrado en una hora. Y en la provincia de Jaén el aviso va a ser de color amarillo. Las temperaturas se van a mantener sin grandes cambios y los vientos van a soplar variables con intervalos fuertes de levante.
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0: Pues vamos directamente hasta la DGT para ver cómo se circula a las 8 y 10 de la mañana. Darío Carnicero, buenos días.
2: Buenos días, hasta ahora encontrarán complicaciones en los accesos a Sevilla por la A49 en Tomares y A92 en Palmete, tráfico en aumento en la salida por la A4 en Sevilla Este, circulación densa en la entrada a Huelva por la A49 en San Juan del Puerto. Se complica además el acceso a Málaga por la A7 en Rincón de la Victoria y A357 en Campanillas, y circulación lenta de hasta 3 kilómetros en Granada en la GR30 a la altura del Zaidín y ya en dirección a Maracena.

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1: 8 y 12 minutos, vamos con otras noticias de este viernes 2 de octubre. Daniel Illana, buenos días.
2: Buenos días de nuevo, Paco. Más del 76% de la plantilla de Airbus en España ha votado a favor de la propuesta de la dirección que sale adelante en todas las factorías de la empresa aeronáutica y zanja un conflicto laboral que comenzó el pasado mes de julio. Nos amplía la información desde Cádiz. Salud, Botaro, buenos días.
3: Buenos días. Después de dos jornadas de votaciones, la normalidad vuelve a Airbus y se pone fin a una etapa de conflicto con movilizaciones y una huelga indefinida que comenzó en agosto. Jesús Ortiz, de Comisiones Obreras.
4: La plantilla ha hablado y ha decidido cerrar esta etapa respaldando un acuerdo que supone avances importantes. Ahora toca que ese acuerdo se cumpla, que la plantilla pueda disfrutar de lo conseguido y que recuperemos plenamente la normalidad. Y en Cádiz desde mañana volvemos a poner toda nuestra energía donde también tenemos que tenerla, en seguir construyendo el proyecto de Airbus Cádiz.
3: Pues entre esas propuestas, la recuperación del poder adquisitivo en un 7,95% en 4 años o el mantenimiento del teletrabajo 2 días a la semana.
2: En Huelva, el sindicato de prisiones Tu Abandono Me Puede Matar ha hecho público la situación alarmante, dice, que se vive en la cárcel provincial. Natalio Blanco, buenos días.
5: Buenos días. El sindicato ha dado a conocer que el pasado martes, 29 de septiembre, se vivió en la prisión una situación preocupante con una pelea multitudinaria entre internos, un segundo altercado por la tarde y el incendio en una celda provocado por un recluso. El delegado en Huelva de Tu Abandono Me Puede Matar es Jorge Fernández.
6: Desde nuestro sindicato lo que queremos decir es que esto no es un... Por desgracia, esto no es un hecho aislado, es algo que viene sucediendo estos últimos meses en nuestro centro penitenciario, el cual soporta una sobreocupación de casi el 30%, es decir, hay unos más de 1.300 internos.
5: El sindicato manifiesta que el centro penitenciario con 1.300 internos está a un 30% por encima de su capacidad.
2: Y el gobierno central abordará con carácter preferente el incremento de potencia de la red eléctrica en el norte de la provincia de Córdoba, una reivindicación histórica de los municipios de la zona. Nos amplía la información Toñi Merino, buenos días.
7: Buenos días, las actuaciones necesarias para ampliar esa potencia de la red eléctrica en Guadiato y Pedroche se van a iniciar con carácter preferente, según ha avanzado la subdelegada, en un periodo que comenzaría ya y se prolongará hasta el 2030. Se cumple así esa vieja reivindicación de los municipios de esta zona de la provincia para frenar la despoblación y para facilitar también la implantación de empresas, algo que hasta ahora era casi imposible por encontrarse la línea eléctrica al borde de la sobrecarga. Ayuntamientos y vecinos lo que esperan ahora es que la actuación se lleve a cabo cuanto antes.
2: Y nos vamos hasta Sevilla, o nos quedamos, mejor dicho, porque allí los sindicatos policiales hablan de falta de efectivos para afrontar un fin de semana intenso. Fíjense todo lo que se va a vivir aquí. 14 procesiones, la recta final de la Bienal y la Noche en Blanco. Cuéntanos, Antonio Catoni, buenos días.
8: ¿Qué tal? Buenos días. Bueno, sí, tenemos 14 procesiones, entre ellas algunas muy de hermandades, digamos, muy, muy conocidas o devociones muy importantes, como la Rosario de la Cigarrera, del Jesús Despojado, Belasé, de San Gonzalo. Y por eso dicen los sindicatos policiales que hay falta de efectivos para atender este volumen de actos públicos. Bien, que estamos hablando de 14 procesiones durante todo este fin de semana, pero como dices, esta noche se va a sumar la Noche en Blanco de Sevilla, más de 150 actividades, muchas de ellas gratuitas, organizadas por cerca de un centenar de actividades, y también la Bienal que va acabando hoy, Alfonso Losa en el Lope de Vega, en el Central Sandra Carrasco y David Aral, y será mañana cuando Carmen Linares ponga fin a la Bienal con su antología de la mujer en el cante. El broche final que va a llegar con este 30º aniversario de ese mítico disco, mítico trabajo de la cantaora linarense.
2: Y este viernes estamos ya inmersos en la segunda jornada de la San Diego Comic Con Málaga, con más espacio para los expositores, colas más fluidas, ahí parece que se ha mejorado, menos asistencia de público, eso sí, esperemos al fin de semana que seguramente vaya subiendo la cosa, y este evento está dedicado al cine, a las series, los cómics o los videojuegos. Este viernes, por ejemplo, tenemos la ocasión de conocer allí a Yoshihiro Ueda, uno de los creadores de Star Wars. Cuéntanos, ¿qué tenemos preparado para este fin de semana en esa Comic Con? Edu Ramos, buenos días.
9: ¿Qué tal? Muy buenos días. Sí, pues son muchísimas las actividades. De hecho, desde ayer jueves que comenzaba y hasta el domingo, 300 horas de actividades con charlas, conferencias, con muchísimos protagonistas. Miles de fans ya comenzaban a recorrer ayer este espacio. Como decíamos, se ha ampliado mucho los lugares. El año pasado estaba todo concentrado en la nave central del Palacio de Feria y Congreso. Este año se han puesto fuera dos carpas gigantes de 25.000 metros cuadrados. Se circula con mucha más normalidad. Por la mañana afluencia más tranquila, por la tarde un poquito más elevada. Ayer, por ejemplo, gran protagonista, Carl Urban, conocido como Billy Batcher, el carnicero de la serie The Boys o Imor en El Señor de los Anillos. Y también ahí estuvieron la mítica Los Serrano, el elenco de Los Serrano también estuvieron haciéndose fotos, Antonio Resines, entre otros, y Fran Perea, con los que estaban por allí. Ayer tuvimos ocasión de hablar con los primeros fans que, fíjate, llegaban a las 3 de la mañana. Les escuchamos.
10: Pues vengo de Valencia y a las 3 y 20 estaba ya aquí esperando. Yo soy muy fan de Marvel y de los cómics, entonces principalmente eso.
11: Los paneles, principalmente el de Disney y el del Señor de los Anillos, es lo que más intrigado me tiene.
12: Pues que al menos pueda haber algo, porque el año pasado ni vi nada, ni compré nada. Este año espero que mejor.
13: Hemos pillado por sorteo casi todos los paneles que queríamos ver. Es verdad que en alguno nos va a tocar hacer cola.
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1: Y a las 8 y 19 minutos ponemos el broche a este informativo con la información deportiva que nos trae Lola Camacho. Buenos días.
18: Hola, buenos días. Hoy tenemos que hablar de dos astros del fútbol que están escribiendo su historia en direcciones bien distintas. Cristiano Ronaldo, que da un portazo a la selección portuguesa y que, por cierto, ayer tras su marcha, Portugal se imponía 2-4 a Dinamarca. Eso sí, el 7 de Ronaldo la camiseta la ha perdido. La ostenta ya otro jugador, Rafael Leao, que está en el Galatasaray actualmente. Unos se quedan sin camiseta y otros con una especial. Leo Messi, en su partido de despedida el próximo martes 6 de octubre, la selección argentina va a lucir una camiseta que han hecho y que lleva el 10 de Messi y que solo se va a utilizar ese día. Además, debuta hoy como propietario de un club de segunda división, el del Elche.
1: Bueno, pues a ver qué pasa. 8 y 20, información local.
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19: 10 minutos por delante, ¿qué tal? Muy buenos días. 20 grados de temperatura de media a esta hora. 10 minutos por delante para hacer un repaso a todo lo que ha acontecido en las últimas horas y algunas de las cosas que nos van a acontecer hoy en este primer viernes del mes de octubre. Lo primero, mirar al cielo, a la EMET. Es probable que tengamos que sacar los paraguas. Ahora mismo hay cielos muy cubiertos en toda la comarca, unos 20 grados de temperatura, pero esta es la predicción también para el fin de semana. ¿Qué tal, Isabel Escribano? Muy buenos días.
20: Buenos días. En Cádiz hoy van a predominar los intervalos de nubes medias y altas y con nubes bajas en el estrecho que podrían dejar precipitaciones débiles y ocasionales. Las temperaturas máximas o no cambiarán o irán en ligero ascenso en el litoral atlántico y en descenso en el resto, alcanzando 26 grados en Algeciras, 29 en Cádiz y 32 grados en Arcos de la Frontera. En cuanto al viento, soplará moderado de sureste y será ocasionalmente fuerte, sin descartar rachas muy fuertes en zonas expuestas. Es una información de AEMET.
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19: Y con Luis López, que está en realización. Son las 8 y 21. La Policía Nacional ha detenido en Manilva, en la provincia de Málaga, a un hombre como presunto autor de delitos contra el honor y de acoso a través de las redes sociales contra policías locales de Algeciras y representantes de algunas instituciones locales, como por ejemplo el alcalde José Ignacio Landaluce. La investigación se iniciaba después de que varios agentes de la Policía Local de Algeciras detectaran la existencia de un perfil en una red social desde la que se difundían contenidos audiovisuales manipulados y relacionados con una intervención que había hecho la policía. La actividad del perfil se habría intensificado en los últimos meses. La investigación también permitió determinar las publicaciones. Se ampliaba a representantes de otras instituciones locales, como les contamos, mediante acusaciones relacionadas con supuestos procesos selectivos para entrar en la policía local, precisamente de Algeciras. El detenido pasaba ya también a disposición de la autoridad judicial. La Fiscalía Superior de Andalucía confirma en su memoria anual que esta comunidad se ha convertido en un territorio esencial en el mapa europeo del narcotráfico, donde este fenómeno ha ganado ya, abrimos comillas, sofisticación y violencia. Junto a ello, sitúan el petaqueo como clave de bóveda en la logística por mar de estas bandas organizadas que almacenan y transportan ingentes cantidades de combustible, aseguran, sin medidas de seguridad y junto a zonas habitadas, lo que está disparando un riesgo objetivo para todos los ciudadanos. La fiscal superior de Andalucía, Ana Tárrego, señalaba también que esta comunidad no es solo la puerta de entrada por mar de los narcos, sino que está cogiendo un entramado completo donde conviven la producción interior de cannabis, la logística de abastecimiento a embarcaciones de alta velocidad, la utilización de rutas fluviales y portuarias para cocaína y hachís. Por ejemplo, algunos datos: Algeciras han intervenido alijos en contenedores de enorme magnitud, de manera sostenida lo ha hecho también en las costas de Barbate y el entorno de Sanlúcar de Barrameda. Y algunos datos más: 2025 se consolidaba como el año del uso de dobles fondos en camiones de gran tonelaje procedentes de Marruecos, con una gran capacidad, con alijos de hasta 23.000 kilos y 15.000 kilos en el puerto de Algeciras. La cocaína protagonizando la principal inflexión de este año que acabamos de pasar, 2025. Y la financiación de los servicios de dependencia, de discapacidad y de ayuda a domicilio llegaba ayer por la tarde al pleno del Ayuntamiento de La Línea. El grupo La Línea 100%, que ya saben, sustenta al equipo de gobierno, presentaba una moción para reclamar a las distintas administraciones un modelo económico suficiente, estable y sostenible que permita garantizar estos servicios y mejorar también así las condiciones de sus profesionales. Lo contaba a la salida de ese pleno Juan Franco, el alcalde.
4: Ha aprobado una moción que propone por la mesa por una financiación digna de los servicios de dependencia, donde, bueno, ha habido cierto debate en relación al servicio de ayuda a domicilio, que, como es sabido, últimamente pues está habiendo una serie de reivindicaciones por parte de un colectivo de trabajadoras.
19: La Guardia Civil está investigando a un vecino del campo de Gibraltar como presunto autor de 5 incendios forestales en los barrios. Los fuegos se produjeron entre finales de junio y principios de septiembre en el paraje conocido como Monte de la Torre, dentro del Parque Natural de los Alcornocales. El delegado de Medio Ambiente del Ayuntamiento de los Barrios, Antonio Domínguez, se refería tanto a la investigación desarrollada como a la zona que ha sido afectada.
21: También quiero agradecer al Servicio Operativo de Extinción de Incendios Forestales del Plan Infoca por las rápidas actuaciones en cada uno de los sucesos que permitieron la rápida extinción del fuego y que la problemática no fuera a mayores.
19: Agradecía así Domínguez la labor del Infoca, que evitó que los incendios alcanzaran una mayor extensión, y detectado un nido de avispa oriental en un tramo del corredor verde Dos Bahías, también en los barrios. Técnicos del ayuntamiento de este municipio trabajan de forma coordinada en estas últimas horas con agentes de medio ambiente de la Junta para restablecer la normalidad lo antes posible, como medida de precaución que la ciudadanía no se acerque a este lugar en concreto. Ya hablamos, un tramo del corredor verde Dos Bahías en los barrios. El delegado de Medio Ambiente es Antonio Domínguez.
21: Lo que vamos a hacer es retirar el personal del área de medio ambiente en conjunto con los agentes de medio ambiente de la Junta, el nido, para que mañana pueda restablecerse el camino, el sendero del corredor verde Dos Bahías para uso y disfrute con total normalidad de los usuarios. En cuanto esté restablecido el sendero con normalidad y con todas las medidas de seguridad, lo anunciaremos.
19: 8 y 26 en previsión de la próxima temporada de lluvias y a fin de evitar que puedan volver episodios como los de principios de este año, la Junta está completando ya las actuaciones de emergencia en la zona de los ríos Guadiaro y Hoz Garganta. Javier Ross, subdelegado de la Junta en el campo de Gibraltar.
3: Estamos limpiando los cauces, retirando arbolado caído, debilitado, y se está recuperando el perfil hidráulico. Y también se está procediendo a la conservación del arbolado de ribera y la eliminación de especies exóticas invasoras. Estamos trabajando para solventar los daños causados por el tren de borrasca de principio de año, y estas labores serán positivas también de cara a las próximas lluvias que están por venir en este nuevo año hidrológico.
19: Se está llevando a cabo ya una inversión de 5,7 millones de euros. Los trabajos en el río Guadiaro están ya al 90% de su ejecución. En el río Hoz Garganta, las intervenciones han comenzado por Jimena, cuyo término municipal también estuvo muy afectado por las inundaciones. Roberto García, teniente de alcalde de San Martín del Tesorillo.
6: La parte de los gargantas se ha empezado desde Jimena hacia Tesorillo, cuando es algo poco habitual, normalmente se hace de aguas abajo hacia arriba. Pero en este caso, como la población de Jimena está muy afectada en sus zonas más cercanas, pues se tomó la decisión de mandar las máquinas allí, entonces se están llegando desde Jimena hacia abajo, y la idea es que para diciembre, final de año, ya estén los trabajos terminados.
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19: Hoy nos quedamos ahí en San Martín del Tesorillo porque se conmemora el octavo aniversario de su segregación de Jimena de la Frontera, un momento histórico que marcó su inicio como municipio independiente. Roberto García es teniente de alcalde de San Martín del Tesorillo y explica algunas de las actividades que se han estado celebrando durante toda esta semana y algunas más que todavía quedan por celebrar.
6: Y la intención de esta jornada, esta semana cultural, es que las asociaciones locales, diferentes colectivos, pues puedan poner en funcionamiento, ¿no? Ya que empieza también el periodo escolar, ¿no? El nuevo periodo 2026-27, pues que abran una jornada de puertas abiertas, la gente conozca las actividades y para mañana, pues lo que se prevé es un discurso del alcalde, como todos los años, daremos un homenaje a las personas más longevas del municipio, que este año nos coinciden dos vecinos, y tendremos actividades gratuitas para todos los pequeños, para toda la gente que esté allí en la Plaza de la Constitución.
19: Los barrios se preparan para celebrar el Día del Niño. Hoy viernes, una de las fiestas más emblemáticas de la ciudad, con más de medio siglo de vida. Los niños del municipio van a ser los protagonistas durante dos días en los que no va a faltar la tradicional pitada, el despertar, los juegos, el desfile de disfraces. Juan José Olite, el párroco de San Isidro en los años 70, puso en marcha esta iniciativa que coincide con la festividad de la patrona del municipio, que es la Virgen del Rosario.
22: Sí, tiene ya casi, tiene ya más de 50 años. Esta historia viene porque justo el párroco que hubo aquí en los barrios, que es Juan José Olite, y bueno, gracias a la labor de este hombre, pues se impulsó la creación de este grupo parroquial.
19: Era May Gallego, la delegada de festejos que estaban escuchando, la de los barrios, y nos vamos con un poquito de música.
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19: Música de la buena, de la buena. La Sexta Bienal de Arte Flamenco Canela de San Roque arranca esta noche en el Teatro Juan Luis Galiardo y lo hace con la entrega del galardón de honor a esta señora, a esta pedazo de cantadora que escuchan, Aurora Vargas. Va a actuar acompañada por la guitarra del Perla junto a Lela Soto y a Rubén Martínez. Con Aurora Vargas les dejamos, ya saben, más información aquí en Canal Sur Radio y también en Radio Andalucía Información. Faltan apenas unos segundos para las 8:30.

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1: Ahora ya en tiempo de tertulia, esta mañana con Ángela Cañal, buenos días.
2: Buenos días.
1: Con José María de Loma, buenos días.
3: Hola, buenos días.
1: Y hoy además con otro periodista que se estrena en estas lides del análisis político, aunque ya es experto y tiene una trayectoria dilatada, también en Málaga. Saludamos al director del diario Sur, Javier Recio, buenos días y bienvenido. Oh.
3: Bien hallado, buenos días Paco. Para mí es un placer estar aquí en la radio pública de Andalucía.
1: Bueno, pues para quienes lo conozcan menos, ya les decimos que es director del diario Sur, la cabecera de referencia en Málaga, que es licenciado en periodismo, también licenciado en derecho por la UNED, de hecho está colegiado en el Colegio de Abogados de Málaga, y que después de muchas vicisitudes en los periódicos, pues luego también se especializó en la información política y semanalmente publica un artículo de opinión en esa cabecera. José María de Loma, ya saben ustedes que es de la Opinión de Málaga. Aquí no hay competencia, pero hay una rivalidad sana.
3: Somos rivales, pero sano.
1: La libertad está en el periódico.
3: Somos compañeros. Exactamente, compañeros desde hace muchos años, en cierta medida con vidas paralelas, y unidos por la pasión por el Málaga.
1: Ahí va, entonces ya.
3: Porque Javier Recio, sobre todo, lo que es un forofo del Málaga, eso es lo que es.
4: Yo soy un malaguista enfermizo, como me defino así. Y es verdad que con José María compartimos hasta colegio.
3: Exactamente.
4: El Colegio Los Olivos. O sea, que nos conocemos desde hace ya muchísimos años.
1: Bueno, pues bienvenido. Sí, y vamos a hacer una pausa y nos metemos ya a analizar lo que está pasando.

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1: ...25 minutos para alcanzar las 9 de la mañana... y salvo sorpresa de última hora, porque hablamos antes de la afición al Málaga, pero la política es como el deporte, nunca se sabe hasta el último minuto, incluido el descuento. Salvo sorpresa de última hora, decía, los decretos llamados Mari Carmen van a decaer esta mañana en el Congreso. La votación está prevista a las 11 en la Cámara Baja, y si Junts no lo remedia, el gobierno pues va a sumar una nueva derrota. El partido de Puigdemont le pide a Pedro Sánchez que los retire, que retire los decretos antes de votar, pero el gobierno ya ha contestado que esos decretos se van a mantener y que la votación se va a tener que materializar, se van a producir. Y yo os planteo, así, para empezar a analizar lo que está pasando y las consecuencias políticas que puede tener, si esta nueva derrota, presumible nueva derrota, va a tener unas consecuencias más allá de las que ha tenido otras derrotas sonadas por el gobierno en el Congreso, o si la derrota final será cuando lleve los presupuestos, si los lleva y no los saca adelante para convocar elecciones. ¿Cómo lo veis vosotros?
2: Pues es una, si todo, como tú dices, salvo sorpresa de última hora, y nunca podemos saber, hablando de esa legislatura y hablando de Junts, cómo puede ser la posición, pero bueno, anoche parece que ya tomaron una decisión y así la han anunciado. Vamos a ver, porque todavía quedan unas horas, pero sí, todo apunta a que ambos decretos, sobre uno no teníamos muchas dudas de que iba a ser tumbado, sobre el primero estaba dependiendo de la posición de Junts, como en tantas otras cosas esta legislatura. Si Junts se abstuviese, el decreto saldría adelante. El primero de ellos, que vamos a llamarlo el más moderado, el segundo era
1: el que va a defender el PSOE, ministra de Vivienda.
2: Sí, exactamente, el que, bueno, es una serie de medidas, pero no el famoso y que está creando más controversia, es el Partido Sumar de la prórroga automática de los alquileres con indemnización al inquilino si se suspendía, ¿no? Ese primero dependía de si Junts aprobaba, se abstenía o votaba en contra. El gobierno esperaba que Junts pudiera abstenerse y anoche confirmó que iba a votar en contra, con lo cual la balanza se inclina en ese lado. Es una derrota absoluta del gobierno y al mismo tiempo plantea una oportunidad en términos políticos. Es lo que en política se llama un win-win o un ganar-ganar, es decir, si gano la votación es un éxito. Y si la pierdo, me da la oportunidad de subrayar un relato, una narrativa, que es la de aquí nos estamos retratando los que defendemos al inquilino, los que defendemos al español humilde que necesita este decreto, pues para no verse desahuciado o verse dentro de poco tiempo fuera de su vivienda, frente a esa otra mayoría que está a favor de los fondos buitres, la especulación, etcétera, etcétera. Esa es la narrativa que ha intentado esta semana plantear el gobierno, y esa narrativa, paradójicamente o no tanto, si el decreto sale, ambos decretos salen derrotados hoy, le da al gobierno esa pequeña oportunidad. Pensemos que después de la crisis de Ceuta, que por cierto sigue ahí y no ha cambiado, aunque esta semana estamos hablando de muchas cosas, el gobierno se ha encontrado seguramente en la peor situación social y de debilidad política de toda una legislatura en la que ya ha estado en el alambre en muchas ocasiones, ¿no? Y esto le da una ventana de oportunidad junto a los presupuestos que tú decías, para plantearse si es el momento efectivamente de convocar elecciones. Porque al final Pedro Sánchez tiene que plantearse para la fecha de las elecciones no cuándo va a ser un buen momento, un momento maravilloso, porque el PSOE está en una situación muy difícil, sino cuándo puede ser el momento de mayor oportunidad dentro de lo que cabe. Y seguramente la derrota a la que se enfrenta esta mañana pueda darle esa oportunidad para crear una narrativa que algo le pueda ayudar en esa carrera electoral.
1: Javier, ¿cómo lo ves?
3: Bueno, yo coincido con Ángela en ese sentido, ¿no? Bueno, para empezar, si todo pasa como está anunciado, Pedro Sánchez se va a dar cuenta de que no puede gobernar sin el Parlamento, como él llegó a decir, vamos a gobernar sin el Parlamento. Menos, mire usted no puede gobernar sin el Parlamento, y se lo van a demostrar hoy. Estoy de acuerdo en el sentido de que ellos están creando el relato, porque los dos decretos al final no han, desde mi punto de vista, no ha dejado de ser una propaganda electoral. Es más, ya ahí se rumorea, esto es que hay que dejarlo en el capítulo de rumores, que incluso que puede disolver las cámaras incluso este fin de semana o el lunes, para que las elecciones fueran el día 29 de noviembre. Habrá que ver si al final lo va a hacer o no, o si va a seguir arrastrándose con un parlamento que le ha dado la espalda. El gobierno ha intentado maquillar lo que ha sido una acción nefasta durante 8 años. No hay que olvidar que Pedro Sánchez lleva 8 años a la Moncloa y el problema de la vivienda lo que ha hecho es agravarse hasta unos límites, vamos, insospechados, que haya gente en las calles, en las plazas acampadas. Cuando aprobaron la ley de vivienda parecía que era la panacea, que todo iba a cambiar, que todo iba a mejorar, y lo que ha hecho es empeorar. Y hoy se ha publicado, y un dato muy importante, que en solo 3 días en lo que ha estado en vigor este decreto, estos dos decretos, se han quitado del mercado casi 5.000 viviendas del mercado de alquiler. Es que son muy graves. Es que yo creo que estos decretos lo que iban es a agravar el problema del mercado del alquiler, porque después poco se habla de la compra. España es básicamente un país de propietarios, pero en estos 8 años no se ha hecho nada para facilitarla, no se ha puesto suelo disponible y no ha habido ninguna medida que agilice esta materia. Por eso yo creo que es un problema que se le acumula a los múltiples problemas que tiene el gobierno con Ceuta. No hay que olvidar que llevamos 2 meses. ¿Dónde está el decreto Ceuta? ¿Dónde está el decreto Ceuta que echó a la calle, yo diría que hasta millones de españoles? Por eso te digo que se ha utilizado esto para, de una manera electoral, claramente, para presentarse como el adalid de los pobres de España.
1: José María, y luego también Ángela, ¿dais, no sé si cómo decirlo, pero le dais vidilla a ese run-run que decía Javier de convocar elecciones para irnos a las urnas en noviembre? ¿Eso tiene visos, aunque sea muy hipotéticamente, de que se pueda plasmar en los próximos días?
4: Bueno, es posible. Ponerse en la cabeza de Sánchez es un ejercicio siempre muy complicado, ¿no? Pero es verdad, lo estabais comentando además, vamos a ver. La izquierda se ha cohesionado con esto, ¿no? La izquierda se ha cohesionado y seguramente un gobierno que no ha hecho mucho por mejorar el acceso a la vivienda, que no consigue presentar presupuestos, que tiene una crisis de Ceuta que no acaba y en la que ha actuado mal, probablemente no va a tener otro momento ya en los próximos meses más favorables que ahora para presentar unas elecciones a las que ir diciendo que la derecha no ha querido aprobar los decretos y que ellos son los que van a arreglar el problema de la vivienda. Y ahora que tiene a la izquierda cohesionada, ahora hoy va a ser un retrato de que el bloque gubernamental, salvo Junts, está unido con muchos peros, ¿no? Ya Podemos tiene una desafección clara hacia Pedro Sánchez y el PSOE, ha dicho que estos son migajas, pero aún así lo va a votar. Entonces ahora este gobierno puede coger la bandera de decir, bueno, la izquierda cohesionada va junta, ahora que se ha opacado un poquito la crisis de Ceuta, que sigue ahí, y quizá es, como se dice ahora, una ventana de oportunidad para el gobierno para convocar elecciones. No sé si dentro de lo peor, no sé si en algún momento lo va a tener mejor. La paradoja de todo esto también es que a lo mejor Junts lleva razón, es decir, lo hace por cálculo político, que duda cabe, pero, y además se entrecruza en los días en que se puede saber definitivamente si Puigdemont vuelve o no. Pero Junts dice que esto va a empeorar el mercado de la vivienda y que no se protege a los pequeños propietarios y que prorrogar los alquileres porque sí es un disparate. A lo mejor incluso ya se verá o se vería o no se va a ver. Puede que lleven razón. Pero bueno, Junts tiene la sartén por el mango, como la ha tenido casi toda la legislatura, y yo creo que cuando el calendario manda, o sea, las elecciones pueden ser como mucho dentro de unos meses, ya no hay más margen. Y a lo mejor ahora piensa Sánchez que es el mejor momento, una vez que se ha quitado el foco de Ceuta, que se ha unido un poco la izquierda, a lo mejor es el momento de convocar. Le queda el último cartucho, que es los presupuestos, pero si los presupuestos no consigue aprobarlo, ya es que la impotencia del gobierno sería total. O sea, no consigue aprobar unos presupuestos en 4 o 5 años, no consigue actuar con prontitud y bien en la crisis de Ceuta, y encima tampoco es capaz de gobernar, de legislar, de aprobar decretos para el principal problema que hay en España, que es la vivienda, pues claro, ya sería el retrato de una incapacidad o de una falta de conseguir apoyos, que no habría más remedio, yo creo, que ir a las urnas, pero vamos, es casi lo mismo porque quedan unos meses.
1: Lo de los presupuestos es que ni tan siquiera los ha llevado, porque sabe que el uso común o parlamentario o democrático, sí, era si te tumban los presupuestos, ¿no?, convoca elecciones, ¿no? Sí. Y ya ha expirado una vez más el plazo, que estaríamos, sí, en el último año de legislatura.
4: El plazo expirado, porque creo que tenía que ser en septiembre, sí.
2: Sí, lo que pasa es que el presupuesto, se estaba especulando mucho sobre que esta vez sí los iban a llevar, aunque fuera para perderlos, para darse ese pie, ¿no? Para dar pie y un argumento de cara a esa convocatoria electoral.
4: El propio programa electoral, esos presupuestos, se decía, ¿no?
2: Claro, lo que pasa es que esta oportunidad de la vivienda me parece políticamente más redonda, en el sentido en que los presupuestos, sí, es una cosa que, siendo importantísimo, pues tampoco es que esté en la calle, no va a haber una campada en sol por los presupuestos, nunca en la vida, pero sí hay una campada en sol por la vivienda, porque la vivienda es algo que es transversal, una preocupación transversal, la primera preocupación de los españoles, según todas las encuestas, y que genera una movilización que, siendo... estando polarizada políticamente, tiene una mayor transversalidad que en otros asuntos. Es decir, hay jóvenes de todas las clases sociales y posibilidades que están muy preocupados por la vivienda, hay familias de todas las clases sociales y recursos que también están muy preocupados, y es algo que moviliza mucho a la sociedad. Y lo que más necesita ahora mismo el Partido Socialista es movilización. Esa es la oportunidad que tiene, si es que tiene alguna, para tener un posible tiro, ¿no?, para las próximas elecciones. Aquí se trataría de si el gobierno puede perder para ganar. Y de hecho, cuando le ha dicho a Junts, no retiro el decreto y esto va al Congreso tal cual estaba, y ahora tú tienes que votar esta mañana, va por ahí. Es decir, prefiero perder unas elecciones y darme una oportunidad, darme un pie para esas elecciones, que retirarlo y seguir hablando. Cuando quedan tan poco, da igual cuando sean las elecciones, cuando queda tan poco para las elecciones, todo es cálculo político. Por supuesto, sí, del gobierno, por supuesto de Junts, por supuesto del PP. Y a mí lo que me genera, como ciudadana, es una cierta decepción, porque lo que hoy vamos a ver en el Congreso, si se confirma todo, es una mayoría negativa. Es decir, hay una mayoría para tumbar esta propuesta. Pero me pregunto por qué, si tenemos esa mayoría, es decir, solamente PP, Vox y Junts ya suman una mayoría en el Congreso. ¿Por qué esa mayoría, que ahora mismo es negativa para tumbar estos decretos, no hemos conseguido en esta legislatura convertirla en una mayoría positiva para haber llevado otra propuesta de vivienda? Porque el Partido Popular tendrá su propuesta de vivienda y Vox la suya. ¿Por qué no hemos conseguido eso? Y eso me genera dudas también sobre la propuesta electoral que puede plantear esa derecha, que hoy suma una mayoría negativa, para sumar una mayoría positiva, que es lo que los ciudadanos necesitamos.
1: Uh-huh. Javier.
3: Ya, lo que pasa es que ahí es normal que el que lleve la iniciativa de gobernar sea el gobierno, ¿no? El que presente los proyectos leyes, los proyectos de ley, sea el propio ejecutivo de Pedro Sánchez, que no hay que olvidar que empezó esta legislatura levantando un muro contra los partidos de derecha. O sea que hoy ya hemos visto también que está intentando culpar a la derecha de que esto no salga adelante, cuando ni siquiera lo han llamado para negociar el texto de los decretos. Decretos que, por cierto, están en vigor, no se pueden retirar. Sería un poco ridículo que el gobierno derogara un decreto que ni siquiera se haya llevado todavía al Parlamento. O sea, pero yo creo que está hecho con todo el cálculo electoral. Estoy de acuerdo en que ha visto una oportunidad de intentar volver a gobernar, y con esto, con el tema de la vivienda. Pero vamos, la gente al final tiene memoria. La gente no puede pensar que porque en dos tardes hayan elaborado dos decretos, se va a olvidar los 8 años de gobierno del Partido Socialista con Sumar, que lo que han provocado es un desastre en el tema de la vivienda. Y los propios, si tú escuchas también a los manifestantes, muy claramente se dirigen contra Pedro Sánchez. No hay un clamor contra el PP, contra Vox, contra Junts, en este sentido. La gente que está acampada tiene muy clara quién es el culpable de la situación. Aunque coincido que esto ha rearmado a Sumar, que estaba en unos índices de popularidad bajo mínimo. Las encuestas le dan un desplome absoluto, y esto sí que le ha podido ayudar a tener más contenta a su tropa. Hay dos decretos, uno es el Mari y el otro es el Carmen. El del Carmen, que es el de Sumar, yo creo que el que tiene las medidas más radicales está calculado para eso, para ayudar a su electorado a que vuelvan a confiar en ellos.
1: José María, ¿cómo para ir metiendo otros actores? Por ejemplo, siempre, claro, lo que pasa es que la política ha cambiado tanto, pero tradicionalmente hemos metido en el mismo saco al PNV y a lo que era a Junts, los exconvergentes, podríamos decir, ¿no? Es decir, teóricamente beben ideológicamente de la misma fuente en asuntos de economía, en asuntos de familia, en asuntos de, bueno, de organización del Estado, con cada uno sus aspiraciones independentistas en sus comunidades autónomas. ¿Por qué esa disparidad entre el PNV, cuando el enemigo que tiene el PNV, por ejemplo, en el País Vasco, es por la izquierda, no es por la derecha, donde no tiene, sin embargo, Junts, el enemigo que tiene electoral, siempre en términos políticos hablamos, lo tiene precisamente por la derecha con la Alianza Catalana? Eso puede responder al comportamiento de...
2: Ahí está una
4: claro,
2: de las cada claves.
4: Uno,
2: claro,
4: cada uno de los dos tiene una presión muy fuerte, pero es una presión distinta. Claro, en el País Vasco el PNV tiene la amenaza de Bildu, que en muchos sentidos le está comiendo la tostada y va para arriba y lleva una progresión electoral que hace temer al PNV, ¿no? por mantener el gobierno allí, aunque lo tiene con el PSOE, que yo creo que seguiría apoyándole. Sin embargo, la presión que tiene Junts es por la derecha, por la formación de Oriols, que es de extrema derecha, independentista, y que le está comiendo buena parte del electorado. Junts se estaba quedando sin electorado porque ellos se reclamaban como los postconvergentes, la derecha burguesa, nacionalista, pero Puigdemont los echó al monte y después el independentismo en cierta medida ha pasado página y ahora hay muchísimas opciones electorales en Cataluña y Junts a veces se convierte en la sexta o en la séptima, es decir, ha perdido mucho, pero tienen esa presión de competir por el lado derecho. Luego hay una cuestión más de fondo. Yo creo que el PNV siempre en esta legislatura ha sido menos alborotador. Eso no significa que no hagan chantaje, que es su especialidad. No significa que no pidan cosas, no significa que no vendan caro su apoyo. Pero han estado un poquito más silentes y Junts siempre ha estado muchísimo más por manifestar que ellos tienen la llave y sobre todo porque no se olvide la causa de Puigdemont, ¿no? Yo creo que... Uh-huh. Que Junts es un partido además ya un poco veleta, que no importa, y el PNV un poquito más institucional, ¿no? Pero le importa más al PNV parecer de la mayoría gubernamental, aunque eso traicione a veces su propia base electoral.
3: Digo que el PNV al final ha actuado como actúa siempre, ¿no? Pero no solo en esta legislatura, sino durante toda la legislatura. Yo tenía mis dudas porque es verdad que el votante del PNV es un votante de la clase media alta del País Vasco. Y claramente este decreto iba en contra de sus intereses. Por eso decían eso del sí crítico, una cosa que no existe, es o sí o no, para intentar salvar la cara. Tanto con el gobierno como con su electorado. Y efectivamente, Junts está temblando con que Alianza Catalana se presente a las generales, porque que todavía no lo tiene decidido. En principio decían que no, pero ahora ya están diciendo que es posible que sí. Si esto ocurriera, es posible que la representación parlamentaria de Junts en el Congreso pues ya sería bastante inferior. También hay que tener en cuenta una cosa, Puigdemont va a volver a España muy pronto, porque el Constitucional, con la ponencia que va a defender ya el presidente del Constitucional, pues le va a dar vía libre para que vuelva a España. Además, le ha dicho al Supremo que tiene que ser de una manera rápida. O sea que Puigdemont ya no necesita al gobierno, ya no necesita a Pedro Sánchez, que ya le ha hecho el trabajo sucio con el tema de la amnistía. Y el electorado, efectivamente, como decía José María, el electorado de Junts y el de Alianza Catalana, pues es el mismo. Ahí están pugnando, con lo cual Junts, también con cálculo electoral, no podía dar vía libre a estos decretos que que básicamente pues castiga a los caseros y a los propietarios, y que lógicamente esos son parte del electorado. La gente, los inquilinos, la gente con más problemas económicos nunca va a votar a Junts o al PNV. Son más gente de izquierda que pide unas medidas más radicales para intentar solventar el problema de la vivienda.
2: Yo creo que el Partido Nacionalista Vasco, sí, por algo se ha caracterizado a lo largo de esta historia democrática, es por saber leer con muchísima inteligencia el panorama político. Y cada uno de los movimientos que siempre ha hecho han sido muy medidos y casi siempre con bastante acierto para sus intereses. Creo que el PNV en esta legislatura y en la anterior pues ha optado siempre por una posición constructiva más que de ruptura, al contrario de Junts, al que le ha interesado siempre, también por motivos propios, una posición de ruptura y de tensión, porque evidentemente que ese apoyo a la investidura de Pedro Sánchez iba un poco a contracorriente, un poco o mucho, de muchas de las posiciones ideológicas en el sentido, por ejemplo, económico, que tienen los votantes de Junts, y necesitaba compensar eso con una posición de tensión y de una exigencia máxima, llevando siempre la legislatura al borde de la ruptura y de la caída, y el PNV ha hecho lo contrario, entre otras cosas, como estabais mencionando, porque tiene a su izquierda un partido con el que comparte esa visión soberanista, nacionalista, territorial, como es Bildu, y que también se ha caracterizado en estos últimos años por una posición constructiva, buscando más bien un perfil social y de protección de derechos, etcétera, más que una posición política en términos independentistas, lo cual también diría que ha sido muy inteligente en términos políticos por parte de Junts. Con lo cual, todo esto que estamos hablando explica la posición de todos ellos. Ahora bien, conforme se acerquen las elecciones, que ya prácticamente las tenemos aquí, pues el PNV tendrá que ir evidentemente cogiendo su propia posición y distanciándose, pero que tampoco creo que vaya a moverse mucho de donde está, ¿no?
3: Pues yo no sé si el PNV...
4: No, perdón. Perdona, Javier.
3: No, yo digo que yo no sé si el PNV, si hubiera sabido que Junts iba a votar que no, tengo yo dudas si el PNV hubiera votado que sí. Quizás hubiera abstenido, porque yo creo que en ese sentido ha quedado retratado ante su electoral. Esa es la duda que yo planteo. Digo, quizás si hubieran tenido más información, no hubieran dicho que sí, con ese sí crítico, un poco ridículo, porque eso es ridículo, decir, vea, sí, pero no, ustedes sí o no. Y quizás, no sé cómo han quedado el PNV cara a su electorado, viendo después lo que ha hecho el Junts, que al final son prácticamente calcos, dos partidos que son calcos.
1: José María.
4: Sí, además, pero en el caso del PNV, Sánchez debe tener en cuenta que el voto del PNV fue decisivo en la moción de censura. Entonces, estoy de acuerdo en que el PNV siempre ha sido mucho más constructivo que Junts, pero claro, ese bandazo que dio para apoyar a Sánchez y dejar caer a Rajoy, en algunos ámbitos se puede considerar constructivo, porque da paso a una alternativa en ese momento más limpia, que iba a regenerar frente a la corrupción del PP, pero por otro lado, la parte de la derecha se interpretó como una traición y como una ruptura, ¿no? Pero bueno, va de suyo. Los nacionalistas pues tienen estas cositas y va la ambigüedad va en su propio carácter, lo que decía Javier, de que es ridículo lo del sí crítico. Estoy de acuerdo, es que ellos son siempre un poco sí, pero no, pero sí, un poco en esa ambigüedad. El PNV es especialista en moverse en eso. Terrenos, ¿no?
1: Yo no sé, y si no me corregís, prácticamente quedan un minuto para las 9 y despediremos a los oyentes de Radio Andalucía Información, nos quedamos aquí en Canal Sur Radio. Creo que la última encuesta que se ha publicado en medio de toda esta crisis, toda esta tensión política que generó el desahucio de Mari Carmen, de esta anciana de 87 años, que luego ya ha llegado a un acuerdo con la propiedad, con la pyme que tenía su piso para volver a su casa, era la del Español. Y decía la encuesta del Español, y ahora veremos si creéis que puede tener efecto lo que está pasando, que Sumar, que tiene en la actualidad 31 escaños, bajaba a 5, perdía prácticamente el grueso de sus diputados, y que tanto Puigdemont, tanto Junts como PNV eran los que peor sufrían su apoyo al gobierno. Los independentistas catalanes pasaban de 7 a 4 y los nacionalistas vascos de 5 a 4 escaños según esta encuesta. Sin embargo, pues Bildu, Esquerra y las formaciones de izquierdas que están soportando este ejecutivo, pues mantenía, incluso crecían. Y sobre esto, pues a vuelta de las 9 de la mañana, vamos a ver si creéis que a partir de ahora esta será la tendencia o puede haber un punto de inflexión.

0: Decía que será el último estudio demoscópico, al menos que yo recuerdo en los últimos días, que dejaban la mayoría de la derecha, del PP y Vox, por encima de los 200 diputados, y que era precisamente el PSOE el que aglutinaba el descontento con Sumar para no bajar de los 100 diputados. Después de esta semana, después de lo que pueda pasar hoy en el Congreso, ¿esto será un cambio de tendencia en el voto de los partidos de izquierda que sostienen el Ejecutivo, o creéis que esto va a cambiar poco la realidad demoscópica que estamos viendo en los últimos meses?
1: Yo creo que esto que está ocurriendo, pase lo que pase hoy en la votación, vemos una movilización mayor del voto de izquierda, y eso interesa principalmente al Partido Socialista. Creo que podemos esperar una cierta recuperación del voto del Partido Socialista. Creo que Sumar tiene muy complicado recuperar ese nivel de voto con el que tiene ahora mismo en el Congreso. Muy difícil, no, imposible. Y la realidad es que, aunque podamos esperar una cierta recuperación del voto socialista o una menor bajada, lo que ninguna encuesta está diciendo es que esa suma de voto de... que esa mayoría que consiguió Pedro Sánchez para sostenerse en el gobierno en junio del 23 se vaya a repetir. Ninguna encuesta da esa suma, y al final eso es lo más importante, aunque pueda ganar un poquito de apoyo. Y tú decías, Junts y PNV, según estas encuestas, bajan por su apoyo al gobierno, mientras Esquerra y Bildu pueden subir. Bueno, Esquerra y Bildu también están dando apoyo al gobierno, con lo cual no es la única variable, creo yo, que debemos tener en cuenta, aunque por supuesto es una de ellas, sino otras, ¿no? Otras que tienen que ver también, pues, con lo que estábamos hablando, las posiciones de Bildu, el papel que ha jugado Bildu en esta legislatura, el papel que ha jugado Esquerra, el protagonismo de Rufián, que creo que se ha posicionado políticamente muy bien, y la pugna de la que ya hemos hablado entre Junts y Alianza Catalana, que Alianza Catalana está aglutinando un voto que al mismo tiempo es de protesta, que al mismo tiempo es nacionalista, que al mismo tiempo es antiinmigración, está cogiendo muchas cartas de la baraja que gustan a muchos votantes catalanes. Y sobre la protesta de estas semanas en Sol, yo no la quiero comparar, no es equivalente, ni la situación es la misma que en la época del 15M, pero no olvidemos que el 15M terminó con un gobierno del Partido Popular.
0: Javier.
2: Sí, decía Ángela la variable. Yo creo que hay que tener en cuenta la variable ideológica, ¿no? Porque efectivamente todos han estado apoyando con altibajos, ¿no? Siempre apoyaban al gobierno. El gobierno ha sufrido numerosísimas derrotas parlamentarias. Pero claro, el PNV y Junts son partidos de derechas. Eso es así. Aunque repitan mil veces Pedro Sánchez que es la mayoría de progreso, eso es mentira. Es mentira porque hay dos partidos que no son de izquierda. Oye, parece fenomenal, cada uno que sea de lo que quiera. Pero con estas movilizaciones, desde luego lo que se le abre es una ventanita, porque ahora lo tenían absolutamente perdidas las elecciones, en el sentido de no poder aglutinar de nuevo a esta mayoría Frankenstein. Yo no le diría de progreso, sino Frankenstein, que ahora se le ha caído un miembro a Frankenstein, ¿no? Por eso está un poco el gobierno está, pues, muy mal. Ahora mismo está en un estado crítico. Pero tiene una oportunidad. Tiene una oportunidad en esa movilización de la izquierda. Que yo creo que tanto la movilización no es tan masiva como... Si tú ves los medios de comunicación, parece que está todo el país echado a la calle. No es cierto. Es verdad que es el principal problema, eso es innegable, pero que la movilización no es que estén miles y miles de personas.
1: No, pero está todo el país hablando de eso. Eso es importante.
2: ¿Por qué? Uh-huh. Porque es el principal problema. Estoy claro. De acuerdo. Es que es el principal problema. Lo que pasa es que donde hay diferencia, lo de la gente puede diferir es en las soluciones. O sea, no, la solución no pasa solo por los dos decretos que ha presentado el gobierno, cuando todos los expertos, que al final yo soy de los que piensa que hay que escuchar siempre a los expertos, y los expertos lo que te están diciendo desde hace mucho tiempo es que hay que liberar más suelo y que hay que aligerar la carga burocrática que hay en España para construir. Los promotores dicen, y eso es prácticamente unánime en casi todo el país, que desde que se compra un suelo hasta que entregas la llave pasan 10 años. Oiga, ¿cómo puede ser esto? ¿cómo se puede tardar 10 años en construir una VPO o un piso de renta libre? Que las soluciones tienen que ser soluciones más profundas y hay que poner suelo en carga, que se llama, ¿no? Suelo para que se pueda construir, porque si no vamos a estar dando vueltas sobre lo mismo. Al final los dos decretos lo que hacía era mantener el statu quo actual, ¿eh? Tampoco

0: José María, para cerrar este asunto.
1: Sí, bueno, el debate de la vivienda está muy ideologizado, ¿no? Y claro, la verdad es que el problema lo reconoce todo el mundo y todo el mundo sabe cuál es. El problema es que la vivienda está muy cara. Ese es el problema. Es verdad que hay ideología y que hay recetas diversas, pero es también muy exasperante que no pueda haber un ligero acuerdo, como decía Javier, se puede escuchar a los expertos de todo signo y se pueden sentar las bases un poco de lo que sería aliviar ese problema. Respecto a lo político que comentabais, yo no sé si van a aumentar los votantes de izquierda, pero parece que se van a movilizar más que en otras ocasiones, si las elecciones son pronto y esto sigue en el candelero de la opinión pública, que va a seguir. Entonces va a haber una mayor movilización. Lo que pasa es que Sánchez va a corregir ligeramente, yo creo, su estrategia, porque antes estaba abocado a presentarse como el líder de toda la izquierda, porque lo que tiene a la izquierda del PSOE estaba destruido. Ahora parece que Podemos, a regañadientes, vuelve un poco al redil y que Sumar, que era un muerto, pues parece que se está moviendo, claro. Lo que pasa es que tiene a una líder que dice que hay que movilizarse contra el gobierno estando sentada en el gobierno, con lo cual primero tendría que
0: curar
1: la esquizofrenia política primero, ¿no? Pero bueno, claro, yo...
2: Ese es un artista, puede... José María, ese es un artista.
1: Total, total. Es que vamos, es un ejercicio de estar en la oposición y en el gobierno a la vez que la ridiculiza, ¿no? Yolanda Díaz es una persona que tiene unos valores importantes y que en su acción ha hecho cosas muy beneficiosas en el Ministerio de Trabajo, pero ese tactismo y esa idiotez, porque hay que decirlo así, como lo más coherente es que te salgas del gobierno si no estás a gusto con ese gobierno y dices que hay que movilizarse contra él, ¿no?
0: Bueno, vamos a dejar este asunto aquí. Vamos a incorporar además una variable también, que se habla de la vivienda, y es la falta de mano de obra para poder construir todo lo que hace falta, la falta de profesionales en el sector de la construcción. No vamos a profundizar en eso ahora, pero sí le pido a Manuel Vicente que nos diga y nos cuente el último dato del paro registrado que acabamos de conocer. Manolo, buenos días.
3: Muy buenos días. Paro registrado sube en 23.587 personas concretamente con respecto al mes de agosto. Es una subida, se dice desde el Ministerio, que está dentro del promedio de los meses de septiembre de toda la serie que se tiene registrada. De esta manera, el número de desempleados se sitúa concretamente 2.379.505, se mantiene por debajo de la cota de los 2,4 millones y firma su nivel más bajo en un mes de septiembre desde 2007. Y hay un dato que destaca el Ministerio. A finales de septiembre costaban algo más de 56.000 personas en paro inscrita después de haberse acogido a la regularización extraordinaria. El 52% de ellas llevaba menos de un mes inscrita en los servicios públicos de empleo.
0: Bueno, pues el dato de Andalucía ya lo tenemos también. El paro ha subido en nuestra comunidad en 6.733. Y dato curioso que acabo de escudriñar mientras tú hablabas, Manolo. El uno de los sectores en los que el paro baja, al contrario de lo que hace el conjunto del empleo, es precisamente en el sector de la construcción. Ahí el paro ha descendido en 1.726 personas, un 1% frente al cómputo global, que, como decías, pues se ha incrementado en más de 23.000 personas. Gracias, Manolo.
3: Hasta luego.
0: Son las 9:10 y paralelo a esta crisis de la vivienda que decía yo el otro día, lleva gestándose años y le hemos puesto una solución en menos de 48 horas, en la que no se esperaba que fuera como se ha producido, es la de Ceuta, aunque un aviso también muy importante tuvimos hace unos años, es en la avalancha que se produjo el pasado mes de julio a la ciudad autónoma. Y no sé vosotros cómo veis ahora mismo esta situación, esta crisis en Ceuta, desde el punto de vista político y también desde el punto de vista judicial, porque ya hemos visto pasar por la Audiencia Nacional al presidente de la ciudad autónoma, a Juan Jesús Vivas. Ayer el ex jefe de gabinete del delegado del gobierno, que dimitió precisamente porque lo desautorizó su jefe cuando dijo que había hablado con el CNI y había trasladado esa información de los avisos de los servicios de inteligencia por la vía correspondiente a la autoridad competente, es decir, al delegado, y de ahí hacia arriba, el Ministerio del Interior, se entiende. Y si eso también va a repercutir, como veníamos hablando del tema de la vivienda, aunque en un grado incierto, porque está muy focalizado esa crisis, aunque repercute en todo el país, porque al final es un ataque.

0: La soberanía nacional va a mover también electores.
1: Por supuesto, porque la cuestión de Ceuta, más allá de que efectivamente es un territorio pequeño, alejado, etcétera, hace resonar muchos de los debates que estamos teniendo en esta legislatura y que, según las encuestas, también tienen una preocupación importante de los ciudadanos, que es el debate migratorio, y además porque todo lo que hemos vivido en esta legislatura, que tiene que ver, vamos a pensar en las grandes tragedias, ¿no?, y las grandes situaciones que nos han removido mucho, la Dana de Valencia, el accidente de Adamuz, la crisis de Ceuta, nos habla mucho del sentimiento de los ciudadanos de abandono, el sentimiento de los ciudadanos de sentirse desprotegidos y solo frente a determinadas situaciones, y lo que ha ocurrido en Ceuta pues hace resonar también todo eso. Hoy está lloviendo mucho en el Levante español y todos lo miramos con muchísima atención y preocupación, ¿no?, porque volvemos a tener ese trauma colectivo muy, muy presente. Por lo tanto, por supuesto que afecta y puede afectar y está afectando a las oportunidades. Por eso mismo hablábamos antes de que el gobierno pueda ver una oportunidad en esta cuestión de la vivienda para sobreponerse un poquito a una situación política muy complicada. Tenemos el debate judicial, la cuestión judicial que se tiene que resolver. Yo confío en que la acción de la justicia pueda dar respuesta a muchas de las preguntas que nos estamos haciendo. Creo que políticamente puede tener un efecto muy importante. Esta semana estamos viendo una tensión sobre cómo se produjo aquel intercambio de llamadas entre el gobierno de Ceuta y la Moncloa, porque hay dos versiones muy distintas, pero hay un registro de llamadas, puede resolverlo todo y ver quién está diciendo la verdad o quién no, o cómo se puede matizar esto. Y luego una cuestión muy importante, muy muy importante, es la visita que ha confirmado la Casa Real a Ceuta y a Melilla el día 13 de octubre, porque recordemos que este rey todavía no ha visitado ninguno de esos dos territorios, que el anterior rey hoy emérito lo visitó en una ocasión y además en una situación muy particular. Hablábamos en su momento sobre cómo podía recibir Marruecos esta visita, porque es un territorio que está que Marruecos considera en disputa y que considera propio. Y creo que es muy importante para poder aliviar esa sensación de abandono. Creo que va a ser muy curativa para la población de Ceuta, incluso la situación actual en la que poco se ha resuelto y queda mucho por resolver, y lamentablemente sabemos que va a tardar, pero creo que la visita del rey puede ser en ese sentido por lo menos sanadora de ese sentimiento de abandono de los ceutíes.
0: Javier.
2: Sí, yo creo que el problema de Ceuta está ya prácticamente cronificado, en el sentido de que ya prácticamente se da por hecho que se va a tardar varios meses en que salgan los inmigrantes. Y yo considero que este tema sí que le puede hacer mucho daño al gobierno, porque la ciudadanía ha podido ver que no se actúa con diligencia, que se ha sido muy tibio con Marruecos, que incluso al principio se jaleaba, decía que había tenido una colaboración excepcional. Ya con el paso de la semana ya el propio Sánchez dijo que falló en lo que es el paso para impedir la entrada de esos miles de inmigrantes, y el problema es que no se ve la solución. El problema es que no se ve la solución cuando el gobierno podía haber tenido una actitud un poco más firme con Marruecos. Con la propia constitución le daba instrumentos para decretar un estado de alarma o un estado de excepción, para suspender los derechos de estas personas y hacer una devolución inmediata. Se ha optado por, yo entiendo que con Marruecos hay que tener mucho cuidado, porque es un vecino muy incómodo, porque te puede abrir su frontera e inundarte de inmigrantes cada vez que quiera. Pero todo tiene un límite, ¿no? El gobierno también tiene que marcar su línea roja, porque no se puede permitir que invadan, porque al final sea una invasión tu territorio, se haya vulnerado el tema territorial y que aquí no pase nada. Ahora se va a ir los reyes, que por cierto van a ir sin Pedro Sánchez, posiblemente para evitar lo que pasó cuando visitaron Valencia con el tema de la Dana, que se formó un escándalo cuando le tiraron barro, palos y piedras, y claro, no se querrá repetir, porque Pedro Sánchez no se puede pasear por Ceuta. Eso es una realidad. Y ya por último, el tema judicial es muy importante. Ya se está sabiendo que hay 19 documentos que no se han desclasificado. O sea, que decía, toda transparencia, pues mire usted, toda transparencia no. Hay documentos seguramente los que saquen los colores al gobierno que no se han dado a conocer. De ahí que siempre la ministra de Defensa, Margarita Robles, sostenía desde un principio que los servicios de información sí funcionaron y que fue el gobierno, que fue Interior, el que no hizo caso.
0: José María.
3: Sí, yo creo que en general el gobierno estará aliviado de que el foco sobre Ceuta pues se vaya quitando, se vaya diluyendo. La actualidad es muy cambiante, ahora está lo de la vivienda y entonces se va quitando el foco de Ceuta y parece que lo que no se ve no existe, o que lo que no se ve no, y el problema persiste y va a persistir mucho tiempo, ¿no? Yo creo que no hubiera pasado nada por alzar un poquito la voz contra Marruecos, no hubiera pasado nada, y además nos habría dado esa sensación de abulia, de apatía, de incluso de miedo. No se trata de sacar los tanques ni nada de eso, pero tampoco de ese silencio, incluso esa servidumbre con Marruecos, ¿no? Y luego, bueno, esto yo creo que sí le puede hacer daño al gobierno, porque no es solo una cuestión del debate sobre la inmigración, en el que se mueven muy cómodos ciertos partidos y tal, no solo aludiendo a lo sentimental, a lo visceral, no es solo eso, es también una cuestión de tus propios límites territoriales, de tu casa, o sea, de la de no sé si calificarlo o no de invasión, pero es lo que fue, es decir, atañe a tu frontera, no es un ataque en cierta medida, ¿no? Entonces se ha echado en falta un poquito de firmeza, y yo creo que los reyes acudiendo allí pues va a ser los ceutíes y los melillenses tienen una gran sensación de abandono y de dejadez, y ahora más, y ellos necesitan fortalecer los lazos y sentirse queridos y se sienten muy españoles, siendo del origen que sea, porque allí lo que cohesiona es la españolidad. Allí la gente, ya sea de origen marroquí, o sea, hay mucho hindú también, hay muchísimo cristiano, la mayoría, ¿no? Pero con independencia del origen, ellos lo que cohesiona allí es el respeto mutuo al diferente pensamiento y credo y el sentirse español. Entonces necesitan ese bálsamo también.
0: De esa visita también le vamos a preguntar ahora a Angie Calero, que ha escrito Leonor de Borbón Ortiz, una reina para el futuro, en la Feria de los Libros, corresponsal de la Casa del Rey en La Vanguardia durante casi 3 lustros y una dilatada experiencia periodística, a vuelta de esta publicidad.

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1: Estábamos hablando de esa visita de los Reyes en los días 13 y 14 de este mes a las ciudades autónomas de Ceuta y Melilla. Y hoy está con nosotros Angie Calero, que es periodista, que es corresponsal de la Casa del Rey, que ha escrito un libro, se llama Leonor de Borbón Ortiz, una reina para el futuro. Angie, buenos días.
2: Hola Francisco, muy buenos días.
1: Bueno, pues mira, la primera pregunta que te quería trasladar es la misma que estábamos comentando. ¿Qué te parece esa visita de los Reyes a Ceuta y Melilla?
2: Me parece que es una visita que se tendría que haber hecho hace mucho tiempo y que no ha podido hacerse, que los Reyes llevaban persiguiendo por ir a Ceuta y Melilla desde la proclamación del rey. Uh-huh. Felipe, no han podido en todo este tiempo porque ninguno de los dos gobiernos que han estado durante su reinado lo han visto oportuno. Y bueno, es verdad que ahora mismo con la crisis que hay, que ya no solo migratoria, también en materia de seguridad, económica, o sea, es una crisis que lo ha abarcado, uh-huh. Al final de alguna manera se va a romper, se va a acabar con esta anomalía, porque Ceuta y Melilla eran las dos únicas ciudades, los dos únicos territorios españoles que los reyes no habían pisado todavía en todo este tiempo.
1: Uh-huh. En tu opinión, ¿debería ir Leonor?
2: Pues la verdad es que no sabría decirte muy bien si debería ir o no, porque creo que ahora mismo ella tiene que estar centrada en lo que está centrada, que es en sus estudios. Sí que creo que en algún momento tendría que ir, pero no sé si ahora tan pronto. Esta primera visita es una visita institucional a todos los niveles y
1: perdemos la.
2: Además, bastante crítico en Ceuta y ya.
1: Angie, te pido que busque una mejor ubicación porque estamos hablando ahora mismo y dos palabras sí y una no. Y es muy interesante lo que nos estás contando precisamente sobre el papel que tiene la princesa Leonor, si sería conveniente o no que fuera en esta ocasión a las ciudades autónomas acompañando a los reyes, o si sería preferible pues que luego se programara una visita independiente de la heredera de la corona a los dos territorios en el norte de África que tiene nuestro país. ¿Decías?
2: Sí. Yo creo que tiene que ser una visita independiente. Esta primera visita de los reyes allí, que vayan. Y luego ya un poco más adelante, pues como pasó un poco en Paiporta. Es verdad que los reyes van ahora porque ha habido esta crisis y tienen que ir. Y aparte también porque era una visita pendiente. Uh-huh. Esta no va a ser la única visita que vayan a hacer. Esto no consiste, y desde luego los reyes, yo creo que no lo ven así, no consiste en ir, entrar un poquito e irse, que quieren ir y quieren ir en profundidad y quieren que haya presencia constante de la corona en las ciudades autónomas. Y eso es lo que va a hacer que al final, pues eso, que ahora irán ellos y más adelante pues irá la princesa sola o con su hermana o los cuatro. Uh-huh. Pero la idea es que esta sea la primera de muchas y que haya más.
1: Después de escribir este libro, Leonor de Borbón Ortiz, ¿cuál es la principal idea que te has hecho de la heredera?
2: Pues por un lado yo creo que al final estamos hablando de una joven de ahora mismo está a punto de cumplir 21 años que ha aprendido a amar un destino que no ha elegido. Y eso yo creo que es algo que hay que tener muy en cuenta y a valorar, que ahí ha habido un reto titánico por parte de los reyes, tanto de que ella realmente se comprometa con este papel que tiene por delante y que tiene marcado desde que nació, también de educar a Leonor como a Sofía en igualdad y que ellas dos piensen que tienen un papel de corresponsabilidad en la corona. Uh-huh.
1: y volvemos a quedarnos sin conexión. Bueno, despedimos a Angie Calero, Leonor de Borbón Ortiz, Una reina para el futuro, editado en la esfera de los libros, un perfil muy interesante de la infanta, de la princesa. Bueno, son las 9:26 y también os voy a hacer a vosotros, antes de iros, esa pregunta. ¿Creéis como Angie que la princesa debería ir independientemente de esta visita, o no estaría mal que acompañara al rey, a los reyes, dentro de 2 semanas?
3: Bueno, yo creo que los puedo acompañar. De todas maneras, la potencia y el peso de la visita del rey, yo creo que es suficiente, muy, muy, muy importante como para que necesite o no el acompañamiento de la princesa de Asturias. Yo creo que es un momento que marca muchas cosas y que además también tiene mucho que ver con la nueva imagen y la nueva política que la Casa Real está aplicando desde hace ya bastantes años, y creo que de manera muy acertada para reposicionar de manera muy favorable la figura del rey después de, bueno, todo lo que hemos vivido en los años anteriores, ¿no?
1: Uh-huh. Javier.
4: Pues yo soy partidario de que vaya de manera independiente, también porque es una reafirmación de que la futura reina pues también tiene en consideración al pueblo de Ceuta. No hay que olvidar que la monarquía, como es, al final no deja de ser un símbolo en nuestro país de la continuidad del Estado. Así llevamos 5 siglos con monarquía, salvo en 2 episodios que ha habido las dos repúblicas, ¿no? Uh-huh. Al final la monarquía es ese símbolo, ¿no?, de lo que es la continuidad de un Estado, de un país como es España, y es un mensaje, se lanzaría un mensaje muy firme en el sentido de que, mira, la próxima reina de España también va a defender Ceuta y Melilla. Creo recordar de memoria que ya el rey Juan Carlos fue con la reina Sofía cuando eran príncipes a las 2 ciudades autónomas. Uh-huh. Al final son símbolos, son señales que hay que lanzar.
1: José María.
5: Sí, yo creo que tiene que ir en algún momento, no sé, pronto, no sé si ahora o pronto, pero claro, eso da para dar una idea de continuidad en el apoyo a Ceuta y de continuidad de la línea monárquica, ¿no? Estaría bien, no lo sé. Yo, según me voy haciendo mayor, creo que viajar en familia es mejor.
1: Es mejor, ¿verdad? es decir, sería como decirle ese viaje conjunto, estamos hablando en una hipótesis, sería como decirle también al pueblo de Ceuta, venimos nosotros, que somos los que estamos ahora
5: futuro.
1: Mismo, y viene y el futuro con nosotros, ¿no? Entonces, bueno, siempre son pareceres los que, y la imagen y la proyección que se puede dar, luego a cada uno le llega la que sea. Pues, Ángela, muchísimas gracias, hasta la semana que viene.
3: A vosotros.
1: José María de Loma, hasta la semana que viene, muchísimas gracias.
5: Un placer, buen fin de.
1: Y Javier Recio, bienvenido, y nos volvemos a escuchar cuando usted quiera, ¿eh?
4: Bueno, yo por mí la semana que viene.
1: Pues la semana que viene. Y a todos ustedes, señoras y señores, llegamos a las 9:30 de la mañana. En unos instantes llega Jesús Vigorra con todo su equipo para seguir pues acompañándoles durante toda esta mañana en Canal Sur Radio, en la Radio Pública de Andalucía. Y si quieren más información de todo lo que está pasando, de ese pleno extraordinario a partir de las 11 de la mañana en el Congreso de los Diputados, donde se van a votar los 2 decretos de vivienda que ha aprobado el Ejecutivo a raíz del desahucio de Mari Carmen, ya saben que lo pueden seguir en Radio Andalucía Información con Nuria Durán, 9:30. Hasta el lunes.

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Buenos días, Andalucía, de viernes. Querido público, comienza otra vueltecita. El Revolú.

0: profesionales. El revolú, te vuelve loco. Agua de coco. El revolú,
1: te vuelve loco.
0: El revolú,
1: te vuelve loco.
0: Pero estos son profesionales. ¿Lo habéis conocido? ¿Lo has conocido?
2: ¿Quiénes son? ¿Quiénes son? ¿Quiénes son?
0: Estos son los amantes del Rocío, ¿no?
3: Jesús, buenos días. A ti y a todo el equipo. Un abrazo muy fuerte por saludarnos de nuevo en esta nueva temporada. Y un saludo, como decimos, de amantes de Rocío, tus amigos de Tocina, Juan María, Francisco, Neca y Antonio. Y nosotros ya en modo de música sacra, pero nos hemos acordado del revolú del programa. Aficiado. Y hemos hecho esta cancioncita para ambientar el viernes, que aunque sabemos que no te gustan los viernes, para darle un poquito de ambiente a toda Andalucía.
2: Qué bueno.
3: Un abrazo muy fuerte, nos vemos pronto.
0: Vale, ya me he venido arriba.

0: No le gustan los viernes, pero a nosotros pero sí.
1: Nos encanta, nos somos de
2: flipa. Pero me he venido arriba.
0: ¿Verdad? ¿Cómo? Hombre, no, hombre, que con favor. Esto...
1: A él le gustan más los lunes, ¿no?
0: A él le gustan los lunes.
2: Encantan los lunes.
3: Sí. Bueno, sí, son maravillosos.
2: No hay cosa igual.
0: No hay cosa igual que un lunes que empieza como un viernes.
1: Que te quedas toda la semana.
3: Un domingo por la tarde. Un domingo por la tarde.
1: Qué
3: peor.
1: Qué cosa, qué depresión. De
3: vamos, bueno,
0: 670,
3: vamos
0: al 940, 200. Ahí no tienen que dejar todas las cancioncillas del Revolú y todas las frases, los grupos.
1: Oye, pero esta gente que suena muy bien, ¿no?
2: Claro, son profesionales.
1: Claro que sí.
2: Lo hacen por afición, pero lo hacen bien.
0: Gracias, claro,
2: ¿no? Son amigos gracias. Nuestros de Tocina. Y entonces, cada día, ya sabes, empezamos el Revolú si alguien ha dejado algo, una obertura.
1: Bien, bien, bien.
2: Eso invita.
1: Bien.
0: Claro, lo invitamos todos los días al 670, 940, 200.

0: en el asador.
1: Como tú quieras.
0: Aquí, el pobre pollo. El asador de los amigos, la gente no cocina. Bueno, vamos a ver, Nuria, creo que anoche fuiste a un concierto. Bueno, espérate que salude. Nuria Gacillo, buenos días.
2: Muy buenos días.
0: Y nuestra querida Charo Jiménez.
3: Buenos días.
0: Como invitada especial.
3: Muchísimas gracias, estoy contentísima. Me invitáis poquísimo, ¿eh?
0: Pues ven cuando
3: con lo que a mí me gusta.
4: Yo
3: esto,
4: quiero que tú estés aquí.
0: Ven cuando
4: Charo,
0: quieras.
4: A mí me gusta,
3: ¿sí?
4: Que estés.
3: Es que está muy liada. Un poquito dojana, ¿no?
0: Entonces,
3: está andando un poquito dojana.
0: Hoy estamos en la mitad, pero va a parecer que estamos sí, el doble, sí, pues sí, son
4: muy bulliciosos.
3: Sí, sí. Somos muy
0: haremos un poquito ruido, haremos un poquito ruido. Oye, Nuria, tú fuiste a un concierto ayer, pero tienes a todo el mundo intrigado de qué concierto fue.
2: A ver, el concierto estuvo genial, a pesar de que palito para el promotor desde aquí, lo dijo el propio cantante, no se le dio la promoción adecuada, no tuvo repercusión, en fin, que creo que no llegamos a 300, debíamos ser unos 200, pero fue maravilloso en Petit Comité, ese hombre bajando, cantando con todos nosotros, abrazándonos, interactuando, maravilloso, no lo voy a ver en la vida,
0: ¿pero
2: así,
0: quién?
2: En la vida.
0: ¿Pero quién?
2: Espérate un momentito,
0: vale,
2: que no quiero yo aquí adelantar acontecimientos. Vamos a ir por partes a ver si averiguáis de quién se trata, porque lo conocéis, lo habéis tenido aquí más de una vez.
4: Sí,
2: sí, sí. Esto cantaba de chiquito con su padre, que era músico de jazz.

0: un guitarrista noche, pero no le hace falta más porque mirad cómo interpreta la trompeta. Imita muy bien los sonidos, ¿eh? Ojo, esto ya es un dato importante.
1: Era sin trompeta.
0: ¿Quién? Efectivamente. Y esto es lo que cantaba
1: no
0: con su madre de pequeñito. Os voy a dar una pista, ¿vale? Su madre ha fallecido hace poco, era cantante. No famosa como Shakira, pero su nombre era María Teresa Heras. No sé si eso suena a algo. Cantante, interpretando personajes muy importantes, haciendo las versiones en castellano de Mary Poppins, de Sonrisas y Lágrimas.
1: De doblaje, ¿no?
0: Exactamente.
1: Actriz o cantante de doblaje.
0: Exactamente. Y su hijo pues también es cantante. A ver si os suena esta canción. Esta ya es canción de él, ¿eh? No imita a nadie.
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0: Ay.
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0: No. A ver.
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0: ¿Vino? ¿Dónde estuvo actuando?
1: En la sala Custom, en el polígono
0: pues
1: Calonge.
0: No nos habíamos enterado, sí, sí.
1: Claro, es que no, apenas hubo repercusión, muy poca gente.
2: Qué pena.
1: Pero estuvimos en Petit Comité, maravilloso.
0: Pero él es muy bueno.
1: Ay, claro, maravilloso.
0: Sí. ¿Os acordáis cuando vino, cuando le dimos el premio al público y coincidió con las gitanas del Bacie? Y se puso a bailar, se puso a bailar y a cantar con las gitanas del Bacie.
1: Es un tío tan llano y tan curioso, le gusta todo.
0: Pero es muy bueno, qué pena que no...
1: Maravilloso.
0: Es que ya creen que solo por redes todo el mundo se entera y no hay publicidad.
1: Claro,
0: por ningún sitio,
1: claro,
0: ¿no?
1: Claro, pero él le dio un palito al promotor, dijo, váyatela. Pero bueno, da igual, él es un gran artista y lo dio todo, vamos.
0: Me alegro mucho, pues si me hubieras avisado, igual me hubiera ido contigo.
3: Pues mira, no sé si te hubiera dado tiempo.
1: En primera fila,
0: sí,
1: tenía una noche un poco anoche complicada.
0: Porque ¿a qué hora empezó?
1: A las 9:20.
0: No hubiera podido.
1: No te hubiese dado
0: Pero
1: tiempo.
0: Me hubiera ido contigo.
1: O sea, sí, en primera fila estuve, maravilloso.
0: Me alegro que disfrutaras tanto. Y nosotros hemos quedado muy mal, ¿eh?
1: Bueno, era
3: verdad, hemos quedado mejor.
0: Hemos quedado muy mal.
3: Yo te digo una cosa, Jesús, es que yo estoy totalmente de modé. Mira, estoy viendo lo del foro este de Comic-Con. La feria esta. Y estoy asustada.
0: ¿De qué?
3: Porque no sé la mitad de las cosas. No sé los personajes de los que se viste, de lo que se disfraza. De verdad. Ayer, por cierto, estuvieron allí los Serrano en el Comic-Con.
0: Sí.
3: Y entonces,
0: pero digo, sí,
3: bueno,
0: los conocías,
3: Serrano,
0: ¿no?
3: Sí los conocía, claro, porque hace 18 años de los Serrano.
1: Pues yo la serie no la vi.
3: Bueno, pero por lo menos lo. Mira, en las redes sociales.
0: Pero
3: en las redes sociales.
0: ¿Cuántos años?
3: Hay 18 años.
0: 18 años.
3: Eso es de los Serrano. He visto en las redes sociales una foto del antes y el después.
0: Ajá.
3: Y me ha dado mucha alegría porque el tiempo pasa para todo el mundo,
0: para,
3: ¿sabes?
0: Todo el mundo,
3: hombre, por Dios, 18 años más tarde, ¿sabes? Y bueno, estuvieron releyendo el primer guión de los Serrano y también recordaron el final, que fue un final, parece que un poco inolvidable, porque pasaron una serie de acontecimientos tras la muerte de Lucía, que lo encarnaba el personaje de Belén Rueda, me parece. Y parece que todo fue un sueño de Diego Serrano, que lo interpretaba Antonio Resines.
1: Vale, y estuvieron
3: en la Comic-Con, que yo de verdad estoy asustadita, perdida, porque yo no conozco a la mitad de los personajes.
4: Bueno. Hoy se casa mi padre. Mi padre es la persona más importante de mi familia.
3: Está la lectura.
4: En los documentos oficiales se le conoce como cabeza de familia. No es la primera vez que se casa, pero sí es la primera que yo lo voy a ver, porque la anterior se casó con mi madre. Pero de ella prefiero no hablar, porque se murió y si me acuerdo me pongo un poco moña. Es el tío, mi hermano mediano.
5: La próxima vez te comes la escobilla.
3: Me gusta más la interpretación que la lectura.
0: Pero ¿por qué hace Antonio Resina? Dice, la próxima vez te comen la escobilla.
3: La escobilla.
0: No sé. ¿Por qué era?
3: Porque habla mal del padre, ¿no? Habla mejor de la madre que del padre.
0: Por eso.
1: Claro. Ha quedado un poco raro, ¿no?
3: Sí, ha quedado un poco raro. Y además la lectura, yo creía que los actores leían mejor, ¿no?
0: ¡Oh! Si tú supieras cómo leen.
1: Que van con prisa.
0: ¡Qué bueno! Te decepcionaría si vieras leer a mucho así en público. Bueno, pues los Serranos, la Comic Con, no, mira, allí van todos los... Es como la Feria de Sevilla.
3: No.
0: Trasladada a Málaga.
3: Eso no te lo consiento.
0: No.
3: Que tú compares la
1: pero
3: Feria de Comic Con con la Feria de Sevilla.
1: Eres cómic.
3: Precisamente a mí no.
1: Le ha dado la patata.
0: Vamos a ver, Charo. Quiero decir el símil de que en San Diego está la gran feria de Comic-Con, allí nació. Y por primera vez ha salido de allí y la han situado en Málaga. Entonces, la Feria de Sevilla tiene también sus sucursales en muchos lugares.
1: Claro, pero es la importante. Hombre,
0: la importante,
1: la gorda, es la matriz.
0: La gorda, claro, la importante, claro, es la de Sevilla.
3: Pero la estás convenciendo.
0: La convencería si dijera algunos nombres, pero no voy a ofender a nadie. Pero hay
3: como subsede, ¿no?
1: Cuidado.
0: Exacto. Pero no voy a nombrar a nadie. No, es la Comic-Con es eso, traída de allí aquí. Y entonces, pues, se acabó. No me metáis en problemas.
3: Bueno, ¿qué?
0: Que yo si no, hago un Woody Allen, ¿eh?
3: Que me tengo que reciclar. Que me da coraje, ¿no?
0: Pero, por ejemplo,
3: es que no entiendo los personajes.
0: Pero, por ejemplo,
1: si no lo consumimos.
0: Hoy va Bilbo y Frodo. ¿Eso sí sabes quiénes son?
1: Sí, hombre, eso sí.
0: Señor de los Anillos.
1: De la comarca.
0: Pero es que me han metido en un problema porque...
1: Pero a ti te encantan los chicos.
0: Yo debería haberme hecho un Woody Allen, que sabéis ayer, Woody Allen, con 92 años, está rodando una película.
1: Sí, sí, sí.
0: Y fueron y le preguntaron, siempre está el periodista que
3: también pregunta. Lo vimos mayo. Claro,
1: hombre, a 92. Claro, ¿qué pretendes?
0: No, me está pasando por la cabeza una imagen que no te voy a decir.
3: Sí, por favor.
0: Que no te voy a decir. Que otro día lo diré, pero no puedo decirlo.
1: ¿Por qué? Jesús, no me dejes con la idea.
0: Porque no. Una imagen de lo que está diciendo ella de cómo pasa el tiempo.
1: Vale.
0: No, no la voy a decir.
1: Bueno, ¿qué le pasa a Woody Allen?
3: Yo creo que si la apretamos lo dice.
0: No, Woody Allen. Me muerdo la lengua. Vale, entonces Woody Allen va ayer a... O sea, a los periodistas
3: de
0: la película.
3: Sí, sí, yo vi un poquito de la rueda de prensa.
0: Ha venido a rodar la película, pero todavía no sé cómo se va a llamar la película.
1: Ay, Dios. Bueno, una desastre, hombre.
0: Entonces, sale el típico periodista que le pregunta, ¿qué piensa usted de la acampada de Sol? Y entonces él dice esto.
2: I'm not the person to ask.
0: Ha dado con la persona menos indicada para que le conteste esa pregunta. Yo puedo hablarle de relaciones interpersonales, puedo hablarle de lo que leo en los periódicos, pero yo no puedo decirle nada. O sea, se hizo una, le di una larga cambiada fantástica.
1: Fantástica.
0: Dios, si me hace alguna,
3: es hábil.
0: Dice, si me preguntas por relaciones personales, pero también una persona que lleva aquí 24 horas en Madrid con 92 años.
1: Por eso
0: dice, además yo voy del rodaje a mi casa, ya no al hotel.
1: Ya no escucho periódico ni
0: casa aquí, su casa aquí es el Rich, pero...
1: Pocos trotes ya
3: te voy a decir una cosa, 92 años, ¿eh? A mí me gustaría hacer película con 92 años.
6: Pues yo te voy a decir una cosa, lo he visto en la foto y me ha parecido igual que siempre.
3: Anda ya, por Dios.
1: Este hombre siempre ha sido
3: igual
1: viejo,
3: que nosotras, Yolanda. Que no.
1: Siempre ha tenido rasgos de anciano, ¿no? De igual. Persona muy mayor.
6: Sí. Sí.
0: Pero ha sido un artista muy grande.
1: Sí, extraordinario. Estoy hablando del físico.
0: Bueno, crean una,

0: Golpe.
1: Precisamente, golpe a golpe. Esto no necesita una batería que haya que recargar, ni mucho menos. Es un invento que ha sido desarrollado por ingenieros de una universidad de Nueva Jersey, en Estados Unidos. Y resulta que son unas zapatillas inteligentes que pueden analizar nuestra forma de caminar y genera su propia energía. En las primeras pruebas se logró distinguir el caminar despacio, caminar rápido, correr, subir escalera. Lo hizo con una precisión del 95,4. Es una tecnología que en el futuro pues puede servir para, y sería útiles para enfermedades como el Parkinson o lesiones del sistema nervioso. Es
2: mira,
1: una cosa muy, muy interesante. Y unas zapatillas de esto, tú dime, que están investigando todo.
2: Lo que, me preocupa es si son cómodas. Seguro
1: hombre,
2: que
1: no
2: sí.
1: Van a ser cómodas.
2: Seguro,
1: Charo,
2: que son cómodas, Charo.
1: Claro, lo que pasa es que hasta ahora se han hecho las pruebas en personas que son jóvenes y sin ningún tipo de patología. Y ahora le falta probarlas en personas que tengan patología.
2: Como yo, ¿no?
1: Pero vamos, están en ello y es una muy buena noticia. Yo quiero una.
2: Yo me ofrezco de conejillo de Indias.
3: La plantilla del Málaga ha hecho una versión de una de las canciones.

0: cuyo vídeo se hizo viral, lleva ya 23 millones de visualizaciones.
1: 23 millones, Charo.
0: Una barbaridad. Lo que empezó siendo una cosa normal de vamos a echar el ratito con la guitarrita aquí entre papá y mamá y los coleguitas y los hermanos. Bueno, la canción Dama y Vagabundo, que en un principio se dijo que era de Ana Mena, pero no, la canción es de Bromas Aparte del 2015, ya tiene años esta canción. Lo que pasa que Ana Mena hace un par de años, pues colaboró en una nueva versión de la canción. Bueno, pues ahora la plantilla del Málaga ha imitado a esta familia y se han colocado en la misma posición con las camisetas del Málaga y cantan también la canción. De verdad, el que no haya visto el vídeo de la plantilla del Málaga, que no se lo pierda, porque es que no tiene desperdicio. Está genial, genial, genial. Además con sentimiento también cantando.
1: Con sentimiento. Nos congratula saludar a nuestros compañeros que están con un pie en el estribo para irse a Armilla, bello pueblo de Granada. Y es nuestro compañero José Guerrero Yuyu. Buenos días, Yuyu.
2: Muy buenos días, ¿qué tal? Tengan todos ustedes.
1: ¿A qué hora te has levantado hoy?
2: Bueno, yo me levanto todos los días a la misma hora porque llevo a los niños al cole. Independientemente de que me quede en casa y venga luego a trabajar aquí, pero yo me levanto todos los días 8 menos cuarto, 7 y medio, 8 menos cuarto, estamos en pie todos los días. Los niños no perdonan.
1: Y Charo Pérez, buenos días.
3: Hola, buenos días.
1: La sustituta.
3: Bueno, ahora vengo de titular, perdona, sí, vengo de titular, tal, jefe.
1: No.
3: La sustituta. La sustituta.
1: ¿Pero para qué?
3: ¿Qué mal suena eso? Por Dios, no me gusta.
0: Bueno, titular siempre, cariño.
4: Claro. Ella ha sido bueno, la sustituta.
1: A ver, Yuyu, cuéntale a Charo que dice que se siente mayor. Bueno, que se siente,
3: no, yo no he dicho que me siente.
1: Bueno, que
3: yo he dicho que me siente desubicada.
4: Aclárate,
3: yo he dicho que yo hay cosas que no entiendo, por ejemplo, de la Comic Con y que me siento totalmente desfasada.
2: Yo entiendo que tú,
3: No entiendo la mitad de los personajes.
1: Yo me siento bien. Tú hiciste el otro día un speech de la Comic Con y dominabas el tema.
2: No. Yo de los cómics y eso, no, eso el que lo domina es don Jesús Acevedo.
1: Sí, es que está allí.
2: Jesús Acevedo sí es un fiebre de esto, pero yo de los cómics, yo me quedé en Tintín y en Mortadelo y Filemón.
1: No, porque hablaba uno de los personajes del Señor de los Anillos.
2: Sí, pero eso fue del chanálisis que hicimos. Pero... No,
1: puedes explicarle a Charo qué es la Comic Con.
2: Sí, yo sé que es una feria del cómic y de que vienen gente interesante de series, de cine, de tal. Yo sé, es un encuentro interesante y chulo, pero yo estoy allí totalmente desubicado.
1: ¿Y se
2: Vamos,
1: viste?
2: Yo voy allí y me cruzo con la mitad de personajes y no tengo ni idea de con quién.
3: A mí me da coraje porque es muy importante, es una feria importantísima.
0: Es
3: un tirón tremendo. Sí, sí. Y es una feria del pop, de la cultura, del cómic, que se celebra en Málaga, afortunadamente. La tenemos aquí en nuestra tierra, pero yo el año que viene voy a saber los personajes del cómico. Me lo voy a proponer.
1: El otro día cuando te oí el análisis con el tema, que sí, me reí mucho de los personajes, creí que era tenor de la Comic-Con.
2: No tenía nada que ver, pero allí lo que hemos hablado es que ahora para hacerse una foto con un personaje de estos pagan 160 pavos.
3: Sí,
2: ha ido el que hacía de Elijah Wood, el que hacía de Hobbit en El Señor de los Anillos, y hacerse una foto con este señor vale 160 pavos.
1: Pues a lo mejor,
2: a ver si yo tengo suerte hoy en Armilla y
1: con algún tipo de
2: regalo.
1: Oye, ¿y qué vais a hacer en Armilla?
3: Porque del libro, ¿no?
1: El programa del Yuyu se hace hoy en Armilla.
2: Sí, porque en Armilla, en la Feria de Muestras de Armilla, en Fermasa, desde hoy viernes y hasta el domingo se va a celebrar la segunda edición del Encuentro Nacional de Creadores de Contenido Flash Fest. Y allí nos vamos a ir para hablar con gente que crea contenido. Porque aquí hay una separación de poderes, por decirlo de alguna manera, entre los creadores de contenido y los influencers, ¿no? Los influencers son... También hay influencers que son creadores de contenido. Pero hay algunos influencers que simplemente se pasean, se exhiben y, oye, mira, estoy aquí con un bolso de no sé cuánto. Crean contenido. Pero hay otra gente que crea contenido en gordo, que son los que alimentan las redes.
3: Que tienen algo que contar.
2: Que tienen muchas cosas que contar.
3: Más interesante, vamos.
2: Y en Armilla, pues, han creado este encuentro de Nacional de Creadores de Contenido. O sea, la mayoría de la gente que es gorda, que está haciendo contenido para redes sociales, para YouTube y tal, pues se va a dar cita allí y vamos a echar un rato bueno. Así que...
3: Y Yuyu, a colación de lo que dice mi compañera Charo Jiménez, es verdad que yo me he tenido que preparar mucho la terminología, porque es verdad, sí. Jesús, yo
1: pero intento... tú siempre te lo preparas todo.
3: Sí, gracias, pero no, me refiero me refiero a la hora de la terminología de los creadores de contenido. Eso es que yo ya me veo súper antigua, Charo.
0: Yo también.
3: Yo hay yo terminología también. Que
0: mucho me da mucha pena, mucha pena. Me da mucha pena.
2: Pero no, tengo que saber que es un blanco y negro.
3: ¿Tú sabes qué es un reel, Jesús? ¿Sabes qué es un reel?
1: Sí, hombre, sé lo que es un reel.
0: Vale. Pero todo además en terminología inglesa.
1: ¿Y dónde vais a estar para que la gente que os quiere
2: en la feria de muestras, ¿no?
3: En la feria de muestras.
1: Pero ¿sabéis el espacio donde
2: bueno, no sé el sitio
1: que pregunten.
3: Exacto. Bueno, es el espacio de la feria de muestras, la feria de, bueno, allí en Armilla.
1: Ustedes pregunten por el Yuyu,
2: ¿qué pregunta por allí?
3: En Fermasa vamos a estar.
1: Ustedes pregunten por el Yuyu, que va a estar localizado.
3: Oye, otra cosa que me han dicho que os diga. Lo de la escobilla, ¿nos acordáis que Antonio Resines amenazaba con la escobilla de bate a los niños?
0: Era ahí.
3: Ay, qué antigua soy.
1: Bueno, que tengáis buen viaje, os vais
3: ya. Gracias, sí, ya.
2: Sí, nos vamos ya. Yo he llegado a casa, he cambiado la furgoneta por la moto, me he venido en zapatillas deportivas, que ya no se puede conducir en chancla.
1: Ayer te nombré.
2: Traigo la chancla puesta, pero en la moto mía tengo unas zapatillas deportivas que me la he puesto al salir de casa y cuando he salido, pues me he cambiado la
1: chancla. Yo lo dije ayer, cuando dieron la normativa, digo, Yuyu, cuidado con la chancla.
2: Pues mira, dice muchas veces... Parece que están las cosas, evidentemente cuando están las reglas pues hay que cumplirlas, ¿no? Pero basta que un día no la tenga. Mira, hoy justo que iba yo cumpliendo todas las normas perfectas, bueno, las cumplo siempre, ¿no? Porque cuando se podía,
1: eres un buen ciudadano.
2: Cuando se podía conducir con chancla, pues conducía con chancla y ahora que no se puede, pues no puedo. Pero hoy justo que me he puesto la zapatilla deportiva para no ir en chancla, justo detrás mío un coche de la Guardia Civil que me ha adelantado, que si me hubiera adelantado, que hubiera visto en chancla, me cae la primera del año.
1: Oye,
2: pero yo voy con mis guantes, con
3: pero vas en chancla.
2: No. Yo he salido de mi casa con la chancla. Y entonces me he guardado la chancla en el maletín de la moto. Claro. He salido con una zapatilla deportiva.
3: Muy bien.
2: Y cuando he llegado al aparcamiento, he dejado la zapatilla en el maletín y me he puesto la chancla.
1: Si no llega a ser precavido, le cascan la primera.
2: 200 euros de multa. Levantarse un viernes con 200 euros de multa.
3: ¿Tú que vayas a los creadores de contenido de chancla?
2: Hombre, claro.
3: Ay, hombre, por Dios, yo te arregla. Es que de verdad.
1: Bueno, que lo paséis muy bien. Sé que va Acevedo también, sí, Maruca también, sí, vais todo el equipo. Y seguro que se acerquen por allí que lo pasarán bien. Sí. Que tengáis un buen viaje, un buen programa.
2: Muchas gracias.
3: Gracias.
2: Ustedes lo vean.

0: A ver, pero ¿hace falta esto, Charo, que vaya a cantar las canciones de Nino Bravo?
1: Mira, a mí me encanta. Bueno, es que yo creo que
2: es una manera de tenerla anclada en el pasado.
0: Dejar a Charo, dejar
1: pero,
0: a Charo.
1: Mira, me estoy dando cuenta que me he quedado anclada en el pasado, pero es verdad que el disco se llama Eterno y hace un homenaje a los cantantes de toda la vida, los cantantes españoles, a las mejores voces de este país,
0: sí,
1: como Nino Bravo, que lo estábamos escuchando, Julio Iglesias, Rafael. Y yo creo que este disco va a pegar, fíjate.
2: Claro, que va a pegar. Pero todas las recopilaciones de éxitos como esta suele pegar.
0: Pero es que lo de Nino Bravo es muy difícil.
2: Pero, sí, pero es una manera de mantener esas voces o esas canciones, esos artistas en la actualidad, ¿no? De que no, porque su música está ahí. Las canciones que trae, por ejemplo, son canciones de que tienen muchos años ya. Ahora las trae. Él tiene, le aporta su sello. Pero es una manera de mantenerlas vivas, ¿no?
1: Verdad que sí, pero son eternas. Porque no, incluso sí, la gente sí, joven.
2: Sin duda.
1: No. La gente joven no se sabe esas canciones.
0: ¿No qué?
3: Que no me convence.
1: No.
3: Que no, que Bisbal cante sus canciones y que Nino Bravo es Nino Bravo y Rafael.
1: Ay, no, pues a mí me parece precioso que haga un recopilatorio de lo mejor de la música.
4: Con mi burrito sabanero voy camino de Belén.
1: Con mi 2 de octubre
4: voy camino de Belén.
1: Ya hay mantecao, ¿eh? Pero súper mantecao.
0: Pero tú los has visto.
1: Sí.
2: Mi pollo ya se ha comido el primero.
1: Hombre, ya hay mantecao.
2: Las almendras van a subir, van a ponerse cariño.
0: Es que vamos a una velocidad queriendo vivir el tiempo.
3: Pero si ya está todo lo de Halloween y queda un mes.
0: Bueno. David Bisbal se ha metido en esto, en cantar a los eternos. Y
2: al burro ya, hombre.
0: Y Pablo Alborán quiere hacerse un sinfónico, ¿no?
3: Sí, un sinfónico y además no en cualquier sitio, ¿eh? Lo ha grabado en Abbey Road, que sabéis que...

0: todos ellos han grabado y bueno, está muy ilusionado, dice que es el proyecto más importante de su vida. Creo que el sitio es muy adecuado para haberlo grabado. Yo estoy deseando escucharlo porque cumple 15 años este año. O sea, está de cumpleaños Pablo Alborán.
1: Sharon, ¿tú eres más de Bisbal o de Pablo Alborán?
2: Yo soy de los dos. De los dos.
1: Otro,
2: la verdad. Sabía que iba a decir porque de los Pablo Alborán.
1: Ya se ha hecho un Woody Allen.
2: Me encanta. No, no me he hecho un Woody Allen. A mí Pablo Alborán me encanta. Tiene canciones preciosísimas. Ahora, yo el disco de Bisbal me lo voy a comprar.
0: Pídelo para Reyes, Charito.
2: Lo puedo pedir para Reyes, sí.
3: Porque me encanta. Precisamente porque son versiones de éxito.
2: Exacto.
1: Charo, que vengas por aquí más a menudo, no te hagas tanto de rogar.
2: ¿Qué pasa? Que ya me está despidiendo, ya me tengo
1: no,
2: que ir.
1: Ya que terminamos que ir. Ya. Ya sé que ¿sí? te gusta más, pero el Revolú tiene su tiempo.
2: Se ha ido nada, ¿eh?
3: Se ha hecho muy corto, Jesús.
2: Se nos ha hecho muy poco.
1: ¿Será porque es viernes?
2: Pues será eso.

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3: El Pleno del Congreso vota dentro de una hora los dos decretos ley de vivienda que previsiblemente serán tumbados con el rechazo de Partido Popular, UPN, Vox y Junts. El presidente de la Junta de Andalucía, Juanma Moreno, en Radio Nacional, ha pedido a Pedro Sánchez que disuelva las Cortes y convoque elecciones generales si no se convalidan estos decretos ley en el Congreso.
4: Oye, no nos haga perder más tiempo los españoles, que tenemos problemas muy serios como el de la vivienda. El problema de la vivienda es un problema muy serio que requiere mucho rigor y de mucha atención, ¿no? Y por tanto, creo que si se consuma esa derrota, lo mejor que podría hacer Sánchez, yo creo que para él y sobre todo pensando en el interés general de los españoles, disolver las Cortes y ir a unas elecciones generales.
3: El paro ha subido en septiembre en más de 23.000 personas, un 1% con respecto al mes de agosto. Se trata de una subida dentro del promedio de los meses de septiembre, según el Ministerio de Trabajo. En Andalucía, el incremento fue del 1,27%, con casi 7.000 desempleados más. Manuel Vicente.
5: El número total de desempleados queda de esta manera en su nivel más bajo en un mes de septiembre desde 2007, manteniéndose por debajo de la cota de las 2.400.000 personas. En nuestra comunidad el aumento del paro ha sido un cuarto de punto superior a la media nacional, es decir, un 1,27 en concreto. De esta forma Andalucía lidera así la subida del paro a nivel nacional con casi 7.000 personas paradas más. Por sectores se incrementa considerablemente en el colectivo sin empleo anterior y desciende en la construcción.
3: Una operación conjunta de la Policía Nacional y la Guardia Civil ha logrado desarticular una red de tráfico de cocaína asentada en España vinculada a destacados narcotraficantes internacionales. Hay 27 detenidos, 5 de ellos en Andalucía. Almería, Carlos Juan.
6: Tres de estas detenciones se han producido en Almería, dos en Málaga, el resto Madrid, Ibiza, Pontevedra, León y una en la República Dominicana, donde ha sido localizado uno de los principales responsables de una organización que introducía cocaína en Europa a través de Colombia y Panamá y utilizaba inmobiliarias de lujo para blanquear sus propios beneficios y los de otras organizaciones criminales. Invertía en promociones, urbanizaciones completas y viviendas de lujo, especialmente en Marbella, en Ibiza y en Madrid. Se han bloqueado 26 cuentas bancarias, se han tramitado 5 órdenes internacionales de detención, por lo que en estos momentos la investigación continúa abierta.
3: Tres personas han sido detenidas por su implicación en un tiroteo producido anoche en el barrio de Can Parelada, en Terrassa, en Barcelona, en el que han resultado heridos dos guardias civiles, uno de los cuales está grave, que estaban realizando seguimiento de un grupo de ladrones. La Asociación Unificada de la Guardia Civil ha publicado un vídeo en X grabado por un vecino de la zona en el que se ve cómo los agresores disparan contra los agentes. Llegamos así a las 10 y 3 minutos de la mañana. Llega la información local.
7: 23 grados de temperatura de media, campo de Gibraltar. La Policía Nacional ha detenido en Manilva, en la provincia de Málaga, a un hombre como presunto autor de delitos contra el honor y de acoso también a través de las redes sociales contra policías locales de Algeciras y representantes de algunas instituciones locales, entre ellas, por ejemplo, al alcalde José Ignacio Landaluz. La investigación se iniciaba después de que varios agentes de la Policía Local de Algeciras detectaran la existencia de un perfil en una red social donde se estaban difundiendo contenidos audiovisuales manipulados relacionados con una intervención policial. El detenido ya ha pasado a disposición del juez. Hoy San Martín del Tesorillo conmemora el octavo aniversario de su segregación de Jimena de la Frontera, un momento histórico que marcó su inicio como municipio independiente. Roberto García, teniente de alcalde de San Martín.
8: Daremos un homenaje a las personas más longevas del municipio, que este año nos coinciden dos vecinos, y tendremos actividades gratuitas para todos los pequeños, para toda la gente que esté allí en la Plaza de la Constitución.
7: Y los barrios se preparan para celebrar el Día del Niño, una de las fiestas más emblemáticas de la ciudad con más de medio siglo de vida. Esta tradición, impulsada hace 54 años por el recordado sacerdote Juan José Olite, vuelve a llenar las calles de actividades durante todo este fin de semana gracias al trabajo del grupo parroquial y a la colaboración del ayuntamiento. La delegada de festejos es May Gallego.
9: Sí, tiene ya casi, tiene ya más de 50 años cumplido. Esta historia viene porque justo el párroco que hubo aquí en los barrios, que es Juan José Olite, y bueno, gracias a la labor de este hombre, pues se impulsó la creación de este grupo parroquial.
7: Los niños del municipio van a ser los protagonistas durante estos dos días. Ya saben, la tradicional pitada, eso de las 5, después el despertar, los juegos y el desfile de disfraces. Faltan apenas 6 segundos para llegar a las 15:00. Más información aquí en Radio Andalucía Información y Canal Sur Radio.
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10: Y dentro de un momento, como cada viernes, con Joaquín Moekel, y ustedes bien que lo saben, para contestar sus dudas y sus preguntas y sus tormentos, lo que quieran preguntarle. Y a partir de las 11 estará con nosotros Juan Carlos Romero, que es gran guitarrista, virtuoso, compositor, y que ha tomado la continuidad del maestro Manolo Sanlúcar en la academia, en las enseñanzas académicas y en el instituto que ha creado con su nombre. El Instituto Internacional de Guitarra Flamenca Manolo Sanlúcar, y hoy vendrá con nosotros. Y luego hablaremos de teatro y hablaremos de la Comic Con de Málaga y hablaremos con Malú, que tiene actuación.

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0: Joaquín Moekel, buenos días. Moekel y Gil.
1: A pesar del gobierno.
0: Pero es viernes.
1: Sí, es viernes, Bigorra, pero el problema...
0: Y me alegro mucho de verte.
1: El problema de que sea viernes, ¿sabes cuál es? Que a mí no me gusta que el personal se aproveche de que nosotros sepamos que hoy es viernes, ¿entiendes?
0: ¿Y el pollo lo sabe?
1: Este pollo, que se llama, tiene nombre y apellido, se llama Pedro Sánchez, este pollo se ha quedado con el cante de la indignidad española de que nos somos indignos 15 minutos. 15 minutos. ¿Eh? Y somos indignos 15 minutos, Bigorra, porque en el fondo se nos olvida todo. Fíjate si se nos olvidó todo, que en la transición se nos olvidó hasta la guerra civil. Y algún hijo de fruta, vino a sacarla, pero no para hablar de ella desde una perspectiva de qué pasó, por qué pasó y qué no debe volver a pasar, sino para calentar, ¿no? Hay que mover la calle, decía, ¿no? Hay que calentar la calle. Lo que se está haciendo ahora, Bigorra, es muy peligroso. Yo creía que lo había visto todo ya, de este señor, pero no lo he visto todo. El decreto no es Mari Carmen, el decreto es Mari Ceuta. Aquí están hablando de Mari Carmen para quitar hablar de Mari Ceuta. O sea, nos da mucha pena de Mari Carmen, pero no nos da pena de Olga, que con 51 años se suicidó en Barcelona por un desahucio. ¿Sabes por qué no te da pena de Olga, Bigorra? Porque Olga

0: se ha muerto en Barcelona. Y allí no gobierna Ayuso. Ahí gobierna la izquierda de Illa, maravilla. Entonces ahí no interesa. Olga, que se suicidó con 51 años y dos hijos, no interesa. Mari Carmen, con 87 años, viviendo por 170 pavos en el barrio Salamanca, sí. Cuentos no, a la gente hay que decirle la verdad. Mari Carmen, que la vende como una pobre vieja, que la han sacado de su casa. ¡Ay, la pobre vieja tiene más guasa que la madre que la parió! ¿Y sabe quién ha hablado aquí? Los dueños del piso. Los dueños del piso han dicho, oiga, que está usted vendiendo una pobre señora. La pobre señora vivía en el barrio de Salamanca por 170 euros. Y con un contrato ya estaba más que subrogado. Entonces, mira, Vigor, hay que regular la vivienda, por supuesto que sí, porque es un bien escaso. Y las leyes deben de regular las partes en todo, más que conflicto, en toda relación. Por ejemplo, hay que regular la relación de Jesús Vigorra con Canal Sur, claro que hay que regularla. Jesús es el trabajador y Canal Sur es la empresa, obviamente. Entonces hace falta que la empresa, y estamos aquí en la radio, no abuse de Jesús Vigorra, dándole jornadas que no pueda tal, no pagándole su salario, tal. Pero Jesús Vigorra tampoco debe de abusar de Canal Sur, no viniendo a trabajar, con baja ficticia, no dando rendimiento el que puede dar. Entonces, en toda relación, Vigorra, hay que existir o debe existir una regulación. Y debe el legislador legislar con un afán de protección de la parte más débil. Eso está bien. En un arrendamiento la parte más débil suele ser el inquilino. Pero yo tengo una pregunta, Vigorra. Si yo soy inquilino de una vivienda en Sevilla porque soy malagueño, y estoy destinado en Sevilla porque soy lo que quiera, desde militar hasta un profesional de una empresa, y aquí alquilo un piso, pero en Málaga tengo tres, ¿quién te ha dicho que yo sea la parte débil? ¿Quién te ha dicho que yo sea la parte débil? Yo soy un propietario de un piso o dos en Málaga y aquí estoy de inquilino por una cuestión material. O sea, tú no puedes asociar per se, soy inquilino, soy la parte débil, tú eres propietario, tú eres el malo. No.
1: Pero...
0: ¿Y sabe lo que ha pasado, Vigorra? Que con el decreto este de Cretucho, que es un colacao, la propia ministra, bueno, fíjate la ministra, yo no sé lo que estoy, espérate, que me estoy liando, fíjate tú el nivel, me estoy liando, es que no sé muy bien lo que estoy hablando, me estoy liando en una rueda de prensa de una ministra. Bueno, pues escúchame, ¿sabe lo que ha pasado? Que cuando el propietario de un piso se ha orientado de que puede tener este follón, que es poco más o menos que ahí se mete un tío y no sale hasta que no le salga de los cojones, han bajado en los portales de alquiler de internet más de 20.000 viviendas. Se han quitado. O sea, gente tiene anunciada alquilo piso, ha quitado alquilo piso. Por lo tanto, cuando tú haces esas medidas, Vigorra, que cree la izquierda que son buenas, en primer lugar, has tenido ocho años para hacerlo. Y llega la Irene Montero otro día a una radio a decir, porque había que hacer, y le dice tu compañero, vamos, que era Lucas, el de Plan Nacional, dice, pero usted ha estado 8 años y no ha hecho nada, dice, sí, es verdad, eso hay que criticarlo, pero ¿cómo que hay que criticarlo? Una vicepresidenta del gobierno diciendo que hay que manifestarse contra el gobierno donde está ella. Mira, Vigorra, esto hay que decirlo claramente, porque si no lo decimos claramente y decimos, con todo respeto, hoy es viernes, vamos a tomar los tres casos y vámonos mañana, y que el fin de semana, que ¿dónde te vas? No.
1: No, pero también, Joaquín, la especulación en este país con los pisos
0: ¿Y qué hacemos?
1: Ha llegado.
0: ¿Pero y qué hacemos?
1: Lo sabes, que aquí hemos tenido casos.
0: Pero mira qué sencillo, Vigorra.
1: No, hacer algo que esté bien hecho, pero especulación ha habido.
0: Yo te lo digo. Mira, si tú tienes ganas de proteger a un inquilino, marca unos topes de arrendamiento, marca unos topes de renta y regula, por ejemplo, Vigorra, que haya unos topes de renta, depende de la persona. No hay nada más injusto que igualar a todos. Eso no se puede hacer. Se hace la educación para que el niño pobrecito no tenga pena, entonces como no puede ir con cuatro cartas un bodoque a su casa, hay que aprobarlo por la cara. Eso no es educar, Vigorra. Eso es una mierda pinchada en un palo. Si el niño no vale, señora, lo sentimos, le tendremos un apoyo. Lo que no podemos hacer es, como el niño no estudia, porque le importa tres bledos estudiar, y no puede llegar con tres cartas a su casa, pues le aprobamos para que cuando llegue a su casa la madre no sufra y el niño no tenga depresión, ni ansiedad. La depresión y ansiedad, coge un libro y se te quita todo al ligero, y una sound del 4. Tú los libros te quitan la ansiedad y la depresión. Punto. Dos. ¿Usted quiere regular eso? Muy bien. Regulemos a la persona necesitada de eso. A partir de ahora, cuando se vaya a renovar el contrato de arrendamiento, usted aporta su declaración de renta y en estos niveles. Yo he visto, Vigorra, yo he visto, por cierto, la especulación de la vivienda, los contratos de renta antigua y perennes para toda la vida eran de Francisco Franco Bahamonde. ¿Te ha enterado, Vigorra? Bueno, a mí yo, cambió, soy abogado.
1: Cambió con,
0: yo
1: soy abogado. Con Boyer, con yo soy abogado. Boyer.
0: Eso, un socialista. El socialista, la izquierda que iba a salvar a los inquilinos, como decía Lopera, a los inquilinos, es la que cambió el contrato que era de renta antigua de toda la vida. Y dijeron, ¿de qué te Boyer? No, ya los contratos no pueden ser. Y te dice una cosa, estoy totalmente de acuerdo. Porque tú no puedes adquirir. Vigorra, tiene que haber una diferencia entre propiedad y arrendamiento. Si tú entras en un piso alquilado, Vigorra, y te lo quedas para toda la vida, ¿qué diferencia hay entre propiedad y arrendamiento? Ninguna.
1: Hemos tenido aquí quejas de ese tipo, muchas también.
0: Y termino. Mira qué sencillo, Vigorra. Cojamos al inquilino, estudiemos su nivel de renta y en base a eso lo hacemos. Yo conozco, Vigorra, de primera mano, no de segunda mano, de primera mano mía. Señores que han estado viviendo en esta ciudad de Sevilla, donde hoy hablamos, por ejemplo, por 1.100 pesetas de alquiler al mes, 6 euros para que la gente... Uh-huh. Teniendo el tío una casa en la playa, un chalet en la playa y dos pisos y 5 garajes. Pero como tenían el contrato de arrendamiento ahí, no lo podían echar. ¿Tú te crees que eso es justo, Vigorra? ¿Eso que es especulador, dueño de la casa?
1: No, eso no, pero sí que ha habido especulación y en los últimos años al precio que están los alquileres. Para la gente joven, que tú lo sabes,
0: sí, yo sé,
1: es
0: pero,
1: imposible.
0: Sí,
1: yo. Entonces, este ha sido el caso, este ha colmado la situación y la insatisfacción de los jóvenes especialmente.
0: Pero el caso americano. Pero la pregunta, Vigorra, la pregunta, eso de los jóvenes, a mí las acampadas de sol...
1: No, yo no hablo de las acampadas, yo hablo de buscar piso y no encontrar...
0: Los jóvenes de verdad que están buscando piso, Vigorra, están trabajando. No tienen tiempo para acamparse con cuchillo y adoquines. Los jóvenes de verdad que están buscando piso, Vigorra, que puede ser tu hijo o el mío, entre otros muchos, no están acampando. Tu hijo no tiene tiempo para ponerse a acampar con un cuchillo y un adoquín. No tiene tiempo. ¿Sabes por qué? Porque tiene que trabajar. Para que en ese trabajo pueda encontrar un piso. Con una tienda de campaña acampando ahí y sin lavarte por la mañana, ahí no se encuentra piso. Así lo que se encuentra es una manada de parásitos que no hacen absolutamente nada y que son otra vez utilizados, igual que han utilizado a Mari Carmen. No, eso no. La gente joven de verdad que tiene problemas está ahora mismo trabajando, Vigorra, y con unos cascos puestos. Y escucha este programa con un podcast porque a esta hora está trabajando. Esa es la gente joven de verdad. No una acampada con unos lemas maravillosos. Quiero piso, quiero tal. La última que puso creo que se llama Rita Maestre. Yo es que hablo con nombre y apellido, ¿sabes? Uh-huh. Con nombre y apellido. La última que puso un cartel de sin futuro, sin trabajo, sin piso y sin nada... Vive en un pedazo de piso de puta madre y tiene trabajo para 40 años. ¿Entiendes? Camelo ya se acabó, Vigor. Los camelos se acabaron. Se acabaron. Porque ya el buenismo, el cuentismo, esto es muy bonito, eso se le cuenta a cualquiera. Y a todo el mundo le gusta, Vigor. ¿Cómo tú no vas a decir sanidad para todo el mundo? A mí me gusta. Educación para todo el mundo, a mí me gusta. Pagas para todo el mundo, a mí me gusta. Que todo el mundo... Eso es precioso. Eso es precioso. Pero eso es la demagogia realmente. Dar soluciones fáciles a problemas complicados. Y es demagogia eso, y es demagogia vamos a echar a todo el mundo a Marruecos porque no se pueden hacer. Entonces, ese tipo de cosas, yo lo que pido es sensatez. Y sobre todo una cosa, Vigorra. Está muy mal, y te lo digo como técnica legislativa. Ahora te hablo técnicamente. Es muy malo, está muy mal que la técnica legislativa se haga por un solo caso y de forma apresurada. Bueno, la legislación de arrendamientos urbanos ha habido mucho tiempo para hacerla y tú no puedes hacer que porque tal y que cual, ahora cambia todo. Eso es una locura, Vigorra. Eso porque son leyes hechas a la ligera y lo que se hace sin el paso y el pozo del tiempo se venga posteriormente. Uh-huh. En mi pensamiento, lo expreso con libertad.
1: No, por eso puedes expresarte con libertad y así lo manifiestas. Pero bueno, ¿qué...?
2: Eso es, Joaquín. Aquí en este país lo que hace falta es unos pocos de Moesker y unos pocos de Calatayud.
1: Bueno, un saludo a nuestro juez Calatayud, que no está en este momento.
0: Maravilloso, pero, maravilloso, pero, maravillosa persona con pensamiento, pero vamos, exactamente bueno, igual que tú.
1: Los decretos van a caer hoy, ya veremos qué pasa. Quizá. No, nos vamos ya, que tenemos aquí gente esperando, tenemos más cola que el paro. Venga, vámonos. Bueno, vamos con Gilberto, que nos llama desde Castilleja. Gilberto, buenos días.
3: Hola, buenos días.
1: Buenos días, venga, le escucha a Joaquín Moeckel.
3: Hola, buenos días. Mira, pues no, le comento. Yo soy profesor, soy interino del cuerpo de la Junta y justamente tuve un hijo el 26 de agosto. Y claro, a mí en ese momento empezaban las 6 semanas del permiso obligatorio. ¿Qué ocurre? Que durante este periodo a mí me fui convocado en el sistema de sustituciones y en la primera adjudicación que yo debía entrar hubiera conseguido una vacante. ¿Qué ocurre? Que al estar por permiso por paternidad, obviamente no podía hacerme cargo de ella. Pero bueno, mi queja va más allá en el sentido de que, claro, en ese momento yo hubiese conseguido una vacante para todo el año. A mí lo que me dice la Junta es que yo debo prorrogar quiero decir, debo presentarme a otra convocatoria ahora cuando acaba el periodo, justamente en estos días me tengo que volver a presentar y el destino que me toca ahora es el que debo ocupar. Entonces, claro, yo he visto perjudicada mi situación laboral en el sentido de que yo he sido padre.
0: Ay, si hubiera, esto ya no sé si hubiera sido lo mismo si hubiera sido madre. ¿Sabes lo que te digo? Bueno, y si ya eres médica y madre, ni te cuento. Tú lo que pasa es que eres matemático y hombre. Es la diferencia. No eres médica y madre, matemático y hombre. Mira, esto tiene una doble lectura, Gilberto. Una doble lectura porque es la siguiente. Tu sensación personal, que no lo has dicho, pero yo te voy a ayudar hoy a traducir. Yo es que me dedico a traducir a la gente que no lo sabe decir claramente. Tú lo que estás diciendo es, ¿me está usted penalizando ser padre? Si llego a saberlo, no soy padre y entonces cojo la plaza. Y usted, Estado, comunidad, quien sea, lejos de premiar a alguien que aporta natalidad a la población, lo que hace es castigarla. A partir de ahora, un señor o señora, o señores, ya no sabemos lo que se puede decir, que esté pendiente de una plaza, de una interinidad en cualquier administración pública, y que esté en una bolsa y esté el tercero o el cuarto y sepa que le puede tocar, dice, aquí de tener hijo nada, porque si me llaman no puedo coger la plaza. ¿Esa es la vocación del incentivo a la natalidad, Vigorra?
1: No, todo lo contrario.
0: Ah, claro, porque yo lo que me está diciendo es, ni muerto. O sea, yo ahora mismo estoy a prueba de una posición, tal, me quedo interino, estoy en la bolsa el tercero o el cuarto, hay nombramiento y tengo pensamiento de parir, digo, no, ahora mismo hay que aplazar esto. Porque resulta que a mí, mi gente, en vez de decirme, oye, qué bueno eres, Gilberto, que has aportado un nuevo hijo a la sociedad para el día de mañana. No, Gilberto, como tiene un hijo, y además, atención, que esto es más fuerte, tienes que cogerte el permiso de paternidad obligatoriamente. Que tampoco entiendo nada. Porque una cosa es, Vigorra, que exista abuso de las empresas o de la ley con los trabajadores, y otra cosa es que un trabajador, en el legítimo uso de su derecho, diga, mire usted, entre coger las 6 semanas o 4 semanas de paternidad, las que sean, 6 semanas, o perder la plaza que tengo, que me pueden destinar fuera de mi localidad, quiero coger la plaza. No, no puedes. Tienes que coger la paternidad per cojones. Pero si yo no quiero, por cojones la va a coger. ¿Pero esto qué es?
1: Yo no lo sé si eso...
0: Es obligatorio. Sí,
1: obligatorio coger la plaza.
0: Claro. Bueno, pues usted tiene que coger obligatoriamente el permiso de paternidad. No lo digo yo, lo está diciendo Gilberto. Porque te pregunto, Gilberto, ¿en alguna ocasión te permitieron, porque si no lo has hecho tú, entonces el cosquís para ti, ¿en alguna ocasión te han permitido que tú renunciaras a la paternidad para incorporarte y no cogerla? ¿O te dijeron, tío, tengo que cogerla obligatoriamente?
3: No, es que hasta donde yo sé, son 6 semanas obligatorias. Es decir, en el momento que yo reconozco a mi hijo, esas 6 semanas son obligatorias.
0: Tú has preguntado...
3: No, no lo creo, pero...
0: Ah, pues esa es la primera pregunta que tienes que hacerte. ¿Puede renunciar usted a la paternidad para incorporarse a su puesto de trabajo en la Junta o tiene usted que cogerla? Esa es la primera pregunta que debes de hacerte. Oye usted, sí, yo lo puedo renunciar o no lo puedo renunciar. Eso tienes que verlo. Porque si pudiera haber renunciado, eres tú el que ha cogido ante tu derecho de no renunciarlo a renunciar a coger la plaza.
1: Sí, no se pueden, aquí, según estoy buscando ahora, yo no lo sabía, las primeras 6 semanas no se pueden renunciar ni ceder. Son obligatorias e inmediatas para ambos
0: procesos. Entonces, ¿qué hacemos? Entonces,
1: es obligatoria.
0: Entonces, ¿qué hacemos?
1: Que, pero bueno, acuérdate, yo que estaba pensando en la ministra Carmen Chacón, que se incorporó a la semana de dar a luz, en Soraya Sáenz de Santa María, que se incorporó a la semana de, a las pocas semanas
0: pero
1: de
0: dar a luz. Pero esas son ministras, Vigor, tienen que vender muñecos.
1: No, pero era también, no, en esa época sería
0: ya, pero así. Que aparte tienen que vender muñecos.
1: A mí me parece muy bien que la gente que quiera claro, como
0: igual,
1: tú,
0: igual que la
1: se
0: gente,
1: incorporen.
0: Pero Vigor, igual que la gente que quiera vaya en bicicleta, pero no 2 días para hacerse la foto. Vigor, sí que estamos ya hartos ya, de verdad.
1: No, pero digo lo de la obligatoriedad, que no sabía que era obligatorio cogerse.
0: ¿Verdad que estas personas que hacen esa cosa, me incorporo a la semana tal y cual, que está muy bonito porque es la galería? Y está muy bonito ver al ministro llegando al ministerio con una bicicleta. El primer día que hace la de la bicicleta, un día. Los demás días hay coche oficial, Vigorra, que ya estoy harto de que me tomen el pelo en mi vida, que no, que soy ya muy mayor, Vigorra, soy ya muy mayor. Se incorporó, digo, el primer día, ¿no? Para hacerse la foto allí, después tendría 3 tatas para que le cuidaran al niño. Entonces, vamos, había alguna que tenía hasta 7 muchachas en su casa.
1: Bueno,
0: esto,
1: ¿qué pasa
0: si
1: con
0: don
1: esto?
0: Gilberto, como te has visto, no es que se lo invente Gilberto, ni me lo invento yo, tiene que coger las 6 semanas. Y a Gilberto no se le permite ni aplazarlas ni renunciarlas. Es una medida muy extraña que a una persona que está aportando paternidad se le castigue.
1: Bueno, es con el índice de, claro, el problema de demográfico que
0: existe,
1: hay en este país.
0: Con el problema de natalidad y demográfico, como tú bien dices, que existe. Lo normal que sería, o que Gilberto pudiera haber renunciado a parte de esas semanas de paternidad, cosa que no puede, o al menos, ante un caso concreto de paternidad o de enfermedad grave, a ver, que diga la legislación. El interino que entre en bolsa pero que no puede incorporarse por razón de natalidad o por razón de tal, gozará de la... No que ahora, Vigorra, los Gilbertos, Gilbertas o Gilbertes, que estén escuchando este programa, que son muchos, te lo digo yo seguro, están ahora mismo completamente acongojados, diciendo, oye, pues yo estoy una cosa parecida. Yo estoy en la bolsa de trabajo de tal tema, de tal ayuntamiento, de tal, y resulta que y no me diga eso. Y son capaces de descontar.
1: Entonces, ¿entre este caso qué pasa?
0: Ahora mismo el único problema que tiene es que como él, supuesto dentro de la lista, lo ha pasado porque no lo pudo coger, ahora obviamente cuando entra otra vez la bolsa le toca la parte que sea. Va a estar muy complicado. Y te digo una cosa además, Gilberto, no te aconsejo una acción legal de tiempo, te explico por qué. Porque mientras que se aclara o no se aclara la situación, tú no puedes estar perdiendo oportunidades de bolsa, ¿me entiendes? Tú imagínate que te llaman ahora para la bolsa y te dicen tal, y tú dices, ah, no, pues si no me llaman, voy a... No, yo no lo haría. Sí puedes hacer una cosa. Lo que pasa es que ya para esta ocasión no te va a servir. Lo que podría hacer es incorporarte en la bolsa que te corresponda, al puesto que te corresponda, sin perjuicio de instar una acción declarativa diciendo, quiero que se declare que yo hubiera tenido derecho a esto y esto de haberse hecho en condiciones. Eso sí puedes hacerlo. Y eso no lo vería mal.
1: ¿Y eso que le recomiendas que lo haga?
0: Sí, eso sí. No, Vigorra, te voy a explicar porque estaríamos cumpliendo el principio latino de solve et repete. Cumple y reclama. Uh-huh. O sea, cumple y después reclama. Uh-huh. Entonces, el solve et repete sería este: decir, oiga, yo voy a cumplir y después voy a reclamar. Uh-huh. ¿Por qué voy a reclamar? Porque entiendo que se me está perjudicando de una forma tal. Y la voluntad del legislador no debe de ser esa. O sea, los jueces no pueden inventarse las leyes. No pueden, porque no son ellos los que las promulgan, Vigorra. Pero tienen la obligación legal de interpretar la norma jurídica. Y las normas jurídicas, y esto es muy bonito, Vigorra, muy bonito, dice el Código Civil cómo debe interpretarse una norma. Dice el Código Civil, las normas se interpretarán de acuerdo con el sentido propio de sus palabras, en relación con el contexto y la realidad social del momento en que deben ser aplicadas. La realidad social del momento en que hay que aplicar esta norma de la bolsa de trabajo, de no sé qué, no sé cuánto, es una realidad que Vigorra y yo hemos visto ahora mismo, que, primero, no hay posibilidad de renuncia a las 6 primeras semanas, uh-huh. y segundo, hay un índice demográfico y una baja de natalidad importante. Por lo tanto, dentro de las posibilidades que le da la justicia a los jueces para interpretar las normas, uh-huh. yo interpretaría esta norma de la bolsa de trabajo a favor de Gilberto, sí. diciendo que tal como está la cosa ahora mismo, a Gilberto hay que dejarle que cuando se incorpore las 6 semanas, que son obligatorias, uh-huh. no es algo potestativo suyo, cogiera el número de la bolsa que él tenía y no un número nuevo.
1: Es lo que pues, se puede inténtalo decir, por ahí. Gilberto, a ver si hay suerte.
3: Sí. Vale. Nada, pues muchísimas gracias.
1: Venga,
0: a
1: hasta luego. Adiós.
0: A ti por llamar,
1: 10:31 minutos de la mañana, seguimos.
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1: Vamos con Manuel. Manuel, buenos días.
2: Hola, Jesús, buenos días.
1: Venga, te escucha Joaquín, ¿qué querías contarle?
2: Hola, Joaquín, buenos días.
1: Muy buenos días, Manuel.
2: Mire, soy un pequeño autónomo, Joaquín, que el día 11 de agosto realicé un envío con la agencia de transporte TDN a un cliente de Córdoba, ¿vale? Y la mercancía pues salió de aquí, de nuestras instalaciones, en perfecto estado de embalaje, paletizada, como la empresa de transporte nos solicita, vamos.
1: Sí.
2: Y ¿a cuál fue la sorpresa? Que cuando esa noche, la noche del 11, viajó la mercancía a Córdoba, la entregaron el día 12. ¿Y cuál fue la sorpresa cuando llegó al cliente? Pues que la mercancía no iba ni paletizada, ni embalada, como salió de aquí de nuestras instalaciones, ni nada por el estilo. Inmediatamente, cuando el cliente nos comentó, nos trasladó la incidencia, lo que había ocurrido, pues me puse en contacto con la empresa TDN y ahí hemos estado intercambiando correo electrónico y demás, que lo iban a pasar departamento de incidencia, que para acá, que para allá, pero nada, han echado el culo fuera y nada, y por eso me pongo en contacto con vosotros, a ver si me podíais echar una mano.
3: Bueno, en primer lugar, Manuel, ¿tú escuchas mucho la radio o no?
2: Sí.
3: Sí, pero este programa lo suele escuchar tú, ¿o no?
2: Sí, sí, mucho.
3: Sí, ¿y yo qué digo siempre cuando llamáis? De las empresas. ¿Te acuerdas o no?
2: No lo recuerdo.
3: Yo pues te voy a decir, todavía recuerdo yo, que a mí me importa un pimiento si se llama TDN o HFK como o JFK, tú como, uh-huh. como que no me interesa. Porque si yo, vale. Tú me dices estas cosas de TDN, yo ahora tengo que parar el programa. Fíjate lo que tiene que hacer Vigorra, con las causas que tiene que hacer Vigorra al pobre. Ahora tiene que llamar Vigorra al control y decir, localiza TDN para que pueda entrar aquí y que se defienda. Y entonces no nos llevamos toda la mañana. A mí si tu mercancía de señales de tráfico que tú has mandado a Córdoba y se han dañado, la ha transportado TDN o HFK, me da igual. Lo que tú tienes que decir es, mire usted, soy un señor que tengo una empresa, que mando una mercancía por una agencia de transporte y ha llegado dañada. Y yo te lo explico. O tú tienes que yo te lo voy a explicar mejor porque la empresa dame TDN.
2: No.
3: Entonces, ¿para qué me ha dicho TDN? ¿Tú sabes lo que ha hecho tú ahora mismo? De si tenéis cuidadito los que mandáis cosas por TDN, que mandan las cosas malamente y después no dan la cara. Entonces tú has hecho una publicidad dura contra una empresa. Y esta cadena... lo que admite es publicidad, pero cuando es pagada, no en contra gratis. Esta empresa dice, el que quiera hacer publicidad en Canal Sur Radio, viene para acá, habla con los servicios de comerciales de publicidad, paga, pero pues no puede ser que digan, oiga, en su radio se hace publicidad en contra de la empresa y gratis. Eso tenéis que entenderlo, Manuel, por favor, porque si hacéis estas cosas, entonces vamos a tener un problema, que vamos a tener que no atender las quejas. Vale. Así que hacer favor, os lo digo, Manuel, te lo digo a ti, Manuel, y a todos los Manueles del mundo que están escuchando. Y no lo decimos una vez, lo decimos muchas, que no me interesa para nada el nombre de la empresa, que no me interesa para nada el nombre del banco, que ya yo sé si la cosa es muy grave y muy tal, y Vigorra, te lo digo, sabe mucho mejor que yo cuándo tenemos que decir las cosas. No ha pasado nada, aquí me han nombrado banco muy grande, pero cuando ha hecho falta, si no, no hace falta. Venga, dicho esto.
1: Bueno, venga,
2: perfecto.
3: Dicho esto. Vamos a ver, tú mandas la mercancía, tú tienes fotografías, por ejemplo, de cómo se recogieron a la hora de cargar esta mercancía por esta empresa de transportes.
2: No tengo fotografía, Joaquín, porque nunca hemos hecho fotografía, vale, ya que nunca hemos tenido ningún tipo de incidencia en los envíos.
3: Tenemos fotografías, perdón, o tenemos posibilidad de que esta empresa a la que iba destinada estas señales de tráfico, que es lo que tú mandabas, ¿no? Me imagino,
2: sí,
3: ¿no?
2: Sí, bien. Sí.
3: Esta empresa que ha recibido estas mal, ¿tenemos alguna posibilidad de que ellos dijeran que otros envíos vuestros han llegado paletizados y perfectamente envueltos?
2: Sí, sí.
3: Bueno, pues entonces que te manden, por favor, un escrito o un correo electrónico a tu empresa diciendo, estimada empresa de Manuel, que yo no digo tu nombre, Tenemos la empresa de Manuel. Por medio de prensa os comunicamos que siempre ha sido muy agradable los recibos de vuestra mercancía, perfectamente paletizada y envuelta y tal y cual. Sin embargo, tenemos que poner en conocimiento que el último envío de fecha tal nos llegó de forma tal, abierta, los plásticos rotos y tal, tal, tal. Lo que ponemos en vuestro conocimiento. ¿Para qué? Para que, como esto es un problema de prueba, Manuel, esto es un problema de prueba. El problema de prueba es, yo tengo que demostrar que tú lo mandaste bien y es la empresa de transporte la que se la ha cargado. A su vez, la empresa de transporte puede decir, oiga, yo entregué estupendamente y son los clientes que han recibido los que le han hecho mal. Porque yo te hago una pregunta, Manuel. ¿Tú te imaginas, y ahora voy a hablar bien de TDN, ya que hemos hablado mal, tú te imaginas que TDN hubiera hecho el encargo y el envío en condiciones y son la empresa que la ha recibido la que lo ha hecho mal y ahora te le echa las culpas a la empresa? ¿Podría pasar eso?
2: Sí, claro, podría pasar.
3: Entonces, ¿por qué decimos que TDN es la que se la ha cargado si no sabemos quién se la ha cargado?
0: Bueno, él ha nombrado la empresa con lo que lo mandó. Ya,
3: pero te vuelvo a repetir. Pero no ha nombrado a la empresa que la ha recibido. Uh-huh. Eso no lo ha dicho. ¿Sabes por qué no lo ha dicho? Porque la empresa que la ha recibido es a la que él le vende. Entonces, contra la que él le vende no va a largar. Eso está claro. Pero te podría haber dicho, Joaquín, yo mandé mi mercancía estupendamente por TDN y se la mandé a la empresa tal. Uh-huh. Y yo no sé qué ha pasado, pero o TDN o la empresa se la han cargado. Yo no. Entonces, lo que estamos haciendo, Vigorra, sí, es un ejercicio
0: seguimiento
3: y un ejercicio mental de decir, de no apresurarnos. Uh-huh. Entonces, nos vamos a apresurar a decir que quien ha tenido la culpa de que la mercancía llegue mal es la empresa de transporte. Y puede ser que sea así o puede ser que no sea. Dicho esto, para evitar esto, por favor, quiero que te manden un correo, Manuel, la empresa a la que le mandaste las señales, diciendo, estimado Manuel, quiero comunicarte que siempre nos habéis mandado los pedidos estupendamente, tal, tal, tal. Este último ha llegado de forma tal, tal, tal, tal, tal. Y que te haga una reclamación a ti de la queja. Para a su vez nosotros hablar con la otra empresa. ¿Me explico? Que la otra empresa por las buenas, estupendo. Bien, que no, nada.
0: Sí.
3: ¿Qué vamos a hacer? Con tu gestoría. Tendrá una gestoría, te va a los papeles laborales, fiscales, todas las cosas,
2: sí,
3: ¿no, Manuel?
2: Sí.
3: Eso.
2: Sí, sí.
3: Pues tú le dices a tu gestoría con el mail que te mande la otra que meta un más. Apúntate ahí. MASC. MASC. Medio de solución de conflicto, ¿vale? Medio adecuado de solución de conflicto. Eso significa más. Bueno, pues ese más es el paso previo a reclamar judicialmente. Entonces, ¿qué le harías tú? Le dirías, estimada empresa tal. Es usted la empresa de transporte que le mandamos tal, tal, tal. Hemos recibido la queja formal del cliente tal que nos dice que usted le entregó la mercancía en malas condiciones. Por medio presente, le comunico que le reclamo lo que esté mal, o sea, lo que te han reclamado, porque te digo, Manuel, por ejemplo, la empresa a la que le ha llegado la señal de tráfico en malas condiciones, ¿te ha echado para atrás todo el pedido, parte del pedido? ¿Qué ha hecho?
2: Ha echado para atrás las señales que iban dañadas.
3: Bien, ¿a cuánto ascienden?
2: 600 euros.
3: Pues eso es lo que tenemos que reclamar.
0: Eso es lo que tienes que reclamar.
3: La empresa de transporte. ¿Me explico? Pero
0: supongo que tú a la empresa de transporte le has pedido cuentas.
3: Sí, sí, están los correos aquí.
0: ¿Y qué le han contestado?
3: Sí, nada, en Viva el Betis.
0: Vale.
3: Claro. Sí, mañana, pero no sé cuánto.
0: Vale, vale. Entonces, bueno, pues procede así y nos tienes al tanto.
3: Haz el favor de coger que te mande un correo la empresa, Manuel, a ti, la de Córdoba, reclamándote esos daños y diciendo que esas señales no las quiere porque están dañadas. Y que han sido dañadas porque se han entregado por parte del transporte en malas condiciones. Y ahora entonces, Manuel, a te ayudar. Al del transporte, si ha sido él, lo tengo cogido por los cataplines. ¿Sabes por qué? Porque donde descargó la mercancía fueron unos trabajadores de la empresa de las señales a las que tú se las has mandado.
0: Sí.
3: Y los llevo de testigo al juicio.
0: Si es que llegara ese momento.
3: Yo lo hago así, digo, venga usted para acá. ¿Es verdad que la empresa tal llevó una señal de tráfico a su empresa? Sí. ¿Qué día fue? El día tal. ¿Quién la descargó? El empleado. ¿Estaba usted? Sí. ¿Usted tuvo la descarga? Sí. ¿Cómo estaban estas señales? Dice, totalmente abiertas, los plásticos rotos. No sé, me estoy explicando. ¿Ha quedado claro?
2: Sí, sí. Venga. Perfectamente.
0: Venga. Pues ya nos cuentas. Para conectar con Joaquín Moeque, lo que quieran enviar, nos mandan un correo a elpublicotienelapalabra, @rtva.es, y ahí cuentan qué les ocurre brevemente y el teléfono.
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0: Seguimos con Joaquín Moekel y Carmen, que a ver qué le quiere contar. Carmen, buenos días.
1: Hola, buenos días.
0: De Villafranca de Córdoba nos llama Carmen. Venga, Carmen.
1: Pues mire, yo quería preguntarle, porque estamos en un proceso ya, vamos, que fue la sentencia, ya aprobado, falló a favor de mis padres en julio de 2021. Perdón, de 2022. Junio de 2021.
0: Falla la sentencia a favor de tu padre en el proceso que tuviste.
1: A favor de mis padres, sí. Fue una demanda que se interpuso ante la comunidad de propietarios colindante a la casa de ellos.
0: Sí.
1: ¿Vale? Por una... la casa se vino... Hay una parte de la casa... caía agua por las paredes, pero vamos, a chorros.
0: Sí.
1: A chorros, entonces eso ha conllevado que está apuntalada. Que la casa desde 2000, porque esto comenzó en el 2019. En el 2019 ocurrió aquello en diciembre, noviembre, por ahí diciembre de 2019, y caía a chorro, entonces la casa, una grieta horrorosa, vamos, horrorosa, de que la está apuntalada. Que esa parte de la vivienda está apuntalada. Después de mucho proceso, ya sabemos cómo todo esto va, pues tardó, bueno, pues al final fallaron a favor y le tenían que arreglar, no pusieron lo que es los costes como que le iban a dar un importe, sino que le iban a arreglar aquello. Se lo iban a arreglar. Pero a día de hoy ellos arreglaron parte de su parte, supuestamente, lo que nos estaban dañando de la comunidad. Pero nosotros no tenemos a día de hoy todavía la sentencia. Hago más que llamar al juzgado. Está en el juzgado número de Montoro, ¿vale? Entonces, sí. Y hacen decirnos que va mucho retraso, con muchísimo retraso. La cosa que en julio 2024... tanto el procurador, abogado, perito, que intervinieron, ¿no?, en el acto, en toda esta historia, pues han cobrado. Y la casa de mis padres a día de hoy siguen sin arreglársela, sin darle un dinero para que ellos la puedan arreglar, y nada. Entonces, y hago más que llamar. La última conversación fue el 20 de julio de 2026, donde la funcionaria que lleva el caso... me dice el letrado del juzgado, dice que lo tiene pendiente de resolver. Entonces, no sé qué hacer más. Y es que ellos son mayores y...
2: Don Nicolás, que es el abogado sin apellido. Don Nicolás, que es el abogado vuestro, sí. ¿No?
1: Ya no lo es.
2: Ya no lo es. ¿Quién es el abogado de vosotros?
1: Una abogada, Maribel.
2: Maribel.
1: Se lo encontró ahora hace...
2: Maribel, la que tiene que mover esto. Y Maribel,
1: lo está moviendo, lo ha movido y le dicen lo mismo.
2: No, Maribel tiene que hacer una cosa, que es la siguiente. A Maribel tiene tú que decir que ni que está pendiente ni que está no pendiente. A Maribel tiene que poner un escrito en el juzgado diciendo que, habiendo transcurrido un tiempo más que prudencial para llevar a cabo la ejecución y no habiéndose llevado a cabo, la va a llevar a cabo tú y le va a cobrar la cantidad, para que lo entienda. Carmen, mira, a ti la sentencia obliga no a pagar una cantidad, sino una obligación que se llama de hacer. ¿Qué se llama, Vigorra? ¿Qué es una obligación de hacer, Vigorra? Una obligación de hacer es que, en vez de pagarte los daños, estoy obligado
0: a repararlos.
2: Hacer la reparación. Bien. Y esta reparación tiene doble vertiente. Una vertiente, Vigorra, que está en la parte de la comunidad, que provoca la filtración para que ya no se siga filtrando más, que eso dice Carmen, que ya está arreglado, y lo que no está arreglado es la parte que los daños que hicieron en casa
0: produjo,
2: de los padres. O sea, ya el arreglo de ellos de que no siga haciendo daño está hecho, pero falta la segunda parte, que es arreglar la casa de los padres de Carmen por las filtraciones que tuvieron de la comunidad. ¿Estamos de acuerdo, Carmen?
1: Sí, efectivamente.
2: Eso
1: así
2: es,
1: fue.
2: Muy bien. Y no lo han hecho todavía. Pues mira, cuando yo le pido a una persona, oiga, que es la segunda vez que se lo pido, que lo haga, y no lo hace, lo que tiene que hacer tu abogada Maribel es decir, señoría, habiendo transcurrido un plazo más que prudencial, 4 años, Cuatro años,
0: sí, sí, una cosa.
1: No, vamos 5 a 8 horas en junio.
2: No, si la sentencia del 22...
0: Más todavía.
1: Es que mi pregunta era también, perdona que te interrumpa, es si esto prescribe en algún momento, los 5 años.
2: La ejecución civil, en el sentido de que yo tengo derecho a ejecutar siempre y tú lo has pedido en el plazo. Pero sobre todo, dile a tu abogada...
0: El temor de que no prescriba, ¿no?
2: No, porque la ha pedido, ella ha pedido que se ejecute. Ella ha pedido que se ejecute, la ha pedido. Pero como la ha pedido en plazo. Vamos a ver. Dile a tu abogada que le proponga al juez lo siguiente. Señoría, habiendo transcurrido un plazo más que prudencial desde que se dictó sentencia y se solicitó la ejecución de la misma, sin que hasta el momento haya sido cumplida en la parte que afecta al inmueble de mis padres, solicito que pueda ser yo quien la lleve a cabo y entonces le embarguemos la cantidad económica de la obra. O sea, usted está condenada a hacer, pero si usted no hace, lo hago yo con usted, y usted lo que hace es pagarme la cantidad. ¿Me estoy explicando?
1: Sí, perfectamente.
2: Eso, dile a la abogada, Maribel, propón esto a ver si la juzgado en la ejecución lo permite.
0: Tiene que permitirlo.
2: Es que te voy a explicar, lo que no puede quedarse una sentencia sin ejecutar.
0: Hombre, claro.
2: Yo te doy a ti un tiempo
1: para... Si el juzgado no dice que no se vaya a ejecutar, sino que la tiene pendiente porque lleva mucho retraso. Vamos, eso es lo que nos dice siempre la funcionaria con la que hablamos.
2: Pero escúchame un momento.
1: Tanto mi abogada.
2: Pero escúchame un momento, Mari Carmen. El juzgado no tiene nada que hacer. Si es que el juzgado no tiene que tener retraso ni no retraso. Si que tiene que hacer la obra no es el juzgado, es la comunidad de propietarios. No lo entiende. Te están comiendo el coco. Vamos a ver, tú dices, el juzgado tiene mucho trabajo y tiene mucho retraso, pero si el juzgado no tiene que mandar los albañiles, ¿quién tiene que mandar los albañiles a la comunidad de propietarios? ¿Me sigue lo que quiero decirte? O sea, el juzgado... No, mírame. Yo he presentado un escrito en el juzgado diciendo que quiero que se ejecute la sentencia que me daba la razón en las filtraciones. ¿Estamos de acuerdo o no estamos de acuerdo?
1: Sí.
2: Muy bien. Se han llevado a cabo por parte de yo voluntariamente el arreglo de su parte, pero el arreglo de mi madre no se ha llevado a cabo. ¿Estamos de acuerdo?
1: Sí.
2: Y tú has dicho, oiga, por favor, que se ejecute. Y dice, tú es que el juzgado lo tiene ahí pendiente, pero ¿pendiente qué? Si es que el juzgado lo único que tiene que hacer es pegarle un tirón de oreja a la comunidad, que
0: cumple
2: escrito. Que no tiene que mandarlo, pero que no tiene que mandarlo a albañiles para nada.
1: No, pero que el juzgado que le tiene que dar el tirón de oreja, ¿no? A la comunidad, me refiero.
2: Pero dale una solución tú. Intenta decir.
1: ¿Y cómo se la doy? Pues es mi pregunta, ¿cómo se la doy?
2: ¿Y qué te estoy diciendo? ¿No me está escuchando o estoy hablando con la pared?
1: Sí, que escriba, que mi abogada escriba al...
2: Que tu abogada haga un escrito diciendo, habiendo pasado un tiempo más que prudencial para que hicieran ellos las cosas sin haberla llevado a cabo, solicitamos llevarla a cabo nosotros y que ellos paguen el coste. No sé. Si no, esto se va a eternizar toda la vida.
1: Pero nosotros no podemos hacernos cargo de ese coste ahora mismo.
2: Ah, pues entonces hay que esperar. Entonces hay que esperar porque no ha habido un plazo prudente. La sentencia no marca un plazo. Así que...
0: Pues vaya sentencia también, ¿no?
1: Pues eso digo yo.
2: La sentencia
1: exactamente,
2: no marca.
1: Eso es lo que tenemos.
2: No. Eso, vaya que tenemos, no. Eso es el abogado el que tiene que pedirlo. El abogado cuando hizo la demanda tenía que haber dicho que le pide al juez que se arregle los desperfectos en un plazo máximo de no sé qué tiempo. Que si llega al plazo máximo de tiempo no lo hacen ellos, puedo hacerlo yo. Eso tienen que pedirlo. Si solamente pidió que se arreglaran las cosas, se le ha concedido lo que ha pedido.
0: Sí, ¿Y qué puede hacer ahora, además?
2: Pues ahora es que la ejecución está complicada. Primero, ella no puede llevar a cabo la reparación.
0: Porque no, tiene, no puede asumir el coste.
2: Una pregunta. ¿Tenía tu padre seguro en la casa?
1: Sí, claro.
2: Pues entonces, ¿por qué no lleva a cabo el seguro?
1: Porque también se lavó las manos.
2: No.
1: Porque se jugó una polémica. Se lavaron las manos.
2: Pues eso, no se puede lavar las manos.
1: Porque era culpa de la comunidad y se lavaron las manos.
2: Perdóname.
0: ¿Y sigue con ese seguro?
2: Un momentito.
1: No, por supuesto que no.
2: Pero lo tenías en aquel momento.
1: Por supuesto que no.
2: ¿Lo tenías en aquel momento?
1: Sí, claro.
2: Si no ha pasado el tiempo prudencial para eso, dile a tu abogada que estudie meterle mano al seguro judicialmente. Es que vosotros solo que os pasa, Carmen, que os dice una compañía de seguro que no pagáis y os allá y dice, ya está. No, se lleva su a la compañía de seguro. Para que tú entiendas, Carmen. Si yo tengo No, Carmen, no. No le hemos hecho más la culpa a la gente. Echate la culpa a ti, o a tus padres, o al abogado que le dieron tus padres. No, a mí me dio la compañía que no y yo me callé. Pues si te has callado tú, no haberte callado. Es que esto que es lo que es. ¿Esto qué es lo que es? Es que me dio la compañía que se quitaba de en medio. Yo ya la verdad que de... No, yo la no es que me cambie de seguro. No, es que te meto mano. No, no, cuando una compañía de seguro no paga... No, es que eso está mal, Carmen. Eso está muy mal. Tu abogado tenía que haberle exigido a la compañía de seguro que arreglara la casa. Y después, la compañía de seguro meterle mano a la comunidad. Para que lo entendamos, Vigor, para que lo entendamos. Si yo tengo un seguro de mi coche y me pego un golpe y está todo riesgo, mi compañía me arregla mi coche.
0: Claro.
2: Si la culpa es mía, se lo come la compañía porque pasó esta... Y si la culpa no es mía, mi compañía le reclama al otro, pero me arreglas tú. O sea, si yo tengo daños por agua en mi casa y los he provocado yo, me lo arregla la compañía y se lo
0: porque
2: come.
0: Para eso pago yo.
2: Y sin embargo, si la compañía dice, es que esto no es culpa tuya, Carmen, esto es culpa del de al lado, pues tú me arreglas. Y le reclama al de al lado. Y no que te diga que yo no arreglo esto. No sé si me estoy explicando. Así que...
1: Sí, perfectamente.
2: Sí, eso es. Te coges la póliza, cógete la póliza de aquel tiempo, la antigua, y habla con tu abogada Maribel para ver si tenemos suerte de que no esté prescrita la acción contra la compañía. ¿Para qué? Para decirle que te reclamo que... Y si tú consideras que el coste no es tuyo... Eres tú, compañía de seguro, la que le reclama a la comunidad. Pero no, yo tengo que esperar. Es que esto no es culpa tuya, Mari Carmen, esto de la comunidad. Bueno, muy bien, pues ya sabes lo que tienes que hacer, reclamar a la comunidad. Porque no solamente mi póliza de seguro Vigorra me asegura los daños por agua, sino la reclamación de los daños que me haga la gente a mí. Uh-huh. Reclamación de daños. Uh-huh. Así que explora esas dos vías, Maribel. La compañía de seguro y la otra que te estoy diciendo, del impulso procesal.
0: Bueno, pues llegamos casi al final y terminamos ya. ¿Terminamos?
2: Claro que vamos,
0: que son ya las 11 de la mañana.
2: Pues nada, que vamos a seguir trabajando.
0: Oye, que la semana que viene te espero que asomes por las jornadas.
2: Hombre, por favor.
0: Sobre la guerra.
2: Vigorra, te voy a explicar una cosa. Estoy deseando ver el cartel.
0: El cartel sale el domingo.
2: Me suena que el cartel va a ser de
0: cartel
2: categoría.
0: Cartel de categoría.
2: Entonces ahí estaremos. Haz el favor de mandarme muchas cosas que quiero ir a todas.
0: Vale, vale.
2: Te lo pido, por favor.
0: Cartel sale el domingo de la jornada.
2: ¡Que quiero ir, Vigorra! Sección es esa, hombre, por favor.
0: Que tengas un buen fin de semana.
2: Adiós.

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2: Con la convocatoria de elecciones en el aire, el Congreso, blindado por la policía, vota a partir de esta hora la convalidación de los dos reales decretos de vivienda aprobados por el Consejo de Ministros después de 3 días de negociaciones en los que todo apunta a que el PSOE no ha conseguido apoyos suficientes. Madrid, Carmen del Arco, buenos días.
3: Buenos días. Ya prácticamente en marcha este pleno en el que está presente Pedro Sánchez, que entraba hace apenas unos minutos en el hemiciclo serio, acompañado por la ministra de Vivienda, para escuchar los argumentos de los que previsiblemente van a tumbar los decretos de vivienda, todos pendientes de Junts, cuando está a punto de empezar este debate que se calcula que se prolongue durante 3 horas. Luego los diputados uno a uno se van a levantar para decir sí, no o abstención. Después, sobre un hipotético escenario electoral, hablaban así desde el Partido Popular Borja Sémper y desde el gobierno Ángel Víctor Torres.
4: Han tenido 8 años para desplegar políticas, 8 años, y ahora pretenden con parches en 3 días solucionar un problema que han sido incapaces de abordar. España necesita, entre otras cosas, elecciones. Los españoles merecemos hablar. Y esto es lo que pedimos al gobierno una vez más.
5: Yo no estoy con cábalas de qué es lo que debemos hacer si hoy esto no se convalida. No me cabe en la cabeza, lo digo con sinceridad, que se ponga cuestiones de interés partidista o estrategia contra una decisión que hoy clama el pueblo español.
2: Centenares de acampados en la Puerta del Sol en demanda de medidas para hacer frente a la crisis de la vivienda marchan a esta hora hacia el Congreso, coincidiendo con esta votación. La Fiscalía pide la libre absolución del acusado en el juicio por la muerte de Ana Buza, el novio de la joven de 19 años que falleció en septiembre de 2019 cuando circulaba por la autovía A4 en Carmona junto a él. Audiencia Provincial de Sevilla. Javier Ronda, buenos días.
6: Buenos días, lo está poniendo la fiscal del caso en el juicio conjurado que se celebra aquí en la Audiencia de Sevilla. Da vuelco también a su escrito inicial. Ahora dice la fiscalía como alternativa que no ha cometido ningún delito el acusado, que es incompatible con un atropello. La acusación particular en este juicio mantiene que se trata de un asesinato. La defensa dice que se tiró del coche y que fue un suicidio. El lunes se espera la deliberación. Siguen aquí las conclusiones en este juicio en la Audiencia de Sevilla.
2: Más del 95% de la plantilla de Airbus en la Bahía de Cádiz ha votado a favor de la propuesta de la dirección que sale adelante en todas las factorías de la empresa aeronáutica de España. Una propuesta que incluye la recuperación del poder adquisitivo en un 7,95% en 4 años, con una paga no consolidable de 2.000 euros brutos. Además, el acuerdo fija el mantenimiento del modelo actual del teletrabajo, 2 días a la semana, y el mismo sistema de vacaciones. Llegamos así a las 11:03 de la mañana. Se quedan ahora con la información local.
7: 24 grados de temperatura en el campo de Gibraltar. La Fiscalía Superior de Andalucía confirma que esta comunidad no es solo ya la puerta de entrada por mar de los narcos, sino que acoge todo un entramado donde convive la producción de hachís, el petaqueo, el uso de puertos y ríos para la introducción de drogas e incluso el blanqueo de capitales. Sanlúcar de Barrameda, Barbate y el puerto de Algeciras, donde se están interviniendo, según esta memoria anual, alijos de forma muy constante en contenedores, además de enorme magnitud. Y si hablamos de hachís, el incremento de drogas incautadas que están llegando a Algeciras lo hacen en dobles fondos de camiones de gran tonelaje que provienen en su mayoría de Marruecos. También se ha hablado, muy alarmante además, el dato de relativo al petaqueo, multiplicación de las detenciones y de los litros de gasolina incautados. Solo en las costas de la provincia de Cádiz, de hasta 262.000 litros, supone un 80% más que lo que se incautó en el año 2024. Francisco Mena es el presidente de la Federación de Coordinadoras del Campo de Gibraltar.
8: Si hay petaqueo, hay gasolina, es que hay actividad de las narcolanchas. Una persona que transporta miles de litros en una furgoneta está poniendo en peligro su vida y la vida de los demás conductores, o cuando se apilan miles de litros de gasolina en una vivienda, en un local comercial. Cualquier error humano que se pueda cometer puede causar un desastre y la pérdida de vida de personas ajenas que no tienen nada que ver con esto.
7: Aurora Varga recibe esta noche el galardón de honor de la sexta Bienal de Flamenco Canela del San Roque, la cantaora y bailadora sevillana, abre la programación de esta sexta edición acompañada por las voces de Lela Soto, de Fernando Canela y las guitarras de El Perla, Rubén Martínez y de Paco León. Y es que a sus 70 años, Aurora Vargas sigue plenamente en activo. Este año ha publicado incluso un nuevo trabajo discográfico grabado en directo. Esta noche recibe esa más que merecida medalla, ese premio. Son las 11:05.
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1: Bueno, esta última hora del programa vamos a entrar ya en propuestas para el fin de semana. Hay muchas, pero vamos a espigar algunas. Y entre otras, el estreno de una obra de teatro que tuvo lugar ayer en la sala La Fundición, Las Tres Perdidas en el Tiempo, Las Tres, entre paréntesis, Perdidas en el Tiempo, de Tomás Afán, que se estrenaba con dirección de Javier Osorio, que está con nosotros. Javier, buenos días.
2: Hola, buenos días, Jesús.
1: Y tres mujeres, las tres, Asunción San.
3: Buenos días.
1: Buenos días, Asunción. Mercedes Bernal.
4: Buenos días.
1: Buenos días. Y Alba Suárez, buenos días.
5: Buenos días.
1: Que Alba y Mercedes, imposibles de reconocer.
2: Sí, porque hacen las dos unos personajes un tanto fuera de nuestra época actual, años 40, años 80, y ha habido todo un trabajo de caracterización y de vestuario por parte de Isabel Arias de Saavedra, que es nuestra figurinista de confianza. Y la verdad es que el cambio no solo físico de actitud corporal, sino de vestuario y de imagen es bastante curioso, sí, cuanto menos curioso.
1: Cuando la he visto aparecer...
3: ¿Quién eres, no?
1: Porque son tres tiempos.

0: Y bueno, es bonito también luego cuando profundizan en la relación que tienen, ¿no? Y el vínculo que pueden llegar a generar.
1: Sí, porque son, una es del año 44, otra, otro personaje es del año 84, son familia, pues madre, hija y nieta, y 2024. Sí. Y se cuenta un poco al revés. Es muy, la propuesta es original en esa. ¿Por cuándo escribió esta obra,
2: pues,
1: Tomás?
2: Mira, esto parte porque nosotros llevamos ya un tiempo trabajando como equipo, las tres actrices conmigo, y parte de otro espectáculo que decíamos, bueno, si nos ha ido también en el espectáculo anterior, ¿por qué no repetir el modelo de producción artística y de colaboración entre los cuatro, ¿no? Y se me ocurrió, y yo tenía hacía tiempo ganas de trabajar algún texto de Tomás.
1: Sí.
2: Y entonces dije, bueno, ¿por qué no lo llamo? Y le planteo directamente, decir, bueno, tengo un perfil de tres actrices, sí, yo me las imagino que tienen algún tipo de relación entre ellas y en algún espacio peculiar. Digo, y hasta ahí te puedo contar. No sé más, tú eres el autor, a partir de ahí a ver qué se te ocurre. Y me dice, dame 2 meses. Al mes y poco nos manda una primera versión del texto, que es prácticamente la que viste ayer. O sea, porque es un texto muy sólido, muy consolidado, muy, muy fácil, tomarlo hace muy fácil para los actores y las actrices. Escribe a favor del actor. Sí.
1: O sea, que ha sido un encargo,
2: o
1: una
2: encargo.
1: Idea.
2: Y... claro, y además con la particularidad de que ellos han apostado no solo como autor, sino como coproductores del proyecto. Teatro La Paca de Jaén entra en el proyecto como coproductores junto con Sofía Aguilar, Producciones de Arte, de Producciones Circulares, y mi compañía Javier Osorio, somos los cuatro que hemos dado este paso adelante, una fórmula nada habitual en el teatro andaluz, que cuatro compañías, tres de sí. Sevilla, con las luchas caínitas que tenemos todas y todos, y además una de Jaén, dejemos aparte los egos y digamos, vamos a apostar por un proyecto serio, por un proyecto sólido, con una muy buena factura, con un equipo artístico detrás muy, muy, muy importante, y el resultado ahí está, ¿no? Estamos muy satisfechos, el texto ya tiene un primer premio de Ciudad de Tomelloso de esta edición del año 2026, y con lo cual la responsabilidad era muy fuerte, o sea, un espectáculo que no está estrenado y ya tiene, un premio. ¿Cómo lo vamos
1: como
2: a
1: texto.
2: Hacer?
1: ¿No? Lo primero, que estará en la sala La Fundición hasta el día 12 de octubre, todo este fin de semana, hasta el domingo, funciones a las 8. ¿No?
2: A las 8, y los
0: domingo a las 7.
2: Domingo y lunes 12 a las 7.
1: Entonces luego retoman 8 de octubre, 9, 10, 11 y 12, que es festivo. Y ahora contarnos, ¿qué tal tras el estreno ayer?
3: Pues muy bien, la verdad, sacamos muy buenas sensaciones, parece que a todo el mundo le gustó, sobre todo la relación entre nosotras y demás, y fue una, yo creo que fue un buen estreno para nosotras, sí, sí.
4: Es que claro, la comedia, sin tener el feedback del público, falta algo, lo esencial, y estábamos deseando estrenar, la verdad que hemos hecho un trabajo duro, muy gustoso, porque, bueno, pues nos llevamos muy bien, tenemos mucha complicidad con Javier, eso ya hemos trabajado, pero ha sido duro, ¿no? El proceso de ensayo y exhaustivo, y ayer fue como por fin un parto y fue bonito, la verdad.
1: Y tenéis ganas ya de volver a escena esta noche, ¿no?
4: Porque... totalmente.
3: Sí, sí, sí.
4: Ya estamos imparables.
1: Me recordaba en algún momento, con todas las diferencias, pero una obra de teatro también, la de Luis Cernuda, La familia interrumpida, que era porque transcurría en una relojería y era un relojero que estaba obsesionado con los relojes. Una obra que le entregó a Octavio Paz y se estrenó ya al cabo de mucho tiempo. No tiene que ver, pero lo de la relojería, porque la obra transcurre en una relojería, y esta de Cernuda es en una relojería y el relojero está obsesionado con el tiempo y con los relojes.
2: Sí, claro, el tema aquí del reloj, del paso del tiempo, era una justificación dramatúrgica, ¿no? Que de alguna manera facilitara la acción dramática de la obra y pudiéramos avanzar en qué queremos contar, ¿no? Para mí era muy importante el dónde, ¿no? Porque las historias de teatro siempre ocurren en un espacio. Yo siempre que pienso un espectáculo, o se me ocurre un espectáculo, lo primero que me viene a la cabeza es el espacio. Después ya pienso en los actores, en qué vamos a contar. Cómo lo vamos a contar. Yo necesito, porque como bien sabes, el teatro es algo demasiado abierto y demasiado ambiguo, sobre todo cuando empiezas, ¿no? Uh-huh. Entonces yo le decía a Tomás, digo, yo veo una ferretería, una, digo, lo que no veo es una casa, de que estén desmontando una casa, una herencia, digo, no lo veo porque está muy recurrente, está muy usado, pero no sé si una farmacia abandonada, una ferretería.
1: No, pero la relojería...
2: Claro, entonces es magnífico porque es todo...

0: ocurre en la relojería porque el tiempo nos condiciona.
1: O sea, el reloj que hay arriba, el principal, porque está lleno de relojes, pero es de verdad.
0: No, es de atrezo.
2: Es muy bonito.
1: Es precioso el reloj que habéis conseguido, que domina todo, que es como, claro, como una luna.
0: Claro, un poco
1: en medio del escenario.
0: El que cuenta la historia, ¿no? El demiurgo, de alguna manera, es el reloj central que tenemos colgado en escena, ¿no? Y un montón de cachivaches que, como viste, ¿no? Por allí, porque claro, me pasean por todos los mercadillos de esta ciudad buscando relojes, ¿no?
1: Y los personajes, ¿cómo los habéis trabajado? Porque, claro, está uno en la actualidad, que es el tuyo, de la que al final es la nieta, ¿no?
3: Sí.
1: De la nieta, hija de la madre, y la más atrás en el tiempo. Sí, un poco como el tiempo de los Conway también, la idea de retroceder. Sí.
4: ¿Estás haciendo unos spoilers?
1: No, spoiler no. ¿Qué spoiler?
4: Es verdad que la gente se entera rápido.
1: El teatro, además, es...
4: Se ve rápidamente.
1: Es verlo.
4: Pero al final, creo que el texto está muy bien escrito, da muchísima información de cómo son cada una de los personajes. Y personalmente, yo, por ejemplo, hacer una época que yo no he vivido, ni yo estaba en el asomo del pensamiento de nadie de mi familia, pues ha sido recurría, por suerte, pues tenemos muchas películas, como habla mucho del folclore, pues también Javi me guió mucho de, pues mírate a Lolita Sevilla,
1: sí. Estrellita Castro,
4: Marifé de Trías, todas, el mundo del folclore a mí me ha encantado. Y luego, bueno, también saber cómo actuaban las mujeres de esa época. También tengo la suerte que tengo a mi abuela viva, entonces pues pregunto a mis padres de qué es lo que recordaban. Y porque es que cambia todo, o sea, la forma corporal de cómo es Benita no tiene nada que ver cómo yo me puedo expresar, y el miedo que había, pero a la vez lo soñadora que es ella y que quiere un mundo mejor. Entonces hay mucho trabajo al final de ponerte en la piel de, pues bueno, de mi abuela y de las mujeres de esa generación. Y es muy bonito porque te nutre también como persona, ¿no? Y ves cómo ha sido la historia de España y cómo ha ido evolucionando, y hay que saber, como para no repetir, ¿no? Sí. Los fallos y los errores que hemos tenido.
1: ¿Y tu personaje?
5: Mi personaje de los años 80, pues una época sobre todo de libertad, ¿no? De como si empezase algo nuevo, ¿no? Y mi personaje, pues, es de los que se come el mundo, ¿no? De los que se va a por todas. Y bueno, también en el sentido de las drogas y de todo esto, ¿no? Mi personaje, pues, también es como muy... Tiene un punto canalla y también un punto inocente.
1: Sí, de ternura.
5: De ternura también, ¿no? De ser un poco... bueno, de buscarse la vida mucho, pero también de llevar unos problemas ahí, arrastrar las tres, sí. como las tres, ¿no? Como nos pasa a las tres mujeres, ¿no?
1: Pues hasta el día 12 de octubre. ¿Y ahora por qué brindamos?
3: Pues vamos a brindar por la vida, yo creo, ¿no?
4: Porque
3: que
4: venga
3: que
4: mucha gente.
3: Por la esperanza y porque tengamos, sí, muchas funciones, que nos dé muchas alegrías.
1: Porque los brindis son muy divertidos, los brindis que hacéis. Por cierto, que luego la obra estará en Belalcázar, en Córdoba, el 14 de noviembre. Luego vais a Jaén, lógicamente, 20-21 de noviembre. Y también en Fuentovejuna, en 26 de diciembre. Bueno, y que tenga todas las funciones que puedan salir, ¿no?
0: Sí, en principio las perspectivas son de aquí a diciembre, esa fecha que has planteado, y después a partir de enero ya empezaremos con gira nacional y a ver cómo responden las contrataciones y programaciones, porque hemos estrenado en una fecha un poco fuera de festivales y de circuitos habituales, ¿no? Porque teníamos previsto haber estrenado el espectáculo en la... pero incomprensiblemente no se han admitido la propuesta.
1: ellos se lo han perdido.
0: Ellos se lo han perdido, porque el estreno era para ellos, pero entonces hemos tenido que retrasar el estreno a la fundición en otoño, ¿no?
1: Sí, pues es una buena época de estrenar.
0: Sí,
1: el teatro estaba lleno.
0: El teatro lleno, las primeras críticas han sido magníficas, el feedback con el público, con los profesionales y compañeros, que tú sabes que siempre un tema delicado, ha sido muy bueno, han sido comentarios muy sinceros, muy gratificante, y sobre todo se valora el esfuerzo que han hecho estas tres magníficas actrices que tenemos hoy aquí, ¿no? Sí.
1: que os vaya muy bien y que disfrutéis de la función, así también disfrutaremos como anoche el público. Así es que Asunción San, Mercedes Bernal, Alba Suárez y Javier Osorio, suerte y nada, lo dicho, brindamos por los éxitos que están por venir.
5: Muchas gracias.
0: Muchas gracias.

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0: estamos escuchando la guitarra de Manolo Sanlúcar y también la de nuestro invitado Juan Carlos Romero, porque tú estabas en Tauromaquia, ¿no?
1: Bueno, entré justo después de la grabación de este disco.
0: Pero hiciste Tauromaquia.
1: Sí, en directo muchas veces.
0: En directo muchas veces. Juan Carlos Romero, músico, compositor, guitarrista, concertista de guitarra, que viene hoy a hablarnos, ha venido muchas veces a hablar de sus discos, de sus creaciones, pero hoy viene a hablarnos de la continuidad en la que se ha empeñado, que ya nos había dicho algo, de mantener el legado de Manolo Sanlúcar, ¿no?
1: Pues sí, bueno, lo recibo no por un empeño mío, sino del propio Manolo. Él estaba preocupado en los últimos, yo calculo que 15 o 20 años por lo menos, en qué iba a pasar con el flamenco. Y estaba preocupado porque él lo había analizado de la siguiente manera, yo creo que con razón. Él decía, si los habituales vehículos de transmisión del flamenco, como eran la familia, los barrios, las tabernas, las fiestas, los bautizos, prácticamente están cegados porque no se reproduce ahí, en la fiesta, que era la vía de transmisión natural del flamenco, están prácticamente cegadas, ¿con qué nos hemos quedado para transmitir esa cultura que se transmitía por esa vía? Y la respuesta era que te habías quedado con internet. Entonces, es una respuesta pobre para lo que el flamenco necesita. El flamenco es una música compleja, que tiene muchos ingredientes que no son solo una cuestión de destrezas musicales, sino hay mucha parte de cultura, de conocimiento de Andalucía, de la psicología de lo andaluz, del sentido del humor de lo andaluz, de muchísimas cosas que influyen, y que esa música tenga el carácter que tiene, está relacionado con todo esto. Si prescindimos de esto, nos quedamos con la destreza sobre.
0: Que no solo sea la técnica, que no puede ser. Claro. Y eso lo dicen muchos, los veteranos. Dicen, Pepe Caballero Bonal decía que él se había apartado del flamenco porque ya no era lo que él sintió cuando hizo aquel trabajo de prospección. Eso que tú estás hablando, de la comunicación directa de familias, ¿no?
1: Hombre, es verdad. Caballero, lo que pasa, yo lo único que le diría es que a nosotros también nos gusta que nos apliquen lo que se le aplican a las demás artes.
0: Sí.
1: Entonces, él de hecho lo aplicaba a las demás artes, pero para nosotros parecía que la cosa tenía unos límites.
0: Por sus vivencias de aquellos años, que hizo un trabajo extraordinario.
1: Hombre, y era estupendo aquello. Sí. Y tiene una parte de aquello de memoria que es muy necesaria hoy.
0: Que es a lo que tú te refieres y lo que quieres transmitir. Porque ayer se inauguraba por fin un empeño de Juan Carlos Romero, que saliéndose un poco de su carrera de creación y de trabajo, por mantener ese compromiso que hizo con Manolo Sanlúcar, ha puesto en marcha el Instituto Internacional de Guitarra Flamenca Manolo Sanlúcar. ¿Y ese instituto a quién está dirigido? ¿Qué va a ser?
1: Bueno, pues ya es.
0: ¿Qué es ya? Porque es, eso, ya lo es.
1: Ya es. Ayer empezamos y bueno, es un instituto diseñado y pensado para que cualquiera que tenga interés en la guitarra pueda acceder a ella de una manera ordenada y bien explicada. Quiero decir que puede estar alguien que no ha tocado la guitarra en su vida, o alguien que tiene aspiraciones a ser un guitarrista importante y quiere tener conocimientos de armonía, de composición, de técnicos, en fin, ampliar todo lo, pasando por todos los escalones intermedios que hay entre esos dos extremos.
0: O sea, desde el que quiera aprender a tocar la guitarra hasta el que quiera perfeccionar en el instrumento, ¿no? El que tenga formación.
1: Eso es. Y sobre todo lo que tiene muy en cuenta este instituto, y es el espíritu de Manolo, es todo lo que te comentaba con respecto a la cultura andaluza, que si no se entiende el flamenco como una música dentro de un contexto natural, humano, no se entiende el porqué de esta música ni todo lo que esta música ofrece. Si se aísla como un fenómeno solo musical, más de la mitad de lo que esta música lleva impreso se pierde.
0: Al final lo has conseguido, porque a esta iniciativa llevabas tu tiempo dándole vueltas. Claro, no es fácil montar una escuela que, ¿dónde está? Bueno, un instituto, ¿dónde está?
1: Ahora ubicado. Mismo está de forma provisional en el barrio de Los Remedios, aquí en Sevilla, en la calle Virgen de Montserrat, pero nuestra sede, que está en un momento de reforma, realmente está en Nervión.
0: En Nervión.
1: Nervión. Esa será la sede, que es la sede oficial del Instituto Internacional de la Guitarra Flamenca Manolo Sanlúcar.
0: Y para personas que nos estén escuchando y que quieran ponerse en contacto con vosotros, ¿cuál es la manera de hacerlo? Supongo internet, ¿no? Que
1: sí, a través de la web institutomanolosanlúcar.es.
0: Institutomanolosanlúcar.es.
1: .es. Ahí van a encontrar información muy detallada de este instituto, que no sería posible sin el apoyo de la Fundación Manolo Sanlúcar, que a su vez es sostenida por una entidad privada, por Aura Seguros. Todo esto es importante decirlo porque...
0: Sí, tan importante que las empresas privadas también, como en otros países, entren en iniciativas culturales, ¿no? Que no solo sea la administración.
1: Claro, si no, no se hubiera podido hacer. No se hubiera podido hacer porque la administración está a otras cosas. Y esto lo ven o no lo ven, pero los que los teníamos claro y sabíamos que era importante... que era importante para la formación de estas generaciones que ya están, digamos, de forma profesional, actuando en los escenarios, es muy importante lo que aquí se les cuenta y se les dice.
0: Y entonces ya tienes alumnos, por eso has echado a andar,
1: sí.
0: que están y quieren aprender o que quieren perfeccionar.
1: Efectivamente, tenemos en torno a 60 y tantos ¿Anda? Alumnos.
0: Has empezado ya fuerte con una matriculación
1: de sí,
0: 60 alumnos.
1: Yo creo que esto se debe seguro que a la labor que Manolo hizo en nombre de la enseñanza. Manolo le dedicó siempre a esto una...
0: Sí, yo siempre que lo entrevistaba, él abundaba en eso, ¿no?
1: Le prestaba mucha atención a esto y yo lo conocí gracias a esa dedicación, ¿no? Porque Manolo impartió un cursillo en el año 87... en Jerez de la Frontera. Yo era muy joven y me apunté a aquel cursillo.
0: Mira, 20 años antes grabó esto. Puerta Tierra se llama.
1: Ajá, una alegría.
0: De un disco del año 68.
1: Fíjate. Uh-huh. Tenía yo...
0: ¿Habías nacido ya o no?
1: Tenía pocos años.
0: Un poco años. Entonces, 60 alumnos, y tienes algunos, supongo, también internacionales. ¿No te va a caer nada a ti?
1: Sí, sí, hay alemanes, ingleses, mexicanos, colombianos, chilenos, de La Pampa.
0: No te va a caer una buena con el interés que hay por la guitarra y lo deseo además.
1: Bueno, de eso se trata.
0: ¿Y cómo lo tienes ordenado? ¿Cuánto duran los cursos? ¿Será? ¿Hay continuidad en los cursos?
1: Los cursos están abiertos de octubre a junio. Uh-huh. Igual que el curso escolar.
0: Sí.
1: Y hay un cuadro de profesores con distintos niveles. Pero lo que tiene este instituto también es que el método es común. Da igual quién te enseñe,
0: sí,
1: porque lo que se aplica es una enseñanza acordada a través de un método.
0: Sí.
1: Entonces abriremos centros, hay demandas ya de centros adscritos al nuestro fuera de España y también dentro de España, en otras ciudades españolas. En Madrid, Barcelona abre también ahora con nosotros.
0: Ajá.
1: Madrid lo ha pedido también Badajoz.
0: O sea que esto va a tener una proyección importante.
1: Internacional, de hecho.
0: Internacional, de hecho, Instituto Internacional. Pero me refería también, por ejemplo, los que empiecen desde cero a tocar la guitarra, ¿cuánto dura, si tenéis duración, pues de como los cursos de carreras o tal, si tenéis...?
1: Lo hay, la hay una previsión, pero hecha con el mínimo tiempo que el alumno pueda dedicar al método. Es decir, sí, cuanto más tiempo tú le puedas dedicar a la tarea de la guitarra, en más tiempo, o sea, en menos tiempo avanzará en el curso, ¿no? Se hace una previsión sobre unos mínimos. Digamos, al que comienza desde cero, el ejemplo que tú me ponías, tiene que ir 2 horas a la semana, mínimo.
0: Sí.
1: Y dedicarle también un mínimo de tiempo en casa. Digamos, media hora diaria, sí, 3/4 de hora diaria.
0: Sí, pero contempláis que sea un curso, 2 cursos o eso 11 es. Cursos, que creo que...
1: Bueno, la previsión, digamos, con ese mínimo aplicado,
0: sí,
1: nosotros lo que tenemos son 11 cursos. Y esos 11 cursos, digamos, instaurados y perfectamente organizados y estructurados, se avanza en ellos en función de la dedicación que tú puedas ofrecerle a la guitarra. Mm. hay personas que le pueden dedicar el día entero y eso lo terminan en,
0: claro, claro,
1: en cinco
0: claro,
1: años.
0: Claro, claro, va a depender de lo que le dediquen.
1: Claro.
0: Oye, y los compañeros te han, porque necesitarán, que lo tienes ya, un cuadro de profesores, ¿has encontrado aliados en esta aventura tuya?
1: Sí,
0: entre
1: sí.
0: ¿Entre los compañeros?
1: Sí, y muchos interesados también en formar parte de ello. Cuantos más alumnos vayamos teniendo, más podré ir tirando de otros compañeros que tienen interés en estar, ¿no?
0: Pero han recibido esta iniciativa
1: sí,
0: bien,
1: sí,
0: te
1: sí,
0: apoyan.
1: Bien.
0: Te...
1: Sí, estuvieron en la presentación que hicimos en la sala Joaquín Turina, y hubo muchos guitarristas que estuvieron allí, que apoyan esto. Yo creo que cualquiera que esté en el mundo de la guitarra tiene que apoyar cualquier iniciativa esta y cualquier otra que...
0: Y los estudiantes también tendrán la posibilidad de tocar para el cante, tocar para el baile o...
1: Efectivamente. Ese es un apartado muy importante del instituto porque aquí pensamos que el acompañamiento al cante es algo fundamental en un guitarrista flamenco. Si tú no acompañas bien al cante y no conoces el baile, tú podrás ser un buen guitarrista, pero no un buen guitarrista flamenco. Todas las claves que el cante da, si tú no las conoces, difícilmente te va a sonar la guitarra flamenca. Uh-huh. Entonces, y el baile también es muy importante.
0: Yeah. Todo esto y la información, si están interesados, que habrá mucha gente, institutomanolosanlúcar.es. Un empeño de Juan Carlos Romero, que ya digo, durante una parte te has apartado de tu trabajo de componer, porque es imposible que tú pongas en marcha esto si no lo has hecho. ¿Por qué lo haces? Por el compromiso que tuviste con Manolo Sanlúcar.
1: Efectivamente. Bueno, es lo que él me pidió. El Manolo me llamó a su casa como 4 meses antes de fallecer, me llamó por teléfono y me dijo que quería hablar conmigo. Yo no tenía ni idea de lo que me iba a hablar. Bueno, me fui a su casa, a Sanlúcar, y me llevó a una habitación fuera de toda la gente que estaba en casa en ese momento.
0: Sí.
1: Y me dijo, tú sabes que yo tengo mucho interés en este proyecto, lo tengo casi... encauzado, pero yo no voy a llegar a tiempo y alguien se tiene que hacer cargo de esto y ya. Este ha sido el sueño de mi vida, lo tienes que hacer tú
0: ya.
1: Y yo un poco me quedé bueno, dubitativo por todo lo que tú estás diciendo. Primero, por la responsabilidad, es un honor, pero sí, es una responsabilidad enorme,
0: grande, grande.
1: Y después que tengo una parte de mi vida que aparcarla momentáneamente, como mínimo.
0: Uh-huh.
1: Entonces él vio que yo un poco dudaba y bueno, me cogió así las manos y me dijo, no te puedes levantar de la silla sin decirme que sí. Y efectivamente, no me levanté de la silla sin decirle que sí.
0: Ya. Yo recuerdo cuando me contaste esta idea, que alguna vez de las que viniste por aquí, esta idea tuya, el homenaje que le hicisteis en Barcelona, y digo, madre mía, en lo que se está metiendo Juan Carlos. Pero ahora me alegro muchísimo de que hayas podido emprenderlo, hacerlo realidad, y estoy seguro que vas a tener respuesta y éxito. Y es lo que te deseo, además.
1: Pues ojalá, y te lo agradezco.
0: Y lo que porque... te podamos ayudar desde aquí.
1: Pues muchas gracias, porque toda ayuda va a ser bienvenida y todos los apoyos son bienvenidos y necesarios.
0: Porque demuestra que tú eres, aparte de ser un gran músico y un compositor y un intérprete, eres un hombre de palabra. ¿Y eso?
1: Yo creo que sí, yo creo que sí. Yo creo que Manolo me conocía muy bien,
0: ya.
1: Muy bien, muy bien, muy bien, y yo a él también. Pero él me conocía muy bien y él sabía que si yo le decía que sí, eso iba a muerte.
0: Ya.
1: Y así será. Mientras me dejen... Eso,
0: la Fundación Manolo Sanlúcar está contigo, su familia.
1: Sí, sí, claro, pues estamos, si no... Es que era su proyecto. Mm. Era su proyecto. Él quería que esto, por encima de todo, incluso por encima de su propia obra compositiva, porque yo le preguntaba a Manolo, ¿y qué pasa con tus composiciones? Y él me dijo, una más, ya he hecho bastante.
0: Ya,
1: esto
0: ya,
1: es más importante
0: ya,
1: para la guitarra, sí, que una composición más.
0: Mm. O sea, qué visión y sobre todo qué amor también, porque no se perdiera, ¿no?
1: Y
0: eso es lo que tú has retomado. Pues te deseamos lo mejor, Juan Carlos. Gracias por la visita. Bueno. Enhorabuena por haber abierto las puertas del Instituto Internacional de Guitarra Flamenca Manolo Sanlúcar. Y cuando necesites que, no sé, lo que necesites de nosotros, ya sabes que puedes contar. Porque un hombre como tú, de palabra y cumplidor, más allá de la amistad y de la muerte, pues has puesto este proyecto en marcha, y eso es muy loable.
1: Pues muchísimas gracias, y encantado siempre de venir a verte, y te agradezco tu apoyo siempre para cualquier cosa que está relacionada con el flamenco y conmigo personalmente.
0: Cuando inauguréis la nueva sede, nos lo dices, y será ocasión de ir a veros y también hablar otra vez de este asunto.
1: Además, una casa preciosa.
0: Y cuando tengas algún alumno que tú quieras aquí darle cancha, pues aquí lo traes para que también le demos calor.
1: También, ¿vale? Podemos hacerlo, venir una visita con un grupito de alumnos.
0: Claro, claro, claro. Cuando tú quieras. Un abrazo muy grande, bueno, y suerte.
1: Igualmente, gracias, muchas gracias.

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9: Por segundo año consecutivo se está celebrando en Málaga la Comic Con de San Diego a Málaga y de Sevilla a Málaga. Reyes Calvillo allí está para contárnoslo y vivirlo. Reyes, buenos días.
10: Bueno, ahora mismo Jesús Vigorra en directo, pero si tengo aquí un morador de las arenas, si tengo soldados de asalto, bueno, no te lo puedes increer. Y mira, mira, mira, ¿sabes quién le está cantando ahora mismo en la Comic Con de San Diego, en Málaga, que puede ocurrir de todo? Pues ahora mismo, aparte del imperio de Star Wars que está aquí y de Khaleesi, escuchando a un artista malagueño que os va a sonar mucho, nada más que le escuchéis unos acordes. Mira, mira, mira. Una, dos y tres.
11: Mi dulce inspiración. ¿Qué tal? ¿Os mola el rollo? Sí, la meto en mi repertorio.
12: Bueno, gracias.
10: Y es que en la Comic Con de San Diego, en Málaga, acabamos de vivir un momento de Fran Perea, efectivamente, cantándole Fran Perea a todo el imperio ahora mismo de Star Wars, cantándole a Khaleesi. Y si es que aquí puede ocurrir absolutamente de todo, Jesús, porque yo sé que lo que tú quieres es que yo explique qué es la Comic Con, ¿verdad?
9: Eso es lo primero, pero saludar también a Fran Perea, que menos mal que
10: Fran, te saluda Jesús Vigorra, dice que menos mal que te ha reconocido, que la has cantado muy poco.
12: Vigorra, ¿cómo estás, cariño?
10: ¿Qué tal?
9: Me alegra mucho de saludarte.
12: No te escucho, pero bueno, que te mando un... Ah, mira, ya me pone Reyes aquí.
9: Que me alegro mucho de saludarte.
10: Allí, aquí la ¿qué gente tal? Saludando a Fran.
12: ¿Qué tal? Pues nada, oye, aquí estamos haciendo, enreando, como siempre.
9: Oye, ayer también estabas por ahí, ¿no?
12: Sí, ayer estábamos con el panel de Los Serranos.
9: Los Serranos, te vi.
12: Encuentro aquí.
9: Te vi.
12: Y hoy estamos grabando unos vídeos para Movistar.
9: Muy bien.
12: Un poquito de todo.
9: Estupendo. Pues nada, un abrazo muy grande, me alegro de saludarte.
12: Oye, a ver si nos vemos prontito.
9: Cuando tú quieras.
12: Tenemos más tiempo.
9: Cuando,
12: ¿vale?
9: Cuando tú quieras. Un abrazo.
12: Vale, guapo.
9: Adiós.
13: El destino daba esta oportunidad. Uno más uno son siete.
10: Bueno, ¿qué te parece? Nos encontramos a artistazos por aquí.
9: Oye, a ver, para la gente que nos escucha en cualquier parte de Andalucía y del mundo, cuenta, sí, quien no sepa todavía dónde has caído tú, ¿qué es la Comic Con?
10: ¿Qué hace ahora mismo Hulk con la gente de Star Wars y con Los Serranos todos juntos en el mismo espacio en Málaga, ¿verdad? Yo sé que lo que estáis deseando saber es qué es eso. A ver, pues os cuento, la Comic Con, San Diego Comic Con Málaga, es uno de los eventos más grandes dedicados al mundo del cómic, al mundo del audiovisual, a lo que ustedes así, los boomers, llamáis frikis, a las series, a al mundo de Star Wars, al mundo del Señor de los Anillos, donde no solamente van los actores más relevantes y se hacen anuncios que para nosotros son súper importantes sobre próximas películas o cómics que están por salir, sino que también vienen personas que se dedican a la industria como dibujantes, personas que se dedican a lo mejor a hacer cómic manga, que son esos TVO chinos que decía mi abuela que yo leía, por ejemplo, personas que se dedican también al vestuario, en fin, artistas multidisciplinares de muchísimo renombre, y eso está ocurriendo ahora mismo en Málaga. Pero yo sé que la parte que más os llama la atención de todo esto es la gente que viene disfrazada, ¿verdad?
9: Sí, porque eso es un poco el paisaje, ¿no? Gente disfrazada de sus personajes favoritos.
10: Mira, lo primero que voy a hacer eso es corregirte. No se llama disfraz, se llama cosplay.
9: ¿Cosplay?
10: ¿Habéis escuchado alguna vez la palabra cosplay?
9: Pero vamos a ver, tú que eres tan gaditánica...
10: Cosplay, no es el tipo. Claro, básicamente, es como el tipo, pero cuando tú lo adaptas a un personaje que a ti te gusta, por ejemplo, de videojuegos, un personaje que a ti te gusta de una serie, como por ejemplo Fran Perea, que le estaba cantando a una chica que va vestida de Khaleesi, de Juego de Tronos, sí, o de Darth Vader, o por ejemplo, si yo me he visto de Sailor Moon, estaría haciendo un cosplay. ¿De dónde cosplay viene la palabra cosplay? De costume, que es disfraz en inglés, y play, que es jugar, o sea... Digamos, interpretar, darle una interpretación a ese disfraz que tú llevas puesto, con lo cual efectivamente sí, sería como el tipo del carnaval de Cádiz. Pero en los cosplays hay un nivelón, Jesús, que ni te imaginas.
9: ¿Y cuáles son los más recurrentes, se puede decir, o de... si es que lo hay?
10: Pues para eso tengo a las personas indicadas, porque es que esto es enorme, pero ahora mismo estoy atravesando el pabellón M para llegar hasta un stand donde me esperan unos chicos y unas chicas andaluces que ellos son expertos en cosplay. De hecho, tienen una asociación dedicada al cosplay y yo creo que son quienes mejor te pueden responder cuáles son los cosplay más originales, cuáles son los que más se hacen, cuánto puede costar y de los personajes que van vestidos. Yo les he avisado ya de que esto lo tienen que explicar Jesús para boomers como tú, que Vigorra, no necesitáis un diccionario. Bueno, muy buenas tardes.
14: Hola, muy buenas tardes.
10: Bueno, ¿con quién estoy hablando ahora mismo? Estamos en directo para la mañana de Andalucía con Jesús Vigorra. ¿Con quién estamos hablando?
14: Mira, soy Guillermo de la asociación CDO, Cosplay Day Out, una asociación de Sevilla que colaboramos en eventos como este.
10: Y vas cosplayado de... Él lleva ahora mismo una camisa azul, lleva una corbata así de animal print, pantalones blancos, una peluca rubia platino, unas gafas. Vas cosplayado de qué personaje y sobre todo, que yo lo sé, ¿qué hace tu personaje para que nos lo entienda todo Andalucía?
14: mi personaje es Nanami, de una serie que se llama Jujutsu Kaisen, y es un oficinista, pero que después se pasa a matar demonios.
10: ¿Has visto, Jesús?
15: A matar demonios.
10: Sí, después se pasa a matar demonios, sí, pero no solo, por ejemplo, aquí tengo una chica que va vestida de Mao Mao. Mao Mao es uno de mis personajes favoritos de un anime que se llama Los Diarios de la Boticaria. Es súper interesante porque es un anime que está inspirado, pues, en una región de Asia desconocida, digamos, en la época imperial, y Mao Mao es una chica que es boticaria. Ella va vestida con la peluca de Mao Mao, que tiene dos moños laterales, son verde oscuro, un flequillo, un kimono en tono rosa y en tonos verdes, y la verdad que tengo que decir que está muy conseguido. A ver, Mao Mao, explícale a toda la gente de la mañana de Andalucía qué es la San Diego Comic Con Málaga y sobre todo esto del cosplay, que ya hemos dicho que no es un disfraz.
16: Pues mira, Comic Con es un evento de los eventos más grandes que sobre todo se hace en América, y es el primer Comic Con, el segundo Comic Con que hacen aquí en además en Europa, en toda Europa. Solo
10: somos
16: se hace
10: pioneros, Jesús.
16: Exactamente, se hace solo aquí en Málaga, en toda Europa. O sea, tenemos una pedazo de suerte de tenerlo nosotros aquí. El cosplay básicamente es poder disfrutar de vestirte de tu personaje favorito, no tiene que por qué ser anime. Podría ser también de algún cómic, de alguna serie. Por ejemplo, hay gente que se viste de Doctor House, que es una serie americana.
10: O sea, Jesús se podría hacer un cosplay a lo mejor de Benito y Manolo Construcciones.
16: Exactamente, hay gente que también ha venido de Antonio Recio. Es que aquí...
10: de guardia.
16: Exactamente.
10: ¿Y cuánto te ha costado a ti ahora mismo el cosplay que lleva y cuántas horas de preparación? Porque Jesús, aquí hay gente que lleva horas de preparación que si en los tatuajes alucinábamos, no te digo para un cosplay.
16: Pues en este caso, este es comprado, no lo he hecho yo.
10: Porque a veces lo hacéis a mano.
16: Exactamente. Esa gente se llama cosmaker, porque se lo hacen ellos. Yo en mi caso soy cosmodel, porque... Cosmakers son los que se hacen.
10: Cosplay maker, lo voy a
16: exactamente. ¿No? Cosmodel son los que lo compran y lo llevan. En mi caso, este cosplay me ha costado 30 euros. Ha sido una pedazo de ganga.
10: ¿Desde 30 euros podemos hacer cosplay?
16: Claro, y desde menos. Hay gente que solo ha necesitado hasta un eurito y hacerse el cosplay, porque ya tenía las cosas todas en las casa. Cosas.
10: Bueno, y cosmaker, yo creo que por aquí sí tenemos a una cosmaker, ¿no? Bueno. Ella lleva... vestida obviamente de los Cuatro Fantásticos, obviamente digo yo porque la estoy viendo, pero tú sí llevas hecho, por ejemplo, tus sombreras y son hechas por ti, la peluca entiendo que también te las has adaptado, cuéntanos.
17: Bueno, pues aparte de todo el tema del disfraz, del cosplay, pues también está la parte de los props, que es lo que ha dicho de las hombreras. Las hombreras, un cinturón, una peluca, incluye dentro todo de lo que viene siendo un cosplay. Hay personas que llevan espadas, que llevan hachas, que llevan... Todo ese tipo de armas está dentro de lo que viene siendo un prop.
10: ¿Y eso lo hacéis con impresora 3D? ¿Lo hacéis vosotros mismos, tipo con el mejunje Art Attack? ¿Hay gente profesional que se dedica a hacer este tipo de aplicaciones y a venderlas?
17: No, sí, totalmente. O sea, la impresión 3D ahora mismo está siendo bastante importante en el tema del cosplay, pero nos basamos realmente de cartón, de goma eva, de diferentes densidades, de cosas incluso más asequibles. Lo que tú has dicho, manjunja, tatac, pintura, props, palos de PVC, todo eso está dentro del mundo de cosplay y es una cosa muy creativa y muy artística que... Incluso es lo que has dicho, oficinas de cosplayers.
10: Que se dedican a eso.
17: Exactamente.
18: Estamos en plena Comic Con, pero vamos, ahora te pediría también la traducción de algunas palabras. Pero la mayoría,
10: la mayoría
18: de la gente que está visitando la Comic Con, que es no sé si tienes datos de cuántas personas pueden pasar, ¿van disfrazados?
10: Pues,
18: van de cosplay.
10: Es que el día del cosplay grande es mañana, que tenemos la pasarela cosplay, que es un evento increíble en redes sociales. Lo vamos a contar, pero sí, hoy viernes hay muchas personas que vienen disfrazadas, pero también hay gente que no. Por ejemplo, estoy viendo aquí una familia que viene... mira, estamos para la radio, para Canal Sur, la radio de Andalucía, en directo. ¿De dónde venís?
19: De Guadalajara, Sigüenza.
18: De Guadalajara.
10: Sigüenza,
18: bueno, una ciudad muy bonita.
10: Vienes con tu peque, tú también eres friki.
19: Sí.
10: ¿Cómo te llamas?
19: Dasha.
10: Dasha, ¿y qué es lo que más te gusta de la Comic Con? ¿A quién has venido a ver?
19: El anime.
10: ¿El anime? ¿Algún anime favorito?
18: Un momento, sí. Ahí hay que hacer un alto. ¿Qué es un anime?
10: Un alto. ¿Qué es un anime?
18: ¿Qué es un anime?
10: Okay, ¿qué es un anime? ¿Tú le puedes explicar a la gente de la radio qué es el anime?
19: Sí, el anime son como dibujos animados, pero más realistas. Más realistas.
10: Y japoneses, ¿no?
19: Y japoneses.
10: Vale, eso ya, el Goku, para que tú lo entiendas.
18: Ah, ya, ahora lo he entendido. Un anime, pues son los dibujos animados. Sí, vale.
20: A
15: convención.
10: Vale, y vienes porque te gusta el anime. Hemos hablado antes del cosplay, que es, para que nos entendamos, el tipo, cómo se disfrazan. ¿A ti te gustaría hacer cosplay alguna vez y de qué personaje?
19: Shinobu Kochon.
10: ¿Shinobu Kochon quién es? A ver, explícanoslo.
19: Es de un anime que se llama Demon Slayer, es un pilar y tiene la respiración del insecto.
10: ¿Y qué hace? Vamos a ver, un pilar, Demon Slayer, respiración del insecto, explícanos, ¿en qué consiste?
19: Mata demonios.
10: Él mata demonios y tiene un superpoder.
19: Que es la respiración del insecto.
10: Que es la respiración del insecto, vale. O sea, fíjate el universo creativo que tienen los japos.
18: Otra pregunta, cuando dicen que los que van a la Comic Con, que es mayoritaria la asistencia, sí, son unos frikis, ¿eso se lo toman a mal o no? Tú has dicho además que son unos frikis.
10: No, no. Bueno, muchísimas gracias a esta familia por atendernos. Yo creo que no le molesta que le digan que son frikis, ¿no? ¿Quieres que le pregunte a alguien?
18: No, ya que la gente entiende que son frikis. Sí, pregúntale a alguien, pregúntale que si sí, se sienten
10: venga,
18: frikis.
10: Vamos a preguntar. Mira, veo aquí una chica
18: A ver si te van a responder de mala manera. Cuidado, Reyes.
10: No. Mira, veo aquí una chica vestida de Luffy, de One Piece. Que además hoy la persona que entrevista a Luffy, que es Iñaki Godoy, va a estar en la Comic Con. La gente está loca. Mira, buenas, soy Reyes. Hola. Estamos
18: loca
10: para la mañana de Andalucía, para Canal Sur Radio. Y claro, me dice Jesús Vigorra, que está conmigo, dice, ¿a ti no te ofende que te digan que eres friki? Digo, no, yo lo sé y soy friki. Dice, pero en la Comic Con ofende. Digo, ¿no nos ofende que nos llamen friki?
20: No, a mucha honra.
10: ¿Cómo definirías tú lo que es ser friki? Porque yo me acuerdo cuando eras chica me lo decían como algo despectivo, pero es que ahora mismo en la Comic Con no puede caber más gente. Mañana está todo vendido.
20: No, es orgullo. Es orgullo. Esto es cultura para las próximas generaciones. O sea, lo que antes era nuevo ahora es maravilloso. Ajá. O sea, nosotros, vamos, One Piece, Tsubasa, claro, todo.
10: Vamos a explicar lo que es One Piece. One Piece es una serie de anime, ya hemos explicado lo que es el anime, sí, que venía de un manga, que, bueno, teóricamente no sabes, que tiene un montón de capítulos que todavía no ha terminado. Yo no sé la de capítulos que tiene. Vale. ¿Cuántos capítulos tiene One Piece?
21: Tenía un montón, más de por lo menos 1000 y pico, fácil.
10: Y todavía no ha terminado y aquí se lo han visto todo. Es una serie que también Netflix ha hecho una película y sí, los actores protagonistas de esa película estarán hoy en la Comic Con.
18: Hoy hay de todo y tú te quedas ahí en la Comic Con hasta mañana, ¿no? Que es el día grande.
10: Hasta el domingo. Hasta yo el mañana domingo voy a venir haciendo cosplay de Makima.
18: De Makima.
10: Makima es otra matademonios que, bueno, que ya te contaré.
18: Oye, ¿y pros qué es?
10: Los props, mira, por ejemplo, los props veo aquí, mira. Este chaval que ha vestido de Zoro, que son los personajes de One Piece, lleva props. Props son aplicaciones, detalles. En su caso son las espadas. ¿Cómo explicarías tú lo que es un prop?
18: Muy breve.
21: Un prop se define como básicamente los objetos que lleva del cosplay, los que lleva el personaje. Espadas, facial de las máscaras de Spider-Man, por ejemplo, por poner un ejemplo. Los
10: hombros, es decir, los complementos. Uy, que normalmente, como nos han dicho, se hacen o por impresión 3D o lo hacen
18: lo que hemos
10: persona
18: aprendido, lo poquito que hemos aprendido. Yo, luego ejemplo, ya Reyes de madera. Luego Reyes nos contará más cosas de lo mucho que va a contar desde allí. Un abrazo, Reyes, pásalo bien.
10: Que vaya muy bien y que la fuerza os acompañe.
18: Igualmente para ti. Terminamos con Manu, que hoy actuará en Granada, pero también quisiera hacer, hay muchas cosas en fin de semana, no a todas podemos acudir, pero sí quisiera llamar la atención de la Feria de la Rambla, la Feria de Cerámica de la Rambla. Es la más antigua de España y se celebra precisamente esta semana la exposición de Cerámica de la Rambla en su centenario. Es la más antigua y este año con 20 participantes que exponen sus trabajos en cerámica. Con Manu terminamos, que tengan un buen fin de semana, cuídense y hasta el lunes.

0: Andalucía, 12 del mediodía.
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2: Continúa el debate en el Congreso de los dos decretos ley sobre vivienda que aprobó el martes el Consejo de Ministros y que todo apunta no va a recibir los apoyos suficientes. La encargada de defender los decretos ha sido la ministra de Vivienda, Isabel Rodríguez. Congreso, Carmen del Arco, buenas tardes.
3: Buenas tardes. La ministra de Vivienda intenta salvar los decretos y ha ofrecido a los grupos que voten a favor hoy para a partir de aquí poder tramitarlo como proyecto de ley y que se puedan incorporar ya en el nuevo texto las puntualizaciones o las correcciones técnicas que reclaman los grupos. Isabel Rodríguez se ha dirigido especialmente a Junts y a los grupos de la derecha que anuncian su no.
4: Ustedes hace apenas unas semanas entregaron al presidente del Gobierno el borrador de un real decreto ley. Se lo entregó la señora Nogueras al presidente del Gobierno en su escaño. El 90% de lo que ustedes entregaron al presidente del Gobierno está recogido hoy en el BOE. Señorías del PP, de UPN y de Vox, señorías de las derechas, con la gente o con los buitres. Esta es la lección, sí, señorías. Los buitres que desahucian o la gente que sufre.
2: En Granada, el detenido por apuñalar a su expareja de 60 años el pasado miércoles ha pasado a disposición judicial. Luis Javier López.
5: El hombre de 52 años permanecía detenido por apuñalar a su expareja, una mujer de 60 años, que continúa ingresada aunque fuera de peligro. Este, que se autolesionó tras cometer la agresión, tuvo también que ser asistido en un centro hospitalario antes de ser trasladado a dependencias policiales. Ambos habían sido pareja hasta hace unos meses, pero no constan registros en el Biogen de ninguno de los dos y tampoco él tenía antecedentes penales.
2: En Sevilla, la Guardia Civil ha detenido a dos jóvenes de 18 y 19 años por la paliza en un parque de Mairena del Aljarafe a una persona sin hogar que quedó inconsciente a causa de la agresión y con heridas por las que necesitó asistencia por los servicios sanitarios. Los funcionarios de la prisión de Huelva resuman ya 16 agresiones en lo que va de año por parte de los reclusos. La última ocurrió el pasado martes, según denuncia el sindicato Tu Abandono Me Puede Matar. Califica la situación de alarmante. Huelva, Natalio Blanco.
6: El pasado martes 29 de septiembre se vivió en la prisión onubense una situación preocupante, según este sindicato, con una pelea multitudinaria entre internos, a lo que se sumó un segundo altercado por la tarde ese mismo día y el incendio en una celda provocado por un recluso. El representante en Huelva de Tu Abandono Me Puede Matar es Jorge Fernández.
7: Desde nuestro sindicato lo que queremos decir es que esto no es un hecho aislado, es algo que viene sucediendo estos últimos meses en nuestro centro penitenciario, el cual soporta una sobreocupación de casi el 30%, es decir, hay unos más de 1.300 internos.
6: Otra de las quejas de este colectivo es la falta de médico en algunos turnos de la jornada.
2: Una persona ha resultado herida como consecuencia de la intensa granizada de la pasada tarde en el municipio almeriense de Fiñana. El riesgo por tormentas y lluvias se mantiene en la provincia almeriense con aviso naranja desde las 11 de la mañana. Ana Torregrosa.
8: Un vecino de Fiñana ha tenido que ser intervenido en las últimas horas en el hospital por un fuerte golpe en la cabeza al sufrir una caída cuando trataba de limpiar de granizo una canaleta de agua. Su rescate fue complicado. Rafael Morales es el alcalde.
9: Como estaba en un cortijo en uno de los diseminados, se tardó bastante tiempo en rescatar porque ni los bomberos podían llegar, ni la Guardia Civil podía llegar con los coches todoterreno, el ayuntamiento estuvo también con el coche todoterreno, que fue además con el coche que se pudo sacar en última instancia este hombre.
8: El granizo ha dañado también cultivos e infraestructuras rurales. Este mediodía el aviso por lluvias y tormentas será naranja en las comarcas de Los Vélez y el Valle de la Almanzora.
2: Segundo día de la Comic-Con en Málaga, hoy con visita oficial del vicepresidente segundo y consejero de turismo, Manuel Gavira, que junto con el alcalde malagueño, Francisco de la Torre, recorre a esta hora las instalaciones. Allí se encuentra María Jesús Sáez.
10: Saludos, pues el consejero Gavira ha sido testigo junto con el resto del público de la última campaña de turismo andaluz. Ha sido hace unos momentos, es una campaña que utiliza las últimas técnicas de animación, está inspirada en videojuegos y hace guiños a Tomb Raider, a otros superhéroes y también integra a las 8 provincias andaluzas. En estos momentos nos encontramos siguiendo al consejero con directivos de la Comic-Con en su recorrido por las instalaciones del Palacio de Ferias y Congresos de Málaga.
2: 27 grados hasta ahora en Sevilla, Córdoba y Almería, 26 en Huelva y Málaga, 25 grados en Cádiz y Jaén y 24 en Granada. Andalucía, 12 del mediodía y 4 minutos.
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Hola, ¿qué tal? Muy buenos días. 12 y 6 minutos de este primer viernes del mes de octubre y día 2. Saludos, perdón, saludos en nombre del equipo técnico que hoy hace posible que esto hasta la una del mediodía suene como tiene que sonar, pese a que el locutor de turno, ¿verdad?, tenga voz de pito de vez en cuando. Ellos son Tony López y Luis López. Si están físicamente aquí en el estrecho de Gibraltar, en el campo de Gibraltar más concretamente, que es el territorio del que vamos a ocuparnos en los próximos 54 minutos, y nos quieren seguir a través del transistor de toda la vida, estamos en el 105.6 de la frecuencia modulada. Si no, también nos pueden seguir a través de dispositivos móviles, página web, en canalsur.es o Canal Sur Más y Canal Sur Más Audio. Es el Día Internacional de la No Violencia, el Día Mundial de la Sonrisa, el Día Mundial de los Animales de Granja, el día en el que el Cuerpo Nacional de Policía, la semana que viene lo hará la Guardia Civil con el Pilar, pero hoy son los ángeles custodios, que son los patronos de muchas policías locales o del Cuerpo Nacional de Policía. Estos últimos, la Policía Nacional de toda la vida en la comarca, hoy lo está celebrando en Cádiz, en distintos puntos de la provincia, pero aquí en el campo de Gibraltar lo hará el próximo martes en la línea de la Concepción. Y es además el día grande de, o uno de ellos, pero sin duda, desde hace

0: El himno de San Martín del Tesorillo, porque hoy va a volver a sonar esta tarde en una plaza de la Constitución que va a cambiar de nombre, porque le van a dar el nombre de Juan Antonio Moreno Morales. Ahora escucharán al alcalde Jesús Fernández explicarnos por qué. A partir de las 4 o 5 de la tarde, en esa zona del municipio, pues va a haber entretenimiento infantil, va a haber música y va a haber acto institucional para conmemorar los 8 años ya de la segregación del municipio de Jimena de la Frontera. Escuchemos al alcalde, Jesús Fernández.
1: Siempre preparamos, mencionamos a personas, ¿no? Bueno, este año tenemos que le vamos a dar una mención y vamos a poner el nombre de una persona, lo que es al parque central, digamos, de tal, porque esa persona es la que en su momento, ¿no?, pues se jubiló siendo trabajador de ese parque, o sea, el ayuntamiento en aquel entonces, la ELA, pues lo tenía pues para el arreglo del parque, para abrir, cerrar, para, bueno, para ver si les pasaba algo a los chiquillos. Entonces pues ese hombre dedicó parte de su vida a ese parque, entonces le vamos a hacer esa mención. También le vamos a hacer mención a, y le vamos a dar una medalla a nuestro policía local, a Félix.
0: Sí, hombre,
1: que se tarifeño. Lo merece, tarifeño, que se lo merece como tal, y bueno, ahí va. Pues tendremos nuestras menciones especiales a la gente. Siempre hacemos algo, cerramos una calle y ahí pues ponemos para que los niños se diviertan, pues cacharros, colchones, sí, etcétera. Es una tarde dedicada a los niños también.
0: Diez minutos sobre las 12 del mediodía. Desde aquí nos unimos a las felicitaciones en un día tan importante como hoy para los vecinos y vecinas de San Martín del Tesorillo, con los que esperamos estar a la vuelta del Puente del Pilar para hacer un programa especial para ahí. Desde allí ya les contaremos el porqué, pero como siempre nuestra mirada no solamente está en el litoral, que son los municipios principales de esta comarca, sino que siempre se lo hemos dicho, el interior del campo de Gibraltar no tiene desperdicio, no tiene desperdicio. ¿Qué quieren que les diga? En vista de cómo está el litoral de quemao, ¿verdad?, sobre todo en tiempo de verano, que nos lo tienen quemao con tanto visitante, tanto turista, que en muchos casos pues no tienen el cuidado que tenemos los de aquí. Tampoco vamos a publicitar mucho los municipios del interior, no sea que también, con perdón, nos los jodan. Así que desde aquí un cariñoso saludo a toda la gente del interior de la comarca, que qué quieren que les diga, serán pequeñitos, pero viven mucho más, con mucha más calidad de vida que en este lado del litoral. Es un día en el que hay que hablar de cambio meteorológico, y afortunadamente viene el agua, pensando sobre todo en los municipios que viven de la agricultura, aquí en el campo de Gibraltar. Eso al menos es lo que nos dice la agencia estatal, que nos señala para hoy y para también el fin de semana temperaturas máximas en la comarca entre 26 y 28 grados. Dicen las previsiones que hoy va a estar bastante cubierto en la primera mitad del día en el conjunto del campo de Gibraltar, y que para el fin de semana, sobre todo en los municipios del interior, es más previsible que haya lluvias, aunque esas lluvias en la predicción aparecen para toda la comarca, con menos probabilidad en la zona de Tarifa, entre otras cosas porque va a soplar el viento de levante. Ya saben ustedes que aquí cuando hay viento de levante siempre decimos que es complicado que llueva, pero no imposible. Tiene toda la pinta que hay más posibilidades que en el arco de la bahía de Algeciras y los municipios del interior llueva que en la zona de Tarifa, porque el levante va a estar suavecito, un poco más intenso en la parte occidental de la comarca, en la parte de Tarifa. Así que, ¿qué quieren que les diga? Esta lluvia viene muy bien, siempre y cuando, ¿verdad?, no nos caiga como está cayendo en otras partes de España, en el Levante, que están pues tiritando ante crecidas de ríos y demás. Esta agüita del mes de octubre, tal como nos la cuentan, viene divina. En cuanto a la movilidad, el tráfico a esta hora de la jornada, les recordamos los puntos negros.

o conflictivos que sigue habiendo, el acceso sur a Algeciras. También en Algeciras hay obras en el puente de la Conferencia y eso obliga a, en un tramo concretamente de esa zona, a regular con un semáforo cada sentido de la circulación, porque los dos a la vez no pueden funcionar. Hay obras entre los kilómetros 50-60 de la A381, también en la línea en la A383, en los barrios, en un tramo de la avenida Padre Juan José. Y les queremos recordar que tenemos también en Algeciras y Tarifa dos pruebas deportivas para este fin de semana que pueden afectar al tráfico. En el caso de Algeciras, mañana sábado por la tarde a partir de las 7, la media maratón de Algeciras, y mañana sábado en Tarifa desde las 10 de la mañana hay una prueba de bicicleta de montaña de MTB Dos Mares, se llama la prueba, que saldrá a las 10 de la mañana desde el Paseo de la Alameda, y aunque su mayor tramo va a ser por vías y caminos entre Guadalmesí y la caleta de Tarifa, pero habrá algún tramo urbano en el tramo inicial y en el tramo final que se vea afectado por el paso de los deportistas. Así que ténganlo en cuenta. También noticia que nos ha llegado en las últimas horas a raíz de esa visita de Juan Vivas, el presidente de Ceuta, al Palacio de San Telmo, sede de la presidencia de la Junta de Andalucía. Su titular, Juanma Moreno, vino a decir que una de las cosas que está barajando, sobre todo para reforzar la economía, que no se resienta la economía ceutí, que desde hace 2-3 meses está tiritando, pues debido a la crisis migratoria que hay ahí, las consecuencias que ha tenido, la posibilidad de abaratar a un 25% el ferry entre Ceuta y Algeciras. Así que veremos si eso con el tiempo se sustancia o no, pero ahí queda el anuncio. 12:15.

0: Hoy se puede donar sangre en los barrios en el centro de salud de 5:30 a 9:30 de la tarde-noche. De la actualidad de la mañana, quizá el dato o la noticia más importante a esta hora del día tiene que ver con los datos del desempleo del mes de septiembre. Hay 499 personas más en las listas del desempleo de la comarca. Solo baja y poquito, aunque para San Martín del Tesorillo, pues que baje uno o dos personas, pues está muy bien, pero el único municipio donde no crece el paro es San Martín del Tesorillo. Con lo cual, a estas alturas del año, tenemos actualmente personas desempleadas registradas en las oficinas del Servicio Andaluz de Empleo a 24.699. Valoración al respecto del líder de Comisiones Obreras en la comarca, Manuel Triano.
1: El espejismo del periodo veraniego termina y nos sitúa ante la realidad de nuestro mercado de trabajo. Con un incremento de casi 500 personas demandantes de empleo, pone de manifiesto la necesidad de políticas públicas que ataquen las verdaderas causas que provocan un desempleo estructural en una comarca como la nuestra, que si fuéramos capaces de implementar políticas públicas específicas que permitan desarrollar nuestro potencial de crecimiento y de creación de empleo, pues vendría a dar respuesta a los miles de trabajadores y trabajadoras que aún permanecen buscando un empleo en el campo de Gibraltar. Todo ello pese a que efectivamente en términos interanuales pues ha descendido el paro un 10% en nuestra comarca, pero no es suficiente y requiere pues eso, afrontar los retos que tenemos por delante para ofrecer respuesta a este colectivo de personas trabajadoras.
0: Esta semana les contábamos cómo la sección séptima de la Audiencia Provincial de Cádiz, con sede en Algeciras, desestimaba una denuncia del alcalde de la línea Juan Franco contra un vecino de la localidad que a través de redes sociales la había difamado. Esa fue la denuncia que presentó y el tribunal estimó que no había hechos que tuvieran la consistencia para que se tipificara esa conducta como calumnias o difamaciones, que en todo caso reconocía que había un desprestigio reputacional en Juan Franco con esas manifestaciones y que le dejaba la vía civil para que siguiera pleiteando. Bien, pues no ha pasado ni 48 horas, ¿verdad?, de eso, que hemos sabido que la Policía Nacional ha detenido en Manilva, en Málaga, a un hombre como presunto autor de delitos contra el honor y acoso a través de redes sociales contra policías locales de Algeciras y representantes de las instituciones locales, entre ellos el alcalde José Ignacio Landaluce. Ha pasado a disposición judicial y ahora estamos a la espera de saber qué decide el titular del juzgado encargado de ese caso. Estamos pendientes de ese debate en el Congreso de los Diputados sobre los dos decretos de la vivienda, un asunto central los últimos días del debate político estatal, cuando también hemos sabido que desde la Junta de Andalucía se ha anunciado, lo anunció ayer en el Parlamento andaluz Juanma Moreno, el presidente, una convocatoria de ayudas al alquiler de vivienda a menores de 35 años. Ustedes van a juntaandalucía.es, tienen ahí toda la información, estoy seguro que la habrán ya escuchado detenidamente las explicaciones que ha habido en los distintos servicios informativos en las últimas horas aquí en esta casa. También importante recordar la convocatoria que hay mañana 12 del mediodía, Plaza Alta de Algeciras, de una concentración en contra o para protestar por la política de Israel sobre Gaza en los últimos 3 años, con eso que se ha denominado genocidio de Gaza. Lo convoca esa protesta la coordinadora pro-Palestina de Andalucía. Hubo ayer tarde, noche, pleno en San Roque y de ahí uno de los asuntos principales que el equipo de gobierno ha querido destacar es que se reclama a la Junta de Andalucía que salde pues las deudas que tiene con el compromiso de aumentar el personal y mejorar los medios materiales en las infraestructuras educativas del municipio. También ayer hubo pleno en La Línea, hubo un debate sobre la situación y el número de aparcamientos que hay en el municipio. Se habló de posibles bonificaciones nuevas en los aparcamientos que dependen del ayuntamiento, la mejor movilidad en el paso entre La Línea y Gibraltar, quizá con una mejora de la parada de taxis. Y se hablaron de otros asuntos como los que relata el alcalde Juan Franco.
2: Se ha aprobado una moción que se propone por la mesa por una financiación digna de los servicios de dependencia, donde bueno, ha habido cierto debate en relación al servicio de ayuda a domicilio, que como he sabido últimamente pues está habiendo pues, una serie de reivindicaciones por parte de un colectivo de trabajadoras. Por otro lado, se ha aprobado también de forma unánime una moción presentada por el Grupo Popular, que ha asumido toda la corporación, de agradecimiento a Sor Joaquina, que después de 50 años va a dejar nuestra ciudad. Espero que en breve podamos celebrar un acto institucional de agradecimiento a una persona que es un ejemplo de solidaridad y de empatía con los demás y que ha trabajado durante 5 décadas en nuestra ciudad en favor de los más desfavorecidos.
0: También estos días y con vistas a las elecciones municipales del año que viene, se están publicando edictos municipales para que todas aquellas personas extranjeras de países de la Unión Europea o de países terceros que tengan acuerdos recíprocos para que los extranjeros, extranjeras puedan votar en las elecciones locales de los municipios en los que están censados y son residentes, pues están publicando esos edictos para que se apunten a ese censo de extranjeros. Hay de tiempo hasta el 30 de diciembre en los distintos ayuntamientos de la comarca o en sus sedes electrónicas tienen más información. En Castellar de la Frontera el ayuntamiento ha sacado a licitación la escuela infantil por segunda vez, la primera quedó desierta. Esta vez se ha aumentado la partida del ayuntamiento en una obra que se presupuesta en 360.000 euros y en los que 60.000 van a ser aportados por el consistorio. Es una obra que el peso lo va inversor, lo va a llevar Diputación. En Castellar, donde hay que decir que se sigue esperando que se reabra uno de los atractivos turísticos más curiosos de los últimos años, como es el sendero de la mariposa monarca. Esta semana estuvo por aquí el alcalde Adrián Baca, le preguntamos por ello y esto fue lo que nos dijo. Esto no lo contamos ayer, no lo escucharon ayer en la entrevista, porque después de esa entrevista había tantas cosas que preguntar que le preguntamos otras cosas fuera de antena y entre ellas esta.
3: Sendero de la Mariposa Monarca, aquellos que han podido pasear por allí saben que está en paralelo a las aguas abajo del Guadarranque, ¿no? Con los distintos trenes de borrasca, el sendero pues ha tenido caída de árboles, pies muertos, avenida de distintos residuos. Junto con estas actuaciones de emergencia, pues están limpiando aquello y está ahora mismo cerrado. La idea es que pueda estar en el entorno del mes de diciembre para poder estar en uso, ¿no?
0: En los barrios, en el Corredor Verde de Dos Bahías, en el tramo barreño, en la jornada de ayer se anunciaba por parte del ayuntamiento que tanto personal municipal como de la Junta de Andalucía habían detectado un foco de avispón asiático y que nido, vamos, y que se había precintado ese tramo para retirarlo. Se ha retirado ya. Pero el tramo, según nos ha comentado esta mañana responsables de la comunicación del Ayuntamiento de los Barrios, está todavía cortado porque hay que tener un poquito de prevención, o sea que quede alguna que otro ejemplar todavía por allí y la liemos. Estén pendientes de las redes sociales si les interesa darse un garbeo por ese Corredor Verde Dos Bahías, de las redes sociales del Ayuntamiento de los Barrios, que ahí puntualmente, porque esos son unos hachas, les van contando cómo va esa cuestión. En materia medioambiental, el próximo lunes comienzan los talleres de biología marina que imparte para los más peques el Ayuntamiento de Tarifa, gracias a la colaboración fundamental de Ecolocaliza, una entidad con sede en la línea especializada en todo el mundo de la biología marina, especialmente en el asunto de los cetáceos. Una de las responsables de Ecolocaliza es Estefanía Martín.
4: Es la Casa de la Cultura por las tardes y está destinada pues eso, a niños entre 3 y 14 años. Tenemos diferentes grupos, evidentemente, no están todos mezclados. Pero bueno, una ciudad en la que trabajamos, como bien has dicho, la biología marina, ¿no? Trabajamos sobre el océano, sobre todo sobre los animales marinos, que es lo que más le llama la atención, de todo el mundo, de local y también de otras zonas, porque siempre los animales más conocidos suelen ser los que no están por aquí. Y de una forma divertida, a través de manualidades, de experimentos, de juegos, de trabajo en equipo, incluso de excursiones fuera del aula, pues aprendemos sobre biología y sobre todo de la importancia de cuidar y de proteger desde nuestro día a día a toda la fauna marina y en general a la naturaleza. Para inscribirse, pues simplemente tienen que contactar con nosotras, no hay que hacer nada muy especial. Eso sí, les pasamos por los horarios que tenemos diferentes opciones, y el papá, la mamá o los familiares eligen cuál es el horario que mejor les conviene al pique, lo apuntan, nos dan sus datos y a partir de ahí pues empieza una aventura desde octubre hasta final de curso, en la que intentamos dar lo mejor de nosotras para poner nuestro granito de arena, ¿no? Para sumar en la protección del océano. Ya vamos por la sexta edición, es que es una pasada cómo ha ido pasando el tiempo. Empezamos, bueno, con niños que hoy ya están en el instituto, así que es un orgullo, ¿no? Y digo que están en el instituto porque han crecido, pero es que hay niños que han estado con nosotros pues desde que tenían, pues eso, no sé la edad ahora mismo, pues 7 u 8, hasta ahora mismo está en primero, segundo, tercero de la ESO. Entonces, pues sí, hay niños que participan de forma puntual un año, pero es verdad que la gran mayoría repiten. Ahora mismo tenemos a uno de nuestros peques, a Romeo, no sé si me estará escuchando, me escucharán su papi, que este va a ser su quinto año. Entonces, pues un orgullo, ¿no? Ver niños que se enganchan, que empezaron conmigo pues con 3 años y que pasan los años y siguen, ¿no? Entonces, bueno, la valoración de este año ha sido que son unos talleres muy especiales, en el sentido de que hay otras actividades como danza, el inglés, evidentemente, ¿no? Dibujo, el fútbol, por supuesto. Son actividades que son las que llaman la atención y las que los padres tienen que apuntar a los peques. Esto es algo mucho más original, mucho más especialista, mucho más necesario, casi me atrevería a decir, porque necesitamos abrir los ojos, necesitamos saber que convivimos, ¿no?, con otras especies. El océano, por desgracia, es muy desconocido porque no las vemos, ¿no?, como las especies terrestres, de forma tan sencilla o tan fácil, pero hay mucha necesidad de enseñar lo que hay y lo que está pasando, ¿no?, con estos animales. Entonces la valoración cada año es mejor, empezamos con un poquito niños, cada año nuestro grupo aumenta, de hecho nosotros lo llamamos nuestra familia, ¿no?, nuestra comunidad Ecolocaliza, porque los padres, las familias se implican, la actividad de exterior, pues casi que a los padres se involucran más que a ellos, ¿no?, les encanta, y poco a poco vamos creando una comunidad dispuesta a hacer pequeños cambios, a sumarse de forma cotidiana, para proteger, para ayudar, ¿no? Para, pues, por ejemplo, la cosa simple que es una obviedad, el recoger basura, ¿no? Recoger, limpiar las playas. Pues yo cuando en verano me escriben los padres, las madres, los abuelos, las abuelas, Estefanía, no ve a mi niño, lleva todo el verano recogiendo basura en la playa cada vez que ve algo. Buah, eso es increíble, porque basura que no esté, basura que no genera un impacto. Entonces, pues un orgullo. La verdad que el resultado después de todos estos años es un orgullo y satisfacción de que aunque a veces no tenga nada de... No de tirar la toalla, pero sí de decir, Dios mío, que mal lo estamos haciendo como especie, el Homo sapiens. Es decir, bueno, hay todavía esperanza, ¿no?
0: Llegamos al Ecuador del programa, 12:30, y ya saben, si nos siguen, que una de las cosas que más nos gusta es rectificar cuando nos equivocamos, ¿sí? Porque eso significa que nos escuchan y nos llaman o nos mandan mensajes de WhatsApp diciendo, Guillo, te has equivocado. Bueno, nos han dado un toque que no es avispón asiático, que es avispón oriental. Dicho queda, ¿eh? Para que no haya problemas con la exactitud y la precisión de la especie en cuestión. Y luego también nos dicen desde San Martín del Tesorillo que sí, que efectivamente, que hoy es la segregación, la fiesta, esta tarde en la Plaza de la Constitución, que ahora, como les decíamos, se va a llevar el nombre de Juan Antonio Moreno Morales, pero que mañana, es la verbena de Montenegral y que a partir de las 2 de la tarde también hay sarao en esa zona. Dicho queda, para que quede constancia de ello. Hoy es el último día para solicitar colocar puesto el mercadillo de Tosantos de San Roque. En sanroque.es tienen toda la información. Es un día también en el que queremos recordar que mañana a partir de las 11:30 en el auditorio Millán Picazo inicialmente y luego en la sede de Mancomunidad, segunda edición del encuentro cofrade del campo de Gibraltar, Capiroteando. A partir de las 11:30 habrá conferencias, incluso habrá un concierto de marchas procesionales a eso de las 2:30 de la tarde. Ya que estamos con vírgenes y cristos y demás, que es el mundo cofrade, que no se nos olvide que en los barrios están honrando a su patrona estos días, la Virgen del Rosario. El próximo domingo habrá procesión por todo lo alto, este año según creemos con petalada de rosas, y todo ello sirve para que desde hace medio siglo los niños y las niñas del municipio disfruten de su Día del Niño, que comienza formalmente esta tarde, se prolonga hasta mañana, tal y como nos cuenta la concejala de festejos, May Gallego.
5: La fiesta es una fiesta muy consolidada en los barrios ya, porque está organizada por la Asociación Día del Niño, que es un grupo parroquial de la iglesia. Y también, por supuesto, con el Ayuntamiento de la mano, que también colaboramos y aportamos todo lo que está a nuestro alcance para que esta festividad se celebre en los barrios. Esta festividad se celebra siempre el primer fin de semana de octubre. Y bueno, arrancaremos 5 de la tarde con una gran pitada que sale desde la Plaza de la Iglesia, donde van todos nuestros niños, y al llegar hacemos un recorrido por el pueblo, y al llegar a la plaza pues hay una merienda en la que todos los niños que participan pues meriendan. Eso es la previa para anunciar que el sábado es el día grande, que desde las 7 de la mañana pues hay otra pitada, que es la gran pitada, que es hora en la que los niños despiertan a todos los vecinos del pueblo para que se preparen, y lo que hacemos es una folía desde la plaza de la iglesia a las 7 de la mañana también, y a la llegada pues tendremos allí un montón de actividades preparadas por esta asociación del Día del Niño, por un montón de... tendremos castillos hinchables, habrá desayuno para todos. Y posteriormente por la tarde pues también tenemos un pasacalle con su correspondiente concurso de disfraces. Al llegar a la plaza también se dan esos premiados. La verdad que es un fin de semana bastante intenso para todos los pequeños, y que ya te digo, uno de los más importantes de los barrios.
0: También es un día importante en el Instituto de Educación Secundaria El IES Isla Verde de Algeciras, que a partir de las 6 de esta tarde tiene organizado, y nos dicen que se mantiene pese a la previsión meteorológica, en principio parece que no va a llover y no va a afectar, pero tienen todo en marcha para su segunda edición de sus festival, concierto solidario, en este caso a favor de la Asociación de Cáncer Infantil con sede en Palmones, en Los Barrios, Por una Sonrisa. Esta mañana están ahí dando los últimos retoques en uno de los patios del cole, que es donde se organiza todo el sarao, que comienza a las 6 de esta tarde. Una de las profesoras del claustro es Mariluz Terán.
6: Después de 2 años, porque consideramos oportuno hacerlo bianual, porque es muchísimo trabajo el que rodea todo este proyecto, y este año vamos a continuar con el mismo marco que con el que trabajamos, que es contar con una serie de grupos de música, contar con una barra de comida y bebida, y lo más importante, intentar recaudar lo máximo posible para este año, la meta que nos hemos marcado, que es ayudar al proyecto o a la asociación Por una Sonrisa. Lo elegimos porque, bueno, hace 2 años fue por UNICEF, que además hace 2 años fue por UNICEF porque surgió dentro del aula de religión, que la profesora Eva Alconchel, que es el alma de este festival, pues tenía un proyecto que quería darle un resultado final que fuera atractivo, y entonces de ahí surgió ese proyecto de aprendizaje servicio con UNICEF. Pero vimos que aquello se nos quedaba un poquito lejano, ¿no? Porque, bueno, sí, es una asociación potente, una asociación que ayuda en un proyecto que sí que compartimos, pero creíamos más bonito, incluso más entrañable, acercarnos más a la realidad de que nos rodea, ¿no? Que en este caso, pues, por ejemplo, ayudar a niños, a niñas, a jóvenes, a adolescentes enfermos de cáncer del campo de Gibraltar, pues nos parecía quizá uno de los proyectos más bonitos que podíamos hacer, ¿no? Y por eso elegimos Proyecto por una Sonrisa. Tenemos este año la colaboración siempre altruistamente, porque todo hay que decir, claro, desde el Isla Verde hay que hacerlo de forma, porque nosotros no contamos con un presupuesto, sino que tenemos que ir intentando convencer, y la gente la verdad es que se vuelca cada vez que se le propone algo. Y este año contamos con varios grupos, y además de la comarca, ¿no? Porque tenemos dos grupos de Tarifa, Cajón Desastre y la Banda del Mostacho. Después tenemos la Mala Hora de San Roque y, por supuesto, tenemos a los Hombres Rana y a Radio Petrarca de Algeciras. Es decir, que tenemos la comarca muy bien representada musicalmente.

0: saben que desde, si no se lo recordamos, que desde el pasado 17 de enero seguimos semana a semana a Álvaro Recarte, un sanroqueño, arquitecto de profesión que decidió, está en sus 40, ¿verdad? En su cuarentena, voy a decir yo. Bueno, ha llegado ese momento de la vida en que dice, oye, mira, lo llevaba todo muy atabalado y vamos a pararnos a reflexionar, a buscarnos nosotros y a ayudar. Y por eso decidió, con un proyecto solidario de la mano de la Fundación Vicente Ferrer, pegarse 2 años en bicicleta recorriendo desde Tarifa hasta el norte de Japón, como dice este tema musical que ha creado, de cuya letra es autor su padre. Bueno, y ahí que sigue. Lo tenemos entre Turquía y Georgia y hoy desde allí, con unas condiciones meteorológicas muy malas, nos manda este mensaje que es el capítulo 27 de su ruta hacia el norte de Japón.
1: Hola Memo, buenos días a todos, ¿cómo estáis? La semana pasada tenía la intención de haber llegado hoy casi a la frontera con Georgia, pero la verdad es que os estoy hablando desde la ciudad de Bayburt, todavía sigo en las montañas de Turquía. Estoy muy cerquita del Mar Negro, pero todavía no he llegado a cruzar la cordillera. El plan original era, desde donde estaba la semana pasada, en la ciudad de Sivas, ir casi directamente norte y cruzar por un paso de montaña que no era el más sencillo, pero era el más directo para las zonas que quería ver en la zona de costa. Y uno puede hacer todos los planes que quiera, pero cuando la naturaleza tiene otros planes, pues hay que seguir los planes de la naturaleza. Y es que me ha pillado una tormenta, llevamos casi semana y media lloviendo mucho y tormenta eléctrica, y eso no me ha permitido avanzar todo lo que quería. Como he dejado las zonas más turísticas y las zonas de ciudades grandes, ahora tengo que estar muy atento de encontrar pueblos o pequeñas pedanías que tengan sitios donde quedarme, porque al estar lloviendo tanto no hay sitios donde acampar, está todo muy encharcado, está lloviendo mucho y son tormentas eléctricas. No es ya que no sea agradable, es que hay veces que es casi imposible acampar y descansar en esa situación. ¿Qué sucede? Que al ser pequeños pueblos de montaña hay veces que no hay un sitio donde me pueda quedar a menos de 100 kilómetros del anterior, y al ser una ruta de montaña hay muchísimo desnivel. Eso significa que los días de bici pasan de ser de 4 horas a veces hasta 8 horas de bici, y si está lloviendo y la altitud con la que estoy lidiando ahora, supone que las temperaturas están ahora, en cuanto oscurece, a unos 6 grados. Durante el día estamos igual entre 12 y 15. Y claro, como os podéis imaginar, estar completamente empapado en la bicicleta a 10 grados de una jornada de 8 horas pedaleando se hace muy, muy complicado. Cruzando esta cordillera de sur a norte supone ir pasando varias hileras de montaña en las que subes casi hasta los 2.000 metros y luego vuelves a bajar casi hasta los 500, y eso es una sucesión día a día de ir subiendo y bajando, subiendo y bajando. El paso de montaña original por el que quería pasar es uno relativamente complicado, pero que me venía mejor por la ruta que quería hacer y los sitios que quería ver una vez que llegase al Mar Negro. Sin embargo, cuando llegué al pie de esa subida, estaba lloviendo muchísimo, la carretera no es la más amplia del mundo, es paso de camiones y había muchísima niebla. Y hablando con otra gente que acababa de hacer ese paso, me recomendaban que no lo hiciese porque a ellos se tuvieron que recoger a mitad de camino y no fueron capaces de cruzarlo. Así que lo que hice fue avanzar hacia el este hasta otro paso de montaña que en principio va a ser más sencillo. Y es donde estoy ahora, estoy a un día de llegar a la costa. Sin embargo, me he parado en este pueblo porque está lloviendo mucho, los días son muy fríos y llegué bastante cansado y bastante perjudicado por el frío en la última tirada. Así que he decidido acampar aquí en este pueblo, que estoy a buen resguardo, he encontrado un hotel barato y bastante cómodo. y sé que dentro de unos días, uno o dos días, va a dejar de llover, que va a ser mi ventana para cruzar y por fin llegar a la costa del Mar Negro, volver al nivel del mar. Y yo creo que con eso amainará un poco el frío y serán unos días bastante más sencillos. Durante el viaje me he encontrado bastantes situaciones meteorológicas complicadas, como días de muchísimo viento en los que no queda más remedio que parar, o días de muchísimo calor en los que tienes que ir haciendo muchas paradas o hacer parones largos al mediodía para que baje un poco el sol y la temperatura. Incluso días de mucho frío en los que no te queda más remedio que ir muy abrigado en la bicicleta. Pero la lluvia es una situación en la que no tienes mucha forma de evitarlo. Y por mucho que te cubras, vas a acabar mojado completamente, porque la ropa que te pones para cubrirte la lluvia hace que sudes mucho más y al final la ropa está mojada. Y eso, combinado con el frío que hace a esta altura en la montaña, hace que estés muy, muy frío durante todo el día. Es una situación un poco complicada, pero lo que hay que conseguir hacer es encontrar una manera de hacer jornadas más cortas para que el sufrimiento se dosifique bastante. Porque claro está que días de 7-8 horas pasándolo mal por frío hacen que el cuerpo se melle muchísimo. Como ahora estoy un poco a la espera de ver lo que hace el tiempo y esperando una ventana para poder hacer el último cruce del paso de montaña, no sé deciros cuál es el plan de la semana que viene. Creo que entre el sábado y el domingo puede haber una ventana en la que no va a llover. Es un día muy complicado, de mucha subida y muy pronunciada. Así que quiero que el día esté lo suficientemente bien como para poder concentrar el sufrimiento en el esfuerzo de subir más que en el aguantar la temperatura o el estar completamente mojado. Pero yo espero que para que cuando hablamos la semana que viene ya estará al menos en la costa. Una vez que llegue a la costa me tomaré un día o dos de descanso porque hay unas cosas que quiero ver por esa zona. Y luego de ahí a Georgia, la verdad es que no hay muchísima distancia. Así que es posible que esté en Georgia o estaré muy muy cerca. Y hasta que el tiempo me dé tregua, pues estaré aquí en el hotel descansando y poniendo al día las redes sociales, que lleva un poquito de retraso. Y os recuerdo a todos que estoy en redes sociales en @willyfogg, WHEELYFOGG, y la página web es willyfogg.com. Y ahí están los enlaces para todas las redes sociales, un poco la explicación del viaje y la parte más importante, que es el enlace de donaciones para mi colaboración con la Fundación Vicente Ferrer para poder comprar bicicletas para que los niños y las niñas en la India puedan salvar las largas y peligrosas distancias que tienen para poder ir a la escuela. Os invito a todos a que echéis un vistazo y que colaboréis en la medida de lo posible. Os mando abrazos muy grandes a todos y hablamos la semana que viene. Que paséis muy buen fin de semana.

0: recta final, nos queda un cuartito de hora. Nos cuentan desde Whiteside, Spain, o España, Whiteside, España, ya saben que esta es la empresa de Carlos Creus Moreiras, linense, que se dedica a la seguridad informática, pero que junto con otros partners, que se llama ahora, con otros socios, entre ellos Julián Fernández y su otro linense, y su empresa de satélites, ha creado WhiteSat Space, que comienza hoy 2 de octubre a cotizar en el Nasdaq, en la bolsa tecnológica de Nueva York, tras completar su combinación empresarial con Columbus Acquisition Corporation. Bueno, el caso es que de una manera u otra la línea está relacionada con ese proyecto, dentro de ese proyecto general de centro de excelencia para la cuarta revolución industrial de la línea. Vamos a ver qué pasa con el paso de los días, porque a lo mejor pues es posible que tengamos aquí alguna noticia sobre esta cuestión. También mañana en Cádiz, Álvaro Morte, algecireño, actor, va a recibir uno de los premios de ese festival de series. Tenemos para la parte cultural hoy en Alcultura, Viernes de Letras, con Josefina Núñez, de coordinadora. A partir de las 6 de la tarde se va a analizar la vida, la obra de Samantha Schenwin, una escritora. También este jornada de viernes en Alcultura, a partir de las 8:30, Colapso, ser joven ante los límites del crecimiento, un montaje teatral de Juan de Ayala y Miguel Oyarzún, junto o en colaboración con el alumnado de la Escuela de Arte de Algeciras. Ya que estamos en las cuestiones culturales, atención a este mensaje.
1: Soy Ana Ortiz, presidenta del Ateneo Republicano del Campo de Gibraltar, y vengo a comunicarles que desde hoy, 1 de octubre y hasta el 15 de diciembre, está abierto el plazo para la presentación de poemas del 11º Certamen de Poesía Social Ciudad de Algeciras, Julia Guerra. Este certamen se convoca a nivel nacional con 3 premios más un premio comarcal. Cuenta con la colaboración del Ayuntamiento de Algeciras y del Ateneo José Román. Estas 11 ediciones del certamen llevan el nombre de Julia Guerra, la poeta navarra afincada en Algeciras que nos dejó en un desgraciado accidente en 2008. En un poema decía Julia Guerra: dejé la niebla con olor a silencio, los montes del norte con humedad de leña. Dejé para nacer en Algeciras. 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Esperamos su participación. Muchas gracias.
0: Bueno, además, también nos parece interesante recordar que mañana sábado, dentro de los actos conmemorativos del 10º aniversario del Museo Cruz Herrera de Algeciras, va a haber una visita teatralizada a cargo de la compañía Sin Sentido Teatro, a partir de las 12 de la mañana, mañana sábado, sobre la vida de José Cruz Herrera. La responsable de esa compañía es Nadia Zumelaga.
2: Hemos querido abarcar como toda la vida de él, ¿no? Desde que tenía 15 años, que comienza a pintar, a cuando comienza a hacer, bueno, comienza a estudiar en Sevilla y en Madrid, y después cuando más reconocido, y ya pues su etapa de mayor. La verdad que es una guía teatralizada muy amena, que realmente el público no solo conoce la pintura, ¿no? Porque tú puedes ir al museo y ver todas sus etapas. Aquí lo que conoce más es su vida, ¿no?
0: Hoy tenemos y durante todo el fin de semana y desde ayer el Comic-Con de Málaga, ese evento mundial en torno al cómic. Hoy a la 1 del mediodía se va a hablar de cómo fue ese desembarco español en el cómic americano, en el que tanto tuvo que ver Carlos Pacheco, sanroqueño. Va a ser una mesa redonda con presencia de Pascual Ferri, Jesús Merino, colaborador de Carlos, y su hijo Alejandro Pacheco, que es el responsable ahora de la asociación que ha tomado el testigo de su legado. Está además Alejandro pilotando un documental de título Pacheco Forever, que ya ha rodado en San Roque y que en noviembre va a rodar en Estados Unidos y en Escocia.
3: Cuando se habla de Carlos Pacheco se entiende parte de su trabajo y su vida profesional tanto en una empresa como en la otra, porque al final es verdad que estuvo mucho más tiempo en Marvel, pero también rindió e hizo cosas muy importantes para DC, como la caída de Camelot, por ejemplo, de Superman. Y ambas entidades pues nos han cedido los derechos de poder utilizar absolutamente todo cuanto queramos. Lo que sí es verdad que bueno, también DC se ha interesado en el documental a postproducción para ayudarnos a moverlo por plataformas, pero Marvel sí es verdad que nos ha facilitado el tema de la grabación una vez que estemos el equipo de grabación allí en los Estados Unidos. Entonces, pues, es de agradecer, ¿sabes? Mi equipo seremos Juan Torres y yo, que formamos parte de la asociación, que venimos a dar un poco, pues eso, pues fiabilidad, como yo digo, de que las cosas que vamos a hacer sean las oportunas y las correctas, porque así es como, bueno, creo yo, y mi madre, tanto mi madre como yo, somos las personas que más conocemos a Carlos de forma personal. Y después el equipo profesional serán Adrián Ordóñez, que es el director de este documental, Sergio Rubio, que es el guionista, y el equipo de Muy al Sur, que es la productora. Los lugares de rodaje serán principalmente aquí en San Roque, que es donde Carlos pasó su gran parte de la vida, y después grabaremos la otra parte en Estados Unidos, que es donde tuvo más contacto profesional. También grabaremos Madrid y Sevilla, que fueron otra de las ciudades donde Carlos pasó un tiempo pues como universitario y ya más adelante en su vida, e intentaremos pues bueno pues contar con la ayuda de tanto la gente profesional con la que él pudo trabajar mano a mano, como las personas de aquí de San Roque más cercanas a él, como mis abuelos, la familia, sus amigos y los familiares. Grabaremos en Portland, porque es donde vive Kurbusier, que fue el amigo y guionista con el que hizo Siempre Vengadores, a Romney, etcétera. Grabaremos en Nueva York, las oficinas de Marvel, que por cierto, no sé si la habéis leído, pero se mueven también a Los Ángeles por tema audiovisual. También grabaremos en Los Ángeles, que es donde está DC, y no sé si iremos a Escocia porque está Mark Millar por allí. En fin, que tocaremos bastantes sitios porque al final hay que tocar muchos palos y bueno, nos tocará un rodaje movidito de aeropuerto.
0: ¿Por qué vais a Escocia?
3: Por Mark Millar. Mark Millar fue el guionista, si no me equivoco, de los Ultimate Avengers, cuando la etapa de mi padre en Marvel con los Vengadores, y creador de Kingsman, Kick-Ass, y Mark vive allí en Escocia.
0: Seis minutos para echar el cierre. Este viernes comienza la sexta edición del Tarifa Folk en Tarifa, en el Teatro Alameda. Hoy a partir de las 8 de la tarde, gratuito, el grupo Palentino Nan. Mañana sábado Almadraba, que está de 50 aniversario, y el domingo la Coral de Tarifa, que interpretará parte del repertorio de Almadraba. También mañana sábado a las 12:30 en la Sala Santa María, en el Castillo, una conferencia a cargo del luthier Juan Guerrero. Esta música que escuchan es la guitarra de fusión folk de el antes conocido como Juanito Macandé, en su nombre real Juan Medina, linense, que ahora es el que ha adquirido para esta nueva etapa como guitarrista flamenco. Hoy a las 8:30 de la tarde en el Teatro Paseo de la Velada está todo vendido a presentar su disco Fugaz. También en San Roque tenemos para hoy y el fin de semana flamenco.

0: Y es que comienza la sexta edición de la Bienal de Flamenco de San Roque. Lo va a hacer con la entrega del galardón de la Bienal Aurora Vargas, que también va a actuar junto con Lela Soto y Fernando Canela. Para el sábado y el domingo tenemos a Tomás de Perrate, Antonio Aparecida y David Morales, entre otros. En sanroque.es y en giglón.com tienen las entradas para poder comprarlo. También tenemos que significar que hay nuevo director de la Fundación Paco de Lucía. Es el periodista David Calzado que asume así este nuevo desafío después de muchos años dedicadas a la gestión cultural en la Casa Encendida de Madrid y del Ministerio de Cultura y Deporte. Tenemos la ópera Alcina mañana a partir de las 6 en el Teatro Florida de Algeciras. Y además tenemos nuestra sección de todos los viernes desde la semana pasada de nuestra compañera Raquel Fernández.
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tema de esta semana ha sido elevado, sin ninguna duda, a ser uno de los himnos del indie rock español. El grupo que la creó, que por cierto vuelve a los escenarios con su nuevo trabajo tras 3 años, toma el nombre de uno de los personajes de la historia interminable de Mijael Ende, Vetusta Morla. Sí, la gigantesca tortuga que vive en el pantano de la tristeza. Cabezas de cartel en todo festival que se precie, Valiente, que es el título de la canción de hoy, no suele dejar impasible. Bueno, no, te lo confirmo. Publicada en su aclamado álbum de debut Un día en el mundo, allá en 2008, ha llovido desde entonces, este tema cumple una doble labor. Te envuelve con su tensión instrumental y te adentra en su tono catártico. Esta versión se grabó en la sala Joy Eslava de Madrid y recoge tal cual la fuerza de su directo, además de la respuesta del público. Ser valiente no es solo cuestión de suerte, dice la letra, nunca lo es, añado yo. Y hago mío también, con vuestro permiso, un verso de esta canción. Disculpad mi osadía.

Bueno, pues así vamos a terminar hoy con un temazo de Vetusta Morla dentro de esta playlist que nos trae viernes a viernes Raquel Fernández, que se pone muy seria los informativos, pero es muy festivalera y esta parte es la que nos ha interesado porque ya otra ya la conocen ustedes. Así que con Vetusta Morla y este valiente terminamos. Pasen buen fin de semana y mucha salud.

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2: El consejero de Presidencia ha anunciado que se ha activado el plan de emergencias ante el riesgo de inundaciones en fase de emergencia, situación operativa 1, ante los avisos por lluvias y tormentas en las provincias de Almería, Granada, Jaén, Córdoba, Sevilla y Huelva. Preocupa sobre todo la zona este de Andalucía. Antonio Sanz.
3: Habíamos sido advertidos de aviso amarillo, luego posteriormente naranja, pero ahora se ha adelantado por observación a través de AEMET ese aviso naranja, lo cual nos obliga a adelantar también nosotros las previsiones que teníamos, que inicialmente eran a las 2 de la tarde, pero todo parece indicar que se adelanta ese aviso.
2: En el debate en el Congreso de los decretos ley sobre vivienda, la portavoz de Junts en el Congreso, en la Cámara, Miriam Nogueras, ha acusado a Gobierno y a Pedro Sánchez de engañar a la gente y de darle una falsa esperanza con un decreto que asegura ni frena los desahucios ni impide la especulación. El no de los de Puigdemont aboca al fracaso a la iniciativa del Gobierno para sacar adelante estos decretos. Carmen del Arco, buenas tardes.
4: Buenas tardes. Miriam Nogueras ha pedido al Gobierno que retire los decretos y que se sienten otra vez a negociar a puerta cerrada y sin titulares, una opción que directamente ya ha descartado desde el PSOE Patxi López.
5: I nosaltres no busquem la derrota de ningú. Nosaltres el que volem és una solució. Retirin el Reial Decret, senyor ministre.
6: La ministra ha explicado claramente esta mañana el significado profundo de un decreto que, al igual que el siguiente, este gobierno, señora Nogueras, no piensa retirar. Y no lo vamos a retirar porque no estamos dispuestos a dar ni un solo paso atrás en la defensa del derecho a la vivienda en este país.
4: En el Congreso está Pedro Sánchez, que ha abandonado el salón de plenos y se ha reunido con ministros de Podemos. En los pasillos habla de un adelanto electoral sobre el que no comentan ni Moncloa ni el Gobierno.
2: El varapalo que supondría ese no a los 2 decretos de vivienda en la votación del Congreso, una votación que se espera en torno a las 2 de la tarde, ha despertado esta mañana el fantasma de ese adelanto electoral. A ello se han referido el ministro de Política Territorial, Ángel Víctor Torres, y el portavoz popular, Borja Sémper.
7: Eso no me cabe en la cabeza que hoy se vaya a tumbar este real decreto ley. ¿Para que vayamos a qué? No, hoy no debe caer este Real Decreto Ley y por tanto termino pidiéndole a quienes no lo quieran apoyar que al menos se abstenga. Yo no estoy con cábalas de qué es lo que debemos hacer si hoy esto no se convalida.
8: España necesita, entre otras cosas, elecciones. Los españoles merecemos hablar. Y esto es lo que pedimos al Gobierno una vez más. Después de tantos casos de corrupción, después de este desbarajuste permanente, ¿es que tenemos derecho a estar permanentemente con esto?
2: Málaga es la provincia de España que exige mayor esfuerzo familiar para comprar una vivienda. Los precios han subido tanto que han dejado muy atrás a los salarios, según un informe elaborado por el sindicato Comisiones Obreras. Málaga encarna Maldonado.
9: El informe parte de un ejemplo, una vivienda de 100 metros a precios actuales. Ahora, según Comisiones Obreras, solo un puñado de vecinos de Málaga podría comprar ese piso, porque hace falta un sueldo bruto anual de 58.000 euros. Antonio Turmo, autor del informe.
10: Sale un salario bruto al año de 58.800 euros. Es decir, en 14 paga 4.200 euros. Si acudimos a la estadística de la agencia tributaria, son 30.000 personas.
9: Y esto se complica porque no hay oferta de VPO y el esfuerzo para el alquiler es aún superior.
2: El paro ha subido en septiembre más de 23.000 personas, de las que casi 7.000 se han inscrito en las listas en las oficinas de Andalucía. Desde el Gobierno se destaca que el proceso de regularización de inmigrantes ha tenido un efecto inmediato en estos datos. El secretario de Estado de Trabajo, Joaquín Pérez, considera que el aumento del paro es un mero efecto burocrático.
11: Es una elevación puntual, meramente burocrática, previa a ese proceso de regularización.
2: La Guardia Civil y la Agencia Tributaria han detenido a 6 personas e investigan a otras 8 que formaban parte de una banda criminal asentada en Murcia dedicada a la distribución y venta de hidrocarburos al margen del control fiscal. Habrían defraudado más de 2 millones de euros a la Hacienda Pública en tan solo un año. Con carácter preventivo se han precintado 3 depósitos que contenían 86.000 litros de carburante y los surtidores de 3 estaciones de servicio situadas en Villajoyosa, en Alicante, en Miguel Turra, Ciudad Real y en Linares, en Jaén. Y se ha logrado bloquear también más de 60 cuentas bancarias vinculadas a este entramado criminal. Y a pesar de que en septiembre se produjeron más movimientos de largo recorrido en las carreteras, el número de fallecidos ha descendido. Han sido 87 muertos en accidente en carretera, son 29 menos que en el mismo mes del año pasado. A esta hora, 29 grados en Sevilla, 28 en Huelva, Córdoba, Bayán, y Almería, 27 grados en Cádiz, Málaga y Jaén y 26 en Granada. Andalucía, 1:05.
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1: Señores, ¿qué tal? Muy buenas tardes. Sean como siempre bienvenidos a este tiempo de radio para la información deportiva aquí en Canal Sur Radio. Hasta las 2 tenemos tiempo más que suficiente para llevarles, para trasladarle toda la actualidad que ha generado este viernes 2 de octubre con la selección española de fútbol, como no puede ser de otro modo, siendo el principal foco de interés en el día de hoy y todo en vistas al choque de la Nations League de mañana en el Carlos Tartiere de Oviedo, donde, como saben, nos medimos a la selección de la República Checa, que por cierto dirige el español Santi Denia, y donde saben también perfectamente que buscamos conseguir el 9 de 9 en este momento estratosférico en el que se encuentra el equipo español. La selección ha entrado esta mañana en Las Rozas. Ahora Jerónimo Alonso nos contará la última hora del conjunto español. Esta tarde parten con destinos a Asturias. Esta tarde comparecerá Luis de la Fuente. Contratiempo de última hora ayer con Nico Williams, que abandonaba la concentración de la selección. Unas molestias musculares no le han posibilitado seguir con sus compañeros. No habrá sustituto, como si lo hubo en el caso de Grimaldo con el bético Fran García. Así es que a tirar con todo lo que se tiene. No es malo, evidentemente, lo que dispone el grupo de Luis de la Fuente. Y bueno, pues también queda por ver, ahora lo iremos contando poco a poco, las rotaciones que seguramente esté planificando el técnico riojano en cuanto al once que veamos mañana en el terreno de juego del Real Oviedo. Víctor Muñoz es uno de los firmes candidatos, el futbolista de Liverpool, a verlo mañana muchos minutos en el terreno de juego. Así lo piensa, así lo quiere, así lo sueña.
2: Sí, la verdad que tanto en

0: Víctor Muñoz, el futbolista de la Selección Española de Fútbol. Hola, Candela Vázquez, compañera de ABC, ¿qué tal? Buenas tardes y bienvenida.
1: Hola, buenas tardes,
0: ¿qué tal? España, esta España de las dos estrellas, que tira como un cohete. No sé yo si tú ves en estos momentos alguna selección que sea capaz de toserle a nuestra España, querida.
1: Pues mira, si había una era Inglaterra y ya se demostró que podíamos imponernos, además en su tierra. Creo que la selección de Luis de la Fuente ha creado un grupo muy bonito en el que es muy divertido verlos jugar al fútbol, en el que nos da exactamente igual quién parte de inicio. Y con esa verticalidad que tiene, con esa forma de jugar que te puede sorprender en cualquier momento y que da igual quién esté jugando, porque aunque tiene estrellas, no depende de ellas. Claro. A mí me gusta mucho el equipo que ha formado Luis de la Fuente y creo, sinceramente, que por un motivo o por otro, el resto de selecciones no están todavía a la altura de España, bien por la continuidad del seleccionador y bien porque ahora mismo el fútbol español está a un nivel bastante alto.
0: Es que digo yo que mañana minutos, ¿no? Minutos para el Betis. Fran García, ¿no? Después de haber sustituido a Grimaldo, pues, siendo esa demarcación quizás la que menos efectivos cuente, creo que por lo menos minutos, yo no sé si titular o no, ahora se lo preguntaremos a Jero.
1: No lo sé, Manolo, porque también como acaba de llegar, prácticamente a lo mejor Luis de la Fuente prefiere darle más tiempo de adaptación y a lo mejor en el último partido de esta tanda sí dan la titularidad.
0: ¿Significa eso que mañana Cucurella de nuevo otra vez titular?
1: Cuidado, yo creo que
0: cuidadito,
1: puede salir del
0: titular. Cuidadito, porque están empezando a caer, ha caído Grimaldo, ha caído Nico Williams, queda todavía el partido de mañana y el partido del próximo martes y no me quiero figurar la que pueden montar en diferentes cenáculos deportivos, sí, en caso de que haya alguna lesión de un futbolista del Real Madrid o del FC Barcelona. Veremos a ver.
1: Si bien
0: ¿qué
1: es
0: te
1: cierto.
0: Pasa, Nuria Gasilla? ¿Qué tal? Buenas tardes.
2: ¿Qué tal? Muy buenas tardes. ¿Ya quieres que caiga Cucurella también?
0: No, yo no quiero.
1: Le han parecido poco los que han, ¿sí?, caído.
0: digo, caso de que caiga, caso de igual no me he expresado correctamente. Que,
2: no, sí, bien, no, hombre, toquemos madera.
0: Eso es.
1: Que iba a decir que también Grimaldo ha sido un poco por prudencia. Correcto. También.
0: Eso es. Sí. Hace gestos con la cabeza Javier Reyes sin tomar en equívoco de que me he equivocado. Bueno, pues ahora le preguntamos a Jerónimo Alonso por esas rotaciones, porque los que sí se hartaron de marcar goles a mansalva fueron los sub-21, que anoche se entretuvieron en hacerle un 0-13, nada más y nada menos que a San Marino. San Marino, sí. Dos de esos goles marcados, por cierto, por el andaluz Pablo García. ¿Me ha recordado, Nuria Gasilla, este marcador al 12-1 de España-Malta?
2: Sí, un poco.
0: 14.500 años, ¿eh?
2: Hombre, yo no quiero quitarle mérito a la goleada de España, pero, hombre, el rival era San Marino, aunque, bueno, también está muy bien esto de marcar goles por si después a última hora te hace falta para la diferencia. De los 13, 5 han sido obra de Spi, que se ha convertido, como sabemos, en el salvador del Real Madrid de Mourinho en este arranque de temporada. Y el martes en Ibiza toca Rumanía, va a ser el último partido de la fase clasificatoria. Ahí se van a jugar el pase ya definitivo al europeo del año que viene, que se va a disputar en Serbia y Albania. Ajá. Y España llega como líder a este último encuentro con 2 puntos de ventaja sobre Finlandia, que es la segunda clasificada.
0: Bueno, pues por lo demás repaso también, como siempre, a la última hora de los equipos de segunda, que van a jugar este fin de semana. Mañana a las 4:15 juega la Almería ante el Burgos, 6:30 el Cádiz recibe al Leganés, el lunes jugará el Córdoba, mientras que esta noche en Sevilla, en el Sánchez Pizjuán, se va a disputar la 15ª edición del trofeo Antonio Puerta a las 8:30 y con las cámaras de Canal Sur Televisión como testigo para toda Andalucía. Ese Sevilla-Aston Villa de Unai Emery, al que también, por cierto, hemos tenido durante estos últimos días en Marbella trabajando. Con el repaso de cada viernes a la primera y segunda red de la mano de Bernardo Ruiz, os contamos desde ya la previa del circuito, la última hora del motor, como siempre, de la mano de nuestro Fernando García. Hola, Fernando, ¿qué tal? Muy buenas.
3: Tenemos doblete este fin de semana. Por una parte, se disputa el Gran Premio de Japón de motociclismo, el primero de los 4 en territorio asiático que se van a disputar en las próximas semanas, con 4 pilotos andaluces en las parrillas. En MotoGP no hay ninguno, lidera Jorge Martín. Tiene 12 puntos más que el segundo clasificado, que es Marc Márquez, pero sí tenemos a 2 pilotos en Moto2. Por una parte, el actual campeón del mundo de Moto3, José Antonio Rueda, y el sevillano Dani Muñoz.
4: Tengo muchas ganas de la carrera de Japón y de empezar la gira, ya que son unas carreras muy especiales, las que viajamos mucho con el equipo y, bueno, hay ganas de compartir estos momentos juntos. Así que nada, a seguir trabajando y a disfrutar de la gira.
3: Y en Moto3, en la categoría más pequeñita del Mundial, otro sevillano, David.

0: Muñoz, que se ha recuperado ya de su lesión de rotura de pelvis, que le mantuvo 3 meses apartado de los circuitos con el marbellí de Málaga, Jesús Ríos. Hay que madrugar a partir de las 4 de la madrugada las carreras. Y tenemos también Gran Premio de Fórmula 1 en Malasia. En este circuito se van a ver las caras el líder Antonelli, que tiene 66 puntos más que su compañero de equipo Russell, que es el segundo clasificado. Y por cierto, veremos la primera carrera que se disputa en Fórmula 1 después de que se haya conocido esta semana que Fernando Alonso, el piloto español, ha renovado con Aston Martin.
1: Gracias, Fernando García. Eso será en un cuartito de hora aproximadamente en Radio Andalucía Información, toda la actualidad del mundo en el del mundo del motor en el circuito, con el trabajo de Lola Camacho, de Alejandro Bernal, de Nuria Gaciño, con Candela Vázquez y con Bernardo Ruiz. En el día de hoy está arrancando esta jugada de viernes. Bienvenidos.
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1: La 1:15 de la tarde, deportes en cadena para toda Andalucía y con la realización de nuestro ingeniero Javier Reyes. Mañana en el Estadio Carlos Tartiere jugará la selección española de fútbol ante la República Checa, buscando el 3-3, Candela, ese 9-9, realmente espectacular. Todavía no se nos ha olvidado, y creo que pasarán años, ¿no?, hasta que olvidemos ese partidazo que vivimos aquí el pasado martes en el Sánchez Pizjuán entre el combinado español y la selección de Croacia. Un auténtico partidazo,
4: sí.
1: Y todo el mundo quiere que la fiesta continúe.
4: Además, es verdad que el partido estuvo muy bonito íntegramente, porque la verdad que la Federación Española cuidó mucho los detalles, uh-huh. y recibimos como se merece a la selección aquí en Sevilla, con una fiesta en la que, bueno, estábamos estrenando las dos estrellas aquí en territorio nacional. Creo que son 40 partidos los que lleva invicto la selección española desde que la última vez que perdió. Lo que quiere decir, bueno, es un dato que ya te está certificando que esta selección es la mejor del mundo por derecho. Y creo que el techo que puede tener ahora mismo no es la Nations League, sino incluso la siguiente Eurocopa, uh-huh. que creo que es una selección que todavía tiene mucho techo, porque es verdad que es la juventud de sus jugadores, y si sigue gestionando igual de bien Luis de la Fuente, pues creo que nos va a dar muchas alegrías y apetece verla.
1: Pues
4: a mí me apetece mucho verla.
1: Muchísimo, muchísimo. El partido de mañana en el Carlos Tartiere. Hablemos de esa gestión. Hola, Madrid, Jerónimo Alonso, ¿qué tal? Muy buenas tardes.
5: Hola a todos, muy buenas, Manolo.
1: Encantado de saludarte. Esta mañana ha habido último entrenamiento en la ciudad del fútbol de Las Rozas, en el último de preparación para el choque de mañana en Oviedo. ¿Alguna novedad de última hora? Ya hay que ir casi que tocando madera con esto de los lesionados, ¿eh?
5: Sí, la noticia es que a esta hora, 1:17, no hay ningún lesionado hoy, ¿no? Hemos ido a lesionado por día hace 2 días.
4: Manolo, que quiere lesionar a alguien.
1: Voy buscando a alguien, ¿no?
5: Loco por la música.
1: No encuentra a nadie.
5: Pero no, bueno, afortunadamente hoy las noticias parece que son buenas. Antes de ayer cayó Grimaldo, ayer cayó Nico Williams, pero hoy, bueno, pues en principio están todos sanos. 25 jugadores han trabajado en la ciudad del fútbol de Las Rozas, nos han dejado ver la primera parte del entrenamiento. Bueno, muy buen rollo, gran ambiente, risas. Bueno, se nota que todo marcha a pedir de boca en la selección española de fútbol. Y bueno, pues último entrenamiento, ya el equipo a las 5 de la tarde se marcha rumbo a Oviedo, donde mañana a las 9:45 jugaremos frente a la República Checa, uh-huh. el último partido de esta, vamos, el penúltimo partido de esta fase de clasificación, porque todavía nos quedará un cuarto encuentro, que será el martes en Split contra Croacia.
1: En Croacia, en el estadio del Hajduk Split. Se ha determinado imagino que consensuado con Ruiz de la Fuente y con todos, que es el que manda, lógicamente, que no haya sustituto en este caso, como estabas comentando, para el relevo de Nico Williams. Porque entiende que hay materia más que suficiente, imagino, ¿no?, dentro de ese grupo, y no hay necesidad de llamar a nadie.
5: Sí, porque yo creo que ya directamente daba muy poco tiempo llamar ayer por la tarde a un jugador para que se incorpore hoy, haga el entrenamiento este previo al partido, que no es de gran intensidad, viaje a Oviedo. Hombre, luego queda el del martes, pero yo creo que mañana vamos a ver muchas rotaciones, muchos suplentes, y el martes vamos a ver un equipo titular. Y Luis de la Fuente considera que ya era muy tarde, que ese puesto está mejor cubierto. Se llamó a Fran García porque es verdad que en el lateral izquierdo pues solo tenemos a Cucurella, ¿no?, y no había otras posibilidades. Sin embargo, para jugar abierto en banda izquierda, pues hay muchas otras más opciones. Y bueno, pues con 25 jugadores se me marcha el equipo esta tarde rumbo a Oviedo y luego después directamente allí a Croacia, y se acabará esta concentración, esperemos, sin más lesionados y con la clasificación casi hecha, porque hombre, sí, la República Checa yo creo que mañana no debe ser gran rival para España, porque en fin, lleva 0 puntos en el grupo, ha perdido con Croacia, ha perdido con Inglaterra, lo normal que pierda con nosotros, además jugando en España. Ahí tendríamos ya 3-3, la clasificación muy encarrilada, y si ganas en Croacia, pues es que matemáticamente ya te vas por lo menos asegurando que vas a ser segundo.
1: Sí, sí.
5: Nos quedarían 2 partidos en noviembre, recibir a Inglaterra y viajar a Chequia, y bueno, pues tendríamos el pase a los cuartos de final de la Nations prácticamente.
1: Porque recordemos que clasifican los 2 primeros de cada grupo, y sí, bueno, España pues prácticamente tiene, no voy a decir que los deberes hechos al 100%, sí, pero prácticamente. ¿No? Ha dado un paso de gigante.
5: Para que la gente lo sepa, hay que jugar este grupito de 3, si pasan de 4, pasan los 2 primeros, ahí se juega una eliminatoria de cuartos de final. Evidentemente, si quedas segundo, pues te va a tocar un rival más duro, que si quedas primero, y si ya pasas esa eliminatoria de cuartos de final, pues ya juegas lo que es la Final Four, las semis, que serán en el mes de abril, mayo, el año que viene, y ahí ya la Final Four y la posibilidad de ganar el título. Claro.
1: Un asunto, terminamos de analizar esta previa del choque de mañana. Imagino, Candela, Nuria Gaciño, Jerónimo Alonso, que el seleccionador estará midiendo minuciosamente, milimétricamente, los minutos de unos y de otros, digamos, para efectuar las rotaciones, porque en el momento en el que hayan más problemas, me parece a mí que puede haber cabreo, ¿no?, en los equipos, si esto se llega a producir. Jero, entiendo que habrá rotaciones, también dijo el míster al principio de la concentración que no todo el mundo iba a jugar todos los minutos, con lo cual, entre que el partido de mañana es propicio para ello y que la selección va como un cohete y que todo el mundo quiera apuntarse, entiendo que mañana habrá muchísimos cambios, más de los que a lo mejor pensamos, ¿no? ¿O no?
5: Eso es lo que todos pensamos. Lo que pasa es que en la cabeza de Luis de la Fuente solo está él, ¿no? Él, ¿qué sabemos? Que el seleccionador dijo el día de la lista, hay 4 partidos en 10 días, nadie va a jugar los 4 partidos. Así que en principio no se esperan 4 titularidades, por ejemplo, de Lamine Yamal, pues no debería jugar los 4 partidos. Yo, en la lógica futbolística, pienso lo que tú acabas de apuntar, que el partido de mañana es más fácil, casa contra la República Checa, que el de Croacia. Guardemos a los buenos, si es que hay buenos en este equipo, porque todos son buenísimos, pero bueno, a los más titulares para Croacia, y mañana haremos rotaciones. ¿Hasta dónde van a llegar las rotaciones? ¿Veremos a Lamine titular? Pues esa es la gran duda. ¿Veremos a Cubarsí titular, a Cucurella, a Fabián, que son jugadores, por ejemplo, estos 4 que he nombrado, que han jugado de titular los 2 partidos hasta ahora? Pues yo creo que la lógica te diría que no, pero bueno, hay que esperar, porque adivinarle una alineación a Luis de la Fuente, ya te digo yo que es muy difícil.
4: Y un cambio de portería, ¿no? Yo creo que, teniendo en cuenta que Unai Simón ha estado titular en los 2 primeros partidos, pues a lo mejor David Raya tiene minutos.
5: Eso
4: en
5: ya
4: este partido.
5: Eso siendo un partido oficial,
4: no me lo
5: ya
4: compráis,
5: no lo veo.
4: Yo lo compro.
6: Yo te lo compro, lo que no sé si te lo va a comprar Luis de la Fuente.
1: Ahí estás tocando.
4: Acordarse de mí como salga.
5: Lo veremos mañana. La portería es un puesto distinto a todos, porque hombre, los porteros pueden jugar 4 partidos en 10 días. No corren.
4: Sí, entonces, no, pero no, es, no me refiero tanto como a por prevenir, sino por darle minutos a jugadores que
5: sí,
4: son parte de la familia.
5: Es dar un mensaje. Eso es dar un mensaje de
4: darle importancia a cada jugador.
5: Y no lo sé. Yo, si en eso, si tuviera que apostar, apostaría que no. Pero oye, lo mismo me equivoco, mañana saldremos del...
4: Pero ya te llamaré yo.
6: Pero bueno, bendito problema, vale, bendito problema, a ver,
5: oye,
6: quién pongo,
5: claro,
6: para
5: si
6: rotar,
5: todo
6: el armario que tengo, claro, y ganando, en fin, bendito problema para todo Luis de la Fuente.
5: Eso. Habría más a lo mejor la posibilidad de un cambio en el descanso o en la segunda parte de Unai.
6: Dependiendo de cómo vaya, ¿no? Un poco el partido.
5: Sí. Eso a lo mejor lo veremos.
1: Y por último, señores, aprovechando vuestra presencia aquí en este Estudio 1, Valentín García Sandoval en La Cartuja, hablando de España, ¿estamos ante la mejor selección de todos los tiempos? Meto la España, por supuestísimo, del 2010, campeones del mundo por primera vez. Jerónimo, tú estuviste allí, viste lo que aquello de verdad era, la dimensión brutal de lo que se consiguió. Pero ¿estamos en un escalón superior? Os pregunto a los tres, ¿es esta España la mejor de todos los tiempos?
4: ¿Quién empieza?
1: Dale. Mira, tú.
6: Es que yo no me atrevo.
4: Yo creo que sí. Yo voy a tirarme a la piscina y yo voy a considerar que sí, porque a mí esta selección, ya lo he dicho, me divierte más. Me parece que tiene un juego más dinámico, me parece que es más atractiva a la hora de jugar. Creo que tiene también más alternativas y, aunque, como hemos comentado, tiene sus estrellas, creo que el concepto de bloque está muy bien consolidado y no sé, a mí sinceramente me gusta más.
6: Pues no te quiero rebatir nada de lo que ha dicho Candela, estoy de acuerdo contigo, pero pese a ello creo que me quedo con la otra selección, la del 2010. Creo que, como por juego, a mí me gustaba más, disfrutaba más viéndola.
1: Pero,
5: pues yo estoy totalmente con Candela, vamos, creo que esta selección para mí es bastante mejor que la
4: después
5: del 2010.
4: Después de lo que me han dado con Raya.
5: Puede ser, claro, una de cal y una de arena.
1: Ha querido empatar el partido.
5: Puede ser.
1: Está rápido.
5: Yo creo que la selección del 2010 tal vez tenía jugadores más consagrados, jugadores que ya están todos retirados y que ahora vemos como leyendas, y que estos son los jovenzuelos que, aunque ya han hecho cosas increíbles, todavía decimos, hombre, pues Cubar sí, todavía es un chaval, Lamín, todavía es un chaval, ya tiene una Eurocopa y un Mundial, ¿no? Y entonces por eso tal vez lo infravaloramos un poco, pero esta selección ganó la Eurocopa con una autoridad, brutal, ganando a todos los campeones de Europa. Ganó el Mundial con mucha más autoridad que ganamos el de Sudáfrica. En el Sudáfrica perdimos un partido, ganamos todos los partidos por la mínima, por una diferencia de un gol. En Estados Unidos hemos reducido a la nada a Argentina, la campeona del mundo, en la final. Con todo el respeto, no es lo mismo Argentina que Holanda en una final. Minimizamos a una Francia súper poderosa en las semifinales, y yo futbolísticamente veo que este equipo tiene más recursos y hace más cosas.
1: Nuria hace gestos con la cabeza.
6: No, porque yo estoy disfrutando de la selección ahora. En estos partidos de la Liga de las Naciones lo veo más rápido, más intensidad, más capacidad de reacción. Yo en el Mundial hubo algunos partidos que me aburrí un poco, ¿eh?
4: Sí, pero yo creo que más bien por el nivel medio de todas las selecciones.
6: Creo que si nos
4: remontamos a 2010, quizá el nivel de las selecciones estaba más igualado, y por eso también lo que hizo España nos
6: más marcó emocionante,
4: tanto.
6: ¿No? Como más,
4: claro,
6: emocionante.
4: Era como más épico, y ahora, sin embargo, selección española creo que juega mejor, pero que también sus rivales, pues por ejemplo, todos pensamos en Francia se llevó de calle a todo el mundo hasta que cayó
6: hasta
4: frente
6: que
4: a España.
6: Es verdad que la anuló, pero el partido divertido.
5: ¿En qué partido te aburriste, Nuria? ¿Del Mundial?
6: Hombre,
5: dime qué partido te
6: aburriste. Me aburrí.
5: Vale.
6: El de Cabo Verde no te creas, ese lo pasé un poquito mejor.
5: No estoy muy de acuerdo, Cabo Verde es un partido que empatamos, pero pudimos hacer 5 o 6 goles,
6: pero,
5: tranquilamente.
6: Sí, Jerónimo, sí, por eso.
5: Después, cuando le metimos 5 a Arabia Saudí...
1: Ya todo fue más aburrido, ¿no?
6: La final no me gustó nada. Yo disfruté el otro día con el Inglaterra-España. Me hubiese encantado esa final en el Mundial. Qué cosa más bonita de partido. Yo por lo menos me entretuve mucho.
5: La final que fue por cómo la planteó Argentina.
6: ¿Tú, Manolo?
1: No, yo mantengo la guerra desde el principio del Mundial, y aquí está Javi Reyes, nuestro técnico de testigo. A mí el principio de la selección española me dejó un sabor agridulce. El principio, profesor,
6: pues a mí Cabo
1: solo
6: Verde
1: el principio.
6: Me encantó. Luego
1: vino el ciclón, ¿no? Y nos dejó...
6: ¿Tú eres de los que le diste palos a España
1: con Cabo Verde? A mí al principio... No quiero ahora volver a aquellos debates, ¿no? Pero ojalá, ¿no?, fuera ahora, digamos, un poquillo la semilla, ¿no?, de lo que a lo mejor nos podamos encontrar de cara al futuro. Pero creo que las cosas van cambiando, ¿no? Lo que simplemente quería decir, para apostillar, me queda un minuto antes de ir a la Desco, que vemos estos rostros de gente tan jovencita, los Cubarsí, los Lamín, etcétera, etcétera, que casi que no creemos, ¿no?, que sean capaces de ser tan buenos. Y es que son unos descarados, son unos pedazos
6: de bolitas. Y eso es lo positivo, porque bueno, tiene,
1: claro,
6: mucho para dar.
1: Fíjate
6: todavía
1: el recorrido, Jero, no sé.
7: Y lo que disfrutan ellos.
1: Sí, lo que disfrutan ellos y lo que nos hacen disfrutar a todos. En fin, bueno, que para algunos este será el mejor, para otros el del 2010. Habrá otros que también recuerden con mucho cariño lo que hizo España en la Eurocopa del 8. En fin, que para gustos, ya saben. Gracias, Jerónimo. Un abrazo muy grande.
5: Hasta luego, ya veremos quién juega de portero.
6: Ya, ya te pillaré.
1: Estaremos muy
5: pasaré facturas. Pasaré facturas.
1: Muy pendiente aquí al comando Candela, comando Nuria Gaciño, con esa selección española de fútbol, que eso sí, nos tiene pues absolutamente metido en dinámica positiva. Se había perdido eso hace algunos años, pero hemos vuelto a recuperar ese sentimiento. Digo, por si alguno lo había perdido, a lo mejor otros no. Nos vamos a ir. Ahora se quedan en Radio Andalucía con el circuito y con Fernando García. Si quieren más deporte aquí en Canal Sur Radio, pues continúen con nosotros en Canal Sur Radio hasta las 2 de la tarde.

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8: Venga, que tenemos muchas cosas que contar y como siempre, poco tiempo. Vámonos con los detalles de la segunda división que va a arrancar este fin de semana con ese Almería-Burgos a las 4 y cuarto de la tarde. Pero antes, permítame un pequeño kitkat porque el lunes, este próximo lunes en Madrid, vamos a tener el sorteo de la Copa del Rey, donde ya van a entrar los tres equipos de la primera división, los andaluces, equipos de segunda y muchos equipos de categorías inferiores. Alejandro Bernal, ¿qué tal? Buenas tardes.
9: Hola, buenas tardes,
8: Manolo. Cuéntanos.
9: Pues mira, hay varios, vamos a empezar con los equipos de primera. Los andaluces se han dividido en dos grupos o dos bombos, ya sí, como quieras llamarlo. En el grupo 3 está de primera el Málaga y de segunda el Granada y la Unión Deportiva de Almería. El Málaga podrá jugar contra el Manacor o el Tarancón de tercera ref o contra el ganador de una de las tres eliminatorias previas, entre lo que podrá estar otro andaluz como es el Maracena. Uh-huh. Y los de segunda división, Granada y Almería, se medirán a un rival de categoría menor a elegir entre los 9 de segunda ref. Luego, el grupo 4 o bombo 4, el Sevilla y el Betis de primera, mismo bombo para los dos. Sus opciones son el Navalcarnero, ojo, un histórico duelo andaluz ante el Recreativo de Huelva, uh-huh, o los vencedores de los dos partidos de previa que hay en su bombo, en el que también puede tocar otro sevillano como es la Unión Balompié y Calebrijana. Y luego, de segunda división, el Almería y el Granada, que le podrá tocar se medirán a un rival de categoría menor a elegir entre esos 9 de segunda ref. Y luego el Real Jaén se enfrenta a rivales de categoría similar, uh-huh, entre los dos que sobren de segunda ref del mismo grupo de la Almería y el Granada, o alguno de los tres equipos de su misma categoría entre los que está también el Antequera.
8: Bueno, pues eso será el próximo lunes con el... precisamente en este caso de la Copa de Su Majestad el Rey. El sábado a las 4 y cuarto de la tarde, Almería-Burgos, con la última hora del conjunto andaluz, está nuestra compañera Inés Majón. Hola Inés, ¿qué tal? Buenas tardes.
10: Buenas tardes. El Almería vuelve a medirse a uno de los equipos que ocupa los puestos altos de la clasificación, el Burgos Club de Fútbol, cuarta posición, ya solo un punto por debajo del conjunto rojiblanco. Los blanquinegros llegan en racha positiva con 3 victorias consecutivas y con la experiencia de haber ganado en el Fortín de los Indálicos. El central gallego Chumi, titular en las últimas dos jornadas, considera que se enfrentan a un partido complicado.
11: Es un equipo que lleva un par de años haciendo las cosas muy bien y obviamente no siempre están ahí peleando. El año pasado estuvieron a punto de meterse en playoff y yo creo que va a ser un partido duro, nos van a exigir mucho.
10: No es el único rival al que se refiere en sala de prensa, entiende que los dos próximos partidos pueden ser decisivos y que el equipo debe aprovechar el hecho de jugar en casa con el apoyo de la afición.
11: Es verdad que ahora, bueno, el Castellón y el Eibar están apretando. El Eibar creo que lleva 6 victorias seguidas. El Castellón todavía no ha perdido y bueno, está claro que si queremos estar ahí y no nos queremos despegar, tenemos que que seguir sumando de tres en tres. Ahora tenemos dos partidos en casa que creo que van a ser muy importantes y ojalá podamos conseguir las dos victorias y meternos ya arriba cuanto antes.
10: Contra el Burgos mañana y contra el Leganés en el siguiente compromiso de Liga. De momento el Almería se centra en este primero, que se perderán Eli, continúa con artritis inflamatoria de alto grado, Gui y Jodit por compromisos internacionales, mientras que Cipenga, King y Pulido sí participarán en la convocatoria de mañana a las 4 y cuarto de la tarde en el Almería Stadium.
8: Gracias, Inés Manjón. Hola, Bernardo Ruiz, ¿qué tal? Buenas tardes.
5: ¿Qué tal, Manolo? Buenas tardes.
8: Rodrigo Eli ha sido ingresado para tratar esa artritis del tobillo. Me imagino que con todas estas bajas y con estas circunstancias que se está encontrando García Pimienta, habrá que hacer una pequeña reestructuración del equipo y, en fin, ver cómo van encajando las piezas.
5: Sí, efectivamente, Rodrigo Eli, que está recibiendo tratamiento intravenoso, aún no se ha adoptado la decisión definitiva sobre el proceso de recuperación. Si fuese un tratamiento conservador, el periodo de ausencia podría alcanzar hasta los 3 meses de ausencia, y si los médicos, los galenos del club, optaran por la intervención quirúrgica, el periodo de ausencia podría alcanzar incluso el año. En los próximos días se definirá. Mientras tanto, García Pimienta ha reclutado a Popovic, central del filial, que se ha unido ya a la dinámica del primer equipo, y Bonini se presenta precisamente como el líder de la retaguardia. Y el virus FIFA, tal y como ha comentado Inés, paliado sus efectos, y Cipenga ya se ha reincorporado a la dinámica, y King se ha unido precisamente hoy después de su presencia con la selección española.
8: El Almería, como lo saben, es tercero en la clasificación con esos 15 puntos, y García Pimienta hablando sobre la buena racha del conjunto almeriense.
12: Sí, a ver, queremos ganar todos los partidos que sea, todos los partidos posibles, todos los que juguemos, la intención va a ser esa. Está claro que a mí me gustaría, sería ideal, ¿no?, que siempre pasase durante todo el partido o la mayor parte del partido lo que nosotros queremos, pero nos enfrentamos a rivales que son igual de buenos que tú, que tienen muchos argumentos, que son muy buenos jugadores, que especialmente cuando fuera de casa, pues hay momentos que te quitan el balón y que te someten y que sacan sus virtudes, o sea, hables el día del Córdoba o el día del Mallorca, en los que en ese tipo de partidos, en ese tipo de momentos, pues te toca a moldarte a lo que está sucediendo en el partido. Y
8: eso será, como digo, mañana a las 4 y cuarto Almería Burgos. A las 6 y media en el Nuevo Mirandilla, Cádiz Leganés. Conjunto gaditano buscando una victoria para tapar, para achicar, Candela Vázquez, todas las vías que tiene este conjunto amarillo, esa necesidad perentoria, urgente de ganar para alejar muchos fantasmas, ¿no?
13: Sí, porque el empate en Tenerife al final te llevas un buen sabor de boca por el tema de que podías haber caído. Uh-huh. Pero es verdad que el Cádiz necesita 3 puntos como el comer para que Celades pueda seguir trabajando de una manera un poco más tranquila, más holgada, y que por lo menos pueda llegar al mes de noviembre.
8: Todos los detalles de la última hora del Cádiz Club de Fútbol, como siempre, de la mano de Javi Lacabe. Hola Javi, ¿qué tal? Muy buenas.
14: Hola, buenas tardes. Pues ya va tocando, y no debería de esperar más la primera victoria de la temporada para el Cádiz Club de Fútbol. Recordemos, mejoró y mucho su imagen el pasado fin de semana contra el Tenerife, pero volvió a cosechar un empate. Ya lleva 4 empates, 3 derrotas, y hace falta, como decimos, como el comer, como el aire que respira, lograr la primera victoria. Y ojo, porque si no consigue ganar mañana contra el Leganés en el Mirandilla, sería la primera vez en toda la historia del Cádiz, en 116 años de historia, que comienza una temporada sin ganar ninguno de los 8 primeros partidos. Es decir, que estamos a las puertas de un récord negativo histórico. Ni en primera, ni en segunda, ni en segunda B, ni en tercera. En ninguna categoría ha estado 8 partidos sin ganar al comienzo de una campaña al Cádiz. Pero bueno, no vamos a llamar a los malos augurios, y vamos a ver si con un 11 cada vez más reconocible el equipo de Albert Celades logra la victoria. En principio debería estar formado por David Gil en portería. Recordemos que sentó Celades a Izquieta el pasado fin de semana, y aunque David Gil cometió el error del gol del empate del Tenerife, a priori va a seguir confiando en el guardameta. Banda derecha en el lateral para Juan Díaz, banda izquierda para Sergio Arribas, pareja de centrales para Manu y Javi Castro, en el doble pivote el francés Marc-Olivier Doué acompañando a Jandro Orellana, como enganche Ivón, y arriba Vladis. Dejo para el final las bandas porque ahí están las grandes dudas. A priori debería ser Borja Vázquez por la derecha y Antoñito Cordero por la izquierda. No hay que descartar que vuelva un Tiveros en los dos partidos de casa anteriores actuó como titular en banda izquierda y Antoñito Cordero pase a la derecha. Otra opción, también más ofensiva todavía, que es más complicada, es Ivón como falso banda derecha y jugar con dos puntas, con Iceta y con el ucraniano Vladis. Ocurra lo que ocurra, el Cádiz tiene una nueva prueba de fuego para demostrar que el equipo va creciendo, para que Celade siga ganando crédito y confianza, y se espera sobre todo que la afición vuelva a acompañar a su equipo. Mucha indiferencia, muy poco número de aficionados en los dos últimos partidos como local, y recordemos, un equipo que tiene 17.000 abonados, por lo menos que haya tres cuartos de entrada en el nuevo Mirandilla, que son unos 15.000 espectadores. Mañana a las 6:30 contra el Leganés de Morata, Cádiz-Leganés, en busca de la primera victoria de la era Celades.
8: Gracias, Javier Lacabe, ya lo saben, a entrenador ratificado, amigo mío. Veremos a ver lo que puede venir después de todo esto. Ha hablado Celades. Lola Camacho nos trae este sonido del todavía entrenador del Cádiz hace unos minutos en sala de prensa.
15: En el fútbol profesional lo hemos hablado siempre, es ganar. No lo hemos conseguido todavía, pero sí que es cierto que la sensación que tenemos es que, bueno, pues que estamos yendo hacia adelante, que estamos mejorando, ¿no? Que estamos asentando cosas. El último partido, bueno, pues yo creo que es un ejemplo un poco de ese proceso, ¿no? En el cual yo creo que fue el partido donde pasó más tiempo cosas que queremos, ¿no? De alguna manera como que hemos sido más estables, ¿no? Entonces, pues bueno, tenemos que mejorar muchísimo todavía, estamos en ese proceso, pero creo que estamos en el camino.
8: Bernardo Ruiz, te convierto en juez en estos momentos y quiero que nos respondas a la siguiente pregunta. Si mañana pierde el Cádiz, Albert Celade dejaría de ser técnico del Cádiz Club de Fútbol. Sé que no traes la bolita a Canal Sur Radio, la bolita de la suerte, la bolita de la imaginación, la bolita de donde se ven las cosas de futuro, pero ¿tú qué piensas, querido?
5: Si la decisión depende de Javier Muñoz y de Mario Fuentes, que son los miembros de la Comisión Deportiva junto a Juan Cala, no será despedido.
8: Ajá.
5: Si la decisión depende de Rafael Septién, que por cierto no asistió a la tradicional ofrenda floral a la patrona de Cádiz.
8: Estaba ocupado, hombre, estaba haciendo...
5: Y al nazareno, que es el señor de la ciudad y que es un acto protocolario, tradicional y sentimentalmente hablando de una notoria y sobresaliente importancia para la afición.
8: No, es que cierto. No se lo han contado todavía, hombre. Yeah.
5: Quizás es importante que cuando los grupos inversores aterricen en Andalucía, alguien le asesore y le explique que la Semana Santa y la religión en Andalucía no es religión, es religiosidad popular e idiosincrasia de nuestra tierra. Pero es un matiz más personal que real. Si deciden los responsables de la Comisión Deportiva, habrá tiempo para Celade, habrá un balón extra. Si decide precisamente quién rige los designios del club y decidió la destitución del anterior entrenador, si hay derrotas, Celades no será entrenador.
13: Es que ese es el problema y miedo me da que se carguen a Celades ya en caso de derrota, por eso mismo, porque ya las cosas se hicieron mal en pretemporada y parece que van a peor.
8: El domingo a las 2 de la tarde va a jugar el Granada frente al conjunto de la Real Sociedad, el filial. Con la última hora del conjunto granadino, como siempre, nuestro Miguel López. Hola, Miguel, muy buenas tardes.
16: ¿Qué tal? Muy buenas tardes. Pues sí, el Granada llega probablemente en el peor momento de la temporada. Es verdad que acaba de empezar, que solo llevamos 7 jornadas de liga, pero ya se ha generado la primera gran, diría, mini crisis deportiva en este Granada Club de Fútbol 2026-2027. Un mes se acumula ya el conjunto rojiblanco sin conocer el triunfo y la derrota el otro día contra el Andorra es la que más preocupa de todas. Pero es que a la situación deportiva se añade también una complicada situación institucional, porque el club rojiblanco despedía hace unos días a varios empleados, una nueva hornada de despidos, de ceses en varios departamentos, entre ellos los de comunicación o también el de taquillas, que han generado, también el de operaciones, que han generado, como digo, pues nuevos runrunes en torno a la situación económica que atraviesa la entidad. Y es que ya el propio Ignacio Beristain, presidente rojiblanco, anunciaba en su rueda de prensa de presentación que la deuda generada en los dos últimos años asciende a 20 millones de euros. Así que este Granada es un Granada de recortes, un Granada que espera que se tramite cuanto antes de forma definitiva la venta del club y mientras tanto pues sigue sobreviviendo en la segunda división y encima, como decimos, en una situación deportiva que ahora empieza a preocupar y que nada tiene que ver con la de principio de temporada. El Granada afronta el primero de dos partidos fuera de casa ante la Real Sociedad B, luego visitará el plantío y lo hará además con bajas porque siguen sin estar disponibles ni Owen Emeka ni tampoco el lateral izquierdo Baila Diallo, mientras que habrá que ver si llega o finalmente no Kader Bamba. Es un Granada, como decimos, de circunstancias que buscará reaccionar en Zubieta.
8: Gracias, Miguel López. ¿Habrá reacción o no habrá reacción? Hoy estoy yo en plan pitonizo, querido Bernardo. ¿Qué le vamos a hacer?
5: Es el rival ideal para reaccionar. Un filial, de alguna manera, con dos rendimiento en función del partido, un filial muy bipolar que es la Real Sociedad B, y por cierto la actualidad del Granada, además de las novedades introducidas por nuestro compañero Miguel López desde Granada, son que el lateral zurdo Ángelo ha sido renovado hasta 2030, un chico con ficha del filial pero en dinámica del primer equipo y una de las promesas del club, y que el Milan italiano, es fútbol glamour, vosotros diréis que en qué situación a nivel internacional vive el Milan, pero ha espiado en directo a Owen Emeka, una de las promesas del Granada.
8: Bueno, luego vemos con el fútbol champán que también nos cuenta nuestro querido Bernardo Ruiz. Y también para cerrar la jornada, la cerrará, fíjense, el próximo lunes juega el Córdoba a las 8:30 ante el Club Deportivo Tenerife. ¿Con qué novedades? Juancho Solís, Córdoba, ¿qué tal? Muy buenas, compañero.
17: ¿Qué tal, Manolo? Pues mira, ahora mismo el foco apunta no a las porterías y al terreno de juego del Arcángel, sino a una de las puertas de acceso al estadio, concretamente a la puerta 00, que está siendo rotulada con el nombre de Rafael Campanero. Y no es exagerado decir que Campanero es una de las barras del escudo. No sé si Bernardo estará de acuerdo con mi apunte, pero bueno, ha sido presidente en diferentes etapas, una de ellas la del ascenso a primera, creo que fue en 1971, presidente de honor, socio número uno, en fin.
8: Palabras mayores, ¿no, Bernardo?
5: Campanero Guzmán, presidente histórico del Córdoba, para la masa social del cordobesismo, mejor presidente de la historia del Córdoba, que siempre acudía al rescate del club en momentos de crisis, que han sido más los de crisis que los de felicidad y champán.
8: Bueno, pues enhorabuena por la iniciativa que se está viviendo justamente ahora en Córdoba. ¿Detalles de la previa todavía un poquito larga, Juancho, el choque del próximo lunes?
17: Hasta el lunes, pues, dispone todavía de dos entrenamientos más Iván Ania para tratar de ajustar esa defensa, que es un auténtico coladero. Recordemos, una media de 2,3 goles por partido, eso es insostenible. Una manera de que tome vuelo el equipo, y se postula el nombre de Nelson Monte como debutante al fin en el eje de la zaga. Se está hablando que ya le llega la oportunidad al portugués, y después está el hueco que deja Diarra en el centro del campo, que bueno, una opción es Eder García, recuperarlo y ganar una pieza ofensiva con Hernán Gailán quizás en la media punta. Otra opción es darle rienda ya a Damián Cáceres, que está siendo casi inédito en este arranque de
8: temporada. lo iremos viendo. Hay tiempo para que Ania vaya configurando el puzzle. Gracias, Juancho, un abrazo muy grande, hasta luego.
17: Un abrazo, Manolo.
8: 1:48. Tenemos repaso rápidamente a los equipos de primera división, que ya saben, no hay liga, pero imagino que las maquinarias poco a poco, ¿no?
13: Muy
8: queda
13: poco
8: todavía
13: a poco,
8: una semana. Y es que queda un mundo todavía.
13: Qué largo,
8: ¿no?
13: Se está haciendo,
8: Sevilla,
13: por Dios.
8: El Sevilla juega el 12 de octubre.
13: El 12 de octubre,
8: el
13: lunes.
8: El 12 de octubre,
13: lunes,
8: estamos a dos.
13: Sí, 23 lunes. Días
10: y fiesta. Sí,
13: sí. Va a pasar desde el último partido hasta el día 12.
8: Totalmente.
13: 23 días.
8: Una auténtica locura. Porque para ello, para paliar este déficit cero de fútbol de primera división, me quiero explicar, el Sevilla ha organizado el trofeo Antonio Puerta, lo va a hacer esta noche, va a jugar ante el Aston Villa de Unai Emery. Nuria Gaciño.
10: Sí, ante el Aston Villa de Unai Emery, el actual campeón de la Liga Europa, un partido que empieza a las 8:30, que podrán ver además por Canal Sur Televisión. Partido amistoso, sin duda, hombre, el más especial de todo el año para el sevillismo. En esta ocasión van a aprovechar el parón para celebrarlo, no va por tanto a poder contar García Plaza con los internacionales. pero bueno, un amistoso que sirve, como no, como siempre, pues para rendir homenaje al malogrado Antonio Puerta, y donde esta vez pues llega a casa uno de los entrenadores más exitosos de la historia del Sevilla, Unai Emery, que entre el 2013 y el 2016 conquistó para el Sevilla la 3 ligas Europa consecutivas, y bueno, fue una gesta inolvidable, irrepetible, que el sevillismo es por ello que le tiene muchísimo, muchísimo cariño. Y para el encuentro de esta tarde, Luis García Plaza ha citado a 23 futbolistas, uh-huh, ante las ausencias de los internacionales, muchos canteranos, Fran González, que tuvo que abandonar la sub-21 por unas molestias en el SOAS, finalmente sí va a estar disponible al parecer para este encuentro. También está Fayo Cardoso, que entra en su primera convocatoria después de que no pudiese marcharse este pasado verano. Y además de los internacionales, también son bajas Rubén Vargas, Quique Salas y Lucas Stasin, que están con el proceso de recuperación, los tres.
8: Y que ya veremos a ver si llegan para el choque ante el Levante. Ha hablado Alejandro Unai Emery con los compañeros de Diario de Sevilla, que ha dicho el hoy técnico del Aston Villa, uno de los mejores entrenadores de la historia del Sevilla Fútbol Club.
9: Sí, el Aston Villa se encuentra allí en Marbella, en un mini stage en esta mini pretemporada de parón, sí. y ha comentado, ha hablado sobre todo sobre el estado de forma del Sevilla, ha mostrado su pesar por el delicado momento que atraviesa el Sevilla, y lógicamente le envía sus mejores deseos.
18: En general, siento un poco de pena ver esa desunión que hay en el club, con gente que yo he participado con ellos y que he vivido también los momentos muy bonitos con ellos. Me gustaría que se unieran y que otra vez hubiese un Sevilla unido. Pero lógicamente eso yo creo que al final se conseguirá, pero en un momento como el de ahora, pues yo lo veo con algo de tristeza. Y que ello además conlleve a que por una razón u otra también se traslade a que el equipo pues lleva unos años sin poder competir en Europa, teniendo más dificultades para mantenerse.
8: Imagino que hoy el Sánchez Pizjuán, Candela, le va a tributar una calurosa bienvenida pues al tricampeón. Sí. ¿No pones tú la cara como de...?
13: No, al revés. No. Creo que sí, ¿no? Creo que es un buen,
8: muy querido, ¿no?
13: Es un buen momento para homenajear, aparte de Antonio Puerta, sí, por supuesto, a Unai Emery. Y me gusta este cariz que ha tomado el torneo de ir intentando reconocer a todos los entrenadores que han dejado algo en el Sevilla. Porque el año pasado, te recuerdo que también estuvo Michel con su equipo de Arabia Saudí, y este año Unai Emery, a ver si podemos seguir.
8: Bueno, pues eso será esta noche en el Sánchez Pizjuán, televisado por los compañeros de Canal Sur Televisión. 1:52. Vámonos a Málaga, porque queremos conocer qué se está cociendo por Málaga en lo estrictamente deportivo, que con esto del parón anda el personal bastante distraído. Hola, Manolo Bolero, ¿qué tal? Buenas tardes.
19: Buenas tardes. Pues bastante distraído en lo deportivo, ¿sí? Pero no en lo jurídico.
8: Anda, cuéntame.
19: En los tribunales, porque ya sabéis que con el visto bueno de la justicia alemana, la extradición de uno de los procesados del caso Altani, Rakan, que lo pillaron en Alemania, en el aeropuerto, en Frankfurt, uh-huh, pues está a punto de producirse, 10 días como máximo para que se vea la cara con la magistrada malagueña María de los Ángeles Ruiz, titular del juzgado de instrucción 14, que es el competente del caso. Recordemos que Abdullah Altani, el jeque, y sus otros dos hijos siguen con orden europea de búsqueda y captura. Expectación, por tanto, entre los pequeños accionistas y la afición del Málaga, porque vamos a estar pendientes de las decisiones judiciales que se adopten tras el interrogatorio, medidas que pueden ir desde la puesta en libertad en su condición de procesado o prisión provisional con o sin fianza. Lo más importante será comprobar si el padre Abdullah Altani reacciona y atiende las peticiones de las comparecencias judiciales. Vamos a decirlo en román paladino, que salga del escondrijo para que pueda continuar el proceso y se pueda celebrar por fin el juicio. Esta pesadilla judicial que tiene el Málaga y que dura ya 6 años.
8: Madre mía.
19: En lo deportivo, bueno, pues mira, puente festivo para toda la plantilla blanquiazul después del amistoso que se celebraba ayer en el Arcángel frente al Córdoba. Hoy solo se han ejercitado los jugadores lesionados en proceso de recuperación, Jen Cayús, Cruz y Diego Murillo. Y en ritmo menor, Lobete y Ochoa, recientemente intervenidos. Ya sabéis que Lobete, se ejercite o no se ejercite, el pobre tiene para toda la temporada de baja con la lesión de triada. Y la alegría la tenemos también en el terreno deportivo para, en fin, para el colista de primera división, que es el Málaga. Esperemos que pronto se abandone,
8: claro que sí, hombre,
19: ese puesto. Y los malaguistas han visto con alegría el debut con la rojilla de Rafita. Jugaba ayer con el combinado sub-21 en San Marino. Participaba 70 minutos para la goleada de los nuestros por 0-13. Ahí es nada. fue titular en el 11, en las imágenes apenas aparece, porque aparecen fundamentalmente, pues lógicamente, los extremos y los delanteros que se inflaron.
8: Lo de siempre. Gracias, Manolo. Un abrazo muy grande.
19: Un abrazo.
8: 1:54. Alegría en el Real Betis Balompié. Vaya el golazo de Parrot, tremendo, ¿eh? Con la selección de Irlanda del Norte.
13: Dos goles, además, marcó.
8: Dos goles. Vámonos, fútbol champán.
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8: Ahí está, ahí está.
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8: Soy todo oído, querido Bernardo. Descorchamos el champán. Hablamos de la primera federación. El encargado de abrir el fuego esta semana es el Real Jaén.
5: Mañana 1:00 p.m, Hércules Real Jaén. Mario Martos en media punta, ausencia por una molestia en la rodilla, que se evaluarán en las próximas horas y habrá un resultado definitivo sobre unas molestias que impiden el concurso del mediocentro fundamental para Manolo Herrera. Moja ya se ha reincorporado y, por cierto, en el ámbito extradeportivo, Javier Royuela, integrante del área de scouting, ha viajado recientemente a Nigeria para detectar talento sub-23 africano. Y a modo de curiosidad, el club ha vendido la camiseta de Siberio, estrella y pichichi de la plantilla por 150 euros, la que lució en el último partido de liga, con sudor y césped en la zamarra.
8: Alcorcón, Juventud de Torremolino, el sábado a las 7:45.
5: Sí, el Torremolinos colista suma un punto de 15 posible, necesita puntuar.
8: Y el San Andreu, que viaja a... No viaja, en este caso recibe a la Antequera, 7:45 también, ¿no?
5: El Antequera visita al San Andreu en Candragó, en Barcelona, y el conjunto de Abraham Papp viaja crecido después de su victoria convincente ante el Real Jaén. Alberto Aguilar, director deportivo, en una entrevista concedida a Gol Sin Bar, habla de que ya no es la cenicienta pobre.
8: A ver si podemos escuchar el audio de Alberto Aguilar, el audio que en estos momentos pues no podemos escuchar. Vámonos con la segunda red, querido Bernardo.
5: Debuta Abel Segovia en el banquillo del Jerez Club Deportivo después de la destitución de Xavi Molí. Jerez Club Deportivo Tenerife B, domingo 12:00 a.m. Además, muy rápido, en segunda federación, el Recreativo de Huelva se enfrenta el próximo domingo a uno de los conjuntos revelación de la temporada en determinados partidos, el filial de la Unión Deportiva Las Palmas, un equipo también bipolar. Y el partido estrella, Derbi Cordobés, Ciudad de Lucena, Salen, Cometi, Puente Genil.
8: Ha sido presentado ya Abel Segovia, ¿no? Me decías esta mañana, ¿no?
5: Ha sido presentado recientemente y se estrena en Chapín ante el Tenerife B el próximo domingo 12:00 a.m.
8: Bueno, pues todo ello, gracias Bernardo Ruiz. Ocurrirá este fin de semana, ya lo ven, estamos cargaditos de fútbol en las categorías inferiores. En el capítulo polideportivo, algo que reseñar rápidamente, Alejandro Bernal.
9: Sí, pues en balonmano el Cajasol Sevilla Proin afronta mañana una nueva salida en la Liga Sobal, visita el Viveros Erol BM Nava a partir de las 6 en el pabellón municipal Naveros, y por su parte el Cajasol Ángel Ximénez de Puente Genil también visita la zona norte de España y lo hará ante el Irodec Bidasoa Irún.
8: Gracias Alejandro Bernal, gracias Candela Vázquez, gracias Nuria Gaciño, gracias a Lola Camacho y a todos los que han hecho posible con Javier Reyes esta edición deportiva de viernes, pendientes como todo el mundo sabe del choque de la selección española de fútbol mañana en el Carlos Tartiere ante la República Checa. Más deporte, ya lo saben, este fin de semana con la gran jugada de Canal Sur Radio. Ahora se quedan con los compañeros de los servicios informativos de Canal Sur Radio. Pasen buena tarde y siempre en la grata compañía de Canal Sur Radio. Adiós.

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0: El Congreso acoge el pleno extraordinario en el que se están debatiendo los dos decretos sobre vivienda aprobados por el Gobierno. Lo previsible es que no salgan adelante, no pasen el examen de la Cámara, que no cuenten con los apoyos suficientes, y esa derrota parlamentaria del Ejecutivo podría traducirse en un adelanto electoral. Cada vez va cobrando más fuerza la posibilidad de que haya comicios generales, elecciones generales, el próximo 27 de noviembre. Para ello, como muy tarde, el día 5 de octubre, el presidente del Gobierno debe disolver las Cortes y estar publicada en el BOE la convocatoria de elecciones al día siguiente, el 6 de octubre. Y sobre todo, y sobre esto se han pronunciado todos los grupos a su llegada a la Cámara Baja. Esto decían el ministro de Política Territorial, Ángel Víctor Torres, y el portavoz del PP, Borja Sémper.
1: Eso no me cabe en la cabeza, que hoy se vaya a tumbar este Real Decreto Ley para que vayamos a qué. No, hoy no debe caer este Real Decreto Ley, y por tanto termino pidiéndole a quienes no lo quieren apoyar que al menos se abstengan. Yo no estoy con cábalas de qué es lo que debemos hacer si hoy esto no se convalida.
2: España necesita, entre otras cosas, elecciones. Los españoles merecemos hablar. Esto es lo que pedimos al Gobierno una vez más. Después de tantos casos de corrupción, después de este desbarajuste permanente, ¿es que tenemos derecho a estar permanentemente con esto?
0: Para el presidente de la Junta, Juanma Moreno, a Sánchez ya no le quedan más opciones, lo decía hoy en Radio Nacional.
3: Hoy lo que se está produciendo en las Cortes Generales es una moción de confianza, y ante un rechazo, creo que si se consuma esa derrota, lo mejor que podría hacer Sánchez, yo creo que para él y sobre todo pensando en el interés general de los españoles, disolver las Cortes y ir a unas elecciones generales.
0: Enseguida estaremos en el Congreso, donde se debate ahora el segundo de los decretos aprobados por el Gobierno, el impulsado por Sumar, y que contempla que los contratos de alquiler se prorroguen automáticamente y los caseros paguen a los inquilinos al menos 12 mensualidades para recuperar la vivienda. La votación de los dos decretos será pública y por llamamiento, lo que implica que cada uno de los diputados tendrá que ponerse en pie para comunicar su voto desde su escaño de viva voz. Cada una de las votaciones puede prolongarse durante una hora.
4: La democracia y los derechos en este país es la medida clave para avanzar. Sabemos que no es suficiente, pero hoy está en vuestras manos hacerlo posible.
0: Está interviniendo a esta hora en el Congreso, en ese debate, el debate del segundo de los decretos, la diputada de Sumar, Tess Sidi. Eso ocurre dentro, mientras en el exterior de la Cámara, en la carrera de San Jerónimo. Protestas a las puertas del Congreso para presionar a los grupos para que den su apoyo, su voto a favor a estos decretos. Una jornada, la de este viernes 2 de octubre, en la que hemos conocido los datos del paro, que ha subido en septiembre en casi 7.000 personas en Andalucía, en más de 23.000 en todo el país. La regularización de migrantes y la finalización de los contratos del verano han contribuido a este ascenso, que se sitúa dentro del promedio de los meses en septiembre. Y muy pendientes hoy del tiempo, aquí en Andalucía la Junta ha activado el plan de emergencias ante el riesgo de inundaciones por los avisos por lluvias y tormentas, que son de color naranja en Almería y en Granada, color amarillo en Jaén, y a partir de la noche también en zonas de Córdoba, Sevilla y Huelva. Pero preocupa sobre todo la zona oriental de Andalucía. Así lo explicaba el vicepresidente primero y consejero de emergencias, Antonio Sanz.
5: Le vamos directamente a situación operativa 1 del plan de riesgo por inundaciones en el caso de la zona oriental de Andalucía. Lo elevamos para el conjunto de Andalucía, especialmente volcado en la zona de mayor riesgo, que son la zona oriental y especialmente Almería, la zona de la Almanzora, Granada, la zona de Baza.
0: Fuera de Andalucía la situación se va calmando, aunque ha sido de extrema preocupación en Tarragona y en Castellón. Ya se ha levantado en estas provincias el aviso rojo. Las lluvias, las tormentas no han dejado incidencias graves, pero sí hasta 18 rescatados de sus vehículos en la provincia catalana, donde ya se ha levantado el confinamiento que había ordenado la Generalitat de Cataluña. Y vamos a conocer también cómo se circula a esta hora por las carreteras de Andalucía. Conectamos con la DGT. Darío Carnicero. Cero, buenas tardes.
6: Buenas tardes, hasta ahora se complica la circulación en la provincia de Málaga en la salida por la A357 a la altura de Villa del Guadalhorce y ya en dirección a Campillos, también retenciones en la A7 Nueva Andalucía y San Pedro Alcántara en ambos sentidos, además de circulación en aumento en la provincia de Córdoba en la A4 a la altura del Carpio, ya en dirección a la capital cordobesa.
0: Y del deporte, de nuevo partido este sábado de Liga de Naciones de la selección en el Carlos Tartiere con la República Checa. España llega como líder de grupo a su tercer encuentro de esta fase de grupo. Lola Camacho, muy buenas tardes.
7: Buenas tardes. 6 puntos suma la absoluta y ninguno aún Chequia, que viene de sendas derrotas con Inglaterra y Croacia. Último entrenamiento esta mañana de los de Luis de la Fuente. Esta tarde viajan a Oviedo, donde a las 8 será la rueda de prensa del míster, en esta ocasión junto con Cucurella. El partido mañana a las 9:45. Nico Williams causa baja en la convocatoria por molestias en el muslo izquierdo tras el partido del martes con Croacia. El seleccionador ha optado por no cubrir su salida. Ya en casa, trofeo Antonio Puerta esta tarde. El Sevilla se enfrenta al Aston Villa de Unai Emery a las 8:30 en el Sánchez Pizjuán. Y octava jornada de liga en segunda. Mañana tenemos a las 4:15 el Almería, que recibe al Burgos en el UDA Stadium. El tercero con el cuarto, un punto les separa. Y a las 6:30 el Cádiz Leganés. Los de Celades buscan su primer triunfo de la temporada. El domingo, Granada visita a la Real Sociedad B y el lunes el Córdoba recibe al Tenerife.
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Son las 2 de la tarde y 8 minutos. Enseguida estaremos en el Congreso de los Diputados, donde continúa ese debate sobre los dos decretos de vivienda que ha aprobado el Gobierno y que previsiblemente no van a salir adelante. Pero antes de irnos a la Cámara Baja, les contamos una noticia de última hora que nos llega desde Málaga, donde la Policía Nacional ha detenido a un médico tras la muerte de una mujer, una enfermera de profesión con la que estaba alojada en un hotel de Marbella. Es una noticia de última hora. Según las primeras investigaciones, los primeros datos, todas las hipótesis están abiertas, pero la mujer podría haber fallecido por unos fármacos fuertes que presuntamente habría consumido junto a su acompañante, un médico de 66 años que ha sido detenido. En el Congreso, como decimos, sigue ese debate de los decretos de vivienda que Junts está dispuesto a dejar caer en una votación que está a punto de producirse en el Pleno. Esta derrota del gobierno de coalición está llevando a un rumor constante de adelanto electoral que ha alimentado el propio presidente del gobierno.

0: Está en el aire, pero en Moncloa quieren parar ese debate. No está sobre la mesa, según aseguran, y es lo que ha puesto en palabras ministros como Ángel Víctor Torres.
1: Si esto aboca, ¿qué? Miren, yo no estoy con cábalas de qué es lo que debemos hacer si hoy esto no se convalida. No me cabe en la cabeza, lo digo con sinceridad, que se ponga cuestiones de interés partidista o estrategia contra una decisión que hoy clama el pueblo español.
0: Dentro del hemiciclo, el Partido Popular no ha pedido elecciones, pero sí que lo ha hecho fuera Borja Sémper.
2: España necesita, entre otras cosas, elecciones. Los españoles merecemos hablar. Y esto es lo que pedimos al gobierno una vez más. Después de tantos casos de corrupción, después de este desbarajuste permanente, ¿es que tenemos derecho a estar permanentemente con esto?
0: Y también cree que ha llegado el momento Vox, Santiago Abascal.
3: A mí me parece que cuanto antes sean las elecciones mejor, pero que sean transparentes, que sean libres y que no haya trampas. Estoy seguro de que este tío que está organizando esto no es normal y es capaz de cualquier tipo de cosa y de trampa para permanecer en el poder.
0: Los socios de gobierno llegan a este viaje electoral sin maleta, pero Pablo Bustinduy en Televisión Española decía que están preparados para lo que sea.
4: Bueno, el run lo he visto, ¿no? Porque está por todas partes. Yo creo que, bueno, como la convocatoria de elecciones depende, es una decisión que toma el presidente. Desde luego, a nosotros, a la izquierda, vamos a estar preparados para cualquier escenario.
0: Y también en el lado de enfriar se ha situado desde Esquerra Gabriel Rufián.
5: Le pido a Moncloa cabeza fría y que entiendan que esto no va de ser una ambulancia, emergencia, sino que hay que entender que no tienen nada a su izquierda para poder sumar.
0: Cabeza fría le pedían a Pedro Sánchez y es que hay voces que están aconsejando esperar porque quieren ver qué pasa en las calles cuando ya se haya producido esta votación y cale el mensaje que va a salir hoy del Congreso. Si hay adelanto electoral, la fecha que se está escuchando es la del 29 de noviembre y para eso la convocatoria tendría que hacerse el lunes como fecha tope.
6: Pues enseguida volveremos al Congreso con Carmen del Arco, pero además de la vivienda, pues como están escuchando ya también el run-run de lo que se habla en los pasillos, esa posibilidad que cada vez cobra más fuerza de que haya elecciones a finales de noviembre. Esta misma mañana el presidente de la Junta, Juanma Moreno, aseguraba que Sánchez debería convocar comicios si los decretos de vivienda no tienen el apoyo del Congreso. El pleno de hoy, decía, supone una cuestión de confianza en una legislatura sin presupuestos. Moreno, en una entrevista en Radio Nacional, según ha señalado, dice que el de PSOE y Sumar es un gobierno mortecino y sin pulso, que lo único que hace es sustentar a Sánchez en la Moncloa.
7: Hoy lo que se está produciendo en las Cortes Generales es una moción de confianza y ante un rechazo. Creo que si se consuma esa derrota, lo mejor que podría hacer Sánchez, yo creo que para él y sobre todo pensando en el interés general de los españoles, disolver las Cortes y ir a unas elecciones generales.
6: Pues la posible convocatoria de elecciones también marca hoy la política en Andalucía. Vox pide que sean cuanto antes e Izquierda Unida dice que está preparada desde el PSOE. Sin embargo, prefieren desplazar el debate hacia los decretos de vivienda. Inmaculada Carrasco, muy buenas tardes.
8: Buenas tardes. La secretaria general del PSOE andaluz cree que de lo que hay que hablar en este momento es de dar soluciones al problema de la vivienda. Insiste que ahora no es momento de hablar de elecciones, sino de que den explicaciones quienes se niegan a apoyar los decretos. Cree que es necesario pararse y reflexionar.
9: Es tan grave lo que está ocurriendo, tiene tanta repercusión en la vida de la gente que merece una reflexión. No está ya en la siguiente pantalla, sino pararnos en esta y aquellas formaciones políticas que no quieran convalidar este decreto ley tienen hoy que dar explicaciones a los ciudadanos de por qué.
8: Izquierda Unida, principal socio del gobierno socialista, reconoce que tendrá que acelerar sus tiempos para perfilar una candidatura. El coordinador general, Antonio Maillo, asegura, sin embargo, que están preparados.
10: Estamos en condiciones de afrontar cualquier escenario y, sin lugar a duda, un escenario de adelanto electoral. Creo que acelerar el manifiesto programa, es decir, por qué nos presentamos en un frente amplio sobre eso, la confirmación de un proceso que le dé nombre y de candidatos o candidatas a que encabecen ese proceso.
8: Vox, desde el gobierno andaluz, insiste en que los comicios deben ser cuanto antes. Manuel Gavira, vicepresidente segundo.
11: A mí, si me preguntan mi opinión, a mí me gustaría que las elecciones fueran mañana, si puede ser. Mañana, cuanto antes mejor, porque los españoles vamos a poner a este gobierno donde se merece, que es en la calle, que es en la oposición, que es sin trabajo. España y los españoles nos merecemos otro gobierno, de verdad.
8: Gavira responsabiliza directamente al Gobierno central de la actual crisis de la vivienda.
6: Gracias, Emma. Bueno, vamos a volver al Congreso. Decíamos que a las 11 de la mañana comenzaba el debate de los dos decretos en los que la ministra de Vivienda ha reclamado constantemente al menos la abstención de Junts. Las palabras gruesas por el rechazo se han reservado

0: Al Partido Popular buscando un hueco los catalanes. PP y Vox han confirmado el no. Los grupos de investidura creen que son textos básicos que merecen el apoyo. La votación se prevé larga porque se va a hacer en voz alta nombrando a cada diputado. Carmen, ¿cómo está el debate en estos momentos?
1: Pues el debate está todavía en el segundo decreto que ha defendido el ministro Pablo Bustinduy, por lo tanto no han terminado los debates de estos dos decretos y la votación se va a retrasar todavía unos minutos. El gobierno lo que asume ya es que la votación la pierde, pero la ministra de Vivienda ha seguido apelando a esa abstención de Junts. Le ha ofrecido dejar que se aprueben hoy las medidas y tramitarlas luego como ley para poder introducir cambios. A ellos se ha dirigido varias veces, incluso recordando que en Junts le dieron personalmente las propuestas a Pedro Sánchez y mantiene Isabel Rodríguez que el 90% de sus peticiones ya están en el BOE. Así se dirigía a ellos y a los que tumban el decreto.
2: No espero nada del Partido Popular, pero lamento, sinceramente, también por la democracia española, que ellos, con este no, lo que están echando es a sus votantes a manos de la extrema derecha. Y a ustedes, señorías de Junts, aún estamos a tiempo. Ustedes no se parecen a esta derecha y a esta extrema derecha. Ustedes no se parecen a ellos y saben que ellos quieren acabar con ustedes. En esta votación no va a haber victoria de ningún partido político. O ganamos todos o perdemos todos.
1: Pero Miriam Nogueras asegura que ellos no van contra nadie, dicen que quieren otro texto, abrir una negociación nueva y que se retire la actual, una opción que ya ha congelado el socialista Patxi López.
3: Y nosotras no busquem la derrota de ningú. Nosaltres el que volem és una solució. Retirin el Reial Decret, senyora ministra.
4: La ministra ha explicado claramente esta mañana el significado profundo de un decreto que, al igual que el siguiente, este gobierno, señora Nogueras, no piensa retirar. Y no lo vamos a retirar porque no estamos dispuestos a dar ni un solo paso atrás en la defensa del derecho a la vivienda en este país.
1: Y en el Partido Popular el no lo ha defendido Juan Bravo.
5: Ministra, la vivienda no se abarata con decretos. La vivienda se abarata con más vivienda.
1: El resultado de la votación se espera para antes de las 4 de la tarde en un proceso que va a ser largo porque uno a uno los diputados tienen que decir su voto. Es una votación que han forzado PSOE y Sumar porque quieren que cada cara quede unida a un sí o a un no.
0: Gracias, Carmen del Arco. Está interviniendo a esta hora el diputado de Vox, José María Figarello. Lo escuchamos en directo.
6: En una hora recibió 2.000 solicitudes de visita. Es que esto no es un mercado sano. El español de a pie ya no puede acceder a alquilar.
0: Esto ocurre dentro del Congreso, en la calle. Cientos de manifestantes, la mayoría de la acampada de Sol, se han concentrado en la carrera de San Jerónimo para seguir el pleno y la votación de primera mano. El sindicato de inquilinas ha convocado manifestaciones mañana y no descarta una huelga general. Carmen Márquez, buenas tardes.
7: Buenas tardes. La protesta esta mañana ha comenzado poco antes de las 11.
8: Vamos a ir andando hasta el Congreso, que empieza ahora a las 11 el debate, y estaremos hasta que acabe la jornada.
7: Era el sonido de quienes han partido desde la acampada de Sol. En el Congreso, la Policía Nacional ha acordonado la zona con vallas y cadenas. Los manifestantes han tenido limitado el espacio, pero eso no ha impedido cantos de protesta. Además de los lemas, también pancartas, como una que decía: nuestros barrios no se venden. Alicia del Rey, del sindicato de inquilinas, subraya la distancia entre los parlamentarios y la ciudadanía.
9: Por lo tanto, estamos ante un parlamento puramente rentista que defiende la especulación por encima de la vida. Y lo que es más grave, un parlamento que se distancia irreparablemente de su pueblo.
7: Jóvenes y mayores han participado en la concentración que sigue en el Congreso a esta hora. Tienen claro que esto no se acaba hoy.
10: Y que esto no se quede aquí, por supuesto, porque motivos sigan habiendo, porque esto es un problema estructural.
11: El decreto no nos vale, es insuficiente, pero que al final hay que continuar la lucha con los cimientos que ya se han asentado aquí.
12: Y un techo lo que estamos pidiendo, y no podemos pagar 1.000, 1.200. Una casa sirve para vivir y tiene que costar lo menos posible.
7: La Confederación de Sindicatos de Inquilinas ha convocado para este sábado manifestaciones en más de 50 ciudades españolas. El siguiente paso, dicen, es una huelga general.
0: Gracias, Carmen. Y en Sevilla, la manifestación por la vivienda convocada por el Sindicato de Inquilinas se adelanta hoy. La acampada de unas 300 personas ha pasado su cuarta noche en las setas de la Encarnación. Van a continuar con las movilizaciones durante el fin de semana, Marpino.
13: Un centenar de tiendas de campaña se extiende por la Plaza de la Encarnación mientras sus ocupantes se organizan para la manifestación de esta tarde. Están pendientes de la votación del Congreso, pero insisten en que los decretos no son suficientes para acabar con el problema de fondo y seguirán con las movilizaciones. Iván Díaz es portavoz del Sindicato de Inquilinas.
14: Ahí lo que se está votando es que se puede echar a la gente de sus casas sin una alternativa habitacional, a gente como Mari Carmen, arrojar a los pies de los caballos de la inflación inmobiliaria, bueno, los 250.000 inquilinos, por ejemplo, que renuevan este año en Andalucía. Si sale lo que parece que va a salir, no nos representa y no nos deja otra opción que la lucha, la movilización.
13: Movilizaciones que continuarán más allá de la manifestación de esta tarde y que aspiran, según el sindicato, a una huelga general. Lo que aún está por decidir es hasta cuándo se mantiene la acampada.
0: Pues hasta hoy el decreto llamado Mari Carmen ha paralizado 3 desahucios en nuestro país, 2 en Cataluña y un tercero esta mañana en Baleares. Cuéntanos, Charo Jiménez.
15: Un juez de Palma ha suspendido el desahucio de una familia después de que las organizaciones en defensa del derecho de la vivienda hayan convocado una concentración. Paralelamente han tramitado ante un tribunal la solicitud de suspensión urgente por el nuevo decreto de la vivienda que finalmente ha sido aceptada. En el inmueble, según estos desahucios, vive un joven dependiente con un 41% de discapacidad reconocida. En Cataluña, otros 2 desahucios se han paralizado. El primero, el de Macarena, de 37 años, en el barrio de San Andreu de Barcelona, con problemas de salud mental. También se ha logrado frenar, gracias al decreto, el de una pareja con 4 menores a su cargo en situación de extrema vulnerabilidad.
0: Hablamos del paro, que ha subido en septiembre más de 23.000 personas, de las que casi 7.000 se han inscrito en las oficinas de Andalucía. La finalización de los contratos del verano y la regularización de inmigrantes ha contribuido a este ascenso, que se sitúa dentro del promedio de los meses de septiembre. Manuel Vicente.
16: El incremento del paro en España en términos relativos ha sido del 1% con respecto a agosto, mientras que en Andalucía ha sido un cuarto de punto superior. De esta forma, nuestra comunidad lidera la subida del paro a nivel nacional con casi 7.000 personas más. Por sectores, el sector servicios y la agricultura son los que más parados incorporan, mientras que en la construcción disminuye. El número total de desempleados en España queda de esta manera en su nivel más bajo en un mes de septiembre desde 2007, manteniéndose por debajo de la cota de los 2.400.000 personas. En cuanto a la ocupación, la Seguridad Social ganó casi 100.000 cotizantes en septiembre con respecto al mes anterior, situándose en casi 22 millones y medio de trabajadores.
0: Desde el gobierno se destaca que el proceso de regularización de migrantes ha tenido un efecto inmediato en estos datos. Es un mero efecto burocrático, dice el secretario de Estado de Trabajo, Joaquín Pérez.
17: Es una elevación puntual, meramente burocrática, previa a ese proceso de regularización.
0: La consejera de Empleo, Rocío Blanco, sitúa los datos en el contexto de aumentos en todas las comunidades debido a la conclusión del verano.
18: Un comportamiento que responde en buena medida a la estacionalidad del mes de septiembre, sobre todo por la finalidad de la campaña de verano. De hecho, el sector servicios supone el 79% de toda la subida.
0: Temporalidad estructural del modelo productivo andaluz, dice desde Comisiones Trinidad Gallardo.
19: No estamos ante un problema coyuntural. Más del 61% de las personas en paro en nuestra comunidad siguen siendo mujeres y la juventud continúa atrapada en la temporalidad y la parcialidad fraudulenta.
0: Dice desde UGT Andalucía Clara de la Colina que las condiciones precarias de empleo son perjudiciales para mujeres y jóvenes.
20: Y cuando lo hacen es además en condiciones más precarias, con salario más bajo, peores condiciones laborales, mayor temporalidad y sobre todo una mucha mayor parcialidad no deseada.
0: Y desde la patrona andaluza Manuel Carlos Alba ha incidido en la evolución de los contratos indefinidos.
21: Del mismo modo que también está experimentando un crecimiento con respecto al pasado año, la contratación indefinida, un 6,5% más de contratos que hace un año.
0: La dificultad de encontrar financiación es un lastre al que se enfrentan muchas veces las empresas, sobre todo las que están comenzando con su actividad. Después de 4 años, la Junta de Andalucía, a través de Andalucía Trade, ha conseguido poner en marcha 3 fondos de capital riesgo con financiación público-privada que va a movilizar hasta 150 millones de euros. Ana Giraldez.
22: Los 3 fondos de capital riesgo gestionarán casi 77 millones de euros. Cuentan con una aportación pública de 58,8 millones cofinanciados por la Administración Andaluza con fondos FEDER europeos. El objetivo es muy ambicioso y lo resume el consejero de Universidad, Industria, Energía e Innovación, Jorge Paradela.
2: Movilizar una inversión total de 150 millones de euros, apoyar a más de 60 pymes en proyectos de vanguardia alineados con la estrategia de crecimiento empresarial de Andalucía, invertir en sectores diversificados en las 8 provincias y crear más de 2.000 empleos de alta cualificación tecnológica.
22: Las empresas que pueden acceder a estos fondos son muy variadas, pero sobre todo las que tienen en el centro a la innovación. Las gestoras de los fondos son Mar Oceana, Alter Capital Desarrollo y Cuadriga Asset Managers. Uno de ellos se va a centrar en las empresas de nueva creación y los otros dos en la expansión de los negocios.
0: 2:24, estamos a la espera de conocer más detalles de ese suceso que ha ocurrido en Málaga, donde la policía, en Marbella, donde la Policía Nacional ha detenido a un médico tras la muerte de una mujer enfermera de profesión con la que estaba alojada en un hotel de esta localidad, y además acabamos de saber que el detenido por apuñalar a su expareja de 60 años en Granada el pasado miércoles ha ingresado en prisión este mismo viernes. Luis Javier López.
3: La sección de violencia sobre la mujer del Tribunal de Instancia de Granada ha acordado el ingreso en prisión provisional comunicada y sin fianza del hombre de 52 años detenido por apuñalar presuntamente a su expareja de 60. El detenido se acogió a su derecho de no declarar y seguirá investigado por el delito de tentativa de homicidio o asesinato. La causa ha sido remitida a la presidencia del tribunal para que decida el órgano de violencia sobre la mujer, que continuará con la instrucción. Recordemos que la mujer agredida continúa ingresada, aunque fuera de peligro, y que no constan registros en el Biogen de ninguno de los dos, y tampoco él tenía antecedentes penales.
0: En la audiencia de Sevilla, en el juicio conjurado por la muerte de la joven de 19 años Ana Buza, la fiscal considera finalmente que no hay pruebas, que no hubo atropello y que no se puede acusar a la pareja de la chica que se sienta en el banquillo. El juicio queda visto para veredicto. Javier Ronda.
4: La fiscalía lo tiene muy claro desde el principio. Hoy la exposición de las conclusiones, la fiscal ha dicho que Rafael no ha cometido ningún delito, no atropelló a Ana Buza como una alternativa, pedía inicialmente 3 años de prisión. Sin embargo, el padre de la víctima de 19 años considera que murió atropellada según el informe de los peritos. Así lo ha dicho a Canal Sur Radio el padre de la víctima, Antonio Buza.
23: Pero mis pruebas están ahí, contundentes. Él ha incurrido en contradicciones, varias versiones en el lugar de los hechos, su borrado completo de su teléfono móvil cuando fue requerido. Catedráticos de universidad de alto prestigio y con grandes logros científicos a nivel mundial dicen que la puerta no se puede abrir, que es imposible, se puede abrir, pero no un ángulo suficiente para ser una persona, lanzarse y que la puerta no te atrape. O sea, imposible. Con lo cual, el suicidio descartado. Mi hija se ha bajado con el coche parado.
4: La acusación particular mantiene que fue un asesinato y ha solicitado 20 años de cárcel. El jurado empieza a deliberar el próximo lunes.
0: Una operación conjunta de la Policía Nacional y la Guardia Civil ha logrado desarticular una red de tráfico de cocaína asentada en España vinculada a destacados narcotraficantes internacionales. Hay 27 detenidos, 5 aquí en Andalucía. Carlos Juan.
24: 3 de estas detenciones han sido en Almería y 2 en Málaga, y pueden ser más porque la operación sigue abierta con 5 órdenes internacionales de detención. Las que ya se han producido se reparten entre España y la República Dominicana, donde ha sido localizado uno de los principales responsables de la organización. La red introducía cocaína en Europa a través de Colombia y Panamá y utilizaba inmobiliarias de lujo para blanquear tanto sus propios beneficios como los de otras organizaciones criminales. Invertían en promociones, urbanizaciones completas y viviendas de lujo, especialmente en Marbella, Ibiza y Madrid. Se han bloqueado 26 cuentas bancarias, algunas domiciliadas en Luxemburgo, y 200 bienes inmuebles.
0: Una información de nuestra compañera en Almería, Lola López. En la Guardia Civil ha detenido a 2 jóvenes por agredir brutalmente a un indigente en un parque de la localidad sevillana de Mairena del Aljarafe. Los vecinos lo grabaron y esto ha permitido la detención de los agresores. Pilar González.
25: Tienen 18 y 19 años, llevaban varios días acosando a su víctima, tirándole naranjas y piedras mientras dormía en el parque, hasta que finalmente un día lo derribaron y maltrataron, como cuenta el portavoz de la Guardia Civil, José Ramón Lizarte.
26: Una vez en el suelo e inmóvil, los presuntos autores le propinaron numerosas patadas en la cabeza y en el rostro hasta que la víctima llegó a perder la conciencia. Varios vecinos que se encontraban en las inmediaciones recriminaron la actitud de estas personas, quienes al percatarse de que estaban siendo observados y grabados, huyeron a la carrera del lugar, dejando a la víctima tendida en el suelo.
25: Las imágenes grabadas por los vecinos fueron difundidas en distintas redes sociales, lo que ha permitido a la Guardia Civil iniciar la investigación. Los detenidos están acusados de un delito de odio.
0: Y 3 personas han sido detenidas por su implicación en un tiroteo producido en anoche en el barrio de Camparellada de Terrassa, en Barcelona, y en el que han resultado heridos dos guardias civiles, uno de los cuales está grave, Jorge González.
1: A pesar de la gravedad de las heridas, con cuatro impactos de bala y golpes en la cabeza con un palo, el agente que está más grave se encuentra fuera de peligro. Los agentes, que iban en un vehículo de paisano, perseguían a un grupo de teloneros, nombre con el que se conoce a los ladrones que actúan en la autopista robando cargas de camiones por la AP7 hasta este barrio de Terrassa. Al ser detectados y recibir el alto, abrieron fuego. La Asociación Unificada de la Guardia Civil ha publicado un vídeo en la red social X grabado por un vecino de la zona. La cuarta persona que no ha sido detenida sería el padre de los tres arrestados.
0: Y los funcionarios de la prisión de Huelva acumulan 16 agresiones en lo que va de 2026 por parte de reclusos, una media de casi dos al mes. La última este pasado martes, de nuevo lo denuncia el sindicato Tu Abandono Me Puede Matar, que califica la situación de muy alarmante.

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1: 2:30 de la tarde, estamos contándoles las noticias de este viernes 2 de octubre, marcado por ese pleno extraordinario que sigue celebrándose en el Congreso de los Diputados, donde se está debatiendo los dos decretos de vivienda aprobados esta semana en Consejo de Ministros. Previsiblemente no van a salir adelante y lo estamos contando, una derrota parlamentaria ya más que probable, derrota parlamentaria del Gobierno, podría desembocar en unas elecciones generales el próximo mes de noviembre, a finales del próximo mes de noviembre. Pero también estamos hoy viernes muy pendientes del tiempo, una jornada marcada por la inestabilidad meteorológica. De hecho, en Andalucía ya se ha activado el plan de emergencia ante el riesgo de inundaciones en la situación operativa 1 por la previsión de lluvias y tormentas, sobre todo en la mitad oriental. En Almería está activado el aviso naranja por lluvias en Los Vélez, en el Valle de Almanzora y en el levante de la provincia. Lola López.
2: Se ha pedido a la población que evite cauces y zonas inundables, también cruzar las zonas anegadas y que siga las indicaciones del 112. En Los Vélez, Valle del Almanzora y Levante está activado el aviso naranja por lluvias que pueden alcanzar los 30 litros por metro cuadrado. En Pueblo Salinas, en Vera, se han superado ya los 45 litros por metro cuadrado. Las tormentas ya descargaban ayer en municipios como Abla y Fiñana, en la comarca de Nacimiento, con especial intensidad en forma de granizo. Un vecino de Fiñana resultó herido cuando retiraba el granizo. Lo ha explicado el alcalde Rafael Montes.
3: El hombre intentando desatorar una canal para que desaguara. No sabemos exactamente lo que le pudo pasar, pero sí cayó de una altura considerable y pues como estaba en un cortijo en uno de los diseminados, se tardó bastante tiempo en rescatar porque ni los bomberos podían llegar.
2: La granizada de ayer también ha provocado daños en cultivos e infraestructuras que ahora se evalúan. El nivel de alerta es amarillo en Campo de Tabernas y Nacimiento.
1: También está en aviso naranja la provincia de Granada por lluvias y tormentas que podrían dejar hasta 30 litros por metro cuadrado en una hora. Las zonas afectadas son las comarcas de Guadix, Ibaza y Huéscar en el norte de la provincia, donde de momento la situación a esta hora de la tarde es tranquila. El aviso es activado a las 2 de la tarde, se va a mantener hasta la medianoche, pero atención porque también a partir de la noche se van a activar avisos por lluvias, por tormentas en zonas de Córdoba, de Huelva y en Sevilla, y también a las 2 ha comenzado el aviso amarillo por lluvias y tormentas en la provincia de Jaén. Este mediodía la EMET ha levantado el aviso rojo de riesgo extremo por lluvias que ha afectado a Castellón y Tarragona. En esta última provincia 18 personas han sido rescatadas de sus coches, aunque no hay heridos ni son graves las incidencias. Nuria Durán.
4: Algunos vecinos han quedado también atrapados en sus edificios por entrada de agua que ha habido que achicar. No hay constancia de daños personales, pese a que en algunos puntos se han acumulado 230 litros por metro cuadrado. Protección Civil enviaba temprano un nuevo mensaje, es alert, a los vecinos de algunas comarcas tarraconenses, y la Generalitat de Cataluña recomienda todavía evitar desplazamientos innecesarios, no salir al exterior ni tampoco bajar a los sótanos. Incidencias de tráfico, algunos municipios sin luz o afectación ferroviaria completan el panorama. En el área mediterránea, peninsular y Baleares, el fin de semana puede dejar crecidas súbitas de cauces, además de producirse granizo y rachas muy fuertes de viento.
1: Y la Policía Nacional, también lo hemos conocido hace unos minutos, ha localizado este viernes en el río Tajo, en Toledo, el cuerpo sin vida de un menor de 16 años que estaba desaparecido desde el pasado martes. Fue visto por última vez en la mañana de ese día, del 29 de septiembre, cuando bajó del autobús para ir al instituto. Y hoy conocíamos también que ha descendido el número de muertos en la carretera durante septiembre. Han sido 87 fallecidos. Son muchos, pero son 29 menos que en el mismo mes del año pasado. Bajan las víctimas mortales, pese a que en septiembre han sido más los movimientos de largo recorrido. Y la esperanza de vida en el mundo ha vuelto a subir hasta el nivel anterior a la pandemia de COVID. Los datos hechos públicos hoy por la Organización Mundial de la Salud retornan a los 73 años. Son dos más que en 2021, Manuel Vicente.
5: Los efectos del COVID en la esperanza de vida han desaparecido después de 5 años, de manera que se ha vuelto a los 73 años y 3 meses, como antes de la pandemia. En la misma línea se ha recuperado igualmente la esperanza de vida saludable, es decir, el tiempo que una persona puede esperar vivir en buena salud. Este indicador se ha recuperado hasta rozar los 63 años. La incidencia del COVID se ha disipado también en cuanto a las causas de mortalidad. Mientras que en 2021 llegó a ser la segunda causa de muerte en el mundo, a día de hoy ya no se encuentra ni entre las 10 primeras. La principal siguen siendo las enfermedades cardiovasculares, con 9 millones y medio de defunciones anuales. En las estadísticas ofrecidas hoy por la Organización Mundial de la Salud, se advierte de la rápida progresión que se observa en el número de muertes por diabetes. También crecen los fallecimientos por Alzheimer y otras demencias, que han pasado a ser la quinta causa de muerte.
1: Y balance de la campaña de vacunación en Andalucía: en solo 24 horas se han vacunado contra la gripe y el COVID 6.400 niños menores de 5 años y 3.100 mayores. Son datos que ha ofrecido el consejero de Sanidad, Antonio Sanz, en el marco de unas jornadas sobre infecciones respiratorias. Carmen Márquez.
6: La campaña de este año prevé la vacunación de 1,9 millones de andaluces, con una inversión de más de 20 millones de euros. En 24 horas se han vacunado 6.404 niños y niñas, de los que más de 4.000 han recibido la dosis intranasal en sus colegios. Antonio Sanz subraya que esta campaña los protege a ellos y a sus familias.
7: Resulta estratégica y una de las actuaciones prioritarias de la campaña, porque es un grupo en los que la infección puede ocasionar complicaciones y porque pueden favorecer la transmisión del virus a todo el entorno familiar.
6: El consejero también ha avanzado datos sobre la vacuna contra la bronquiolitis. En 10 días la han recibido más de 16.900 bebés de menos de 6 meses. Otra campaña vital que en 3 años ha evitado hasta el 80% de hospitalizaciones.
7: Lo habitual a los que hemos sido padres era pasar por el hospital siempre con bronquiolitis y nuestros hijos. Bueno, pues esto, haberlo reducido un 80%, demuestra la eficacia y la importancia.
6: Datos ofrecidos por Antonio Sanz en unas jornadas sobre infecciones respiratorias en Sevilla, al que asisten 400 profesionales.
1: El Borje, Comares, Iznate o Totalán son algunos de los municipios malagueños que se han quedado sin cajero automático. Se quejan de que el Ofibus, que atenderá a los vecinos semanalmente, es insuficiente. Piden a la Diputación que los considere pueblos en exclusión financiera para que puedan beneficiarse del plan específico que tiene el ente supramunicipal. 74 localidades de Andalucía carecen de oficina y cajero, según el último informe del Banco de España. Alicia Pérez.
8: En Málaga, el 7% de la población reside en zonas con menos de 50 puntos de atención financiera por cada 100.000 habitantes. Los llamados PAC cuentan las oficinas móviles y las ventanillas en correos. Soluciones insuficientes para los vecinos que ven desaparecer el último cajero automático de su municipio. Es el caso del Borges, su alcalde Raúl Vallejo.
9: Nos ofrecen ahora que viene a la semana un autobús con una persona física y un cajero una vez a la semana, pero el resto de días durante la semana, ¿qué hacemos? Tenemos que ir en masa. El problema es que tenemos un 60% de población ya envejecida, mayor. El problema de vehículos que no tienen coche para desplazarse.
8: Los pueblos sin cajero pedirán a la Diputación que los incluya en el plan para paliar la exclusión financiera.
10: Hemos intentado, en la medida de nuestras posibilidades, negociar, incluso trasladarle la posibilidad de instalar el cajero automático en un edificio municipal. Pues bueno, intentando de una u otra manera tratar de que se mantuviera.
8: En el último año en España se han cerrado 1.637 oficinas bancarias y se han retirado 1.047 cajeros.
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1: 2 y 39 minutos de la tarde, la Asociación de Usuarios de Perros Guía de Andalucía cumple 25 años y este fin de semana celebra en Sevilla unas jornadas de formación y sensibilización. Quieren concienciar a la población de todos los derechos que las personas ciegas tienen con sus perros. Mariló Rico.
14: La ley establece que una persona ciega con su animal puede acceder a cualquier lugar, con una sola excepción que nos recuerda la presidenta de la asociación, Amparo Cruz.
15: En todos los sitios donde puede entrar una persona y no hay unas especialísimas condiciones de asepsia, como puede ser un quirófano, entonces el resto de los sitios los perros pueden entrar.
14: Pero el respeto de la ley no siempre se cumple, tanto en los accesos a los establecimientos como a los medios de transporte.
15: Duele mucho cuando tú vas a parar un taxi en la calle, vas acompañado de una persona vidente y ves el taxi que se aproxima con la luz verde y cuando llega a tu altura cambia la luz a roja y no se para.
14: Desde la asociación se recuerda que los animales están perfectamente adiestrados, vacunados y limpios, por lo que pueden acceder a cualquier espacio público. De hecho, tienen programada una visita con sus usuarios a la Catedral Hispalense este fin de semana, una visita donde algunos ya tienen experiencia. Nos lo cuenta Paqui junto a su perra Baley.
16: Dentro de la catedral, allí están todos en el suelo, digamos, fresquitos y la verdad se portan muy bien.
14: Independientemente de su trabajo con las personas invidentes, los perros guías son como cualquier otro perro y así lo explican los usuarios.
17: Le cuento cosas que no le cuento a nadie. Se lleva conmigo todo el día, literalmente duerme a mi lado.
18: Para mí no solamente es fundamental, sino es una parte, una extensión de mí.
14: ¿La quieres?
18: La adoro.
1: Y hablamos de un estudio que ha encontrado que los consumos moderados de vino dentro de la dieta mediterránea reduce el riesgo de enfermedad cardiovascular y de mortalidad. Paco Aranzana.
19: Estudios de Predimed sobre los ensayos clínicos nutricionales realizados en España para evaluar los beneficios de la dieta mediterránea en la salud cardiovascular concluyen que una copa de vino al día en las comidas reduce este riesgo y además alarga la vida. Se ha presentado un estudio liderado por la doctora Carmen Claro, miembro del grupo de investigación de la Universidad de Sevilla. Analiza qué ocurre en el organismo durante las primeras horas después del consumo de vino.
20: Hemos visto que estas vesículas extracelulares llegan a los distintos tejidos, puede llegar al cerebro. Células de la línea de microglía que han sido estimuladas con la beta amiloide. La beta amiloide es la proteína que causa la enfermedad de Alzheimer.
19: Otro segundo ensayo al frente de la doctora Victoria Moreno, profesora de investigación del CSIP, sobre la interacción de los sulfitos utilizados en la conservación del vino y la microbiota intestinal.
21: Hemos visto también que entre sus componentes, unos de los más importantes desde el punto de vista de la salud son los polifenoles, que están presentes en el vino, pero no en otros alimentos que también generan esta sensibilidad a los sulfitos, pueden tener un efecto protector.
19: FIBIN ha anunciado la nueva convocatoria para proyectos de investigación para 2026 que cuenta con una dotación de 80.000 euros.
1: Y la consejería de Turismo ha aprovechado el segundo día de la Comic Con Málaga para presentar la nueva campaña de turismo andaluz. El consejero y vicepresidente segundo de la Junta, Manuel Gavira, ha recorrido las instalaciones acompañado de directivos de la convención y del alcalde de Málaga, Francisco de la Torre, María Jesús Saiz.
22: La nueva campaña de turismo andaluz se inspira en los videojuegos con el fin de atraer al turista joven. Lo explica Antonio Gavira, consejero de Turismo.
23: La idea es que recorran todas las provincias de Andalucía. La idea es que sepan que tienen una tierra, que es esta tierra, que es Andalucía, donde todo lo que ven en los juegos, todo lo que ven en las pantallas lo tenemos los andaluces. Y lo que queremos es que vengan a conocer Andalucía.
22: Esta segunda edición de la convención superará, según la consejería, a la del año pasado. De momento, los asistentes aprecian los cambios.
24: El año pasado fue un poco más caótico y muchísima gente no pudimos asistir porque fue todo como de golpe, pero este año se ha podido hacer con tiempo y ha sido un sorteo para poder entrar a los paneles, con lo cual ha sido bastante más justo y más equilibrado para todo el mundo.
25: Se nota que ha mejorado bastante la organización, tanto del flujo de la gente como de la distribución de los stands, las exposiciones y demás.
22: La organización de la convención prevé el lleno total para este fin de semana en la Comic Con Málaga.
1: Y en Sevilla, la Bienal de Flamenco encara su recta final. Tres espectáculos coronarán un mes de flamenco durante el fin de semana. El primero a cargo del bailador madrileño Alfonso Losa, el gran broche final. Lo ejecutará mañana Carmen Linares, que celebrará el 30 aniversario de su disco Antología de la Mujer en el Cante sobre las Tablas, donde lo estrenó hace tres décadas en el Teatro de la Maestranza. Carlos López.
26: López de Vega coge el primero de los tres últimos espectáculos de la Bienal del 26. Alfonso Losa estrena Gesto Mínimo, una pieza compleja donde ha buscado la esencia del baile flamenco rodeado de un elenco que incluye a Águeda Saavedra, Joel Vargas y Karen Lugo. El creador madrileño lo describe así.
27: Pretende plantear desde el flamenco cómo ir desde lo individual a lo colectivo, ¿no? Entonces para esto es imprescindible la escucha y reducir incluso la acción artística al mínimo para poder tener ese estado de atención con los demás.
26: Luego será el turno de Sandra Carrasco junto al guitarrista sevillano David Daral, que estrenarán Poema de la Libertad, una pieza que es un ejercicio de investigación y creación en torno a la figura de Pepe Pepe Marchena, como aclara la cantaora onubense.
2: Es un estudio hecho desde, bueno, desde la tradición que siempre ha acompañado al maestro, desde su genialidad y su tradición.
26: El gran broche final lo pone Carmen Linares, que se rodea de Marina Heredia, María Terremoto y Rocío Luna para celebrar el 30 aniversario de su disco Antología de la Mujer en el Cante, exactamente en el mismo teatro que vio su estreno hace 3 décadas.
2: Estoy encantada de que, porque además yo lo estrené en el Teatro de la Maestranza, y volver ahora 30 años más tarde pues me hace mucha ilusión.
26: Las localidades están agotadas.
1: No se han equivocado de hora. El programa del Yuyu, lo queremos anunciar, se traslada hoy a Armilla, Granada, el motivo, el segundo Encuentro Nacional de Creadores de Contenido Flash Fest. No se lo pierdan, será a partir de las 3 de la tarde, ahora 3 menos cuarto, información local.
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3: Vuelve a subir el paro en septiembre en el campo de Gibraltar, aunque los datos interanuales reflejan que hay un 10% menos de desempleados en la comarca que hace ahora justo un año. Enseguida se lo contamos. Antes nos vamos con los datos sobre el tiempo. Pues a esta hora de la tarde aquí en Algeciras seguimos con el tiempo, con el cielo cubierto, aunque de momento nada de lluvia, 25 grados de temperatura marca el termómetro y está soplando viento de componente nordeste en el área del estrecho. Buscamos ya la previsión para toda la provincia en las próximas horas. En la Agencia Estatal de Meteorología saludamos a Isabel Escribano. Buenas tardes.
4: Buenas tardes. Esta tarde en Cádiz predominarán los intervalos de nubes medias y altas y con nubes bajas en el estrecho, donde podrían darse algunas precipitaciones débiles y ocasionales. Las temperaturas máximas o no cambiarán o irán en ligero ascenso en el litoral atlántico y en descenso en el resto, alcanzando 26 grados en Algeciras, 30 en Cádiz y 32 en Arcos de la Frontera y Jerez de la Frontera. El viento soplará moderado de sureste y será ocasionalmente fuerte, sin descartar rachas muy fuertes en zonas expuestas. Mañana tendremos intervalos de nubes con nubes bajas en el estrecho, donde pueden darse lloviznas ocasionales. Las temperaturas nocturnas irán en ascenso, oscilando entre los 20 grados de Arcos de la Frontera y los 23 de Cádiz. Las diurnas no variarán, irán de los 26 grados de Algeciras a los 32 de Jerez de la Frontera. En cuanto al viento, soplará moderado de levante con intervalos de fuerte en el estrecho y con rachas ocasionalmente muy fuertes. Es una información de AEMET.
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0: Ángeles Carreras.
3: Y Cristóbal Orellana en la realización técnica. Muy buenas tardes. Esperada subida del paro en la comarca durante el pasado septiembre. Terminada ya la temporada estival, el sector servicios vuelve a resentirse. 499, casi 500 campos gibraltareños han perdido el empleo. Un incremento que se ha registrado en todos los municipios, salvo en San Martín del Tesorillo, que baja. A día de hoy, la comarca registra casi 24.700 parados. Manuel Triano es el secretario comarcal de Comisiones Obreras.
5: El espejismo del periodo veraniego termina y nos sitúa ante la realidad de nuestro mercado de trabajo. Con un incremento de casi 500 personas demandantes de empleo, pone de manifiesto la necesidad de políticas públicas que ataquen las verdaderas causas que provocan un desempleo estructural en una comarca como la nuestra.
3: Por municipios, en Algeciras se han ido al paro 302 personas, 81 en San Roque, 56 en Los Barrios, 39 en La Línea, 19 en Tarifa, 3 en Jimena, 1 en Castellar y en Tesorillo. Como contamos, se invierte la tendencia y 2 personas han encontrado un empleo en septiembre. A pesar de estos datos generales negativos, lo cierto es que en términos interanuales baja el desempleo un 14% en el conjunto de la provincia, un 10% aquí en el campo de Gibraltar. Daniel Sánchez es el delegado territorial de empleo.
6: Una perspectiva interanual bastante positiva. Bajamos en 14.000 personas en el último año. Tenemos prácticamente 14.380 personas desempleadas menos que el mes de septiembre del año 25.
3: Y el informe anual de la Fiscalía Superior de Andalucía confirma que Andalucía no es solo ya la puerta de entrada por mar de los narcos, sino que acoge todo un entramado donde conviven la producción de hachís, el petaqueo, el uso de puertos y ríos para la introducción de droga e incluso el blanqueo de capitales. Un completo y complejo entramado en el campo que en el campo de Gibraltar se puede decir que es el principal punto de inflexión. El tráfico de cocaína, cada vez más presente en los puertos de Barbate, Sanlúcar y sobre todo aquí en Algeciras, donde ya se intervienen de forma constante, según esta memoria, alijos que viajan en contenedores. Francisco Mena es el presidente de las coordinadoras.
7: En el momento que las narcolanchas vieron que era un sistema que era rápido y que era para ellos seguro, se dejó de utilizar con tanta asiduidad. Ahora vuelven a utilizar los puertos porque entienden que por ahí puede haber un resquicio que les permita seguir introduciendo hachís proveniente de Marruecos.
3: Muy alarmante los datos relativos al petaqueo, multiplicación de las detenciones y de los litros de gasolina incautados solo en las costas de la provincia, de hasta 262.000 litros, un 80% más que en el año 2024.
7: Si hay petaqueo, hay gasolina, es que hay actividad de las narcolanchas. Una persona que transporta miles de litros en una furgoneta está poniendo en peligro su vida y la vida de los demás conductores. O cuando se apilan miles de litros de gasolina en una vivienda, en un local comercial, cualquier error humano que se pueda cometer puede causar un desastre y la pérdida de vida de personas ajenas que no tienen nada que ver con esto.
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3: Plataformas sociales y de derechos humanos del campo de Gibraltar vuelven a salir a la calle mañana sábado en solidaridad con el pueblo palestino y para exigir el fin del comercio de armas y las relaciones diplomáticas y culturales con Israel por parte del gobierno de España. A punto de cumplirse 3 años del genocidio en la franja de Gaza por parte del ejército de Israel, el próximo día 7 de octubre, la protesta a nivel nacional e internacional continúa denunciando la falta de médicos, de medios y una guerra sucia en la que las víctimas son mayoritariamente niños. Nora Calay es activista.
8: El objetivo principal del ejército de la ocupación va dirigido a niños, aparte de las consecuencias de lo que es el genocidio en todas sus facetas, que es también la falta de insumos, personal médico capacitado para poder llevar a cabo las intervenciones que se necesitan allí. No hay acceso a anestesia, cualquier otro tipo de tratamiento médico que no se puede llevar a cabo en una situación tan catastrófica como la que están viviendo en Gaza.
3: La cita será mañana a las 12 del mediodía en la Plaza Alta de Algeciras. Y tal día como hoy, hace 8 años, la Junta de Andalucía declaraba San Martín del Tesorillo municipio independiente. Hasta llegar a ese 2 de octubre, el Tesorillo había conseguido en 1999 constituirse como ELA, entidad local independiente, comenzando así a desvincularse de Jimena. Hoy, 8 años después, esta es día de fiesta en San Martín y el ayuntamiento lo está celebrando cambiando el nombre del parque infantil hasta ahora de la Plaza de la Constitución por Parque Juan Antonio Moreno Morales, en honor a la persona que se encargó durante años de cuidar este entorno. Un homenaje póstumo con el que 8 años después el Tesorillo quiere recordar y celebrar el esfuerzo compartido hasta conseguir la independencia. Jesús Fernández es el alcalde.
9: Vamos a poner el nombre de una persona, lo que es al parque central. Esa persona es la que en su momento, ¿no?, pues se jubiló siendo trabajador de ese parque para abrir, cerrar, para ver si les pasaba algo a los chiquillos. Entonces, pues ese hombre dedicó parte de su vida a ese parque. También le vamos a hacer mención a nuestro policía local, a Feli. Tendremos nuestras menciones especiales a la gente.
3: Y Algeciras vivirá una procesión extraordinaria del Cristo de Medinaceli el próximo sábado 24 de octubre con motivo de la concesión del título de regidor perpetuo de la ciudad. El pleno del ayuntamiento así lo aprobó por unanimidad de toda la corporación el pasado 20 de julio. Raúl Ocaña es el hermano mayor.
10: Un título honorífico que se lo da a nuestro Cristo el ayuntamiento, el pleno entero. Pero viene a refrendar lo que es la devoción que el Cristo de Medinaceli tiene en Algeciras y en el campo de Gibraltar, ¿no? Una devoción grandísima. Y...
11: ¡Anda buscando!
3: Aurora Vargas recibe esta noche el galardón de honor de la sexta Bienal de Flamenco Canela de San Roque. La cantaora y bailaora sevillana abre la programación de esta sexta edición acompañada por las voces de Lela Soto y Fernando Canela y las guitarras del Perla, Rubén Martínez y Paco León. A sus 70 años, Aurora Vargas sigue plenamente activa y esto que estamos escuchando forma parte de su nuevo trabajo discográfico grabado en directo y publicado este mismo verano. Juan Carlos Ruiz Bois es el alcalde de San Roque.
12: Es una cantadora, una bailadora, que lleva su fuerza arrolladora, su gitanería por las tablas, su maestría en los cantes festeros y que lleva una trayectoria intachable donde se mantiene la pureza y la autenticidad de este festival desde sus orígenes y que yo creo que lo engrandece con la presencia de Aurora Vargas.
3: La Bienal arranca hoy, pero por delante tiene dos semanas de programación que combina grandes figuras nacionales como Israel Fernández, Diego El Morao y Marina Heredia con artistas del campo de Gibraltar como el bailaor linense David Morales. Pues hasta aquí llegamos, no hay tiempo para más. Con Aurora Vargas les dejamos. Buenas tardes.
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14: Tres menos cinco, resumen de noticias. Después de casi cuatro horas de debate en el Congreso de los dos decretos ley sobre vivienda en la Cámara Baja, aprobados por el Gobierno, cierra este debate ahora mismo el presidente del Gobierno, Pedro Sánchez.
15: Se olviden por un momento del cálculo político, del argumentario de su partido, de las presiones que les llegan de arriba. Les pido que se olviden de todo eso y que piensen en la gente de a pie que más necesita del amparo de lo público. Que piensen en los millones de jóvenes.
14: Cuando termine la intervención del presidente del Gobierno, comenzará la votación, una votación pública y por llamamiento, lo que implica que cada uno de los diputados y diputadas se tendrá que levantar de su escaño para comunicar su voto de viva voz. Lo previsible es que no salgan adelante, que no cuenten con los apoyos suficientes tras el no anunciado por Junts. Una derrota parlamentaria que podría traducirse en un adelanto electoral. Cada vez va cobrando más fuerza la posibilidad de que haya comicios generales el próximo 29 de noviembre. Para ello, como muy tarde, el día 5 de octubre, el presidente del Gobierno debería disolver las Cortes y estar publicada en el Boletín Oficial del Estado la convocatoria de elecciones al día siguiente, el día 6 de octubre. Sobre esta posibilidad se han pronunciado todos los grupos a su llegada a la Cámara Baja. Esto decían antes de entrar el ministro de Política Territorial, Ángel Víctor Torres, y el portavoz del PP, Borja Sémper.
16: Eso no me cabe en la cabeza, que hoy se vaya a tumbar este real decreto ley para que vayamos a qué. No, hoy no debe caer este real decreto ley y por tanto termino pidiéndole a quienes no lo quieran apoyar que al menos se abstenga. Yo no estoy con cábalas de qué es lo que debemos hacer si hoy esto no se convalida.
17: España necesita, entre otras cosas, elecciones. Los españoles merecemos hablar. Esto es lo que pedimos al Gobierno una vez más. Después de tantos casos de corrupción, después de este desbarajuste permanente, ¿es que tenemos derecho a estar permanentemente con esto?
14: Esto ocurre dentro de la Cámara, mientras en el exterior, en la carretera de San Jerónimo, siguen las protestas, se desarrollan sin incidentes. En Sevilla, la manifestación por la vivienda convocada por el sindicato de inquilinas se ha adelantado a esta jornada de viernes. Un sindicato de inquilinas que ha convocado para mañana protestas en 50 ciudades y avanza que el siguiente paso será la huelga general. El paro ha subido en septiembre en más de 23.000 personas, de las que casi 7.000 se han inscrito en las oficinas de Andalucía. La consejera de Empleo, Rocío Blanco, sitúa estos datos en el contexto de aumentos en todas las comunidades debido a la conclusión del verano.
18: Un comportamiento que responde en buena medida a la estacionalidad del mes de septiembre, sobre todo por la finalidad de la campaña de verano. De hecho, el sector servicios supone el 79% de toda la subida.
14: La Fiscalía no cree que la joven sevillana de 19 años, Ana Buza, muriera atropellada y en la presentación de sus conclusiones en la recta final del juicio ha planteado que su novio, para el que la acusación particular que ejerce la familia de la víctima pide 20 años de cárcel por asesinato, dice la Fiscalía que no es culpable. El padre de Ana, Antonio Buza, decía esto acerca de la fiscal antes de conocer su decisión.
20: Yo no entiendo a la señora fiscal y además no la entiendo, de verdad no lo entiendo. Y es la primera vez en la historia que un acusado ha querido responder a la Fiscalía. un acusado por un delito tan grave. Yo creo que es la primera vez en la historia.
14: También en Sevilla, la Guardia Civil ha detenido a dos jóvenes de 18 y 19 años por la paliza en un parque en Mairena del Aljarafe, una persona sin hogar que quedó inconsciente a causa de la agresión. La Policía Nacional ha detenido a un médico tras la muerte de una mujer, una enfermera, con la que estaba alojado en un hotel en Marbella, en Málaga. La mujer de 56 años podría haber fallecido por unos fármacos fuertes que presuntamente habría consumido junto a su acompañante, este médico de 66 años. En Granada, el juez ha enviado a prisión provisional, comunicada sin fianza, al hombre de 52 años detenido por apuñalar presuntamente a su pareja, una mujer de 60, en la barriada de La Chana. Operación conjunta también de la Policía Nacional y la Guardia Civil, que ha conseguido desarticular una red de tráfico de cocaína asentada en España, vinculada a destacados narcotraficantes internacionales. Hay 27 detenidos, 5 en Andalucía, son 3 en Almería, 2 en Málaga. Y 3 personas han sido detenidas por su implicación en un tiroteo producido anoche en el barrio Camparelada de Terrassa, en Barcelona, en el que han resultado heridos 2 guardias civiles, uno de los cuales está grave, aunque fuera de peligro. Un vídeo publicado por un vecino muestra cómo los 4 ladrones disparaban a los agentes. Así terminamos. Más noticias en Canal Sur Radio a las 4 de la tarde.
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0: Hace muchos años, cuando yo era un chaval, ser creador de contenido era fabricar el relleno de las empanadillas, mezclando el atún y el tomate, o hacer masa para las croquetas con lo que sobraba del puchero. Pero con la llegada de Internet, ser creador de contenido ha ampliado su campo a límites casi infinitos. Hoy en día casi todo se puede convertir en contenido. Y oiga, no se crean que crear contenido es fácil. Bueno, crear contenido sí puede ser fácil. Que te haga caso a la gente y que te sigan ya es otra cosa. Tú puedes crear un canal de YouTube animando a la gente a que vaya a Moscú en diciembre a bajar la basura en camiseta de manga corta y chancla, pero si ese canal lo siguen 2 millones de personas, tú eres un genio. Convencer a la gente que te haga caso no es fácil. Yo llevo 1 año y medio queriendo convencer a mi mujer que necesito un MacBook de última generación y una cámara en 4K para crear contenido, y me dice que antes me ponga a crear billetes y ya hablaremos de crear contenido. Antes, para salir en televisión había que cantar, actuar o por lo menos saber algo que no supiera tu cuñado. Ahora basta con encontrar una actividad suficientemente rara, poner una cámara delante y esperar. Les voy a hablar de creadores de contenido extraños. Hoy he conocido la historia de un gacho llamado Benjamin Bennett, que se ha hecho conocido con un podcast, canal en YouTube que se llama Sitting and Smiling. Esto consiste en que este gacho se sienta delante de una cámara, permanece prácticamente inmóvil y sonríe durante 4 horas.
1: Madre mía.
0: No hace otra cosa. Esto no es fácil, ¿eh? Primero porque yo me llevo 5 minutos sonriendo por una foto y ya acabo con la cara como Jack Nicholson interpretando al Joker. Y luego el meritazo que tiene conseguir que la gente se traiga un vídeo de 4 horas con un gacho sonriendo, que oye, que si fuera Vicente del Bosque lo entendería, ¿no? Por la rareza del caso, pero en otra persona no lo entiendo. Luego tenemos a un escocés llamado Graham Parker, profesional del cuidado de pezuñas de vaca, que tiene un canal de YouTube con millones de seguidores que ven bien cómo limpia y recorta las pezuñas de los bovinos. Yo digo que ole por él, pero ya hay que estar aburrido para tragarse un canal viendo a un tío haciéndole la maricura a una vaca. Yo conozco gente que el día que se corte la uña de los pies y lo imitan por YouTube, se cae aquello. Como creador de contenido raro tenemos también a Steve 1989 MR Info, que abre y analiza raciones militares antiguas, algunas de hace décadas. Nosotros encontramos un yogur caducado hace 3 días y lo comemos con 2 dedos, como si llevara uranio enriquecido, y este gacho saca el changui que llevaba Napoleón en la batalla de Waterloo y se lo come. El mérito de este tío no es su número de seguidores, sino que todavía siga vivo y no haya muerto de una infección. Y como olvidarnos también de la famosa Marie Kondo, la famosa japonesa que cogía 3 estanterías revueltas del IKEA y las doblaba de una manera que cabía en el cajón de una mesita de noche. Eso sí, el mito se cayó cuando Marie Kondo tuvo que tirar la batalla de la perfección y el orden, reconociendo que con 3 niños en casa es imposible mantenerla ordenada. A mí me lo va a contar tú, Marie Kondo, con 3 niños. Anda, por Dios, voy a robar a la cárcel. En fin, que hoy estamos en Armilla para conocerlo todo sobre los creadores de contenido. Comenzamos el programa del Yuyu desde el Flash Fest 2026 en Armilla, Granada.
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0: Señoras y señores, muy buenas tardes, tengan todos ustedes bienvenidos al programa del Yuyu, que hoy por segunda vez en la semana lo hacemos desde un estudio alejado del estudio central Valentín García en Canal Sur Radio. El martes pasado estábamos en el Nervión Plaza con motivo de ese partido de la selección española de fútbol, a la que le dimos suerte porque ganamos.
1: ¡Hombre!
0: A Croacia. Charo Pérez, buenas tardes.
1: Hola, buenas tardes.
0: 4-1, ¿eh?
1: 4-1, menudo, con 36 grados, ¿eh? Y aquí estamos tan fresquito porque, ¿dónde estamos, Yuyu? ¿Dónde nos encontramos ahora mismo?
0: En Fermasa, en la Feria de Muestras de Armilla Granada, desde donde hoy hasta el domingo se está celebrando la segunda edición del Encuentro Nacional de Creadores del Contenido Flash Fest. Aquí se han citado pues los mejores creadores de contenido de España, ¿no? Porque
1: pues la verdad,
0: tenemos a los mejores,
1: sí.
0: Los y las mejores.
1: Pues sí.
0: Y nosotros también somos creadores de contenido.
1: Tú más, yo soy acompañante del creador de contenido y del director,
0: bueno,
1: Charo, de este programa.
0: Pero
1: nosotros, tú eres el
0: Saludamos también a Jesús Acevedo, que lo tenemos aquí
5: muy
0: al lado.
5: Buenas,
0: Jesús
5: yo Acevedo, soy el acompañante. De los acompañantes.
1: Exacto, tú eres el acompañante del acompañante.
0: Y sí. Saludamos ahí de guardia que se ha quedado en el estudio a David Hidalgo, por si viene alguien a cobrarnos algo, que haya alguien que pagar.
1: Chano, ¿dónde está? David, hola, perdón.
0: Buenas tardes.
6: Hola, buenas tardes.
0: Buenas tardes.
1: Oye, ¿el Chano está ahí contigo, David? ¿O dónde está el Chano?
0: Buenas tardes, estoy aquí.
1: ¡Ay, Chano! Oh,
0: qué bonito está esto, Charo, creador de contenido.
1: Creador de contenido, si usted tiene un teléfono que era el.
0: Pero como hay gente famosa, venid a ver si le pide
1: por favor,
0: picotazo a alguno.
1: Gente famosa, no le deis, si os pide 50 euros, nada, por favor, gente famosa.
5: mijita, ni mijita.
0: Te decía, Charo, que nosotros somos creadores de contenido porque nosotros creamos contenido todos los días para la radio. Eso, y algún venga, contenido sí que es verdad que lo subimos a las redes sociales porque hoy los medios de comunicación están ya obligados a entenderse con las nuevas generaciones, ¿no? Afortunadamente la televisión y la radio siguen existiendo. La radio todavía más, porque la radio, yo siempre he dicho que es un milagro que en esta época donde todo es ver...
1: Estuvimos en la pandemia, ¿eh? Claro, somos los que sobrevivimos
0: que en esta
1: pandemia.
0: Época donde todo es ver, donde todo es visual, que la radio sigue existiendo, parece un anacronismo, pero gracias a Dios la radio sigue, y en los momentos chungos, como decía ahí, raro, con el apagón ahí es donde está, lo primero que se escucha es la radio.
5: Y de caminar trabajo, saliendo del trabajo.
1: Muchos compañeros de Canal Sur Radio en Granada, que ahora nos lo han comentado, desde Canal Sur Radio, Canal Sur Televisión en Granada, la compañera decía, Charo, por Dios, enhorabuena, porque nos ayudáis, nos acompañáis en ese traslado a casa o en ese traslado al trabajo, así que es una maravilla estar en la radio. Y como escuché a la gran Julia Otero decir en su programa, en otra radio amiga, dijo Julia Otero a muchos creadores de contenido, a muchos influencers, les dijo que lo que ellos hacían, que eran podcast, es lo que viene siendo hacer un programa de radio. Como un falso directo. Así que si lo dice la gran Julia Otero, yo creo que todos amén.
0: Bueno,
1: así
0: pues ahora hablaremos de los creadores de contenido, porque este festival en España unifica el marketing digital y las tendencias digitales y reúne expertos y creadores de primer nivel. Aquí hay gente de nivel, porque en YouTube y en redes sociales hay gente que crea contenido, pero algunos son hay un tío a lo mejor que ha enfocado una chimenea encendida y que hay canales de eso en YouTube, ¿no? Y lo sorprendente,
5: el que has contado tú de la pezuña
0: y bueno, pero ese todavía se trabaja el contenido, pero hay canales en YouTube donde tú puedes ver una chimenea encendida y son 14 horas de una chimenea encendida, y hay que estar aburrido para ponerse una chimenea.
1: ¿Y alguien durmiendo?
5: O alguien estudiando, que se alguien mucho estudiando. Para acompañarte
0: o una pecera, un acuario, y eso tiene millones de seguidores, que yo la verdad es que no lo sé cómo lo hacen. Pero bueno, hoy vamos a hablar, hasta las 5 de la tarde vamos a estar aquí teniendo oportunidad para conocer en profundidad este festival, y vamos a saludar a la alcaldesa de Armilla, Charo, o Gonzalo.
1: Sí, hombre, por favor, la tengo aquí a mi siniestra se dice, a mi izquierda, pero bueno, es a mi siniestra. Tenemos nada más y nada menos que a la anfitriona, a la que tenemos que agradecer estar aquí, a la alcaldesa de Armilla, Loli Cañabaté, que le hemos dicho, digo, Dolores o Loli, ella dice Loli, yo soy Loli, así que a la alcaldesa de Armilla, Loli Cañabaté, para agradecerle su invitación, así que con ella te dejo.
0: Loli, ¿qué tal? Buenas tardes.
6: Hola, buenas tardes.
0: Muchas gracias por acogernos aquí en Armilla. Bueno, qué buena pinta tiene este festival, ¿no?
6: Un placer, de verdad, que hayáis querido estar aquí con nosotros, que hagáis este programa en directo, y como bien dice, el año pasado nació este Flash Fest. Eso y este año hemos querido seguir haciéndolo y mejorándolo. Y creo que estamos en el camino, ¿no? De convertirnos en un evento consolidado, y como podéis ver, los que estáis aquí, la verdad es que tiene buena pinta.
0: Sí, porque si hay una segunda edición es que la primera fue bien. Hay alguna gente que...
1: No son masoquistas tampoco.
0: No, hombre, pero hay alguna gente, hay algunos eventos que no han tenido la oportunidad de hacer una segunda edición porque la primera ha sido una ruina. No es el caso, esto ha ido de maravilla y tenemos una segunda y esperemos que sea muchas más, ¿no?
6: Claro, levantó mucha expectación. Tenemos que tener en cuenta que muchas veces en Andalucía o en Granada no somos conscientes de esas cosas, ya. De que este es el primer encuentro a nivel nacional que existe de creador y creadora de contenido, que nadie en todo el territorio se ha

0: A los cambios que está habiendo en la forma de comunicar. Y Armilla no nos caracterizamos por ser meros espectadores de la realidad. Siempre tenemos y queremos tener una participación activa y protagonista. Y por eso hemos creado también este evento, para situar a Armilla dentro del panorama de la creación digital.
1: Y la gente se preguntará, ¿esto a quién va dirigido?
0: Esto va dirigido sobre todo a los creadores y creadoras de contenido, pero está abierto al público en general. Contamos con una participación muy importante de la Universidad de Granada, porque es importante también que estos creadores y estas creadoras tengan esa base formativa. Y en ese sentido, la Universidad de Granada desde un primer momento supo ver la importancia de este evento y colabora, como te digo, especialmente para ellos y para ellas, pero abierto al público en general.
2: ¿Y qué originó, señora alcaldesa, qué originó este encuentro? Es la segunda edición, pero ¿qué es lo que motivó decir, venga, vámonos a ello y vamos a hacer este Flash Fest, este encuentro de creadores de contenido?
0: Pues nosotros detectamos lo que es obvio, lo que habéis comentado al principio, que las formas de informarse, las formas en las que descubrimos nuevos lugares, descubrimos nuevos productos, decidimos qué comemos, qué compramos o dónde nos vamos de vacaciones, todo eso lo hacemos a través de las redes sociales. Y nosotros, como institución, si queríamos comunicar, teníamos que adaptarnos a esas nuevas formas de comunicación. Y empezamos a hacerlo. Y dentro de eso detectamos que no existía, porque además de ser un ayuntamiento, pues somos los propietarios de la institución ferial de la provincia de Granada. Y detectamos, en la búsqueda siempre de renovarnos, que no existía eventos de creadores de contenido, que no tenían ese espacio donde compartir, donde aprender, donde formarse. Y dijimos, vamos a crearlo nosotros. Si no existe en España, vamos a ponerlo en marcha en Armilla. Y además también nos sirve a nosotros para adaptarnos y darnos a conocer en ese mundo digital.
2: Estarán hasta el 4 de octubre, ¿qué hay que hacer para venir? Para todos aquellos de Andalucía que estén escuchándonos ahora.
0: Pues simplemente hay que pasar por las instalaciones de Fermasa y poder disfrutar de las cuatro ferias que estamos celebrando simultáneamente.
2: La hemos visto, menudo.
1: Bueno, pero nosotros pensábamos que nos habíamos equivocado, porque hemos llegado a un salón y venimos a un encuentro de creadores y vemos ahí colchones.
2: Es que ha visto un colchón, señor alcaldesa.
1: A mí es que se me van los ojos para el colchón. Lo primero que veo es un colchón. Lo primero que veo es un colchón, pero hemos visto colchones, hemos visto gente vendiendo chorizo, hemos vendiendo gente cazadoras de cuero para las motos. Digo, nosotros nos hemos equivocado de sitio, pero no.
0: Es que Flash Fest nace en el entorno de una feria tremendamente consolidada, la feria más longeva multisectorial de toda España, Feria General de Muestras de Armilla, que tiene ya 48 años celebrándose.
1: O sea que no ha sido una visión, Charo, del colchón.
0: Además tenemos la Feria del Turismo, la Feria de los Pueblos de la provincia de Granada y la Feria Saboré de nuestra tierra, la Feria Gastronómica. Y en ese entorno, aprovechando esos días que son muy conocidos en la provincia de Granada, decidimos crear y ubicar este Flash Fest.
2: Además, yo tenía una pregunta, perdona, sí, Jesús. ¿La alcaldesa tiene redes sociales, tiene perfiles en diferentes redes sociales? Para ya decirlo, ¿no? También.
0: La alcaldesa tiene redes sociales, tiene perfiles y tiene hasta su propio podcast.
2: Bueno.
3: ¡Qué maravilla!
1: ¿Qué hace? ¿De qué habla? ¿Qué cuentas en ese podcast? ¿Cosas de la alcaldía, cosas personales?
0: No, sobre todo hablo con muchos también creadores de contenido y influencers en diferentes sectores, directoras de cines, etcétera. Sobre todo va dirigido al público joven, que creemos que utiliza, consume mucho estos productos, y bueno, es una forma de llegar a ese público.
1: Loli, pues muchísimas gracias, la alcaldesa de Armilla, por habernos acogido y por habernos traído a este sitio tan maravilloso con tantísimo talento, porque para crear hay mucha gente que piensa, hay que desmitificar el mito de que todo el que vive de internet es un vividor, un cuentista que no la dobla, y para crear y mantener, no, es que hay mucha gente, hombre, yo te digo, el cacho que ha puesto la chimenea ese ha triunfado, ¿no? Pero quiero decir que para mantener un contenido que atraiga a la gente y que te enganche, a esto hay que currárselo mucho, hay que grabar muchas cosas, mucha edición de vídeo, muchas ideas, y esto no es todo el que vive de esto, es un trabajo donde se trabaja hasta más que en otro sitio.
0: Mucho. Detrás de la pantalla del móvil que vemos, que deslizamos y no damos oportunidad tampoco de escuchar demasiado, hay muchas horas de trabajo. Sí. Hay gente con mucha formación, muy capacitada, y la verdad que tiene mucho que aportar. Así que tenemos que seguir apostando por los medios tradicionales, pero también

0: darle la oportunidad a los creadores y creadoras de contenido.
1: Pues Lori Cañabate, alcaldesa de Armilla, muchas gracias.
0: Muchísimas gracias,
1: por estar con nosotros. Canal Sur también ha participado, ¿verdad?
2: Estamos
1: participando con este programa, pero además esta mañana Juanma Blanco Poley, director de Canal Sur Media, ha participado en una mesa, redonda.
2: Sí, Canal Sur Radio y Televisión está muy presente, como tú bien has dicho, no solo con el programa del Yuyu, y ha formado parte de esa mesa de expertos y profesionales que ha inaugurado, el segundo encuentro de creadores de contenido. Y nuestro director de Canal Sur Media, Juanma Blanco Poley, bueno, pues ha defendido toda esta nueva profesión, pero también ha defendido el que Canal Sur Radio y Televisión ha sido referencia. Ha sido todo un referente para muchos jóvenes, porque muchos jóvenes se han, iba a decir en la frase más popular, pero bueno, han crecido a los pechos de Canal Sur en radio y televisión. Aquí tenemos a uno también, a Jesús Acevedo.
3: Que
2: hemos servido, bueno, pues para incentivar o por lo menos para dar esa ilusión. Y bueno, que hemos sido un poquito referente y vamos a ponernos la medalla. Pero Yuyu, aparte de dar las gracias a nuestra alcaldesa, bueno, a la alcaldesa de Armilla, que nos ha invitado también. Ha hecho mucho porque vengamos a su casa, la directora de Canal Sur Radio y Televisión en Granada, Carmen González.
1: Carmen, ¿qué tal? Buenas tardes.
4: Buenas tardes, ¿qué tal? Encantada.
1: Oye, qué lujo,
4: de
1: recibir. ¿No?
4: Es un lujazo.
1: Qué lujo.
4: Un lujazo, de verdad. Estamos hablando de la importancia de la radio, del medio tradicional, de que siempre está ahí. Lo vimos en el apagón, lo hemos visto en la pandemia. Pero bueno, también aquí demuestra Canal Sur que se ha transformado la forma de producir información y que nosotros nos adaptamos y queremos verlo, vivirlo en directo. Gracias por estar aquí, ¿eh?
2: Gracias pues nada, a ti.
1: Y Canal Sur se está volcando también con esto, ¿no?
4: Hombre, por supuesto, claro que sí. Tenemos otras pantallas, no somos solo la pantalla tradicional la que teníamos, tenemos otra manera de escuchar, de ver, de escuchar la radio, de ver la televisión, y hay que adaptarse, queremos conocerla, y yo creo que la única manera de sobrevivir, como decías, era un poco con la convivencia, y aquí estamos para vivirlo y conocer esos secretillos que también ellos tienen, a ver si no, si les pegamos nosotros algo y ellos nosotros también.
2: Hombre,
4: que tenemos mucho también que enseñarles.
2: ¿Tú tienes redes,
4: ¿eh?,
2: sociales, Carmen? Aquí, venga, vamos a mojarnos. ¿Tú tienes redes sociales?
4: No soy muy activa en redes sociales.
2: Anda, que también.
4: No soy muy activa.
2: Yuyu, anda, fíjate.
4: Me ha faltado tiempo. Pero estoy replanteándomelo. El otro día estuve con una amiga que bueno, desde su casa, contando su día a día, con su cafelito se graba.
2: ¿Ah, sí?
4: Y me estaba contando el otro día, bueno, a su hija la invitaron el otro día al concierto del Shakira, el fin de semana.
2: Oye, qué bien, al Macondo, al universo Macondo.
4: A Macondo la invitaron. Y de hecho, uno de los que tenemos hoy aquí también, o mañana, estos días va a estar por aquí, también fue invitado por Shakira, que no tenemos aquí a cualquiera, ¿eh?
2: Hombre. Pero bueno, te tienes que abrir ya alguna red social para, en el tercer encuentro, el año que viene, que seas tú también otra de las referentes.
4: Voy a hacerlo. ¿Cuánto sumo del año de este año al que viene? Bueno, Yuyu, ¿tú cómo vas en redes sociales?
1: Yo en redes sociales voy bien.
2: Yo
1: hubo una época, por ejemplo, que me borré de Facebook porque no la usaba, pero ahora he vuelto con ganas, porque hay que estar en todos lados. Yo ahora tengo cuenta en Twitter, yo la sigo llamando Twitter, aunque ahora se llama X. Tengo también cuenta en Facebook, tengo cuenta en Instagram y en TikTok, o sea que bien. Y un canal de YouTube. Así que
2: él es el más creador de contenido de aquí.
1: Aprovechamos, subimos cosas de la radio, también subimos otro tipo de contenido de carnaval, en fin, hay que estar dándole vuelta. Y a mí hay veces que me dan. Ayer, por ejemplo, antes de venir para acá, estuve prácticamente hasta las 1 de la mañana.
2: Anda, mira.
1: Editando el speech este para colgarlo en la red de Canal Sur, sincronizándolo. Porque
4: esto no es grabar y colgar.
1: No, para nada.
2: Porque precisamente.
4: Te voy a contar una cosa. Porque yo, es verdad que no creo contenido, pero investigo la creación de contenido. Porque yo soy profesora en la Universidad de Granada.
2: Es
4: también,
2: verdad que también la universidad
4: justo,
2: es aquí presente.
4: Justo, mi línea de investigación es el CGU, que es el contenido generado por el usuario, que es justo la creación de contenido. Y analizamos un poco la Universidad de Granada, cómo se va adaptando la televisión y la radio tradicional a estos nuevos formatos y cómo convivimos. Que hay muchos detalles ahí también por descubrir.
2: A mí lo que me gusta, Carmen, Yuyu, sobre todo es el subtítulo, ¿no?, de este encuentro. El segundo encuentro nacional de creadores de contenido, el Flash Fest y parando el scroll. Es decir, creadores de contenido que interese y que no hagan que hagamos ¡pum!
1: Arriba.
2: Rápidamente y nos vayamos, y de eso, bueno, pues vamos a intentar convencer.
1: Sí, hombre, se ha diversificado. A mí lo que me llama la atención de las redes sociales y de estos contenidos y tal es, por ejemplo, YouTube. Por ejemplo, ¿no? Tú entras en YouTube a ver un concierto de Pink Floyd y acaba viendo un documental de pingüino.
4: Una cosa te lleva a la otra. No sé cómo el algoritmo
1: te lleva de Pink Floyd al pingüino, pero resulta que uno se entrelusa con otro.
4: Estás
1: viendo cosas, pero si yo entraba aquí a ver una cosa de Pink Floyd y ahora estoy viendo como una señora doblando jersey.
2: Oye, pues os voy a proponer que escuchéis lo siguiente, porque esto al fin y al cabo es radio. A ver si os suena la siguiente creadora de contenido.
5: En Alaurín de la Torre hay unas mujeres que llevan años tejiendo sombras.
6: Y esto no es una forma de hablar, ¿eh?
5: Se pasan todo el año haciendo unos tordos de crochet que en verano cubren las calles de su pueblo. Dan sombrita y bajan unos graditos la temperatura. ¿Qué hace el traje típico de VG de la Frontera en uno de los videojuegos andaluces más famosos del mundo? Para los que no seáis muy videojuegos como yo, os doy una mijita de contexto. Blasphemous es un videojuego andaluz en el que tú controlas a un penitente que se encuentra en un mundo que está minadito de referencias a la Semana Santa andaluza.
7: Cuando se habla de la historia de mi ciudad, nadie se olvida de las bodegas del vino o del flamenco. Pero hay una cosilla que a veces se escabulle de las guías turísticas, los tabancos. Y te diría que para conocer Jerez de verdad son obligatorios.
1: Bueno, pues esta es una pequeña muestra de lo que podemos ver en las redes sociales de nuestra siguiente invitada, que llega al Flashpay siendo embajadora junto a Cristinini y gastroviajera. Sandra Morales, ¿qué tal?
2: Estupendamente.
1: Muy bien, ¿no? Oye, tú eres de Jerez.
2: Digo, de siempre.
1: ¿Eh? Y por bandera, ¿no?
2: Hombre, se nota, ¿no?
1: Se nota que lo hace con gusto. Tú eres historiadora del arte,
2: digo,
1: escritora, defensora del andaluz, y te reconocen bajo el nombre de @ Sandra Mo Ruiz, con dos Z.
2: Ajá,
1: ¿no?
2: Digo, el apellido de mi madre y mi padre, para que nadie se enfade.
1: Tú tienes 394.000 seguidores en Instagram,
2: digo,
1: casi 420.000 en TikTok. ¿Cómo se gestiona todo esto?
2: Con mucha paciencia. La verdad que no le he hecho mucha cuenta a... Antes sí, como que a la hora de crecer, pues te fijabas más en los seguidores y tal, y ahora mismo se nos pasa un poquito más desapercibido, y cada vez que nos lo recordáis, como, hostia, que tengo 300 y pico, que se dice pronto. Pero, hombre, súper orgullosa y súper feliz.
1: Sandra, ¿y el mismo contenido vale para una red y para otra? ¿O hay
2: yo
1: que
2: lo duplico?
1: Lo duplicas, ¿no?
2: Yo lo duplico, hombre, claro, claro, con lo que cuesta hacer uno.
1: No va a trabajar en balde, no va a multiplicar por cuatro, ¿no?
2: Ahí está.
1: Y una cosa que te pregunta, los creadores de contenido, corrígeme si me equivoco, Instagram está muy de moda, TikTok también. Pero tanto Instagram como TikTok son dos redes que no monetizan directamente.
2: No monetizan.
1: O sea, tú el contenido, YouTube sí genera ingreso por visitas, reproducciones, Facebook también lo hace, pero Instagram, que es una de las más populares, Instagram no. Entonces, la gente que crea contenido, por ejemplo, exclusivo para Instagram y TikTok, ¿dónde le saca el beneficio?
2: De las publicidades, 100%. Mucha gente se cree que sí, que monetiza, porque a mí me para gente por mi barrio, por
1: en algunos países sí se monetiza, por ejemplo, Instagram. En Estados Unidos creo que
2: puede
1: sí,
2: ser,
1: pero en España...
2: No tengo
1: luego,
2: ni idea.
1: No,
2: me para un chavete y me
1: ni
2: dice,
1: Quilla,
2: a ti Instagram, claro. Y yo, no, porque no da dinero. Pero claro, el dinero a partir de las publicidades, claro. Es claro. Más, uno de los vídeos que habéis puesto en la entrada era una publicidad.
1: Contactan contigo las marcas, las empresas, sí, lo que sea, y se hacen vídeos donde se da un poquito,
2: claro,
1: de publicidad.
2: Mezclando un poquito por lo que hago para meter la publicidad de manera orgánica, que tampoco hay que ser aquí...
1: Al pescuezo, ¿no? A los cuchillos, ¿no? Sandra, ¿tú cuánto tiempo al día le dedicas a las redes sociales? ¿Tú vives de esto solo?
2: Vivo de esto, únicamente.
1: ¿Se puede vivir bien de esto y bien, no?
2: Sí, súper bien, vamos, genial. Yo siempre lo digo, es un trabajo que haciendo menos de lo que haces en un trabajo, bueno, pues sí, no doblo el lomo, ¿no? Pero paso muchas horas en el ordenador, se gana mucho dinero, en plan, se gana muy bien, entonces renta. Y yo, bueno, pues al ser un contenido cultural, pues sí que le he hecho horas a lo que es la investigación, crear el guión y tal. Yo qué sé, pues a lo mejor como una jornada laboral se puede...
1: Tus 8 horitas.
2: Cuando ¿no? te pone, pero también tengo mucha flexibilidad, la verdad. Hay días que no hago nada, otro que hago menos y otro que hago un montón.
1: Claro. ¿Tú qué tipo de contenido ofreces? ¿Has dicho cultural sobre todo?
2: Sí, yo hablo de la historia de Andalucía.
1: Ajá.
2: Digo.
6: Y el andaluz por bandera, porque
2: obvio,
6: tú eres una grandísima defensora del andaluz y de esa... contraria a la andalufobia.
2: Ahí está, claro. No, es que no me queda otra.
6: No, pero está muy bien que gente...
2: Es lo que quiero,
6: tú,
2: ¿eh?
6: Exacto, que defendamos lo nuestro, ¿no?
2: Ahí está.
1: ¿Y cómo se consigue divulgar? Porque, claro, la gran habilidad de la gente es saber llegar al público, porque hay contenidos muy densos, pero que luego se... quizás eso siempre ha fallado. Siempre hemos hablado de los profesores. Cuando dice, cuando un profesor de matemática no te, es aburrida, es porque el profesor no ha sabido transmitirte esto. Porque con las redes sociales pasa igual, ¿no? Hay contenido a lo mejor cultural, que tú lo verías. Vamos a ver un documental sobre la construcción de la Alhambra. Y tú dices, uff.
2: Puede ser que alguien te lo cuente que consiga
1: interese,
2: que te quede. Pero luego a lo mejor un dato súper curioso, súper llamativo, si te lo cuenta malamente, pues no te queda. Yo veo muchos vídeos y cuando lo termino digo, no me he enterado de nada. No sé lo que ha dicho. Pero justo te iba a hablar de los profesores, que cuando tú tienes un buen profesor, da igual la materia que te dé, que te va a enterar. Entonces, pues, o te adaptas con el lenguaje o a todos los públicos o nada. O lo haces divertido o nada.
1: ¿Tú ves otros canales para inspirarte y hay que estar al día viendo cómo funciona la competencia?
8: Claro, a ver, mi campo como que es peculiar porque quizá me inspiro no tanto del contenido, sino de pues cómo se edita.
1: En la forma de comunicarlo.
8: Ahí está, pero claro que tengo referentes. A mí me encanta, por ejemplo, Judith Tiral, me encanta. Y no tiene nada que ver su contenido con el mío, pero ella es maravillosa.
6: Dime. ¿Cuántas gafas tienes, Sandra? Porque las gafas son parte de tu contenido. ¿Cuántas gafas tiene Sandra Morales? A ver, ¿cuántas?
8: Ahora tres.
6: Tres nada más, parecía que tenía muchas más. Son parte de tu perfil, ¿eh?
8: Es que antes tenía dos y me las he cambiado hace poquito. Entonces ahora parece que tenía.
1: Porque habrá cobrado una óptica.
8: ¡Claro!
1: Habrá cobrado una óptica.
8: Ah, ¿de la óptica dices?
6: De la óptica.
8: ¿Qué va? ¿Qué va? Me he dejado los dineros.
6: Ay, ahí no sé tu publicidad.
8: ¿Qué va? Debería que sí.
1: Ah,
8: que sí,
1: claro. Digo, si esta chavala, esta chica está viendo esto, que miro que digamos. Una gafa mona de la óptica tal y...
8: ¿Qué va? ¿Nada? Me dejó el pescuezo. No, lo he dejado todo, lo he pagado yo hasta el último céntimo.
6: Oye, de Jerez de la Frontera, eso también tiene mucho arte. Eso imprime carácter a la hora también de ponerte tú a hacer tus
8: vídeos.
6: ¿En qué se nota lo jerezana que tú eres?
8: Pues es como lo que había dicho antes, a la hora, cuando vemos eso, la bienvenida al evento y tal. He dicho que cada uno tiene como un porcentaje de personaje, ¿no? Y parte de mi personaje, pues, es de donde soy. Que, bueno, es parte de mi personalidad también, pero cuando hace un vídeo, pues, reluce más. Y eso, pues, también, yo qué sé, se hereda, ¿no? Yo veo mi vídeo y digo, si mi abuela hubiese tenido TikTok, hubiésemos sido iguales.
1: Bueno, hablando de Jerez y de otro icono, ¿qué hubiera sido de Lola Flores como Instagram?
8: Menos mal que no lo conoció, y no
1: lo hubiera roto, ¿no?
8: Hombre, claro.
1: ¿Qué imagina Lola Flores hoy en día con una cuenta de Instagram o de TikTok?
8: No, yo creo que haría muchos directos. No se callaría ni debajo agua.
1: ¿Y tú desde que tienes una idea hasta que la idea se materializa y se ve en las redes, qué tiempo pasa? ¿El guión es tuyo?
8: Sí, claro. Sí, el guión es mío y todo. Mira, hay vídeos que tardan incluso un año o más en salir porque yo tengo a lo mejor una idea, pero no sé enfocarla o no sé cómo tirar. Por ejemplo, hubo una...
1: Hay que dejarla reposar, como los vinos.
8: Sí, total. Aparte que a mí me gusta grabar in situ. Entonces, por ejemplo, cuando fui a BG hablé de por qué los pueblos en Andalucía son blancos, tal, no sé qué. En Jerez no puedo hacerlo a lo mejor con una estampa tan guay desde un mirador.
6: Claro.
8: Entonces espero a que llegue el momento de poder ir y tal. Pero hubo uno que se me ocurrió hace por lo menos un año, que fue, o más, que fue de que por qué el gato con bota habla en andaluz.
6: Te vi, es verdad. Antonio Bandera que lo interpreta.
8: Y yo al principio dije, pero es que el gato con bota es como un poco como gañán, como tal. A lo mejor es malo. Y claro, tardé como mucho tiempo en asimilarlo y dije, pues no, es bueno. En plan, está bien que a un personaje le ponga el acento andaluz y que sea así, perpicada y guay. Entonces, hay ideas que es mejor dejarla reposar.
1: Oye, Marta, y para acabar, habrá gente preguntándose si para meterse en esto hace falta una inversión gorda para ser creador de contenido. No.
8: El móvil lo tiene todo el mundo, ya, a día de hoy. Yo escucho muchos creadores diciendo, nos criticáis, pero todos tenemos acceso a TikTok, todos veis TikTok. Entonces, si tú quieres estar aquí, inténtalo. Yo empecé sin micro siquiera.
6: ¿Sí?
8: Sí, fue mi padre.
6: Directamente,
8: y
6: claro.
8: Ya está. Y fíjate tú, me iba a grabar a la rotonda de Jerez.
6: Con ella, poca. Por eso te digo, hay poca.
8: Y los coches pitaban y tal y cual. Y fue mi padre y mi novio que dijeron, venga, vamos a comprarle un micro para ver si se lo toma en serio. Y
1: pero se ha abaratado mucho también, ¿no? Las cámaras estas también valen ya...
8: Depende del modelo, es que hay muchas cosas que se ponen de moda, ¿sabes?
1: Sí, sí.
8: Y como se pongan de moda, como salgan el TikTok, te olvides.
6: Claro. Hay que ver el TikTok.
1: La chiquitita
6: lo más,
1: está de palito que tiene...
8: Esa la tengo yo, es un dinero.
1: Estamos hablando de 1000 euritos, por lo menos, ¿no? Pero es una categoría.
8: Sí, pero es eso. Se puede empezar sin nada, ¿eh?
1: Sí.
8: O sea que...
6: ¿Tienes pensado
1: bueno,
6: ya
1: se puede empezar sin nada, pero luego
6: se va a reír. La siguiente historia, el siguiente vídeo, lo que vayas a contarlo.
8: Mañana voy a grabar uno.
1: ¿Tú cada cuánto tiempo publicas?
8: Yo intento dos por semana.
1: ¿Y el mejor día y la mejor hora para publicar cuál es?
8: A mí me funciona muy bien a la hora de comer.
6: A la hora de comer.
8: Además, tipo antes de la siestecita, ¿no? En plan, termina, te pone un ratito como bebé, ahí está el mío.
1: Los viernes, por ejemplo, hoy es buen día para publicar porque hay mucha gente que no sale y se queda en casa viendo cosas o prefieres evitarlo.
8: Yo no publico los viernes.
1: Pero tú es que eres más joven que yo. Yo soy de los que se quedan en casa.
8: Vamos a la calle, claro. Hay mucha gente gente que publica los domingos a las 8.
1: Porque también es muy importante, Sandra, conocer las métricas y la audiencia a la que va dirigida.
8: Ahí está, pero yo no le hago caso, ¿eh?
1: No, ¿no?
8: No. A mí me sale cada mes. Tenemos tu nueva estadística, te pone. Tus usuarios están súper activos a las 9 de la noche. Yo a las 9 no voy a subir un vídeo, lo siento. Ya. Porque nos vamos a ir a dormir, nada.
6: 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Venga, y eres un personaje. Además, tú ya ves si el Chano es un personaje que lo metemos en una máquina y lo llevamos a cualquier parte de la historia. Así que, Sandra, te invitamos. Sandra Morales,
1: muchas gracias por haber estado con
8: vosotros.
1: Y gracias
6: también a Carmen González, que ha estado aquí acompañándonos. Bueno, pues lo que nos tú te quedas.
8: Gracias, tu casa.
1: David, algo que está por ahí. David, ¿tú eres muy consumidor de contenido digital o tú eres más de tranquilidad?
9: Yo mucho, pero siestecita
1: y tu pintura.
9: Sí, yo mucho la pintura, pero por ejemplo, a Sandra, que la tenéis ahí, la sigo muchísimo. Ha estado en Televisión Española, sí. Y he seguido sus vídeos. Me parece una chica que tiene un plus de originalidad, porque también en esto de creadores de contenido hay mucha gente que hace lo mismo y ella sabe cómo comunicar, y además en concreto a nosotros los andaluces lo hace de una manera muy directa porque usa el andaluz y lo defiende. Pero yo no me gusta colgar mis contenidos, pero sí me gusta enriquecerme con el de los demás.
1: Muy bien. Y tú, don Jesús Acevedo, tú sí eres consumidor, ¿no?
10: Yo soy bastante consumidor, además, quiera que no, por trabajo. A mí me pasa igual que aquí a la compañera. Me obliga a estar al día de la legislación y de las tendencias, porque en cualquier momento pues te aparece alguien afectado, ¿sabes? Con una usurpación de identidad, o que lo han denunciado, o cosas de las que iremos hablando después, ¿no? Pero para mi trabajo, para el marketing legal, hace mucha falta estar en cada una de las tendencias.
1: Ajá. Bueno, pues vamos a seguir aquí desde el Flash Fest. Sabéis que toda moneda tiene dos caras. Una de ellas es la de los creadores de contenido, los que crean lo que vemos en Internet, y la otra están aquellas personas y agencias que los representan, Charo.
6: Pues sí, porque el marketing de influencia ha dejado de ser ya una tendencia para convertirse en una pieza fundamental, Yuyu, de la industria de la comunicación y el entretenimiento. En España hay pocos perfiles que conocen esa transformación desde dentro, como nuestro siguiente invitado, Sergio Barreda, empresario, profesional del marketing digital, autor, fundador y CEO de Keepers, una de las agencias de referencia, hay que ponerse la medalla, es una de las agencias de referencia que trabaja con talentos como Carolina Iglesias o Suso Jones. Ahora Barreda llega aquí al Flash Fest de Armilla para compartir su experiencia y analizar, Yuyu, dónde, hacia dónde se dirige una industria en constante transformación.
1: Sergio, ¿qué tal? Buenas tardes, bienvenido.
11: ¿Qué tal? ¿Cómo estáis?
1: Bueno, cuéntanos, cuando entramos en la página web de Keepers, ¿cuál es vuestra? Vemos la declaración de intenciones, está clara, no seguimos las tendencias, las creamos, pone. Bienvenidos al poder de la influencia creativa. ¿Cómo nos definirías este poder? ¿Tanto influyen los creadores de contenido?
11: Hombre, que influyen está claro. Yo creo que llevamos ya 15 años de industria. Creo que las marcas lo ven claro. La inversión cada vez es mayor. Los influencers influyen y mucho. Y sobre todo en estas nuevas generaciones de chavales que vienen, que obviamente están todo el día con el móvil pegados. Y claro, evidentemente, pues las redes sociales son su canal de comunicación, entretenimiento, información. Y por tanto, pues ahí están los creadores.
1: Se habla mucho de chavales, pero ¿para ser creador de contenido hay edad?
11: Bueno, vemos a Abuela de Dragones, que es una señora de 94 años, que para mí es una de las mejores influencers de España. O sea que
6: Es verdad, que la vamos.
11: Creo que nunca, no hay edad para ser creador de contenido, solo que hay veces que la gente un poco más mayor, que le da un poco de pereza coger el móvil y grabarse. Yo entiendo que también esto, pues, a veces, es que cuesta ponerse a grabar el móvil.
1: Sí.
11: Entonces, sí, obviamente, está claro que las nuevas generaciones pues consumen mucho contenido a través del móvil, pero cada vez más. Mi madre es adicta a Instagram, ¿sí? Así que sí. Ella tiene sus influencers favoritos y todo el mundo.
1: Y una pregunta con lo que acabas de decir, ¿es lo mismo creador de contenido que influencer?
11: Yo creo que pueden ser complementarios, pero no es lo mismo. Vale. Hay influencers que son muy buenos creadores de contenido porque crean muy buen contenido, y hay influencers que simplemente influencian pues por su vida, porque han salido de un reality, porque se han liado con alguien y que también son capaces de influir. Pero bueno, para mí lo que sería el influencer como conocemos debería ser un buen creador de contenido, que eso es lo para mí interesante de la influencia.
6: Sergio, este programa no sé si nos conoces, pero bueno, ya te está dando y eso que estamos muy formalitos, pero somos un poquito surrealistas. ¿Tenemos perfil para poder entrar en tu agencia?
11: Hombre, yo siempre digo que
6: tendríamos que tener.
11: Mira, yo siempre digo que soy la Paquita Salas de los influencers. Y me encanta la frase de júntate a mi lado y tendrás éxito.
6: Ay, sí.
11: Pues
6: adiós, Yuyu, adiós, me
11: ahí siempre me tienes ahí dispuesto a captar a nuevas estrellas de las redes.
6: Vale, vale, pues.
11: Y también te digo que un buen representante puede llevar a alguien al éxito.
1: Totalmente. ¿Y qué hace un representante de un creador de contenido? Pues mira, ¿cuál es la labor?
11: Nuestro trabajo es multifunción. Somos psicólogos, somos padres, somos abogados, somos negociadores de campañas, somos publicistas, somos muchas cosas. O sea, al final, para mí, nuestro rol, aunque ahora estoy haciendo una entrevista, nuestro rol siempre está en el segundo plano, ¿no? El estar al otro lado de...
6: Pero es
11: de,
6: un rol importante, Sergio.
11: Es un rol súper importante.
6: Si no,
11: pero como que yo muchas veces ahora, pues que es verdad que estoy haciendo entrevistas y hago cosas, pero siempre me gusta estar como en el otro lado, ¿no? Como en el importante y la persona que tiene que estar, obviamente, tiene que ser el talento, y tú tienes que complementarle a todo lo que no debería o no tiene que hacer. Él lo que tiene que estar haciendo es creando contenidos, pensando ideas, grabando vídeos y disfrutando de esta carrera que para mí es súper bonita, la verdad.
6: Sergio, se nota ganas,
1: claro,
6: se le nota que tiene.
1: ¿Para ti qué aporta este Flash Fest a este mundo de los creadores?
11: Mira, yo creo que yo que soy de Madrid, todo pasa en Madrid. Y España es muy rica, la cultura de España es preciosa. Y aquí en Andalucía hay creadores de contenido súper buenos, súper importantes. Nosotros en la agencia pues llevamos desde Ismael Lemais, La Pelo, Quiquillo, gente que son relevantes en Andalucía y que muchas veces por vivir aquí, muchas veces no tienen la trascendencia que tienen otros por estar en Madrid, ¿no? Entonces creo que hay que potenciar que la riqueza cultural dentro de las redes sociales también tiene que estar en todas las comunidades autónomas. Y creo que Andalucía además tiene creadores de contenido absolutamente increíbles. Además, con unos contenidos divertidísimos, entretenimiento, gente como Sandra, por ejemplo, que hace contenidos súper chulos culturales. O sea, creo que hay que mostrarle al mundo, a las empresas, a las marcas andaluzas, pero no solo andaluzas, sino nacionales, que aquí hay talento muy bueno y que ese talento, pues no es algo que tiene que trabajar con marcas andaluzas.
6: Nos lo vamos a quedar.
1: Nos lo vamos a quedar,
6: aparte
1: sí, señor.
6: Que me voy, como sí, todavía la cláusula de
1: ahora,
6: rescisión.
1: Ahora hablaremos. Sergio Barreda, muchas gracias.
11: Gracias.
1: Bueno, pues gracias por habernos contado toda esta
11: historia. Un placer.
1: Un abrazo. Hacemos una pausita y seguimos con más contenido aquí desde Armilla, desde el Flash Fest, en el programa del Yuyu.
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1: Bueno, pues vámonos con la sección de nuestro querido Jesús Acevedo, el Tiquismiquis. Estamos aquí en Armilla, en el Flash Fest, segundo encuentro nacional de creadores de contenido en Fermasa, la feria de muestras de Armilla. Don Jesús, vamos a hablar de redes porque
2: las redes tienen
1: mucho de lo que hablar. Muchísimo. Porque para crear contenido hay mucha gente que se encuentra con problemas legales.
2: Exacto.
1: Legales, por ejemplo, de estoy usando en mi vídeo una música que YouTube me dice que no puedo usar.
2: Pero si eso estaba en YouTube, ¿cómo es que no lo puedo usar?
1: Exactamente. Hay gente que esta música estaba en YouTube, ¿cómo que no la puedo usar?
2: ¿Cómo puede ser esto?
1: Problemas legales.
2: ¿Cómo han bloqueado?
1: Mostrar caras o grabar gente que no tenemos autorización. En fin, nos podemos encontrar con muchas cosas.
2: Muchísimas.
1: Y para eso, que tú que eres un experto en protección de datos y para ello eres abogado, cuéntanos qué hay que tener cuidado a la hora de crear contenido.
2: Mira, lo primero que hay que tener, Yuyu, es conciencia, ¿no? De que si eres creador de contenido, como creador, tú también eres responsable. Tienes una responsabilidad. No es solo crear por crear o generar contenido por generar contenido, ¿no? Entonces, habéis visto aquí, hemos tenido a Sergio,
1: sí,
2: cómo ha contado, ¿no?, que en su labor una de ellas es la de hacer de abogado, ¿no? Hace un poco de filtro de las cosas que pueden ser peligrosas o no. Pero en el momento que estamos publicando, estamos generando contenido, estamos compartiendo con muchos seguidores, tenemos una responsabilidad, ¿de acuerdo? Porque es que nuestro contenido, pues, como estáis comentando, al final va a modular la vida de muchas personas.
1: Ajá.
2: Te van a ver muchísimas personas.
1: Y
2: te
1: van a crear, hacer caso muchas personas. Vas a crear tendencia.
2: Tendencia, expectativa.
1: Van a dar por cierto las cosas que tú dices.
2: Exacto. Sobre todo, si tú sigues a un creador de contenido que tenga muchísimos seguidores, ¿a ti eso te da buena sensación o no?
1: Hombre, me da.
3: Preayuda,
1: yo,
3: ¿no?,
1: más que por el número de seguidores, es por ejemplo por el contenido. Yo sí, por ejemplo, imagínate.
2: Sí, pero el contenido, tú nada más descubrir a un creador nuevo, lo primero que ves son los seguidores, ¿no?
1: Sí.
2: El contenido tú lo tienes que...
3: Pero yo te
2: lo
3: decía, por ejemplo,
1: a la veracidad del contenido. Si
2: exacto,
1: yo, por ejemplo, sigo a uno... Imagínate que a mí me gusta la Segunda Guerra Mundial, pues a la historia. Entonces,
2: claro,
1: yo al menos sigo a alguien que tiene un podcast muy chulo en YouTube o en Instagram de la Segunda Guerra Mundial, y yo presumo de que si este hombre está puesto en eso, este hombre o esta mujer, me está contando hechos ciertos.
2: Exacto. O te está metiendo a la bacala, ¿no?
1: O te puede decir que el desembarco de Normandía fue en Chipiona.
2: Ese es el problema, ¿no? Que mucha gente, nos puede asustar o no, se puede creer que el desembarco de Normandía, como bien dice, fue en Chipiona. Entonces, no tenemos que presuponer que todo el mundo tiene una cultura, ¿no?, o que tiene una capacidad de analizar el contenido. Entonces, os traigo un decálogo de recomendaciones para creadores, que yo creo que son muy sencillitas y que además, bueno, aquí todos no somos creadores, pero que también nos tiene que servir como consumidores, ¿no?, como seguidores de esos creadores, a saber cómo validar, y que no nos metan la bacala.
3: Oye, qué interesante.
2: El desembarco,
1: vale,
2: de Normandía, sea en Normandía y no en Chipiona, ¿no?
1: Bueno, pues entonces, vámonos con este decálogo que habría que seguir
2: muy rapidito, y si
1: queréis, para no tener problemas. A ver.
2: Exacto. Lo primero es que podamos identificar claramente cuando a un creador le han pagado o no. Si eres creador, tú tienes que ser transparente y tienes que decir: mira, estoy en este hotel, me han invitado, estoy en este restaurante, me han invitado o lo estoy pagando yo, ¿no? Como decía la compañera con las gafas antes, no, es que esta gafa la he pagado yo, estupendo, pero si la óptica es la que te regala las gafas, para que tú muestres los diseños tan chulos que tiene, el creador lo tiene que indicar, y además lo tiene que indicar al principio. O sea, que no vale de contarlo al final, tiene que decirlo al principio. Si ponemos el famoso hashtag publi, que se vea al principio, que no esté escondido, que sea el usuario quien tiene que ampliar la información. Entonces, que el usuario rápidamente tiene que saber que es una colaboración, ¿de acuerdo? Que hay algún tipo de acuerdo.
1: Algunas plataformas, por ejemplo, YouTube, sí te lo ponen. Cuando tú subes un vídeo, pone mi vídeo que contiene una recomendación de pago o un pago por este producto.
2: Por eso, para mí, YouTube es más fiable desde el punto de vista legal que, por ejemplo, TikTok. TikTok se salta, se está recomponiendo, pero YouTube tiene más filtros. Sí. Que puede haber de todo, pero también es un poquito más serio.
1: A YouTube hay que decirle ya si tienes publi, si tienes un pago por publicidad, si estás usando IA.
2: Exacto. Pues todo eso, sí. todo eso hablamos. Fíjate cómo lo recoge YouTube, ¿no? Por ejemplo, otra cosa súper importante. No nos fiemos de cualquier cosa que nos digan los creadores de contenido, porque no todos tienen, como hemos visto aquí, estudios en historia, estudios en medicina, estudios en derecho, y aún así yo tengo estudios en derecho y me quedo muy atrás de las normas porque se van derogando y van publicando nuevas, ¿no? Súper importante para los creadores, no prometas lo que no puedes demostrar. Vale. Por ejemplo, tómate esto que vas a adelgazar en 2 días. Vale. O esto te cura esta enfermedad, o esto que se puso de moda, ¿no? Esto te va a blanquear los dientes, de forma milagrosa.
1: O haz esta dieta que va a perder 5 kilos en una semana.
2: Exacto.
1: Porque te puede traer problemas legales.
2: Te pueden denunciar. Porque ahí ten en cuenta que cualquier usuario es consumidor de lo que tú hagas, y en materia de consumidores, tenemos unos derechos y los creadores de contenido pueden ser responsables, ¿no?
1: Bueno, pues tenemos ahí, identificar la publicidad, no prometer lo que no se pueda demostrar.
2: Exacto.
1: Una tercera.
2: Un contrato. Es súper importante cuando sepamos que vamos a generar contenido de una forma un poquito más profesional o con un número de seguidores, si no se nos acerca una marca, se nos acerca una colaboración. Siempre que tengáis los acuerdos por escrito. ¿Por qué? Porque después vienen los problemas. Oye, es que he aprovechado el nuevo contenido para vendérselo a otra empresa. O resulta que me ha contratado la empresa que es la competencia. Tenemos pactos de competencia, ¿no? Si reclama a alguien, como hemos estado comentando antes, ¿quién responde? ¿El creador de contenido o la marca? Porque hay muchas ocasiones que la marca te dice qué es lo que tienes que vender o cómo lo tienes que vender.
1: Y qué es lo que puedes y qué es lo que no.
2: Exacto. ¿Tienes libertad o no tienes libertad, por ejemplo?
1: ¿Vale? Lo que hemos hablado al principio, todo lo que está en internet no es público.
2: Exacto. Tienes que saber si tienes licencia o si tienes derecho a utilizar contenidos que están protegidos por propiedad intelectual. Como tú decías, una canción, ¿no? Una foto, por ejemplo, una foto, un cuadro, fragmentos de una película. Pues, por ejemplo, una película que se haya estrenado ahora, tipo La Bola Negra, solo se pueden utilizar fragmentos que hayan compartido las agencias de marketing. O sea, los fragmentos que sean públicos, ¿no? O el tráiler, por ejemplo. Pero música, tú tienes que saber si puedes utilizar la música o no. Aquí hemos hablado, por ejemplo, de artistas como Moby, que permite a creadores de contenido utilizar su música si, por ejemplo, lo que publiciten respeta los ideales veganos.
1: Vale.
2: ¿Vale? Entonces, bueno, tienes que ver las condiciones de
1: ahí
2: cada
1: creo
2: uno.
1: Que habría que hacer un poquito de. Habría que hablar, porque, por ejemplo, yo diferencio mucho de yo poner un vídeo mío en la playa con una música de Queen de fondo, que evidentemente estoy usando una música de Queen, pero, por ejemplo, en internet, en YouTube, hay mucha gente que analiza, por ejemplo, una canción de un grupo y dice, pues mira, esta canción está en tonalidad tal.
2: Totalmente de acuerdo.
1: El solo de guitarra va por aquí, yo te enseño el solo. Yo creo que lo interesante de este vídeo, evidentemente está basado en una canción de Queen, pero que no es un
2: mero docente,
1: claro,
2: también
1: es una cosa didáctica, y entonces yo creo que eso sí tendría que permitirse quizás monetizarse un poquito mejor.
2: Exacto.
1: Porque que el mero hecho de poner una canción de
2: fondo, pues mira, te cojo la propuesta, porque es que además para ejemplos didácticos, ¿no? Ya en las escuelas se permite, por ejemplo, el utilizar cualquier tipo de cultura sin tener que pedir permiso. Una de las
1: claro, yo por ejemplo mañana, imagínate que yo toco la guitarra muy bien, que no lo hago, y quiero sacar un vídeo enseñando a la gente a tocar la canción Yesterday.
2: Exacto.
1: Y no lo puedo monetizar porque es una canción de los Beatles.
2: Exacto.
1: Cuando y lo interesante no es escuchar a Yesterday, sino es escuchar a alguien que te enseñe a cantar,
2: y a tocar
1: esa
2: la
1: canción.
2: Composición, claro, ¿no? Claro. La guitarra.
1: Que no te digo que sea todo para el creador, pero a lo mejor un reparto más equitativo.
2: Exacto. Pues totalmente de acuerdo contigo. Me gusta tu propuesta.
1: Bueno, quinta.
2: La protección de datos. Cuidado a las personas que sacamos, que eso pasa mucho. Creador de contenido que viene a una feria o un festival empieza a grabarte y saca a todos los asistentes que hay detrás. Una cosa es que lo saque el organizador, como en este caso puede ser a lo mejor el ayuntamiento, a que lo saque yo como creador de contenido, sobre todo si tengo miles y miles de seguidores. ¿Por qué? Porque a lo mejor se me ve en una posición en la que no estoy cómodo, a lo mejor se me ve con una persona con la que no quiero que se me vea. que una cosa es que me vean aquí contigo y otra cosa es que millones de personas me vean aquí contigo por internet. Entonces, que yo esté informado de dónde vamos a estar. Y sobre todo, imagínate, que a mí me hacen una foto, un creador de contenido, y salgo con la barriga más señalada de lo normal, que salgo durmiéndome, pues yo tengo derecho a pedirle a ese creador de contenido que elimine esa foto o que cambie la foto por otra, donde yo salga mejor, ¿de acuerdo? Claro. Muy relacionado con esta, que es la quinta, tenemos otra que es más importante todavía. Que si hay menores. Si salen niños, sí. Que sepamos que a los niños, por ejemplo, aquí estamos viendo a niños jugando, bueno, pues a estos niños no se les puede sacar así porque así. Hay que tener el permiso, el acuerdo de su padre, de su madre, de sus representantes legales, pero que también es bastante común. Uy, mira qué gracioso piensa el niño. Ha pasado mucho, por ejemplo, en el tema de cofradía. Yo me he enfrentado a temas muy desagradables en donde, bueno, un fotógrafo profesional hace una foto a una niña guapísima en un besamanos de la Virgen y la sube en una publicación cofrade, sin el permiso del padre y de la madre. Bueno, pues esto evidentemente hay que tenerlo hablado, ¿de acuerdo? También el tema, por ejemplo, de si hacemos concursos, si hacemos algún tipo de sorteos, hay que ser muy transparente de cuál es la mecánica del sorteo. Oye, que utilizo una aplicación, por ejemplo, para que salga un número aleatorio. Vale. Bueno, pues di la aplicación, enseña el número que sale, por ejemplo, y como tú decías, si utilizamos IA, y esta ya es la octava, si utilizamos IA, tenemos la obligación, especialmente desde este verano, que ya ha entrado en vigor la normativa europea sobre inteligencia artificial, tenemos la obligación de informar a todos nuestros seguidores que hemos retocado el contenido, que hemos generado el contenido con IA, de que es falso. Que ahora se ven muchos vídeos, Charo, de perros, por ejemplo,
3: haciendo
2: el hula hoop, ¿no? Y cosas por el estilo, hecha con IA. Bueno, pues que no nos lo creamos como así, sino que sepamos que es parte del juego o que ese vídeo está hecho con efectos especiales, ¿no? Y por último, que esto nos cuesta mucho entenderlo, cuidado con la parte fiscal, que si nos hacen un regalo como creador de contenido, que si nos invitan, que si nos pagan un viaje, eso puede ser un pago en especie. Entonces, eso hay que declararlo. Eso hay que llevar un seguimiento fiscal. Porque muchos, y otro de los problemas que me he encontrado, es que como empresa, ¿no? Una de las empresas clientes contrata a un influencer o un microinfluencer, ¿no? Sobre todo, y resulta que no está autónomo, no puede firmar contrato, no puede declarar. Pues eso te puede generar problemas. Y hay muchos que dicen, bueno, yo no me voy a dar de alta y tal. Eso lo tienes que tener regulado y si no, comunicarlo a la empresa para que establezca los mecanismos necesarios, ¿de acuerdo? Entonces, bueno, pues con esto básicamente es la idea de ser absolutamente responsable.
1: Oye, y otra cosa que me enteré, que ya para los que tenemos una edad también es interesante, es que, por ejemplo, YouTube, la creación en YouTube y en redes sociales y el correspondiente ingreso de redes sociales es compatible, al menos yo lo miré, con la percepción de una pensión.
2: Sí.
1: O sea, tú puedes estar cobrando tu pensión y estar percibiendo ingresos por redes sociales siempre y cuando no superen el salario mínimo interprofesional,
2: ¿no? Con lo cual, fíjate qué interesante. Pero, oye, es que el creador de contenido.
1: Estamos hablando de salario mínimo interprofesional, ahora mismo creo que son 17 o 18 mil euros. Si tú no superas 18 mil euros al año,
2: puedes seguir.
1: Lo puedes compatibilizar con una pensión, que traducido puedes meter 1.100 euros todos los meses.
2: Que como están las cosas. Con los alquileres y con estas cosas, más vale invertir en ese creador de contenido que en comprarte un piso para alquilarlo, ¿eh? Así que. Vamos, valóralo.
1: Bueno, pero bueno. Charo, gracias, don Jesús Acevedo.
2: Nada, vosotros.
1: Charo, tú me
3: pues
1: dices.
3: Pues sí, aquí hay mucho creador de contenido, pero que sepáis que la radio es viva, la radio es directa y la actualidad manda. Y vamos a contactar con una pasajera que iba en un tren, dirección entre, lo estaba viendo aquí, entre Córdoba y Málaga. Parece ser que hay un incendio entre Córdoba y Málaga, junto a las vías del AVE, y una de las pasajeras la tenemos al otro lado del teléfono, Nana Canales. Nana, buenas tardes.
4: Hola, buenas tardes.
1: Hola. Hola, buenas tardes, Nana.
4: Hola,
1: oye, cuéntanos qué ha pasado. Tú venías en el tren de...
4: Bueno, parece gracias a Dios que os ha solucionado. Voy en un tren de Madrid a Málaga.
3: Ajá. Vale. ¿Y qué es lo que has visto? ¿Qué es lo que ha pasado?
4: Pues nada, acabamos de pasar Córdoba hacía relativamente poco, de repente han parado el tren y hemos estado un buen rato parados, ha empezado a haber quemado y ya nos han informado que había un fuego a 300 metros, en las vías a 300 metros. Entonces,
3: ¿seguís en el tren, Nana?
4: Un buen rato parados. Sí, seguimos en el tren. Entonces nos han tenido un tiempo en el tren parados, luego nos han dicho que teníamos que retroceder unos kilómetros porque el fuego se estaba acercando. Hemos retrocedido en dirección Córdoba, que la verdad mucha tranquilidad no daba. Y luego ya nos han informado que ya estaban los bomberos apagando el fuego, al que ya parecía que no era gran cosa, y ya hemos conseguido después de un buen rato arrancar rumbo Málaga otra vez.
1: Bueno, pues, ¿y ahora mismo en qué punto estáis? ¿Estáis con el tren parado o ha podido continuar camino?
4: No, acabamos de arrancar. Acabamos de arrancar, vale. Acabamos de continuar el camino.
1: Bueno, pues es el testimonio de esta pasajera, Nana Canales, que iba en este tren que ha tenido que ser parado por un incendio. Gracias, amiga.
4: Gracias, muchas gracias.
1: Saludos.
3: Para que veas que la radio, al fin y al cabo, bueno, pues es inmediatez, es directo y bueno, es compatible con lo que está sucediendo aquí en Armilla en este segundo encuentro nacional de creadores de contenido Flash Fest, que tenemos,
1: sí, señor,
3: aquí otra invitada.
1: Tenemos otra de las embajadoras Flash junto a Sandra Morales, Cristina López Pérez, aunque seguramente responderá antes si le dice Cristinini. Cristinini, ¿qué tal? Buenas tardes.
3: A ver, espera, ahora sí. Gracias a ti por estar con nosotros.
1: Tú perteneces a esa generación que consiguió convertir una webcam, un ordenador, en una auténtica profesión, streamer, creadora de contenido, presentadora, actriz de doblaje, reportera.
3: ¿Le queda algo?
1: ¿En qué momento?
3: ¿Le quedaste que Cristina ni dejar?
1: ¿En qué momento te diste cuenta que dijiste esto se ha convertido en una profesión con muchas cosas por delante?
5: Salientes, ¿no? Pues es que realmente no fue un momento concreto que dije, uy, de repente tengo una nueva profesión. No, fui haciendo cosas poco a poco porque me gustaban. Claro, entonces cuando yo empecé, hace ya unos cuantos años, no se monetizaba, al menos tanto. Sí que monetizaban algunos canales, pero era muy poquito y era algo que todavía no se había explotado. Entonces yo fui subiendo vídeos así un poco pues, porque me gustaba y quería perder la vergüenza. Ese era mi principal objetivo. Y oye, poco a poco, pues me pagaban de aquí una cosilla, de aquí me daban otra, y digo, uy, espérate, que igual esto me puede convertirse en mi profesión, y actualmente, pues gracias a toda la gente que me sigue, es así.
3: Yuyu Cristinini, que venga, vale, es catalana, bien, muy bien, está en este Flash Fest, pero tú vienes a ver a tu familia, porque
5: yo
3: tú tienes familia,
5: a ver a mi familia.
3: Ya tienes sangre andaluza.
5: La llevo con mucho orgullo dentro de mí, de verdad, tengo Granada en el corazón, porque claro, yo me criaba a caballo entre Granada y Tarragona. Entonces yo aquí he pasado todas las navidades, los veranos, las fiestas, Semana Santa, no me pierdo una porque me encanta, voy a aprovechar para la Semana Santa granaína, además. Entonces, me encanta, tengo toda mi familia de aquí, entonces
3: mira,
5: claro,
3: tenemos eso que compartimos, ¿eh? Yo tengo a mi familia también aquí.
5: Es que esto es muy especial, es muy especial. Entonces, claro, vengo profesionalmente hablando, pero también personalmente es muy especial para mí.
1: Cristinini, tú eres una de las caras más reconocibles del entretenimiento digital de hoy en día. ¿Cuesta más destacar en este tipo de creación siendo mujer? ¿O afortunadamente es una barrera en la creación de contenido que está más... no sé, más normalizada que en otros ambientes?
5: Yo creo que en la creación de contenido cualquiera puede dar el salto a crear contenido, a hacerse conocido o al objetivo que tú busques, ¿eh? Que no siempre es hacerse conocido. Pues unos buscarán simplemente divulgar, llegar a más gente, menos, otros quieren crear, otros quieren entretener. Cada uno tiene sus objetivos distintos. Y yo creo que como el acceso es tan fácil, es simplemente necesitas es que la cámara de tu móvil, ni siquiera necesitas comprarte una cámara carísima, claro, y focos sin micro. No, la cámara de tu móvil te vale. Entonces, como la puerta de acceso es tan sencilla para todo el mundo, siento que todo el mundo tenemos las mismas oportunidades para disfrutarlo, para pasarlo bien, para hacer nuestro contenido y para dar nuestra voz.
3: Porque, bueno, Yuyu es un fiel aficionado al fútbol, yo, tú sabes, yo un poquito menos, pero Jesús también es un buen aficionado al fútbol, pero ¿es cierto, Cristinini, que fuiste una de las primeras en estar con Ibai, en hablar, bueno, de deportes, en estar en esa tierra Ibai, en esa tierra de Ibai ya?
5: Bueno, sí, fui una de las primeras, es que, de hecho, hablando de fútbol, si queréis... creo recordar, y que me corrija si hay alguien que lo
3: aquí
5: hizo antes.
3: Aquí está lo experto, yo no.
5: Creo que fui la primera creadora de contenido en dar el salto a trabajar para Dazón, hablando de fútbol, sí. Tanto he hecho cosas con el femenino, he hecho cosas con el masculino. Uh-huh. Entonces sí, tengo esa gran suerte, la verdad.
1: Cristinini, queremos hablar contigo. Lo que pasa es que esta vez que en la radio tenemos ahora un tiempo de información. ¿A ti te importa esperarte unos minutitos y seguir hablando?
3: A mí, quédate.
1: No me importa.
3: Ser
1: 4 o 5 minutitos.
5: Como nosotros. Yo me espero lo que necesitéis.
1: Y seguimos hablando. Muchas
5: por
1: gracias.
5: Supuesto.
1: Oye, estamos en directo desde el Flash Fest en Armilla, segundo encuentro nacional de creadores de contenido. Estamos en directo en Canal Sur Radio y ahora llega la información a Canal Sur y dentro de un ratito estamos de vuelta. Entonces está llenando, claro, ya comió la gente, ya viene para acá. Anda que no salga la gente.
3: Es que eres...
1: Anda que no.
3: Venga.

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2: El Congreso de los Diputados acaba de tumbar los dos decretos de vivienda del Gobierno. PP, Vox, Junts y UPyD han votado en contra del que incluía medidas de protección a los inquilinos. PNV y Coalición Canaria se han sumado además al rechazo al decreto que prorrogaba automáticamente los alquileres y obligaba a los arrendatarios a indemnizar a los inquilinos. Tras la derrota del gobierno, cunde ya el rumor de un posible adelanto electoral. Congreso de los Diputados, Carmen del Arco, buenas tardes.
3: Buenas tardes. Junts, PP y Vox han cumplido con el guión, han dicho no a los decretos de vivienda y los han tumbado, abriendo un escenario en el que, ha dicho Pedro Sánchez cerrando el debate, cada partido va a pagar las consecuencias de su voto.
4: Los bulos, las ambigüedades y las excusas absurdas terminan aquí. Ahora son ustedes quienes tienen que demostrar si su preocupación por el bienestar de los ciudadanos es mayor que su deseo de dañar a este gobierno. Si ustedes están aquí para servir los intereses de unas élites inmobiliarias, que será legítimo, pero que no es, desde luego, el interés de la gente corriente. Hagan lo correcto, porque creo que si no, la historia les juzgará antes de lo que creen y con más contundencia de la que imaginan.
3: Ahora es Alberto Núñez Feijóo el que está hablando. Dice que la situación que se está abriendo es directamente impresentable.
5: Como no puede ser de otra forma, a los españoles. La política de vivienda hay que abordarla con respeto. Y a los ciudadanos hay que hablarles con respeto también. La única verdad es que el gobierno que dijo que iba a darle a este curso político unos presupuestos a España no tiene ni siquiera los votos para convalidar un real decreto.
2: La decisión del Pleno ha sido acogida con airadas protestas a las puertas del Congreso por el Sindicato de Inquilinas. Unas protestas que van a llevar los manifestantes de vuelta a su acampada a la Puerta del Sol. Mañana han convocado una manifestación y esta noche deciden si mantienen esa acampada, que se secunda en otras ciudades de España, también en Andalucía.
6: Vamos a seguir aquí. Esta noche a las 10, reclama nocturna desde Sol. Mañana manifestaciones. Vamos a seguir presentes. Lo importante es que sigamos organizados, que esto va mucho más de hoy, va mucho más allá de mañana.
2: La jueza de la Audiencia Nacional, María Tardón, va a citar como imputado al exdelegado del Gobierno en Ceuta, Miguel Ángel Pérez Triano, en la causa que investiga la entrada masiva de migrantes en la ciudad autónoma hace 2 meses. Paco Aranzana.
7: Su declaración se producirá en calidad de investigado y no como testigo, por la información que ya obra en la causa y por lo que el propio Pérez Triano ha manifestado sobre su actuación en los días previos al traspaso de la frontera. La investigación de Tardón trata de reconstruir la cadena de avisos que recibieron las autoridades españolas en los días previos a la entrada y qué se hizo después con esa información.
2: Un hombre ha sido detenido en Marbella en relación con la muerte de una mujer en un hotel de la ciudad malagueña esta pasada noche. José Valero.
8: La víctima, de 56 años, ha fallecido esta noche en un hotel del polígono industrial La Ermita de Marbella. Parece que por la ingesta de varios fármacos, según han apuntado fuentes de la investigación, se habrían encontrado fármacos en la habitación del hotel en la que se hospedaba. Allí se encontraba también el detenido, de 66 años, que es médico del Hospital Costa del Sol de Marbella. Ella era enfermera y habría sido supervisora del mismo centro hospitalario que el detenido. La policía investiga los hechos como homicidio, según las fuentes consultadas por Canal Sur Radio, aunque por ahora no se ha concretado si estamos ante un caso de violencia de género. La investigación está abierta.
2: El juez, entre tanto, ha enviado a prisión provisional, comunicada y sin fianza al hombre de 52 años detenido por apuñalar a su pareja de 60 en la barriada granadina de La Chana.
0: Canal Sur contra la violencia de género.
2: Un incendio mantiene interrumpida la circulación ferroviaria entre La Marota y Santaella, en la provincia de Córdoba. Afecta a los trenes de alta velocidad, larga y media distancia que conectan Córdoba, Málaga y Granada. Y también hay situación complicada en la provincia de Almería por las lluvias torrenciales que han obligado a cortar 2 carreteras locales en Cuevas de la Almanzora. La Junta ha activado el plan de emergencias en fase 1. Jorge Dayas.
9: El tráfico está interrumpido en las carreteras AL-8105 y la AL-8106. La Junta recomienda evitar cauces y zonas inundables o ya anegadas. El actual aviso naranja en el levante almeriense permanecerá hasta las 8. En el Valle de la Almanzora, Los Vélez y Guadix y Baza, en Granada, será hasta la medianoche. La EMET activará el aviso amarillo por lluvias a partir de las 10 de la noche en Aracena, en Huelva, Sierra Norte de Sevilla y Sierra y Pedroches en Córdoba, y se mantendrá hasta las 3 de la madrugada. Ya el aviso rojo se restringe al norte de la costa murciana, en Campo de Cartagena y Mazarrón. El nivel naranja persiste en la costa del Levante español hasta Tarragona, excepto en Castellón, donde se ha rebajado a aviso amarillo.
2: Y en cuanto a las temperaturas, alcanzamos 32 grados en Sevilla y Córdoba, uno menos en Almería, son 30 en Huelva, en Granada y Jaén 29, 28 en Málaga y en Cádiz 26. Andalucía, son las 4 de la tarde y 5 minutos.
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0: Estamos aquí de vuelta en el programa del Yuyu en Canal Sur Radio desde Armilla en el segundo encuentro nacional de creadores de contenido, el Flash Fest, que se está celebrando en Fermasa, en esta feria de muestras de Armilla en Granada. Y antes de irnos a la información, estábamos hablando con Cristina López, Cristinini, que nos está hablando de su experiencia en los medios de comunicación. Y antes nos ha hablado de que quizás fue la primera creadora de contenido que pasó, digamos, de dar su visión del mundo en las redes sociales a un medio de comunicación tradicional como fue DAZN en televisión. ¿Son dos medios muy distintos, Cristina?
1: No tiene nada que ver y a la vez se parecen mucho. O sea, parece contradictorio, pero no lo es. Claro, al final, tener tus propios canales, decides tú de qué hablar, cuánto tiempo. Puedes hablar directamente con la gente, porque hay un común chat donde la gente interactúa contigo a tiempo real. Tú les puedes leer, sabes, en el momento el feedback que tienes, lo que está haciendo, lo que necesitan, lo que quieren. Y esto, en cambio, pues la tele no lo tiene, ¿no? Si tú necesitas feedback de algún programa, lo tienes que tener mínimo al día siguiente. Entonces, claro, tienen como estas cositas distintas, pero al final todo reside en ponerte delante de la cámara.
0: Y en saber comunicar.
1: Lo haremos mejor, lo haremos peor. Yo siempre lo he dicho, yo lo haré mejor, lo haré peor, pero lo hago o lo he intentado hacer siempre desde la naturalidad, pues lo más transparente posible y sobre todo pasándomelo bien. Entonces, para mí siempre ha sido un poco ese mi tridente.
2: Pero tampoco es tan fácil, perdóname, porque eso de estar contestando, o sea, tú hablando, comentando, interactuando, eso no lo hace cualquiera, ¿o no?
1: Es complicado.
2: ¿Tú habías ensayado antes?
1: No.
2: ¿Cómo eres capaz de hacer varias cosas a la vez?
1: Yo soy un poco culo inquieto, ¿no? Entonces yo estoy muy acostumbrada a hacer muchas cosas a la vez. Soy de estas personas que si estoy haciendo esto, a la vez quiero hacer esto y a la vez lo otro,
2: o sea,
1: y a la vez
2: te aburre,
1: lo otro.
2: ¿No? Con una cosa te aburre un poquito, ¿no?
1: Sí, esto te tiene uno. De hecho, la psicóloga me dijo, no, esto es TDAH. Y digo, vale, algo me olía yo.
0: Pero Cristinini, también es verdad que el mundo de la televisión convencional, los haters también existen, ¿no?
1: Porque claro.
0: Tú lo has sufrido en tus carnes, ¿no?
1: Sí,
0: también, me imagino,
1: sí,
0: ¿no?
1: Como todo el mundo.
0: De dar el paso de las redes sociales a un medio de comunicación tradicional. También le ha pasado a la chica esta que se incorporó a la Vuelta Ciclista, no recuerdo.

0: Seguimos con Cristinini, pero tenemos a Charo Pérez, que está por ahí en alguna actividad de este Flash Fest, que está saltando a la copa, Charo.
1: Bueno, es que mucho, yo estoy alucinando, porque muchas novedades, mucho encuentro de contenido, de creadores de contenido, están jugando a la copa. Mira, a ver.
2: 23, 24.
1: Hola, ¿cómo te llamas? Ay, ay. Pues soy Esther García. Ay. Esther García, eres creadora de contenido. Cuenta, perdona, que te he quitado yo de jugar a la comba. Esther, cuéntanos tu contenido, venga.
2: Pues yo hago contenido de saltar a la comba con música.
3: Anda.
1: Pero eso se ha hecho toda la vida, perdona que te diga.
2: Y de... Ahora si quieres te hago una demostración.
1: Ay, venga, vale, vale, porque yo salta no voy a saltar. Bueno, ¿cuántos han saltado ya?
2: Pues bastantes, la verdad. Mucha gente, y la verdad que a la gente le encanta, en plan, se anima mucho y eso.
1: Oye, venga, yo hace mucho que no salto. Venga, salta tú, venga, vamos a hacer algo, ¿no? Venga, aunque esto es radio, pero Yuyu, tú lo tienes que...
0: Sí, sí.
1: Ay, Dios mío, que Maruca, Maruca.
0: Yo
1: es
0: te veo a ti.
4: Hay que transmitirlo a la gente.
0: Hay que transmitirlo.
1: Venga, Cristinini, que voy a saltar, Dios mío, me voy a matar.
4: Espera. Cuidado, verás.
0: Pues está aquí esta chica.
3: Nervios.
0: Para que lo sepáis, está...
1: Es ella, no.
3: Venga, venga, Charo, venga, anímate.
4: Anímate,
3: Charo.
4: Venga,
3: Charo.
4: Pero no se había echado para adelante, ahora se echa para atrás.
0: Se echa para atrás. ¿Sí?
4: Hombre, no.
3: Que nos había dejado todo alucinado, Charo. Venga, Charo.
4: Charo, que estamos esperando.
0: Venga, Charo.
4: Venga,
0: Charo.
4: Sí.
0: Charo va a saltar a la copa. Atención, atención.
3: Atención,
0: por favor.
1: Esto es como, me dice, cuéntalo ella, venga, cuéntalo.
2: Esto es como montar en bici, esto no se olvida. Si has saltado de pequeña... Ahora también puede, seguro.
0: Pues Charo va a saltar a la compa. Hace mucho
4: y si
0: que no salta.
4: Nunca es tarde para aprender.
0: Nunca es tarde.
3: Es verdad, es verdad.
0: Qué
3: bonito,
0: maravilla.
3: Qué bonito,
0: mira, Charo. Pues ahí está Charo Pérez. Mira.
3: Mira, mira, mira, mira.
0: Lo está,
3: mira,
0: Maruca
3: mira,
0: lo está documentando gráficamente para que tengáis el vídeo mañana.
3: Mira cómo está calentando motores, Charo.
0: Mira, mira, mira, mira, Charo.
3: Mira, mira qué pose.
0: Mira qué pose, mira, mira. Bueno, ¡ole! Bueno, tres, bueno, Charo,
3: cuatro,
0: Charo.
3: Charo,
4: cinco, seis, bueno,
3: siete,
4: bueno, bueno.
0: Con seis
4: ocho.
0: Más está peleando con Michael Tyson.
3: Charo no para.
0: Mira, Charo, no para.
4: Ensayando hasta mañana, mira,
0: Charo,
4: me engañáis.
0: Qué barbaridad, yo, qué barbaridad.
3: Pero, Charo, tú vas al gimnasio, ¿verdad?
1: Todo. No,
3: eso tiene. ¿Y con tacones?
1: Eres la primera que ha saltado con tacones.
3: Con tacones, Charo.
1: Oye, y te voy a decir una cosa, tengo aquí familia que han visto cuando yo era chica y saltaba, pero eso hace mucho tiempo ya. Gracias, Esther, cariñada, gracias a ti.
0: Esther, ay, qué igualmente. Maravilla. Creadora de contenido de saltar a la comba con música, Cristinini.
3: Claro, nos ha dejado ojipláticos.
4: Me parece maravilloso, no sabía ni que eso existía, ese nicho de mercado.
0: Pero es que a la hora de crear contenido, hay un contenido para cada persona. O sea,
4: correcto, es que además
0: te gusta lo que te guste, hay algo.
4: Hay algo, de lo que menos te esperas, existe un mercado de eso, gente que quiere ver contenido de eso y además que hay gente que se gana muy bien en nichos pequeñitos, que luego no son tan pequeñitos.
0: Sí, sí. ¿Qué es lo que más está rompiendo ahora en redes, a crear contenido? Porque de un tiempo a esta parte ha proliferado mucho, al menos a mí me parece, el video podcast, ¿no? Las entrevistas así.
4: Sí. Yo creo que los podcasts hace ya muchos años que tuvieron un auge brutal. Luego como que parece que
0: bajaron
4: un pelín y ahora parece que otra vez sí. Pero sobre todo el video podcast, como bien decís, parece que se han vuelto a poner de moda el tú a tú de entrevistas, sí. Un formato que tira mucho. Y lo que tira mucho también en redes son los libros.
3: ¿Ah,
4: que
3: sí?
4: Los llamados booktokers, que se llaman ahora en TikTok, los, ajá, que hacen
0: reseñas del libro.
4: Correcto. Oh. Que no siempre tienen que ser como expertos, simplemente yo me leo un libro y te hago la crítica bajo mi punto de vista.
0: Ya. Sí, sí,
4: que no
0: personal,
4: tengo que
0: claro.
4: Ser, claro, personal totalmente. Claro. Entonces, eso también tiene mucho tirón ahora en redes. Que los llamamos booktokers.
0: Sí, es verdad que los algoritmos, al menos lo habréis notado todo el que sigue TikTok, Instagram, es verdad que los algoritmos, cuando nos detenemos, por ejemplo, a mí me gusta mucho la guitarra, entonces si sale algún vídeo de un pequeño reel, de un short de guitarra, de aprende a tocar el punteado de Let It Be, por ejemplo, y como te pares ahí, te salen ya 10 o 12, ¿no?
4: Es increíble cómo, yo no sé cómo han hecho los algoritmos, cómo se construyen, cómo se
0: tremendo,
4: programan,
0: ¿eh?
4: Pero esto es real, ¿eh? A la mínima que te paras, más de 3 segundos, sí, en, sí, un vídeo, los siguientes 10 vídeos, el 80% es del contenido que te has parado a ver esos 3 sí, sí, segundos.
0: Y a mí me da coraje porque hay veces que tú te paras con cosas que te gustan, pero otras cosas a lo mejor son, sí, curiosas, un tío dándole como una tortuga y dice tú, y ahora yo me he parado 4 segundos y ahora empiezan a aparecer mi vídeo de tortuga. Y digo, yo no quiero tortuga.
1: El algoritmo de mis plásticos, sí, de agua. Bueno, le has preguntado porque estaba Cristina.
4: Oye, nos ha encantado,
0: Ha saltado muy
4: bien,
0: hecho,
4: claro. Más de 10.
1: ¿Tú la 14?
4: Es una locura.
1: ¿Qué te iba a decir? ¿Le habéis preguntado de su etapa en la televisión?
0: Sí, le hemos preguntado.
1: Y evidentemente, ¿cómo es Ramón García? ¿Tiene capa? ¿No tiene capa?
4: Mira, Ramón García es un amor de persona. O sea,
1: estaría feo también que dijera otra cosa.
4: No, yo jamás podría hablar mal de, porque es que de verdad, desde el primer momento me abrió las puertas de todo lo que necesites, en lo que yo te pueda ayudar, que tú estés cómoda, que tú estés, para él eso era como lo más

0: Importante que yo estuviera bien, cómoda, en sintonía. Maravilloso trabajar con él, porque además luego lo ves trabajar, porque está entre bambalinas, fue muy cachondo el tío, luego lo ves trabajar, pum, y es como que se pone ahí el, y dices, joder, qué... profesional.
1: Has aprendido,
0: ¿no?,
1: mucho también de la televisión.
0: Claro, yo soy
1: analógica,
0: una pequeña esponjita, siempre lo digo, donde voy aprendiendo de todo el mundo con el que trabajo, porque de todo el mundo se aprenden cosas. Y de Ramón se aprenden cosas muy buenas. Entonces, claro, yo iba absorbiendo ahí muchísimo y fue una gozada.
2: Cristinini, vamos a hablar de un tema delicado. La IA.
0: Porque
2: no solamente ha llegado a la música, sino también a la creación de contenido, porque hoy hay plataformas de pago que por un precio de crédito o tal, son capaces de hacerte un contenido, o sea...
1: Pero espera, Yuyu, mira lo que dijo Cristinini en uno de sus vídeos.
3: Uy, hace tiempo se filtró este vídeo mío, con la única peculiaridad de que no soy yo. Y es que el problema de internet no es que haya muchas mentiras, es que cada vez es más difícil distinguir qué es verdad y qué no. Porque una noticia falsa ya no tiene pinta de ser falsa. Y ni hablemos ya de la inteligencia artificial, porque a ver, séme sinceros, ¿cuántos vídeos os han colado de la IA que decíais, buah, no sabéis lo que ha pasado? Y alguien os ha dicho, a ver, esto era IA. Y os lo habéis comido, no pasa nada.
4: A mí me ha pasado, ¿vale?
2: Ahí vamos, la IA, es verdad que hoy no se sabe, aunque ya se está regulando por parte de algunas plataformas, y TikTok te dice, y YouTube te dice, por ejemplo, si
0: ya te obligan
2: si
0: a poner
2: IA,
0: que es contenido
2: Facebook
0: con
2: también,
0: IA.
2: En sí. Fin, y me imagino que se irá implementando, pero en lo que a creación de contenido se refiere, yo estoy viendo como plataformas de te generan vídeos, y tú le dices, es tan sencillo como decirle, créame un vídeo de 5 minutos del descubrimiento de América con imágenes y un texto, y te lo crea.
0: Sí, sí, o sea, como está evolucionando la IA, es una locura que yo al menos no esperaba. O sea, yo me imaginaba que podía pasar esto, pero, jolín, no ya. Es que está evolucionando de unos meses a otros, que te estoy hablando de meses, ya no
2: sí,
0: de años.
2: Sí, sí, sí.
0: De un mes a otro es que ya no tiene nada que ver lo avanzada que está. Entonces, yo creo que es como toda tecnología y todo lo nuevo, internet en su momento, todo... tiene una parte muy chula que puedes aprovechar, muy bonita, que puedes poner a trabajar a tu servicio. Y luego tiene una parte que a lo mejor...
2: La parte negativa, claro.
0: Claro, que no es tan bonita y hay que tener un poco de cuidado. Entonces es que yo creo que es muy importante pues que nos formemos, que entendamos cómo funciona, cómo la podemos poner a nuestro servicio, no al revés.
2: Claro.
0: Estar nosotros al servicio de la IA.
2: Cristinini, pues muchas gracias por habernos acompañado.
0: Oye, muchas gracias a vosotros. Me lo he pasado genial. Me voy a ir a saltar a la comba, a ver si hago los 14, que yo también voy en tacones.
1: Gracias
0: a vosotros, que vaya genial la tarde.
1: Oye, ¿dónde está Jesús Acevedo? A ver, Jesús Acevedo, ¿dónde está Jesús?
5: Mira, aquí, mira, por aquí, por aquí.
1: ¿Qué estás haciendo, Jesús?
5: Con los mandos, mira. Aquí con estas chicas. Hola, ¿qué tal? ¿Cómo estáis? ¿A qué estáis jugando?
6: Al Warrior.
5: Al Warrior, que no guarro, al Warrior, no guarro.
1: ¿Qué están haciendo ahí, Jesús? ¿Dónde te encuentras? Jesús, deja a las chicas ya. Venga, ¿dónde te encuentras?
5: No sabe quién es Warrior, es el malo del Mario Bros. El malo del Mario Bros, que tiene un juego de minijuegos, ¿a que sí? Para divertirse. ¿Quién va ganando?
6: Nadie. Somos malísimas.
5: Da igual. Pero hay que intentarlo, hay que trabajarlo. ¿Eh? ¿Cuáles? ¿Jugáis videojuegos normalmente en vuestras casas o no?
6: Sí, pero más bien de ordenador.
5: ¿Y qué juegos son los que más revisitáis?
6: Undertale, Deltarune. No sé. Yo ninguno, por ahora mismo.
5: No. Nada, voy a seguir buscando por aquí. Muchas gracias, chicas, muchas gracias. Aquí tengo al responsable de la parte de videojuegos y nos cuenta rápidamente a qué le gusta más jugar a los chicos que vienen aquí. Uy,
7: pues aquí hay de todo, hay gente que no ha jugado nunca, hay gente que ha jugado siempre y bueno, normalmente empiezan con lo del pato que gira para la izquierda y lo dejan enseguida.
5: ¿Cómo lo del plato? Explícaselo aquí a los dientes.
7: El pato, es un pato que tiene que llegar al final de un laberinto y entonces solo puede girar para la izquierda. Y se desliza un poco. Entonces la gente va con mucha confianza y se tiran 10 minutos ahí sufriendo porque no consiguen llegar.
5: Es complicado, a mí me da miedo, es muy difícil, pero veo aquí a la gente. Chicos, ¿cómo vais? ¿Cómo vais con el pato?
8: Estoy concentradísimo.
2: ¿Con el pato?
5: ¿Tú estudias igual? ¿Te concentras igual estudiando que jugando con el pato o no?
8: No creo.
5: Pero a mí me encanta que estéis aquí todos los amigos apoyándole, que para mí eso causaría más presión, ya se nos ha caído el pato, se ha caído el pato. ¿Vosotros qué juegos jugáis normalmente?
8: Pues solemos jugar GTA, Fortnite,
4: De Last of Us también nos gusta mucho.
5: De Last of Us, sí. ¿No? El de PlayStation. Pero este juego del pato no tiene nada que ver con lo que jugáis. Son gráficos más simples, pero es mucho más difícil, ¿no?
4: A ver si le da viento.
5: ¿Sí?
4: Sí.
5: Ah, pues nada, que disfrutéis. Venga.
2: Jesús.
5: Bueno, pues aquí está. Aquí
2: está. Está ahí en Retos Gaming.
5: He cogido el mando, pero la verdad es que esta gente lo manejan de maravilla, ¿eh?
1: Cuanta que nosotros tenemos aquí ahora.
2: Nosotros tenemos uno de los platos fuertes de esta segunda edición del.
5: Bueno, pues ahora voy para allá. Vente.
2: Del Flash Fest. Como digo, tenemos uno de los platos fuertes de este segundo encuentro de creadores de contenido y tenemos la fortuna de tenerlo sentado con nosotros.
1: Pues sí, ¿quién le iba a decir a aquel niño de 16 años que hacía vídeos en YouTube con sus amigos y su madre, como él mismo ha contado, que iba a ser periodista y que iba a conseguir ser feliz con su trabajo y a obtener recompensas por el que no todo el mundo es feliz con su trabajo, ¿eh, Yuyu? Se mueve con soltura entre la televisión tradicional y las redes sociales, eso sí, con la crónica social, con la crónica rosa, algo que no es nada fácil, siendo uno de los referentes entre los creadores de contenido. De hecho, hemos de felicitarlo, Yuyu, porque ha aparecido esta semana, se lo han comunicado, ha aparecido en la lista Forbes de creadores de contenido. Nos lo cuenta todo su protagonista, Javi Hoyos, pero antes, síguelo para más salseo.
8: Oye, por favor, ¿con qué emoción lo haces, madre? Día.
2: ¿Has visto cómo te ha presentado?
1: Me encanta, Javi.
8: Cuando un día pille vacaciones, me sustituyes todos los vídeos de TikTok.
1: Vale.
2: Javi, ¿qué tal? Buenas tardes.
8: Pues estoy muy ilusionado de estar aquí en Granada, bien, ¿no? En Armilla. Esta tarde vamos a tener aquí un encuentro con los salseros, que son esa comunidad que les gusta el salseo. Así que muy feliz.
2: Oye, cuéntanos esto de la lista Forbes, porque la lista Forbes se asocia a la gente de los millonarios.
8: Esto es otro
2: sector.
8: Hay varias listas de Forbes. La de los ricos no estoy, lo siento.
2: Todavía.
8: La de los ricos no estoy. Estoy en la lista de creadores de contenido del país, que es una lista que hacen de 100 creadores de contenido que os consideran como los más potentes del país, asociados pues al contenido que hacemos en redes sociales, a la asociación con marcas, porque al final es de lo que va un poquito todo esto, y esta semana me comunicaron que entré ahí, así que estoy muy feliz.
1: ¿Cuántos vídeos haces tú al día?
8: Pues, a ver, depende del día, pero muchas veces 13 vídeos.
1: ¿Al día?
8: Porque hay muchos salseos. Depende de las temporadas.
1: Ya.
8: Claro.
1: Es el rey del salseo, ¿eh?
8: Hay veces, por ejemplo, que ahora está un poquito más calmada la cosa, en época en la que la gente está en el colegio, en la universidad, los influencers también, muchos de ellos van a la universidad, entonces... Está
2: se calma
8: calvada.
2: Todo un poquito después del verano.
8: En verano es una locura y no hay descanso. En verano no tengo vacaciones.
2: No tienes vacaciones, ¿no?
8: En verano no.
1: ¿Cuántas exclusivas das tú entonces?
8: Pues mira, eso sí que no sé contártelo.
1: Madre mía.
8: Porque es verdad que tengo la suerte ahora de estar en una situación en la que muchas veces escribo a los famosos y me... Hoy tengo una aquí de Cristinini.
1: Tenemos salseo tuyo. ¿Dónde estás?
8: Es que le pregunté antes porque claro, hay un streamer muy famoso de este país que se llama AuronPlay.
1: Sí.
8: Que mucha gente preguntaba, ¿ha pasado algo con Cristinini? No, pues le pregunta a Cristinini.
1: ¿Cristinini? ¿Dónde está Cristinini?
8: Ya se ha ido. Cristinini ha huido.
2: Ha huido.
1: Oye, ¿el croma es otra parte de ti?
8: Sí, yo creo que ya voy pegado con el croma.
2: Era su nombre, un croma pegado, ¿no? Sí. Era el soneto que escribió.
8: Cuando voy en el tren, cuando voy en los baños, me meto a grabar porque digo, hoy hay un poco de... Hoy he grabado un vídeo aquí en el baño.
1: No me lo puedo creer.
8: Claro, porque ya han anunciado que Plex va a hacer un programa de televisión, va a presentar un programa en una plataforma.
1: Al final todos vais a lo analógico, ¿eh?
8: Sí. A ver, yo he de decirte que yo empecé en analógico.
1: Hombre, tú es que... Además, tú estás ahora con la gran Ani y Gartiguru.
8: Sí. O sea, yo empecé, como tú has dicho, haciendo vídeos de YouTube a los 16 años, pero luego empecé en Informativos Telecinco, en Antena 3 Noticias, y luego ya sí que di el salto al mundo del salseo en Telecinco, en Socialité.
1: Sí, es verdad. Fuiste
8: con María Patiño.
2: Claro. Oye, yo me pregunto, los creadores de contenido, esto me pasa, yo siempre he pensado que los que hacen cine, por ejemplo, no pueden ver una película de manera normal. O sea, yo me imagino a Spielberg sentado en un cine y está diciendo, este plano, ¿cómo lo hace este tío aquí? ¿Cómo mete este plano?
5: Vaya chufla, ¿no? Vaya chufla.
2: ¿A los creadores de contenido os pasa algo por el estilo con las redes sociales? ¿Estáis viendo y decís, cómo mete este tío este contenido aquí?
8: Yo no consumo realmente casi redes sociales. ¿No? Es decir, consumo tanto por trabajo que de manera personal, cuando tengo momento de desconexión, me gusta ir a ver teatro musical, porque es cierto que al final yo estoy todo el día enganchado a ver los salseos de la gente que me envían, que no sé qué, las publicaciones, los stories, entonces no tengo tiempo para ver que mi algoritmo decida. Ya.
1: Sí, pero los salseos llegan a ti, yo no sé cómo lo haces, pero vienen a ti.
2: ¿Cómo te llegan los salseos? Porque tú tienes una red de informadores,
8: de
2: espías del Mossad.
5: El Mossad digital.
8: Yo tengo paparazzis por todo España y en últimamente también internacionales. No es verdad, o sea, de pronto me envían, Javi, he pillado gente que trabaja en todo tipo de sitios, no os imagináis. Pero yo nunca revelo las fuentes.
1: No, las fuentes son...
8: Me sacan, claro, me saca la foto, me mandan el vídeo, me lo muestran, digo, es que es real, lo puedo ver con mis ojos. Mira, uno de los salseos más surrealistas para mí fue cuando me dijeron que la princesa Leonor y la infanta Sofía estaban en el concierto de Bad Bunny. Claro, y dije...
2: ¿Cómo puede ser eso?
8: Dije, a ver, esto... Y me enviaron el vídeo y claro, se les veía perfectamente porque suelen controlar muy bien que la gente de alrededor, que no les grabe, que no les vea tal, pero esto se les escapó. Y yo digo, no puedo creer. Claro, yo tenía el baile entero, pero solo me estrené un pequeño fragmento porque digo, ay, por favor, si me voy a llamar la Casa Real.
1: Oye, ¿has recibido más propuestas laborales? Ya te hablo de televisión, ¿no? Que tú también te mueves de televisión o de otros medios, que tú eres un periodista. Desde que eres el rey del salseo, desde que estás tanto en las redes, ¿te has recibido más propuestas?
8: Sí, he recibido más, porque al final es cierto que... mira, yo cuando estaba en Telecinco, en Socialite, yo lo dirigía y mi sueño era poder presentar un programa de corazón y me llegó justo en la competencia. En el programa de la competencia, que era a la misma hora con Onigar Tiburón de corazón. Y es verdad que a raíz de eso, pues sí que me han llamado para otro tipo de programas, pero yo ahora estoy muy feliz en Televisión Española en este momento que estamos viviendo y con, bueno, pues hago también cosas en RTV Play y en Radio, o sea, hago cosas.
2: ¿Pero qué tiene de distinto el salseo en un medio de comunicación tradicional como puede ser la televisión a las redes sociales?
8: Pues mira, que tú en las redes puedes arriesgar más, ¿no? Porque yo si hago 13 vídeos al día y uno no me funciona o dos o tres, no pasa nada. Pero si tú de pronto haces un programa, imagínate, hablando de un personaje que no te ha funcionado nada,
2: te lo comes.
8: Y luego te dicen, ¿por qué has hablado de este? Bueno, porque queremos innovar, queremos dejar de hablar de Isabel Pantoja, pero te dice, pues no, pues vuelve a hablar de Isabel Pantoja, porque esto no funciona, entonces es más arriesgado.
1: Pues Andalucía te quiere y Andalucía te va a recibir aquí en el Flash Fest. Bueno, te está recibiendo ya, de hecho, a las mil maravillas.
8: Yo quiero mucho Andalucía.
1: No puedes adelantar nada de lo que has grabado en el cuarto de baño, ¿no?
8: Hombre, no, sí, grabé lo de Plex, pero ya os mostraré lo que me ha dicho Cristinini de Auron Play.
1: Cristinini, de verdad, Cristinini se ha ido, se ha librado. Y no está saltando la comba, ¿no?
8: No sé dónde está Cristinini ahora mismo.
2: Javi, ¿ha habido alguna vez que tú has publicado algo y has dicho luego a toro pasado, aquí me he pasado?
8: Alguna vez, o sea, es verdad que últimamente no me pasa porque mido mucho lo que publico y lo que tal, pero anteriormente sí, porque es verdad que hay noticias. Antes hacíamos un corazón más, no sé si utilizar el término agresivo, pero era un corazón, sí.
1: Bueno, has estado en Telecinco, perdona.
8: Claro, sí, pero...
1: perdona.
8: Pero también yo, cuando yo estaba, por ejemplo, en Socialite con María Patiño y todo esto, sentía que hacíamos también un corazón divertido, que era gamberro, que es verdad que a veces podía ser muy cañero, pero a la gente le gustaba. Entonces
1: De
8: hecho, ahora a mí, cuando hago un corazón totalmente distinto, me llaman pelota. Es como, nunca la gente está contenta con nada.
1: ¿Tú eres personaje también ahora?
8: A ver, últimamente hacen noticias de... Mira que yo vivía privada, la llevo con mucho secreto.
1: Yo estoy casado.
8: Sí, yo llevo 9 años con mi marido, 3 años casado. Pero es verdad que intento no... A ver, yo siempre creo que tú puedes... Hay rostros de la televisión que no son personajes. Belén Rueda, no, sabemos muy poco de su vida. Penélope Cruz, Javier Bardem han sabido mantenerse, aunque sean pareja y tal.
2: Sí.
8: No hemos llegado a adentrarnos mucho en saber cosas de su vida. Es decir, yo creo que si tú quieres, puedes. La gente de la que sabemos...
1: ¿Puede de verdad?
2: Esa es la pregunta del millón, porque ahora están las redes sociales, pero en los tiempos que existían las revistas del corazón, luego llegaron los programas, hay famosos que han mantenido su intimidad lejos de...
8: Pero yo creo que es que hay, o sea, es que creo que también depende del... Hay artistas que igual nos dan a veces, por ejemplo, Vanessa Martín, nos habla de sus historias de amor, pero sabemos muy pocos nombres propios de Vanessa Martín. Y sin embargo, de Rosalía o de Aitana, sabemos más, pero es cierto que Aitana sí se ha mostrado más abiertamente, a mostrarnos por su relación con Cepeda, con Miguel Bernardo.
1: Hace canciones
8: con Plex, hace canciones, ha hecho canciones con ellos, con Sebastián Yatra. Entonces, nos ha permitido conocer más de su vida. Vanessa realmente, por ejemplo, nos habla de esas historias, pero no le ponemos nombre. Entonces, yo creo que tú puedes elegir. Si quiere, a ver, es verdad que, por ejemplo, ahora Aitana está en un punto en el que igual de pronto un día dio algo y luego dice, joder, di algo y ya a partir de ahí ya no hay forma de volver atrás. Es cierto, porque se ha generado tal expectación mediática en torno a ella que tiene mucha prensa detrás.
2: Pero la tentación es grande, porque en este mundo del salseo las exclusivas se mueven mucha pasta. Cuando te ponen un cheque en blanco para que vayas a televisión a contar algo, hay gente que dice no, pero hay otra gente que dice, coño, es que me están pagando esta pasta.
8: Total.
2: Por ir a cantar esto y ya quisiera yo que a lo mejor a mí me llamaran algún día para contar alguna de las cosas que hemos pasado con Charo o con Jesús. eso ya te veo.
1: Que está ahí mi tita, que está ahí mi tía, mamé, que está chucha mi tía.
8: ¿Tienes algún salseo,
2: Charo? ¿Tienes
8: algún salseo?
0: Yo que quería conocerte.
1: No, Charo. Otra cosa, Javi, mira cómo esquiva la pregunta.
2: Mira cómo sale, algo tiene.
1: Aprendo de los mejores. Javi, ¿tú te sientes respetado ahora mismo?
8: Porque antes,
1: yo por lo que veo, ¿no? Muchos, ay, que Javi Hoyos no se entere, que Javi Hoyos... ¿Te sientes respetado y referente en todo esto?
8: A ver, y ahora, la prensa del corazón hay mucho tiempo que ha estado muy denostada y muy criticada. Entonces, yo ahora sí siento que estamos en un momento en el que la gente joven reconoce que le gusta el salseo y lo reconoce con orgullo. Entonces, es muy guay. Y sobre todo que lo hacen chicos también.
2: Sí.
8: Porque mira, antes eran solo las chicas y eras el...
1: Perdona, Cristinini, el periodista. Venga, Javi, ahora. Claro. Espera, este es súper salseo en el programa del Yuyu.
8: Exclusiva.
1: Es que venga, por favor,
0: Javi, llevo todo el día contigo. ¿Qué pasa? ¿Me echas de menos?
1: Venga, Javi.
8: Se ha preguntado, ¿has sacado algún salseo en el Flash Fest?
2: ¿Y qué ha citado?
8: A ver, le he preguntado a Cristinini por algo que todo el mundo deseaba saber, que era Auronplay. Y me ha dicho, pues, ¿y qué te ha contestado? Y digo, ya lo veréis.
0: Ya lo veréis, no se puede desvelar. Claro, que se esperen a que subamos el vídeo.
1: Salseo, el rey del salseo con la reina de los creadores de contenido.
2: No te digo nada, te lo digo todo.
1: Bueno, pero tiene buena fuente, simplemente, Cristinini, ¿tiene buena fuente?
0: Periodista,
1: venga.
0: ¿Cómo se nota, que soy periodista? Claro. Sí.
8: Mira, a las 5 es cuando vamos a hacer una charla del salseo.
0: Venga,
8: ahí está. Aquí en el Flashfest, que se venga toda Granada a descubrir qué está pasando con Auronplay, Cristinini, que lo contamos.
1: Pre-exclusiva en el programa del Yuyu.
0: Y seguidnos para más salseo.
1: Es un placer tenerte, Javi.
8: Oye, muchísimas gracias,
2: Oye, Javi, una última pregunta. ¿Te has encontrado mucha gente que dice de eso no puedo hablar nada y lleva 6 días diciendo cosas que lo sabe todo el mundo?
8: Sí. Eso es un poco frustrante, la verdad. Porque es verdad que al final dices, a ver, o sea, lo estás contando tú mismo o tú misma. Entonces, da rabia. En ese momento da rabia.
2: Eso pasa en todos los... A nosotros también nos ha pasado, ¿eh?
1: Bueno,
2: muchas veces que te dice algo que es vox populi, pero te llega un compañero y dice, oye, te voy a contar una cosa, pero para ti, para mí. Para ti, para mí, es para ti, para mí y 500 más. Que ya
8: en
2: lo sabes
8: el fútbol
2: todo.
8: Hay mucho salseo.
1: Sí. Bueno, de Ronaldo, Cristiano Ronaldo, ha sido él el que dio la exclusiva de que, bueno, que se iba de la concentración,
8: sí,
1: vamos.
8: Bueno, sí, o sea, es verdad que lo que sí que he recibido, fíjate, de Cristiano son, que no las he podido mostrar, unas imágenes enfadado después de abandonar la concentración de Portugal.
2: Qué interesante.
1: Bueno, ¿puedes contar algo más? ¿Cómo se le ve? Muy enfadado.
2: Revelado.
8: Se le veía enfadado. Creo recordar,
1: revenido, palabra muy nuestra. Revenido.
8: Muy revenido. Creo recordar que me dijeron que era con una maleta, porque claro, las personas que grabaron ese evento no puedo desvelar dónde fue. Pero era como que estaba muy enfadado, porque no me podía mostrar el vídeo por eso mismo, pero me decía que estaba muy enfadado y muy molesto, que se le veía que estaba
2: picado. Pero yo con lo de Cristiano, ya es que me ha tocado la fibra. O sea, lo de Cristiano, un tío que dice, me voy, y tiene un jet privado esperándolo, es que quería irse, ¿no? Porque tú no tienes un jet privado como el que tiene un Seat Panda aparcado en la puerta.
8: Pero es un hombre que tiene mucho... ¿Tú de quién eres más? A ver, ¿de Cristiano Ronaldo o de Messi?
2: Pues mira, futbolísticamente...
1: Venga, Yuyu.
2: Futbolísticamente y técnicamente, mucho más de Messi que de Cristiano. ¿Sí? A mí me parece Messi mucho más futbolista, técnico y tal. Pero a Messi le he hecho en falta la garra competitiva de Cristiano. Ya. Messi es el típico tío que gana su equipo 7-0 y se va para su casa contento. Y Cristiano gana 10-0 y no ha marcado él y se va a enfadar.
1: No, ya,
2: y a mí me da ese punto... Ese punto de cabreo de Cristiano, se lo he hecho en falta a Messi.
8: Que no se altera.
2: Messi tiene 10 pulsaciones y está taquicardia.
8: El otro día en los Forbes estuve con la mamá de Lamine Yamal hablando de futbolistas, que me pareció una historia fascinante, porque es verdad que cuando ayer le dieron el Forbes como mejor figura pública de este año, como que figura pública revelación, solamente dijo gracias y ya está, se fue el discurso más corto que yo. Porque la pobre era tan tímida, es tan humilde, tan cercana, que a mí me alegra mucho descubrir que la madre de una estrella de fútbol como él es de esta forma y que se le ve una mujer luchadora, que se ha entregado.
1: El padre tiene más historia.
2: El padre es mi ídolo. Sí. Vamos, yo no quiero ser Yamin Yamal, yo quiero ser el padre de Yamin Yamal. Todo eso ya
9: Que no tiene que correr, ¿no? Que no tiene niño, ¿no?
2: Javi Hoyos, muchas gracias por haber estado con nosotros.
8: Gracias a vosotros, he disfrutado mucho. Nos vemos esta tarde aquí en Armilla.
2: Venga, muchas gracias. Pues Javi Hoyos, que va a seguir aquí hablando de salseos aquí en este Flash Fest. Vamos a hacer una pausita y seguimos. seguimos hablando, que a gustito estamos, ¿verdad?
1: La verdad es que sí, pero tú has contando cosas mías.
2: Yo he dicho si podíamos contar salseo.
9: Y de las cosas que nos estamos enterando.
1: Tú calla, Jesús, que tú también las
2: has dicho. Tú cállate, que va a cantar.
9: Que para mí también hay.
2: Volvemos enseguida.
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2: Se estarán ustedes preguntando dónde está Charo Pérez a esta hora de la tarde. Charo estaba ahí bailando a la comba, saltando a la comba, porque se ha venido arriba.
9: Claro, es saltando,
2: vamos,
9: ¿eh?
2: Está para ir a la Olimpiada. Ha hecho 8 saltos de comba en tacones. Esto es, vamos, esto no lo ha hecho.
9: Y con un estilo. Y
2: con un estilazo, que se lo ha dicho la misma chica que llevaba esto. Pues Charo está,
9: ¿Dónde está
2: en
9: Charo,
2: el set principal de este Flash Fest de Armilla, creadores de contenido, porque ya Charo, la gente ya se ve que hace un rato que ha dejado de comer. Y ya se está animando esto en el horario de tarde.
9: Y mucho.
2: Y mucho. ¿Dónde está usted, Charo?
16: Ahora se me escucha. Sí. Mira, estoy en pleno centro del Flash Fed, en pleno, acercándome al escenario, porque hay dos creadores de contenido, Adri y Naomi, caminando y zapateando, que van, están dando su charla y yo los voy a interrumpir. Me siento como Javi Hoyos en esto. Espérate. Madre mía, los interrumpo. Ya estoy en el escenario. Hola, perdonadme, Adri, no, yo, perdonadme. Hola, buenas, soy Charo Pérez del programa del Yuyu. Yuyu está allí y quería interrumpir porque quiero conoceros como creadores de contenido. Naomi, Adri, contadnos, caminando y zapateando. ¿Quién es?
17: Como camisap. Al final se quedó en camisap.
16: Ah, vale, vale, bueno. La isla.
17: Zapateando, sí.
16: ¿Por qué no me vais a hacer bailar? Vosotros no bailáis, ¿no?
18: Yo sí.
16: Ah, tú sí bailas, perdona, anda, yo también. Caminas, bailas. Bueno, contadme brevemente qué contenido es el que ofrecéis en vuestras redes sociales.
17: Principalmente divulgativo. Es verdad que nos gusta ir al sitio de sobre el que vamos a divulgar, pero por eso no entienden como influencers de turismo, pero es verdad que intentamos divulgar historias. De momento simplemente ha sido de historia de Granada y los alrededores, aunque si no hemos tenido que ir a Santiago de Compostela a divulgar, lo hemos hecho también.
16: Pero Andalucía tiene mucho para divulgar, ¿verdad?
18: Sí, muchísimo.
16: Y tú lo acompañas, pero no bailando, entiendo que caminando y contando. Cuéntanos, ¿tú qué le aportas a, bueno, qué creadora de contenido en este, en vuestras redes, qué es lo que aportas?
18: Pues mira, yo aporto, bueno, aparte de estudiar producción, porque estudié producción, pues no solamente eso, sino que también aporto mucho en encontrar un sitio que podamos ir, porque muchas veces, pues lo que vamos a contar también, cómo he encontrado un sitio para poder viajar y ver qué historia podemos contar. Y bueno, esa es más o menos mi rutina. Y también que al fin y al cabo le he dado también la cultura, ¿no?, de la danza y del baile, que al final hablaremos también de ese contenido en las redes.
16: Y de ese contenido que le vais a hablar aquí a todos los asistentes al FlashFest. Bueno, no os interrumpo más. Muchísimas gracias. Solamente una cosita. ¿Algún sitio que todavía de Andalucía necesite ser descubierto por alguna causa, por algún motivo o por otro?
17: Vamos a hablar de un pueblo al final, que es Iznájar, que cuando estuvimos allí me lo decían, necesita mucho turismo, ese pueblo necesita mucho turismo porque es de lo único que puede vivir prácticamente ahora, y es un pueblo que te recibe con las manos abiertas, así que es lo que visitas, por eso termino con él.
16: Iznájar, yo lo conozco y es una joya, es una maravilla. Adri, Naomi, muchísimas gracias y aquí os dejo para seguir con vuestro contenido. Gracias.
2: Bueno, estamos interrumpiendo a los creadores de contenido.
9: Que no dejan de crear.
2: Justo en hablándole a la gente, contándole sus experiencias, porque esto es un foro de encuentros, Jesús, ¿sí?, para que la gente que crea contenido pues intercambie opiniones.
9: Y además que hay de todo, ¿eh?
2: Hay de todo. Esto es tan grande. Por eso a mí me da coraje cuando alguien critica algún contenido de internet o alguien critica algún streamer o algún hecho valiente, pero con lo grande que es esto. Y si hay cosas para todo, ¿qué hace usted viendo una cosa que no le gusta?
9: Claro, no gastes el tiempo.
2: Váyase usted sin internet, hombre. Fuera de sí, voy a un restaurante donde ponen salchicha con papa y nada más que hay salchicha con papa. Pues, pero si tienes un menú de 1.500 platos, te va a quejar cuando puedes.
9: Y además,
2: elegir.
9: Que lo que me gusta a mí no significa que te guste también. Que tú te puedes pedir la salchicha con papa y yo me puedo pedir, ¿no?, unas lentejas, Yuyu.
2: Sí, así ¿te está gustando esto?
9: Me está encantando.
2: ¿Te está gustando?
9: Yo me quedaría aquí, vamos, todo el fin de semana. Es que esto, además...
2: Sí, tú has estado alternando la Comic-Con con esto. O sea, tú vienes...
9: Esto son ambientes totalmente distintos, pero la verdad que qué alegría que en Andalucía tengamos tanta oferta, ¿verdad? Tantas cosas. En la Comic-Con sí va la gente más disfrazada.
2: Vale.
9: Aquí viene la gente, ¿sabes?, más versátil. Así
2: bueno,
9: que nada.
2: Hoy es viernes y los viernes nos vamos de viaje y la tercera embajadora Flash es arroba gastroviajera, un proyecto de comunicación y turismo rural sostenible que dirige la creadora de contenido Irene Galindo, que aunque ella se presenta como tu anti-influencer.
9: ¿Anti-influencer?
2: ¿Qué tal, weas?
11: Anti-influencer, efectivamente.
2: ¿Cómo es eso?
11: Es la palabra anti-influencer como que crea un poco de rechazo, no sé yo muy bien por qué.
2: Sí, influencer.
11: No sé, yo casi que me siento más cómoda escuchándome como creadora de contenido, ¿no?
2: Bueno, puede ser. ¿Pero por qué crees que el término influencer le cae mal a la gente?
11: Porque creo que hay una diferencia bastante importante entre influencer y creador de contenido. Muchas veces ubicamos al influencer como en una élite, ¿no? Incluso no hace falta que el influencer cree contenido, ojito.
2: Bueno, ya nos ha dicho Sergio Barrera antes, de la agencia Keepers, que hay influencers que sí pueden ser creadores de contenido. Hay influencers que tienen las dos cosas, pero otros se limitan a recomendar cosas y tal, ¿no?
11: Sí, claro. Y además ahora mismo que vivimos en una era en la que es muy común pues ver esa publicidad, ¿no? Que ya se consume mucho más en redes sociales incluso que en televisión.
2: Bueno, tú eres gastroviajera, tú vas de pueblo en pueblo y lo muestras todo. Cuéntanos tu contenido, ¿en qué se basa?
11: Sí, bueno, yo me dedico a hacer contenido a nivel nacional, no ubico solo mi contenido a nivel de Granada-Andalucía, sino que intenté consolidar la marca gastroviajera a nivel nacional y me dedico a crear contenido sobre turismo rural y sectores primarios. Sí, siempre vinculado al turismo, porque bueno, siempre mi intención y mi filosofía ha sido dar a conocer esos pueblos, pero invitando a la gente a que los visite, los descubra, y si puede ser a través de su gastronomía, de su sector primario, sus vecinos, sus agricultores, sus ganaderos, pues qué mejor. Uh-huh.
2: Todo creador de contenido, Irene, tiene que tener un puntito del que se destaca de los demás, ¿no? Que lo hace diferente. ¿El tuyo cuál es?
11: El mío posiblemente ese mismo, y sobre todo también muchas veces la autenticidad. La autenticidad, el no querer ser una persona que no eres o fingir ser un personaje, sino simplemente ser tú de la manera más auténtica y más natural posible y encontrar un contenido y un nicho en el cual tú te sientas cómodo y no renunciar a él. Lo que yo no te puedo hablar es hoy de pueblo y mañana hacerte una rutina de skincare, de cómo me lavo la cara y me echo las cremas. Porque al final, si tú ayer llegaste a mi cuenta por algo, tú mañana me quieres seguir viendo ahí, no me quieres ver en otra cosa.
2: O sea, para el creador de contenido es importante centralizar todo en una cosa común, ¿no? Porque hay
11: por lo menos al principio sí. Porque una cosa es cuando tú una cosa también, hay una diferencia también entre ser creador de contenido y cuando ya te ubican como un personaje público. Hay muchos influencers que empezaron como creador de contenido, como influencer, y a día de hoy es un personaje público que sale en televisión, incluso se dedica a la televisión, aparece en programas. Ahí a lo mejor ya ha dejado esa faceta de creador de contenido y ya más pues un personaje público. Yo creo que esa persona sí se puede permitir hablar de cualquier cosa.
2: Ajá. Irene, el turismo es una cosa muy complicada porque todo el mundo reclama turismo, pero cuando están saturados dice que hay que venir menos turismo.
9: Es verdad.
2: Todo el mundo quiere, es como la fama, ¿no? Todo el mundo aspira a ser famoso, pero cuando no puede ir por la calle dice... esto de la fama es un coñazo. Con el turismo pasa algo por el estilo. Los pueblos quieren que los conozcan, que vaya la gente, pero cuando ya se desmanda es un arma de doble filo.
11: Sí, cuando no tenemos a nadie, no nos quejamos de que no viene nadie. Claro. Viene mucho, es como visitarnos, pero poquillo a poco.
2: O qué ganas tenemos que se vaya la calor y invierno con el jersey, a ver si viene ya un poquito, se va el frío.
11: Es muy peligroso, muy peligroso. Incluso los creadores de contenido, influencers, tenemos una gran responsabilidad porque podemos hacer que un pueblo explote en cuanto a personas. Yo tengo un caso. Un caso de un pueblo en el que hicimos un llamamiento y se nos fue completamente de las manos. Completamente de las manos, porque al final un pueblo da hasta donde puede dar. Claro. Pero ¿dónde está tu límite?
9: Claro, porque pensás
11: que es un vídeo que tú lanzas a un... Yo le digo el metaverso. El metaverso para mí es algo que a mí se me sale de mi entendedera, ¿no? Es un vídeo que tú lanzas, pero tú no sabes qué repercusión va a tener. Puede ser que tenga mucho y puede ser que no tenga nada.
2: Tú no puedes hacer un vídeo para decir, pero, oye, vení al pueblo, pero 1.500 personas, no, no vení más.
11: Como tenga mucho, la has cagado. Claro. La has cagado.
9: ¿Y qué hacéis para atraer a tanta gente? ¿Cómo lo vendes en ese sentido?
11: No, pues simplemente a lo mejor era un pueblo que tenía una fiesta muy característica, muy diferente, popular, algo que llamaba extremadamente la atención, ¿no? Y la gente, pues, claro, no
9: funciona. Se empezó a sumar.
2: Se nos fue de las manos, como la película de Guateque.
11: No funciona nunca igual un vídeo cuando habla de una fiesta que ya ha pasado a cuando invitas a la gente a venir.
9: Hombre.
2: ¿Sale? Irene, quédate un segundito con nosotros que voy con Charo, que está en otro punto de cabeza, a ver por dónde anda. Charo, Pérez, ¿tú dónde andas? Que estás perdido, pues estoy antes puesto ahí con chorizo y eso.
1: No, a ver que mire la hora, espérate, voy a mirar mi teléfono. Son ahora mismo las 16:46 de la tarde y Yuyu es la hora del cafelito. Y para cafelito y tomármelo siempre con un buen dulce, me he venido a uno de los stands de la Feria General de Muestra, Sabores de Nuestra Tierra y Feria de los Pueblos de Andalucía, un evento de productos gourmet que está dentro del Flash Fest, dentro de este segundo encuentro de creadores de contenido. Y me han dicho que me venga al mejor stand. Y el mejor stand es el de Loli Rodríguez, de Roscos de Loja, Bonachera. Loli, buenas tardes.
14: Buenas tardes a vosotros, buenas tardes Yuyu y buenas tardes a todos los oyentes.
2: Buenas tardes.
1: Toda Andalucía no ve Yuyu. Yuyu, te voy a contar. Yuyu, estoy viendo unas palmeras de chocolate. Estoy viendo unas magdalenas. ¿Esto qué es, Loli?
14: Esto es huesos de santo de Loja, hueso típico, es un producto típico de Loja. Mm.
1: Pero no es como los huesos de santo que tú y yo conocemos, Yuyu de Cádiz, que son de otra. Estos son como, cuéntanos.
14: El que vosotros conocéis es el que está hecho de almendra, de pasta de almendra, el hueso de santo de toda la vida. Pero esto no, esto es una masa fría. Que va calada, bueno, está...
1: Vamos, Yuyu, que te lo voy a llevar. No, Loli, vamos a acercarnos porque tenemos también a Gastroviajera en el stand. Pero, Loli, ¿qué le podíamos llevar a Yuyu para que nos lo cuente y se lo cuente a toda Andalucía y se ponga muy delgadito? ¿Qué
9: algo,
1: le podemos
9: Charo,
1: llevar?
9: Tráenos algo.
1: Hombre, no sé, esperad, que me lo va a contar, momentito.
14: Lo más típico es el producto estrella de nuestro pueblo, el rosco de Loja.
1: ¿Nos vamos, Loli? ¿Te vienes conmigo?
14: Venga, vamos a llevarle a Yuyu una
1: cajita. Venga, una cajita. Bien, bueno, nosotros nos gusta mucho. Venga, pues seguimos, vamos
2: Charo
1: para allá.
2: Y
14: una cajita con un bastante.
2: Para acá, Loli, vamos a hacer una pausita y enseguida estamos de nuevo con Gastroviajera, que nos está contando estas experiencias rurales y queremos saber más de este contenido.
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2: Estamos de vuelta, ya nos han llegado estos roscos de Loja, qué maravilla, Charo.
1: Venga, Yuyu, chan, chatachan, Loli, haga usted las presentaciones.
22: Bueno, pues Yuyu, aquí tienes y me alegro de conocerte en persona.
2: Muchas gracias, Loli.
22: Lo más bueno que te podemos traer de nuestro pueblo, los roscos de Loja.
2: Qué cosa más rica, qué buena cara tienen estos.
22: Espero que os gusten, eso es una nube, una delicia.
2: Le vamos a dar un beso a Loli porque...
1: Venga, dos besos, que Yuyu la... Vamos, que Yuyu otra cosa nos ha dicho, venga, los roscos, beso. Cámaras. Loli, véndenos además, bueno, gastroviajera también te conoce.
23: Los roscos de
22: ella,
23: de
22: ella es una campeona, sí. Estuvo allí en nuestro obrador, vio cómo se elaboraban precisamente los roscos.
23: De los primeros obradores que a mí me abrieron las puertas con muy poquitos seguidores. Eso no se olvida nunca.
22: Muchas gracias, pero ella se lo merece, de verdad.
23: Nunca.
1: Tenemos entonces a los mejores, ¿verdad, Yuyu?
2: Qué
1: tenemos
2: bien,
1: aquí a los mejores.
2: Sí.
1: El rosco, bueno, vamos a describir el rosco, venga. Cuéntanos, Loli, ¿de qué está hecho y sobre todo...? Porque la radio es la radio y no se ve. Cuéntanos, ¿cómo es este rosco de Loja?
22: Mira, el rosco es un bizcocho de soletilla, muy tiernito, muy tierno, es una nube. Lleva en medio crema, una crema pastelera que hacemos artesana. Y bueno, pues va lustrado, se llama lustrado porque va hecho a mano totalmente. Y el merengue que lleva es merengue de lustre. Entonces lo que se hace con la mano es lustrar. Entonces son roscos rellenos de crema, muy tiernos, con un merengue muy bueno. Y es una nube, eso te le das un bocado y es una nube.
1: Oh, ay, por Dios, Yuyu, ábrelo que luego te lo lleva tú solo y no lo probamos los demás en el coche. Esto no engorda ni nada, ¿verdad?
22: Eso no engorda en absoluto.
23: Es un bocado de cielo, imposible que engorde.
1: Esto lo que da mucha vida, que necesitamos mucha vida. Venga, Yuyu, ¿no lo abres?
2: Bueno, no, ahora cuando vayamos para allá, ¿no?
1: Esto se lo va a llevar.
2: Ahora lo probaremos, es que ahora no vamos a abrir esto porque estamos en directo y se nos puede atracar un dulce de esto que está muy rico.
22: Bueno, estoy muy agradecida de que tengamos la oportunidad de que nos abráis vuestro micrófono para toda Andalucía. Invitar a todos los oyentes a que vengan a visitarnos a esta feria, que la verdad que está muy interesante. Tenemos a nuestros influencers que también hacen mucho por nosotros, por todos. Y vosotros, ¿qué hay que deciros? Que os seguimos, que sois fabulosos y que sigáis así muchísimos años.
2: Muchas gracias, Loli.
22: Y podáis seguir degustando también nuestros productos.
2: Pues sí, señor. Muchísimas gracias.
22: Invitar a todo el mundo a que venga.
2: A que venga, sí,
1: voy
2: señor.
1: A comprarte una cajita. Vámonos. Bueno, Loli, dejamos con Gastroviajera.
2: Estábamos hablando con Gastroviajera, que lleva este proyecto de comunicación y turismo rural. Irene, ¿tú cuando llegas a un sitio rural, qué es lo primero que buscas?
23: Lo primero que busco es qué tengo que ver y qué tengo que comer. Como todo turista.
24: Qué filosofía.
2: ¿Dónde
24: más buena
2: se come aquí?
23: ¿Qué se come y qué tengo que ver? Que creo que al final es lo más importante. Pero sí es cierto que algo que creo que caracteriza mucho mi cuenta es que me gusta humanizarla. Y cuando digo humanizar es que me gusta que sean los propios vecinos, agricultores, ganaderos, los sitios del lugar, del pueblo, del territorio, los que me cuenten su historia, que al final ellos siempre lo van a contar mucho mejor que yo. Y eso es algo que a mi comunidad le fascina, le gusta mucho escuchar a la gente.
2: Sí, porque el turismo gastronómico es uno de los grandes placeres de la vida, ¿no?
23: Efectivamente.
2: Viajar a los sitios para, además de ver las maravillas de cada sitio, degustar los manjares de la tierra.
23: Exactamente.
24: ¿Y tú cómo eliges los sitios a los que tú vas?
23: Pues elijo los sitios en función de muchas veces encuestas que hago en mis redes, de dónde voy o qué te apetece ver. O
9: sea, le preguntas a tus seguidores,
23: sí,
9: interactúas,
23: claro,
9: entonces
23: sí,
9: con ellos, ¿no?
23: O incluso algo que yo tenga, o porque tenga algún proyecto, algún trabajo cerca, y digo, bueno, pues ya que estoy aquí, bien, me acerco bien a tal sitio que tengo muchas ganas de conocer, tal. Pero sí es cierto que tenemos que hablar muchas veces de gastronomía, ya no solo porque hablamos mucho de gastronomía a nivel hostelería. Uh-huh. Y no se nos puede olvidar que la gastronomía no solo está en la hostelería y en los restaurantes, en los bares, que son maravillosos, uh-huh, sino que nuestra gastronomía empieza mucho antes.
9: Claro.
23: Empieza en los pueblos y empieza, exacto, en el campo. Y empieza con los agricultores, empieza con los ganaderos, empieza muchísimo más atrás.
9: La cadena de suministro,
23: exacto,
9: que hay que cuidarla toda.
23: Exactamente. Y creo que muchas veces hay un abismo sí, muy grande y una desconexión brutal entre sí, ciudad y pueblo.
9: Sí.
23: Y creo que hacemos una gran labor las personas que nos dedicamos a divulgar el territorio, a divulgar los pueblos.
9: Y el esfuerzo que hacen todos estos miembros de la cadena.
1: Irene, me gustaría saber si hacía falta en las redes esta mirada o esta perspectiva de sostenibilidad. Si te has encontrado nicho de mercado, como se suele decir,
23: sí, sí,
1: era necesario.
23: Pues, sí, claro, y al final...
9: Y había demanda.
23: Todo contenido tiene su nicho. Lo que pasa... sí,
9: casi
23: sí, vale, sí. Con más gente o con menos gente, pero,
1: vale,
23: pero todo el mundo tiene un hueco. Lo difícil es muchas veces encontrarlo y encontrar a encontrar a esa comunidad que a ti te siga y empieza a conocer tu contenido y a consumirlo. Pero sí era necesario, es un nicho muy necesario. Es un nicho muy, muy difícil de llegar porque no suele ser un contenido que se viraliza. No,
1: claro,
23: se viraliza hablando de ovejas, uh-huh, ni hablar de
1: el
23: lechazo de Castilla,
1: ajá,
23: ni se viraliza hablar del cordero segureño,
1: yeah,
23: lo siento,
1: ajá,
23: en el alma, ni hablar de, yo qué sé, de cualquier otro producto maravilloso que tenemos. Se viralizan otro tipo de cosas.
9: Yeah.
23: Pero que no se viralice no significa que no sea necesario, que no lo tengamos que hacer, porque yo nunca he querido crecer rápido. Sé que me da igual crecer más poquito a poco, porque al final consiste en mantenerte, no en cuanto de rápido subas, porque a lo mejor igual que subes, bajas.
9: Sí.
23: Pero lo difícil es mantenerte
9: sí,
23: ahí.
9: Sí, pero si estás creando valor, ese valor va a perdurar por
23: yo
9: mucho tiempo.
23: Yo quiero quedarme, he llegado para quedarme.
1: Y eso es un mensaje también, Irene, que hay que darle en este segundo Encuentro Nacional de Creadores de Contenido precisamente a esos creadores y creadoras, ¿no? Que hay que mantenerse, no hay que subir como la espuma porque tal como se sube, se baja. Precisamente,
23: exacto,
1: ese es,
23: claro,
1: tu mensaje.
23: Al final,
1: ¿no?
23: Entonces serías como algo que está a la moda. Y algo que está a la moda hoy pasa de moda
9: eso
23: a mañana.
9: Es,
23: y
9: es,
23: bueno, creo que la apuesta y lo difícil está en crear una marca, en crear un sello, en crear una identidad, mantenerte y por supuesto intentar vivir de ello, porque ¿por qué no? A todo el mundo nos gusta,
9: claro,
23: vivir de algo que nos gusta y nos fascina.
9: Y que se recompense del esfuerzo,
23: exacto,
9: que estás haciendo.
1: Y es una,
9: claro,
1: suerte vivir de lo que te gusta.
23: Estoy,
1: sí,
23: encantada de la vida.
2: Oye, ¿y cuesta mucho mantener a los seguidores?
23: Yo no me he visto con ese problema, porque normalmente, retrocediendo a la conversación, normalmente el seguidor que llega porque le ha gustado algo que ha visto... Si mañana te ven eso mismo, se va a quedar. Si te ven otra cosa, se va. ¿No? O sea, si te ven otra cosa diferente, se va a ir. Entonces, no es difícil siempre y cuando tú seas consecuente y tengas sentido común.
9: Y coherente también.
23: Y coherente, ¿no? Con tu filosofía, con tu estilo de vida, con tener los pies en el suelo. Que hay muchos influencers que viven en una nube, ahí están subidos ellos. No, hay que tener los pies en el suelo. Hay que tener muchas ganas de trabajar. Porque en las redes sociales también te tiene que gustar trabajar.
2: Claro.
23: Y a mí hay algo que me pasa, que me gusta mucho trabajar.
9: ¿Y el horario tampoco?
23: No existe.
9: A ver, Charo, ¿qué va?
1: Rápidamente, venga, estamos ya en fin de semana. Irene, una recomendación de... ¿Tú qué harías? ¿Dónde nos podíamos ir este fin de semana?
23: Olín, pero que si estamos en Granada, yo te voy a decir que te vayas a Guadí, que es mi pueblo.
1: Pues vámonos a Guadí.
23: Te tienes que ir a Guadí y te tienes que ir a comer cordero segureño y a visitar el barrio de las cuevas. Porque ¿quién vive en una casa cueva? Oye, eso solo te
1: cuenta
23: tú en la comarca de Guadí.
9: A mí me encanta.
2: Irene Galindo, @gastroviajera. Muchas gracias por habernos acompañado.
23: Muchas gracias a vosotros.
2: Muchas gracias. Bueno, pues ponemos el punto y final a este programa del Yuyu que hemos hecho desde...
9: Oye, pero una cosita muy rápida.
2: Rápido, que nos vamos.
9: Mucha habla de contenido, pero ¿dónde puede encontrar la gente el contenido del programa del Yuyu? ¿En redes sociales?
2: @programadelyuyu. @programadelyuyu en Instagram.
1: Ahí,
2: y en Twitter. Gracias a todos los que nos había acompañado de este Flash Fest, segundo Encuentro Nacional de Creadores
1: Venga,
2: de Contenido
1: ese aplauso,
2: en Armilla.
1: Vamos.
9: Gracias
2: al público que nos ha visto. Saludos del equipo. Maruca Bermúdez, Jesús Acevedo, David Hidalgo, Charo Pérez, Manolo Fernández, Rafa Jiménez y Antonio Barroso en la parte técnica. Gracias, nos vemos el lunes. Que tengáis buen fin de semana.

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2: Adif informa de que se ha solucionado la incidencia en la circulación ferroviaria por un incendio que se ha producido cercano a la vía entre La Marota y Santaella en la provincia de Córdoba. Sin embargo, aún continúan los retrasos en los trenes, que pueden ser de entre una hora y media hora. La Junta mantiene activo el plan de emergencias en situación operativa 1 por el riesgo de inundaciones. Tenemos aviso naranja en las provincias de Granada y Almería. Se esperan fuertes lluvias en la zona norte de la provincia almeriense, con previsión de 30 litros en una hora en el Valle de la Almanzora y Los Vélez. Clara Aznar.
3: En las últimas horas, las tormentas han descargado con fuerza en localidades como Abla o Fiñana, con granizadas que han herido incluso a un vecino cuando retiraba el pedrisco. Así han vivido la situación algunas vecinas.
4: De golpe empezaron a caer gotitas muy pequeñas y de repente el granizo, que eran unas bolas casi como el tamaño de una pelota de golf. No podíamos hacer nada, no podía salir afuera porque te rompía la cabeza una piedra de esa. ¿Y qué pasó? Pues bueno, los coches que estaban en la puerta y todos los coches que estaban en la calle, pues todos abollados.
5: Piedra al tamaño de mi mano, así grande. 20 minutos yo más, me entraba el agua en el bar.
3: El nivel de alerta es amarillo en el Campo de Tabernas y Nacimiento. En Cuevas de la Almanzora se han reabierto ya al tráfico las carreteras cortadas por el paso del agua, la AL8105 y la AL8106.
2: Moncloa admite abiertamente ya la posibilidad de adelantar las elecciones generales después de que el Congreso de los Diputados haya tumbado esta tarde los dos decretos sobre vivienda. Pedro Sánchez va a reflexionar durante el fin de semana antes de decidir la disolución de las Cortes. La primera fecha que se baraja para las elecciones es el 29 de noviembre. Para cumplir los plazos legales, la disolución tendría que concretarse este próximo lunes y publicarse en el BOE el martes. Desde la tribuna, Pedro Sánchez ha advertido a los partidos de la derecha que su voto en contra les pasará factura en los comicios. Ahora el gobierno insta a la movilización en la calle. Isabel Rodríguez es la ministra de Vivienda.
6: Bueno, ahora es el momento de que la gente vea y reflexione. Desde luego, este gobierno siempre mira hacia adelante.
2: Sumar también agita la movilización. El ministro Pablo Bustinduy advierte a los partidos de la derecha.
7: Hoy el Partido Popular, Vox y Junts se han equivocado gravemente, y pagarán este error político en las urnas.
2: Tras la doble derrota en el Congreso, el presidente del PP, Núñez Feijóo, ha instado a Pedro Sánchez a convocar de inmediato las elecciones.
8: El señor Sánchez y su gobierno no tiene ni las Cortes, ni la calle, ni el Parlamento, ni el pueblo. Las únicas salidas decentes y democráticas son la convocatoria de elecciones.
2: Otros 6 inmigrantes procedentes de Ceuta han sido localizados en kayak y elevan a 47 ya los interceptados en 2 días cuando intentaban cruzar el estrecho desde Ceuta para alcanzar las costas de Andalucía. Raquel Fernández.
9: La Guardia Civil de la Ciudad Autónoma ha detenido a estos 6 migrantes en el marco de la operación de vigilancia desplegada contra el tránsito ilegal de embarcaciones que intentan cruzar el estrecho. Según fuentes del Instituto Armado, los más de 2 meses que llevan en Ceuta numerosos migrantes que llegaron a finales de julio desde Marruecos ha provocado un aumento en el tránsito de embarcaciones neumáticas, recreativas e incluso kayaks, como es el caso de hoy, que intentan llegar por estos medios a Cádiz o Málaga. En los 2 últimos días, la Guardia Civil ha efectuado hasta 4 intervenciones de este tipo.
2: La Consejería de Sanidad de la Junta ha confirmado el fallecimiento de un varón de 84 años del municipio sevillano de la Puebla del Río por fiebre del Nilo. Es la 4ª víctima en Andalucía a causa de esta enfermedad en lo que va de año. Marisa del Barrio.
10: El paciente residía en la Puebla del Río, en Sevilla, y fue ingresado en el Hospital Universitario Virgen del Rocío al presentar síntomas de un cuadro neuroinvasivo de fiebre del Nilo Occidental. Según indica la Consejería de Salud, el fallecido de 84 años presentaba patologías previas. En la presente temporada se han diagnosticado en Andalucía 71 casos de fiebre del Nilo Occidental en humanos, de los que 40 han sido leves y 31 graves. Es el 4º fallecimiento por el virus en Andalucía este año, todos de edad avanzada y con patologías previas.
2: Tenemos una máxima de 33 grados en Córdoba, uno menos en Sevilla, en Almería y Huelva, 31, 29 en Granada, 28 en Málaga y en Jaén y Cádiz, 26. Andalucía, son las 5 de la tarde y 4 minutos.
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Hola, muy buenas tardes. ¿Qué está pasando en Andalucía ahora? En Almería, lo acabamos de escuchar, se ha activado el plan de emergencias ante el riesgo de inundaciones en la situación operativa 1 por la previsión de lluvias fuertes y tormentas. Está activado el aviso naranja por lluvias en Los Vélez, el Valle de la Almanzora y el Levante de la provincia almeriense, y también en Granada, en las comarcas de Guadix, Baza y Huéscar, en el norte de la provincia. El aviso se ha desplegado a las 2 de la tarde y se mantendrá hasta la medianoche de hoy. Por lo demás, y dejando a un lado los cantos de sirena electorales, ya sabéis que se especula con unos comicios generales el 29 de noviembre, por lo demás os decía, es viernes y Andalucía lo sabe. Y tanto que lo sabe. Tenemos Cosmopoética en Córdoba, la Noche Blanca y el final, la recta final de la Bienal en Sevilla, la Comic Con en Málaga, un concierto de Soleá Morente esta noche en Granada y la Sierra de Cádiz preparándose para la recreación de los bandoleros de este fin de semana. Esto haciendo un repaso rápido. En este programa somos muy de recibir al fin de semana como se merece, ya lo sabéis. Y eso es lo que vamos a hacer un viernes más, como no podía ser de otra forma. Y lo vamos a hacer hoy con perros, con cajones flamencos, con viajes, con libros y con sueños. Los sueños ni tocarlos, que son gratis y los necesitamos. ¿Qué iba a ser de nosotros si no? Bienvenidos a Andalucía ahora.

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2: Levantamos hoy, este viernes, el telón con Soñaré, de la oreja de Van Gogh, que pasa automáticamente a engrosar nuestra lista del programa en Spotify. Y os tengo que dar las gracias, porque cada vez sois más los que os apuntáis a seguir la lista. Andalucía ahora en mayúscula en Spotify, y a disfrutar con nosotros de las canciones que nos vienen acompañando pues desde el año pasado, desde la primera temporada, y de todas las que están por venir. Así que muchas gracias en nombre de todo el equipo, que por cierto ya anda por aquí, con cara de viernes, como no podía ser de otra manera. Estíbaliz Martínez, Mariló Seco, Kiko Canterla, muy buenas tardes, ¿cómo estáis? Tenéis cara de viernes, tenéis un brillo en los ojos, ¿verdad? Sabéis que el brillo de los ojos es lo único que no se puede operar.
3: Hola, ¿qué tal? Hola. Muy buenas tardes. Al coro los tres se me habéis dicho buenas tardes.
2: Qué aplicaditos.
3: ¿Qué no se puede operar?
2: El brillo de los ojos. Otras cosas de los ojos sí, pero el brillo, lo dijo Lola Flores, el brillo de los ojos no se opera.
3: No se opera.
2: Y hoy tenéis brillo de viernes, tenéis en los ojos.
3: Yo sí, yo sí. Estoy que me salgo de contenta.
2: Creo que os lo he preguntado alguna otra vez. Tenéis, bueno, sé que Estíbaliz lo que tiene es un gato que se llama Manolito, pero Kiko, Mariló, ¿vosotros tenéis perro?
4: No, yo he tenido, pero ahora mismo no tengo perro, ¿no?
2: Kiko, ¿tú
5: no,
2: tampoco?
5: Yo tampoco, he tenido también, pero actualmente no.
2: Y bueno, le hablabais
3: lo que se puede considerar un perro también.
2: Sí, es un perro que maulla.
3: Es un gato, pero realmente como si fuera un perro.
4: Gato perro.
5: Según el día le llama perro gato.
2: Bueno, hoy quiero decir que también está con nosotros en la mesa Pepe Iglesias, porque hoy es día de marca páginas, eso será a partir de las 6 de la tarde. Querido Pepe, muy buenas tardes.
6: Muy buenas tardes, Javier.
2: ¿Tú tienes perro?
6: No, lo he tenido. Bueno, tengo dos sobrinos perrunos, ¿no? Porque mi hermana tiene dos perros y son como mis sobrinos.
2: Oye, ¿y les habláis a los perros? Cuando habéis tenido perro, ¿les habéis hablado mucho, así con mucha frecuencia?
4: Yo sí le hablaba, la verdad. Más le reñía que le hablaba, porque tenía una dálmata mezclada con perdiguero, que estaba como una cabra, hacía cosas terribles y siempre le estaba riñendo, eso sí es verdad. Pero bueno, sí que le hablaba, le decía, ¿tú estás loca, niña? ¿Quiere dejar esa tontería?
2: Es lo más normal, ¿no?, que se hable con los perros. Lo que pasa es, claro, una cosa es reñirle, llamarlo para que coma.

0: Sí. Y a la IA.
1: Le reña el móvil, le reña.
2: Hombre, y a mí, es que tengo un gato que yo le hablo, porque también valen los gatos, ¿no?
3: Claro, hombre, sí, valen los gatos. Lo que pasa que es que hemos leído un estudio que acaba de publicarse que dice que hablarle a los perros moldea su cerebro y que los perros entienden algunas palabras. Yo quiero que esto nos lo confirme hoy la gente que tiene perros, porque, claro, hay algunos que no habéis escuchado alguna vez eso de es que al perro solo le falta hablar. Sí, o sea, claro, que parece que entender, parece que entienden. Y hay gente que les habla mucho a los perros. Hay gente que le habla al perro como si fuese una persona más. Eso lo habréis visto, ¿no? Entre claro, vuestros amigos, sí, sí, en vuestro entorno.
0: Absolutamente.
3: O sea que, mira, pues que se ha publicado este artículo en ABC. Dime,
2: yo Estivali. Me acuerdo, voy otra vez a tirar de Chano Lobato, porque Chano Lobato es alguien que ha marcado mucho mi
3: siempre,
2: vida.
3: Siempre, siempre es bueno tirar de Chano.
2: Chano Lobato tenía una perrita que se llamaba Linda. Y entonces venía a veces, él era diabético, y a veces tenía, pues venía mal y flojito, ¿no? O si comía, había comido poco. Y Jesús, yo creo, le conocía mucho y empezaba: Chano, vamos a ver, ¿tú has comido hoy? Decía: hoy no he comido, sobrino. Dice, porque decía que su mujer que le daba una comida que no estaba buena. Y entonces dice: yo antes de comer, se pone la Linda a mi lado y yo le digo: Linda, ¿hoy tengo que comer o no?
3: Le preguntaba a Linda.
2: Y hoy me ha dicho la Linda que no coma, que eso no estaba bueno. Y así que vengo sin comer.
3: Entonces, o sea, que no solo hablaba con Linda, con su perrita, sino que
2: le consultaba,
3: además, le consultaba efectivamente, le preguntaba, sí, ¿no? Cómo proceder.
2: Pero eso lo ha contado en antena un montón de veces.
0: Pero o sea, no solo
2: que
0: no es eso,
2: una cosa que me haya contado a mí en privado, es que lo contaba en antena.
0: Contaba que Linda bailaba y además ladraba a compás.
3: No me extraña.
0: Cuidado con eso, ¿eh?
3: No me extraña. Es que totalmente, una perra de Chano Lobato, nada más que vivir con él en su misma casa, tenía que
2: Rosario
3: contagiarse, se llamaba,
2: ¿verdad? La mujer, Rosario, que contagiarse. Linda, ¿me puedo comer la comida que ha hecho la Rosario? Y dice, y la Linda me ha dicho que no.
3: Hablamos con los perros. Hoy esa es nuestra terapia de grupo. Ya hemos extendido el diván como todas las tardes y ya abrimos las líneas en el 670-940-200. Vamos allá.
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0: Hemos leído en ABC un artículo que dice: hablar a los perros moldea su cerebro. Los canes se fijan en las consonantes para identificar palabras, una habilidad que hasta ahora se creía exclusiva de los humanos y que han adquirido en nuestra compañía. Hablamos a los perros, les llamamos por su nombre, les pedimos que vayan a por la pelota o que se sienten, les preguntamos si tienen hambre o frío, les decimos lo guapos que son o incluso más de una vez los utilizamos de confesores. Pues bien, neurocientíficos del Departamento de Etología de la Universidad de Budapest han descubierto que los perros, aunque no tengan lenguaje humano, procesan el habla de una manera que se parece a la nuestra en un aspecto muy concreto: la preferencia por las consonantes frente a las vocales para identificar palabras dentro de una cadena continua de sonidos. Así que, por favor, quienes tengáis, quienes conviváis con un perro, con una perra, con un gato también vale, bueno, incluso con un loro, con el loro se puede hablar casi que mejor. Queremos saber si eres de los que mantenéis o sois de los que mantenéis conversaciones así largas, no de llamarlo, para que coma, sino de hablar con él, de consultarle cositas, como hacía Chano con la suya. Y si, sobre todo esto es importante, si crees que tu perro te entiende. Porque es verdad que hay perros que son muy listos, pero otros te miran como una cabra asomada a un barranco cuando se les habla. O sea que es importante percibir si el perro te está atendiendo. Manolito, tu perro que maulla, Estíbaliz, sí, ¿tú crees que a ti te entiende cuando tú le hablas?
1: Perfectamente. Yo le digo: Manolito, ponte en la silla. Y Manolito se sienta en la silla, que te voy a dar de comer. Entonces ya Manolito le sienta en la silla y Manolito, yo le doy de comer y Manolito se queda quieto como que fuera un niño y come y abre. ¿Es verdad o no?
0: Esa es otra, lo que acabas de decir, como si fuera
1: un niño.
0: ¿Es
1: verdad, sí o sí?
0: Yo he visto una foto que...
1: No, una foto no, he visto un vídeo.
0: He visto un vídeo, efectivamente, doy fe.
1: A ver quién sienta un gato en una silla y le da de comer.
0: Y le da de comer con una cuchara. Algo de verdad insólito.
2: Si Manolito hablara,

0: mía.
1: Si Manolito hablara.
2: Entonces,
1: si
2: Manolito, hablara. Manolito, ¿cómo no me va a entender? Si he conseguido eso con Manolito. Bueno, el padrino, ¿quién era aquel? El padre de la novia, ¿no tenía un gato que le acostumbró a darle?
3: El padrino, era
2: el padrino.
3: Padrino,
2: ¿no? No, el padre de la novia.
3: ¿El padre de la novia era?
2: Yo creo que la película, ¿no?
4: Hay una película que se llama así.
1: El padre de la novia, una película argentina.
2: Que tiene,
1: sí,
2: no, el padre de la novia, entonces el padre del novio. El que tiene un gato que le da la cisterna, que le enseña a darle la cisterna.
3: Bueno, el malo del inspector Gache tiene un gato, ¿eh?
2: No.
1: Bueno, pues,
2: es Robert De Niro.
1: Y otra cosa.
2: Es Robert De Niro, el dueño del gato.
1: Sí,
2: que le enseña,
1: pues,
2: a dar
1: entonces,
2: la cisterna.
1: Es, sí. Ya no recuerdo si el padre de la novia o del novio. Los padres de ella.
2: Los padres de ella,
1: eso es. Y después, Pepe, está el tono en el que le hablamos al perro o al gato. O a la mascota, porque hay gente que les habla en un tono natural y otros que les hablan como si fuera un bebé, como si fuera un niño pequeñito, ¿verdad?
4: Claro, sí.
1: Ese tonito, pues claro, pues para que el perro pues como que se enternezca un poquito más.
3: Bueno,
1: lo habéis escuchado también alguna vez, seguro.
3: Sí, lo que pasa es que creemos que el perro nos está entendiendo, a lo mejor el perro es lo que está asustado, porque yo veo, por ejemplo, mi tía, ¿no? Mi tía tiene un Yorkshire y el Yorkshire pasa el 90%, ha pasado el 90% de su vida en los brazos de mi tía, un Yorkshire muy pequeñito, ¿no? Y mi tía empieza,
1: o sea, literalmente un perro faldero.
3: Bueno, sí, y lo mira con una cara, pero yo creo que le está pidiendo socorro, ¿no? Para salir corriendo, ¿no?
2: ¿Qué, el perro?
3: El perro, ¿no? Bueno, mi tía, ¿no? Mi tía también.
5: Yo creo que dirá, ¿por qué este tipo me habla así? No sé, ¿por qué?
2: Yo creo que lo que entienden los animales es la entonación con la que los hablas,
3: sí,
2: ¿no? Yo creo que cuando te ven con un tono así más fuerte, pues saben que algo ocurre, ¿no? Como más de tensión, más de no sé qué va a pasar. Y cuando el tono es más de... Cuando decimos esa voz, dice a Javier de niño, ¡ay, mi perrita, no sé qué, mi chuchi, no sé qué! Entonces yo creo que ellos lo que perciben es la entonación.
1: Sí.
2: No creo que sí entienda que le estás diciendo... ¡Ay,
1: podría
2: mira,
1: estar
2: chiquitín
1: de acuerdo contigo. Podría sí estar de acuerdo.
4: Pero yo creo que también sí, que lo que entienden es lo que pasa después. Si después de la manera de tú hablar viene comida, o viene que le das un paseo, o viene que le das un mamporro, pues dice, pues ya sé, depende de cómo me hable, ya sé lo que va a pasar luego, ¿no?
3: De todas formas es algo silábico, ¿no? Porque el perro de mi hermana se llama Dandy, ¿no? Y yo he probado muchas veces a no llamarle Dandy, llamarle Andy, Brandy, Andy, y el I ese lo entiende y es donde mira.
2: ¿Tú
3: si
2: sabes,
3: llama Tadeo y no gira la cabeza?
2: Tú sabes que cuando adiestran a los perros, las órdenes que les dan son muchas palabras alemanas que son muy breves, y entonces entiende, ¡set! O sea, siéntate, o sea, cosas de estas, ¿no? Ven, tal, pero son palabras muy cortas que sí, con mucha fuerza, que el perro entiende. O sea, que cuando les pues hablamos esto, tal y una frase, no creo que sean capaces de gestionar.
5: Es que esto, no le puede esto decir, señor perro, venga usted para acá, siéntese, por favor, si es tan amable.
3: Vais,
1: claro.
2: Le dirías, señor
1: usted
2: perro,
1: favor.
2: Le dirías, por ejemplo, le dirías, don Alfonso, venga para acá y siéntese.
1: Don Manolito, haga usted el favor de sentarse a la mesa. Pues esto que decís tiene que ver con este estudio de los neurocientíficos del Departamento de Etología de la Universidad de Budapest, que han descubierto que los perros, aunque no tengan lenguaje humano, procesan el habla y entienden algunas palabras de las que les decimos. Tu perro te entiende cuando tú le hablas, tienes conversaciones, le consultas cositas a tu perro, a tu gato, a tu mascota. 670-940-200, ya está abierta la terapia de grupo.
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1: Bueno, pues si le hablas a tu perro, háblanos también a nosotros en el 670-940-200 con esos mensajes de voz, con esos WhatsApp que nos podéis enviar a partir de este momento para formar parte de nuestra terapia de grupo de hoy, porque claro, son ya las 5 de la tarde y 20 minutos.
2: Y nos tienen que decir también cuando
1: dime
2: hablen con su perro que nos digan el nombre. Pues
1: hombre,
2: mira,
1: sí, estaría bien.
2: Claro, que nos digan, por ejemplo, Lucas, ¿no? Que es un Yorkshire, pues yo le digo a Lucas, Lucas, ¿qué quieres comer?
1: ¿No?
2: Claro, como estamos hablando, que hablamos a los perros, pues vamos a hablar.
1: No, y lo que ha dicho Pepe, que es muy interesante, si responden y entienden perfectamente cuando los llamas por su nombre, si los llamas de otra forma. Hay gente que, por ejemplo, tienen una palabra prohibida, ¿no? Que dices en tu casa, dices patatas o salchichas y el perro se revoluciona. Eso lo he visto en muchos vídeos de internet, virales, en internet. O sea que Yo creo que sí, que algunos entienden, insisto, algunos entenderán más que otros. Esto es como los humanos, que algunos entienden más que otros, ¿eh? Esto es así. Pero vamos a ver cómo son los perros de la familia de Andalucía ahora. Insisto, perros y si no, pues gatos y cualquier mascota que tengáis a la que a vosotros os guste hablarle. Son las 5 de la tarde, 21 minutos ya. Esto es Andalucía ahora y apenas acabamos de empezar.
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0: A veces los perros, el perro puede ser tu mejor amigo. Dicen que es el mejor amigo del hombre, ¿verdad? Ya empezamos a recibir mensajes y fijaos, Estíbaliz, desde dónde nos llega el primero, que es un mensaje de texto. Nos está escuchando, fíjate qué grande es Andalucía, ¿eh? Nos está escuchando Isabel desde la Patagonia, en Argentina. Yo quiero mandarle un besazo a Isabel.
1: ¿Dudabas o qué? ¿Que Andalucía es tan grande, Andalucía?
0: Bueno, para nada, para
1: Andalucía
0: nada.
1: Andalucía está en todo el mundo.
0: Es gigantesca, yo no sé qué hora será ahora en Patagonia, pero desde allí nos está escuchando Isabel, que nos manda este mensaje. Dice, hola, te estoy escuchando desde Reuquén o Neuquén, en Patagonia, Argentina. Estoy escuchando el programa y sí, los perros son muy entendidos. Yo tuve un perro, dice que 12 años, un Shar Pei, 12 años, y hace un mes que se murió. Lo extraño muchísimo porque teníamos una convivencia muy linda. A veces era terco, no hacía caso, pero siempre respetaba los horarios de las comidas nuestras y él se iba afuera o se iba acá al lavadero que está dentro de casa, dormía adentro. Él sabía que todas las noches yo tenía que abrir la puerta y me rascaba la puerta para entrar o me ladraba. El tema es que lo extrañé mucho hace un mes que se murió y mi nieta me regaló una perrita nueva. ¡Ay, qué bonito! Ahora tiene 4 meses y lo que yo no entiendo es que no quiere aprender a hacer pis afuera, donde tiene que hacer, pero cuando llega la noche se va a mi habitación a esperarme para que yo me acueste con ella. Una sola noche durmió conmigo y ahora quiere dormir todas las noches conmigo. Son muy vivarachos. Este es el mensaje que nos manda Isabel desde Patagonia. Isabel, un besazo enorme que viene a confirmar eso. Pues que, bueno, y sobre todo que hace un mes que se le fue su Shar Pei, que se murió hace 12 años. O sea, que se murió hace un mes, que lo ha tenido 12 años y lo echa mucho de menos. Vamos a escuchar los mensajes que ya empiezan a llegarnos al 670-940-200.
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3: Muy buenas tardes, gran equipo de Canal Sur. Pues yo sí hablo mucho con mi perrinieta, sobre todo con la grande, con mi Era, y yo le hablo mucho. Yo digo que o habla ella o ladro yo, vamos, un montón. Y nosotros en mi casa, mi hija se ríe mucho, yo me río mucho. Y no sé si será eso, nos copia, que mi perra cada vez que me ve, mi perrinieta cada vez que me ve, es que se ríe, le da mucha alegría y yo hablo mucho, me da mucho cariño, me da mucha compañía. La verdad que sí que entienden, sí entienden mucho. Bueno, un abrazo grande para todos. Soy Loli de Bailén.
0: Loli, un abrazo. Perrinieta, ¿eh? Ojito.
1: Perrinieta.
0: Ojito al calificativo. Perrinieta. O sea, esto es de verdad ya meterlo como miembro de la familia, pero ya con cargo incluido. Que, por cierto, en Patagonia, Estíbaliz, 5 horas menos. Son ahora las 12 y 27 del mediodía.
1: No sabía, pues está bien. Bueno, de todas formas, dices, más de la familia, muchos perros ya empiezan a heredar, ¿eh? De sus dueños. Hay gente que le deja sus grandes.
0: Ha habido casos.
1: Fortunas sí. A sus perros, o sea, para que estén, eso quiere decir para que el perro sabe que si es el heredero de una gran fortuna va a estar muy bien cuidado.
0: Al perro no le falta ni gloria, claro, así no te va a escuchar el perro, claro que te escucha y lo que tú quieras.
4: Hay hasta panteones, para mascotas, lo sí, leí una sí, vez, sí, hay familias que tienen hijos, pero tienen...
1: En Irlanda, en Escocia, el perro es un bien muy preciado, tú no tienes un perro así porque sí, te lo quiere decir que está muy cuidado y muy vigilado.
0: Aquí en España, desde luego, en los últimos años también hemos evolucionado mucho en cuanto al cuidado de los animales, al cuidado de las mascotas, pero aún así todavía todos los años se abandonan muchos perros. Y hace poco hablábamos de que había bajado, además, notablemente el número de adopciones de perros y gatos. 670-940-200.
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5: Hola, buenas tardes a todos. Soy Álvaro de Sevilla. Yo soy una persona muy amante de los animales. Siempre desde pequeñito hemos tenido mucho, vamos, he tenido tortugas, he tenido peces, tortugas tanto de tierra como de agua, perros, gatos, un poquito de todo. Lo que más me gusta a mí son los gatos, vamos, yo los perritos también me gustan mucho, pero mi animal favorito son los gatos.
0: Como tú, Estíbaliz.
5: Y yo ahora mismo tengo bastante, bueno, tengo por parte de mi madre, que vive en el campo, tenemos 6 perritos y, pues bueno, de gato ya hemos perdido la cuenta, no sé si llevaremos ya 10 o así, porque claro, paren y se descontrola.
0: Y estás en el campo, claro.
5: Pero, bueno, yo los 6 perritos que tengo son... Uno es más listo, otro es un poquillo menos avispado. Pero sí que es verdad que hay uno de ellos que es que parece que te entiende. Te pones a hablar con él y no sé, es que es como si te entendiera. A lo mejor le dices algo y va por ello, o le riñe y se pone así como debajo de la mesa, triste. Y pues eso. Bueno, que tengáis muy buena tarde y un mejor fin de semana. Hasta luego.
0: Hasta luego, Álvaro, muchas gracias. No sé, ahora se lo preguntaremos a nuestro experto, con quien vamos a hablar, por supuesto. Como sabéis, siempre tenemos a un invitado para ayudarnos en nuestra terapia de grupo. No sé si tendrán que ver, Estíbaliz, Pepe, las razas. Si habrá alguna raza que sea más proclive, más inteligente, en definitiva, a entender lo que le está diciendo su humano, digamos.
1: Yo creo, yo no soy una gran experta en razas de perros, pero yo creo, Javier, que los perros, como los humanos, depende de la raza, pues son perfiles diferentes. Unos son de caza, otros son más ratoneros, otros un perro más tranquilo, otros un perro de compañía, yo qué sé. Hay muchísimos perros, con lo cual yo creo que también, lo que pasa es que no lo hacemos. Cuando cogemos un perro, pues cogemos el que nos gusta, por lo que sea, nos parece gracioso, porque por lo que fuera. Pero nunca tenemos en cuenta si realmente ese perro es el que necesitamos o el que va a estar bien en nuestra casa. Porque igual, por ejemplo, vivimos en un piso pequeño en lugar de una casa, con lo cual igual no debemos tener un perro grande, igual tenemos una vida más sedentaria, entonces no puedes tener un perro, por ejemplo, que necesita hacer mucho ejercicio diario, que los hay. Yo creo que debiéramos de buscar, claro, un perro acorde a nuestra vida, al tipo de vida que tenemos, porque creo que eso no lo hacemos, ¿no? Y esto sería importante.
0: O lo que estaba diciendo Álvaro, dice, tenemos 10 gatos o 12, pero claro, vivimos en el campo.
1: Claro, hombre, si vives en el
0: campo,
1: no
0: es lo mismo
1: te puedes permitir
0: que vivir
1: quieras
0: en un piso de 70 metros cuadrados con 10 o 12 gatos.
1: En el campo puedes tener lo que te dé la gana, no hay ningún problema, pero claro, yo hablo de las personas que tenemos animales en la ciudad, en pisos, ¿no? Hombre, que tenga una casa, pues mira, qué bien, no puede tener lo que quiera, pero no todo el mundo vivimos en casas.
0: Sí, bueno. Yo quiero saludar a esta hora a Jorge Vega, el S.T. Sabéis que la etología es esa rama de la biología y de la psicología que estudia el comportamiento de los animales y de los seres humanos en su medio natural. Bueno, qué recuerdo con esta canción que acaba de poner Juan Carlos Varas, de Félix Rodríguez de la Fuente, amigo Félix. Eso lo cantaba Enrique Llana, creo recordar. Jorge Vega, ¿cómo estás? Buenas tardes.
6: Hola, muy buenas tardes a todos. Y muchas gracias por llamarnos de nuevo y un saludo grande y un abrazo a todos los radioyentes de Canal Sur Radio.
0: Encantadísimos de tenerte, Jorge, porque creo que nos vas a ayudar mucho, sobre todo a interpretar lo que nos digan los oyentes, que nos están ya contando muchas historias, y este estudio de colegas tuyos, porque son neurocientíficos del Departamento de Etología de la Universidad de Budapest, que han descubierto que los perros, aunque no tengan lenguaje humano, Jorge, procesan el habla de una manera que se parece a la nuestra, sobre todo en la preferencia por las consonantes frente a las vocales. O sea, que identifican palabras por las consonantes.
6: Eso es correcto. Sí, eso es correcto. Hay que tener en cuenta que los humanos y los perros tenemos dos hemisferios cerebrales, ¿no? La parte izquierda controla y procesa el significado de las palabras y la parte derecha, pues, la que descifra, descifra la entonación, la forma de hablar. Entonces, el perro sabe en todo momento por la entonación, y palabras muy cortitas con muchas consonantes. Por ejemplo, si se dice al perro sentado, tumbado, todo de esa manera no suena, pero si decimos palabras muy concretas, como en el caso del adiestramiento que utilizamos, el sit, el plus, esto,
0: pues, lo que acaba de decir Estíbaliz hace un ratito, efectivamente.
6: Eso es correcto, eso es verdad. Hay varios estudios, no solamente en Budapest, hay estudios en Estados Unidos, en Inglaterra e incluso en España, donde hay gente que estudia esa parte cognitiva emocional del perro, no solamente la parte instintiva, en la que efectivamente por el contacto con los humanos, que llevamos un montón de miles de años con nosotros, pues van intentando descifrarnos. Es que el problema muchas veces es que nosotros...
0: O sea, es algo evolutivo, ¿no, Jorge? A lo largo de... Claro.
6: Totalmente. Y hay que tener en cuenta que los perros tienen cuerdas vocales, cuidadito, que no digamos... No quiero decir que dentro de 4.500 años, pues el perro puede llegar a hablar, pero puede llegar a hablar. digámoslo así, ¿no? Lo que pasa es que
0: este titular, este titular, ojo Jorge, este titular es para remarcarlo.
4: Sí. Planeta de los cielos.
6: Además no me puedo defender porque dentro de 4.500 años
0: no, claro, ya casi ninguno de nosotros estaremos por aquí.
6: Claro, pero hay que tener en cuenta una cosa muy importante y hay que recalcárselo al personal, ¿no? A todas las personas que tienen perros, ¿no? Que el perro dedica todo su tiempo a observarnos, a analizarnos,
0: a estudiarnos
6: y a tratarnos. Y nosotros no nos dedicamos ningún tiempo. O sea, tenemos en nuestra casa un facultativo que tiene cuatro patas y un rabo. Y ese individuo que está ahí, que es una especie de terapeuta, es un terapeuta nuestro, sabe leernos todos los movimientos de lo que hacemos, todo. Y si encima le hablamos de esa manera muy fácil y muy sutil, con afabilidad, con empatía, y nuestros gestos corresponden.
0: Por ejemplo,
6: con
0: ese tono, pues, ese tono de mucha gente que le habla a los perros como si fueran un bebé.
6: Bueno, hay que tener en cuenta que muchas veces esto que voy a decir no quiere decir nada malo, ¿no? No podemos subir la carencia afectiva teniendo un perro, pero el perro es un compañero leal y fiel.
0: Bueno, ese es otro debate, sí, sí.
6: Claro, entonces pues, no está mal, digamos que no esté mal. Lo que no puede tratarlo de una manera distinta. Lo que no podemos perder es que el perro pierda su identidad como animal. Eso sí.
0: Pero Jorge, me está encantando escucharte. Yo quiero que nos acompañes también a escuchar lo que nos dicen nuestros oyentes, a los que les hemos preguntado si hablan con su perro, si creen que su perro le entiende. Yo tengo una pregunta para ti, pero todavía no me la respondas, y es si algunos, por la raza, dependiendo de la raza, entienden mejor que otros o no. Ahora me lo dices, pero vamos a escuchar lo que nos está llegando a nuestra terapia de grupo, a nuestra línea abierta en el 670-940-200.
7: Hola, buenas tardes a todos y a todas. Pues por aquí, Rocío desde Sevilla, una más que mantiene conversaciones muy profundas con sus animales. Tengo un perrito salchicha, un yorkshire y un gatito sin pelo, y es verdad que siento que me entienden más que mi marido, por ejemplo. Y hay una anécdota muy graciosa con uno de ellos, porque es que el yorkshire es muy mayorcillo y ya tiene muy poquilla ganas de salir y se me esconde por los rincones de la casa cuando escucho que cojo la correa para sacarlo. Y basta con que diga la palabra mágica salchicha, que sale de cualquier escondite cayendo en el engaño.
0: Bueno, es fabuloso.
7: Así que nada, confiad también en vuestras conversaciones en vuestras mascotas, porque os aseguro que son los que mejor os van a entender. Muy buenas tardes a todos y a todas.
0: Gracias, Rocío. Me encanta porque dice, es que a veces me entiende el yorkshire mejor que mi marido. Jorge, lo que te decía, algunas razas, los yorkshire, por ejemplo, ¿son más proclives a entendernos? ¿Son más inteligentes o no?
6: El yorkshire tiene mucho recorrido como animal de compañía y perro pequeñito. Entonces, muchas personas mayores tienen a yorkshire, ¿no? Incluso personas no tan mayores. Que nos entienden, por supuesto. Lo que pasa es que esta señora ha moldeado y modelado al perro. Es decir, la palabra salchicha está condicionado. Es como si le hicimos a un niño euro, sale corriendo para el euro. Pues el perro, cuando escucha esa palabra, automáticamente va. Pero le puede ocurrir a cualquier perro. Todos los perros se llaman Toma. Tú vas a un parque de perros y hay 50 perros, Luke y Toma, todos van al Toma.
0: es cierto. Al Toma reaccionan todos. Ya otra cosa es eso.
6: Salchicha.
0: Y salchicha. Maravilloso.
4: Acaba de caer el mito.
1: Mira, yo tengo una compañera, Patricia, que tiene un perro que se llama Odín. Y ella siempre me cuenta que en su casa...
0: Una compañera a la que queremos mucho.
1: Sí, hay dos palabras que no se pueden decir. Dice que si dice chuche, el perro se sienta. Si dice calle, el perro se pone en la puerta. Claro. Y ahora, su marido... pues bueno, pues le gusta andar en casa, pues en calzoncillos.
0: Pues
1: le gusta,
0: pues como a tanta gente.
1: Entonces, claro, dice que cuando llega a casa y el marido igual se empieza a quitar la ropa para ponerse cómodo, que el perro se cree que se van a bañar y empieza a ladrarle y a gruñirle. Que no se puede quedar sin camiseta. Dice que cuando se pone, dice que el perro empieza, dice, llega Carlos, empieza a quitarse la ropa porque hace calor, porque quiere estar en calzoncillo, y el perro empieza a gruñirle, como diciendo, lo relaciona con el baño, claro. Esto...
0: Es que claro, es lo que nos acaba de decir Jorge, es que el perro, tenemos un facultativo, ha dicho, con cuatro patas y con rabo, que nos está analizando cada uno de nuestros movimientos, Jorge, y esto que acaba de contar Estivali responde a eso, ¿no?
6: Correcto, y no solamente, si en la familia hay tres personas o cuatro, él sabe sacar el máximo provecho de cada uno de los miembros de la familia. Por eso tenemos que unificar criterios en la forma de comunicarnos y de interaccionar con el perro, porque si no tenemos un perro que a todo el mundo quiere agradar. Es importante. Y siempre intenta agradar a lo mejor al más débil. ¿Por qué? Porque sabe que es el que está más indefenso. Bueno. Agradar en el lado positivo.
0: Sí, claro, claro.
6: Agredir en el lado negativo. Cuidadito con eso.
0: Nos llegan más mensajes por escrito también, mensajes de texto. Estrella nos cuenta, en casa de un amigo no se puede decir yogur, porque el perro empieza a pedir como si no hubiera un mañana. Es fabuloso. O sea, para... Es fabuloso. Vamos a escuchar más mensajes de la familia de Andalucía ahora.
2: Yo soy un perro callejero.
8: Buenas tardes, soy Joaquín de Chucena. Voy a contar una cosa que no se la vaya a creer, pero vamos, que es verídico, tan verídico como que me tengo que morir. Mi perro, sin nadie decirle nada, yo creo que porque era muy observador, igual que yo, pues cuando se quedaba solo en casa, hacía sus necesidades en el cuarto de baño. No en el
0: bate,
8: como lo hacía el de Robert De Niro, pero lo hacía en el cuarto de baño. Él no lo hacía en ningún lado, nada más allí. Hay perros inteligentes y ya está, el mío me tocó inteligente. Venga, un saludo.
0: Gracias, Joaquín, un saludo.
4: Por cierto, el gato de Robert De Niro en la película sí. Se llama Gaffe, ¿eh?
1: Es verdad.
0: Gaffe.
1: Es
0: verdad. Sí, sí, esa película es muy divertida.
1: Yo le quería preguntar también al invitado, porque los perros bostezan, Javier.
0: Sí.
1: Entonces, si cuando el perro
0: además,
1: bosteza,
0: hacen así con la lengua, ¿no? Y claro, la sacan para afuera si y la enroscan.
1: El perro bosteza nos está diciendo qué aburrimiento. Cállate ya.
0: ¿Qué conversación más aburrida? ¿Qué?
1: Bosteza Jorge. Porque como nosotros, que tienes sueño, yo qué sé.
0: Hombre, si ahora mismo Jorge Vega, nuestro etólogo, nos dice que sí, que bostezan porque se aburren, ya entonces yo ya cierro el kiosco y me voy, vamos. A ver, Jorge, cuéntanos.
6: Este señor de Chucena. Sí. Es correcto. O sea, el perro ha observado que ahí su dueño, digámoslo así, su tutor, educador, como le queramos llamar, ahí hace sus cosas, ¿no? Entonces él dice, yo también lo hago aquí. Hay perros que incluso, no solamente que lo hagan en el cuarto baño, sino en el váter y tiran de la cadena.
1: ¿El perro?
6: Incluso con gato también se hace. Sí, ahí tengo compañeros míos adiestradores, que,
0: que los adiestran, o sea, para sí, hacer sus necesidades en el váter y tirar después de la cadena.
6: Tiran de la cadena. Igual que tiran de la cadena, abren un cajón para dar un medicamento a una persona, le cogen el móvil para una persona que está, que es un perro de servicio, un perro de asistencia, y adiestramos ese tipo de perro para personas que tienen una discapacidad, y este perro pues es su herramienta.
0: Bueno, maravilloso.
6: Y en el caso del bostezo, el bostezo es una manifestación del estado de ánimo, igual que el ladrido. En lugar de ladrar, que es eso, manifestar un estado de ánimo a través del ladrido, el bostezo es una manifestación de un estado de ánimo, de aburrimiento. Estoy cansado, a ver si esta gente me sacan a la calle, a ver si me dicen chuche para estarle corriendo. Y como son observadores y obtienen un premio a través de esa observación, la respuesta es esa: bostezar y hacer necesidad en el cuarto de baño, abrir el pomo de una puerta, abrirte también la tapadera de la basura, en el caso de los beagle, que son carroñeros. Es que un perro es un carnívoro carroñero y aprende a hacer cosas.
0: Y los beagles especialmente son capaces de, o se comportan de esa forma, ¿no? Abren la basura para rapiñar ahí lo que puedan.
6: Claro, el beagle es un perro que está considerado, está en el grupo 6, son perros sabuesos, son perros que tienen un olfato impresionante. Se utilizan en muchos aeropuertos, tanto en Nueva Zelanda, en Canadá también lo hay, en Australia. Son perros que tienen una nariz impresionante. Entonces, una basura, un cubo de basura para un perro es un manjar.
0: Entonces, estoy escuchando por ahí de fondo al tuyo ladrar. No sé qué, si te está queriendo decir algo. Igual te está escuchando en la radio, porque ya puestos...
6: Bueno, yo tengo 11.
0: Los míos
6: son
0: 11.
6: Son todos de trabajo. Son perros de agua, un mestizo que me encontré por aquí averiado al pobre, y lo tengo aquí, y tengo también 4 pinchers. Los míos son
0: pues
6: todos
0: seguramente
6: de trabajo.
0: Te está diciendo que subas el volumen de la radio, que quieren escucharte, porque yo ya puestos, pues oye, os pido que también los perros escuchen con vosotros Andalucía ahora. Vamos a escuchar más mensajes.

0: Buenas tardes, familia. Que estoy de acuerdo con ese estudio. ¿Te entienden? Te leen la, en fin, todo. Eso está perfecto. Pero mi perrilla tiene 12 años, es sorda de nacimiento y lo entiende todo. No tengo que decirle ni mu, porque por más que le diga, como no me excusa, y ella me sigue, ella coge la pelota, ella me pide de comer, ella todo, todo, todo, y no me excusa, con que yo creo que es que entiendes más la gesticulación, tu estado de ánimo, tu estado emocional, es lo que entienden y identifican ellos, la forma de tú ponerle la mano, la forma de tú agacharte a la hora de saludarlo, creo que es eso. Bueno, pues buenas tardes, buen fin de semana y un saludo para todos.
1: Buenas tardes, soy José María de Morón. Mira, nosotros tenemos una perrita, una Yorkshire, se llama Mía. Y la perrita, da igual la entonación en la que le hable, la perra te entiende perfectamente. Por ejemplo, muchas veces le reñimos porque ella se chupa las patitas delante, como si le estuviera las manos, lavando las manos en el sofá. Y se lo he dicho cabreado, Mía, vete a tu cama, y la perra se ha ido a tu cama. O a lo mejor ya agotado, cansado, le he dicho, Mía, por favor, vete a tu cama, y el animalito ha corrido, se ha levantado del sofá y se ha ido a tu cama feliz.
2: Mi amiga Lucy se ha comprado un perro de la raza Shou Shou, que tiene un viaje de...
3: Buenas tardes, Andalucía. Pues yo tengo varios animales, entre ellos tengo una perra, que es un mixto en raza, chiquitita, y ella está obsesionada con una pelota. Entonces tú, donde tú estés, te lleva la pelota todo el rato para que se la tire. Y cuando me trae, a veces me trae un trozo de pelota porque ya la ha destrozado y le queda una mijita nada más. Y le digo, no, lo siento, linda, con eso no puedo jugar, es tan chico que ni lo veo. Entonces ella se va y vuelve con otra pelota más gorda y te la vuelve a poner delante para que se la tire. Eso es ella. Y luego tengo un gato, que mi gato se llama Wilson. Hace 2 años que se fue de mi casa un día y volvió hace una semana. Y mi gato, no sé si hay muchos gatos así, no lo sé, pero a él le dice Wilson y te mira. Y cuando llegó, me dijo una amiga, ¿estás segura de que es tu gato? Y le digo, mira, verá, Wilson, ven. Y viene, y cuando se acerca, te mira y te hace ¡mau! O sea que él sabe que Wilson es él, y lo llama y viene.
4: Wilson, que viene a ser un poquito como Manolito, casi un perro que maulla, pero fijaos que ha contado que se fue hace 2 años y ha vuelto hace una semana. Hace unos días también hablábamos del caso de una perrita que desapareció y estuvo 2 años fuera de su casa en Almería, y cuando volvió estuvimos hablando con su dueña. Fue un acontecimiento porque recordaba cada rincón de la casa a la perfección y era como si no se hubiese ido nunca. Pero Jorge, yo quiero preguntarte de estos mensajes que hemos oído, especialmente por el primero, el que nos ha dicho que tiene una perra que es sorda y que aún así lo entiende todo. ¿Cómo interpretamos esto?
5: En el caso de este señor estoy totalmente de acuerdo con él. Aparte lo está haciendo muy bien. El primer lenguaje que existe en humano y en perro es el corporal, el lenguaje primigenio. Los perros te ven y ellos hacen un análisis dependiendo de tus movimientos. Entonces, el lenguaje corporal es el que realmente es el verdadero lenguaje. En todos los sitios del mundo, no son una persona, nos ponen la mano así enfrente y tenemos que pararnos, es un stop. Aquí en Nueva York y en Zanzíbar, ¿no? O sea, el lenguaje corporal en un perro es primordial. Nosotros en el mundo del adiestramiento utilizamos el lenguaje corporal y eso lo reforzamos a través de un clicker, a través de un refuerzo positivo. cuando el perro hace algo, podemos recuperar y capturar ese acto del perro en el sentado. Dice, yo le pongo la mano delante y se sienta, correcto. Le bajo la mano y se tumba, correcto. Y si encima lo hace con afabilidad y con amabilidad, como este hombre lo hace perfectamente bien, con esas limitaciones que tiene el perro al tener esa discapacidad auditiva, es correcto. En otros perros de mayor tamaño se utiliza muchas veces unos collares que son como vibradores, ¿vale? Porque hay perros que salen sordos, ¿vale? No son collares de estos de castigo ni de electroestímulo, sino solamente la vibración.
4: Simplemente para vibrar con los sonidos, claro.
5: Para avisarlo de que hay una carretera, de que puede atravesar y puede ocasionar, y le pueden ocasionar a animal un daño, ¿no? O sea, que lo que hace este hombre es perfecto. Es el lenguaje corporal, el no verbal, es un lenguaje no verbal.
4: Hoy en Andalucía Sí.
5: Sí. Hay personas que no pueden hablar. Y entonces tienen ese lenguaje con sus perros. Personas que tienen una enfermedad y la única forma de comunicarse con el perro es gestual. Personas que tienen afasia, daños cerebrales, personas que tienen autismo colectivo, no pueden hablar, se bloquean. Entonces el perro, por todos los medios, busca una solución para comunicarse con el perro. Hay que tener en cuenta que esa persona, independientemente que hable o no hable con el perro, el canal de comunicación es el vínculo. Lo que hay que crear con un perro siempre es un vínculo. Y ese es el verdadero lenguaje. El canal de comunicación con un perro es el vínculo. Sin vínculo no podemos crear nada. Este hombre no le habla a su perro, pero ha creado un vínculo a través de un lenguaje no verbal.
4: Qué interesante, Jorge. Qué interesante lo que nos está contando nuestro etólogo Jorge Vega en Andalucía. Ahora hemos hablado algunas veces de los perros, pero hoy estamos hablando con los perros, que es diferente, porque dice este último estudio, nos decía Jorge que hay muchos estudios más que lo certifican también, incluso algunos realizados aquí en España, que hablar a los perros moldea su cerebro. Un mensaje de texto que nos llega: buenas tardes, soy Marina de Granada, tuve una perra, Lola, hace tiempo que le ladraba a las burbujas de la Coca-Cola. Esto ya me operaban y no se separaba de mi lado. Era muy buena. 670-940-200, esta es hoy nuestra terapia de grupo.
6: Soltado a los perros porque me he escapado. Junta mi colonia, la nariz del galgo.
0: Buenas tardes, familia. Pues yo puedo presumir de que tengo el perro más listo de España. Me atrevería a decir que del mundo. Yo le digo a mi perro, que está allí tumbado en el sofá, le digo, Manolito, vete ahora mismo al jardín, coge la soleta y arme una trinchera de 2 metros de ancha por 3 metros de larga y 1 de honda. A ver... Y el perro me mira y sigue durmiendo. ¿Es listo o no es listo mi perro?
4: Qué grande, Manolito.
7: Sí, influyen las razas de perro. Yo he tenido diferentes razas de perro y el pastor alemán, que es el que más me gusta, es que es súper inteligente. Son súper inteligentes. Es que no te hace ni a veces falta ni hablarle. Con el simple hecho de decirle con una mano lo que tienen que hacer, a mí por lo menos me entiende. Muchas gracias y que me gusta mucho vuestro programa y me animáis mucho la tarde mientras trabajo.
4: Gracias, guapa.
8: Hola, buenas tardes, gran equipo. Le hablo desde Carchuna, Granada. Y le hablo de mi perrita Ari, una chihuahua, la conoce mucha gente, es muy inteligente, sabe cuando están hablando de ella, saben cuando se está hablando de comida, los olores, el que le interesa se acerca, el que no le interesa no se acerca, ya sabéis por dónde voy, sabe dónde tiene que hacer su pipí, su salvacama, en su cac, bueno, su cac se aguanta la verdad toda la noche. Me encanta, yo le hablo mucho a mi perra, sabe cuando vamos a la playa a hacer hoyitos, cuando vamos a ir al césped a cagar la croqueta, cuando vamos a... Habéis mencionado la palabra salchicha y patata en el inicio más o menos de la conversación de hoy, que está muy, muy guapa. Y la llevo durmiendo en el coche y ha pegado un salto de su silla. Se ha puesto de pie apenas que ha escuchado salchicha y patata, que se lo tengo prohibido. Pero lo sabe lo que es, porque mi madre, la abuelita, ya sabe lo que pasa, porque lo consiente. y a mí no me gusta, pero bueno, a veces pues la dejo, pobrecilla, y es lo mejor que va a pasar dentro de lo que tengo en la vida. Mi perrita Ari, inseparable, podía estar aquí toda la tarde contando historias sobre mi perra Ari. Le falta hablar. Si los humanos fuéramos como los animales, yo no digo los perros, sino como los animales, el mundo estaría mucho mejor. Así que cuidémoslo, que como ellos no hay, de agradecido amor a cambio de amor, la verdad, no hay nada. Un besito, feliz tarde.
4: Un besito, feliz tarde, gracias amiga mía, y un besazo para Carchuna y para Ari, por supuesto, para Ari, por supuestísimo, que ha pegado un bote cuando ha oído las palabras mágicas. Yo estaría por aquí hablando mucho más tiempo con vosotros y con todos nuestros perros y nuestras mascotas, pero claro, es que tenemos mucha plancha, ¿verdad, Estíbaliz? Y son sí. Ya las 5:54 y tenemos que dejarlo aquí, pero bueno, volveremos a...
9: Hay que ir agilizando, que viernes, hay que dejar la casa recogida.
4: Exacto. Hay que dejar la casa lista para pasar revista. Querido Jorge Vega, nos ha encantado hablar contigo, hablar sobre cómo le hablamos a nuestros perros. Gracias y hasta la próxima.
5: Estoy a vuestra disposición. Cuando queráis me llamáis y cualquier duda que tengáis, si no, os ponéis en contacto conmigo a través del Facebook. Soy Jorge Vega, el hombre de los perros, del Centro Canino Huellas de Barán. Y otra, ya os dejo, hay un dicho que dice: Dios no dio el habla a los perros para enseñarnos que el amor, la fidelidad y la lealtad hay que demostrarlo con acciones y no con palabras.
4: Qué bueno, Jorge. El hombre de los perros, Jorge Vega, nuestro etólogo, que hoy nos ha acompañado en esta maravillosa terapia de grupo. Faltan 5 minutos para las 6 de la tarde en Andalucía, ahora.
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4: Andalucía, ahora estamos en Córdoba. ¿Quién no ha asistido a una reunión donde de repente se saca una guitarra y aparece un cajón flamenco para acompañar al toque? Bueno, pues esta tarde el cajón flamenco es el absoluto protagonista en Córdoba, porque nada menos que 200 personas se van a sentar a tocarlo al mismo tiempo. Cuéntanos, Córdoba, Sonia Rodríguez, buenas tardes. No recibimos ahora mismo ese sonido desde Córdoba, fíjate, con el sonido tan agradable que es el de un cajón flamenco. Pero bueno, vamos a hacer otra cosa porque son las 5:58. Ahora sí podemos ir a Córdoba. Venga, vamos a escuchar a Sonia. Sonia, buenas tardes.
17: Hola, buenas tardes.
4: Ahora.
17: Pues sí, Javier, Córdoba se va a llenar esta tarde de compás flamenco. Va a ser en la Plaza del Jazmín, del barrio de Fátima, dentro del primer encuentro nacional del flamenco promovido por la Hermandad de la O. Más de 200 cajones flamencos van a sonar al unísono. Comenzará a las 8 de la tarde. Eso sí, hay que aclarar que no es un concierto, sino que es una aula abierta, un taller en el que se quiere mostrar la singularidad de este instrumento y ponerlo en valor. Un taller al aire libre que reúne a escuelas flamencas flamenca, centros educativos, aficionados, bueno, y a cualquiera que se quiera sumar, solo hace falta llevar un cajón. La idea era intentar hacer algo nuevo dentro de una de las velas típicas de esta época en Córdoba, y en este caso la de la Hermandad de la O. Nos lo explica el guitarrista y promotor Alberto Lucena.
18: Aquí en esta iniciativa, pues lo que queríamos hacer es un pequeño giro, y yo, pues bueno, como guitarrista, músico que llevamos toda una vida, pues hacer algo distinto, algo que fuese un poco más allá. Y bueno, dijimos, vamos a hacer un taller de cajón flamenco, ponemos la plaza, y la verdad que en menos de 10 días, pues esto se ha hecho viral y la verdad que está teniendo una repercusión impresionante. La idea también partía de que ¿quién no vio al rey sentado en un cajón en Cádiz? Pues ese fue el inicio para mí en mi cabeza de hacerlo. Yo decía, Córdoba tiene que tener eso, y mira por dónde se ha ido, a un volumen increíble.
17: Pues sí que se ha hecho viral. Esta tarde la plaza puede quedarse hasta pequeña. Hay que decir que viene gente de otros puntos de Andalucía, como Cádiz, y de España, como Valladolid, y que ya hay interés en llevar esta iniciativa a otros puntos del país y hasta Marruecos, según nos dicen. No sé si lo sabéis, pero el cajón flamenco no es nuestro, sino que tiene su origen en Perú, cuando los esclavos africanos comenzaron a utilizar cajas de mercancías como instrumentos de percusión.
4: Pues eso va a ser a partir de las 8 de la tarde. 200 cajones flamencos más en Córdoba. Ahora las noticias de las 6. Gracias, Sonia.
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20: Tarde de lluvia en amplias zonas del norte de Andalucía. Tenemos aviso naranja por tormentas e intensas precipitaciones en el Valle del Almanzora, Los Vélez y el Levante almeriense, además de las comarcas granadinas de Guadix y Baza. Hay aviso amarillo en el norte de las provincias de Jaén, Córdoba, Huelva y Sevilla, además de la campiña sevillana. La Junta ha activado el plan de emergencias en fase 1 por riesgo de inundaciones. A esta hora llueve con intensidad en el altiplano granadino. Jesús Reina.
21: Las nubes de evolución están provocando precipitaciones en la parte nororiental de la provincia de Granada con acompañamiento de aparato eléctrico. En algunos momentos son intensas, como por ejemplo ahora en el Parque Natural de la Sierra de Baza. Sin embargo, el viento dominante del oeste provoca que las nubes y las tormentas que se forman a esta hora se desplacen lentamente hacia el Mediterráneo, con lo que las precipitaciones son en general moderadas tanto por su intensidad como por su duración. La predicción indica que se van a producir tormentas a última hora de la tarde, también moderadas en la Sierra Nevada, en la Alpujarra y en la Sierra de Alhama.
20: Y esas precipitaciones que se desplazan mantienen el aviso rojo en la región de Murcia. El presidente del Gobierno va a dedicar el fin de semana a reflexionar sobre un posible adelanto de las elecciones generales después de que el Congreso de los Diputados haya tumbado esta tarde los dos decretos de vivienda. La fecha que se baraja es el 29 de noviembre, para lo que Sánchez debería disolver las Cortes este próximo lunes. El Sindicato de Inquilinas ha convocado manifestaciones en ciudades de todo el país a lo largo del fin de semana. El G7 va a liberar hasta 100 millones de barriles de petróleo y de diésel en 4 meses a través de la Agencia Internacional de la Energía para hacer frente a la subida de los precios de los combustibles. Jorge Dalles, buenas tardes.
22: Buenas tardes. El presidente francés Emmanuel Macron, quien convocó la reunión por videoconferencia, afirma que las medidas acordadas deberían hacer bajar los precios de los combustibles y que no habrá ninguna prohibición a las exportaciones de diésel entre los países del G7, que son, además de Francia, Estados Unidos, Canadá, Reino Unido, Alemania, Italia y Japón.
20: En la localidad sevillana de Isla Mayor, un médico de familia ha sido trasladado a urgencias tras ser agredido por un paciente en la garganta y el cuello. Manuel García.
23: La agresión, según los testigos y la denuncia del sindicato CESIF, se produjo este viernes cuando el paciente había acudido al centro de salud a solicitar una medicación porque se encontraba indispuesto. Inicialmente fue atendido por una médica del centro y quedó en la sala de espera cuando comenzó a dar voces. Al escuchar los gritos, un médico salió para comprobar lo que ocurría cuando fue atacado sin mediar palabra por este paciente en el cuello y en la garganta, provocándole dificultad para respirar y un hematoma en las cuerdas vocales, lo que hizo necesario su traslado a urgencias hospitalarias.
20: La Audiencia Provincial de Cádiz autoriza la destrucción de más de 1.700 vehículos y embarcaciones intervenidos en operaciones contra el narcotráfico en la provincia. Teresa Iribarren.
24: Vehículos y embarcaciones requisados que carecen de valor pero suponen un enorme coste para la administración. Las coordinadoras antidroga como la Federación Nexos valoran positivamente esta noticia. Su presidente es Francisco Mena.
25: Ahí lo que hace falta es voluntad, por una parte, y personal para los juzgados. Ojo, el desborde que tienen los juzgados, porque evidentemente para poder destruir la narcolancha, que además hay que descontaminarla, antes de poderla destruir, tiene que haber una autorización del juzgado, como ha hecho ahora la Audiencia Provincial.
24: Los bienes están identificados, peritados y asociados a una instrucción judicial.
23: Y hasta ahora mantenemos los 33 grados de temperatura en Córdoba, uno menos en Sevilla, son 31 en Almería y Huelva, en Granada 29, 28 en Málaga y 26 en Cádiz y Jaén. Andalucía, son las 6 de la tarde y casi 4 minutos.
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0: escuchar la invitación de cada día antes de las 6, así que lo vamos a hacer ahora porque hoy nos invitan desde un barrio de Málaga y además con una causa solidaria. Vamos a escuchar desde dónde exactamente y para qué o a qué nos invitan hoy en Andalucía Ahora.
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0: Muchas gracias, Antonio. Un abrazo para Los Moras, un abrazo para Almojía, para Málaga y para todos los que vais a disfrutar de este encuentro que organiza la Asociación Cultural Los Moras, de esta verbena solidaria. Y ahora hay una aventura a lo largo de los años, de las últimas décadas en España. Esto ha sido ese oscuro objeto de deseo para muchos jóvenes. Algunos lo consiguieron, consiguieron ir a la Ruta Quetzal, a Aventura 92, todas esas expediciones fantásticas, absolutamente de película, de libros de Julio Verne prácticamente, que salieron de la mente de un hombre que era Miguel de la Cuadra Salcedo. Bueno, pues este fin de semana, fijaos qué bonito, ¿eh? Se reúnen en Cádiz los miembros de la expedición de la Ruta Quetzal del año 91, que se llamó Rumbo al Amazonas. Esta aventura estuvo compuesta por 214 ruteros españoles y 214 de fuera de España y se dedicó al viaje histórico de Vicente Yáñez Pinzón en el año 1500, que recorrió Brasil atravesando el río Amazonas, entrando en barco desde el Atlántico y llegando hasta Manaus, República Dominicana, España y Venezuela. Y todos estos jovenzuelos con Miguel de la Cuadra Salcedo hicieron esa ruta de nuevo en el año 91. Han pasado unos cuantos años y a partir de hoy se encuentran en Cádiz para celebrarlo, porque Cádiz fue el puerto de salida de esa ruta, de esa expedición rumbo al Amazonas. Está con nosotros César Martín García, que es uno de los expedicionarios involucrados en toda esta aventura que ha sido de nuevo reunir, pues creo que a 60 o 70 de ellos. César, ¿cómo estás? Buenas tardes.
2: Sí, buenas tardes. ¿Qué tal?
0: Oye, qué bonito volver a veros después de, bueno, pues de 35 años, ¿no?
2: Efectivamente. Realmente es un sueño cumplido, que después de 35 años, gente de distintos países hagan el esfuerzo y consigamos reunirnos en este número tan relevante de personas.
0: Salisteis desde Cádiz en el año 91 y por eso os volvéis a reunir aquí en Andalucía, en Cádiz, precisamente este fin de semana. ¿Qué recuerdos queda de aquella, no sé si se llamaba Ruta Quetzal entonces, rumbo al Amazonas? No,
2: en aquel entonces fue Aventura 92.
0: Aventura 92 se llamaba en ese
2: correcto
0: momento.
2: Correcto, sí, efectivamente.
0: Bueno, todos los de nuestra generación se acuerdan de esto porque lo que yo recuerdo es que había que hacer un trabajo para ser seleccionado, ¿eh? De investigación tremendo, maravilloso, había que currárselo mucho y si eras seleccionado ya era como si te tocaba la lotería, César.
2: Efectivamente, bueno, era como si te tocase la lotería, aunque previamente había que pasar otro proceso de selección en Televisión Española, que era el concurso que presentaba Miguel de la Cuadra Salcedo.
0: Exactamente, y ahí teníais que ganar el concurso, o sea que no era nada fácil, formar parte de una Aventura 92 como esta.
2: Correcto. La verdad es que es una lotería el haber podido ser miembro de esta expedición. Y cierto es que no era fácil, pero a la vez, pues, es que te agracie la suerte.
0: Oye, César, ¿cuánto tiempo estuvisteis de expedición rumbo al Amazonas?
2: Pues fueron 47
0: días. 47
2: días.
0: Correcto. ¿Con 17 años podíais tener? 18, 16. 16
2: años. 16 entre 16 y 17 rondaba la cifra.
0: 47 días rumbo al Amazonas, pasando por Brasil, por República Dominicana, por Venezuela, con 16, 17 años, las hormonas revolucionadas, César, mucha gente guapa alrededor. Entiendo que aprendisteis mucho, pero que también seguro que os enamorasteis, no solo de los paisajes, digo, y del viaje.
2: Efectivamente, efectivamente. Se creó un vínculo familiar fuera de lo normal. La verdad que mucha gente no puede llegar a entender realmente la vinculación que se tiene, que 35 años después seguimos siendo hermanos, hermanas de distintos países, y nos alegramos exactamente igual que si nos hubiésemos visto antes de ayer.
0: Oye, César, ¿de qué lugares así remotos vienen este fin de semana a Cádiz? Creo que ya muchos de ellos y ellas están ya en Andalucía, están ya en Cádiz, ¿no?
2: Correcto, correcto. Tenemos gente pues de Guatemala, tenemos gente de Ecuador, de Estados Unidos, de República Dominicana, y ya pues de toda la geografía española. De cualquier rincón de España también han llegado.
0: Todos ellos formaron parte de esa aventura 92, en el año 91, que se llamó Rumbo al Amazonas, y ahí había un capitán indiscutible que era un hombre al que yo quiero recordar escuchando su voz. Era Miguel de la Cuadra Salcedo.
3: Este barco, el Guananí, es tan barco de ellos como nuestro. No es un barco español haciendo

0: grandes palabras, la verdad. Era una persona estremecedora, entrañable, cercana, y la verdad que su falta lo hemos sentido muchísimo, porque no hubiese sido nada posible sin, por supuestísimo, sin Miguel.
1: Pues nada, 60, ¿cuántos sois? ¿60? ¿70? ¿Cuántos os vais a reunir?
0: 60
1: de aquellos expedicionarios que formaron parte hace 35 años de la aventura 92 rumbo al Amazonas, aquella aventura que partió de Cádiz con Miguel de la Cuadra Salcedo, que recorrió Brasil, el Amazonas, República Dominicana, Venezuela y España. Vuelven a reunirse, insisto, 35 años después, vuelven a reunirse de aquella aventura este fin de semana en Cádiz. Y vais a disfrutar muchísimo, César, nos alegramos mucho por vosotros, que lo paséis muy bien, que aflorezcan los recuerdos, que afloren esos recuerdos maravillosos de aquella expedición, y nada, y que quede también señalado este fin de semana en el calendario. César, abrazo grande.
0: Igualmente, un abrazo fuerte.
1: Andalucía, ahora son las 6 de la tarde y 13 minutos, ya está aquí Pepe Iglesias, ya lo sabéis, y ya tiene preparado el marcapáginas.
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1: Todos los viernes, fiel a su cita, nos trae el Marcapáginas y además sabe colocarlo especialmente en libros que siempre nos emocionan. Querido Pepe, este capítulo de hoy, ¿a qué se lo dedicamos?
13: Pues sí, qué alegría, Javier,

0: capítulo 5 ya, y vamos a hablar de la literatura de la experiencia. Bueno, que como su nombre indica, pues parte de la vida cotidiana. Toma vivencias reconocibles, no sé, una conversación, una ciudad, una noche, y la transforma en una reflexión sobre la vida. Vamos, lo extraordinario de lo ordinario, podría decirse. En otras palabras, el escritor coge algo que le ha pasado a él y consigue que, cuando lo leamos, tengamos la sensación de que nos ha pasado a nosotros. Vamos, la anécdota no es el objetivo, sino la puerta de entrada. Y hoy os traigo, os voy a contar historias extraordinarias que terminaron convertidas en libros extraordinarios. Y todas, ojo, con acento andaluz.
1: Me encanta, la literatura de la experiencia. Vamos allá.
0: Pues mira, la primera podríamos titularla Un cordobés en la Rusia de los zares. Porque imaginad la escena. Año 1856. Un joven de Cabra, Juan Valera, atraviesa Europa camino de San Petersburgo. Va como secretario de una misión diplomática española encabezada por el duque de Osuna, quien iba decidido a impresionar a la aristocracia rusa a cualquier precio. De hecho, cuentan que para una fiesta en pleno invierno mandó traer naranjos desde España, fijaos.
1: Bueno, pues serían de por aquí, seguro.
0: Pues sí, de aquí, de Sevilla, seguro. El caso es que Juan Valera empezó a escribir de manera jocosa e informal, pues, cartas a su amigo Leopoldo para contarle todo aquello de la expedición española en Rusia, que parecía sacado de una película de Berlanga. Los palacios, las princesas, los bailes, los lujos, las cenas interminables, pero sobre todo las extravagancias de su jefe. Y entonces ocurrió algo. Aquellas cartas privadas empezaron a pasar de mano en mano por el Ministerio de Estado, por el Casino de Madrid, incluso por el Palacio Real, llegando hasta Isabel II, que se hizo fan. Bueno, gustaron tanto que hasta acabaron publicándose en periódicos del país, y sin la autorización del propio Valera. Bueno, cuando el duque de Osuna se enteró, imaginaos, pues no se lo tomó demasiado bien. Pero esa es otra historia. Lo importante de esa historia es que estas misivas terminaron reunidas en el libro Cartas desde Rusia, uno de nuestros grandes testimonios literarios de la Rusia del 19.
1: Fantástica esta primera recomendación, sí, de unas cartas, de un correo privado. Lo que habría en esas cartas, bueno, lo vemos en Cartas desde Rusia. Lo de las cartas, el género epistolar, ¿verdad, Pepe? Que se le llamaba o se le llama, ha dado para mucho en la literatura. En este caso, Cartas desde Rusia. Venga, otro ejemplo, otro libro.
0: Pues mira, vamos a hablar de María Victoria Atencia, ¿no? Que empieza a escribir casi en miniatura. Porque a mediados del pasado siglo XX, esta poeta malagueña publicaba sus primeros versos en unas ediciones artesanales muy bonitas, pero pequeñísimas. Y su vida cambió. Pues, ¿qué le pasó a una mujer de la época? Pues que tuvo 4 hijos y, dedicada a la vida del hogar, desapareció de las librerías. Entonces, algo abatida, necesitaba hacer algo para salir de esa rutina y reimpulsar su actividad creativa. ¿Qué creéis que hizo? No se apuntó al gimnasio, no estaba muy de moda. Hizo algo peor. Se sacó el título de piloto de aviación, su gran pasión.
1: Bueno.
0: Fijaos, una madre de 4 hijos pilotando aviones en la España de principios de los 70.
2: Ole.
1: Casi nada. Nos quitamos el sombrero con ella, con María Victoria Atencia.
0: Sí.
1: Y maravillosa, es que historia.
0: La idea de volar y la ligereza del aire se convirtieron en símbolos importantes dentro de su literatura. De hecho, al poco tiempo vuelve a la literatura con su obra Marta y María, pues aprovechando todo aquello que la había apartado de la poesía, pues para convertirlo en poesía. Una casa, una habitación, los hijos, el paso del tiempo y ahora esa libertad de volar. Bueno, no estamos hablando de una escritora cualquiera. En 2014 ganó el premio Reina Sofía de Poesía Iberoamericana, uno de los mayores reconocimientos de nuestra lengua y que ninguna mujer española había conseguido antes. Fijaos.
1: Muy bien por ella, por María Victoria Atencia. Literatura de la experiencia, tercer libro de hoy en el Marcapáginas.
0: Pues voy a hablaros de Tika Fernández Montesinos. Vivía en Granada y era hija del alcalde de la ciudad. Tika, aunque tan solo tenía 5 años, guardó siempre una imagen que la acompañó toda su vida. En el verano de 1936, vio marcharse a su madre con un vestido de flores naranjas y azules. Y cuando volvió a verla, de regreso, vestía de negro. Sí, nadie le explicó nada por entonces, pero con el tiempo comprendió que es que habían fusilado a su padre. Bueno, a su padre y luego también a su tío, que era el poeta Federico García Lorca.
1: Vaya.
0: 4 años después, Tika partió al exilio, rumbo a Nueva York, y aquella niña que había entendido la guerra mirando cómo su familia cambiaba los vestidos de colores por el luto, tardó décadas en contarla, pero la contó, en Notas desilvanadas de una niña que perdió la guerra. Vamos, una obra fundamental y que os recomiendo encarecidamente, magnífica.
2: Qué genial.
1: Notas de silvanadas de una niña que perdió la guerra de Tika Fernández Montesinos, a la sazón sobrina de Federico García Lorca. Literatura de la experiencia, como siempre, vienes muy bien acompañado, ¿verdad, Mariló? Porque Pepe siempre viene bien escoltado, podemos decir, ¿no?
2: Sí, además trae dos acompañantes, lo que pasa es que una de ellas no va a hablar. Así que, bueno, ya la has visto, ya la has visto que está sentadita encima de la mesa, sí. Evidentemente.
1: Muy aplicada, muy aplicada.
2: Aunque queramos meterle el micro, ¿verdad, Javier? Que yo creo que ella no va a hablar, ¿tú qué crees? No,
1: yo creo que
2: no.
1: No,
2: ¿verdad? Vale.
0: Bueno, claro, para que nuestros oyentes lo sepan, es Pepuca, una muñeca muy especial, y su creadora es Estela Moreno. Bueno, Estela Moreno es escritora y pedagoga, quien convirtió una experiencia personal sumamente compleja en el álbum ilustrado Pepuca y el monstruo que se llevó su sonrisa. Bueno, pues este libro, este proyecto, ha llegado a la ONU recientemente, nada más y nada menos. Una obra muy original hecha a través de fotografías de muñecos de fieltro y realizados por ella misma, que ha traspasado las fronteras de lo meramente literario para, a día de hoy, acabar convertido en una herramienta didáctica para prevenir la violencia de género desde la infancia.
1: Bueno, Estela Moreno, escritora andaluza, que has llegado a la ONU con Pepuca. Bueno, preséntanos primero a Pepuca, porque aunque no hable, vas a hablar tú a través de... Ella va a hablar a través de ti, digamos, ¿no, Estela? Buenas tardes.
3: Muy buenas tardes, Javier. Bueno, pues Pepuca es una muñeca viajera que va viajando y un día, pues, se enamora de un monstruo y al final acaba perdiendo la sonrisa. Realmente Pepuca es la protagonista de un cuento, como bien ha dicho Pepe, para prevenir la violencia desde edades tempranas. Así fue como empezó, pero a día de hoy se ha convertido en el hilo conductor de un proyecto mucho más amplio que pretende ayudar tanto a familias, docentes y a cualquier persona a poder hablar y tratar un tema tan complejo desde la infancia.
2: Me encanta, le voy a decir a nuestros oyentes que la gran Pepuca que tenemos aquí en el estudio, tiene una sonrisa de quita y pon, porque es esa sonrisa que Pepuca pierde, pero que puede recuperar y ponerse a modo sonrisa o todo lo contrario. Depende de por el momento que está pasando Pepuca, ¿verdad?
3: Así es, claro. Esa sonrisa es una gran metáfora, ¿no? Y bueno, a mí me sirve, ¿no?, esa sonrisa de quita y pon, porque yo voy a los centros educativos, a los colegios, hago talleres de prevención desde educación infantil, ¿no? Entonces esa sonrisa de quita y pon me sirve, pues, para captar la atención de los niños y las niñas y que escuchen la historia, ¿no? Que piensen qué ha podido pasarle a Pepuca porque ha perdido la sonrisa, ¿no? Pero esa sonrisa, esa de quita y pon, ¿no?, como bien has dicho, al final se puede recuperar, ¿no? Y eso es también uno de los mensajes que queremos compartir.
1: Estela, te estoy escuchando que vas por los colegios y demás. ¿Cómo se le explica a un niño, una niña de 5 o 6 añitos, qué es la violencia de género? ¿Qué hay tras la violencia de género?
3: Exacto, pues mira, hablar de violencia de género con niños y niñas desde edades tempranas, hay que hacerlo desde sus ojos, desde su mirada, utilizando su lenguaje, y nada mejor que hacerlo a través de los cuentos. Los cuentos son unos grandes aliados, ¿no?, para hacer sencillo lo complejo, ¿no?, para acercar en este caso a la infancia, ¿no?, esos problemas sociales que a veces no sabemos cómo contarlos. Pues, y utilizando sus palabras, no tenemos que hablarles como le hablaríamos a un adulto o a una persona mayor, ¿no?, simplemente con sus palabras.
0: Bueno, Javier, quiero que sepáis que el Instituto Andaluz de la Mujer ha publicado incluso una guía didáctica basada en este cuento. Y yo quería preguntarle a Estela, ¿no?, porque Pepuca está aquí muy calladita, no creo que me responda, ¿cómo se llega hasta la ONU? ¿Cómo se hace eso? Cuéntanos ese proyecto.
1: Eso bueno, está bien que lo cuente, sí, eso está bien que lo cuente.
3: No es fácil, o sea, no es fácil. El cuento de Pepuca y todo este proyecto... Bueno, creo que el proyecto empezó muchísimo antes, ¿no?, porque, bueno, realmente el proyecto está basado en mi propia historia personal. Yo sufrí una situación de malos tratos hace muchísimo tiempo y después de superarla, quise contarlo. Yo soy pedagoga, me encantaba escribir cuentos, historias, crear, inventar. Entonces me hice una pregunta, ¿no?, ¿Qué hago con esta experiencia que me ha tocado vivir? Y era contarla, ¿no?, para empezar a prevenir desde la infancia. Entonces el cuento de Pepuca... lo publicamos en 2018 y, Y pues al principio pues fue algo muy poquito a poco, fuimos a un cole, fuimos a otro, luego tuve la oportunidad de que el Instituto Andaluz de la Mujer publicara esa guía didáctica, ¿no? Para orientar a docentes y familias a cómo poder hablar en las aulas, ¿no? O en casa. Y bueno, ha sido un trabajo, te podría decir, de hormiguita, de muy poquito a poco, de un pasito, otro pasito, otro pasito. Era para mí un sueño. O sea, yo creía mucho en este proyecto y sigo creyendo y cada día creo más, ¿no? Pero yo pensaba, claro, la ONU es una gran institución que puede llegar a mucha gente. Yo quiero llegar a mucha gente con este proyecto, ¿no? Entonces, ha sido un trabajo, pues, de mucho tiempo, de mucha constancia y de creer en lo que haces.
1: Ya después de la ONU, no sé, ¿qué te queda? ¿Marte, la Luna? ¿A dónde quieres llegar con toda esta historia de Pepuca y del monstruo que se llevó su sonrisa? Este proyecto tan bonito, Estela, que nos estás contando hoy, acompañada de Pepuca. ¿Cuáles son los siguientes pasos? ¿En qué estás soñando?
3: Bueno, pues yo, la verdad es que a mí me dijeron, sueña lo grande. Pues yo, sueña lo grande, ¿no? He llegado a la ONU, he tenido la oportunidad de presentar allí el proyecto y, bueno, uno de mis sueños es que Pepuca se convierta en embajadora por los buenos tratos de la infancia. O sea, embajadora de la ONU por los buenos tratos. Y bueno, me encantaría que Pepuca llegue a cuantos más países mejor. Ya hemos llegado a 25.
0: ¡Qué maravilla!
1: Estela, muchísimas gracias por traernos a Pepuca, por traernos esa historia, ese proyecto que tantas alegrías te ha dado a ti y que tanto está sirviendo para concienciar sobre la violencia de género desde los más pequeñitos en nuestra sociedad. Estela Moreno, escritora andaluza que ha llegado con este proyecto a la ONU. Gracias, Estela.
3: Muchas gracias.
1: Vamos terminando con el marcapáginas, querido Pepe.
0: Pues mirad, contaba Antonio Machado que el profesor Juan de Mairena, uno de sus personajes más célebres, sacó un día a un alumno a la pizarra y le pidió que escribiera en lenguaje poético la siguiente frase: los eventos consuetudinarios que acontecen en la rúa. Y el muchacho, tras pensarlo un poco, se acercó a la pizarra y escribió: lo que pasa en la calle. Así es, la gran poesía, la mejor literatura, está ahí fuera. Sucede en una cocina, en un semáforo, en una conversación que escuchamos en la mesa de al lado. Porque las mejores historias nunca avisan. Simplemente suceden mientras estamos ocupados viviendo. Nadie sabe de antemano, mientras está sintiendo algo, que algún día necesitará contarlo. Quizá por eso escribimos. Para que lo que nos pasó no termine de pasar del todo. Para dejar a salvo una voz. Un rostro, que luego llamaremos poema, novela, carta, memoria. Y la memoria tiene eso de que puede olvidar cifras y nombres, pero nunca olvida un vestido de flores naranjas y azules.

0: como cada viernes, un lujazo de marca páginas, un 10, querido Pepe Iglesias, hoy con esta literatura de la experiencia, con la historia de Estela y de Pepuca y de este final maravilloso que nos has contado. Oye, buen fin de semana, que lo aproveches para leer alguno de esos libros que nos has recomendado, que seguro que los puedes releer y disfrutar de ellos, y te esperamos la semana que viene.
1: Pues ahí estaré con vosotros. Buen fin de semana a todos.
0: Buen fin de semana. El Marcapáginas, como todos los viernes, en Andalucía Ahora, en Canal Sur Radio y en Radio Andalucía Información. Y nosotros vamos a seguir dándole la bienvenida al fin de semana, y lo vamos a hacer pues como se merece. Por ejemplo, viajando en el tiempo, que es algo que nos gusta hacer también los viernes, y viajando en el tiempo de una manera muy especial y con unos personajes que tengo ya por aquí sentados, con los que ahora os vamos a contar algunas cositas. Nos acercamos al DeLorean, que lo tenemos perfectamente en nuestra plaza de garaje. Cada 15 días nos vamos a dar una vuelta, abrimos las puertas, nos apretamos dentro, es verdad, cuidado con el condensador de flujo, porque una vez más comienza en Andalucía Ahora, Regreso al Futuro.

0: Cosano. Pablo Cosano poniéndole el ticket de Lora al DeLorean. Buenas tardes, Pablo.
1: Hola, ¿qué tal? Es que si no después viene...
0: viene lo que viene.
1: La receta.
0: Viene lo que viene. Imagínate, estaría bien que te pongan la multa irte a pagarla a 20 años atrás, ¿verdad?
1: Que es más barata.
0: Hombre, por supuesto, mucho más barata. David Gallardo, ¿cómo estás? Buenas tardes.
2: Hola, ¿qué tal? Javier Benítez de Andalucía, buenas tardes.
0: Bien. No te veo mal para lo que... Para lo que tú eres.
2: Estoy fantástico para verme.
0: Sí, sí, sí. Tienes una camiseta muy, muy divertida. Manuel Molina, de Lola y Manuel, dijo eso alguna vez, ¿no?
2: Sí, dice, aquí cuando se dice ole.
0: Aquí cuando se dice ole.
2: Exacto.
0: Hoy sale una, antes de ayer lo comentamos en el programa, hoy sale una canción al mercado de Hombres G, cuyo título es una palabra malsonante.
1: No puedo creer. Hombres G nunca dice palabrota.
0: Pues se llama Gilipollas, ¿vale? La canción. Y claro, hay cierto debate porque en algunos sitios... con esta sociedad de lo políticamente correcto,
1: ofendiditos, ¿no?
0: les están censurando o les han avisado que les van a censurar la canción y que cuando pronuncien esa palabra va a sonar un pito. Claro, un sonido para tapar el título de la canción.
1: Como dijo un amigo mío, nos extinguimos.
2: Yo creo que tenemos que ponernos como los Monty Python cuando hacían Spanish Inquisition. Que llegaba a decir, vamos a tener que ir así.
0: Sí, porque se está pareciendo mucho. Luis González, ¿cómo estás, querido? Buenas tardes.
3: Buenas tardes, deseando escuchar esa canción y averiguar a quién se la están dedicando.
0: Pues mira, precisamente se la dedican a
1: David Gallardo.
0: A la sociedad actual, no, a David Gallardo, no, por Dios.
2: Es que...
0: Válgame.
2: No entiendo cómo podéis
0: ponerle
2: el señor coordinador a este tipo. O sea, es que es impresionante.
0: Se la dedican a la sociedad actual. Y Luis Lara, el comandante Lara, aparece en el videoclip con otros muchos humoristas de nuestro país. Bueno, a ver qué traemos hoy a Regreso al Futuro. Lo primero que os quiero comentar es que ayer jueves arrancó la Comic Con de Málaga. Ya sabéis que la Comic Con...
1: Sueño con ir, ¿eh?
0: Bueno, verdad, es un sitio fabuloso en el que obviamente ya casi lo que menos que hay es cómic y hay mucha televisión, videojuegos...
1: Series.
0: Cine, series, efectivamente. Y hay algo que yo quería comentaros y es que se pueden reservar fotografías y autógrafos con tus ídolos.
1: ¿Cómo reservar?
0: Previo pago. O sea, hay una página web donde la gente ha podido, previo pago, reservar... Oye, pues yo me quiero hacer una foto. Va el elenco del Señor de los Anillos. Está este año el elenco del Señor de los Anillos. Pues tú puedes reservar una foto con Elijah Wood, con Frodo, al módico precio de 120 pavos. 120 euretes y te haces una fotografía con Elijah Wood, con Frodo. También está el elenco de Los Serrano.
1: Sí, bueno, ¿ese vale también 120 pavos?
0: Eso es lo que quería deciros. No exactamente.
2: A ver, con el del Señor de los Anillos, 120 la foto. Y si paga algo más y algo más, no sé, te lleva de caña. Si paga 300, te lleva de caña. Así subiendo.
0: Pues mira, podrían ser como los extras, ¿no?
2: Claro.
0: Si le pagas 150, el tío te da un abrazo y le graba un mensaje a tu madre y le manda un WhatsApp.
2: Claro,
0: pues algo así. En el caso de Los Serrano es para que observéis la diferencia, que yo admiro profundamente a Antonio Resines, como todos los que estamos aquí, y a Fran Perea, que son, por ejemplo, dos de los que van a estar. Están en la Comic-Con. Sí, sí, sí. Los Serrano.
1: Es que no
0: están los actores de Juego de Tronos, de otra serie que se llama The Boys. No sé si la habéis visto.
1: Sí, vamos, salvaje, ¿eh?
0: Exacto. Y de Los Serrano.
1: Ese sí que es censurable. Bueno, una pasada.
0: Bueno, pues para hacerte una foto con Frodo son 120 y para hacerte una foto con... Con Resines son 50 euros. Pues no me parece.
1: No.
0: No me parece.
1: Hombre, Resines no. Otro del elenco de Los Serrano, pues a lo mejor sí bajaría un poquito el caché. Pero Resines, más
0: yo
1: que lo de
0: una cosa.
1: Señor de los Anillos.
0: Yo prefiero una foto con Resines que con Elijah Wood.
1: Claro.
2: Prefiero que me la haga la inteligencia artificial. ¿Qué sentido tiene que te hagas una foto con cualquiera si cualquiera va a pensar, va, esa la ha hecho de mentira? Ya
0: es
2: no
0: verdad.
2: Tiene valor.
0: Es verdad.
2: Ya no tiene valor ni el... Vamos a volver a los autógrafos y con una prueba de carbono.
0: No, pues eso me lleva a que al final lo que preferimos, en vez de una foto, es irnos de cañas con Resines.
1: A ver, claro. Ahí sí que te lo pasa. Yo me llevaría también a Viggo Mortensen.
0: A Viggo Mortensen.
1: Es un cachondo, aunque parezca que no. Viggo Mortensen tiene una retranca.
0: Gran conocedor de la cultura española. Habla castellano perfectamente.
1: Argentino, pero tiene una retranca el tío.
0: Viggo Mortensen, sí, un tío.
2: Pablo, muy de retrancas.
0: Pablo Cosano, el retrancas. Muy bien.
2: O sea, tengo guardado, que me ha llamado gilipollas.
0: Haya paz,
1: está
0: señores.
1: Así porque el otro día en un matinal le llamé basura. pero surgió.
0: Bueno,
1: surgió,
0: son las cosas de los amigos, claro, ¿verdad?
2: En un matinal.
0: Entre los amigos. Al final no importa tanto lo que te dice como el tono en el,
1: claro,
0: que te lo dice.
1: Con un cariño. ¿Eh?
2: Claro.
0: Eso está claro. Una retranca. Bueno, pues con esto de que ha empezado la Comic Con, claro, no os podía traer aquí cómics y he pensado en traeros dibujos animados.
1: Hombre, por favor. Hombre.
0: Entonces, vamos a escuchar la cabecera de una serie de series de dibujos animados,
1: vale,
0: míticas de nuestros tiempos, de Regreso al Futuro. Estamos hablando, como siempre, como sabe toda la familia de Andalucía ahora, pues de los años 80, años 90. Y a ver quién se atreve a adivinar. Yo creo que son fáciles, lo digo, ¿eh?
1: Pero vamos a capón, o sea, el primero que sepa,
0: sí,
1: cuál es, lo dice.
0: Y a partir de ahí, a ver qué nos inspira y qué recuerdos nos trae.
1: Venga,
0: vamos con la primera de las sintonías.
3: D'Artagnan y los tres mosqueteros.
1: Eso. Correctísimo.
4: Eran 1, 2 y 3.
2: Eso sí eran dibujos animados, sí, sino los de ahora.
0: O sea, ¿os recordáis la letra?
1: Totalmente.
3: Hombre, claro que sí.
1: A mí me cogió un poquito de salida ya de dibujos.
0: Ah, pues yo era de sábado al mediodía, 3 de la tarde o 3 y media, después del telediario, y era fijo.
1: Pero es verdad, que eran entrañables la serie, una adaptación de lo de la novela de Dumas, yo creo que en televisión de lo mejor que ha habido, ¿eh?
2: Con escenas icónicas que no olvidaremos nunca, como cuando le dio una punzada y tenía una loción que le dio la madre en una telita, sí, le dio la madre a D'Artagnan, sí, sí, y se ponía...
0: D'Artagnan,
2: perdón.
1: O cuando le doblaron la espada.
0: Perros, es que
2: perros,
0: ya sí, solo sí, el título tiene un ingenio tremendo.
2: Espectacular.
1: O cuando le doblaron la espada.
0: Que sí, se que se le queda doblada.
1: Doblaba toda la serie.
0: Ahí se podría inspirar la cicatriz de Harry Potter, porque es igual la espada, sí, sí, sí, de D'Artagnan.
2: Perro de nariz colorada también, porque se venía arriba con el amor hacia Julieta, ¿no?
0: Exacto, y se le ponían aquí dos chapetitas, ¿os acordáis?
2: Sí, sí,
0: con
2: sí,
0: Julieta.
2: Sí,
0: después están a mis Portos y Dogos, no creo que era.
1: Dogos, Portos y Aramis, ¿no?
0: O algo así.
3: A mis Pontos y Dogos.
0: A mis Pontos y Dogos, que eran los tres mosqueperros, que eran sus acompañantes. Una serie fantástica, ¿eh? que hoy queremos recordar.
3: Claudio Bienvoit se llamaba el director.
0: Perdona, ¿no? Eso lo acabas de mirar.
3: No, qué coño, voy a mirar.
0: Pero que tú te sabes el
1: al final
0: director,
1: ha dicho lo que dice la camiseta.
2: Ha dicho lo que dice la camiseta.
1: Que tú no
0: aquí
1: lo has dicho
0: cuando se dice ole.
3: Pero ahora pone el pito. Ahora pone el pito.
0: O sea, que te acuerdas del nombre del director de la
3: Claudio
0: serie.
3: Claudio Bienvoit estaba en todos los dibujos de aquella época. Estaba ahí y estaba también en
1: Willy Fogg, ¿no?
3: En David Nomo y en Willy Fogg posiblemente también, sí.
0: Guau, habéis nombrado dos que son espectaculares. Vamos a por la siguiente.
1: Venga.
0: Venga.

0: satisfacción.
1: Ah, sí, es
2: pequeño Cid, Rui el pequeño Cid.
3: Gallifante para Pablo Cosano. Sí,
2: correcto.
3: Rui pequeño Cid, ¿os acordáis?
2: Sí.
3: Bueno, cuando llegue el estribillo de la canción, es lo más conocido. A ver cómo sonaba esto. Que es otros dibujos animados basados también, igual que D'Artagnan y los tres mosqueteros, pues en historias clásicas, digamos. Mm.

0: letra, yo no me acordaba de la letra, pero sí lo he identificado rápido. La tengo en la... Está en la memoria esta que tiene uno ahí, el archivador, que no mira... De vez en
1: es
0: cuando.
1: Que aquí lo que hacemos muchas veces es desbloquear recuerdos.
0: Es correcto, es correcto.
1: Se desbloquean, los tienes ahí. Sí. O sea que
2: haga terapia, querido audiencia.
1: Al final, eso, claro, esto si es lo que hacemos todos los días en Andalucía ahora. Terapia de grupo. Si es que lo que hacemos todos los días es terapia de grupo. Rui Pequeño Cid, la historia del Cid campeador en dibujos animados. Esto hoy día. Bueno. Esto hoy día, en la televisión, en las plataformas de hoy día, ¿pensáis que una historia clásica se puede llevar con tanto éxito a dibujos animados?
2: No, porque si es buena la cara que se le ponga al muñeco, algunos le verán alguna connotación política y entonces se generará de nuevo una crisis de identidad y el pequeño Rui se parece a este o me parece al otro y entonces tendremos follón, porque ahora tenemos follón por todo.
1: Por todo.
3: Los dibujos han cambiado mucho en los últimos años y ahora son más rápidos. Si te fijas, las historias contadas de mucho trayecto ya no son recibidas bien por los niños. Los niños quieren mucho cambio de contexto, mucha rapidez.
1: Bueno, un poco como todo, ¿no?
3: Como todo, se ha acelerado y en los dibujos
1: consumo
3: también.
1: Consumo rápido y...
0: Sí, además capítulos muy cortitos. Por ejemplo, la Peppa Pig, Pocoyo, sí. Todo esto son capítulos de 5 minutos,
3: claro.
0: Y otra cosa mariposa, ¿eh?
3: Exacto. Entonces ya no sé yo si una historia así más o menos larga, que tenga, bueno, pues su trama...
0: Sí,
3: bueno,
0: funciona, no recuerdo, para adultos,
1: pero,
0: ¿eh?
1: Pero, no sé, tenían varias temporadas estos dibujos animados, los de D'Artagnan y los de Rui,
0: pero
1: y eran como capítulos de media hora aproximadamente.
0: Sí, pero era una historia continuada, te dejaban con un...
1: No terminaba, sí, con la historia, el ahí, con el qué va, claro, a pasar, ¿no?
0: Eso ahora sí está funcionando, la animación para adultos en las plataformas. Yo estoy, por ejemplo, ahora estoy pensando en una que la recomiendo además, se llama Arcane, buenísima.
1: Arcane.
0: Arcane. Uh-huh. Es una recreación de un videojuego también y es una animación espectacular. Tiene, creo que son 2 temporadas. Y yo les recomiendo, está creo que en Netflix y es una pasada.
1: Pues hoy con la Comic Con de Málaga estamos recuperando dibujos animados de toda la vida.
0: El Willy Fogg, ¿no?
3: Willy Fogg.
4: Soy Willy Fogg.
0: El muelle de Point Blank.
1: El revólver más rápido del desierto, Pablo Cosano.

0: andaluz. Nunca sabremos por qué, pero la verdad es que nos caía bien nada más que por eso.
1: Sí, sí, sí. Tico, a Tico lo imita muy bien, además, a Campoy.
0: Exactamente. Campoy, que estuvo hace algunas semanas con nosotros, imita todavía, fíjate, que todavía Tico esté en este imaginario colectivo,
1: claro, está en su ADN,
0: colectivo nuestro.
1: Está en su ADN.
0: ¿Qué personajes también estos? Otra historia de dibujos animados, pero que servía también, yo creo que para... de alguna manera culturizar a los niños, ¿no? No era solo un entretenimiento, ¿no?
2: Sí, sí, porque sí. En valores, hay que reconocer que en valores te los exponía. Hay un bueno, hay un malo, había una historia que contar, una acción, bueno, un reto.
1: Te enseñaba países, te enseñaba otras culturas, otras estéticas.
3: Hasta el uso horario te enseñaba.
1: También
3: ganó un día viajando hacia un lado y pensando que había llegado un día más tarde.
1: Había perdido.
3: Claro.
1: Y realmente había llegado la apuesta de los 80 días.
0: De las tres series de dibujos animados que hemos puesto, la primera, D'Artagnan y los tres mosqueperros, basada en una novela de Alejandro Dumas, uh-huh, está basada en un libro de Julio Verne.
1: Sí.
0: Insisto, me parece que eso pone por delante un plus de calidad que no sé si se ha mantenido en el mundo de los dibujos animados, porque no los consumo tanto como Pablo Cosano. Pero...
1: No, pero mira, la tendencia ahora es hacer series de videojuegos, que es lo que me consume más.
4: Dinero, es lo que da dinero. Claro. Lo que da dinero es lo que da dinero. Claro. Tenemos la capacidad de poner de moda lo que queramos.
3: Peppa Pig es una familia que vive en Jabugo.
1: Y se llama Los días contados, ¿no? Claro.
2: Bueno, hay una serie de la que Mariló puede hablar mucho porque era actriz de doblaje. Es Goku. Sí, sí. Que Canal Sur fue la primera televisión en España que emitió Goku. Canal Sur Televisión.
0: Bola de dragón.
1: Sí, a mí me superó. A mí me superó.
2: De hecho, te vas a quedar alucinado. La grabación del doblaje se hizo en Sevilla.
3: Sí, sí. Casi todos eran andaluces.
0: No, Mariló Seco, lo hemos dicho 50 veces y además me gusta recordarlo siempre porque yo creo que es motivo de orgullo. Sí. Mariló es una de las voces de Bola de Dragón.
2: ¿Tienes dudas si fue en Cataluña?
3: En Cataluña, sí.
2: ¿Tienes dudas?
3: Sí.
2: Yo ahora me he quedado así un poco. Sí. Yo creo que fue en Andalucía.
3: Yo creo que la televisión catalana lo puso primero. Y luego nosotros
2: lo buscaremos. Lo que es seguro es que muchos de esos capítulos a día de hoy no se podrían emitir.
1: Recordamos
2: que era un satireta el
1: profesor ese, ¿no? El Tortuga, ¿no?
2: Hay cosas que no se podrían.
0: Sí.
2: Chicho Terremoto tampoco se podría poner en parte hoy.
3: No.
0: La pregunta es obvia, ¿vamos hacia adelante o vamos hacia atrás? Bueno, esto cada uno lo interpretará.
1: Vamos en el DeLorean, esto es absolutamente
0: lo podemos mover para arriba.
3: Para donde queramos.
0: De Willy Fogg está muy bien la cabecera, pero a mí es que me encantaba la música del final de los capítulos. Bueno.

0: ¿Muchas mocedades?
1: Sí, puede ser.
2: Puede ser. Sí, puede ser. Tiene, sí, mocedades, creo. Tiene toda la tonalidad de mocedades, buscando, porque.
0: Oráculo,
2: creo,
0: vamos,
2: creo que había una parte que la cantaba Tico, ¿no? A ver.
3: Con la boca así como si fueras a beber.
2: Exacto.
0: Canción de mocedades.
2: Canción de mocedades. Recuerdo desbloqueado la canción, sí, del final de los capítulos de Willy Fogg.
4: Esto me recuerda a esa canción mágica de mocedades que decía aquello de hueles a leña de otro hogar. O sea, no hay mejor metáfora, que diría
2: metánfora.
4: El difunto Fernando La Morena. Sí, sí. Hueles a leña de otro hogar, niño.
2: Huele a leña de otro hogar.
1: Primo mío, primo mío.
2: Se puede decir de muchas formas menos elegantes, pero esta es muy elegante.
0: Maravilloso.
2: Es como decía Fernando de la Morena, una gran metáfora, una gran metáfora. Vamos con la siguiente entrega. Hoy, con la Comic Con de Málaga, nos ha inspirado para recordar dibujos animados de toda la vida. Y como con el DeLorean y Regreso al Futuro podemos viajar, pues vamos a seguir.
0: Eso no es el orden, ¿no? Me la tragaba yo, pero vamos.
2: Serie de dibujos animados con trasfondo, con un trasfondo educativo, como era ese Una vez el hombre.
0: Yo creo que de lo mejor,
2: después,
1: hay muchísimo.
4: Era Una vez la vida.
2: Una vez la vida, el espacio,
1: el
2: me
1: cuerpo
2: parece.
1: Humano. Los conquistadores.
4: Hay gente que recuerda los glóbulos rojos ya para toda
0: vez,
4: la vida.
0: Sí, Una vez el cuerpo humano.
2: Sí, sí. Yo tengo en la mente la cara del malo de, claro, de esta serie.
0: Había dos malos, el grande y el chico.
2: El chiquitito tenía una cara de mala
0: idea. Y además eran los malos en todas las entregas.
2: En el cuerpo humano, en el hombre.
0: El cuerpo humano era virus.
2: Exacto, exacto. De esto también recuerdo fresco, ¿no? De
4: los chicharrones serían los malos, ¿no?
0: Ahora te digo una cosa.
2: Nos si atacan esto, los chicharrones.
0: Esto hay varios capítulos. Esto era una serie francesa, creo recordar. Hay varios capítulos que viéndolo hace relativamente poco vi yo un reportajito sobre esto. Hay varios capítulos que a España, que nosotros lo emitíamos sin anestesia, o sea, traducíamos del francés al español tal cual, yo creo que nadie revisaba los textos, y hay varios capítulos en los que nos ponen a España, y esto me lo comí yo con patatas.
2: Claro,
0: y
2: sobre se lo todo supongo también, que era Una vez el hombre que contaba la historia de la humanidad.
0: Exactamente,
2: claro.
0: Bueno, pues cuando llegan las trifulcas y los enfrentamientos entre España y Francia, que ha habido unos pocos.
2: Sí.
0: España pues siempre los últimos, son los malos, malísimos.
2: Pues los últimos les hemos ganado en todo. Por ejemplo, en el Mundial. Ese fue el último enfrentamiento con los franceses, que le hemos ganado.
4: Tenemos la Spanish Inquisition, que decían, y al final la Inquisición española fue menor que la del resto de Alemania, por ejemplo, ¿no?
0: Sí, sí, pero
4: el resto de Europa. Pero
0: ellos ayudaron a crear la leyenda negra de España. Se hablaba del esclavismo español cuando Francia tenía más esclavos, Portugal era Bélgica, el rey de la esclavitud Portugal, por ejemplo. Bélgica, ni te cuento, que tenían zoos con personas. Ojo, zoos con personas, con negros expuestos como si fuese
2: sí, sí,
0: una
2: aquí,
0: aldea.
2: O sea, aquí ninguno era un santurrón, ¿eh? Ningún país en aquellos tiempos, por supuesto, pues era un santurrón.
0: Quien tenga la oportunidad que revise algunos capítulos, sobre todo de esos enfrentamientos España-Francia, y que vean cómo los franceses les contaban a sus niños lo malo que eran los españoles y cómo nosotros nos lo comimos traducido sí, tal cual, ¿eh? No,
2: bueno, pues nada, de aquellos polvos estos lodos, porque
4: lo mismo tiene que ver.
2: Lo mismo tiene que ver. ¿Os acordáis que además esta serie después se entregaba en fascículos con Planeta de Agostini o con un coleccionable, sí, que lo daban? Y aparte de la serie podías tener como tu colección de libros. De
1: y la figurita del cuerpo humano por dentro.
2: Exacto.
1: Fíjate tú para ordenar eso, que se te caiga, se te desmorone por ahí los riñones por otro lado y tenés tú que recoger y montar otra vez.
2: Los coleccionables. Algún día hablaremos de los coleccionables y a lo mejor encontramos a alguien que haya terminado uno.
0: Imposible.
2: Que haya terminado uno. Debe haber alguien por ahí que haya terminado uno.
0: Me apuesto contigo lo que sea que no encuentras nadie.
2: Pues no me lo puedo creer.
0: ¿Tú?
2: Espérate que ha levantado la mano Luis.
1: Yo uno de Batman.
4: ¿Lo acabaste?
1: Sí, 80 fascículos.
4: O sea, murió el creador.
1: Murió rico.
0: ¿Y cuánto te costó el puñetero Batman?
1: No lo he querido calcular.
2: Pues le costó más que la Batcueva, más que la Batcueva
1: y el
2: Batmóvil entero.
0: Bob Kane, el creador de Batman, saltándose las manos.
2: Bob Kane se hizo rico gracias a Luis González.
1: Ahí está.
2: Siguiente entrega.
4: Allá van con el balón en los pies.
1: Campeones.
4: Ninguno los podrá detener.
0: Correcto.
4: Sí. El estadio vibra con la emoción de ver jugar a los dos. Y todavía están llegando a la meta. Todavía van a tirar puerta. ¿Cuánto duraba, partido.
2: Dura más que un contragolpe de Oliver Ibeño.
0: El pase, ¿cuánto duraba el pase? Es que había un capítulo que era un pase.
4: Pero te recreabas ahí.
1: El salto de los porteros. Wow, eso era también.
2: Además de los dos personajes principales, Oliver y Benji, ¿os acordáis de algún otro personaje secundario?
0: Yo esta serie no la veía, no me gustaba.
4: No, son buenos. Había unos gemelos, en fin, sí había de los jugadores y la gente suele recordarlo. La hincha que siempre estaba ahí, estaba enamorada del portero, ¿no? Del delantero, de Benji, Oliver. En fin, yo solo recordar que una vez iba a tirar un penalti y se oyó, si marcábamos, manteníamos la categoría y si perdíamos. Y soy yo una voz.
2: ¿Tú tirabas el penalti?
4: Sí. Ajá. Y era en esa época de Goku que todos queríamos ser futbolistas. A las 4 de la tarde jugando en
0: con
4: el
0: campo de tierra.
4: Y no existían carteles que te ponían prohibido tirar la pelota. Pues imagínate, estamos en el descuento ya prácticamente, penalti, me lo hacen, yo pongo la pelota, voy a tirar y se oye del público alguien que dice: ¡No lo tires, no lo tires! Era mi padre.
2: Magnífico, magnífico. Una serie en la que descubrimos también la curvatura del planeta Tierra, porque cuando atacaban el campo de fútbol, cogía ya esa
0: curvatura. Eso para decirle terraplanistas on your face.
2: Exactamente.
1: Desde los años 90 demostrando que esto
2: que la Tierra es redonda. O sea, no se me ocurre un ejemplo gráfico más científico, fehaciente que este, ¿no? El campo de fútbol de campeones de Oliver y Benji.
4: Quiero proponeros un día que hagamos, como estoy metido ahora en el mundo del emotivismo. Uh-huh. El emotivismo va a llegar. Hablemos del emotivismo. El emotivismo en el fútbol, ¿cómo se ha pasado ya? Del emotivismo en el fútbol se ha pasado a todo. Y todo es sentir la camiseta, todo es.
0: El escudo.
4: Sí.
1: Yo las camisetas las noto. Afición. Las siento, pero porque me aprietan normalmente.
0: En la sisa, ¿no? En la sisa.
4: Es verdad, eso también tiene un debate.
2: Pues sí, sí que lo tiene, es verdad. Yo me dedico a, no sé, pues a fabricar aros de cortinas, pero y sudo la camiseta y la siento. Sí, sí. El orgullo de pertenencia, que decía alguno también, ¿no? Hay que tener orgullo de pertenencia.
4: Hay que ponerme el mono de trabajo para poner los aros de
2: las cortinas, ¿sabes? De los cuartos de baño.
4: Es muy ridículo lo que pasa con el mundo del fútbol y la trascendencia que le damos. Sigo pensando que es muy ridículo. Un día os propongo que hagamos algo así.
2: Uh-huh. Que me dedico al esta semana de... tengo que deciros que estuve en el Sánchez Pizjuán viendo a la selección española y qué fiestón.
4: ¿Entrarías gratis? Maravilla.
2: Claro. No, en absoluto.
4: ¿Pagaste?
2: O sea, me ofende que me digas eso, porque en verano, en agosto, hombre, por favor.
1: A mí me ha pagado un café ahora mismo.
2: Acabo de invitar a un café ya, el próximo, también es verdad que ya...
1: Me toca.
2: Ya, en noviembre del año que viene. Pero no, me puse en la cola virtual que abrió la Federación Española de Fútbol en agosto, finales de agosto, hora y media de cola virtual y racatrá. Fui con la familia, o sea que ahí sí que se viene uno arriba, viendo a la campeona del mundo, viendo a Cucurella, a Lamine Yamal y a toda esta gente. Bueno, que hemos llegado al final del primer repaso de Regreso al Futuro. Ya sabéis que ahora toca el test de conocimientos. Para
4: medio,
2: saber
4: conocimiento del medio.
2: Conocimiento del medio para saber si aprobáis o vais a exámenes de recuperación.
0: Abro marcador.
2: Abrimos marcador y vamos con el test de Regreso al Futuro.
1: ¿En qué serie el protagonista comía gatos? A. Twin Peaks. B. Expediente X. C. Alf. D. V.
0: Uy, correcto. No,
2: sí, Alf. C. Alf.
1: Bueno, esta
2: maravillosa serie, ¿eh?
1: Sí. ¿Cómo se llamaba el hijo de Emilio Aragón en Médico de Familia?
2: Wow.
1: A. Pedro. B. Basilio. C. Chechu. De Chema.
4: ¡Chechu!
2: Pero todo por mundo el abuelo. Sabemos por el abuelo.
1: Por el abuelo
2: de familia.
1: Sí. Yo tenía toda la cara del Chechu en la comunión, Guillo. Tuve la foto mía de comunión y eran niños ese. Qué barbaridad.
2: Oye, ¿habéis estado alguna vez en una cocina donde haya tanta gente como en la cocina de Médico de Familia?
1: Qué va. Nada.
2: Campana y saca uno. No.
4: Todo ocurría en la cocina, pero si te paras a pensar en nuestra vida, también casi todo ocurre en la cocina.
0: Uh-huh. O sea, depende de qué cocina, ¿eh? Hay cocinas en las que cabe el que
2: tal
0: cocina.
2: Tal y como está ahora la vivienda, la cocina
4: es parte del salón y el dormitorio.
2: Exacto.
1: Seguimos con el té. Seguimos. ¿Quién fue el superhéroe más torpe? A. El gran héroe americano. B. El chapulín colorado. C. Ruiz Mateo disfrazado de Superman. D. Steve Furkel.
0: O sea, es que todos.
4: El gran héroe americano.
2: Era divertidísimo.
0: Sí, el gran héroe americano, sí, pero es que el Chapulín Colorado también era superhéroe y también era torpe.
1: Pero no tenía superpoderes. El otro tenía que coger carrerilla para coger vuelo y para
2: volar.
0: Tenía superpoderes el traje.
1: El traje, bueno, no, tenía hasta manual de instrucciones.
0: Que lo perdió.
1: Era un serio.
2: El gran héroe americano.
4: Con mi astucia.
1: En El Príncipe de Bel-Air, ¿qué personaje actual apareció en un capítulo? A. Michael Douglas. B. Donald Trump. C. Kirk Douglas. De Madonna.
5: Donald Trump.
2: Sí. Donald Trump, es cierto, pero es no me acordaba. Me lo habéis recordado.
4: Donald Trump sale hasta Donald en el
0: Solo en casa.
2: Claro, que... y estoy recordando que Las Chicas de Oro, salía
0: Julio Iglesias.
2: Julio Iglesias, en un capítulo.
0: Sí, Julio Iglesias, que era la cita de la mayor, de la más anciana.
2: Sí, de la madre de Sofía. Dorothy, de Sofía.
0: Que no se lo creían hasta que llegó Julio Iglesias a recogerla para llevársela de parranda.
2: Maravilloso. capítulo estupendo.
1: Bueno, vamos con la última. ¿Cuál era la mayor habilidad de Kit, el coche fantástico?
2: A ver, tenía muchas.
5: Turbo Boost.
1: A. Se limpiaba solo el filtro de aceite. B. Aparcaba en el centro de Cádiz. C. Se iba solo a pasar la ITV. D. Hablaba con el conductor.
2: A mí me hubiera encantado que aparcara en el centro de Cádiz.
1: Anda que no, que tú le digas aquí, vamos a Cádiz, sí, venga, pum.
0: El problema es que llegaría seis dedos el policía municipal que ponía la multa, ya se jubiló y le cascaría una receta.
4: Puede ser de las películas que hablaban del futuro que más se ha acercado a la realidad, porque efectivamente tú ya con el reloj puedes llamar al coche para que venga a recoger.
2: Es verdad.
4: Eso
2: es verdad.
4: A día de hoy ya se puede hacer en Estados Unidos, por ejemplo, en China se puede hacer.
0: Bueno, además, si compras un Tesla en Estados Unidos, tú no tienes que ir a un concesionario. Tú lo compras por internet y le dices dónde quieres que te aparezca el coche. Entonces tú dices, calle Corredera, número 53.
2: Que me lo entreguen, ¿no?
0: ¿Dónde? Y entonces el coche aparece.
2: Como el que pide una pizza.
0: Exactamente.
2: ¿No?
0: Claro. Aparece tu coche ahí abajo. En la
2: temporada pasada recuerdo que Paco Reyero, en uno de sus viajes a Estados Unidos, se montó en un taxi sin conductor ya, o sea que ya lo probó. Y es una experiencia, ¿eh? Nos contó.
4: Una pregunta, ¿yo me tengo que sacar carnet de conducir para tener un coche de esos que te lleva solo? No.
0: Pues es que tú deberías plantearte sacar. Es que ya, sacarte el carnet de conducir a tu edad.
2: Ya a tu edad yo me sacaba el carnet de taca-taca.
0: Claro, el de andador.
4: Sí. Incluso el DNI. No, de verdad, en serio, ese problema lo vamos a tener.
2: Sí.
4: ¿Y qué responsabilidad tendría el seguro? ¿Cómo se paga? ¿Quién tiene que pagar
0: el
4: seguro?
0: Si hay un accidente, ¿quién es responsable? ¿El conductor o el sistema operativo?
1: El no tomador.
0: El coche.
1: El wifi.
2: El no tomador.
1: El no tomador del seguro.
2: El coche tendrá un seguro de responsabilidad a terceros y...
1: Pero bueno, ya está, no vamos a arreglar eso nosotros.
2: Ahora no nos vamos a poner...
1: Vamos a coger DeLorean y lo vemos. Vamos a coger DeLorean y lo vemos.
2: Eso, vámonos al futuro. Bueno, señores, que hemos llegado...
0: Oye, ¿hemos aceptado todos?
1: Todo.
0: Sí. Exijo para la semana que viene un test más complicado.
2: Venga, Triple empate. Como todos los días, ha sido un placer, Pablo Cosano, querido.
0: Un abrazo.
2: Hasta la próxima, David Gallardo, cuídate.
4: 8 de la tarde, hoy es Feria del Libro de Jerez, estamos con Alfredo Relaño.
2: Anda, qué bien.
4: Sí,
2: el año pasado también estuvo con nosotros en Andalucía.
4: ¿A ti te toca mañana?
2: Mañana, con Vicente Vallés. Y con Ángeles Lucas, una periodista que también ha hecho un libro fantástico. Luis González.
1: Nos vemos la semana que viene.
2: Nos vemos.
1: En 15 días.
2: La próxima. Regreso al futuro, Andalucía, ahora.

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2: El Boletín Oficial del Estado ha publicado esta tarde la derogación de los dos decretos de vivienda que ha derogado el Congreso. El primero ha estado vigente 48 horas y el que recogía la renovación automática de los alquileres y la obligación del arrendatario de indemnizar al inquilino solo ha estado en vigor 24 horas. Tras la doble derrota en la Cámara, el presidente del Gobierno dedicará el fin de semana a reflexionar sobre un posible adelanto de las elecciones generales. Antes de cerrar el debate, Sánchez ya aventuraba la proximidad de los comicios.
3: ¿Ustedes? Están aquí para servir los intereses de unas élites inmobiliarias que será legítimo, pero que no es, desde luego, el interés de la gente corriente. Hagan lo correcto, porque creo que si no, la historia les juzgará antes de lo que creen y con más contundencia de la que imaginan.
2: La fecha que se baraja es el 29 de noviembre, para lo que Sánchez debería disolver las Cortes el próximo lunes. El sindicato de inquilinas ha convocado manifestaciones en ciudades de todo el país durante el fin de semana. La primera de ellas sale a esta hora de la acampada de las Setas de Sevilla. Niclas Rodríguez, portavoz del sindicato, espera una gran movilización.
4: Depende un poco del ritmo que lleve, porque se espera multitudinario, entonces un poco más imprevisible, pero de una hora y media, una hora, cosa así, una vez que salga no va a ser menos.
2: Decepción del sector de la pesca después de que el gobierno le haya informado en una reunión que no ofrecerá medidas de apoyo ante la subida de los precios del combustible. Clara Aznar.
5: Se mantiene la ayuda al gasóleo de 0,20 céntimos el litro, pero los precios han subido de 0,60 a 1,30, más del 100%. José María Gallar es el presidente de la Federación Andaluza de Asociaciones de Pesca.
6: Decepcionante porque no cubre las expectativas que teníamos y las peticiones que en su día se hicieron al Ministerio, puesto que las ayudas actuales son totalmente insuficientes. Se ha hecho una prórroga de 20 céntimos por litro cuando la realidad es que el combustible ha visto aumentado su precio en más de un 100%.
5: El sector se plantea parar las flotas si no llegan reducciones fiscales u otro tipo de apoyo que compense la falta de rentabilidad.
2: El Ayuntamiento de Málaga ha levantado la recomendación de evitar el baño en 3 de las 4 playas afectadas por la bacteria E. coli. El episodio se debe a los alivios puntuales del pasado lunes a raíz de las lluvias. José Valero.
7: Los ciudadanos ya se pueden bañar en las playas de la Misericordia, Sacaba y Campo de Golf de la capital tras nuevos análisis de la Consejería de Salud sobre la calidad del agua. Las analíticas de la Junta de Andalucía certifican que las aguas son aptas para el baño. Estaban afectadas por la bacteria E. coli de origen fecal desde el miércoles. Eso sí, la playa de San Andrés, también de la capital malagueña, se mantiene con la recomendación de evitar el baño con carácter temporal a falta de la resolución definitiva de la Consejería de Sanidad, si bien las muestras efectuadas por EMASA ya se encuentran dentro de los niveles óptimos, señalan desde el Ayuntamiento de Málaga.
2: Tenemos 24 grados en Jaén, en Cádiz 26, 27 en Málaga, uno más en Granada, en el resto de capitales entre 30 y 32. Andalucía, son las 7 de la tarde y 3 minutos.
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8: Mariló Seco en acción, como todos los viernes. Andalucía Ahora en acción, y eso significa que nos vamos al teatro, nos vamos a la danza, nos vamos al cine, nos vamos hoy además a... Hace poco estuvimos hablando del fenómeno Chiquito.
9: Exacto.
8: De ese fenómeno que 9 años después de su muerte se traduce en un documental que se ha presentado en el Festival de San Sebastián. También se está rodando y preparando una miniserie, pero lo más inmediato es este documental que se llama El Otro Chiquito, que habla de un pasaje muy particular de la vida de Chiquito de la Calzada, Mariló.
9: Efectivamente, así es el que enfrentó a Chiquito de la Calzada con su alter ego televisivo Lucas Grijander, al que dio vida, como tú bien sabes, Florentino Fernández en su programa televisivo de máxima audiencia. Y como bien dice, se ha presentado en el Festival de San Sebastián en la sección Made in Spain, y ayer se presentó en la plataforma. Está dirigida por Javier Morales Pérez y también por Juan Zavala, a quien hemos invitado para hablar de este trabajo.
8: Juan Zavala, ¿cómo estás? Buenas tardes.
10: Hola, buenas tardes, ¿cómo estáis? Muchísimas gracias por invitarme.
8: ¿Cuántas veces te han llamado Fistro pecador en estos últimos tiempos, en estos últimos meses?
10: Pues no te creas que tantas, pero bueno, me hace ilusión estar a la altura de esa terminología que creó Chiquito de la Calzada, ¿no?
8: Cada vez que pienso en la temática de vuestro documental, Juan, me imagino al juez que recibió el caso en ese juzgado y que, claro, debe ser uno de los casos verdaderamente más surrealistas al que se ha enfrentado. Fíjate que la justicia en España últimamente se enfrenta a todo tipo de cuestiones, pero al caso más surrealista al que se ha enfrentado la justicia en nuestro país, porque era una demanda de Chiquito a Lucas Grijander, en este caso al personaje que representaba a Florentino en las noches de televisión de máxima audiencia, ¿no?
10: Sí, fue un caso, la verdad es que surrealista, pero también muy interesante visto en perspectiva, ¿no? Chiquito de la Calzada estaba en un momento de triunfo, el que venía de un pasado, digamos, muy modesto como cantador, sí. Y de manera inopinada, en pocos meses se convierte en uno de los hombres más populares de España y alcanza también en muy poco tiempo una posición económica que no había tenido hasta entonces y que, digamos, propició que cumpliera su sueño, que era comprarse una casa con vistas al mar para su mujer, a la que tanto quería, para Pepita. En ese momento se toma un descanso y ve que en los programas de la competencia, en esta noche que cruzamos el Mississippi, aparecen unos personajes que están basados en su figura y que lo imitan y que también pues tienen muchísimo éxito, ¿no? Y que además comercializan productos vinculados a esos personajes. Entonces, bueno, Chiquito de la Calzada y su entorno deciden ponerle una demanda. Siempre se había tratado este tema, o las pocas veces que se trataba este tema, se trataba en tono de anécdota, divertida, surrealista, pero lo que nos motivó a seguir adelante con este proyecto y con esta idea fue que descubrimos que para Chiquito de la Calzada había sido un motivo de sufrimiento muy, muy profundo, ¿no? Descubrimos que el cómico, que parece que siempre tenía que estar en un tono humorístico y en un tono divertido y en un tono de broma, sufrió con este episodio muchísimo, ¿no? Entonces nos conmovió mucho, así que decidimos centrarnos en este caso, que por otra parte también nos permite hablar de uno de los grandes creadores de los 90, que fue Chiquito de la Calzada.
8: Sí, sin duda.
10: Por otro lado, de esos años, de los años 90, que digamos propiciaron el fenómeno Chiquito de la Calzada, sí. Porque España estaba en una crisis muy profunda después de los años de principios de los 90, después de los años 80, que fueron años de expansión, y de habernos pensado que éramos Europa y que, digamos, habíamos entrado en otra fase. Estábamos viendo una época de crisis en la que, sí, Chiquito, digamos, fue un lugar de refugio, y también queríamos hablar de la televisión de los
8: comienzos. Justo lo que te iba a decir, de un modelo privada de televisión que no tiene nada que ver con el actual, que era aquel de aquellos años 90, de esos late shows, de ese enfrentamiento, de ese reinado de Pepe del Mississippi, de las crónicas marcianas, en fin, de todo aquello.
9: Que arrasaron las televisiones que salieron también en aquel momento, y que había una lucha por las audiencias ahí que era bastante grande y estaban dispuestos absolutamente a todos con tal de conseguirlas.
10: Sí, bueno, la lucha de las audiencias sigue vigente, no hay más,
9: claro,
10: que ver, por ejemplo,
9: sí.
10: El caso del Hormiguero y del programa de Broncano.
9: Exacto.
10: ¿No? Pero bueno, sí que es verdad que en aquella etapa, a diferencia de la de ahora, digamos, los límites y las reglas estaban por explorar. La televisión privada acababa de nacer y nadie muy bien sabía cuáles eran las reglas, ¿no? Y entonces todo valía por la audiencia, porque, digamos, estaban inventando cómo era la televisión privada sobre la marcha. Hay que reconocer, por ejemplo, a Pepe Navarro, que fue, digamos, quien trajo el concepto de late night a España y después, sí, lo cogió relevo también, Sardá. Y luego también sí que ha sido un viaje también al pasado, a un pasado no tan lejano, sobre todo para los que tenemos cierta edad, pero que demuestra que en estos 30 años ha cambiado mucho este país y hemos cambiado nosotros como público, ¿no? Porque, digamos, programas como están, o episodios o secciones que se podían ver con cierta naturalidad en esta noche
8: son impensables ahora.
10: Serían impensables, sí, ahora.
9: Pero yo creo que también el público, incluso en cuestión, se tenía que estar preguntando, pero bueno, ¿puede tener dueño el Hander, el Fistro, el No Puedo? Porque eso estaba en la calle y todo el mundo lo utilizaba, y entrabas en cualquier sitio donde había un poco de humor y un poco de jarana y de juerga, y ¿quién no se ponía a imitar a Chiquito y en cualquier sitio,
8: claro,
9: y a utilizar las palabras que él utilizaba todos los días? Entonces ahí esa era la cuestión. Claro que ahí había un tribunal que tenía que decidir, y a mí me parecía que era realmente complicado.
10: Sí, es muy complicado y nosotros tampoco no lo tenemos demasiado claro técnicamente hablando, ¿eh? Sí que es verdad que él se había convertido en muy pocos meses en parte de la cultura popular, o sea, esos términos que tú citabas ahora, decir hasta luego Lucas o decir el caballo viene de bonanza, era ya formaba parte de la cultura popular que utilizábamos todos, pero digamos, también nosotros hemos querido avivar un debate que creo que está ahora también muy vigente, ¿no? Digamos, el derecho de copia, el derecho a inspirarse o a copiar a artistas precedentes, ¿no? Digo que está vigente porque entonces fue un cómico, Florentino Fernández, quien, entre comillas, copió o se inspiró, no lo tenemos demasiado claro, en Chiquito de la Calzada. Pero es que ahora es la máquina quien nos va a copiar, ¿no? Es la inteligencia artificial quien puede copiar en dos minutos a cualquier artista precedente, ¿no? Entonces, nosotros también, dentro de esta... digamos, este caso que puede parecer anecdótico y a veces un poco frívolo, creo que hay un debate de fondo que era muy interesante entonces y que ahora mismo también está muy vigente, porque, digamos, enlaza con preocupaciones que hay ahora y enlaza también con, digamos, la urgencia de proteger a los creadores.
8: Has contado, Juan, que Chiquito lo pasó mal en este proceso y entiendo que se refleja en el documental, pero ahí está también Florentino Fernández, que era un absoluto fan, y supongo que lo sigue siendo, de Chiquito, y que supongo que también pasa un proceso individual y personal y profesional complicado cuando se entera que tiene una demanda del gran Chiquito de la Calzada, ¿no?
10: Bueno, la demanda no era exactamente contra Florentino, la demanda era contra la productora de Pepe Navarro y contra Telecinco, ¿no? O sea, es que Chiquito de la Calzada, el programa en el que triunfó, estaba en Antena 3, sí, y tenía él un contrato muy exclusivo con Antena 3. Florentino Fernández acudió al juicio como testigo. Lo que pasa es que, claro, Florentino Fernández...

0: Dale, hay algo que me ha llamado muchísimo la atención y es, bueno, toda esa gente, todos los testimonios que salen en el documental, pero a mí el de Mario Conde me ha dejado absolutamente flipando.
1: Es muy llamativo.
0: Yo no tenía ni idea de la amistad tremenda que existía entre Chiquito y Mario Conde y la cantidad de cosas que ha contado él.
2: Sí, la verdad es que fue una de las grandes sorpresas para nosotros también en el documental, ¿no? Sí que habíamos visto en alguna entrevista y habíamos leído de forma un poquito tangencial el hecho de que los dos tenían cierta relación, porque Chiquito de la Calzada participaba o digamos actuaba en convenciones de Banesto, y bueno, pues dijimos, bueno, pues vamos a llamar a Mario Conde, pensando que Mario Conde pues no acudiría, ¿no?, a la llamada. Sí. Pero Mario Conde dijo enseguida que sí, y de manera muy rápida, tanto así que con otros invitados pues tienes cierta relación o hablas antes, personalmente o por teléfono. En el caso de Mario Conde no, vino a la entrevista y no sabíamos lo que iba a contar. Yo, que hacía las entrevistas, digamos, partí de cero en esa entrevista. Entonces vino muy expansivo y sí que es asombroso el grado de relación que tenían antes de que Chiquito de la Calzada fuera famoso.
0: Totalmente.
2: Mario Conde lo vio en un tablao en Málaga. Y entonces tuvieron una relación muy, muy, muy, muy estrecha, una relación de amistad, a pesar, digamos, de que los dos venían de extractos y posiciones sociales, digamos,
0: diferentes.
2: Sorprende todavía el grado de admiración y de cariño que tantos años después mantiene Mario Conde hacia Chiquito de la Calzada.
0: Bueno,
2: y sorprende también
0: cómo Chiquito se comporta cuando cagan esto, y cómo se comporta él con
2: Mario.
0: También.
2: Sí, con Mario Conde, cuando con Mario Conde entra en crisis, él sigue siendo muy fiel y la amistad sigue siendo muy fiel. Y es sorprendente porque los dos se convirtieron en los grandes iconos de los años 90.
1: Sí.
2: Chiquito de la Calzada por su sentido del humor y sus actuaciones, y Mario Conde, bueno, porque fue un triunfador que luego después, un poco después cayó, ¿no? Cayó, digamos, por todos esos escándalos que tuvo, ¿no?
1: Y fíjate,
2: es curioso, la verdad es que a nosotros nos llama muchísimo la atención.
1: Cómo estaban conectados esos dos iconos y no lo sabíamos hasta ver vuestro documental, en el que además tenéis testimonios pues de gente del espectáculo, como, bueno, de la televisión, como el propio Pepe Navarro, como Manolo Sarriá, nuestro compañero, como Nieves Herrero, por ejemplo, pero también de periodistas muy significativos y muy significados de la profesión ahora mismo en España, como Manuel Javois o Luz Sánchez Mellado. Es decir, que en todos los extractos hay gente que quiere hablar y quiere hablar bien de Chiquito y en este caso de este pasaje que contáis en el documental, ¿no?
2: Sí, para nosotros, digamos, los testimonios tenían que ser testimonios de, digamos, que fueran como testigos en el caso, ¿no? Digamos, todos los testimonios de alguna forma tienen que dar un testimonio que pudiera servir como argumento para la acusación o para la defensa, porque nosotros no tenemos muy claro quién tenía la razón en este caso, ¿no? Entonces, bueno, que todos los que, digamos, hay periodistas muy significativos, como tú dices, que ponen en contexto el fenómeno Chiquito. Luego hay, digamos, personas, los humoristas no están en calidad de humoristas, sino en calidad de amigos.
1: De
2: Chiquito,
1: claro,
2: de la Calzada, como Manolo Sarriá, que ahora citabas.
0: O Paz Padilla.
2: Como Paz Padilla, ¿no? Que eran íntimos, claro, amigos o amigas
1: del programa
2: de Chiquito
1: en el
2: de la
1: que
2: Calzada.
1: Empieza, claro.
2: Y porque tienen algo, empezaron juntos, y que tienen algo que contar, ¿no? Y algo que aportar a este caso. Nosotros nos planteamos este caso como, digamos, un presunto atraco, ¿no? Chiquito de la Calzada había obtenido, digamos, un botín. Era el botín del triunfo y un botín económico, el botín, y de repente, cuando estaba disfrutando de esa nueva posición en su vida, a una edad en la que ya parecía que no podía triunfar, tenía más de 65 años, en torno a 65 años, cuando le llega el triunfo, y en ese momento ve que ese triunfo está en peligro porque hay otros imitadores que probablemente o él sentía que se podían hacer con la posición que le había logrado, ¿no? Entonces era contamos el ascenso de Chiquito de manera muy rápido y de manera muy rápida, luego contamos el peligro que tenía, digamos, ese lugar que consiguió, y contamos también quiénes eran los que, digamos, él consideraba que eran las personas que ponían en peligro, ¿no?, lo que había conseguido.
1: Es maravilloso que Chiquito siga representando ese icono, ese fenómeno, Juan, del que hablábamos al principio, porque en paralelo a vuestro documental que se acaba de estrenar, como sabes, se está preparando también una miniserie de ficción sobre la vida de Chiquito. ¿Cuánto supuso Gregorio, este cómico, este cantaor, este hombre que estaba que estuvo casi toda su vida en el bando de los perdedores, ¿no? Y que después, como tú bien has contado, pues toca la gloria con la punta de los dedos en el momento más inesperado. ¿Cuánto sigue significando

0: significando en nuestra cultura popular Chiquito de la Calzada?
1: Yo creo que sigue significando mucho, y a las pruebas me remito, ¿no? Hemos hecho el documental, hay ahora una serie, con lo cual, bueno, eso da a entender que también hay cierta demanda de Chiquito de la Calzada. Creo que, digamos, Chiquito de la Calzada está presente porque, digamos, sus dichos, sus palabras, ese lenguaje que él creó, que es muy difícil crear un lenguaje nuevo, digamos, se ha consolidado. A lo mejor, pues yo qué sé, las gentes, las personas de las nuevas generaciones no tienen muy claro quién es, pero entienden y siguen vigentes sus expresiones y pueden utilizar palabras como fistro o pecador en los contextos en los que él lo utilizaba. Digamos que fue una aportación a la cultura popular, y una cultura popular que todavía sigue vigente. Normalmente, digamos, estas modas son muy pasajeras, pero en el caso de Chiquito de la Calzada se ha consolidado.
0: Es maravilloso porque yo escucho la palabra fistro, aunque no lo digas en el tono chiquitistaní, digamos, o imitándolo a él, y ya solo escuchar fistro ya se me dibuja. Una sonrisa en los labios, es que es algo fabuloso.
2: Pero está bien que cosas fenómeno, como el juicio y todo lo que hubo alrededor, está bien que queden claras y que se vean con toda la luz posible, y yo creo que con este documental así es como ocurre.
0: El otro Chiquito, película documental que se estrenó en el Festival de San Sebastián, que se acaba de estrenar también en la plataforma Movistar Plus y que está dirigido por Javier Morales y por Juan Zabala, que ha estado con nosotros hoy en Andalucía Ahora. Juan, enhorabuena, Fistro.
1: Muchísimas gracias, fistros, pecadores.
0: Un abrazo.
1: Les mando un abrazo muy fuerte.
0: Un abrazo enorme. Te he escuchado preguntar antes, Mariló, cuando le has preguntado a Juan, ¿tienen dueño el Hander, el fistro y el no puedor? Y yo me preguntaba a mí mismo, Mariló, ¿se habrá imaginado alguna vez que en su carrera profesional iba a hacer una pregunta de estas características?
2: Pues nunca, la verdad.
0: Pues nada, ten cuidadín.
2: Sí.
0: Pecadora de la Pradera.
2: Sí.
0: Que todavía no hemos terminado.
2: No.
0: Venga.
2: No, vamos a seguir.
0: Venga.
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7: Abrimos las puertas del fin de semana, es lo que estamos haciendo esta tarde, como todos los viernes, y lo hacemos, obviamente hay que estar muy pendiente de la información deportiva. Querida Nuria Gaciño, buenas tardes.
8: ¿Qué tal? Muy buenas tardes, ¿cómo estamos? Sí, todos de nuevo muy pendientes mañana de la selección masculina de fútbol. Juega el tercer partido de la Liga de las Naciones ante Chequia a las 9:45, y esta vez toca Oviedo. Teniendo en cuenta el emotivo himno nacional que pudimos escuchar en el Sánchez Pizjuán el pasado martes ante Croacia, esa banda de cornetas y tambores de la centuria romana de la Macarena interpretando el himno en la previa del encuentro, donde además algunos como el sevillano Fabián pues no podía evitar emocionarse, no sería de extrañar que esta noche, bueno, que mañana por la noche, quiero decir, en tierras ovetenses, pues escuchemos el himno al son de las gaitas, que ya más de una vez se ha interpretado de este modo. Baja segura para el choque de mañana del Carlos Tartiere y para el enfrentamiento del martes 6 de octubre en Croacia, Nico Williams. Ha abandonado la concentración de la Roja por culpa de unas molestias en el muslo izquierdo. Una pena, porque después del golazo que metió ante los croatas, pues pensábamos que ya estaba totalmente recuperado, pero al sentir molestias, mejor prevenir. Recuperándome estoy yo totalmente de lo que te conté ayer, de esa otra huida de la concentración de una selección, aunque en este caso no ha sido por lesión, ha sido por cabreo. Ese Cristiano Ronaldo, del que seguimos esperando que dé explicaciones de su enfrentamiento con el seleccionador, con Jorge Jesús, y de su marcha, que le puede salir cara. Podría ser sancionado por la Federación Portuguesa, aunque sinceramente no creo que la cuestión económica sea un problema para él, y tampoco creo que sea un problema que le vayan a castigar con 6 meses de inhabilitación, porque todo esto suena ya a despedida a la selección, así que no creo que este sea un problema para él. Lo que no ha sido problema para la selección lusa fue el partido de anoche, goleó 2-4 frente a Dinamarca, así que de momento sin problemas en la Liga de las Naciones. Por cierto, partidazo esta noche que no os deberíais perder, Francia-Italia. Será además el reencuentro de Zidane con Italia. Italia tras la final del 2006 y el famoso cabezazo a Materazzi. Otro partido interesante es el que se juega hoy a las 8:30 p.m. en el Sánchez Pizjuán. El Sevilla recibe a Aston Villa de Unai Emery en la 15ª edición del trofeo Antonio Puerta. No hay fútbol el fin de semana por los compromisos de la selección. No hay fútbol en primera, pero sí en segunda y en el resto de las categorías. En la categoría de plata, mañana dos equipos andaluces. A las 4:15 el Almería recibe al Burgos, el tercero contra el cuarto, solo un punto le separa. Y a las 6:30 p.m. el Cádiz también juega en su casa frente al Leganés. Lo hace además con una urgencia terrible de tener que sumar los 3 puntos en juego. Es que de momento todavía no ha ganado, no sabe lo que es ganar en esta segunda división en la presente temporada. El domingo el Granada visita al filial de la Real Sociedad a las 2 y el Córdoba cierra la 8ª jornada el lunes a las 8:30 en el Arcángel ante el Tenerife. La semana que viene, además de conocer de cómo quedará configurada la segunda eliminatoria de la Copa del Rey, ya con los equipos andaluces de primera y segunda división, vamos a ver cómo se va dando, cómo se va desarrollando la pataleta, la última pataleta de Florentino Pérez, que si no tiene bastante con perseguir y criticar a los árbitros de la Liga, ahora ha ido a quejarse a la UEFA con 50.000 folios, pobre del que se lo tenga que leer todo, ha ido con 50.000 folios para que este organismo europeo, para que la UEFA reabra el caso Negreira y castigue al Barcelona. No hay mejor cosa que hacer ruido para que no hablen de las miserias propias. A ver si esta semana podemos hablar del asunto, aunque con tanto documento me parece a mí que vamos a tener que dejarlo al menos para el año que viene.
7: Y ya es el momento de decir adiós y dar las gracias. Gracias a todos vosotros y vosotras, a toda la familia de Andalucía. Ahora, como siempre, por estar ahí todos los días. Y, por supuesto, gracias también a Juan Carlos Varas, que ha estado, y Víctor Avecilla, a los mandos técnicos en la realización del programa de hoy. Y, por supuesto, también en el equipo de producción, a Estíbaliz Martínez, a Kiko Canterla, a Mariló Seco. Ahora, el programa de turismo de Canal Sur, Destino Andalucía, nosotros volvemos el lunes. Adiós.

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6: ¿Qué tal? Muy buenas. Conoce tu tierra, descubre Andalucía. Las temperaturas han bajado levemente y han llegado las primeras lluvias. Y en alguno de los grandes espacios naturales de Andalucía empieza a escucharse uno de los sonidos más característicos del otoño en nuestra tierra, la berrea del ciervo. Nos vamos a ir hasta la jienense Sierra de Cazorla para contárselo. Además, y a continuación viajaremos hasta Flora, el Festival Internacional de las Flores de Córdoba, el mayor evento de arte floral contemporáneo del mundo que este año reflexiona sobre lo efímero y que se celebra dentro de unos días en el mes de octubre. Y les vamos a contar también los últimos avances sobre tecnología e innovación en el marco de la Cumbre de Innovación Turística que comienza en Sevilla el próximo martes.
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6: La berrea es un momento único que solo se oye en la naturaleza, que se contempla en ciertos puntos desde que el ciervo siente seguridad y que hace del atardecer este momento idílico y único para disfrutar de una experiencia realmente que es única. La berrea del ciervo suele comenzar a mediados de septiembre, depende de la lluvia y de las circunstancias climatológicas, teniendo una duración de un mes. Es el momento en el que se explaya para poder atraer a la hembra. El sonido de esos bramidos retumbados por todo el entorno natural es realmente único, unido al impresionante choque de cuernos en esas luchas del territorio. Para hablar de la berrea del ciervo, tenemos con nosotros a Katy del Moral de Aventuras por Katy. ¿Qué tal? Muy buenas.
7: Hola, muy buenas.
6: Oye, que tenéis previsto para el próximo 10 de octubre una actividad en el Parque Natural Sierra de Cazorla, de Segura y Las Villas, aunque me comentaba que incluso ya desde final de septiembre a principios de octubre ya empieza a escucharse un poco de menea con esto, ¿no?
7: Efectivamente, a finales de septiembre ya se suele escuchar y este año con estas primeras lluvias que han caído están ya... se está escuchando algo ya los compañeros van levantando la alarma diciendo vamos, que estos ya están aquí, que los machos tienen ganas de buscar a su hembra y se está empezando a escuchar ese espectáculo como tú has definido, que es único y muy especial en estos momentos de otoño que hace idílico el parque natural, porque no solamente la berrea, sino los contrastes de colores que se desarrollan en el otoño, hace que sea un momento mágico para poder disfrutarlo.
6: Totalmente. Oye, aquellas personas que se unan con vosotros, con Aventura Sport, para hacer esta actividad, ¿cómo es exactamente el planning? ¿Cómo va a ser la salida?
7: Vamos a quedar con ella en un punto de encuentro, en el que vamos a seguir haciendo una pequeña ruta de aproximación, hacer coincidir el atardecer para que puedan ver también un poquito de aves, ya que tenemos un paraje privilegiado donde a la caída del sol los buitres vuelven a su nido y nos hacen un paseo espectacular por el cielo que queremos aprovechar en esa pequeña aproximación de senderismo a la caída del sol. Llegaremos a un punto en el que intentaremos afinar nuestros oídos, intentaremos escuchar a esos ciervos llamando a la hembra, intentaremos poder ver, que siempre es más difícil ver, es más difícil que escuchar.
6: Eso iba a preguntarte, ¿qué se ve y qué se escucha? Porque entendemos que el sonido en el silencio del atardecer va a estar claro, pero no sé si siempre es posible verlo, si hace falta prismático, con la mirada mismamente es posible.
7: Hay veces que ellos mismos se pasean delante de nosotros, hay veces que podemos simplemente escucharlo. Entonces, por eso nunca queremos crear falsas ilusiones en el demandante de este tipo de actividad. Tenemos que decirle que estamos en la naturaleza, que los animales son libres como el viento y que ellos nos regalan lo que nosotros seamos también capaces de guardar silencio, de ser metódicos a la hora de desarrollar la actividad. Y como no somos únicos que queremos verlo, pues a veces espantamos a esos animales por querer disfrutar de este momento.
6: Oye, yo no sé si el tema del tiempo, hablaba antes de la lluvia, cuando han comenzado la lluvia suele empezar ante la berrea, ¿es un condicionante importante ese o siempre suele ser en esta fecha? ¿O de qué depende de que la berrea sea en un momento concreto, Katy?
7: Es un condicionante muy importante. En el momento en el que el lomo del macho se moja, se agrava el olor y las feromonas se ponen al 100% y es el momento ideal. Pero claro, fíjate que hay otoños que apenas nos regala lluvia y ellos se tienen que aparear. Entonces también la bajada de las temperaturas es muy importante. Cuando las temperaturas empiezan a decaer, es un poquito más de fresquito. Todos esos factores influyen.
6: Que estoy pensando en este tipo de cosas, ¿no? Que aunque lleve mucho tiempo haciéndolo, viéndolo, entiendo que es una cosa que cada vez que lo veas dices, hay que ver no sé si decir la fortuna o lo bien que estoy aquí en este lugar viendo una cosa que realmente es único, ¿no? Esto que hacéis con la berrea, ¿no?
7: Es único y en un momento muy, como tú has dicho, muy estacional del año, en el que o se disfruta de ese momento o no va a poderlo disfrutar hasta otros 365 días más tarde. Y cada vez que va, es mágico. Uh-huh. Es mágico no solamente por el entorno, porque el atardecer lo hace especial, porque la gente que viene lo vive de una forma muy especial. El año pasado tengo que destacar un grupo de niños que nosotros no queríamos cogerlo, porque fíjate, un niño de 7 años crees que no va a saber mantener la compostura y a veces son mejores que los adultos. Te tengo que decir, ellos querían verlo, ellos mantuvieron el silencio, ellos en ningún momento se quejaron. Y al adulto tiene que estar constantemente diciendo, señores, que estamos cazando animales, que estamos haciendo una caza fotográfica, que queremos disfrutar de ese paisaje y de ese momento único en el que el macho nos enseñe que está ahí luchando con otros animales, porque eso es lo más difícil de ver. Eso no siempre lo conseguimos, no siempre tenemos la suerte de conseguir verlo. Claro. Vamos a los lugares donde otro año hemos tenido la ocasión de verlo, y no siempre están allí. Ellos se mueven, son animales y son seres vivos que no quieren estar donde esté el humano. Y además no huelen. Es muy curioso cuando tú por la noche estás ya en la oscuridad paseando para escucharlo o te quedas en un punto concreto. Es impresionante el montón de estímulo que tu cuerpo desarrolla, porque además en otra ocasión recuerdo como no sabíamos que lo teníamos tan cerca y casi escuchábamos la respiración de los animales.
6: Wow, qué barbaridad. No, así, qué barbaridad. Wow. Oye, y has contado un poco el tema de los niños pequeños. ¿Hay un perfil más o menos de la gente que hace esto? O por lo que me estás contando un poco de todo, ¿no? Mientras sea un poco respetuoso con lo que hay, cualquiera puede hacerlo, ¿no?
7: Yo hago mucho hincapié cuando me llaman por teléfono de eso. De, ¿puedo llevar a mi niño que tiene 7 años? ¿Tu niño es capaz de mantener una compostura en el momento que estamos haciendo la actividad, mantener la atención? Porque no únicamente vamos a intentar escuchar a los animales, hablamos de flora, hablamos de fauna, hacemos que la gente se lleve una experiencia en la que ya que están en el lugar le hagamos conocer y le hagamos transmitirle también unos valores de sensibilidad con el medio natural. Y tenemos que tener muy claro que hijo tengo y si mi hijo es capaz de desempeñar esa función, y si no, pues no venga, que ya crecerá. No nos cansamos y cada vez más demandadas las actividades exclusivas. Por ejemplo, este verano hemos tenido un verano espectacular con el astroturismo, hemos tenido muchísima demanda. El día del eclipse fue no podíamos albergar más porque trabajamos con un límite de plaza y hace que nuestro cielo, que se ha declarado cielo Starlight, cada vez sea más demandado y que la gente busque experiencias diferentes y experiencias en familia que puedan disfrutar, pues, como te he dicho, con sus niños, en el que le hagamos transmitirle esa sensibilidad por la naturaleza, en el que le expliquemos qué es lo que hay en el cielo, que no estamos solos.
6: Pues nada, aquellos que estén interesados en estas dos actividades y muchas otras que hacéis con Aventuras por 10 de octubre, esta Berrea del Ciervo, en un entorno único, este Parque Natural de Sierra de Cazorla, Segura las Villas, en noviembre, astroturismo, en fin, un montón de actividades que podemos hacer con vosotros. Katy del Moral, como siempre, muchas gracias por atender el micrófono de Destino Andalucía de Canal Sur Radio.
7: A vosotros por contar con nuestra presencia y bueno, pues que nos tenéis aquí para cuando nos necesitéis y poder trasladarle a esos oyentes que tú tienes la magia que la naturaleza nos regala día a día.
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0: Nos vamos ahora hasta el mayor evento tecnológico para el sector turístico que se celebra en Sevilla del 6 al 8 de octubre, que se llama la Cumbre de Innovación Turística, o en inglés Tourist Innovation Summit, una cita que desde hace ya 7 años aúna la tecnología, la innovación turística y los modelos de éxito de negocios. Se contarán experiencias de todo el mundo y este año el título, la temática elegida es la nueva generación de tecnología para viajes y para hoteles, donde se explotará, como no, la inteligencia artificial, el análisis de datos, las nubes o la automatización, que están transformando ya la industria. Saludamos a Brigitte Hidalgo, que es la directora del TIS 2026. Brigitte, ¿qué tal? Muy buenas.
1: Hola, muy buenas.
0: Muy poquitos días para que comience, imagino, últimos preparativos. Y claro, para aquellos que no conozcan, estamos hablando de 3 días de actividades, decenas o centenares de actividades las que tenéis ahí en el FIBES en Sevilla, ¿no?
1: Pues sí, como bien dices, Sevilla va a coger pues la Cumbre Mundial de Innovación Turística y la Cumbre Mundial de Innovación Tecnológica. Vamos a recibir en Sevilla pues más de 400 expertos que van a charlar, a comentar, a compartir experiencias y conocimiento. Y bueno, además de numerosos visitantes que esperamos, este año superaremos probablemente los 8.000 que vendrán a visitar y a conocer de primera mano pues cuáles son las innovaciones tecnológicas en el Palacio de Congresos de Sevilla.
0: Yo no sé si el tema de la inteligencia artificial, cuando hablamos, sabemos que es una tecnología que está más que desarrollada en muchísimas facetas de nuestra vida, no sabemos hasta qué punto en el mundo turístico está tan implantada, hay solamente pequeños proyectos en algunos lugares, o ya es como una realidad de la mayor parte de toda la industria hotelera.
1: Pues mira, es muy buena pregunta, y además TIS también está aquí con vocación de ayudar tanto a las pequeñas empresas, las pymes que quieren intentar implantar la inteligencia artificial en sus compañías, y de la mano también de aprender cómo las grandes corporaciones internacionales, vamos a tener expertos internacionales de compañías y grupos operadores turísticos que nos van a explicar. Volviendo a tu punto inicial, la inteligencia artificial pues está totalmente impacta de lleno nuestra industria turística, y hoy en día la inteligencia artificial pues desde que elige destinos, reserva destinos, acompaña al viajero, contesta al teléfono, es decir, está totalmente impactada en todas las verticales de viajes, y estos son de los principales puntos que vamos a abordar este año en TIS.
0: Que estoy pensando que al igual que la industria, por lo que está contando, ¿no?, que realmente ya utiliza la inteligencia artificial a la hora de, digamos, del desarrollo de su faceta profesional, los viajeros, las viajeras cada vez más también usan o usamos, ¿no? Tú te metes en la isla y dices, me quiero ir, por decir un ejemplo cualquiera, 5 días a las Islas Griegas, prepárame el viaje. Yo no sé también eso, las empresas cómo se organizan con los viajes organizados por la IA, también no sé si hay comunicación por ahí.
1: Pues imagínate, totalmente, además eso impacta, vamos a tener expertos, por ejemplo, de las principales cadenas hoteleras españolas internacionales, desde Iberostar, CIU, RIU Hoteles, Louvre Hoteles, o sea, que nos van a explicar un poquito cómo lo están ellos, cómo se están adaptando, y también las principales agencias de viajes, Destinia, o sea, tenemos muchísimas, el grupo Adoris y las agencias de viajes. Al final, hoy en día, como bien dices, pues te monta el viaje la inteligencia artificial y te lo puede hasta reservar. O sea, que al final las empresas nos tenemos que, ya no es... Y este año además en TIS lo que queremos, pues ya llevamos, como bien dices, 7 ediciones, el año pasado pues ya hicimos como muchísimas sesiones enfocadas a la IA, pero este año también es la IA de una forma ya de mostrar los resultados y qué impacto tiene el desarrollo de la inteligencia artificial en nuestras empresas, que hoy en día pues no hay otro camino. Uh-huh. El camino de la inteligencia artificial es el que nos queda para seguir avanzando y estar al día de la innovación.
0: Que además estoy pensando, Brigitte, que junto con esta, ¿no?, irrupción o ya presencia constante de la inteligencia artificial, tanto para aquellos que viajan como para aquellos que reciben a los viajeros, está otro concepto que además también aparece un poco en lo que habéis comentado estos días, la hiperpersonalización. O sea, no utilizamos, digamos, la inteligencia artificial, la tecnología para viajar, pero después queremos viajes únicos, a medida y concretos. Es como, no sé si un debate, un dilema bastante curioso, ¿no?
1: Sí, es un dilema curioso que además abordamos desde diferentes puntos de vista, porque al final, hoy en día el viajero lo que queremos es que nos monten un viaje que pensemos que solamente nosotros lo hemos vivido, ¿no? Y también en esta época de masificación turística, es también una herramienta muy potente pues para ayudar a personalizar los itinerarios, pero también, bueno, las empresas tienen que seguir creciendo a escala y cómo eso se puede implementar. Y también vamos a abordar un poco relacionado con esto, cómo la inteligencia artificial ayuda a los destinos turísticos a ser más inteligentes, ¿no? Donde aquí, por ejemplo, la ciudad de Sevilla, pues son bastante pioneros, Andalucía en general, y vamos a compartir casos de éxito, pues europeos y españoles y andaluces, para ver cómo también esta tecnología ayuda a que no haya tanta masificación turística y a repartir mejor los flujos turísticos.
0: Justo, mira, eso estaba apuntado para preguntarte ahora, ¿no? El tema de la cantidad de datos que ya sabemos que generamos con nuestros móviles, con mil formas, ¿no?, que pueden monitorizarnos donde estamos. ¿Cómo hacemos para, en este caso estoy pensando en los destinos, ¿no?, en este caso en nuestra tierra, en Andalucía, en Sevilla, donde se celebra el TIS, para hacer que siga habiendo gente, que es interesante? Por ejemplo, en Málaga este año ha vuelto a batir récord de visitantes en el aeropuerto. ¿Cómo hacemos para que siga habiendo gente, que sabemos que genera riqueza en muchos aspectos, pero para que no saturen y para que no colapsen un poco nuestros lugares, los lugares donde vivimos la gente de aquí? También es un dilema bastante importante, ¿no?
1: Es un dilema muy importante y que este año abordamos de varias formas, porque al final el turismo en general y el turismo en Andalucía obviamente representa un PIB importantísimo, por lo tanto tenemos que saber convivir, pero hay que acercarse también al residente, hay que saber convivir y que haya una buena balanza, hay que ser capaz de redistribuir también ese flujo de visitantes un poco en todos los destinos. Este año pues vamos a abordar también nuevas opciones de turismo rural, nuevas opciones de diversificación de destinos, cómo la tecnología hoy en día ayuda tantísimo a los destinos pues a poderse desarrollar mejor y organizar mejor todo esto. Y tenemos muchas sesiones, la verdad, para todo lo que son gestores de destinos, tanto de destinos grandes como ciudades, como pueblos, y herramientas tecnológicas que pueden ayudar a mejorar esta implantación turística con la cual necesitamos obviamente convivir, pero hay maneras de hacerlo mejor. Entonces hay todo un auditorio en TIS dedicado a cómo la inteligencia artificial y la tecnología está impactando en el desarrollo de los destinos.
0: Brigitte Hidalgo, directora del TIS, muchísimas gracias por estar con nosotros y muchísimo éxito para estos 3 días de trabajo.
1: Muchísimas gracias a vosotros. Nos vemos en Sevilla.
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0: Seguimos con informaciones contadas en un formato un poco más breve. El aeropuerto Málaga Costa del Sol supera este verano los 100.000 viajeros diarios. Las previsiones para cuando acabe el año es que mejore los datos del año pasado en un 6%. El nuevo director del aeródromo malagueño, Sergio Millanes, ha avanzado que el proyecto de ampliación prevé, entre otras acciones, multiplicar por 6 el área de embarque. Barto Martos, ¿qué tal? Muy buenas.
3: Hola, buenas, Eduardo. En temporada estival, el aeropuerto malagueño ha alcanzado 262 rutas, una más que en 2025. Y en el conjunto del presente año, se estima que se superen las del año anterior. Los días de más afluencia han viajado casi 10.000 viajeros por hora. Sergio Millanes, director del aeropuerto de Málaga.
4: Si hacemos la acumulación, el sumatorio de todas esas capacidades horarias de cada uno de nuestros pequeños subsistemas, es decir, aparcamientos, llegadas, salidas, puertas de embarque, plataforma, al final todo eso nos sale 9.800 pasajeros a la hora. Nosotros en un día normal de verano hemos hecho más de 100.000 pasajeros.
3: En 3 años se prevé que comiencen unas obras que serán las más importantes en el siglo de historia que atesora el aeropuerto malagueño. Unas obras que van a mejorar la capacidad y la calidad del servicio.
4: Esta ampliación no solamente es enorme en magnitud, que estamos hablando de 1.500 millones de euros de inversión total, sino que es enorme en alcance, porque se toca absolutamente todos los flujos del aeropuerto. Es decir, no queda nada que no se vaya a tocar. Con lo cual, aparte de una ilusión, es un reto y es un trabajo que nos espera en los próximos años.
0: Y acaba de celebrarse en Jaén una nueva edición de la Feria de Turismo, Deporte y Aventura de Andalucía, Tierra Adentro.
3: Es la edición número 24 y se ha consolidado como el gran escaparate profesional del turismo de interior en España, poniendo en valor la ciudad de Jaén, la ciudad es patrimonio mundial de Úbeda y Baeza, o el Parque Natural de Sierra Mágina, y de manera especial el oleoturismo y la cultura del aceite de oliva, y todo centrado en el destino Jaén, paraíso interior.
0: Que por cierto, aquí en Destino Andalucía dedicaremos dentro de unas semanas un programa especial a esta feria. Y un último apunte, la semana que viene se celebra el Festival Almería Western Film Festival.
3: Se trata del único certamen de Europa dedicado exclusivamente al cine western. Comienza el jueves 8 de octubre y dura 5 días. Se lleva a cabo en tabernas y en los poblados del oeste, Mini Hollywood, Oasis y Fort Bravo, Texas Hollywood. Durante el certamen, el municipio almeriense volverá a convertirse en el epicentro internacional del género, con una programación que combina competición oficial, estrenos, cine documental, retrospectivas, literatura, formación y actividades culturales.
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0: La próxima edición del Festival de Flores, que se llama Flora, reflexiona sobre lo efímero, que es un mundo que nos rodea y cómo la contemporaneidad ha intensificado esta realidad. Estamos hablando de un evento que ya es una institución en la capital cordobesa y que este año se celebra del 12 al 22 de octubre. Durante 11 días, Flora va a convertir a Córdoba en el epicentro mundial del arte floral y botánico contemporáneo, donde va a haber artistas internacionales y un sinfín de actividades. Para hablar de todas ellas, tenemos con nosotros a Emilio Ruiz Mateo, que es el director artístico de Flora. Emilio, ¿qué tal? Muy buenas.
5: Hola, Eduardo, muy buenas, ¿qué tal?
0: Todo preparado para este evento, comienza el día 12, que claro, uno cuando piensa Córdoba Flores siempre piensa en los patios en mayo, pero las flores en Córdoba no están solamente constreñidas a esa época del año, también ahora en otoño, ¿verdad?
5: Claro, eso es, porque además nosotros eso, no solo hablamos de flores, sino que hablamos en general de botánica, de plantas, de árboles, de todo lo que significa la botánica, ¿no? Y la idea desde el principio fue esa, fue no, o sea, salirnos de la primavera, ¿no? Que es como lo más obvio y lo más típico, ¿no? De que la gente que piensa en Córdoba, exactamente, y la idea era como desestacionalizarlo, ¿no? Como pensar que a Córdoba no hay que ir solo en mayo, ¿no? Sino que casi mejor, yo te diría, ir en otro momento.
0: Total, y que hace menos calor además, ¿no?
5: Seguro.
0: Oye, y eso de lo efímero es como muy relacionado con las flores, ¿no? Que una cosa que puede ser un arte precioso, bonito, tal, pero no deja de ser algo efímero, bueno, como tantas cosas en nuestra vida, ¿no?
5: Sí, exactamente. Creo que ahí has tocado todos los puntos que queríamos, porque cada año elegimos un tema y este año es un tema que ya llevábamos tiempo rondando en nuestra cabeza, ¿no? Y sí, lo que hemos invitado a los artistas que, por una parte, que trabajen con un material efímero, ¿no? Como son las plantas y las flores, ¿no? Que es lo que nosotros trabajamos, que creen una obra. Recuerda que hay todo un programa de actividades paralelas, ¿no? Pero digamos que la estrella del festival son las instalaciones florales, y las instalaciones es un formato artístico que nace y muere en unos días, ¿no? Dura solo unos días, eso es efímero, y luego ya la propia idea, ¿no? De, pues eso, de pensar en la realidad efímera, que queramos o no, cada vez nos domina más, ¿no? Eran como tres factores unidos en un festival de 11 días.
0: Son muchas las actividades que hay, como decía, quizás lo más importante son esas instalaciones florales. ¿Cómo son? ¿Cómo se visitan? ¿Hay que, no sé, pedirlas de como aquel que se dice, reservarla, sí, o simplemente hacer cola?
5: No hay que reservar, ni, bueno, la cola sí, en alguno de los patios seguramente por la propia estructura del patio se puede formar algo de cola, pero no hay que reservar ni nada. Es verdad que es una pregunta que nos llega muchas veces, casi más de fuera de Córdoba y Andalucía que de propia Andalucía, porque todos sabemos lo que es ir a ver patio, que simplemente ir a la calle y ir entrando en los patios de, ¿no? De la gente y ver las casas de la gente, ¿no? Eso es un poco parecido a lo que hay aquí. Aquí lo que hay son 5 instalaciones en 5 patios institucionales de la ciudad. No son los patios típicos de mayo, sino que son patios, pues no sé, el Museo Arqueológico, de la Mejita Catedral, digamos que son patios con un peso arquitectónico grande, pero durante esos días están totalmente abiertos al público, incluso el Palacio de Viana, ¿no? Que el resto del año no es un lugar abierto al público, no tiene una entrada y así, pues durante el festival está totalmente abierto y simplemente hay que lanzarse a la calle y ver las 5 instalaciones, no hay entrada ni nada.
0: Oye, además de estas instalaciones, ¿qué más actividades? Entiendo que habrá actividades culturales, no sé si también relacionado a gastronómica o no, pero ¿qué más cosas hay estos días a partir del día 12 en Córdoba?
5: Sí, la idea del festival de principio fue acercar a la gente a la naturaleza y a la botánica desde las distintas disciplinas artísticas. Y entonces hay programas amplísimos. Hay pues desde un concierto de Martirio, que además es un concierto muy especial porque está pensado para el festival. Lo que va a hacer es cantar canciones, en la inmensa mayoría son canciones que nunca ha cantado en directo y que son canciones que están relacionadas con las flores. Y además lo bonito es que no solo va a cantarla, sino que también va a contarla, ¿no? Porque Martirio no solo es una cantante, sino que es como una especie de, ella lo dice, ¿no? Como una especie de arqueóloga musical que le gusta como investigar en las canciones, ¿no? Te va a contar un poco por qué ha elegido esa canción y qué conexión tiene con las flores. Pero luego hay un programa también de pensamiento y de investigación muy interesante, ¿no? Está Sue Stuart Smith, que es una psiquiatra inglesa que escribió un libro muy muy conocido en los últimos años que se llama La mente bien enjardinada, que lo que habla es de los beneficios que tiene vivir y tener la naturaleza al lado, ¿no? Eso que sabemos todos, que realmente vivir rodeado de macetas es algo que te da la vida, digamos, contado desde un punto de vista de una psiquiatra que además es licenciada en literatura, o sea que tiene un punto como de escritora. Ese es un perfil maravilloso y muchas cosas más. Tenemos a Pablo Copel, que lo va a hacer en la Capilla Mudéjar de San Bartolomé, que es un sitio maravilloso de Córdoba, muy pequeñito, pero que todavía hay gente que a lo mejor no conoce. Este es una maravilla de lugar. Ha creado una pequeña instalación en la que va a invitar a la gente a directamente a tocar o no tocar un arreglo floral, y al tocarlo va a ver que sucede algo en la capilla, ¿no? Con la idea como de sensibilizar a la gente de la intervención humana sobre la naturaleza, digamos que dejarlo en la elección de esa persona, si merece la pena intervenir en la naturaleza o dejarla libre, ¿no? Pero luego, bueno, sé, de artes vivas tenemos a Maider López, que es una artista muy muy conocida así en la escena artística española, ¿no? Que ha hecho una reinterpretación de los patios de Córdoba. En fin, el programa es para todos, para todos los públicos, en todos los sentidos. Luego la promoción infantil también es muy interesante, la verdad, es muy muy amplia este año.
0: Oye, quería preguntarte un poco por el tema de estos artistas internacionales, que imagino que son los que están presentes en las instalaciones florales, o enseñan, lógicamente entiendo, unos proyectos y tal, pero como que controláis más o menos que corresponda el proyecto que presentan a lo que después finalmente hacen, o tienen un poco libertad de crear, o como un poco ese proceso, porque imagino que desde día antes estarán ya trabajando, ¿no?
5: Sí, bueno, el proceso es de meses. Realmente nosotros en noviembre empezamos como a invitar a esos artistas, pero claro, lo que tienen este tipo de artistas es que tienen una agenda complicadísima. Realmente son los artistas florales más conocidos que hay en el mundo, y entonces claro, tienen pues eso, unos compromisos a veces de 1, 2 y 3 años vista, ¿no? Entonces nosotros empezamos a invitarles en noviembre, y lo que hacen es venir a la ciudad, que suelen venir como en abril, una cosa así, conocen su patio, y entonces una vez que vuelven a sus países ya tienen que pensar el proyecto lo envían, nosotros lo revisamos, y una vez que se aprueba comienza toda la parte de producción, que eso también es meses antes. Porque imagínate, pues no sé, tenemos este año a Sohee Park, ¿no? Que es una artista coreana. Imagínate que lo que ella piense luego no lo construye ella, porque estas instalaciones suelen tener una parte de estructura, ¿no? De hierro, de madera, de lo que sea. Eso lo tiene que construir un carpintero, un herrero, por lo veis. Entonces el equipo de producción es el que, digamos, pone en comunicación al artista con el artesano o con el productor, ¿no? Con el herrero o con el carpintero, lo que sea. Y hay como que coordinar ese equipo, que no es fácil. Y luego hay una parte de toda la parte fresca, ¿no? Todas las flores, todas las plantas, eso también se compra con bastante antelación, y hay que controlar que llegue justo en el día perfecto para la colocación. O sea, la parte de producción es bastante compleja, y lo que sí hay es libertad artística, eso sí.
0: Recuerden que del 12 al 22 de octubre se celebra una nueva edición de Flora. Emilio Ruiz Mateos, que es su director artístico, gracias por comentarnos todas las novedades de este año, y que tengáis muchísimo éxito estos días en Córdoba.
5: Pues encantado, y todo el que se acerque por ahí será muy bienvenido.
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0: Tiempo ahora, como cada semana, para la propuesta turístico-musical que nos trae Fernando Ariza. Fernando, ¿qué tal? Muy buenas.
7: Hola, Edu. Bueno, este fin de semana lo que hay que estar primero es pendiente del cielo, ¿vale? Porque hay muchos festivales programados, da lluvia posiblemente en algunos sitios, algunos ya se han cancelado, otros están todavía pendientes de qué van a hacer con ellos. En fin, uno que parece que seguro se va a celebrar es del que yo te voy a hablar. Nos vamos hasta Ojíjares. Esto es una localidad granadina, de La Vega, granadina, muy cerca de la capital, y este sábado acoge la tercera edición de un festival que se llama Rock en el Desguace. Es la primera vez que este festival sale de la capital. Las dos primeras ediciones fueron en la ciudad y en un desguace, de ahí es su nombre, pero ahora se lo han llevado a Ojíjares. Es un evento muy importante porque es solidario, es benéfico. Está gestionado por AUPA, que es la Asociación de Padres y Madres de Niños Enfermos de Cáncer de Granada, así que todos los beneficios de este festival pues irán a parar a ellos, y sobre todo para homenajear a la lucha que tienen los chavales y a la lucha que tienen también los padres. Además de música, va a haber gastronetas para que coma en condiciones, y muchas actividades para los chavales, pero la música, que es lo que nos ocupa a nosotros, el cartelón en el que se han montado para el Rock en el Desguace. Cabeza de cartel, Antonio Arias y Juan Codorniu, que son miembros de Lagartija Nick, pero van en plan solitario con su guitarrita, van a hacer un formato acústico, y junto a ellos gente como Jarasca, Los Bomberos, Carmen Core, Boabdil y el grupo que te voy a poner hoy para cerrar el Cielo Andalucía. Se llaman De Baldomeros. Con este nombre llevan funcionando 10 años, aunque antes ya nos mandaban sus maquetas con otro nombre, y ellos se han convertido en punta de lanza en Andalucía de un estilo musical que se llama electro rock. Es decir, guitarra de rock de toda la vida, pero ellos le meten sintetizadores y le meten teclados, y eso hace, bueno, pues que su sonido sea muy particular. Eduardo García, Peter Velardo, Paco Romero y Rafa Martín. En 2026 han sacado un disco que se llama Bitácora 3.0, que en el fondo es un recopilatorio de los singles que llevaban 2 años sacando sueltos, así que los han recopilado todos en un disco, con colaboraciones de gente como Juan Alberto de Niños Mutantes o Noni de Lori Meyer. Como sus conciertos están hechos para que la gente mueva los pies, pues la canción que te he elegido de Valdomero, se llama Bailas, y sonorizamos así este festival benéfico. Rock en el Desguace, este sábado, si no llueve, en Ojíjares, en Granada.
0: Pues muchísimas gracias, Fernando. Con eso terminamos Destino Andalucía. Recuerden que cada viernes a las 7:30 de la tarde en Canal Sur Radio y los sábados a las 9:00 de la mañana en Radio Andalucía Información tienen una cita con el turismo en nuestra tierra.

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0: Saludos, muy buenas tardes, bienvenidos al Mirador de Andalucía, edición del viernes 2 de octubre. Se ha cumplido lo previsto y el voto en contra de los 7 diputados de Junts, el partido de Puigdemont, han impedido que salgan adelante los 2 decretos de vivienda aprobados hace solo 3 días en el Consejo de Ministros. El Congreso ha tumbado ambos decretos. Uno ha estado en vigor algo más de un día, el segundo apenas unas horas, y Pedro Sánchez se retira este fin de semana a meditar si convoca elecciones generales la semana que viene, para que puedan celebrarse a finales del mes de noviembre, como le han estado pidiendo ya hoy ministros y cargos socialistas. La votación por llamamiento a cada diputado, solicitada por PSOE y Sumar, para que todos se retrataran, ha dicho un no rotundo. Justo antes de ese dramático momento, Moncloa alentaba los rumores sobre una convocatoria electoral adelantada en caso de que los decretos no salieran adelante, presionando así quizá a Junts, que ha sido la llave de este fracaso. Y que dejaba claro lo que iba a pasar algunas horas antes, diciendo, afirmando cosas como estas. Miriam Nogueras.
1: PSOE, Sumar, Podemos.
2: PSOE, Sumar y Podemos gobiernan desde hace 8 años, con mayoría suficiente para haber empezado a revertir el problema. Y no solo no lo han solucionado, sino que cada año suben más los precios, hay menos oferta y desde que están en el gobierno ha habido más de 200.000 desahucios.
0: Pedro Sánchez, ante la inmediatez de lo que se avecinaba, es decir, el no, el decaimiento de los 2 decretos en las votaciones, sin estar previsto que hiciera uso de la palabra, lo ha pedido, se le ha concedido, claro, y cerraba el debate para pedir apoyos y lanzar advertencias.
3: Si ustedes están aquí para servir los intereses de unas élites inmobiliarias, que será legítimo, pero que no es, desde luego, el interés de la gente corriente. Hagan lo correcto, porque creo que si no, la historia les juzgará antes de lo que creen y con más contundencia de la que imaginan.
0: El Partido Popular reta a Pedro Sánchez inmediatamente a adelantar las elecciones y manifiesta que están listos. Núñez Feijóo.
4: Las únicas salidas decentes y democráticas son la convocatoria de elecciones. Y que no se guarde mucho más la fecha. Estoy listo. Estamos preparados. Por mí, que convoque cuando quiera. Por España, que convoque cuanto antes.
0: Sánchez se retira a pensar qué hacer. Esto no suena, ¿verdad? Aquellos 5 días que... Bueno, el portavoz de Esquerra Republicana de Cataluña, Gabriel Rufián, aconseja a Pedro Sánchez cabeza fría en esas reflexiones sobre la convocatoria electoral, porque no hay nada votable a su izquierda.
5: Entiendo la euforia o cierta euforia que puede suponer hoy machacar a la derecha, que todo el mundo vea la maldad en la que se sustenta, sobre todo Junts. Pero me parece que no hay nada a la izquierda del PSOE votable. Hay mucha gente de izquierdas en este país que no quiere votar al PSOE y no tiene a quién votar.
0: Y tiene razón. Por ejemplo, Sumar está descabezado, sin candidato o candidata para una cita electoral. Este fin de semana, de hecho, se van a reunir de urgencia las 4 formaciones que lo integran para prepararse. Antonio Maillo, de Izquierda Unida, asegura que sí, que están listos.
6: A disposición de cualquier cosa. Si va a haber elecciones, desde luego el contrato social que vamos a hacer con la gente de izquierda, que justifica por qué nos presentamos en un frente amplio y de candidatos o candidatas a que encabecen ese proceso.
0: El presidente de la Junta de Andalucía considera que la derrota de hoy en el Congreso es una prueba más de la incapacidad de Pedro Sánchez para seguir gobernando y le pide elecciones.
7: Una legislatura entera sin ni siquiera presentar los presupuestos, sin sacar ningún proyecto de ley verdaderamente importante para los españoles adelante y con este varapalo, esto es una moción de confianza. Lo mejor que podría hacer Sánchez, yo creo que para él y sobre todo pensando en el interés general de los españoles, disolver las Cortes y ir a unas elecciones generales.
0: Y claro, con el paso de las horas durante la tarde y ya analizando con calma las intervenciones de todos los que han participado en el debate de hoy en el Congreso, por estas palabras que van a escuchar a continuación de la ministra de Vivienda, Isabel Rodríguez, garantizando que Cataluña hubiera podido eliminar de los textos de los decretos lo que no les guste, le están lloviendo críticas de Ciudadanos. Esto es lo que decía Isabel Rodríguez.
8: Se recoge una excepción y hoy tienen que saber los catalanes y las catalanas que la norma que está en vigor, la norma que impulsa este gobierno y la norma que podría estar apoyando los parlamentarios de Junts no afecta a Cataluña. Existe una cláusula en la que claramente se dice que en el ámbito del derecho civil catalán se puede regular esto.
0: Entre los acampados que pedían medidas urgentes para acceder a una vivienda digna, pues el malestar va en aumento. La acampada de la Puerta del Sol de momento continúa. En Andalucía siguen las de Málaga y Sevilla, y los dirigentes del sindicato de inquilinas han convocado a los medios para dentro de unos minutos, a ver qué nos cuentan. En Ceuta, el asentamiento de inmigrantes en la playa del Trampolín ha derivado en un problema de salud pública. Pérez Alcázar.
9: Los análisis del agua en esta playa han detectado alta concentración por presencia de excrementos. Unas 3.000 personas se han ubicado en este espacio donde hacen sus necesidades y lavan sus ropas y pertenencias. El gobierno de Ceuta ha pedido al Ejecutivo Central que tome medidas.
0: La Junta mantiene a esta hora activada la fase de emergencia, situación operativa 1 del plan de emergencias ante riesgo de inundaciones en Andalucía, por los avisos meteorológicos de lluvias y tormentas en comarcas de Almería, Granada, Jaén, Córdoba, Sevilla y Huelva. Preocupa sobre todo la zona este de Andalucía. El consejero de emergencias, Antonio Sanz, lo explica.
10: Habíamos sido advertidos de aviso amarillo, luego posteriormente naranja, pero ahora se ha adelantado por observación a través de AEMET ese aviso naranja, lo cual nos obliga a adelantar también nosotros las previsiones que teníamos, que inicialmente eran a las 2 de la tarde, pero todo parece indicar que se adelanta ese aviso.
0: El aviso naranja sigue vigente en el Valle de la Almanzora y Los Vélez, en Almería y en Guadix y Baza, en Granada, hasta esta medianoche de momento. Tormentas y lluvias que han provocado, por ejemplo, el corte de dos carreteras en el Levante de Almería por inundaciones. Clara Aznar.
11: AEMET ha previsto fuertes lluvias en la zona norte de Almería con 30 litros en una hora en Valle de la Almanzora y Los Vélez, aunque la tarde de este viernes ha transcurrido sin grandes incidencias por el agua. Donde sí ha llovido con fuerza en las últimas horas ha sido en Abla o en Fiñana, donde una granizada provocó heridas a un vecino y destrozó vehículos.
12: De golpe empezaron a caer gotitas muy pequeñas y de repente el granizo, que eran unas bolas casi como el tamaño de una pelota de golf.
11: Las tormentas y las lluvias han provocado el corte de dos carreteras en Cuevas de la Almanzora. Las autoridades piden a la población no bajar la guardia y evitar cruzar cauces y zonas inundables.
0: La zona más oriental de la provincia de Granada sigue también cubierta de nubes a esta hora y las lluvias de momento cesan, salvo en el extremo norte y en la Alpujarra. Jesús Reina.
13: El aviso naranja está vigente hasta la medianoche, pero solo quedan dos lugares en los que hay precipitación, en la Puebla de Don Fadrique y en la Sierra de la Contraviesa. Han caído chaparrones intensos en Guadix, Baza y el Marquesado y en todas las sierras que lindan con Jaén, pero limitado a unos 20 minutos de duración. La previsión es que no se formen nuevas tormentas en lo que queda de noche.
0: Seguiremos con cielos cubiertos este sábado, con chubascos ocasionales que pueden ser localmente fuertes y con tormentas en Sierra Morena Occidental y en las sierras de la mitad oriental. Marisa del Barrio.
14: Se activará el aviso amarillo desde esta medianoche hasta las 3 de la madrugada en algunas comarcas de Córdoba, Huelva y Sevilla, y a partir de las 3 de la tarde en Almería, Granada y Jaén. Las temperaturas mínimas ascienden en el tercio occidental de Andalucía y sin cambios en el resto, mientras que las máximas no experimentarán cambios.
0: Y todo el Mediterráneo peninsular, todo el Levante está afectado por este episodio de lluvias torrenciales al que no se le está llamando Dana. Protección Civil amplía al menos hasta el domingo la alerta por tormentas muy fuertes y persistentes en esta zona. Jorge Dayas.
15: Los servicios Euromed e Intercity que enlazan la comunidad valenciana con Cataluña se reanudaron por completo sobre las 3 de la tarde. El aviso naranja persiste en la costa del Levante español desde el Cabo de Gata hasta el sur de Tarragona, donde han caído más de 200 litros. Castellón es la excepción con nivel amarillo. El tiempo continuará inestable el sábado con lluvias localmente fuertes en amplias zonas de la península y en Baleares, que podrán ser muy fuertes o torrenciales en los litorales de Cataluña y Valencia. Los chubascos podrán provocar inundaciones en arroyos y ramblas, un clima que se prolongará hasta los primeros días de la próxima semana.
0: Tenga todo esto en cuenta, sobre todo si nos escucha desde Andalucía y tiene previsto viajar. Vamos a conocer el estado del tráfico, si sigue habiendo vías afectadas por las lluvias. DGT, Marta Míguez, buenas tardes.
16: Buenas tardes, Natalia. En estos momentos les pedimos especial precaución si circulan en Jaén por la A44, ya que se encuentra cortada en el entorno de Campillo de Arenas en sentido Granada debido a inundaciones por las fuertes las lluvias. Les pedimos que eviten circular por esta zona en la medida de lo posible, ya que además van a encontrar retenciones intensas en ambos sentidos de la marcha. Al margen de ello, tráfico lento en Málaga, en el tramo habitual de la A7 en San Pedro Alcántara, en sentido Estepona. También se circulan en Córdoba por la A4, en Alcolea, en ambas direcciones. Situación afortunadamente mucho más tranquila en el resto de vías, aunque les seguimos pidiendo especial precaución en carretera con esas fuertes lluvias que podrían complicar el tráfico.
0: Muchas gracias, Manu Japón, a los mandos de esta nave, Mirador de Andalucía, y como copiloto en la producción, Ryan Gosto.
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0: 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Pedro Sánchez se toma el fin de semana para meditar, para reflexionar sobre un posible adelanto electoral, que en el PSOE ven con entusiasmo, pero que a su izquierda en Sumar pues temen. Se van a reunir los de Sumar el domingo, como les he apuntado. La reflexión se plantea después de que Junts, el partido de Puigdemont, que está a punto de poder volver a España cuando se le ratifique la concesión de la amnistía, después de que Junts, digo, haya tumbado en el Congreso los decretos de vivienda, sumando sus votos negativos al Partido Popular y a Vox. Núñez Feijóo, el líder del PP, cree que ya no hay otra alternativa que abrir las urnas. Ha sido un día de infarto en el Congreso. Carmen del Arco.
19: La mañana se abría en el Congreso prácticamente con el convencimiento de que el rechazo a los decretos en vivienda era la línea directa para un adelanto electoral, pero en Moncloa se han ido encargando de pausar ese mensaje. La reflexión de Pedro Sánchez va a durar al menos el fin de semana. El presidente ha estado en el pleno en este debate, pero ha salido varias veces para reunirse con los ministros de Sumar, y ahora tiene dos voces que le hablan al oído. Los socialistas, que creen que esta es la mejor ola a la que se pueden subir, y a su izquierda le piden tiempo porque no están preparados. De momento, Pedro Sánchez ha optado

0: conocer el resultado, Alberto Núñez Feijóo salía con este mensaje.
1: Señoras y señores, hoy se ha acreditado que el señor Sánchez y su gobierno no tiene ni las Cortes ni la calle, ni el Parlamento ni el pueblo. Las únicas salidas decentes y democráticas son la convocatoria de elecciones. Y que no se guarde mucho más la fecha ante la eventualidad de pillar a la oposición desprevenida. Estoy listo, estamos preparados. Por mí, que convoque cuando quiera.
0: Vox tiene clara cuál es su postura, Santiago Abascal.
2: A mí me parece que cuanto antes sean las elecciones mejor, pero que sean transparentes, que sean libres y que no haya trampas. Estoy seguro de que este tío que está organizando esto no es normal y es capaz de cualquier tipo de cosa y de trampa para permanecer en el poder.
0: En Sumar dicen que están a lo que sea necesario, Pablo Bustinduy.
3: Desde luego a nosotros, a la izquierda, vamos a estar preparados para cualquier escenario.
0: Pero Gabriel Rufián les matiza.
4: Hay mucha gente de izquierdas en este país que no quiere votar al PSOE y no tiene a quien votar. Yo lo que pido es que se le eche un poco más de cabeza a esto.
0: En Podemos, Ione Belarra tampoco lo tiene claro.
5: A mí lo que me parece es que la gente no quiere elecciones, quiere soluciones.
0: El lunes va a ser un día clave, por tanto, si se pretenden elecciones para el 29 de noviembre, el BOE lo tiene que dejar ya reflejado el martes.
6: La caída de estos dos decretos podrían haber dado un golpe irrecuperable a la legislatura, después de meses ya de equilibrios muy complicados por parte del Ejecutivo para mantener la gobernabilidad. Miembros del Gobierno han declarado que el escenario electoral como muy probable, y de hecho han trasladado a Moncloa, que serían partidarios, estoy hablando de ministros, serían partidarios de esa convocatoria, por entender que la situación es ya insostenible. Ahora mismo la fecha más probable para esos comicios generales sería el domingo 29 de noviembre. Vamos a echar un vistazo detenidamente al calendario. Manolo Pérez Alcázar.
7: Pues el próximo lunes, el día 5, sería el primer día disponible para que Pedro Sánchez departiera con el rey Felipe VI y comunicase su intención de disolver las Cortes Generales. A continuación tendría que llevar esa decisión al Consejo de Ministros y aprobar el Real Decreto que fija la fecha de las elecciones y la disolución de las Cortes. De hacerlo todo el mismo lunes, deberían transcurrir 54 días antes de que los españoles acudiesen a las urnas. De ese modo, de esa manera, el primer domingo disponible sería el 29 de noviembre.
6: ¿Y por qué no más tarde?
7: Pues porque la siguiente semana disponible sería la del domingo 6 de diciembre, que coincide con el Día de la Constitución, festivo nacional. Las fechas posteriores, antes de las Navidades, el 13 y el 20 de diciembre, obligarían a los partidos políticos a hacer gran parte de la campaña electoral durante el puente de la Constitución, sin perder de vista que las elecciones municipales y autonómicas son el 23 de mayo, lo que también ajusta ese calendario.
6: En Moncloa y en el PSOE, muchas voces ya dicen que este momento, es bueno para Pedro Sánchez por varios motivos.
7: El desahucio de Mari Carmen Abascal ha provocado una movilización dentro de la izquierda que no se veía desde hace años. Además, la izquierda, que se sitúa a la izquierda del PSOE, está desarticulada y hundida en los sondeos. Sumar ha convocado a todos los partidos a una reunión este mismo domingo, ya que no tienen siquiera candidato. Además, los decretos de vivienda han sacado del foco informativo de la actualidad la invasión de Ceuta, a pesar de que la ciudad sigue desbordada con miles de inmigrantes abarrotando asentamientos y calles. Un motivo más, los juicios por corrupción que atañen a este gobierno están ahora mismo en un compás de espera, por lo que no estarían muy presentes en la campaña electoral.
6: Eso sí, si se convocaran elecciones el 29 de noviembre o una fecha próxima, quedarían en evidencia las reiteradas veces en que Pedro Sánchez ha repetido hasta la saciedad en los últimos meses que la legislatura no terminará hasta 2027 y que bajo ninguna circunstancia iba a adelantar los comicios.
8: Y vamos a ganar las generales el próximo año 2027, y os diré una cosa.
9: Se lo voy a decir muy claramente. A ver, presentaremos los presupuestos en 2026 y habrá elecciones en 2027.
8: Vamos a seguir manteniendo la hoja de ruta para seguir avanzando España hasta 2027 y más allá.
6: El presidente andaluz, Juanma Moreno, cree que Pedro Sánchez debe convocar elecciones generales porque el pleno de hoy ha supuesto una cuestión de confianza en una legislatura sin presupuesto.

0: datos. Moreno asegura en Radio Nacional que PSOE y Sumar están formando un gobierno sin pulso que ya solo sustenta a Sánchez en Moncloa.
1: Pues no nos haga perder más tiempo a los españoles, que tenemos problemas muy serios como el de la vivienda. El problema de la vivienda es un problema muy serio que requiere mucho rigor y de mucha atención, ¿no? Y por tanto, lo mejor que podría hacer Sánchez, yo creo que para él y sobre todo pensando en el interés general de los españoles, disolver las Cortes y ir a unas elecciones generales.
0: Vox, en Andalucía, socio de gobierno, insiste en que los comicios deben ser cuanto antes. Manuel Gavira, vicepresidente segundo.
2: A mí, si me preguntan mi opinión, a mí me gustaría que las elecciones fueran mañana, si puede ser. Mañana, cuanto antes mejor, porque los españoles vamos a poner a este gobierno donde se merece, que es en la calle, que es en la oposición, que es sin trabajo. España y los españoles nos merecemos otro gobierno, de verdad.
0: El PSOE, oposición en Andalucía y gobierno de España, prefiere centrar el foco en los decretos de la vivienda. La secretaria general María Jesús Montero asegura que el tema es lo suficientemente importante y pide explicaciones a quienes lo rechazan.
3: Es tan grave lo que está ocurriendo, tiene tanta repercusión en la vida de la gente que merece una reflexión. No está ya en la siguiente pantalla, sino pararnos en esta. Y aquellas formaciones políticas que no quieran convalidar este decreto ley tienen hoy que dar explicaciones a los ciudadanos de por qué.
0: Ya les hemos apuntado que las cuatro formaciones que conforman Sumar van a analizar este domingo ya ese posible adelanto electoral. Izquierda Unida, que es el principal partido de Sumar, reconoce que tendrá que acelerar sus tiempos. Antonio Maillo asegura estar preparado.
4: Si hay elecciones, vamos a por todas a conseguir esos discursos de esperanza y esa transformación. ¿Y qué le pedimos a la gente? Que nos den el apoyo popular y la fuerza para que en la nueva legislatura, si la hubiera pronto o la haya dentro de un año, tengamos la fuerza para no tener que depender de una Miriam Noguera, de una Abascal o de un Feijóo.
0: Sobre el adelanto electoral, el presidente de los empresarios españoles, el presidente de la COE, centra el foco en la incapacidad del gobierno para aprobar presupuestos durante 4 años. Dice que si una empresa no tiene cuentas, el empresario se aparta para que gestione otro. Antonio Garamendi.
5: Estamos en una legislatura, 4 años, toda la legislatura sin presupuestos. Cuando no se hay una empresa, es evidente que los sin presupuestos, pues un directivo está en la calle o un empresario directamente se aparta para poner un directivo para que gestione.
0: Y como era de suponer, cientos de acampados en la Puerta del Sol se desplazaron desde la Puerta del Sol hasta el Congreso, donde se celebraba este pleno del que le estamos hablando y donde había un gran dispositivo policial para intentar llegar ellos, los manifestantes, con gritos a la Cámara Baja. Tras conocer el resultado de las votaciones, es decir, el rechazo del Congreso a los 2 decretos de la vivienda, los concentrados regresaban decepcionados al kilómetro cero. ¿Qué más ha pasado, Paco Aranzana?
6: Así marchaban de nuevo cientos de acampados a la Puerta del Sol tras su concentración frente a la Cámara Baja. El sindicato de inquilinas ha criticado que el Congreso está dominado por rentistas y especuladores y que las políticas de la derecha han agravado la situación. Además, las izquierdas no han sabido defender los derechos de la población. El sindicato ha convocado a la gente a organizarse y participar en una huelga general, afirmando que la política debe regresar a la calle. Una de sus portavoces, Valeria Raco.
7: Que España tiene un Congreso secuestrado por los rentistas. Que España tiene un Congreso secuestrado por especuladores, inversores extranjeros y fondos buitre. Con una derecha que sin ningún tipo de vergüenza está arrodillada ante la especulación y legisla sin miedo, o bueno, más bien vota sin miedo en contra de los intereses de sus propios votantes.
6: Ahora, sindicato de inquilinas y otros colectivos están reunidos para deliberar si continúan con la acampada y diseñando nuevas estrategias para continuar su protesta. Mañana hay previstas manifestaciones en varias ciudades españolas por el derecho a la vivienda.
0: Sí, en 8 ciudades andaluzas están convocadas ya movilizaciones desde hoy y hasta el domingo. Marchas o concentraciones en 7 capitales de provincia, además de Jerez. La Confederación de Sindicatos de Inquilinas avanza que el siguiente paso será la huelga general. Marisa del Barrio.
8: Para el mediodía, el sábado, están previstas movilizaciones en Cádiz capital, donde se mantiene tiene además la acampada en la Plaza del Palillero y concentraciones en Jerez de la Frontera y Huelva. Ya en la tarde del sábado, la plataforma Un Techo por Derecho y el Sindicato de Inquilinas de Málaga han convocado un recorrido circular contra el rentismo en la Plaza de la Constitución, donde por ahora se mantienen 123 tiendas de campaña. También a las 7 de la tarde del sábado han convocado diversos colectivos la manifestación en Granada. Para la mañana del domingo está prevista una concentración en Almería, bajo el lema Hacia una huelga general, y por la tarde se celebrará la movilización en Córdoba capital.
0: Entre tanto, el gobierno andaluz reivindica su hoja de ruta para dar respuesta a la falta de viviendas en el mercado, una fórmula que pasa por aprovechar todo el suelo que los ayuntamientos puedan poner a disposición, por bajar los impuestos e impulsar las ayudas, sobre todo a los jóvenes. Todo ello para fomentar construcción, con el objetivo de que Andalucía levante 20.000 viviendas protegidas y rehabilite otras 22.000 en los próximos años. Así lo ha defendido la consejera de Hacienda, Carolina España.
9: Para solucionar el problema de vivienda hay que sacar la ideología y hay que llegar a acuerdos, hay que poner suelo a disposición, como estamos haciendo, construir vivienda, bajar el precio. Ellos pueden bajar el IVA, ellos pueden bajar impuestos, ellos pueden hacer también desde el gobierno muchas cosas como estamos haciendo nosotros.
0: Y volviendo a la política nacional, dos históricos socialistas han apremiado hoy a Pedro Sánchez. El presidente de Castilla-La Mancha, Emiliano García Page, pone entre la espada y la pared al presidente del gobierno, apuntando a que es enormemente arriesgado para el gobierno no convocar elecciones generales. Y el expresidente del gobierno, Felipe González, ha lamentado que no se hayan presentado nuevos presupuestos generales en 4 años de legislatura y en 3 días se hayan montado 2 decretos.
10: Llevamos 8 años de gobierno y la crisis de la vivienda es de hoy, no es de siempre. El fundamento de las democracias estables es la estabilidad de las clases medias. ¿Qué es lo que de verdad se está castigando en España? A esa clase media.
11: Ante la situación de miles y miles de inquilinos, se ha tramitado en el Parlamento por emergencia. Creo que es enormemente arriesgado decirles a esos cientos de miles de personas para los que estaba destinado el decreto, si no prospera, que se esperen sentados a ver cuándo se quieren convocar elecciones.
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0: Estamos en Ceuta, las aguas de la playa del Trampolín están contaminadas. El gobierno de la ciudad ha trasladado un informe a los ministerios de Sanidad y Migraciones en el que advierte del estado de contaminación de las aguas de esta playa. El informe contiene datos gravísimos porque se concluye el riesgo sanitario asociado al contacto con el agua que está contaminada. Enviada especial a Ceuta, José Antonio Rodríguez.
13: ¿Qué tal? Buenas tardes. Desde que fue ocupada la playa del Trampolín por miles de inmigrantes hace 2 meses, el área de sanidad de la ciudad autónoma ha venido semanalmente haciendo análisis del agua de esta playa. Hoy hemos sabido que los días 23, 25 y 28 de septiembre los análisis realizados han dado positivo en 2 bacterias procedentes de las heces, bacterias que pueden generar entre los bañistas infecciones en la orina, en la sangre y en el corazón. El gobierno de la ciudad autónoma ya ha alertado al Ministerio de Sanidad, que es quien tiene competencias en la materia, para adoptar medidas. Hay que recordar que el próximo 15 de septiembre es la fecha que se ha propuesto el mando único Ángel Víctor Torres para levantar el asentamiento de la playa del Trampolín y llevar a cabo su desinfección, tal y como se ha hecho con la playa de Benítez. Por cierto, será el mando único, el representante del gobierno de la nación, que acompañe a su majestad de los reyes en su visita a Ceuta del próximo 13 de octubre.
0: Así es, 15 de octubre, no 15 de septiembre, la fecha 15 de octubre para desalojar la playa del Trampolín. Gracias, compañero. Fíjense, otros seis migrantes localizados en las últimas horas, en esta ocasión a bordo de kayaks, elevan ya 47 los detenidos en 2 días que intentaban cruzar el estrecho desde Ceuta. Raquel Fernández.
14: La Guardia Civil de la ciudad autónoma ha detenido a estos 6 migrantes en el marco de la operación de vigilancia desplegada contra el tránsito ilegal de embarcaciones que intentan cruzar el estrecho. Según fuentes del Instituto Armado, los más de 2 meses que llevan en Ceuta, numerosos migrantes que llegan llegaron a finales de julio desde Marruecos ha provocado un aumento en el tránsito de embarcaciones neumáticas, recreativas e incluso kayaks, como es el caso de hoy, que intentan llegar por estos medios a Cádiz o Málaga. En los dos últimos días, la Guardia Civil ha efectuado hasta 4 intervenciones de este tipo.
0: Y una cosa más, la jueza de la Audiencia Nacional, María Tardón, citará como imputado al ya exdelegado del Gobierno en Ceuta, Miguel Ángel Pérez Triano, en la causa que investiga la entrada masiva en la ciudad autónoma a finales de julio. Su declaración se producirá en calidad de investigado y no como testigo, por la información que ya obra en la causa y por lo que el propio Triano dijo sobre su actuación en los días previos al traspaso de la frontera. La jueza Tardón está a la espera de recibir las actuaciones del juzgado de Ceuta, que estaba investigando a Pérez Triano y que acordó inhibirse para que lo investigue todo lo relacionado a aquellos sucesos la Audiencia Nacional. Una vez la jueza reciba el procedimiento, dará traslado a la Fiscalía. La investigación de María Tardón trata de reconstruir la cadena de avisos que recibieron las autoridades españolas en los días y las horas previas a la entrada y qué se hizo después con esa información. La Guardia Civil se ha incautado de 7.382 plantas de marihuana y varias armas de fuego en una serie de actuaciones realizadas en una quincena de municipios de la provincia de Almería. Hay 17 detenidos y todavía 36 investigados. Jesús Reina.
15: Han sido en total 4 días de actuaciones, desde el pasado 28 de septiembre al 1 de octubre. Se han practicado 48 entradas y registros en un total de 15 localidades del área metropolitana granadina. Los detenidos lo han sido por cultivo, elaboración, tráfico de droga, defraudación de fluido eléctrico y pertenencia a organización criminal. Los agentes de la Guardia Civil además se han incautado de 5 armas de fuego, 3 pistolas, una escopeta calibre 12 y una pistola Glock 17, junto con 650 cartuchos de munición. Entre los hallazgos más destacados hay un zulo para cultivo intensivo en Pinos Puente con unas 400 plantas. En Almuñécar, además, se interceptó un vehículo con 6 kilos de cogollos secos, 2 equipos de radio de largo alcance, guantes de la Guardia Civil y una placa policial falsa. Las investigaciones continúan abiertas.
0: Son las 8:30, es el momento de la información local aquí en El Mirador.
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14: El Ayuntamiento de Algeciras y la Universidad de Cádiz crean la Cátedra Paco de Lucía. El flamenco y especialmente la figura y obra de este guitarrista universal serán los ejes de esta iniciativa académica. Además, la Asociación de Laboralistas del Campo de Gibraltar denuncia la situación crítica de los juzgados de lo social. En unos segundos entramos en materia, pero antes vamos a conocer el estado del tiempo. En este momento los cielos siguen nublados en el campo de Gibraltar y tenemos 24 grados de temperatura. La previsión para las próximas horas nos la cuenta desde la Agencia Estatal de Meteorología, Isabel Escribano. Buenas tardes.
17: Buenas tardes. Mañana en Cádiz predominarán los intervalos de nubes, con nubes bajas en el estrecho. Allí podrían darse algunas lloviznas ocasionales. Las temperaturas nocturnas irán en ascenso, oscilando entre los 20 grados de Arcos de la Frontera y los 23 de Cádiz. Las diurnas no variarán. Alcanzarán 26 grados en Algeciras, 30 en Cádiz, 31 en Arcos de la Frontera y 32 grados en Jerez de la Frontera. En cuanto al viento, soplará moderado de levante, con intervalos de fuerte en el estrecho y con rachas ocasionalmente muy fuertes en zonas expuestas. Es una información de AEMET.
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14: y Cristóbal Orellana a la realización técnica. Saludos, buenas tardes. Se lo avanzábamos en titulares. El Ayuntamiento de Algeciras y la Universidad de Cádiz crean la Cátedra Paco de Lucía, una iniciativa académica que se va a desarrollar en la ciudad algecireña para impulsar la formación, la investigación y la divulgación científica en torno al flamenco y especialmente a la figura y obra del guitarrista. La cátedra permitirá desarrollar investigaciones, tesis doctorales, trabajos de fin de grado y otras iniciativas académicas relacionadas con el flamenco y la trayectoria y obra del artista, figura clave en la internacionalización del flamenco. Lucía Sánchez, hija de Paco de Lucía, ha definido el sentido de esta iniciativa.
18: Porque estudiar una tradición no significa inmovilizarla, significa conocerla para poder llevarla más lejos. Eso fue lo que hizo Paco con el flamenco. Y eso es lo que me gustaría que esta cátedra hiciera posible para quienes vienen detrás. Investigar, comprender, experimentar, equivocarse, cruzar disciplinas y encontrar una voz propia.
14: Se ha materializado a través de su firma en el Centro de Interpretación del Artista por el alcalde de Algeciras, José Ignacio Landaluce, y el rector de la Universidad de Cádiz, Casimiro Mantel. El proyecto se integra en la estrategia Algeciras Ciudad Flamenca. Cambiamos de asunto. Ningún juez en el juzgado de lo social número 2 de Algeciras y solo un magistrado en el 1. Es la denuncia que está haciendo la Asociación de Laboralistas del Campo de Gibraltar sobre la situación crítica de estas sedes judiciales. Este colectivo hace un llamamiento al Consejo General del Poder Judicial y a la Consejería de Justicia de la Junta para que se tomen acciones inmediatas ante lo que consideran una grave degradación del sistema, la falta de jueces y de personal de carácter administrativo, así como que no se sustituyan las bajas y que provoca la paralización de expedientes, conlleva que se den citaciones para finales del 2028. Joaquín Vigo es el presidente de ALAS, la Asociación de Laboralistas de Algeciras.
19: Están dando citaciones para el año 28, pero vamos de despido. No hablemos ya de cuando son invalideces, contingencias, en fin, cuestiones de pensiones, eso ya es horroroso. Así que estamos en una situación, no por culpa de los funcionarios que hacen lo que pueden, los medios tecnológicos que tienen son los que tienen, pero lo que sí falta es personal y falta, bueno, pues que haya una disponibilidad de estados de justicia.
14: Los problemas no acaban aquí, según ALAS. Por ello, además del refuerzo de plantilla y sustitución automática de las bajas, piden un incremento de medios para poder ejecutar las sentencias o la climatización urgente en salas de vistas y oficinas.
19: Cuando antes en lo normal, en el orden de lo social, la condición social, era que un despido se viene en 6 meses, estamos ya viéndolo a 1 año y medio. Y claro, eso trae unas consecuencias pues malas para las partes, para la empresa y trabajador. Y ese es el problema. Falta de personal en los juzgados, falta de medios informáticos adecuados, porque nos consta que el programa informático falla bastante.
14: A todo esto hay que añadir que las sedes de lo social, los juzgados 1 y 2 de Algeciras, se encuentran en medio de las actuales obras de la Ciudad de la Justicia, por lo que para acceder a los juzgados, tanto magistrados como funcionarios o cualquier otra persona que tenga que presentarse algún trámite, tiene que atravesar dependencias especialmente sensibles.
19: Pongámonos el caso de que hay dos funcionarios allí en la parte de forense y hay que cruzar por el medio. Imaginemos que hay un despiste y alguien le da por llevarse la carpeta.
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14: La Guardia Civil de Ceuta ha detenido a 6 migrantes que se desplazaban en kayaks en el marco de la operación de vigilancia contra el tránsito ilegal de embarcaciones que intentan cruzar el estrecho de Gibraltar. Operación que se ha saldado ya con 47 migrantes sorprendidos en estas aguas en los 2 últimos días. Según fuentes del Instituto Armado, los más de 2 meses que llevan en Ceuta numerosos migrantes que llegaron a finales de julio desde Marruecos ha provocado un aumento en el tránsito de embarcaciones neumáticas, recreativas e incluso kayaks, como es el caso de hoy, que intentan llegar por estos medios a Cádiz o Málaga. Y siguen las reacciones a la memoria anual de la Fiscalía Superior de Andalucía, que confirma que la comunidad acoge ya un completo entramado en el que destaca el uso de los puertos para la introducción de drogas e incluso el blanqueo de capitales. Entramado que en el campo de Gibraltar tiene un punto de inflexión con el tráfico de cocaína, cada vez más presente en el puerto de Algeciras. Paco Mena es presidente de la Federación de Coordinadoras Antidroga del campo de Gibraltar.
20: La entrada de droga por los puertos se lleva años produciendo, en camiones o en vehículos. En el momento que las narcolanchas vieron que era un sistema que era rápido y que era para ellos seguro, pues se dejó de utilizar con tanta asiduidad. Ahora vuelven a utilizar los puertos porque entienden que por ahí puede haber un resquicio que les permita seguir introduciendo hachís proveniente de Marruecos.
14: Y les contamos que la Audiencia Provincial de Cádiz autoriza la destrucción de más de 1.700 vehículos y embarcaciones intervenidos en operaciones contra el narcotráfico desarrolladas en la provincia. En total son 1.789 los vehículos y embarcaciones requisados que se encuentran actualmente bajo custodia de Rent Marín, SL en su condición de depositaria judicial. El boletín oficial de la Junta ha publicado hoy el edicto de la audiencia. Los bienes han sido identificados de forma que sea posibilitado sin género de dudas su posterior identificación. Las coordinadoras antidroga valoran positivamente esta noticia. Llevaban tiempo alertando de la imagen tercermundista, dicen, de puertos como el de Algeciras, donde se acumulan decenas de estas narcolanchas al estar llenos los depósitos judiciales, y reclaman más medios para que esta medida no sea algo puntual. De nuevo escuchamos a Paco Mena.
1: Ahí lo que hace falta es voluntad, por una parte, y personal para los juzgados. Ojo, el desborde que tienen los juzgados, porque evidentemente para poder destruir la narcolancha, que además hay que descontaminarla antes de poderla destruir, tiene que haber una autorización del juzgado, como ha hecho ahora la Audiencia Provincial.
16: Las noticias del campo de Gibraltar.
14: Esperada subida del paro en la comarca durante el pasado septiembre. Terminada la temporada estival, el sector servicios vuelve a resentirse. 499, casi 500 campos gibraltareños han perdido el empleo, un incremento que se ha registrado en todos los municipios, salvo en San Martín del Tesorillo, que baja. A día de hoy, la comarca registra casi 24.700 parados. Manuel Triano es secretario comarcal de Comisiones Obreras.
21: El espejismo del periodo veraniego termina y nos sitúa ante la realidad de nuestro mercado de trabajo. Con un incremento de casi 500 personas demandantes de empleo, pone de manifiesto la necesidad de políticas públicas que ataquen las verdaderas causas que provocan un desempleo estructural en una comarca como la nuestra.
14: Aurora Vargas recibe esta noche el galardón de honor de la sexta Bienal de Flamenco Canela de San Roque. La cantaora y bailaora sevillana abre la programación de esta sexta edición acompañada por las voces de Lela Soto y Fernando Canela y las guitarras del Perla, Rubén Martínez y Paco León. A sus 70 años, Aurora Vargas sigue plenamente activa. Este año ha publicado un nuevo trabajo discográfico, grabado en directo, y esta noche recoge el galardón de honor de la Bienal de San Roque. La Bienal arranca hoy, pero por delante tiene dos semanas de programación que combina grandes figuras nacionales con artistas del campo de Gibraltar. Escuchamos al alcalde de San Roque, Juan Carlos Ruiz Boix.
22: Es una cantadora, una bailadora, que lleva su fuerza arrolladora, su gitanería por las tablas, su maestría en los cantes festeros, y que lleva una trayectoria intachable donde se mantiene la pureza y la autenticidad de este festival desde sus orígenes, y que yo creo que lo engrandece con la presencia de Aurora Vargas.
14: 9 menos 20 de la noche.
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0: vacunación contra la bronquiolitis en los recién nacidos. Ya han recibido la dosis casi 17.000 bebés y eso supone un 14% más que el año pasado. 17.000 bebés vacunados en 10 días. La campaña, con una inversión de más de 15 millones de euros, es una herramienta importante para evitar complicaciones en los más pequeñines y desde el año 23 ya ha supuesto una reducción de un 80% de los ingresos hospitalarios por esta patología. Son datos que ha ofrecido hoy el consejero de Sanidad en unas jornadas sobre enfermedades respiratorias en el Virgen del Rocío. Lo escuchamos.
1: Es una prueba evidente de que la campaña de vacunación que hacemos desde Salud Pública está funcionando, de la implicación de todos, por eso mi agradecimiento, del compromiso y la concienciación de los padres cada vez superior a la hora de proteger a los niños recién nacidos.
0: De salud seguimos hablando. La esperanza de vida mundial se recupera después del golpe que supuso la pandemia, pero los datos del informe que acaba de publicar la Organización Mundial de la Salud demuestran que ese aumento de vida no siempre se traduce en más años vividos con buena salud. Nadia Osman.
2: En 2019 vivíamos de media 73 años y medio, frente a los 73,3 de 2023. Sin embargo, solo disfrutamos con plena salud y calidad de vida hasta los 63 años, medio año menos que antes del COVID. La OMS señala que el coronavirus ya no está entre las principales causas de mortalidad, frente a la cardiopatía isquémica, que encabeza la lista mundial de muertes, seguida del ictus y de las patologías respiratorias. Las enfermedades, como cáncer y diabetes, ya representan el 74% de todas las muertes, mientras avanzan el Alzheimer y otras demencias y los problemas psicológicos. La OMS se marca como reto vivir más años con buena salud y contar con sistemas sanitarios preparados.
0: El paro ha subido en septiembre en más de 23.000 personas, de las que casi 7.000 se han inscrito en las oficinas de Andalucía. La finalización de los contratos de verano y la regularización de los inmigrantes ha contribuido a este ascenso, que se sitúa dentro del promedio de los meses de septiembre de los años anteriores. Manuel Vicente.
3: El incremento del paro en España en términos relativos ha sido del 1% con respecto a agosto, mientras que en Andalucía ha sido un cuarto de punto superior. De esta forma, nuestra comunidad lidera la subida del paro a nivel nacional, con casi 7.000 personas más. Por sectores, el sector servicios y la agricultura son los que más parados incorporan, mientras que en la construcción disminuye. El número total de desempleados en España queda de esta manera en su nivel más bajo en un mes de septiembre desde 2007, manteniéndose por debajo de la cota de los 2.400.000 personas. En cuanto a la ocupación, la Seguridad Social ganó casi 100.000 cotizantes en septiembre con respecto al mes anterior, situándose en casi 22 millones y medio de trabajadores.
0: Desde el Gobierno de España se destaca que el proceso de regularización de los inmigrantes ha tenido un efecto inmediato en los datos. El secretario de Estado de Trabajo, Joaquín Pérez Rey, considera que el aumento del paro es un mero efecto burocrático.
4: Es una elevación puntual, meramente burocrática, previa a ese proceso de regularización.
0: La consejera de Empleo, Rocío Blanco, sitúa estos datos en el contexto de los aumentos en todas las comunidades debido a que termina el verano y, por lo tanto, los contratos también que se hicieron para esta época.
5: Un comportamiento que responde en buena medida a la estacionalidad del mes de septiembre, sobre todo por la finalidad de la campaña de verano. De hecho, el sector servicios supone el 79% de toda la subida.
0: El representante de la Confederación de Empresarios de Andalucía, Manuel Carlos Alba, ha incidido en la evolución de los contratos indefinidos.
6: Del mismo modo que también está experimentando un crecimiento con respecto al pasado año, la contratación indefinida, un 6,5% más de contratos que hace un año.
0: Vamos a hablar de la energía. El G7 va a liberar hasta 100 millones de barriles de petróleo y diésel en 4 meses, es decir, durante el invierno, a través de la Agencia Internacional de la Energía, para intentar bajar los precios de los combustibles. Jorge Dayas.
7: Los países del G7 han acordado liberar inmediatamente de forma coordinada esos 100 millones de barriles de petróleo con una parte importante de diésel disponible en los primeros 20 días. El presidente francés Emmanuel Macron, quien convocó la reunión, afirma que las medidas acordadas deberían hacer bajar los precios de los combustibles. Hemos acordado que no habrá restricciones ni prohibiciones de exportación entre los miembros del G7, estableciendo así una coordinación y cooperación que excluye cualquier prohibición de exportación para cualquier categoría de producto. Esta decisión conjunta y esta unidad deberían reducir los precios, ya que los volúmenes que se liberen darán fluidez al mercado. Francia, Estados Unidos, Canadá, Reino Unido, Alemania, Italia y Japón, el G7, pretende con esta medida estabilizar el suministro inmediato de energía, proteger a hogares y empresas frente a las subidas de precios y reforzar los mercados energéticos mundiales que pasan por una volatilidad sin precedentes.
0: Fíjense, los pescadores de toda España manifiestan su desilusión tras conocer en detalle que no hay nuevas medidas de apoyo por parte del gobierno de España para ellos. Ha sido tras la reunión de las federaciones con la Secretaría General de Pesca. Cuéntanos, Clara Aznar.
8: Se mantiene la ayuda al gasóleo de 0,20 céntimos el litro, pero los precios han subido de 0,60 a 1,30, más del 100%. José María Gallar es el presidente de la Federación Andaluza de Asociaciones de Pesca.
9: Decepcionante porque no cubre las expectativas que teníamos y las peticiones que en su día se hicieron al Ministerio, puesto que las ayudas actuales son totalmente insuficientes. Se ha hecho una prórroga de 20 céntimos por litro cuando la realidad es que el combustible ha visto aumentado su precio en más de un 100%. Cuando empezó la crisis estábamos en 0,60 céntimos por litro y a día de hoy estamos pagando 1,30.
8: El sector se plantea parar las flotas si no llegan reducciones fiscales u otro tipo de apoyo que compense la falta de rentabilidad.
0: Hablamos de los regantes porque la comunidad de regantes de Palos de la Frontera en Huelva reclama al Ministerio de Transición Ecológica el inicio de obras de desdoblamiento del túnel de San Silvestre cuando se cumple algo más de 3 años desde que el secretario de Estado de Medio Ambiente, Hugo Morán, anunciara en Huelva su adjudicación y su próximo comienzo. El gerente de esta organización, el gerente de Huelva Riega, Jorge Fornier, nos contaba.
10: No podemos olvidar que la obra del túnel San Silvestre es una de las obras clave para la provincia de Huelva, ya que garantiza que los recursos de Andévalo y Chanza lleguen a repartirse por todas las provincias y que se los aprovechamiento de todos los usos, ¿no?
0: Hablando de riegos, la Comisión de Desembalse de la Confederación Hidrográfica del Guadalquivir acaba de acordar desembalsar, liberar durante este mes de octubre un volumen de agua máximo de 50 hectómetros cúbicos del sistema de regulación general. Se atenderá así las necesidades de riego de los agricultores en este mes de otoño. Paco Aranzana.
11: Antes del verano se estableció un volumen máximo de 1.200 hectómetros cúbicos entre abril y septiembre y se contempló la posibilidad de autorizar 50 hectómetros cúbicos más durante octubre en función de las precipitaciones registradas en septiembre y octubre. En septiembre las precipitaciones han sido muy escasas en la mayor parte de la cuenca del Guadalquivir y no ha generado escorrentía ni aportaciones a los embalses, por lo que el volumen de almacenamiento ha continuado bajando. Según la Confederación Hidrográfica del Guadalquivir, hasta el 12 de octubre y mientras se mantenga la ausencia de precipitaciones, el desembalse se realizará diariamente. Más allá de esta fecha, se valorarán la demanda de agua, la situación de la cuenca y el régimen de precipitaciones.
0: Almería, capital mundial de la agricultura, este viernes con 2 eventos de alto nivel. El 5º Congreso Andaluz del Derecho Sanitario Agrario, con la presencia del consejero del ramo, Fernández Pacheco, y unas jornadas sobre el impacto de la entrada de España en la Comunidad Europea que analizan el milagro económico de Almería. De nuevo, Clara Aznar.
8: Las obras del AVE, las autovías, las desaladoras, las ayudas para la agricultura o la apertura de grandes mercados que han cambiado Almería son el resultado de los 40 años de pertenencia de España a la Unión Europea. Ahora el reto es seguir creciendo. Carmen Crespo, europarlamentaria del Partido Popular.
12: Tenemos retos fundamentales con el nuevo marco financiero plurianual, donde tenemos que construir un marco que permita tener recursos suficientes, como lo hemos tenido hasta el momento, para la política agraria común, para la política pesquera común y para infraestructura hidráulica.
8: La capital además ha sido escenario este viernes del 5º Congreso Andaluz de Derecho Sanitario. El consejero Ramón Fernández Pacheco ha subrayado que la legislación es muy rigurosa para la agricultura española, pero no para otros países.
13: Lo que nadie entiende es que haya países de la Unión Europea, por ejemplo, que cuentan con excepciones para el uso de fitosanitarios que aquí no están permitidos, o que las exigencias laborales o sanitarias que tienen los productores de terceros países no se les exijan a la hora de importar aquí.
8: Una competencia desleal que se agravará con la expansión de la agricultura marroquí al Sáhara Occidental, donde se van a dedicar para el año 2030 13.000 hectáreas a la producción hortofrutícola.
0: Pues para mejorar la producción del sector agrario está en que aplique las nuevas tecnologías. Y con ese objetivo la Consejería de Inteligencia Artificial está trabajando con la Cátedra de la Universidad de Córdoba, que ya está aplicando esas herramientas de la IA al campo y también a la ganadería. Nos lo cuentan allí en Córdoba. Toñi Merino.
14: La Cátedra de Inteligencia Artificial de la Universidad de Córdoba y la Junta apuestan ya por la IA con proyectos que mejoran el ahorro de agua en los cultivos, en los costes de producción o en la toma de decisiones a la hora de la siembra. Además, el consejero José Antonio Nieto ha anunciado que en 2027 se impulsará la creación de un centro misión de tecnologías duales en Córdoba. Estará específicamente orientado a la defensa. Unas instalaciones que atraerán talento y complementarán el ecosistema de empresas que se creará alrededor de la base logística del Ejército de Tierra. Le escuchamos.
15: Queremos que Córdoba sea una referencia también en una de las partes de investigación más potentes que se van a generar en los próximos años en Andalucía, que son las tecnologías duales, las tecnologías que tienen que ver con la defensa, pero que se pueden aplicar también o que evolucionan posteriormente a servicios civiles.
14: Un centro de desarrollo tecnológico con el objetivo de convertirse en referencia nacional y atraer proyectos de impacto europeo.
0: Un incendio cerca de las vías del tren en la localidad cordobesa de Santaella ha mantenido paralizado esta tarde la circulación ferroviaria de alta velocidad con Málaga y Granada. Córdoba con Málaga y Granada interrumpida y luego retrasos de entre 30 minutos y una hora y media en distintos trenes. Sonia Rodríguez.
14: El fuego se produjo en una zona de Cañaveral próxima a las vías de alta velocidad en un tramo de 800 metros, por lo que hubo que cortar la electrificación de las catenarias para que los bomberos de la Diputación pudieran actuar. Se paraba la circulación a las 2:30 de la tarde y una hora después el fuego quedaba extinguido, según Adif. Dos trenes estuvieron parados en la vía en esta zona de la Marota Santaella, un AVE Madrid-Málaga y un tren de media distancia Granada-Sevilla. La circulación afectó de forma directa a un total de 6 trenes con grandes retrasos y al conjunto de la circulación. A esto se sumó una incidencia en Loja a las 3:15 de la tarde que se solventaba a las 5 y afectaba a otro tren. La normalidad se ha ido recuperando a lo largo de la tarde.
0: El gobierno andaluz critica el apagón ferroviario que está sufriendo Andalucía. El consejero de Fomento, Muñoz Atanet, ha dicho que la falta de infraestructuras que sufre nuestra comunidad se debe a lo que ha denominado problema de gestión que genera el Ministerio de Transportes y pide concreción en infraestructuras clave como las principales autovías o la red de cercanías. Daniel Illana.
16: Declaraciones que el consejero hacía en un desayuno informativo en el que ha querido contraponer los datos como los 1.000 millones en conservación de carreteras que ha comprometido para la presente legislatura con lo que ha llamado pésima gestión de Óscar Puente al frente del Ministerio de Transportes.
17: Tenemos Jaén aislada, tenemos Almería prácticamente aislada, tenemos la conexión, el primer puerto de España, el sexto de Europa. Pero ¿cómo es posible que no tenga ahí una conexión ferroviaria potentísima? Y digo, esto es un problema de gestión.
16: El mal estado de la red que denuncia Muñoz Atanet se deja notar también en el uso de este medio de transporte.
17: Cercanías han perdido 2 millones de viajeros en Sevilla, 2 de 10. En Málaga, 1 millón de viajeros. En alta velocidad, 3,3 millones de viajeros. En media distancia, un 27% también de caída.
16: El consejero denuncia que no existe coordinación con el gobierno porque es, ha dicho, imposible hablar con ellos.
0: La dificultad de encontrar financiación es un lastre al que se enfrentan muchas veces las empresas, sobre todo las que están comenzando su actividad. Después de 4 años, la Junta, a través de Andalucía Trade, ha conseguido poner en marcha 3 fondos de capital riesgo con financiación público-privada que van a movilizar hasta 150 millones de euros. Ana Giraldez.
18: Los 3 fondos de capital riesgo gestionarán casi 77 millones de euros. Cuentan con una aportación pública de 58,8 millones cofinanciados por la Administración Andaluza con fondos FEDER europeos. El objetivo es muy ambicioso y lo resume el consejero de Universidad, Industria, Energía e Innovación, Jorge Paradela.
19: Movilizar una inversión total de 150 millones de euros, apoyar a más de 60 pymes en proyectos de vanguardia alineados con la estrategia de crecimiento empresarial de Andalucía, invertir en sectores diversificados en las 8 provincias y crear más de 2.000 empleos de alta cualificación tecnológica.
18: Las empresas que pueden acceder a estos fondos son muy variadas, pero sobre todo las que tienen en el centro a la innovación. Las gestoras de los fondos son Mar Oceana, Alter Capital Desarrollo y Cuadriga Asset Managers. Uno de ellos se va a centrar en las empresas de nueva creación y los otros dos en la expansión de los negocios.
0: La Noche en Blanco vuelve a Sevilla este viernes con más de 150 actividades, visitas, conciertos, rutas. La novedad en esta ocasión es que sale de la capital y llega a otras localidades como Alcalá de Guadaira y también Carmona. Mar Pino.
20: Iglesias, museos, palacios, bibliotecas, así hasta casi un centenar de espacios distribuidos por la capital y su área metropolitana, con actividades como estas que detalla Rafael Ruiz, de Sevilla Se Mueve, organizadora de este evento que pasa por su edición número 13.
21: Hay actividades que también están vinculadas con la Bienal. Tenemos una nueva actividad en la Iglesia del Salvador que organiza el Cabildo Catedral, que es un espectáculo multimedia sobre los retablos de El Salvador, que es muy interesante. También uno similar ahí en la catedral, que ya también estuvo el año pasado.
20: Y además de las visitas, La Noche en Blanco incluye rutas con diferentes temas.
21: Desde las historias de amor en Sevilla, pasando por las ya tradicionales de la Sevilla Paranormal, hasta cosas tan interesantes como la relación de Sevilla y un hecho pues tan histórico como fue la esclavitud, o la relación de Sevilla con África, con el África Negra.
20: Este año La Noche en Blanco llega a Carmona y Alcalá de Guadaira con actividades en sus municipios. El acceso es gratuito a las actividades municipales y el horario es entre las 8 de la tarde y la medianoche.
0: Y la Bienal de Flamenco, que encara ya la recta final con tres espectáculos que van a coronar un mes de flamenco durante todo este fin de semana. Carlos López.
22: El Lope de Vega coge el primero de los tres últimos espectáculos de la Bienal del 26. Alfonso Losa estrena Gesto Mínimo, una pieza compleja donde ha buscado la esencia del baile flamenco rodeado de un elenco que incluye a Águeda Saavedra, Joel Vargas y Karen Lugo. El creador madrileño lo describe así.
23: Pretende plantear desde el flamenco cómo ir desde lo individual a lo colectivo, ¿no? Entonces, para esto es imprescindible la escucha y reducir incluso la acción artística al mínimo para poder tener ese estado de atención con los demás.
22: Luego será el turno de Sandra Carrasco junto al guitarrista sevillano David Aral, que estrenarán Poema de la Libertad, de una pieza que es un ejercicio de investigación y creación en torno a la figura de Pepe Marchena, como aclara la cantaora onubense.
24: Es un estudio hecho desde la tradición que siempre ha acompañado al maestro, desde su genialidad y su tradición.
22: El gran broche final lo pone Carmen Linares, que se rodea de Marina Heredia, María Terremoto y Rocío Luna para celebrar el 30 aniversario de su disco Antología de la Mujer en el Cante, exactamente en el mismo teatro que vio su estreno hace tres décadas.
24: Estoy encantada porque además yo lo estrené en el Teatro de la Maestranza y volver ahora, 30 años más tarde, pues me hace mucha ilusión.
22: Las localidades están agotadas.
0: En este segundo día de la Comic Con de Málaga se ha presentado una nueva campaña de turismo andaluz. El consejero y vicepresidente segundo, Antonio Manuel Gavira, ha recorrido las instalaciones acompañado de directivos de la convención y del alcalde de la ciudad, María Jesús Saiz.
25: La nueva campaña de turismo andaluz se inspira en los videojuegos con el fin de atraer al turista joven. Lo explica Antonio Gavira, consejero de turismo.
26: La idea es que recorran todas las provincias de Andalucía. La idea es que sepan que tienen una tierra, que es esta tierra, que es Andalucía, donde todo lo que ven en los juegos, todo lo que ven en las pantallas lo tenemos los andaluces. Y lo que queremos es que vengan a conocer Andalucía.
25: Esta segunda edición de la convención superará, según la consejería, a la del año pasado. De momento, los asistentes aprecian los cambios.
27: El año pasado fue un poco más caótico y muchísima gente no pudimos asistir porque fue todo como de golpe, pero este año se ha podido hacer con tiempo y ha sido un sorteo para poder entrar a los paneles, con lo cual ha sido bastante más justo y más equilibrado para todo el mundo.
28: Se nota que ha mejorado bastante la organización, tanto del flujo de la gente como de la distribución de los stands, las exposiciones y demás.
25: La organización de la convención prevé el lleno total para este fin de semana en la Comic Con Málaga.

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2: El Boletín Oficial del Estado ya ha publicado la derogación de los dos decretos de vivienda que ha tumbado el Congreso. Pedro Sánchez reflexionará el fin de semana un posible adelanto electoral.
3: La fecha que se baraja es el 29 de noviembre, para lo que Sánchez debería disolver las Cortes el próximo lunes. Antes de cerrar el debate, Sánchez aventuraba la proximidad de las elecciones al reprochar a PP y Junts su voto en contra.
4: Hagan lo correcto, porque creo que si no, la historia les juzgará antes de lo que creen y con más contundencia de la que imaginan.
3: El presidente del PP, Núñez Feijóo, apremia a Sánchez a convocar los comicios.
5: El señor Sánchez y su gobierno no tiene ni las Cortes ni la calle. Las únicas salidas decentes y democráticas son la convocatoria de elecciones.
3: Sumar aún sin candidato ni siglas acelerará este fin de semana su candidatura. A la izquierda hay temor al adelanto electoral. El más claro ha sido Rufián, de Esquerra.
6: Parece que no hay nada a la izquierda del PSOE votable. Hay mucha gente de izquierdas en este país que no quiere votar al PSOE y no tiene a quién votar.
3: El sindicato de inquilinas ha convocado manifestaciones este fin de semana por la derogación de los decretos. La primera ha partido esta tarde de la acampada de las Setas de Sevilla.
2: La jueza cita como imputado al exdelegado del gobierno en Ceuta, Miguel Ángel Pérez Triano, en la investigación del asalto masivo a la frontera.
3: La Audiencia Nacional espera recibir las actuaciones del juzgado de Ceuta que investigaba a Pérez Triano y que se inhibió de la causa. La Guardia Civil ha vuelto a interceptar hoy a 6 migrantes procedentes de Ceuta que trataban de alcanzar la costa andaluza en kayak. En las últimas horas han sido interceptados 47.
2: El juez envía a prisión provisional al detenido por apuñalar a su pareja en el barrio granadino de La Chana.
3: El hombre de 52 años agredió a su expareja en el cuello y después se autolesionó. Ni el agresor ni la víctima estaban en el sistema Biogen. La mujer se encuentra fuera de peligro y tuvo que ser intervenida quirúrgicamente.
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2: La Junta mantiene activo el plan de emergencias en fase 1 por riesgo de inundaciones. Hasta la medianoche estamos en aviso naranja por tormentas e intensas lluvias en comarcas de Granada y de Almería.
3: Guadix y Baza en Granada, el Valle del Almanzora, Los Vélez y el Levante de Almería, donde se han cortado dos carreteras en Cuevas del Almanzora y se han registrado 30 litros en una hora. Tenemos aviso amarillo en el norte de las provincias de Huelva, Sevilla, Córdoba y Jaén. En esta última está cortada la carretera A40 a la altura de Campillo de Arenas por inundaciones. El aviso naranja persiste en todo el Levante hasta el sur de Tarragona, donde han caído más de 200 litros. Protección Civil mantiene hasta el domingo la alerta.
2: Pues aquí termina el mirador del viernes y el mirador de esta semana. Ahora se quedan con Cambio Climático y Javier Bolaños. Disfruten.
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0: 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La mayor amenaza para nuestro futuro es la apatía.
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10: Saludos. La apatía tiene una particularidad. Rara vez hace ruido. No ocupa portadas, no genera grandes titulares y casi nunca provoca discusiones acaloradas. Simplemente se instala y cuando lo hace, convierte lo excepcional en cotidiano, incluso la contaminación de un río. Y así lo refleja esta frase que acabamos de escuchar de la primatóloga y conservacionista Jane Goodall. Esta semana hemos acompañado a los responsables del documental Así hablan las aguas hasta el arroyo por Zuna, un lugar que debería contar la historia del agua corriendo libre, de la vegetación de ribera también y de la vida que depende de ella, pero que hoy cuenta también otra historia bastante menos amable. Porque basta caminar unos metros junto al cauce para encontrarse con un paisaje que no debería formar parte de ningún ecosistema.
11: toallitas, residuos y rastros de una contaminación.
12: Hola Javier, he visto algunas imágenes de vuestra grabación en el arroyo.
11: Supongo que te han gustado, Espe, son imágenes muy potentes, ¿verdad?
12: Me han fascinado.
11: Gracias, de vez en cuando sé que aprecias mi trabajo periodístico.
12: No, me refiero a tu capacidad para tropezar prácticamente con todo. Ha sido divertidísimo.
11: Eso es una exageración.
12: Una exageración, dice. Hay un momento en el que desapareces de plano.
11: No, que estaba inspeccionando el terreno.
12: ¿Con la boca?
11: Que me llevé un cable muy largo y acabé tropezándome. Y que caminar por un cauce lleno de barro y residuos tiene su dificultad.
12: Curiosamente, los demás consiguieron hacerlo sin protagonizar ningún momento lamentable.
11: Porque ellos solamente avanzaban y yo estaba observando.
12: Claro, te voy a decir una cosa. El verdadero riesgo ambiental del Porzuna no eran las toallitas.
11: ¿Ah, no?
12: Era que acabaras tú dentro del arroyo.
11: Pues nada, con esta campaña de desprestigio hacia mi elegancia natural, vamos con los titulares. ¡Dale, Marcos!
12: Trampas de agua.
11: Más de 30 personas han muerto ahogadas en balsas de riego españolas desde 2010. El problema va mucho más allá de las cifras humanas. Cientos de miles de animales podrían estar también muriendo cada año en estas infraestructuras. Analizaremos por qué ocurre y cuáles son las soluciones que ya existen para evitarlo.
12: El cielo está de fiesta.
11: Llega una nueva edición del Día de las Aves y con ella decenas de actividades para acercar la naturaleza a pequeños y mayores. De la mano de Silver Life descubriremos propuestas para observar, aprender y disfrutar de algunas de las especies que conviven con nosotros mucho más cerca de lo que imaginamos.
12: Las abuelas demandan.
11: Las Klimaseniorinen lograron una sentencia histórica que vinculó la inacción climática con la vulneración de derechos humanos. 2 años después de aquella victoria judicial, hablaremos con representantes del colectivo para conocer qué ha cambiado desde entonces y cómo avanza el cumplimiento de aquella decisión histórica. Son algunas de las historias que contaremos hoy que cuentan con un hilo común, la diferencia entre actuar y quedarse mirando. Todo ello en la próxima hora aquí en Canal Sur Radio, con la realización del risueño Marcos Barón, que parece ser que también ha visto las imágenes.
3: Es que no puedo parar de mirarlo. Mira la cara, mira la cara.
11: Ya vale, Marcos, ya vale. Esto es Cambio Climático. Comenzamos.
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11: Comenzamos hablando de algo que no va a suceder esta semana, sino dentro de 2. Y es que todas estas entidades, asociaciones y administraciones que vais a escuchar a continuación, dale Espe.
12: Salvemos el Guadalquivir, Greenpeace, Ecologistas en Acción, Ayuntamientos de los Palacios y Villafranca, Chipiona, Sanlúcar de Barrameda, Trebujena, Lebrija, Marismillas, Las Cabezas de San Juan y Coria del Río. La Cofradía de Pescadores de Sanlúcar de Barrameda, Facua Andalucía, Coagui Marea Blanca Andalucía.
11: Todo esto, como decimos, han convocado una manifestación el próximo sábado 17 de octubre en defensa del Guadalquivir, por el futuro de la pesca y la agricultura en el estuario y por la defensa de la salud alimentaria. Se organiza bajo el lema No a los vertidos mineros. Estamos hablando, como no, de la reapertura de la mina de Aznalcóllar, que implica el vertido de miles de millones de litros procedentes de la balsa de residuos antigua al Guadalquivir, que se sumarán a los que desde hace años viene haciendo otra mina, la de cobre.

0: Mar Pino, buenas noches.
1: Hola Javier, buenas noches. No es la primera vez que hablamos de este tema, que sigue siendo recurrente en tanto que no hay grandes novedades al respecto. Es decir, la reapertura de la mina de Aznalcóllar sigue cumpliendo sus plazos, como aseguraba hace unos días el consejero de Industria, Jorge Paradela.
2: Como saben, es una mina completamente distinta a aquella que todos recordamos por razones evidentes y tristes. Es una mina completamente diferente, es una mina de interior. Es una mina, por tanto, que no tiene corta a cielo abierto ni tiene balsa de residuos. Un proyecto completamente nuevo que incorpora la última tecnología, tanto en extracción como en digitalización de una operación minera.
1: Que quería mandar además un mensaje de tranquilidad.
2: Siempre tratamos de trasladar un mensaje de tranquilidad en relación al rigor técnico y jurídico con el cual se realizan estas autorizaciones. Realmente, para que se hagan la idea, o sea, solo el permiso de aguas llevó más de 2 años en su tramitación y la tramitación ambiental en conjunto más de 6 años. Siempre digo que en los proyectos mineros no se puede dar ni un solo paso en falso, y este es quizás pues un proyecto paradigmático, ¿no?
1: Sin embargo, los convocantes a esta protesta no opinan lo mismo y aseguran que recientes estudios científicos alertan de niveles de metales tóxicos de récord mundial en peces del estuario del Guadalquivir junto al punto de vertido de la mina Las Cruces, comprometiendo gravemente la salud alimentaria. Noelia Márquez es técnico de COAG Andalucía.
3: Tanto agricultores como pescadores desde los sectores económicos estamos especialmente preocupados por este tema, porque como si no fuesen pocos los problemas que ya giran en torno a la gestión del río Guadalquivir, pues consideramos que este añadido no viene nada bien y nos preocupa mucho que desde las administraciones andaluzas se priorice una actividad económica frente a otra, más aún teniendo en cuenta que hablamos de una empresa que viene a generar riqueza, pero para nada es comparable a la riqueza que generan sectores como la agricultura, la ganadería y la pesca en torno al río Guadalquivir.
1: Por eso los convocantes exigen la paralización inmediata y cautelar de todas las autorizaciones relativas a los proyectos de vertido al estuario del Guadalquivir, así como una moratoria ante los nuevos permisos mineros que afecten a la cuenca. Además, piden a la Confederación Hidrográfica del Guadalquivir que no otorgue la concesión de aguas que permitiría a la empresa minera Los Frailes vaciar las aguas contaminadas de las cortas mineras de Aznalcóllar y Los Frailes mediante una tubería de 30 kilómetros hacia el Guadalquivir. Y por eso reclaman a todos los afectados que participen en esta manifestación que tendrá lugar el 17 de octubre.
3: Nos preocupa mucho que no se hayan evaluado el posible impacto que tenga un nuevo vertido en la calidad de las aguas del Guadalquivir, y desde el sector agrario, por supuesto, no podemos olvidar los años chambros de sequía que han sufrido. Probablemente los problemas en torno a la gestión del agua vayan a más debido al efecto del cambio climático, y creemos que es muy riesgoso para la actividad sumar un nuevo impacto. Al menos nos gustaría que se hablase desde las administraciones con los sectores económicos que pueden ver en jaque su continuidad a largo plazo. Y por ello, desde COAG también vamos a pedirle a las personas de agricultura y ganadera que probablemente vayan a verse afectadas por este tema, que acudan a la manifestación del día 17.
1: Mientras tanto, desde la Junta se asegura que no hay riesgo alguno.
2: El agua que se va a vertir va a estar absolutamente filtrada y va a tener que cumplir los parámetros más exigentes que permite la legislación medioambiental. O sea, no hay proyecto más riguroso y que haya fijado parámetros más exigentes en el ámbito minero, le diría, en la historia de España.
1: A pesar de todo, ecologistas y científicos reclaman la aplicación estricta del principio de precaución y la creación urgente de una comisión de investigadores independientes que evalúe los impactos acumulativos sobre la salud pública, la biodiversidad y los sectores productivos locales.
0: Aquí tenéis las dos versiones. El tiempo, como siempre, dará o quitará la razón a las partes, aunque esperemos que, sea lo que sea lo que ocurra, no haya perjuicios para el gran estuario del Guadalquivir. Gracias, Mar.
1: Adiós, Javier.
4: Basta ya.
0: Y hablando de ríos, ¿qué os parece si agudizamos el oído y oímos lo que nos...

0: Guadalquivir. Vamos a charlar con ellos, pero si me permitís, recojo las cosas en un momento y vamos a hacerlo en uno de estos siete enclaves, que tengo yo ganas de que me dé el aire y vamos a charlar así con nuestros tres protagonistas fuera del estudio. Marcos, ve poniendo algún recurso, algo de música, y que Carmen Márquez vaya haciendo la continuidad, que yo no tardo nada.
1: Nos encontramos en un bar muy cercano al arroyo Porzuna, uno de los escenarios que aparecen en el documental Así hablan las aguas, una obra que propone algo poco habitual, dejar de hablar sobre los ríos para empezar a escucharlos.
0: Esther, la pregunta que recorre el documental es, ¿qué ocurriría si en lugar de hablar sobre los ríos comenzáramos a escucharlos? ¿En qué momento surge esta idea?
2: Pues mira, esta idea surge porque yo soy profesora de economía del agua, pero siempre he estudiado el agua en el despacho, la explico en el aula, pero llega un momento en que tú dices, bueno, hace falta que vayamos también a aquello que estamos estudiando, a los ríos, que nos mojemos, nunca mejor dicho, ¿no? Y entonces, bueno, pues yo me doy cuenta que cuando nos quedamos en silencio al lado de las aguas, algo empieza a moverse dentro de nosotras, ¿no? Y de nosotros. Entonces, si te quedas en silencio, empiezas a escuchar. Y ahí es cuando decimos, vale, ¿qué están diciendo las aguas?
0: Aarón, la película sigue vuestro viaje hasta el origen de siete ríos, siete cauces sevillanos. ¿Por qué decidisteis contar la historia desde la experiencia de un viaje y no mediante un formato documental más convencional, ¿no? ¿Por qué este trayecto?
3: La idea original, que es de Esther Velázquez, nace en este momento en el que ella siente el que tiene que frenar y escuchar a los ríos en su nacimiento. Entonces, de esa idea nace el podcast que ella desarrolló, que se llama Así hablan las aguas, y nos invitó a este viaje. Empezamos a grabarlo absolutamente todo. Ya como en la mitad del proyecto, coincidiendo con la llegada, la visita del Porzuna, fue cuando nos dimos cuenta que había una verdad muy grande, no tan agradable como la que veíamos en el primer día, que teníamos que contar a la sociedad.
0: Fran, precisamente en esa narración, desde las fotografías, ¿cómo se traduce visualmente algo tan intangible como es escuchar a un río? Es un reto eso, ¿no?
4: Claro, por eso las imágenes se buscan sobre todo evocar. Cuando tú ves una imagen que te deja de alguna manera embelesado y no te da demasiada información, porque en muchos de los planos son para recrearte en el agua, entonces eso te permite que la cabeza pare y escuche al agua, que es la locución del documental, ¿no? Entonces es un acompañamiento, básicamente.
0: ¿El agua es la protagonista? Por cierto, ¿este agua es de alguien? No, vale, pues un buchito y nos damos un paseo por el Porzuna.
1: La primera parada es un lugar accesible, cercano, pero en él ya se aprecian las primeras cicatrices.
0: Esther, a ver, cuéntame, ¿a dónde vamos?
2: Vamos al aliviadero de aquí en Mairena del Aljarafe, que hay varios. Este es uno de ellos que está muy cerquita del arroyo Porzuna, y entonces desde aquí salen las aguas residuales que no llegan a la depuradora, ahora explico por qué, y van directamente al arroyo.
0: El documental recorre este arroyo y luego recorre también otros seis cauces. ¿Qué criterio habéis seguido para elegir estos siete cursos de agua? Porque no todos tienen las mismas características, ¿no?
2: No, pues mira, la verdad es que el criterio, esto puede parecer poco científico, pero el criterio es ninguno. Simplemente lo que yo quería es que fueran de la provincia de Sevilla, porque yo soy de Sevilla y no conocemos los ríos de nuestra provincia. Muchas veces nos vamos al Amazonas, nos vamos al Orinoco, nos vamos al Nilo, pero es que en nuestra propia provincia tenemos muchas masas de agua, muchos ríos y arroyos que no conocemos. Lo que yo quería era que fueran cercanos.
0: Y en ese recorrido, Fran, ¿qué diferencias visuales encontraste entre los espacios más conservados y aquellos donde aparecen, como este que estamos aquí viendo en estos momentos, esas huellas de la contaminación o los residuos?
4: Pues fíjate, se me ocurre la diferencia que hay, por ejemplo, entre el nacimiento del Huesna y el aquí, por ejemplo, el Porzuna. Porque, para empezar, el nacimiento del Porzuna está debajo de un polígono industrial. Uh-huh. Y el nacimiento del Huesna, estando intervenido por el ser humano, es un parque con una vallita, no te dejan acercarte, no te dejan entrar. Es como en un templo al propio nacimiento. Hay un respeto, está integrado dentro del pueblo, pero es una convivencia completamente sana. Y aquí hay un intento de naturalización y así, pero es obvio la huella que deja el ser humano aquí en este caso.
0: Y en todo este trayecto, Aarón, ¿hubo algún lugar de estos siete cauces que desmontara las expectativas con las que llegabais en un principio? Es decir, que llegarais y esperabais.

0: ¿Hay una cosa y un contraste con otra totalmente distinta?
1: Sí, claro, inevitablemente por eso estamos verdaderamente aquí, Javier, en este arroyo, en el Porzuna. La entrada a las cuchas de este río fue algo impactante que nos desmontó completamente los esquemas. Completamente, porque como ya te dije, íbamos en busca de esa belleza y esa conexión con las aguas hasta que llegamos al Porzuna y vimos que esto era una realidad mucho más grande que se convertía en protagonista y que trasciende verdaderamente la importancia hasta de nuestro trabajo. Estamos aquí contigo no solo por hablar de nuestro documental, sino por la importancia de esto que está pasando, que es algo desconocido para los ciudadanos. Y vienen muchas lluvias próximamente, en los próximos meses, entonces estamos a tiempo de que esta desgracia se pueda frenar. Eso es lo importante.
0: Y es que estamos viendo cómo a los lados del cauce, bueno, hay basura, hay toallitas, hay desechos, está todo hecho un desastre. Esther, cuéntanos por qué.
2: Y es ahora donde muchos conoceréis una realidad incómoda.
3: Mira, nosotros lo que tenemos en el sistema de depuración de aguas residuales es lo que se llama una vía única, una red única, que recoge las aguas de lluvia y las aguas residuales. Entonces, ¿qué ocurre? Que cuando llueve mucho, la cantidad de agua es muy grande y no puede ir toda a la depuradora. Entonces, ¿qué se hace? Que parte de ese caudal se desvía a estos aliviaderos. Y por aquí salen las aguas residuales con las aguas de lluvia sin depurar. Entonces, ¿cómo?
0: Sin filtrado.
3: Sin ningún filtrado ni ningún depurado. Es decir, tú tiras toallitas y todo lo que tires por el váter, por el fregadero, por todo de tu casa, todo sale, se junta con agua de lluvias, eso teóricamente va a la depuradora, pues en vez de ir a la depuradora, parte de ese caudal viene y sale por estos aliviaderos. Entonces tú ahora mismo puedes ver ahí, todo eso son toallitas que han salido.
0: Y que van al ecosistema directamente.
3: Van al ecosistema directamente, sin depurar, es un verdadero desastre. Y esto no se conoce. Este es el problema para mí principal, ¿no? Que ahora mismo hay muchísima información sobre vertidos mineros, sobre todas estas cosas que lógicamente tenemos que estar ahí y luchar contra ello, pero nuestra fuerza se queda en eso, ¿no? En lucharlo, pero aquí esto depende directamente de nosotros, porque depende de que yo deje de tirar toallitas por el váter porque no son biodegradables, depende de que yo pueda no tirar por el fregadero comida que se puede quedar atascada y que después, es decir, hay muchas cosas que dependen directamente de nosotros, de los ciudadanos y las ciudadanas, y no se conoce. Entonces el Porzuna nos está mostrando una herida brutal que depende de nosotros. Y como decía Aarón, ahora vienen las lluvias, si llueve mucho esto se vuelve a abrir y dentro de 2 meses esto puede estar mucho más infectado de lo que está ahora mismo.
1: Pues ahora vamos a llegar a una zona que es cero accesible, es bastante complicado, y vamos a descubrir cuán importante es este problema, cómo está arraigado en las raíces de los árboles, en todo el cauce, y cómo no es fácil verdaderamente su limpieza. Ahora en Valle Blanco lo bajamos a ver.
0: Pues venga, vamos a ello.
2: Para llegar a ese otro punto nos tenemos que desplazar en coche. Es un trayecto corto, de escasos minutos, pero el entorno cambia a pasos agigantados.
3: Mira, aquí, a partir de esta cancela que está enfrente del Parque Porzuna, pues entramos en otro mundo, porque como puedes ver a ambos lados, aquí viene la gente a tirar todo tipo de basuras, de resto de obras, de harán limpiezas de armarios, porque no vamos a entrar, pero también por aquí se baja y está de película de terror, por aquí. Puedes ver.
0: Sí, tiene toda la pinta, está todo lleno de escombros a ambos lados del camino por el que vamos ahora mismo y hay desde muebles viejos a ropa y todo, ¿no?
3: Frigoríficos, sillones, juguetes. El otro día bajé yo y había como si una guardería o una familia con muchísimos juguetes hubieran tirado todos los juguetes de toda una vida, ¿no?
2: La imagen es impactante. Basura, escombros, residuos, un camino desolador hasta alcanzar nuestro destino.
0: ¿Llegamos?
3: Llegamos. Mira, toda esta zona es la que se conoce como Valle Blanco. Esta es la hacienda Valle Blanco. Esto era un precioso olivar que como lo ves, las han dejado pelado, yo creo que para cultivar. Pero bueno, no hay nada.
0: No hay nada, ¿no?
3: Nada. Y entonces ahora esto hacia abajo, allí abajo, está el cauce del arroyo Porzuna, que es hacia donde vamos.
2: Ya lo veis, aún hay que recorrer un pequeño camino más. En esta ocasión a pie. Poco a poco nos acercamos a la orilla del arroyo. La vegetación comienza a ser más tupida. Y eso, la verdad, es que a Javier, digamos que no le viene del todo bien.
0: Por aquí vamos a pasar, ¿no?
3: Sí, vamos a pasar por el cañaveral, a los pies de los eucaliptos centenarios que tenemos aquí, y vamos al cauce.
0: Cuidado que aquí igual nos dejamos un ojo, ¿no?
1: Sí, hay que tener cuidado con las ramas, con la bajada, que es resbaladiza.
0: Y el cable, vamos a ver.
3: Mira, aquí también ves residuos de gente que... una silla tumbada, restos de Fanta, de Coca-Cola...
0: ¿Pero cómo llega hasta aquí, que llevamos un rato andando una silla de escritorio?
3: Pues gente que la trae para echar la tarde, yo qué sé, es que no me lo explico yo tampoco, pero tú la estás viendo, vamos. Bueno, cuidado con las cañas, que las cañas cortan.
1: Tía, no pegamos.
0: Esto es una aventura, ¿eh?
3: La aventura es la aventura.
2: Sí, la música es de Indiana Jones, pero ni Javier lleva sombrero y látigo, ni lo que iba a encontrar era digno de ningún museo arqueológico, más bien de una película de terror.
0: Espera un momentito. ¡Uy! ¡Adiós!
3: Mira, todo esto estamos pisando toallitas. O sea, esto no es tierra, esto son toallitas colmatadas. Y la puedes ver ahora mismo, incluso no se ven tanto porque de las lluvias de estos días, de este día, cuando llovió, hace dos o tres días llovió, están mojadas. Pero cuando tú entras aquí y no hay humedad, tanta humedad, esto parece Halloween porque hay toallitas por todo el cauce.
0: Claro, cuando el cauce sube, y lógicamente las toallitas se van quedando enganchadas en todas las ramas que hay por aquí, ¿no?
3: Todo esto, ¿lo ves? Todo hacia arriba, enganchado en las raíces de los árboles. Y esto que parece una montañita, no es una montañita, son toallitas colmatadas. Estamos pisando toallitas colmatadas.
1: Mira hasta dónde, que hay más de 2 metros de altura desde donde está el cauce. Todo esto lo han cubierto las aguas fecales sin depurar de las lluvias de este año pasado. Y las lluvias están ahora justo por venir. Estamos a tiempo de que esto no vaya a más. Por eso estamos pidiendo la colaboración de todos los ciudadanos, para darle un punto de conciencia nosotros desde el pueblo, desde las personas de a pie, porque esto nos afecta directamente a nosotros, a nuestros ríos. Estos ríos van al Guadalquivir y alimentan todo nuestro comida.
0: ¿Porque este arroyo desemboca directamente al Guadalquivir?
3: Esto desemboca directamente en el río Guadalquivir, a la altura entre Coria y Helves.
0: Y suponemos que, al margen de las miles y miles de toallitas que hay aquí, otro tanto habrá recorrido el cauce entero y habrá desembocado al Guadalquivir, como es lógico, ¿no?
3: Por supuesto, el Guadalquivir está lleno de toallitas. Además, fíjate, aquí como llegan mucho las mareas es más difícil verlo. Pero a mí me pasó hace poco en Córdoba, en el puente romano de Córdoba. Tú te asomas al puente romano en plena ciudad y ves el Guadalquivir ya lleno de toallitas. Esto no es un problema solamente del arroyo Porzuna y de Sevilla. Esto viene arrastrando toallitas de todos sitios, en todos ríos y a todos los mares, tristemente.
0: Sí, porque yo creo que también existen algunas llamadas dentro de determinadas marcas que ponen que las toallitas se pueden tirar por el baño, ¿no? Hay una parte de responsabilidad de gente que realmente no actúa con conciencia de lo que está haciendo al tirar una toallita, pero hay otros que piensan que sí porque la promoción de esa toallita dice que la puedes tirar por el váter. Sin embargo, para nada, ¿no? Se quedan aquí, son muchas de estas que estamos viendo, supongo, ¿no?
3: Sí, es que las toallitas nunca son biodegradables, aunque lo ponga. Porque las toallitas en condiciones normales pueden tardar hasta 100 años en degradarse. Pero tú imagínate que en el mejor de los casos le han hecho algún tratamiento que sean más biodegradables. Se pudieran degradar, imagínate, en 5 años. En vez de en 100, en 5. Pero es que desde ahora hasta dentro de 5 años, tú imagínate la cantidad de daño que ha hecho en el ecosistema. Entonces, eso no es biodegradable porque deja unos perjuicios irreversibles en el medio.
2: Y así es como nace un documental, porque cuando las palabras se quedan cortas, hay que mostrar la realidad de la manera más cruda.
0: Me comentabas antes también, ahora mismo está más o menos la cosa limpia y hay menos olor que hace unos días antes de las lluvias, ¿no?
1: Sí, efectivamente. Lo impactante verdaderamente fue el año pasado, justo cuando vinimos a la primera visita aquí, descubrimos todo esto. Acababan de venir unas lluvias muy, muy fuertes y todo esto estaba aquí arraigado por primera vez. El olor era insoportable, verdaderamente. Hoy el olor está mucho más difuminado por el agua, por el tiempo, por todo.
0: De todas formas, bien no huele, ¿eh?
3: Sí, bien no huele.
2: Por eso vamos a marcharnos de Valle Blanco y vamos a volver a un espacio más verde, más limpio, más sano, en definitiva. Vamos a abrir nuestros pulmones y a conectar con la naturaleza. Para sentir esa otra cara de la moneda que también refleja el documental, la belleza de nuestros ríos.
3: Sí, sí, claro, las aguas tienen una belleza maravillosa, que no la transmiten, que no la cuentan, y además yo creo que es importante saber escuchar a las aguas, porque incluso en la herida hay belleza, porque la herida es la que nos motiva a ponernos en acción. Y yo creo que ahí está también la belleza, la esperanza, ¿no?, de que hay gente que está ya haciendo cosas distintas, los estudiantes, la gente más joven, haya mucha gente. Entonces ese punto de esperanza a mí me parece también muy bello, ¿no?, y hay que resaltarlo, no quedarnos solamente enganchados a la herida.
0: Ese es el espíritu un poco del documental, ¿no?
1: Sí, verdaderamente, y digamos que vamos más allá, porque el documental te muestra en imágenes, te muestra en palabras de todos los colaboradores que tenemos y de nuestros testimonios, de todos los que han pasado por este proyecto, de que nosotros los seres humanos somos agua y que hay un vínculo inherente entre las aguas que nos rodean y las aguas que nos componen a los seres humanos. Hay un ciclo cerrado, continuo, que tenemos que darle luz a la conciencia de que lo que está pasando en las aguas de afuera reverbera en nuestro interior y se acaba materializando, porque es un círculo que va cerrado. Toda agua que está exterior acaba dentro de nosotros, dentro de nuestro sistema, es un círculo cerrado.
0: Fran, visualmente, ¿cómo habéis trabajado ese contraste entre lo que acabamos de ver y esas otras zonas como la Ribera del Buen al principio?
4: Bueno, es que cuando se trabajan con imágenes honestas, pues la realidad te lo da por sí solo. Es evidente fijarse en las toallitas y en toda esa basura acumulada, pero si te das cuenta, el agua sigue su curso y es una brecha en esa suciedad. Sigue su curso y es lo que refleja, es lo que refleja el cielo, que está bonito, el cañaveral que había al lado, los eucaliptos centenarios. Entonces era esa línea que había de verdad dentro de toda esa podredumbre que le rodeaba. Y eso se muestra solo, es evidente.
2: Finalizamos nuestra aventura y lo hacemos con el dolor de ver las profundas heridas que infligimos a las aguas que nos rodean, pero también con la satisfacción de haber podido escucharlas y comprenderlas.
1: Sin duda las aguas nos están llamando para que vayamos, nos sentemos junto a ellas, las escuchemos y entendamos todo esto que estamos mostrando en nuestro documental. Es un llamamiento de las aguas de afuera a las aguas de dentro, a las aguas que somos, a que cada uno aporte lo que pueda, dentro de lo que pueda.
4: Además de eso, creo que dicen que disfrutemos juntos, porque las aguas son por sí solas, no dependen de nosotros, pero nosotros sí dependemos de ellas. Entonces nos está haciendo un favorazo, entonces vamos a ser agradecidos.
3: Sí, es algo muy importante tener esperanza, porque estamos a tiempo, cada gota importa. Esto es un mensaje que transmitimos en el documental, es decir, cada uno de nosotros y nosotras tenemos un rol que cumplir y no hace falta que nos vayamos lejos, en nuestro pueblo, en nuestra ciudad, en nuestra universidad, en nuestra casa, tenemos un rol precioso que cumplir para con las aguas y hay que hacerlo no desde el enfado, desde la rabia, desde el desasosiego de lo mal que están las cosas, sino desde el agradecimiento a las aguas por todo lo que nos dan. Yo creo que las aguas lo que nos están diciendo es: ven, escúchame, cuídame, ámame.
5: Los embalses españoles han bajado un punto y una décima en la última semana y se sitúan en estos momentos en el 59,2% de su capacidad total. En Andalucía el descenso ha sido más pronunciado en la vertiente mediterránea, donde el agua de los pantanos ha caído 8 décimas para quedarse al 64,3%. En la Atlántica la bajada de los embalses ha sido de 7 décimas y se quedan al 70,5%. En la vertiente atlántica por cuencas la situación es la siguiente: la del Tinto, Diel y Piedras está al 65,1, la del Guadalete o Barbate al 75,5%. Y la del Guadalquivir al 69,6%.
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0: Ya estoy aquí para hablaros de trampas mortales que no parecen trampas. A simple vista parecen depósitos de agua, infraestructuras rutinarias del campo, lugares donde se almacena el recurso más valioso que tenemos. Pero basta con caer dentro para que salir se convierta en una misión imposible. Sí, porque hablamos de balsas de riego y aunque la mayoría de nosotros las hemos visto alguna vez, quizás no somos conscientes de lo peligrosas que pueden llegar a ser, sobre todo para la fauna, pero también para las personas, como Nuria Gaciño,
7: Oye, peligrosa, ¿yo por qué?
0: No, como Nuria Gaciño sí que lo sabe, quería decir, que no me ha dejado terminar.
7: Ah, bueno, eso sí, muy buenas noches, Javier.
0: Buenas noches y re bienvenida, que hace mucho tiempo que no vienes por aquí. Y digo que también es peligrosa para las personas este tipo de balsas, porque cuando preparábamos este tema, sinceramente yo pensaba que íbamos a hablar solo de animales, y resulta que no.
7: Pues no, según denuncian Grefa y WWF España, en estas balsas de riego, al menos 1 millón de animales podrían estar muriendo en ellas cada año.
6: Biodiversidad.
8: Vale, lo tengo. Vale, chavales, aquí está el zorro.
9: Pero es enano, ¿eh?
8: Bueno, chicos, qué pasada, estoy flipando. Es precioso el zorro, ¿vale? Es bastante pequeñito, se ha quedado con las uñas pillado. Aquí lo tenemos, qué pasada. Buah, por fin, después de 4 años, aquí tenemos el zorro. Hemos llegado a tiempo para poder salvar a esta criatura de una muerte segura. Buah, estoy flipando.
10: Mirad, chicos, la pedazo culebra de escalera que tenemos aquí. Está bastante sana, ha debido caer hace muy poquito. Le falta toda la cola, pero es bastante, bastante grande. Bueno, está el conejo todavía ahí esperando en el agua. Y bueno, no me esperaba esta escalera para nada, que es que apareció de repente.
11: Buah, ¿qué dices? Mira,
10: está intentando salir. Un galápago leproso.
11: ¿Qué dices?
10: ¿Se ve?
11: Sí.
10: Esto es muy típico de gente que tiene estas tortugas, ¿vale? Y le pone cuerdas.
7: Esto que estáis escuchando es el trabajo que hace un joven alicantino que en YouTube graba cómo rescata animales de estas balsas, porque, como estamos contando, estas infraestructuras son una de las amenazas más desconocidas de nuestro medio rural. Quizá no se entienda muy bien por qué, pero Luis Suárez, coordinador de conservación de WWF, nos explica así de bien el motivo.
12: Bueno, las balsas de riego son una amenaza para la fauna y para las personas, básicamente porque constituyen como grandes piscinas de agua, pero con un borde y con una superficie que suele ser un plástico que es muy deslizante, por lo cual cuando hay una gran distancia desde el agua hasta el borde de la balsa, las personas o los animales que caen tienen dificultad de salir de ahí, empiezan a resbalar y al final agotados acaban cayendo en el agua y muriendo por ahogamiento.
0: Claro, porque no estamos hablando de una piscina cualquiera.
7: No, son infraestructuras no precisamente de ocio, aunque alguno hay que se mete para refrescarse. Claro. Pero son espacios, como decimos, puramente funcionales y más frecuentes de lo que nos podría parecer, sobre todo en zonas agrícolas.
12: En cualquier zona agraria, el número de balsas, sobre todo en el centro y el sur, es muy elevado y, por lo tanto, la mortalidad puede ser enorme y está totalmente infraestimada, ¿no? Es necesario conocer mejor el problema y, sobre todo, aplicar soluciones, que es lo que estamos demandando.
7: Se calcula que en España puede haber unas 100.000 balsas de este tipo, así que estamos ante un problema del que no estamos realmente concienciados, como han querido destacar tanto WWF como Grefa, el grupo de rehabilitación de la fauna autóctona y su hábitat, que ha cuantificado en alrededor de 1 millón el número de animales que pueden morir ahogados en ellas cada año. Fauna de todo tipo.
12: Bueno, en estas balsas pueden caer cualquier tipo de animales, desde especies silvestres de cualquier tamaño, desde un zorro, un ciervo, un corzo, el lince ibérico, incluso va a haber rapaces que a veces bajan a beber y ya no pueden salir de estas trampas mortales. Este verano justamente una hembra del lince ibérico, justo con sus cachorros, pues se acercó en una balsa en la provincia de Albacete, en Ellín, se acercó a beber y ya los al final acabaron muriendo, ¿no? Tanto la madre como los cachorros, seguramente por esa imposibilidad de salir de esa trampa.
0: Fíjate, con lo que se está peleando por evitar la desaparición del lince y pasan estas cosas.
7: Y sobre todo, Javier, porque evitar estas muertes no es tan complicado. Existen soluciones relativamente sencillas y asequibles.
12: Una medida, está claro, es intentar vallar, ¿no?, estas balsas, evitar que, digamos, ponerle dificultades a cierto tipo de fauna para que puedan acceder a ellas, pero luego, sobre todo, el poner algún tipo de escala, de rampa, que permita la salida, ¿no? Algún tipo de elemento, una rampa de madera, alguna isla también que permita agarrarse, ¿no?, a estos animales cuando se encuentren en esta zona y que permita recuperarse, que permita coger fuerzas, sobre todo que permita salir, ¿no? No se necesitan infraestructuras muy sofisticadas, pero hay que instalarlas y tienen que estar instaladas en todas las zonas de la balsa para que el animal lo tenga suficientemente cerca para poder llegar.
0: Desde luego no parece nada complejo ni que requiera una gran inversión.
7: Sí, aquí lo que se está reclamando son medidas básicas que permitan salir a quien haya caído dentro. Algo tan simple como eso.
0: Pero entonces surge la pregunta lógica. Si las soluciones parecen conocidas desde hace tiempo y son tan sencillas, ¿por qué seguimos hablando de esto?
7: Pues porque esos recursos no están recogidos en la ley. Las organizaciones llevan años reclamando cambios en ella y, de hecho, hace 2 años presentaron alegaciones respaldadas por decenas de entidades. Pero, al parecer, el procedimiento sigue bloqueado.
12: Todas las organizaciones ecologistas lideradas por nuestros compañeros de Grefa, que juntaron a más de 75 entidades, asociaciones, pues pues hicimos alegaciones en el mismo sentido, ¿no? De incluir estas sencillas medidas de seguridad para vía silvestre. Pero el procedimiento se paró ahí, no hemos recibido ni respuesta a las alegaciones, ni sabemos que el procedimiento haya continuado. Por lo tanto, no entendemos por qué la Dirección General de Agua no ha seguido adelante con este Real Decreto, que pedimos que se apruebe, pero por supuesto incorporando estas medidas de protección de la vida salvaje.
7: Por este motivo, estas asociaciones han vuelto a pedir al Ministerio para la Transición Ecológica que reactive cuanto antes el Real Decreto sobre seguridad en balsas de riego, porque además, como decíamos al principio, no es solo un peligro para la biodiversidad.
12: Una de las cosas que anunciamos es que han muerto ya 31 personas en los últimos años ahogadas en este tipo de balsas, sobre todo niños, ¿no? No se tiene conciencia de la importancia, de la gravedad del problema, y hay tampoco una obligación, ¿no? Cuando un agricultor hace su balsa de riego, le hacen el proyecto de balsa de riego, la normativa no recoge que hay que incluir esta medida, ¿no? Recoge medidas de seguridad para que la balsa no se rompa, para que la balsa sea, digamos, cumpla otros estándares, pero no se incluye este tema, que sería muy sencillo, insisto, de corregir.
7: A veces las grandes noticias de protección de los ecosistemas hablan de glaciares, de récords de temperatura o de cumbres internacionales, y otras veces hablan de una simple rampa de salida, una medida aparentemente pequeña que, ha quedado claro, podría evitar muchas muertes.
0: Desde luego, gracias Nuria, después de escucharte seguro que muchos de nuestros oyentes ya no vuelven a mirar una balsa de riego de la misma manera. Hasta la próxima.
7: Besitos.
0: Y quizás desde este fin de semana miremos también a nuestras vecinas las aves de otra forma.

0: porque este fin de semana se celebra su día, el Día de las Aves, una jornada de la que viene a hablarnos Beatriz Galeano. Hola Beatriz, ¿qué tal? Buenas noches.
1: Hola Javier, te voy a hacer una pregunta. ¿Tú eres muy de pájaros?
0: Bueno, yo tengo que confesarte una cosa que me ocurre con ellos. Soy de los que se emocionan mucho cuando ve un águila, un flamenco, un buitre, pero luego en el día a día tampoco es que le dé mucha importancia a los gorriones o a los mirlos que me voy encontrando.
1: Pues haces mal, ¿eh, Javier? Porque precisamente de eso vengo a hablarte hoy, de aprender a mirar. Muchas veces las aves más comunes, las que tenemos más cerca, son las que menos vemos.
0: Es verdad, como cuando buscas la gafa durante 10 minutos y resulta que la llevas puesta, ¿no? Yo sé mucho de eso.
1: Exactamente lo mismo. Y para ayudarnos a levantar la vista llega una de las grandes citas de la conservación en nuestro país. Este fin de semana, SEO BirdLife celebra el Día de las Aves con más de 300 actividades repartidas por más de un centenar de puntos en toda España. Y lo primero es entender qué persigue realmente esta cita, más allá de salir al campo con unos prismáticos. Nos lo cuenta Jesús Pinilla, delegado territorial de SEO BirdLife en Andalucía.
2: La idea es llamar la atención del público en general de la importancia que tienen estos vecinos nuestros alados, que los vamos a encontrar en todo tipo de ambientes durante todo el año, por el día, por la noche, unos compañeros de viaje que necesitan nuestra atención porque son unos indicadores estupendos del estado de salud de nuestros ecosistemas.
1: Así que nos indican cómo de bien o de mal está nuestro entorno, pero son algo más, porque estos pequeños seres alados proporcionan también importantes servicios.
2: Comer insectos, dispersar semillas, cazar los bichos que se encuentran en mal estado porque están enfermos y demás, estos son servicios ecosistémicos que nos proporcionan las aves.
0: Vamos, un trabajo a tiempo completo.
1: Bastante más exigente, diría yo, que algunas reuniones.
0: Bueno, no señalemos a nadie, Beatriz, que te veo.
1: Y para observar todo este trabajo, SEO BirdLife ha diseñado un programa lleno de actividades para que disfruten los más pequeños y los más grandes también. Atento.
2: Es una celebración de carácter internacional y salimos al campo a ver pájaros, a disfrutar de la naturaleza y organizamos actividades para que el público en general se acerque a este mundo de la ornitología, sepan un poquito más de los pájaros, aprendan a diferenciarlos, a disfrutar de ellos y también con actividades infantiles para tener a los niños entretenidos mientras los papás pues se toman una cervecita o algo así, ¿no?
0: Desde luego para mí es un plan sin fisuras, ¿eh?
1: Y lo es. En Andalucía hay actividades en casi todas las provincias. Digo casi porque Cádiz se queda fuera por razones logísticas. Así que si te parece vamos a hacer un recorrido destacando una actividad en cada una de las otras 7 provincias.
3: Huelva, paraje natural Marismas de Lodiel, sábado 3.
2: Tenemos actividades desde las 9 de la mañana con avistamiento científico de aves y luego un itinerario guiado para todo tipo de público, para que se den un paseíto por allí por las marismas y aprovechen para ver las aves limícolas y otras típicas de este tipo de ambientes.
3: Sevilla, Laguna Fuente del Rey, Dos Hermanas, sábado 3.
2: Actividades desde las 10 de la mañana, mesas informativas, talleres familiares y paseos ornitológicos hasta la 1 de la tarde. La Laguna de Fuente del Rey pues es un sitio al que se accede muy fácilmente, tiene unos senderos que rodean la laguna por completo y algunos observatorios desde donde se pueden avistar numerosas especies de aves.
3: Málaga, paraje natural desembocadura del río Guadalhorce. Domingo 4.
2: Puesto de información con anillamiento científico de aves y unos itinerarios alrededor de los puestos de observación. Incluso también tenemos ahí un taller sobre cajas nido de aves, de murciélagos, de aves solitarias para todo público, sobre todo para familias y demás que puedan disfrutar de estas actividades a lo largo de la mañana.
3: Granada, Parque Natural Sierra de Huétor. Domingo 4.
2: Un itinerario guiado que es necesario inscribirse en nuestra página web. Un itinerario en esta zona de sierra, pues la oportunidad de observar rapaces, paseriformes forestales, en fin, un itinerario muy entretenido.
3: Almería, Albuferas de Adra, martes 6.
2: una sesión de anillamiento científico de aves. Es necesario también inscribirse, pero estas actividades de anillamiento científico permiten la observación y aprender a distinguir aves muy de cerca, también cómo se manejan y cómo se liberan posteriormente con la anilla puesta.
3: Jaén, Ribera del Guadalquivir, Las Infantas, Mengíbar.

0: cada uno de los días en sitios diferentes. Es necesario inscribirse.
1: Córdoba. Paseo circular por el Arroyo Pedroche, salida y llegada Barrio del Naranjo. Sábado 3.
0: Un itinerario guiado, paseo circular por el Arroyo Pedroche, desde el Barrio del Naranjo. Estas actividades que se organizan cerca de la ciudad son muy agradecidas porque permiten al público darse cuenta de la cantidad de especies de aves que viven junto a nosotros. En las ciudades, la biodiversidad urbana es un elemento fundamental para el bienestar humano en los medios urbanos.
2: Como ves, hay actividades para todos los gustos. ¿Te apetece o no la idea?
3: Me apetece. Además, este fin de semana estoy con mis hijas y me parece una excelente alternativa de ocio y de educación ambiental.
2: Sí, porque uno puede empezar observando aves por curiosidad y acabar ayudando a protegerlas sin necesidad de pantalla, sin algoritmos y con bastantes más plumas.
3: Sí, que ya es decir. Muchas gracias, Bea.
2: Gracias, hasta la próxima.
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3: Y desde la protección de la biodiversidad damos ahora un salto a otro de los grandes desafíos ambientales de nuestro tiempo, la adaptación humana al calor. Porque si hay algo que compartimos todos es la sensación de que cada verano aprieta un poquito más, ¿verdad? Precisamente de eso va Calores Comunes, unas jornadas que se están celebrando hoy 2 de octubre y mañana en el Palacio de los Marqueses de la Algaba en Sevilla y que están poniendo sobre la mesa cómo adaptarnos a un escenario cada vez más marcado por las temperaturas extremas. El encuentro aborda soluciones para convivir con el calor, repensar las ciudades, proteger a las personas más vulnerables y debatir qué medidas necesitamos para que las olas de calor no se conviertan en una amenaza para la salud y para la calidad de vida. Y todo ello desde una perspectiva de justicia social. Luis Berraquero, coordinador territorial de Greenpeace en Andalucía.
5: El aumento de las temperaturas agravado por el cambio climático tiene unas consecuencias muy importantes sobre nuestra salud y sobre nuestras condiciones de vida, pero sus impactos no afectan siempre a la población, a toda la población por igual. Por eso queremos reunir a personas investigadoras, responsables de las administraciones públicas y colectivos sociales para compartir experiencias, conocer las políticas que se están desarrollando, identificar cuáles son las principales barreras que dificultan su aplicación, especialmente para los sectores más vulnerables. El objetivo es generar entonces un espacio de diálogo y de trabajo conjunto que permita conectar iniciativas, crear alianzas y también avanzar hacia propuestas y soluciones compartidas que nos permitan afrontar el calor en nuestras ciudades y pueblos. Porque adaptarnos al calor también significa hacerlo con justicia y garantizar que nadie se quede atrás.
3: Y entre las voces invitadas destacan las de las Klimaseniorinnen, las conocidas como abuelas suizas por el clima. Esta es una de las historias más interesantes del activismo climático reciente. Y no la protagonizan científicos ni grandes ONG, sino un grupo de mujeres jubiladas suizas que decidieron utilizar los tribunales para exigir más ambición climática. La asociación Klimaseniorinnen logró en 2024 una sentencia histórica del Tribunal Europeo de Derechos Humanos, que concluyó que Suiza no había actuado de forma suficiente frente al cambio climático y que esa falta de acción afectaba a los derechos humanos de las personas más vulnerables ante las olas de calor, sobre todo al colectivo de mujeres de 64 años o más. Ha pasado un bienio de esa victoria histórica y si dos representantes de esas abuelas por el clima venían a Sevilla, pues claro, no queríamos dejar pasar la oportunidad de charlar con ellas y comprobar cómo marcha la ejecución de esta sentencia, como decimos, histórica. Y si una de ellas habla español, pues mucho mejor. Rita Catrina, buenas noches.
6: Hola Javier, muy buenas noches. Gracias por la invitación.
3: Bueno.
6: Acabamos de llegar a Barcelona.
3: Claro, estáis aquí en España porque vais a participar en algunos eventos. Pero yo te quería preguntar, ¿qué llevó a un grupo de mujeres mayores a pasar de la preocupación por el clima a presentar una demanda contra todo un Estado?
6: Bueno, yo creo que todos se acuerdan de este verano de 2003 que fue muy, muy caluroso también en Suiza y que causó como unos 60.000 muertos en toda Europa. Y de ahí sacaron algunos estudios que probaron que efectivamente eran muchas más mujeres las que morían del calor porque tienen otro físico y padecen más estos efectos del clima. Y estos estudios se han tomado como argumento para decir que Suiza es muy poco ambiciosa para proteger el clima y que nosotros podemos, como movimiento civil, exigir o reivindicar que el gobierno haga más, con ese argumento de que somos una asociación de gente afectada directamente por este efecto climático, que hace 10 años todavía no era tan fuerte, pero ahora todo el mundo lo ha vivido en su propio cuerpo.
3: De todas formas, no fue un camino, supongo, fácil. ¿Qué pasos fueron necesarios para construir una causa legal que fuera realmente sólida? Era todo un reto, supongo.
6: Sí, primero había que fundar la asociación y hemos hecho una demanda al Ministerio de Medio Ambiente en Suiza. Y estos ni siquiera nos han invitado a discutirlo, lo han rechazado. Y después de un año acudimos a un tribunal, el tribunal siguiente, y ahí tampoco recibieron la demanda, o sea, la rechazaron sin considerarla. Hasta que llegamos al Tribunal Superior en Suiza, que también lo rechazó. Y después nos vimos forzadas a recurrir al Tribunal Europeo de Derechos Humanos y esos fueron los primeros que nos han escuchado.
3: Bueno, un tribunal que os dio la razón al final. ¿Y qué cambia o qué ha cambiado o qué debería haber cambiado? No lo sé. Cuéntame, Rita, después de una sentencia así, porque no sé si ha habido un antes o un después o es una sentencia difícil después de llevar a la práctica.
6: Lo que ha cambiado son las reacciones de parte de los políticos, porque fue como un pequeño terremoto en Suiza cuando llegó la noticia. En el Parlamento discutieron, nos echaban pestes, decían que éramos mujeres que confundían el clima con el climacterio, que no sé qué, con ese cuánto. O sea, era muy misógino también de parte de la derecha, sobre todo. Ajá. Y quedaba un poco claro que no se habían esperado eso y que no tenían ganas de cumplir con la sentencia. Y el Parlamento recomendó no seguir la sentencia.
3: Hacer oídos sordos, ¿no?
6: Sí, y eso es imposible porque formamos parte de ese convenio. Y entonces, desde entonces, Suiza ha intentado como escribir informes y presentar reformas. Y cada medio año el comité de ministros dijo que no era suficiente. Y hasta ahora no han hecho lo suficiente, no han movido casi nada, diría yo. Y este verano, cuando realmente era una época de calor inmenso, tremendo, mucha gente sufría en Suiza, también teníamos cientos de muertes por el calor, y nuestro ministro de Medio Ambiente dijo que de momento en Suiza el clima político no está muy en favor de tomar medidas concretas para mejorar las emisiones de CO2, etcétera, etcétera. Pero al mismo tiempo los efectos de calor y de cambio climático, hubo varios derrumbes de montañas en los valles del sur y en los Alpes, realmente cosas graves. Y la semana pasada hubo manifestaciones para que el gobierno haga más contra los efectos del calor. Efectivamente corre prisa ahora.
3: ¿Y el gobierno tiene previsto algo? ¿Sabéis vosotros si el gobierno ha cambiado un poco la hoja de ruta y está asumiendo que hay que hacer algo?
6: En algunos sectores se han tomado medidas y hay pequeños progresos. Proteger mejor las casas para que no se escape el calor en invierno, pero no tenemos paneles de sol necesarios, no tenemos los molinos de viento necesarios y muchas más medidas no funcionan porque también los políticos defienden más, digamos, la economía que la sanidad de la población. Y ahora este año debería terminar este espacio que le han dado al gobierno suizo para implementar las medidas y vamos a ver lo que propone el comité de ministros y lo que presenta Suiza.
3: Sí,
6: va a ser en los próximos meses.
3: Para finalizar, Rita, ¿qué esperas del futuro que deseas y cómo crees realmente hacia dónde nos encaminamos?
6: Bueno, yo espero que la población civil sea suficientemente fuerte para imponer a los que la representan, los políticos, a tomar las medidas adecuadas. Y creo que ya hay mucha gente sensibilizada después de todos los desastres que ha habido en los últimos 2 años. Un 80% de la población sí quiere proteger el clima, pero no sabe muy bien cómo. Entonces hay que mantener firme la decisión y hay que estar presentes y repetir muchas veces que es imprescindible. Yo espero para los jóvenes de hoy, para los niños de hoy, que podamos entregarles un mundo por lo menos no peor que el que tenemos ahora.
3: Pues esperemos que se cumpla esa justicia climática, que es al fin y al cabo lo que buscáis, y con esa participación ciudadana también activa, que es necesaria para presionar a la clase política. Rita Catrina, gracias por estar con nosotros esta noche aquí en Cambio Climático.
6: Ha sido un placer, muchas gracias. Adiós.
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3: Terminamos y lo hacemos con una canción que habla de la casa que compartimos todos. Se llama Planeta. Porque después de un programa en el que hemos hablado de cómo proteger la biodiversidad, de las trampas que pueden esconder algunas balsas de regadío y de la necesidad de adaptarnos a un clima cada vez más extremo, nos quedamos con una idea sencilla. La salud del planeta no depende solo de los grandes acuerdos internacionales, también depende de miles de pequeñas decisiones cotidianas. Y eso es precisamente lo que transmite la banda mexicana Antidoping, uno de los grupos de reggae más veteranos de América Latina, en una canción que invita a mirar alrededor y recordar que naturaleza y humanidad forman parte de la misma historia. Porque el cambio climático ya está en marcha. ¿Y tú? ¿Qué estás haciendo? Hasta la semana que viene.

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2: Andalucía, 10 de la noche.
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3: Las lluvias torrenciales han dejado en 4 horas hasta 143 litros por metro cuadrado en la localidad valenciana de Alcira, de los que casi 97 han caído en 1 hora sin que hasta el momento se hayan reportado incidencias. Protección Civil ha decidido mantener al menos hasta el domingo la alerta por chubascos y tormentas muy fuertes y persistentes en el tercio este de la península. En Andalucía hay aviso naranja en el Valle de la Almanzora, Los Vélez en Almería y en Guadix y Baza en Granada hasta la medianoche. Y hasta ahora se activa el aviso amarillo por lluvias en Aracena, en Huelva, Sierra Norte de Sevilla y Sierra y Pedroches en Córdoba. El mismo aviso se mantiene en el Valle del Guadalquivir, Montes y Capital Jienenses, nivel que se va a mantener hasta las 3 de la madrugada. Emergencias Andalucía pide extremar la precaución para quienes circulen por la A44 a su paso por Campillo de Arenas en Jaén, entre los kilómetros 67 y 68 debido a las lluvias. Situación complicada también en la provincia de Almería por lluvias que obligaron a cortar 2 carreteras locales en Cuevas de la Almanzora. Más asuntos. Tras la sesión de hoy en el Congreso, donde los 2 decretos de la vivienda del Gobierno han sido tumbados, Pedro Sánchez medita si convoca elecciones, como piden ministros y cargos socialistas. Mientras, en 8 ciudades andaluzas se convocan movilizaciones por el derecho a la vivienda desde este viernes y hasta el domingo. Marchas o concentraciones en 7 capitales de provincia: Sevilla, Málaga, Cádiz, Granada, Huelva, Almería y Córdoba, además de Jerez de la Frontera. La Confederación de Sindicatos de Inquilinas avanza que el siguiente paso es la huelga general. Marisa del Barrio.
4: Para el mediodía el sábado están previstas movilizaciones en Cádiz capital, donde se mantiene además la acampada en la Plaza del Palillero, y concentraciones en Jerez de la Frontera y Huelva. Ya en la tarde del sábado, la plataforma Un Techo por Derecho y el Sindicato de Inquilinas de Málaga han convocado un recorrido circular contra el rentismo en la Plaza de la Constitución, donde por ahora se mantienen 123 tiendas de campaña. También a las 7 de la tarde del sábado han convocado diversos colectivos la manifestación en Granada. Para la mañana del domingo está prevista una concentración en Almería, bajo el lema Hacia una huelga general, y por la tarde se celebrará la movilización en Córdoba capital.
3: La memoria anual de la Fiscalía Superior de Andalucía confirma que la comunidad acoge ya un completo entramado en el que destaca el uso de los puertos para la introducción de drogas e incluso el blanqueo de capitales. Entramado que en el campo de Gibraltar tiene un punto de inflexión con el tráfico de cocaína cada vez más presente en el puerto de Algeciras. Paco Mena, presidente de la Federación de Coordinadoras Antidroga del campo de Gibraltar.
5: La entrada de droga por los puertos se lleva años produciendo en camiones o en vehículos. En el momento que las narcolanchas vieron que era un sistema que era rápido y que era para ellos seguro, pues se dejó de utilizar con tanta asiduidad. Ahora vuelven a utilizar los puertos porque entienden que por ahí puede haber un resquicio que les permita seguir introduciendo hachís proveniente de Marruecos.
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3: 26 grados hasta ahora en Sevilla y Cádiz, 25 en Almería, 24 en Córdoba, Huelva y Málaga, 22 grados en Jaén y Granada. Andalucía, 10 de la noche y 3 minutos.
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Buenas noches, buenos días, buenas tardes. La sal de la tierra, Conversaciones de Andalucía, fiel a su cita con Canal Sur Radio, está una vez más en contacto con ustedes y estamos felices. Ya saben que en esta sexta temporada estamos siguiendo la norma habitual de entrevistas a un personaje, pero también vamos a intercalar temas con cierta, digamos, cierta importancia ciudadana. Lógicamente general, Andalucía es muy grande, muy transversal, pero necesitamos cosas que en cierta manera nos interesen a todos, ¿no? Los personajes nos interesan a todos, pero hay que tener cuidado de que los temas no sean temas muy, muy locales, y algunos que parezcan locales que tengan cierta trascendencia. Este es el caso de hoy. Hoy vamos a tratar el tema de la Catedral de Málaga. La Catedral de Málaga es una de las grandes joyas del Renacimiento español, un templo majestuoso de proporciones admirables, en el que la armonía renacentista convive con elementos barrocos, con una belleza interior excepcional, sus altas columnas, la extraordinaria sillería labrada por Pedro de Mena, sus dos excepcionales órganos que son únicos en Europa. Es una obra grandiosa, pero una obra inacabada. Llevamos siglos contemplando la Catedral de Málaga con una sola torre, la Manquita, le dicen, para cabreo de muchos, incluido de quien les habla, porque la verdad no se puede convertir una mutilación en una seña de identidad. A nadie se le llama el manco, a nadie se le llama el cojo, a nadie se le llama el tuerto. Pero detrás de ese nombre entrañable se esconde una realidad menos romántica. No solo falta una torre, también quedaron por hacer obras y elementos de proyecto original que pueden afectar a su estructura. O sea, podemos cargarnos la Catedral de Málaga, una de las grandes joyas de la arquitectura religiosa de Europa. De esa catedral inconclusa, de sus secretos, trató la novela del Loco de la Catedral, con un protagonista loco, como era José García de Abrile, un arquitecto visionario que, cuando las obras se detuvieron en 1782, se negó a tal posibilidad e intentó terminar la catedral solo. Los restos de ese personaje, de esa novela que está editada por Almuzara, se descubrieron en 2011, cuando se descubrió también una bóveda desconocida donde estaba esos restos de ese personaje. Dos siglos y medio después, el nuevo obispo de Málaga, Monseñor Satué, ha dejado abierto la posibilidad que la sociedad de malagueña, una buena parte de ella, reivindica: estudiar la finalización de la catedral. ¿Pero qué significa terminar la catedral? ¿Levantar la torre que le falta? ¿Completar el proyecto arquitectónico? ¿Resolver sus problemas estructurales? ¿Es técnicamente posible? ¿Qué costaría? ¿Quién debe pagarlo? Nunca jamás el Estado pagó ninguna obra de la Catedral de Málaga. Jamás un gobierno español dio un duro para la Catedral de Málaga, desde sus orígenes. Bueno, pues para hablar de todo este tema tenemos a dos personas que conocen la catedral como pocos. Son Álvaro Mendiola, que durante muchos años fue arquitecto de la diócesis de Málaga y por tanto de la Catedral de Málaga, y José Ferrari, deán actual de la Catedral de Málaga. Quizás haya llegado el momento de que la visión, el deseo de José García de Abriles, aquel arquitecto ficticio, porque hay que tener en cuenta que los restos que aparecieron nadie sabe si son de José García de Abriles o cómo se llamaba Pepe Pérez, vamos a ser coherentes, los restos ficticios de José García de Abriles vean culminado su deseo. Y antes de empezar, el primer tema que ha elegido uno de nuestros invitados, en este caso concreto Álvaro Mendiola, que ha elegido el Aleluya de Leonard Cohen.

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1: Señor Ferrari, señor Mendiola, Pepe Ferrari, Álvaro Mendiola, bienvenidos. Hemos empezado bien con Leonard Cohen, ¿no?
2: Bueno, yo creo que en un programa sobre catedral, la Catedral de Málaga y de catedrales de Andalucía, que hablaremos también, pues hay que buscar canciones que sean, que hayan dejado mucha huella y que tengan un fondo místico. Yo creo que el Aleluya de Leonard Cohen, que de alguna manera el origen lo tiene en el Rey David, que canta a Dios, pues yo creo que es religiosa y a la vez es una canción para siempre, ¿no?
1: Tenemos a Álvaro Mendiola y a José Ferrari, deán de la catedral. José Ferrari y Álvaro Mendiola, arquitecto muy relacionado durante muchos años con la diócesis de Málaga, con la catedral de Málaga. Álvaro, vamos a empezar un poco por lo técnico. Cuando hablamos terminar la catedral de Málaga, casi todos pensamos que se habla de terminar la torre que falta. Pero tú conoces bien sus necesidades reales. ¿Qué significa realmente terminar la catedral de Málaga?
2: Bueno, terminar la catedral es completarla con los elementos que originalmente se proyectaron y que todavía no se han construido. La catedral, desde 1580, funciona como un edificio cerrado y que está abierto al público y, de hecho, con una gran capacidad. La catedral, que duró varios siglos su construcción, como la mayoría de las catedrales, pues se ha ido agrandando. De alguna manera habría que pensar que ¿por qué son tan grandes las catedrales y por qué tenemos estas catedrales que tenemos en Andalucía, que quizás sean hasta más mayores en tamaño que las catedrales góticas del norte? Tenemos la catedral gótica más grande del mundo, que es la Catedral de Sevilla, ¿no?
1: Sí.
2: Y tenemos las mejores catedrales renacentistas de España, con mucha diferencia, ¿no? Pues tuvimos la circunstancia que, como tú has mencionado antes, de que los musulmanes estuvieron aquí en España durante varios siglos, y la última parte del territorio que se reconquistó fue Andalucía. Y en el periodo este que se reconquistó, bueno, empezó por la parte de Sevilla y de Córdoba, y luego llegamos a Jaén, Granada y Málaga y Almería. Y bueno, la realidad es que pasamos en el momento del estilo gótico al Renacimiento. Y la explosión del Renacimiento, tuvimos la suerte que fue en Málaga, con una catedral que, partiendo de las trazas

0: dado los avisos, y en las catedrales se hacían las dos torres más que nada para expresar la grandiosidad del edificio. Aquí en Málaga, como el dinero se cortó, pues una vez que teníamos una torre ya con las campanas, la otra pues no hacía falta, y a falta de dinero pues tampoco no se pueden hacer otras cosas. Se dedicó en aquel momento a terminar los elementos de decoración necesarios para que hubiera culto en el interior, y bueno, la catedral funciona y le falta completarse.
1: Monseñor Ferrari, deán de la Catedral de Málaga. Yo me imagino la imagen del deán de la Catedral de Málaga, un edificio tan singular, cuando llovía poniendo cubos para la gotera. Es un poco alucinante eso que ocurra, ¿no?
2: Es lamentable. Más
1: pero
2: que
1: es así, que, es verdad, no estoy mintiendo, ¿no?
2: Es así, y no solamente en una esquinita. En el primer impacto de cualquier persona que entrase en la catedral era ver 6 cubos en justo detrás de la puerta. Luego estaban otros más escondidos, sobre todo por las capillas de donde está la puerta del postigo de los abades hacia la del sagrario, que ahí había generalmente un charco, porque ya al final no solamente es que goteara arriba, sino es que entraban chorros de agua, como se dice vulgarmente, ¿no?
1: Eso es muy triste que pase, eso da imagen de una ciudad indolente, pero es que además, ítem más, como se suele decir, ítem más, resulta que estamos hablando del monumento arquitectónico más visitado de Málaga y posiblemente uno de los más visitados de Andalucía, que genera un tráfico de visitantes brutal. Claro, yo me imagino a esos extranjeros o a esos personajes de fuera viniendo a ver la catedral, que entran y que ven cubos por todos lados, por si llueve, por si gotea o por si hay gotera.
2: Claro, es verdad que da una imagen muy negativa. El que no sabe cuál es la patología que tiene la catedral desde siempre, los malagueños, al menos la mayoría, creo yo, ¿no? Si sabemos que ocurre, ¿no? Que no tiene un tejado, pues claro, el tiempo va deteriorando toda la parte de toda la altura, también los distintos desagües de las terrazas intermedias, todo eso afecta, ¿no? El que no sabe eso, pues sí debe de pensar que somos unos descuidados y que no miramos por nuestro patrimonio, cuando no es así. Sí es verdad que nosotros miramos por nuestro patrimonio, Málaga en general, y la iglesia igualmente. Bueno, a la vista está cuando se han restaurado las iglesias principales del centro de Málaga, todas por el hecho de que todo necesita, toda obra es algo vivo. Y aunque esté bien, siempre tiene algo que restaurar, ¿no? La Catedral de Málaga ha sido así, se ha tocado algunas cosas por dentro, pero nunca se había tocado la parte principal, que es la de arriba. Si lo de arriba falla, pues se repercute en el resto. Ahora, bueno, tuvimos la iniciativa, encontramos los apoyos necesarios. Yo creo que el respaldo de Málaga entera a la hora de poner los tejados y en esa historia estamos.
1: Claro, porque ahora se está haciendo una obra de poner tejados en la Catedral de Málaga. Se parece increíble que después de 5 años ocurra esto, pero es así. Entonces yo al arquitecto le pregunto, al técnico, al especialista, ¿todas las deficiencias estructurales de un edificio no acabado pueden afectar finalmente y destruir ese edificio?
0: Bueno, la Catedral de Málaga es un edificio muy sólido. Hablando de la cubierta que ahora se está terminando, realmente esta cubierta estaba en el proyecto que se hizo ya en el siglo XVIII, que lo hizo Ventura Rodríguez, antes de que se terminara lo que es la catedral actual. Todavía estaba en construcción la fachada principal, la torre y tal, y Ventura Rodríguez, cuando viene a Málaga, hace el proyecto de la cubierta, y de alguna manera lo hace porque él piensa que por la solución que tiene, lo que él ve de la cubierta sin tejado, con la salida de aguas con mucha dificultad, como ha dicho don José Ferrari, pues él plantea la cubierta de Ventura Rodríguez. Ahora en el siglo XXI lo que se ha hecho ha sido tomar el proyecto de Ventura Rodríguez y ponerlo al día, pero esencialmente es el proyecto que correspondería con lo que estaba proyectado en su día para la catedral. Quiere decir que lo que antes comentábamos, se está completando lo que es la catedral con los elementos que se había pensado para ella en su origen, ¿no? Y bueno, la catedral, yo en el tiempo que estaba allí, hay grietas, como hay en muchos edificios, por la gran

0: de dimensiones que tiene y porque la consistencia del terreno en la cimentación pues puede variar y tal. Pero la catedral es súper sólida, la catedral de Málaga es magnífica, ¿eh? La mayor parte de los deterioros son superficiales de la alteración de la piedra, pero en cuanto a la estabilidad del edificio, el edificio de Málaga es formidable.
1: José Ferrari, Monseñor Satué, el nuevo obispo de Málaga, ha cumplido un año hace unos días. Yo creo sinceramente que ha dejado abierta, no la posibilidad, porque el obispado no se va a encargar, digamos, de terminar la catedral. Yo creo que eso es un hecho un poco ciudadano, un poco empresarial, un poco de todos, ¿no? De todos los sectores, incluso de toda Andalucía, ¿no? Porque es un bien de Andalucía. Pero ha dejado abierto la posibilidad de culminar el templo, de cerrarlo definitivamente, de curar esa herida. Yo pienso que es una herida, lo digo, lo mantengo, lo he escrito durante 40 años. Estamos ante una reflexión inicial y que bueno, que está por ahí danzando por sacársela de encima, ¿o existe una voluntad de estudiar seriamente la finalización de la catedral por parte del obispado de Málaga?
2: Bueno, ahí juegan dos instituciones que en el fondo es una, que es la Iglesia de Málaga, pero por un lado está el Cabildo, que tiene su propia autonomía, y por otro lado está el obispado, que tiene la suya y que afecta a la autonomía del Cabildo. Uh-huh. Pero el Cabildo sí tiene que definitiva.
1: Yo doy por sentado que el Cabildo quiere terminarla.
2: Sí, pero sí, por completar un poco la información.
1: Ya, perdona.
2: Entonces, teniendo en cuenta un poco las circunstancias internas, el Cabildo siempre ha querido terminarlo. Otra cosa es que haya habido momentos en los cuales haya habido un mayor empuje y en otros, pues
1: un menor empuje.
2: Eso está claro y son circunstanciales en muchas ocasiones. Pero sí es verdad que la voluntad del Cabildo siempre ha sido intentar, bueno, pues culminar la obra de la catedral, igual que ha ocurrido en las dos otras ocasiones en que la catedral paró, después continuó y se terminaron partes y demás, todo ello, ¿no? Y eso mismo es la idea, pues que en el obispado o en la iglesia malagueña, más que por no centrar en la curia, ocurre. Y es la misma idea que últimamente ha expresado con una claridad meridiana el señor obispo, don José Antonio, cuando ha expresado en un periódico de Málaga que su interés está en terminar la catedral, siempre que, bueno, pues que sea la voluntad de todos. Al mismo tiempo que quizá yo creo que ha habido pues un cierto equívoco, vamos a decirlo así suavemente, a la hora de anunciar que él ha dicho que su prioridad es que los pueblos de Málaga y todos los pueblos y todas las parroquias de la ciudad tengan estructuralmente estén bien, y que luego ya pues la parte de interior son necesarias, pero que no es prioritario. Si tú no tienes pared o se te cae un tejado, pues la parroquia se te cae, por muy bonito que esté por dentro. Yo creo que es de una coherencia absoluta las palabras del obispo. Y también él mismo ha expresado que si en Málaga la voluntad de terminar la catedral, terminar de hacerla, pues él por supuesto que la apoyará. O sea que si pensamos en la Iglesia de Málaga, pensamos en el señor obispo, pensamos en el Cabildo y pensamos en los curas de Málaga y en los fieles de Málaga, que también son la Iglesia, pues la catedral se irá para adelante. Poco a poco ya iremos viendo. Yo creo que existen medios pues para poder financiarla, tanto desde dentro. Y yo vuelvo a insistir, siempre es necesario, si es algo que vemos todos los malagueños, pues que todos los malagueños, desde lo que cada uno pueda, aporte. Para esta en concreto, siempre he llamado un poco a la, digamos así, al cariño y responsabilidad de las empresas malagueñas. Vamos a empezar a trabajar eso, sobre todo para una de las partes, ¿no? Vamos a empezar a trabajar igualmente ya con la academia, para ver si ellos también pueden aportar ideas y ayudas en todo esto. Yo creo que es el momento de despertar algunas conciencias que están un poquito atentos a ver qué pasa, pero todavía no han dado el paso y estoy seguro que lo van a dar.
1: Espero que el ímpetu ciudadano lo les dé la gasolina necesaria. Bueno, en fin, que desde que estamos juntos de Melendi.
3: Yo estaba

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1: Álvaro Mendiola, ¿se puede concluir la torre y se pueden hacer las obras que faltan con técnicas y materiales actuales sin caer en una imitación superficial ni alterar el equilibrio del edificio?
2: Bueno, es que no pasa nada por imitarlo, porque realmente yo creo que el gran problema de querer imitarlo tal cual era la torre que existe, es que es muy complejo saber hacerlo como lo hacían hace 200 años. En la actualidad se están haciendo obras de una envergadura similar en la Sagrada Familia de Barcelona, pero allí efectivamente no han sido capaces de hacer una catedral de sillería, de piedra, poniendo piedra sobre piedra y tal. Al final han tenido que ir a una estructura de hormigón. El arquitecto del siglo XX y XXI pues está acostumbrado a las facilidades que da la tecnología de ahora, y bueno, también aporta ventajas. Entonces, si fuéramos capaces de hacerlo como lo hicieron en el siglo XVIII, pues quedaría tan bien como está la torre en la que existe. Pero claro, también hay que reconocer que metiendo elementos del siglo XXI va a quedar más robusta, va a ser una construcción más económica, va a ser más rápida, ¿no? Que podemos hacer, hombre, yo creo que por la dinámica que hay en los edificios que se están terminando, las catedrales, hay muchas catedrales en Europa que están sin completar. Que les falta.
1: Bueno, no, a ver, me vas a dejar por
2: no, no, quiero decir que queda una fachada.
1: Una mijita,
2: queda
1: un
2: puntito, una capilla.
1: Una campillita.
2: Queda, hombre, ahí la fachada.
1: Pero media catedral como nosotros no, ¿eh?
2: Bueno, a nosotros nos queda una parte que nos encantaría que se completara, pero es que también hay que dejar que las generaciones que vengan también tengan, que puedan participar en completar la catedral de Málaga. Yo creo que la catedral de Málaga, en el momento que tenga la segunda torre, va a dar una imagen de estar completada.
1: Y de maravilla, sí. Pero tú no olvides lo que decía mi abuelo. No confío en lo que hicieron los antepasados, porque ya no están, y tampoco confío en lo que van a hacer los herederos, porque no los voy a ver.
2: Pues lleva razón. Bueno, yo creo que es importante lo que se está haciendo ahora, que es el trabajo más importante de protección de la catedral, que es la cubierta.
1: La cubierta.
2: Y también se ha cometido, pues, de una manera inteligente, el completar, aparte de la cubierta, toda la parte del entorno de la cubierta, que son las balaustradas y remates ornamentales de la cubierta y el frontón, porque esa cubierta sin el frontón rematado de la fachada principal quedaría raro. Así que yo creo que ha sido una etapa importantísima en la terminación de la catedral.
1: Monseñor Jesús Catalá, cuando pasó a ser obispo emérito de Málaga y le sustituyó hace un año Monseñor Satué, en sus declaraciones de despedida de la diócesis, dijo: pasaremos a la historia como la generación que volvió a retomar las obras de la catedral. ¿Pasará el deán Ferrari a la historia como el deán que terminó la catedral, o no lo va a ver en vida?
3: Bueno, yo no sé si lo voy a ver en vida o no, porque eso no está en mis manos.
1: Bueno, pero lo verá, porque siendo deán de la catedral ya se sabe que se ve todo en el otro mundo.
3: Sí, pero en definitiva eso no deja de ser coyuntural, el ser deán. Sí. Ya se sabe que esto tiene un nombramiento por 5 años a elección del cabildo, y después vienen los otros 5 o no llegan. Yo creo que lo importante no es que exista una persona, sea yo o sea otro, el que pase a la historia, sino que es una generación, es un grupo, es el cabildo entero, junto con el obispo que esté. Yo creo que en el fondo todo esto tiene que verlo uno como un servicio a su iglesia y a su ciudad. Yo lo vivo así, y lo hago pues porque creo que me lo piden tanto los católicos como los no católicos. Todos los malagueños piden que nuestra catedral esté en las mejores condiciones. Yo a veces lo pienso, digo, para mí ha sido una suerte y un orgullo el ser la persona que inicia esto, que había un camino recorrido ya por el deán anterior, don Antonio Aguilera, pero el que lo inicia me ha tocado a mí, y es un orgullo porque yo nací en el centro de Málaga, he nacido viendo la catedral, he vivido mi infancia y siempre. Entonces, eso mismo es lo que pienso que le tiene que ocurrir a todas las personas de Málaga. Ver cómo la catedral ahora tiene una fase nueva en la cual se va a cerrar, que es toda la parte del tejado y el tejado de la sacristía. Y luego pues vendrá el planteamiento no solamente de la torre que se ve desde la Plaza del Obispo y que junto con el frontón y si se culmina pues toda la fachada esa al completo va a ser impresionante porque ya lo es.
1: Ya lo es.
3: Yo vivo en la residencia sacerdotal y cuando veo a los extranjeros que vienen por la calle Salina alucinan. Uh-huh. Entonces, pero también están los cubillos. Que también daría una imagen totalmente diferente de la catedral, nada más entrar por donde entramos casi todos los malagueños, por el patio de los Naranjos. Uh-huh. Y luego por otro. Entonces, la catedral es espléndida una vez que está terminada. Pues por fuera y por dentro.
1: También están las estatuas del frontis, ¿no? Que sí. Eso es un elemento importante que no se ha hecho ninguna. Que ahora sé, me ha dicho un pajarito que está intentando Ferrari implicar a empresas y demás para que cada una, como que, que dice, le ponga un nombre a una de las estatuas, ¿no?
3: Estoy intentando eso y estoy intentando, o al menos vamos a estudiar, todavía no tenemos el proyecto, de que también se impliquen los artistas malagueños que sepan trabajar en piedra.
1: Guerra Mundial de Leiva, ¿por qué ha elegido esto Ferrari? Guerra Mundial de Leiva, porque el momento es muy malo, ¿no?
3: Bueno, la guerra no va en ese tipo de mundial a la letra. Yo he elegido canciones que a mí me dicen cosas, primero porque son las que yo he escuchado toda mi vida. Ajá. Eso es lo primero. Segundo porque, bueno, si queremos darle la mayor parte de lo que entra en la catedral, igual que la catedral, pues le vienen muy bien los cantos o las canciones que ha elegido, mejor dicho, Álvaro, pues yo cuando él ha dicho, digo, bueno, pues ya tengo yo una excusa. Claro. Como los que vienen son gente de fuera, pues también escuchan esto en la calle.
1: Pues venga, guerra mundial.

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1: Seguimos en La Sal de la Tierra, conversaciones de Andalucía desde la Radio Pública Andaluza, con dos invitados de excepción: José Ferrari, deán de la Catedral de Málaga, Álvaro Mendiola, arquitecto, especialista en todo el tema de arquitectura religiosa, un grandísimo arquitecto que yo creo que, aunque cumpla 120 años, seguirá trabajando en lo suyo, ¿no? Porque es que tú, la jubilación, eso te pasa como a mí, lo de la jubilación, bueno.
2: Bueno, los arquitectos no nos jubilamos.
1: Vaya, ya otro, como los toreros, los presidentes de gobierno, al final los de jubilar.
2: Exactamente, pero tengamos uso de razón y tengamos la gana y la necesidad de expresarnos en lo que sabemos hacer. Bueno, yo quería comentar que realmente la estrategia de futuro de la terminación de la Catedral de Málaga es completar esta etapa que es importantísima, que sí. Terminar esta obra de la cubierta, de la parte ornamental que está prevista, y luego buscar otra etapa singular que
1: fíjate,
2: sea...
1: Fíjate, perdona, es que me has leído... Mira la pregunta que te iba a hacer, porque de hecho es un chascarrillo el que te he hecho yo. ¿Qué debería hacerse primero tras la consolidación de la cubierta? Pues mira, pues ahora la estás contestando, sigue.
2: Pues yo creo que es el momento de plantear la torre.
1: La torre, y entonces, antes que nada, la torre.
2: Sí, traigo aquí el ejemplo... El mayor benefactor de la construcción de la Catedral de Málaga fue un obispo, Fray Bernardo de Manrique, que estuvo 20 años en la diócesis y dedicó, él era dominico, dedicó todos los ingresos que él tuvo a la catedral. Y aportó, según he leído, 22 millones de maravedíes de la época. Era una grandísima fortuna, y que gracias posiblemente a él, toda la primera fase de la catedral pues fue viable. Entonces yo creo que la torre es una parte de la catedral súper atractiva para buscar un gran benefactor. Que sea como...
1: Y sería un acicate, ¿no piensas?
2: Sí, no tiene que ser una persona, pero como decía también don José Ferrari, o las empresas, o la ciudadanía, pero que casi estos proyectos requieren alguien que tire del carro, que en este caso, como Pedro Luis Gómez, que puede ser un líder de este tema, pero es tan bonito decir, bueno, ahora vamos a hacer la torre.
1: Ahora vamos a hacerlo, es que yo estoy de acuerdo contigo.
2: Sin más cosas, vamos a hacer la torre.
1: Exactamente, eso es, exactamente.
2: Y luego ya terminamos lo que falta.
1: Eso, estoy de acuerdo contigo. Pepe Ferrari, ¿sabes que es fundamental que la sociedad, como ha dicho el obispo, determine que quiere terminar la catedral para iniciar el esfuerzo? ¿La Iglesia ha pensado en hacer un llamamiento para hacerlo, o eso extralimita las funciones eclesiales?
3: No, hacer un llamamiento pues para terminar la catedral, yo no creo que extralimite nada. Eso ocurre igual que cuando tienes una parroquia en mal estado, pues hace un llamamiento a tus feligreses pues para que colaboren, ayuden, porque en definitiva la casa de todos, ¿no? El llamamiento inicial, cuando se empezó la obra, sí se hizo. Tuvo una cierta resonancia, hubo muchas personas que colaboraron para económicamente, algunos con 5 euros al mes, otros con 20. Entonces hay una cuota de muchas personas que están colaborando y que tienen conciencia, y que ellos mismos pues van preguntando cómo va la obra. De eso sí soy consciente, porque hay muchas personas que se me dirigen y me preguntan qué tal, cómo va, que si será visitable una vez que se termine. Entonces yo voy viendo, porque gracias a Dios hablo con mucha gente de esto. Entonces yo estoy seguro de que en el momento en el cual, terminando esto, afrontemos la torre, o afrontemos cualquier otro proyecto que sea significativo y necesario para la catedral, pues podrá tener, yo creo que, la respuesta adecuada, ¿no?
1: ¿De qué plazo aproximado podríamos estar hablando para terminar la segunda torre? Álvaro, tú que eres arquitecto, Álvaro Mendiola, ¿cuánto tardaríamos si empezamos a hacer la torre, vamos a suponer un caso hipotético, en enero del 27, cuándo terminaríamos? ¿Para el 28 podríamos terminarla, que es el quinto centenario? ¿Podría ser una meta decir, vamos a terminar en el quinto centenario la segunda torre?
2: No, yo creo que este tipo de obras no tienen que estar
1: sujetas al tiempo,
2: sujetas a un plazo. La torre, para hacerla bien, hay que hacerla con, primero, un proyecto bien hecho, que ya de por sí requiere tiempo, y luego la obra es compleja porque no es una obra habitual. Entonces, pues, aunque pensemos que tenemos maquinaria y tenemos medios para todo, la realidad es que hay que buscar proveedores que sepan hacer un trabajo que no es habitual, en fin, que todo esto lleva tiempo y las prisas no son buenas en estos trabajos.
1: ¿Para eso habría que hacer un concurso público de ideas o no hace falta?
2: No, hay que seleccionar a los especialistas más preparados para ello.
1: Pero no un concurso público de ideas, hay que atenerse
2: a los que lo saben hacer.
1: Claro, vaya a ser ahora que venga uno y quiera poner no, ahí un pirulí, que es que...
2: Vamos a ver, hay que hacer una torre igual a la otra. Lo único que hay que buscar es una persona preparada para saber hacerlo.
1: ¿Hay especialistas?
2: Bueno, cualquier gran empresa nuestra, tenemos un nivel altísimo, se puede buscar los medios para poder hacer este tipo de
1: obras. Sí, sí. Yo creo, Ferrari, que tú entiendes este proyecto de terminar la catedral como una obra colectiva de la ciudad, no como algo aislado de la iglesia o de un ayuntamiento o de la junta o de una diputación, ¿no? Que tú lo consideras como algo colectivo, ¿no?
3: Hombre, la obra que se está haciendo también está siendo una obra colectiva.
1: Colectiva, con Fundación Unicaja, con todo esto implicado, efectivamente.
3: Sí.
1: ¿Y cuánto dinero costaría hacer la segunda torre, Álvaro? ¿Tú lo has pensado?
2: La realidad es que la vida se ha puesto cara. Y entonces el tema de este tipo de trabajo, que no tiene comparación con ningún otro, es difícil de valorar. Pero yo creo que si la cubierta va a costar 20 y tantos millones de euros, es posible que la torre cueste por el estilo.
1: 20 y tantos millones de euros. Y Ferrari, ¿se entiende que no se haya terminado la catedral en 5 siglos?
3: Bueno, es que la historia a veces es muy compleja. Yo realmente no me he parado a pensar si se puede entender o no. A mí lo que me da es pena.
1: Sí, pena. A mí lo que me da es pena
3: y de ahí no quiero salir. Me da pena porque Málaga, los que la queremos, creo que no se merece que haya tenido esa desatención tan grande en su momento, no cuando empezó, sino cuando se le cortó el chorro, porque todas las catedrales hacían así, y aquí, bueno, pues por H por B, se terminó y luego ya ha habido unos momentos difíciles posteriormente, ¿no?, para poder empezar. O sea, por un lado, había mala suerte y me da mucha pena que Málaga tenga un edificio tan magnífico como es la catedral, que no esté culminada. A veces por la torpeza del ser humano, vamos a dejarlo ahí.
1: Sí, eso está claro. Mio Cristo Piange Diamanti, de Rosalía. ¿Por qué has elegido esto, Álvaro Mendiola?
2: Pues porque quería que hoy las canciones que tú me pidieras tuvieran relación con algo místico, algo de nuestra espiritualidad. Y a mí me parece que el disco este que hizo Rosalía, en el que está incluido esta canción... Esta canción quizás es poco conocida, pero es espectacular. Es una reflexión de Rosalía sobre la amistad de San Francisco y Santa Clara y el amor que tenían a Cristo. Y entonces expresado con el estilo de Rosalía es brutal, me parece brutal.

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1: Seguimos hablando con Monseñor Ferrari, con Álvaro Mendiola, arquitecto, sobre el tema de la Catedral Inconclusa de Málaga, la única gran catedral no terminada, aunque haya otras que Álvaro ha dicho le faltan detallitos. Bueno, eso lo he dicho yo porque él me quería hundir el titular. Pero es así, es la última gran catedral y por supuesto la única gran catedral española. Faltaba antes la Sagrada Familia, que ya estaba terminada, faltaba la Almudena, que se terminó, y ahora resulta que antes había tres catedrales y bueno, que era como un mal encubierto. Bueno, falta Málaga, vale, no está terminada, pero tampoco está la de Barcelona, tampoco está la de Madrid, ahora está la de Madrid, ahora está la de Barcelona y la de Málaga no. ¿Por qué, Álvaro Mendiola?
2: Pues porque para hacer este tipo de obras hace falta que haya un gran líder. En todas las catedrales, cuando se han acometido los trabajos, ha habido un motor que ya haya sido el obispo o el deán o el rey o algún noble que haya participado. Entonces, este tipo de cosas necesita que haya una continuidad, porque claro, las catedrales duran muchos años en su construcción y el que pega un empujón se muere. Entonces tiene que haber, hay un lapsus hasta que llega otro con esas capacidades. Y en fin, yo creo que en Málaga, afortunadamente, yo creo que estamos dando ejemplo ahora con esta fase que es importantísima.
1: La cubierta.
2: Vamos, es un esfuerzo tremendo el que ha hecho la catedral junto con las instituciones que representan a los malagueños. Y yo creo que esta experiencia va a ser positiva para el futuro. Yo creo que de esto aprenderemos y cuando se vea el resultado de esto, que realmente, bueno, el dinero si se busca, se encuentra.
1: ¿No creemos, señor Ferrari, que en cierta manera ese debe que tenemos los malagueños, los andaluces, porque yo ahí me incluyo a nivel más genérico, más general, de no terminar la catedral, no tener la torre terminada, la hemos suplido con un falso romanticismo, con historias inventadas? Es que el dinero, como dicen los guías turísticos, que a ver si algún día esto se remienda y se arregla, todos los guías turísticos a los grupos de cientos de turistas extranjeros, es que el dinero se dedicó a la independencia de Estados Unidos, falso. Es que el dinero, yo no sé qué, es que hubo una epidemia, falso. No se terminó porque no se terminó, porque Florida Blanca cortó el dinero y porque hubo una presión empresarial del puerto de Málaga, de los empresarios malagueños del puerto de Málaga, porque no querían pagar impuestos, porque la catedral se hacía con los impuestos del puerto de Málaga, de la clase, digamos, más potente de las exportaciones malagueñas. Entonces, ¿no crees que hemos suplido ese déficit estructural con un falso romanticismo diciendo historias inventadas?
3: Sí, no, sin duda. Sí, a mí me parece que primero ha habido un tiempo también con una cierta indolencia, es decir, bueno, la catedral está así, no se terminó y no nos hemos planteado más. Después empezó a hablar de terminar la catedral, pero bueno, fueron dándose pasos, hubo dificultades y la historia, no voy a entrar en ella ahora. Y sí es cierto que en Málaga se ha buscado una historia curiosa, bonita y hasta cierto punto graciosa para decir, mira qué buenos somos y qué solidarios, que al final y la queremos tanto que le decimos la manquita.
1: Sí.
3: Vale, pues muy bien.
1: Pues es que queda horrorosa lo de la manquita. Ya recuerdo, yo digo que a nadie con un defecto físico se le llama por el defecto físico.
3: Claro.
1: De verdad, ¿eh? Sí. Y aquí lo hacemos con nuestro principal edificio, el principal edificio de Málaga, Álvaro.
2: Bueno, yo creo que el nombre de la manquita no se lo pondría ningún malagueño. De todas maneras, yo de lo que has comentado antes del dinero que fue a la independencia de Estados Unidos, no fue el dinero, pero realmente las circunstancias hicieron que en aquella...
1: Hombre, época, influyó, está claro.
2: Entonces yo creo que...
1: El Estado estaba más tieso que, vamos...
2: Si
1: que...
2: nuestros guías malagueños dicen eso, pues bueno, también...
1: Hoy tú verás que he traído a Álvaro Mendiola para que me desmonte todo lo que digo. ¿Te has dado cuenta? No sé si...
2: No le vamos a quitar el romanticismo. No. Y luego el tema de la manquita, la verdad es que... da un poco de repeluz ese nombre.
1: A mí no me gusta.
2: Nos hemos acostumbrado y estamos a tiempo de cambiarlo. O sea, que eso ya es...
1: La completita. Vamos a ver la completita.
3: Yo es que creo con lo de la manquita, a mí no me gusta que se le aplique eso a la catedral, no por la catedral, a ningún tipo, claro, de monumento que tiene la impronta que...
1: Un fallo, un déficit.
3: Sí, simplemente se puede dar una explicación muy profesional, muy clara, de... No, se terminó la torre por esto, por esto, por esto, y ya está. Claro. Pero eso de ponerle un apelativo...
1: Bueno. Claro, lo que pasa es que tampoco, yo tampoco creo que haya habido en la historia grandes estudios sobre por qué no se terminó la catedral. Creo que falta ese estudio universitario. Sí, o sea, hay grandes estudios sobre el edificio en sí, sobre el estilo, sobre lo tal. Pero lo que pasó exactamente, yo creo que falta ese gran estudio que, digamos, en cierta manera saque a la luz lo que supuso aquello. Algo que, cuidado, lo que la gente ignora, y que es que el comienzo del fin de la Catedral de Málaga comienza con el motín de Esquilache. Parece una cosa absurda, porque el motín de Esquilache fue unos bastantes años antes que terminara la financiación, pero fue así. Y lo que la gente ignora es que hubo un personaje que fue el principal impulsor del motín de Esquilache, que le llamaban el malagueño. Otros le llamaban el andaluz, otros le llamaban el sevillano, pero está bien, está visto que era andaluz, o por lo visto era andaluz. Y este personaje fue uno de los principales líderes de las turbas que fomentaron el motín de Esquilache. Entonces, yo creo que falta eso todavía, o lo desconozco yo, Pepe Ferrari, que haya un estudio de esas características.
3: Bueno, yo no lo sé.
1: No lo sabemos.
3: Sí, existe. Yo sé que existe. Yo he escuchado el otro día, estuve viendo un vídeo que me pasaron, en el cual se hablaba precisamente de esto que acaba de decir Álvaro. Yo creo que el tema va por ahí, pero no lo sé, yo es que no lo he estudiado. Entonces, sé que el dinero no fue para la independencia de América, sé que el gran problema que la catedral tuvo fue que el porcentaje de los aranceles del puerto que estaba mandado que viniera para la obra catedral se les cortó, dice, aquí se acabó, y también sé que parte del dinero que iba entrando se empleó en traer agua para la ciudad de Málaga.
1: Una obra muy necesaria, pero efectivamente fue así.
3: Sí, digo, son los tres elementos ahora.
1: Ya, y el camino Antequera, no te olvides de mi camino Antequera.
3: No, el camino Antequera también. Entonces, lo que no sé en sí son hilarlos, ¿no? ¿Cómo fue toda la serie?
1: ¿No?
3: ¿De qué manera? No lo sé porque no me lo he leído, vamos.
1: En cierta manera, en El Loco de la Catedral se establece un hilo argumental de cómo pasó todo esto, ¿no?
2: Sí, pero eso que tú has dicho antes, falta alguien que haga una síntesis actual de la información, que tú en el libro lo explicas muy bien porque está muy bien documentado. Y realmente, pues, Pepe, bueno, don José Ferrari y yo hemos leído muchas cosas sobre el tema de la catedral, diferentes autores, pero hombre, yo creo que alguien de la universidad.
1: Alguien, una gran tesis doctoral, un gran documento.
2: Bueno, tampoco hace falta que sea grande. Tienes un investigador que haga el último análisis de la información y lo explique de una manera que sea cercana y que se difunda.
1: Y que sea para todo el mundo.
2: Realmente hay una confusión en el tema este que yo creo que se puede aclarar. Hay documentación más que suficiente para aclarar todo.
1: Claro. ¿En la torre vive alguien ahora? ¿En la torre que hay? Porque ahí han estado arquitectos, músicos, han estado viviendo allí, ¿no? El último creo que fue 1900 y pico, ¿no? No hace tanto, ¿no?
3: La torre sí vive.
1: Ah, ¿vive gente sí. en la torre?
3: No, gente no. Viven unos halcones en la torre terminada y la gaviota en la otra. Eso es lo que hay ahí.
1: Eso es lo que hay, ¿no?
3: Las palomas han salido todas huyendo.
1: Han salido huyendo todos, se los han comido todos. Claro. Madre mía, bueno, es que los excrementos de la paloma, dicen que los excrementos de las palomas son, es uno de, ¿no? Álvaro, uno de los enemigos mayores de todos los monumentos son los excrementos de las palomas. ¿No?
2: De la gaviota.
1: Ah, ¿de la gaviota más?
3: La gaviota, sí.
1: Anda, fíjate, yo pensaba que eran las palomas.
2: Bueno, también, al final.
1: Al final, todavía viene, tú sabes que Manuel Alcántara llamaba a las palomas ratas con un alas, ¿no?
2: Lo que pasa es que el excremento de gaviota es más aparatoso.
1: Más fuerte, más grande. Sí. Bueno, pero al final si te caes encima de la chaqueta te la fastidian los dos, o sea, uno y otro. ¿Ferrari, eres optimista con el tema?
3: Yo, en general, soy optimista en todo.
1: ¿Y pero ves en la sociedad ahora mismo un resurgir este tema?
3: Yo creo que la obra esta ha despertado una conciencia que estaba adormecida en mucha gente. Y se va viendo, porque la gente mira hacia arriba. Hay personas que te dicen, oye, mira, pues subí a Gibraltar y he visto cómo está la obra y está imponente. Y se va viendo, te preguntan cuándo va a terminar. Son muchas las preguntas que vienen en torno a...
1: La verdad es que impacta la obra, Álvaro. Es una obra majestuosa, ¿eh?
2: Bueno, yo con esto de la catedral y digo, ¿qué sería Málaga si no estuviera la catedral? ¿Cuál sería el skyline, la imagen de nuestra ciudad sin la catedral? ¿Sería solo el castillo de Gibraltar y la Alcazaba? La Catedral de Málaga es imponente, sobresale y sobresalía antes más todavía, y le da carácter a nuestra ciudad. Es la imagen de Málaga, como es la imagen de muchas ciudades del mundo, especialmente de Andalucía, pero quizás destaca más en Málaga, el que está en un sitio visible de todas partes. Y entonces, mientras más completa esté, mientras más terminada esté, pues podremos estar más orgullosos de presumir de esa imagen de nuestra ciudad, ¿no?
1: Suele ocurrir, desgraciadamente, que los grandes monumentos los visita más gente de fuera que la propia, ¿no? Porque fíjate ese retablo de la Catedral de Sevilla, que no, que es, vamos, después de San Pedro yo no creo que haya una cosa igual, ¿no? ¿Tú qué piensas?
2: Bueno, el retablo de la Catedral de Sevilla es espectacular, espectacular. Y bueno, hay que recordar, cuando tú hablabas antes de la estabilidad de la Catedral de Málaga, la bóveda central del crucero de la Catedral de Sevilla se cayó dos veces, o sea, se cayó muy poco después de terminar la nave y 300 años después. Quiere decir que en Málaga tenemos un edificio súper robusto, que no hemos tenido nunca ningún derrumbe por nada, o sea, que a pesar de que ha habido...
1: Ni los terremotos, ni nada, los fuertes terremotos del 84, sí, de 1884, exactamente.
2: Así que todo lo que construyamos va a ser sobre seguro siempre, ¿no?
1: Bueno, yo siempre he pensado, si le damos a un chino la torre, ¿la termina?
2: Pues a lo mejor sí.
1: Yeah, con plexiglás, ¿no? Como decía el otro, terminamos con plexiglás. Pepe, eso sale más barato, ¿eh?
3: Bueno.
1: En Ferrari, eso sale mucho más barato.
3: Y te trae tres de repuesto.
1: Bueno, a mí lo que me hace ilusión de este programa, aparte de que tengo gran amistad, como lo habrán notado ustedes, y perdonen si ha habido demasiado acercamiento hacia ellos, pero les tengo un gran cariño, a ambos, que son mis amigos, los considero mis amigos. Los conozco hace muchísimos años, y porque tenemos una ilusión común, que es ver la catedral terminada. Yo creo que ninguno de los tres lo vamos a ver en vida. Como los tres somos creyentes, esperemos que lo veamos desde con el Cristo de la Buena Muerte, etcétera, etcétera. Pero la cosa está chunguilla de que lo veamos nosotros en vida. Manolo, que es más joven, Manolo J. Ruiz, que es muy joven, pues es posible que sí, pero que nos lo diga, que nos transmita cómo te queda la cosa, y nos llame por teléfono, nos llevamos el móvil, lo hago un WhatsApp, y que no interrumpa la misa de San Pedro ese día. Bueno, nos vamos ahí, vamos a escuchar la última canción, entre comillas, ¿cómo podríamos decirla? No religiosa, que ha elegido Pepe Ferrari, no te enfades, que es así, que se llama, que es que además lo ha hecho a cosa hecha, pues le digo, mira, no, le digo a mis invitados, no ponerme en un compromiso con los títulos ingleses, que mi inglés es un inglés, digamos, romántico. Bueno, pues me ha puesto una cosa que se llama Linear Skinner, de Simple Man, madre mía de mi vida. Nos vamos, señoras, señores, ha sido un placer, gracias a los dos por estar aquí, ojalá Manolo Ruiz vea terminada la catedral, porque nosotros tres, me parece a mí, que no la vamos a ver. Además, yo he dicho, vamos a decírmelo del 28, darme el título, nada, ya me voy a fastidiar el título.

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2: Sigue activo el plan de emergencias en Andalucía en situación operativa 1 ante el riesgo de inundaciones en la comunidad y ante los avisos meteorológicos por lluvias y tormentas en comarcas de Almería, Granada, Jaén, Córdoba, Sevilla y Huelva. Preocupa sobre todo la zona este de Andalucía. El consejero de emergencias es Antonio Sanz.
3: Le vamos directamente a situación operativa 1, el plan de riesgo por inundaciones en el caso de la zona oriental de Andalucía, lo elevamos para el conjunto de Andalucía, especialmente volcado en la zona de mayor riesgo, que son la zona oriental y especialmente Almería, la zona de la Almanzora, Granada, la zona de Baza.
2: Hay ahora mismo una carretera cortada en dos puntos. Es la Nacional 323, cortada en el kilómetro 61 entre los términos de Cárcheles y Cambil. Esto es la provincia de Jaén. También esa misma vía, la Nacional 323, permanece cortada por lluvias en Iznayoz, en Granada. Las lluvias registradas este viernes precisamente en esta provincia han ocasionado el corte de otras tres carreteras por la acumulación de agua y otras incidencias relacionadas con anegaciones en los municipios de Baza, Huéscar y la Puebla de Don Fadrique. En Jaén, el servicio de emergencias 112 ha registrado una quincena de incidencias por tormentas, entre las que han destacado el corte de la autovía de la A44 en Campillo de Arenas y otros daños por la acumulación de agua en la calzada, barro, desprendimiento de rocas y laderas. En el resto de España, en Alcira, en Valencia, las lluvias torrenciales han dejado casi 100 litros en tan solo una hora. En Cataluña, especialmente en Tarragona, los bomberos han tenido que realizar más de 300 salidas por anegaciones en viviendas y garajes. El gobierno de Murcia ha enviado a los móviles de la comarca del campo de Cartagena y Mazarrón un mensaje alert después de que AEMET elevara el aviso de naranja a rojo. Un ejemplo en la localidad de Los Alcázares.
4: Increíble, toda la calle, como veréis, larguísima. Todos los vecinos salimos, nos buscamos la vida.
5: Nos ha dicho que ha reventado, por lo visto, la rambla de la Maraña, que es la que nos viene aquí. Y es posible que dentro de unas horas tengamos más capacidad de agua aquí. Pues aquí no es el agua que llueve aquí en los Alcázares. El miedo que tenemos nosotros es cuando llueve en la parte de arriba.
2: Otros asuntos, el presidente del gobierno, Pedro Sánchez, va a dedicar las próximas horas a analizar lo sucedido este viernes en el Congreso tras la caída de los dos reales decretos de vivienda y estará pendiente de la reacción ciudadana en las calles para decidir si finalmente adelanta las elecciones generales. En Sevilla, esta tarde, más de 15.000 personas se han manifestado a favor de la vivienda, según datos del Sindicato de Inquilinas. Mañana hay organizadas manifestaciones en varios puntos de Andalucía, también en el resto del país. En deportes, con 6 puntos de 6 posibles y al frente de su grupo, la selección española, campeona del mundo, recibe este sábado, en la tercera jornada de la Liga de Naciones, a la República Checa en el estadio Carlos Tartier de Oviedo. Los termómetros marcan a esta hora en Andalucía 24 grados en Sevilla y Cádiz, 23 en Almería, Córdoba y Málaga, hay 22 grados en Huelva, 20 grados en Granada y en Jaén. Andalucía, 11 de la noche y 3 minutos.
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0: Unido por las ondas de Canal Sur Radio desde Andalucía y para el mundo entero. Muy buenas noches, familia. Comenzamos a las 11 y 5 minutos de esta última hora de hoy, 2 de octubre, que nos va a llevar hasta las 3 de la madrugada de mañana, 3 de este 2026. Oye, cómo se pasa el tiempo, ¿eh? Es que tenemos a la vuelta de la esquina ya el 27. Bueno, el caso es que queda menos de una hora para que se concluya el Día Internacional de la No Violencia en honor a Mahatma Gandhi, líder de la independencia de la India y que definió la no violencia como la mayor fuerza a disposición de la humanidad. Es más poderosa, decía él, que el arma de destrucción más potentosa concebida por el ingenio del hombre. Y enérgicos vienen todos los componentes del mejor equipo del mundo formado por alguien sin quien todo esto no sería posible, responsable de que estés disfrutando de todo lo que llega hasta tu hermoso oído. En la dirección técnica, Roberto Sánchez, y en los contenidos de hoy, José Manuel García Bautista.
1: Pilar, ¿qué tal? Muy buenas noches.
0: Jesús García.
2: Buenas noches, Pilar, y buenas noches a toda la gran familia de la noche más hermosa.
0: Pero si hay algo verdaderamente imprescindible, lo más importante del programa, esa es tu hermosa compañía, sin la que nada de lo que hacemos tendría sentido, y para que contactes en directo, te proponemos diferentes vías de comunicación, y son estas.
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0: 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Antes de continuar, vaya la dedicatoria de hoy. ¿A quién le quieres brindar el programa esta noche, José Manuel?
1: Pues se lo voy a dedicar, Pilar, a todos los animadores culturales, a toda la gente que trabaja en museos, a todos los guías turísticos, que hoy en Andalucía pues tenemos la noche en blanco, que es una noche eminentemente cultural, uh-huh, y que están todas las capitales y demás atestados de gente disfrutando de este día. Así que
0: qué ambientazo.
1: Un ambientazo, sí señora.
0: Jesús.
2: Pues un colectivo muy especial, Pilar. A los ingenieros e informáticos, porque estamos este mes en el mes de la ciberseguridad europeo. Así que a todas y a todos ellos el programa de esta noche.
0: Perfecto. Vamos a felicitar a Beato, Ángel y Uriel, que hoy están celebrando su onomástica. Y en unos segundos te anuncio los contenidos. Antes, comentarte que en el canal de WhatsApp se ha puesto la siguiente encuesta. Si pudieras ser inmortal, ¿cuánto tiempo te gustaría vivir? Te hemos dado diferentes opciones. No hemos puesto la de tanto como Dios quiera o este tipo de... No, no. Y bueno, puedes seguir participando, pero ten en cuenta que el resultado se va a dar al final de la tercera hora del programa de hoy.
5: ¡Aún falta mucho!
0: Pues mire usted, no, ya solo decir que esta va a ser una velada inolvidable en la que durante 4 horas se va a ampliar nuestro conocimiento hablando del sentido del humor de los egipcios. Apariciones marianas en una cueva en Almería. La tierra es como un cabello podrido y la inmortalidad práctica, tema que ha inspirado la encuesta de este fin de semana, entre otras propuestas. Así pues, desde el estudio Valentín García Sandoval ha llegado el momento de desconectar todo lo ocurrido a lo largo de la semana para adentrarnos en esta gran aventura, con lo que nuestra sugerencia es que te dejes seducir por la magia de la radio para vivir con intensidad este viaje emocionante, apasionante y en algunas ocasiones incluso terrorífico.
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1: Cuando piensas en el Antiguo Egipto, lo que te viene a la mente son las pirámides, momias, los jeroglíficos solemnes y faraones en actitud eriática mirando al horizonte. Todo grandioso, serio, un poco intimidante, pero en los fondos de los museos más importantes del mundo hay papiros que muestran otra vertiente. Un gato que abanica a un ratón, un asno tocando el arpa, un hipopótamo haciendo equilibrio sobre una cuerda o un faraón tan aburrido que llama a magos para que le hagan trucos. Estas son escenas que muestran que los egipcios tenían sentido del humor. Lo documentaron con tanta precisión como lo hicieron con sus rituales funerarios, con la salvedad de que estos se exhiben en las salas principales de los museos, mientras que las sátiras llevan siglos en los almacenes. La noche más hermosa los desempolva y te cuenta por qué los mismos artesanos que tallaban sarcófagos sagrados dibujaban estos ratones conquistando fortalezas y que revelan esas imágenes de una civilización a la que le lleva siglos tomando solo en serio. José, parece ser que la evidencia del humor egipcio no vino de una sola excavación ni de un solo hallazgo espectacular. ¿Cómo se sabe de esta vis cómica?
2: Siempre que se habla de Egipto parece que se habla de grandeza, ¿verdad? De pirámides, de Tutankamón. Hay que ver cómo los estereotipos también han acabado condicionando nuestras propias expectativas con respecto a Egipto. Pero lo cierto es que esa vis cómica la tienen como lo tienen todos los pueblos. Hasta, mira, hasta los chimpancés se saben que tienen sentido del humor. Se ríen, ¿no? Entonces el ser humano siempre, durante toda la historia. Pero ellos lo demostraban ¿dónde? En fragmentos de cerámica, en rollos de papiro, que los arqueólogos catalogaban con cierta perplejidad, no sabiendo dónde encajarlo, porque en las categorías habituales de la arqueología egipcia, pues no eran textos religiosos, no eran registros administrativos, no eran celebraciones de victorias del faraón, eran simplemente como viñetas divertidas, ya está. Entonces los dos tipos de soportes.
1: Los cómics de la época.
2: Sí, los cómics de la época.
1: Los cómics tipo Mortadelo y Filemón.
2: Exactamente, y claro. Y estas cosas, ¿no? A todo en su justa medida, pero sí, es así, ¿no? Y los dos tipos de soporte más frecuentes son los ostracos y los papiros. Los ostracos, que son fragmentos de cerámica o de piedra caliza, que los artesanos usaban como un soporte de escritura, un dibujo de bajo coste, que era el equivalente a nuestros post-it. En vez de poner un post-it, te ponían un cacho de piedra, con lo que fuera, y ya tú te hacías una idea, ¿no? Eran baratos, eran abundantes, porque restos de derribo había en cualquier lado, ¿no? Y son el tipo de soporte que la gente usa cuando quieres apuntar o dibujar algo sin que tenga que durar eternamente. Precisamente por eso nos dicen más sobre la vida cotidiana que los textos elaborados y oficiales. Claro, los textos normales que te van a contar. Las cuentas, que si el faraón tenía 5.000 vacas, claro. Esto no. Y los papiros eran más costosos. Y ya se usaban los textos que merecían ser conservados, eran los que estaban ahí como mejor mirados, ¿no? Pero el hecho de que haya papiros con contenido humorístico significa que alguna parte de la sociedad egipcia consideraba que el humor merecía la pena ser preservado de forma que los textos

0: decoración, decoración de tumba, ¿de dónde? Del Valle de los Reyes. El segundo, el Museo Egipcio de Turín, no de Londres, de Turín, porque tiene una de las colecciones de papiro más importantes del mundo, y entre ellos se conserva el famoso papiro de Turín, que data del siglo XII a.C. y que contiene escena satírica y erótica de cómo se produjeron, bueno, las sorpresas de los faraones ante determinadas circunstancias, que eso a su vez dio mucha sorpresa a los que los estudiaron en el siglo XIX. Los egiptólogos que más sistemáticamente han estudiado este material son Patrick Holigan, de la Universidad de Arizona, Jennifer Babcock, de la Universidad de Nueva York, que coinciden en que lo que encontramos no es humor accidental ni excepcional, es una tradición visual y literaria con sus propios géneros, con sus propias convenciones, que tiene su propia evolución a lo largo del tiempo, y es una tradición que refleja una sociedad con capacidad de reírse de sí misma, que quizás eso es lo más importante. Cuando te ríes de ti mismo, el resto te da un poquito igual.
1: Pues eso es así, vamos, sin duda alguna. Jesús, las caricaturas de animales que los artesanos produjeron en sus ratos libres, ¿qué tipo de humor mostraba?
2: Bueno, mostraba un humor que era entre ciencia ficción y algo que hacía reír, porque era lo contrario al orden natural de las cosas. Por ejemplo, mostraba un gato abanicando a un ratón. Claro, fijaos, además, no era un humor ofensivo, teniendo en cuenta que más de un oyente dirá: ostras, un gato, los gatos eran dioses en Egipto. Sí, pero era un gato común. Y en este caso, esa inversión de roles se hacía en un tono y sobre todo en un contexto en el cual lo que producía era risa, ya que se advertía, y repito, que aquello era ciencia ficción. Un gato, por supuesto, siempre va a tener mucha más fuerza y más destreza que un ratón, entre otras cosas porque los gatos lo que comen, amén de otra serie de alimentos, son ratones, y en aquella época sobre todo era así, porque además los gatos eran los encargados de comerse a los ratones, que iban a su vez a comerse el grano de los silos de los templos sagrados, de esas ofrendas que se hacían a los dioses, con lo cual el gato, si se comía el ratón que iba a robar a un dios, era un gato sagrado. Esto lo vemos en la actualidad, esto no es algo que ahora mismo nos pase desapercibido. ¿Cuántas series de dibujos animados de televisión no vemos los roles invertidos? Uh-huh. El caso de los gatos y los ratones tendríamos muchísimos ejemplos, y gatos y pollitos también. Uh-huh. En el caso de la inversión más clara, la de Tom y Jerry. El gato Tom, un gato tonto, torpe, y Jerry, un ratón que se ríe de todo y que siempre sale todo perfectamente bien. Y como eso podríamos tener muchísimos
1: igual
2: ejemplos.
1: Igual que lindo gatito.
2: Pues en ese caso, ese Piolín, en este caso, que siempre pasa lo mismo que en el caso de Tom, que Piolín siempre sale airoso, y mientras que el gato no se come nunca el paro, ni vamos, ni por asomo.
0: A mí me daba coraje.
1: ¿De que no
0: quería,
1: se comiera?
0: Yo quería que el Silvestre se comiera de una vez a Piolín, sí, sí, sí. Porque me tenía, de verdad,
1: Era un poco impertinente, sí. ¿No? Como
0: lleva el niño cachillo.
1: Muy sobra.
0: Vamos, iba de sobrado el cabezón, vamos. De verdad.
2: Y la verdad que eso permite, esta inversión de las jerarquías permitían también algo que en la antropología, sobre todo cuando se toca la parte humorística de pueblos ancestrales, es que podían imaginar durante un periodo breve un mundo diferente al que existe. Y ya no solamente era la inversión esta la que hemos dicho, también había otras inversiones, otros dibujos grotescos, puede decir, ahora hablamos de lo grotesco, porque es un término que podemos aplicarlo aquí. El humor, por ejemplo, es asnos tocando el arpa, cuando se decía que el asno era tonto, pues uh-huh. Asno tocando el arpa, o sea, la inversión de roles. O, por ejemplo, un león que le servía una copa de vino a una gacela, cuando sabemos que el león se iba a comer la gacela, decía sí, pues esa inversión de roles, ese humor grotesco, que es un término que los griegos lo describían así, antes que los griegos, antes que ellos le pusieran el nombrecito, lo acuñaran, ya los egipcios lo hacían en muchos soportes, como bien ha dicho José Manuel. Las caricaturas de Deir el Medina también tenían sus propias convenciones, los géneros también, género en este caso de cómic, de ciencia ficción, y las expectativas ante un público que sabía exactamente qué tipo de historia estaba mirando y lo que encontraba en esas historias. Por eso, por lo que tenía ese permiso, entre comillas, de las altas jerarquías.

0: Porque aunque la imagen pudiera parecer ofensiva, para ellos no lo era. Es cierto que si ahora hacemos una similitud, pues sí sería grotesco y sí sería ofensivo. Porque claro, en aquel momento era un dios que era un gato que lo que hacía era abanicar un ratón. Bien, si eran politeístas y más o menos, pues bueno, pues tenían sus historias, sus dioses tenían sus partes positivas, sus partes negativas, eran dioses que lo mismo te daban que te quitaban, que te castigaban, que te bendecían. En la sociedad monoteísta que tenemos actualmente, esta inversión de roles sería del todo imposible. Y si alguien lo hiciera, por supuesto, sería ofensivo.
1: Claro. José, la sátira de los oficios, que es uno de los textos literarios más intrigantes del Antiguo Egipto, también es uno de los más debatidos entre los especialistas, precisamente porque su naturaleza exacta depende de cómo se interprete su tono. ¿De qué periodo es y cuál es su estructura?
2: Aquí vamos también a ir identificando un poquito los periodos, ¿no? Porque también aquí ha habido una evolución, evidentemente, y como evolución hemos de reconocer esos periodos. Es un texto del periodo conocido como el Reino Medio, que es aproximadamente de entre los siglos XXI y XVIII a.C. La escritura o la estructura es muy llamativa porque, entre otras cosas, su estructura es la de una carta que un escriba llamado Duaheti escribe a su hijo mientras lo llevaba a la escuela para estudiar el noble oficio de la escritura. Y esa carta, Duaheti, describe los distintos oficios manuales de la sociedad egipcia con un sarcasmo sistemático y además demoledor. El herrero está ennegrecido como con la piel de cocodrilo, el albañil que trabaja en el exterior envejece prematuramente bajo el sol, el pescador trabaja entre cocodrilo, el tejedor trabaja en posición encorvada, dañando su espalda, el curtidor trabaja a los bordes del río rodeado de carroña, vamos, que lo tiene mala leche,
1: humor,
2: vamos.
1: Pero más que humor es lo que es una crítica,
2: sarcasmo,
1: ¿no?
2: Crítica.
1: Está como como una especie de protesta, ¿no?
2: Sí, sí, totalmente. Además es sarcasmo, ¿no? El barquero, por ejemplo, vive en un barco azotado por los mosquitos. Ningún oficio se escapa. Y el contraste con la escritura, que vive cómodamente, es perfectamente explícito. Y lo que hace interesante el debate académico sobre el texto es la pregunta de si es humor o es propaganda. El egiptólogo alemán Adolf Erman, de la Universidad Humboldt de Berlín, lo leyó como un texto cómico, porque el objetivo es provocar la risa mediante la ridiculización de los trabajos manuales para reforzar la satisfacción del futuro escriba con su lección vocacional. Luego, Duaheti no pretende ser objetivo, pretende persuadir a su hijo de que ha tomado la decisión correcta de dedicarse a las letras y usa el humor sarcástico como un instrumento de persuasión. Antonio Loprieno, de la Universidad de Basilea, defiende una lectura diferente. Claro, aquí está, en función de los académicos, está la visión que cada uno tiene. No podemos pretender que haya consenso, ¿no? Él dice que el texto fundamentalmente es un ejercicio de retórica, un modelo de argumentación que los jóvenes escribas debían aprender a imitar. No importa tanto las descripciones graciosas como lo que realmente llama la atención, que es la habilidad del escriba para construir, dibujar un argumento y sostenerlo mediante los gráficos. Como decía Jesús, un ratón abanicando un abanico, abanicando a un ratón, ¿no? Un gato abanicando un ratón, lo diré. Llama la atención, choca, ¿no? Ahí demuestra creatividad humorística, que es muy importante. Y lo más probable es que las dos lecturas que he dado antes, tanto la de Humboldt como la de Herman, la de Loprieno, sean correctas simplemente, ¿no? Y simultáneamente, porque el texto puede ser humorístico y didáctico a la vez, perfectamente, ¿eh? Y la frase de que Duaheti dedica al artesano que huele a pescado en fermentación, literalmente, apesta más que las huevas de pescado. Literalmente, ¿eh? Es lo bastante gráfica como para haber arrancado una carcajada a los que estaban aprendiendo a ser escriba. Lo que sí es inequívoco es que el texto muestra una sociedad capaz de reírse de sus propias estructuras laborales, de hacer humor sobre las desventajas de incluso la vida propia, de usar el sarcasmo como una herramienta de comunicación social. Y eso requiere un nivel de sofisticación cultural muy alto que durante mucho tiempo no se asociaba con el Antiguo Egipto y que hoy sabemos que no, que sí que lo tenían, ¿eh?
1: Jesús, una de las cosas más llamativas del humor egipcio y también una de las más de las que más ha sorprendido a los especialistas es hasta dónde llega, ¿no? Es decir, no sé si tenían algún tipo de límite establecido, prohibiciones, digamos, ¿no? Temas que no se podían tocar y, en fin.
0: No, pero con una salvedad. Vamos a ver. El problema de todo esto es entender el contexto del humor egipcio, que no es en absoluto el contexto del humor actual. Entre otras cosas porque tampoco vivimos en la época faraónica. Y es lógico.
1: Es que, aunque y actualmente, por ejemplo, no es lo mismo el humor de un país que otro.
0: Por supuesto. O sea, ni es el mismo humor.
1: La idiosincrasia, la cultura, en fin.
0: Por supuesto. Ni es el mismo el humor de 2026 del de 1980.
2: Totalmente diferente.
0: No, no. Nosotros vemos un vídeo antiguo del 80, del 90 de humor y hay incluso gente que se escandaliza. Porque entonces lo tenemos todo como más.
1: Hombre, como más que ahora normal, lo ¿no? políticamente correcto hay que tener cuidado.
0: Y hemos excedido varias barreras, ¿no? Pero bueno, también es por esto, hay que entender un poco el contexto. Porque lo que voy a decir a continuación a lo mejor puede chirriar. Y veréis, no tenía ningún tipo de límite, al menos que se conozca. Porque incluso el propio faraón podría formar parte de este tipo de cómics y de este tipo de rareza a la hora de describir una estampa, pues eso, ficticia, en cualquiera de los soportes, pero de un faraón que además para colmo estaba vivo. Expliquemos esto. El papiro de Westcar, cuyo nombre oficial es el papiro de Berlín 3033 y que está datado como en el segundo periodo intermedio, aunque los relatos corresponden más bien al reino medio egipcio, es un ejemplo claro de este humor del que estábamos hablando, porque en él aparece un episodio que es el del faraón Snofru. A lo mejor no nos suena mucho esto, pero este hombre era el primer faraón de la cuarta dinastía y padre del famoso Keops, el que se supone construyó la gran pirámide. Estamos hablando de un personaje importante dentro de la jerarquía egipcia, muy importante. Bueno, pues en uno de esos papiros, de esos dibujitos, de esos cómics, si los queremos así, él aparece como aburrido en su palacio y pide consejo a sus consejeros sobre qué puede hacer para quitarse el aburrimiento. Y estos le dicen, oye, mira, ¿por qué no te coges una barquita? Te vas en medio del lago, te coges a 4 o 5 muchachitas, las viste en una red de pescar. Y tú te vas dando vueltecita por el lado con la chavala en el barquito mirando lo que pasa en el palacio. Y esa es la escena, ¿no? Una barca tripulada exclusivamente por muchachas jóvenes, vestidas solo con redes de pescar, remando mientras que el faraón está divirtiéndose. Esto hasta ahí, contexto más o menos. Pero fijaos, vamos a ver el contexto que decía anteriormente, porque estamos hablando de un faraón. Un faraón que se supone que es la encarnación de Horus en la Tierra. Es un dios, además de líder. Y además, lo que aparece aquí es que un dios puede llegar a aburrirse. Y que además, la forma de divertirse es de la más baladí, humana, simple, posible. Claro, todo esto, si lo empezamos a darse a los especialistas, como el egiptólogo Richard Bruce Parkinson de la Universidad de Oxford, dice que es un humor de contrastes, porque la gracia, según él, yo no sé, la veo, reside precisamente en esa brecha de solemnidad. Un faraón, sin embargo, que baja a un nivel tan simple como el de un humano y que se aburre. Y después da una solución tan simple como la de la barca con las mujeres, con las reyes dando vueltecitos allí por el lago del palacio. Algo que, claro, que las expectativas que podría cubrir, que dirían, pues un faraón, lo más normal es que diga, me aburro, pues yo qué sé, voy a levantar una ciudad o voy a hacer una especie como de circo a los romanos, pero antes de que fuera los romanos allí, lógicamente, y voy a poner aquí un espectáculo con no sé cuántas fieras, gente pelada. No, no. Una barquita, 3 muchachas con una red y vamos a remar por el lago. Algo que no tiene mucho sentido en aquel momento. Y este experto, además de otros, aseguran que, además, quizá esto sería el principio del humor gaditano. Explico esto. El humor gaitano tiene ese, sí, el humor gaitano que es lo que tiene, el doble sentido, ¿verdad?
2: Pues la ironía,
0: es, exacto, campo. Pues esto podría tener un doble sentido. O sea, el faraón podría explicarle tú, mira, una escena graciosa para que todos veamos tu humanidad, pero podría tener escondido detrás una crítica, además muy hábilmente dispuesta a un faraón que quizá era más tonto y más simple que un botijo. Que es lo que muchos expertos aseguran que podría esconder detrás este tipo de cómic. Pero bueno, esto por supuesto es darle un poco de significado al significado y darle vuelta y giro de vuelta a la tuerca, que a lo mejor no lo tiene, o a lo mejor tiene más giro de lo que nosotros pensamos. No.
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1: Si el humor que humanizaba a los faraones ya resulta sorprendente, lo que los egipcios hicieron con sus propios dioses es directamente, digamos, desconcertante para quien tiene la imagen del panteón egipcio como un conjunto de figuras sagradas, inaccesibles, envueltas en ceremonias solemnes. José, ¿hay algún texto que documente esto?
2: Hay, y además te puedes quedar hasta sorprendida, porque el texto que mejor documenta este humor divino es el papiro Chester Beatty 1, que se conserva en la biblioteca Chester Beatty de Dublín y que contiene un texto conocido como Las disputas de Horus y Set. El argumento es una larga disputa entre los dos dioses por el trono de Osiris, después de que éste muriera. Set mató a Osiris, su hermano, para hacerse con el poder. Y Horus, el hijo de Osiris, reclama la herencia de su padre frente al usurpador. La disputa se resuelve finalmente a favor de Horus, pero el camino hasta ese final está lleno de episodios que van desde lo ridículo hasta lo escatológico. Uno de los pasajes, por ejemplo, más citado, es el que Set y Horus se ensarzan en una competición que empieza en lo atlético y acaba en lo grotesco. En otro, los dioses del tribunal que deben juzgar la disputa reaccionan de formas que no tienen nada digna, ¿o no? Porque Ra, el dios solar supremo del panteón egipcio, aparece en un pasaje en actitud absolutamente cotidiana, cansado, necesitado de descanso. Esto los dioses no lo podían tener. Y la misma estructura de humanización que el humor aplicaba a los faraones se aplica aquí a las propias divinidades. Es decir, se les baja la tierra, como se suele decir. La egiptóloga Michelle Bros de la Universidad de Lieja y el egiptólogo Bollo O'Keegan de la Universidad Macquarie de Sydney coinciden en una interpretación fundamental para interpretar todo esto del humor de la cultura egipcia, que es mostrar a los dioses en situaciones absurdas no es deslegitimizarlo. Al contrario, los humaniza de una forma que refuerza el vínculo emocional entre fieles y divinidades. Además, es humor. Eso a nivel sagrado no se llevaría nunca. Esa es exactamente la misma función que el humor religioso ha cumplido en muchas tradiciones del mundo. En la tradición judía hay chistes sobre las relaciones entre los hombres y Dios que tienen siglos de antigüedad.
1: Los hombres y Dios.
2: Los rabinos, por ejemplo, los propios rabinos tienen sus propios chistes. En el hinduismo hay relatos de los dioses en situaciones cómicas que forman parte del panteón sagrado. La sacralidad y el humor no son incompatibles. Son dos maneras distintas de relacionar con lo divino, y muchas culturas sí lo han entendido. Hombre, hoy día, con el patio como está, como tú gastes una bromita con Alá, o como gastes una bromita con... Te las buscas, ¿eh? Te las buscas, porque ¿os acordáis con este hombre, Salman Rushdie?
0: Sí, me estaba acordando de él.
2: Salman Rushdie. Lo que escribió fue una novela.
0: Pues lo persiguieron por todo el mundo.
2: Está perseguido.
1: Está perseguido, ¿no?
2: Por el radicalismo.
1: Está escondido,
2: exactamente, y vigilado. Y lo que los egipcios hicieron con sus dioses en el papiro Chester Beatty 1 es exactamente eso, ¿no? Crear un espacio en el que la grandeza del panteón podía ser contemplada desde la proximidad que da la risa. Horus y Set, dos dioses, eran ridículos, pero seguían siendo poderosos. Porque yo gasto broma a otro dios, no a ti, que eres un mortal. Tú si acaso te reirás con nuestras cosas. Y Ra podía estar cansado. Y podía estar somnoliente, el tío metió la cama. Pero seguía siendo el dios supremo. Que no se nos olvide. Entonces la humanización no cancela la divinidad. Lo hace más accesible, que en este caso era lo que se pretendía.
1: Hacía referencia a José Adeir el Medina, que es uno de los yacimientos arqueológicos más extraordinarios del Antiguo Egipto, sobre todo por la información que guarda sobre la vida cotidiana de las personas más ordinarias de la sociedad faraónica. ¿Por qué es considerado el gran laboratorio del humor egipcio, Jesús?
0: Bueno, primero vamos a ver el nombre, porque el nombre en árabe moderno significa el monasterio del valle, aunque en el mundo antiguo se llamaba Set Maat, el lugar de la verdad. Y fue fundado durante el Imperio Nuevo, probablemente en el siglo XVI a.C., bajo el reinado de Tutmosis I. Y bueno, como tú bien has dicho, la función era albergar a los artesanos que construían tanto las tumbas del Valle de los Reyes como del Valle de las Reinas. Vivían en familia durante 400 años y transmitían toda su sabiduría de padres a hijos para que continuaran así una estirpe de artesanos haciendo esa función. La función que era, pues bueno, la de decorar este tipo de tumbas, que la verdad, pues 400 años era poco trabajo, porque ellos se podían haber tirado lo más grande. Pero lo que hace Deir Medina un lugar único es la gran cantidad de elementos que se han podido encontrar. Primero, se ha preservado perfectamente bien, porque además el clima y la arena del desierto ha permitido que nos haya llegado hasta nosotros de forma casi perfecta tanto papiros como ostracos de piedra caliza, como tablillas de madera, como ostracos de cerámica, y todo ello con las inscripciones que venían aquí. Y se han descubierto los mismos cuentas que hablaban de ausencia de trabajo de ciertos trabajadores y las cuentas que se de las de los salarios como escenas de humor, y muchas de ellas aquí. De hecho, entre los pagos de disputa entre vecinos y la lista de compras y notas personales hay algunas, como por ejemplo papiros en los que se empezaba a ver estos animales con los roles invertidos, algunas que otras escenas de dioses que la verdad son jocosas, una especie de ligereza del humor que además tiene una razón de ser y que esto ha sido estudiado. Estamos hablando de un sitio donde los artesanos sabían que lo que estaban haciendo no era algo para disfrutarlo los vivos, sino todo lo contrario, los muertos. Entonces eran los que estaban más cercanos a la parte oscura del Egipto antiguo, la muerte. Cuando se entraba en un sitio, se hacía una talla, se tallaba una tumba, se decoraba, se ve que eso era una decoración y que allí lo que iba a ver era un fiambre, no iba a otra cosa. Pero claro, esto ha llegado hasta nuestros días. Porque ¿quién de nosotros no ha tenido la tentación por un instante en un velatorio de reírse?
1: Ay, yo no me he encontrado en esa circunstancia, la verdad.
0: Yo he estado en un velatorio donde hubo una risita tonta posterior fueron 10 minutos de risa, que allí más de uno tenía que salirse porque tenían las lágrimas saltadas. ¿Por qué? Todavía no lo sé. Fue una risita tonta la que hubo allí. Pero es que además, es cierto, según la psicología del luto, el momento de la muerte, tanto de la persona que va a fallecer como de las personas que están alrededor, es el momento donde más humor se gasta y se consume. Y bueno, ni qué decir tiene de las profesiones que están análogas a la muerte. Enterradores, personal de tanatorio, los propios los que hacen la autopsia, jolín, uy, por Dios, se me ha olvidado, los que hacen la autopsia, los forenses, ese es el nombre. Todos estos tienen un sentido del humor que, bueno, que para nosotros viendo del exterior puede ser humor negro, pero que a ellos les sirve, a todas estas personas les sirve para por una especie como de barrera, ¿no? Pongo esto, que es humor, y pongo una especie de escudo grande entre la situación dolorosa que tengo delante mía y lo que necesito para continuar con todo esto adelante, con la fuerza de voluntad y con la fuerza mental para poder sacar esto adelante. Y aquí, posiblemente, en este lugar, en este poblado, que estaba tan relacionado con la muerte, el humor servía precisamente para eso, para quitar un poco de tensión y presión a los artesanos de lo que estaban haciendo. Y sobre todo la visión de la parte de la sociedad decía, oye, ¿tú dónde trabajas? No, yo estoy haciendo las tumbas de la Valle de los Reyes. Sete para allá. A mí déjame. No, tú allí con los muertos, me da la historia. Y eso posiblemente le quitaba esa presión social a estos artesanos.
1: Continuando con esta vis cómica del egipcio, que por cierto era ya un sistema complejo con técnicas variadas, algunas de las cuales resultan completamente reconocibles para un observador moderno, y otras como que requieren conocer el contexto cultural para poder apreciarlas. ¿Qué métodos usaron y cuáles se asemejarían a las actuales, José?
2: La inversión jerárquica de la que ya hemos hablado en el contexto de la caricatura animal es probablemente la más universal, no solo en el Antiguo Egipto, sino yo te diría que en todos, ¿no? Y la más inmediatamente comprensible, porque el poderoso que se comporta como débil, el débil que actúa como un poderoso, esa estructura de chiste que cruza los papeles y que también cruza el rol en las culturas, a lo largo de los siglos ha tenido siempre eficacia, siempre. Hoy funciona igual que un sketch televisivo. Igual que funcionaba antiguamente con un ostraco de Deir el Medina. De hecho, los romanos tenían una fiesta en la cual por una noche se cambiaban los papeles.
1: Sí, es verdad.
2: Y esto era igual, ¿no? Y aquello se consideraba humorístico. ¿Para qué lo hacían? Para reírse.
1: Claro.
2: Pero para reírse los señores de los esclavos y de reír. ¿Y a ti qué te ha costado ser? A mí me ha tocado ser, fíjate, cochero. Ah, se rían ellos solos, ¿no?
1: Entonces, y al revés, me imagino que también.
2: Sí, decían, bueno, pues ahora me toca a mí ser el señor. Por lo menos me voy a ver toda la bodega.
1: Al señor, que me imagino que lo pondrían
2: de
1: vuelta y media.
2: Tampoco, porque al día siguiente te tocaba.
1: No, quiero decirte que internamente seguramente que tendrían su.
2: Claro.
1: Y al adoptar ese papel, pues tendría su.
2: Tenía su cosita.
1: Su WhatsApp.
2: Claro que sí. Pero luego la incongruencia es otra de las técnicas fundamentales, ¿no? El hipopótamo haciendo equilibrio sobre una cuerda es gracioso por la misma razón que nos hace gracia un elefante en patines. Es la combinación de lo que el animal es con lo que está haciendo, ¿no? Que resulta imposible y es ridículo. Un hipopótamo no hay nunca patines. La incongruencia entre la expectativa y la realidad, ¿no? Lo que debería ocurrir y lo que realmente ocurre, que es el motor de gran parte del humor. El sarcasmo de la sátira de los oficios es otra técnica que se tiró de ella mucho y es completamente contemporánea, porque el humor que consiste en decir algo negativo con un exceso de detalle que convierte la crítica en caricatura, eso es universal. Eso es universal. La descripción de que el artesano apesta más que la hueva de pescado no solo se transmite en que ese trabajo huele mal, sino en la intensidad del lenguaje, en la comparación específica con lo desagradable, que convierte la descripción en algo que resulta gracioso por la fuerza expresiva. Hoy día lo hacemos. Es decir, cuando se es escatológico, la gente se ríe. Cuando se cuenta un chiste que tiene algo escatológico, alguien que se va de vareta o demás.
1: A mí me echaron de la clase junto con toda la fila por una tontería de chiste de carácter escatológico, vamos.
2: Claro, pero si es que.
1: Está afuera, dentro de la clase.
2: Adiós, Pilar, levántese y váyase, llévese
1: su cosa. No, dije Pilar, toda la fila afuera. Toda la fila.
2: Pues no vea. Pues, pero es que eso llama la atención. Tiene cuando vemos, por ejemplo, vemos a los morancos, y te gastan el típico humor este de la humaita, de claro, te ríes porque es algo que ves cercano y que en cierta forma lo que hace es una sátira de muchas cosas que tenemos en casa. Cuando el José Mota hacía La vieja del visillo, te reías, pero en el fondo sabía que todas las casas en algún barrio hay una vieja del visillo.
1: Anda que no
2: falla.
1: Y no tan vieja.
2: Bueno, yo soy de una poca.
1: Y no tiene por qué ser mujer tampoco.
2: No, bueno, los hombres son más cotillas que las mujeres. Entonces, lo que sí resulta más difícil de capturar a través del tiempo es el humor situacional y el humor de referencia. Los chistes que funcionan porque todos los presentes comparten un conocimiento o una experiencia específica funcionan, porque todos saben el rol al que está dirigido y el papel que juega cada uno. Igualmente, nos vamos a encontrar con otro aspecto, ¿no? Que en los textos de Dale Hermedina hay seguramente chistes sobre personas concretas de un poblado, sobre incidentes específicos del trabajo, sobre tensiones de situaciones que los artesanos reconocían inmediatamente. Y para nosotros, que no lo conocemos, porque no vivimos en aquella época, porque no conocemos al tío del poblado, porque, pues no nos suena, son opacos, pero porque no tenemos el contexto.
1: Claro.
2: Si tuviéramos el contexto...
1: Nos falta.
2: Si tú te imaginas aquí en Canal Sur, que mañana te encuentras un ostracón con una caricatura de un locutor de aquí, yo qué sé, con forma de borrico. Por ponerte un ejemplo, no me refiero a nadie, por Dios.
0: Porque me ha mirado a mí.
2: Seguramente la gente se reiría. Ajá, pero ¿por qué? Porque tienes un contexto, tienes un entorno, y bueno, luego habría, pues mira, esto es por aquel, ¿no? Se sitúa. ¿Qué pasa con estas muestras de humor? Que nosotros no tenemos el contexto. Entonces lo ve y dice, ah, qué gracioso es. Lo dices con la boca chica. Porque nos faltan piezas del puzzle. Si tuviéramos el puzzle completo, nos haría gracia. Pero tenemos que vivir en aquella época, obviamente. Entonces, esa opacidad, ese humor que sabemos que existió, pero que no podemos descifrar completamente, es uno de los aspectos más fascinantes de la investigación sobre el humor egipcio. Porque nos recuerda que hay dimensiones de cualquier cultura que son accesibles desde dentro. Que el humor es uno de los registros más profundamente culturales que existen y que la distancia de más de 3.000 años que nos separa entre aquellos artesanos de Deir el-Medina y hoy es lo suficientemente grande como para hacernos perder el 80% de los chistes, aunque podamos leer el texto que los contiene. Siempre vamos a tener el problema que no lo vamos a entender de todo. Pero bueno, ahí queda, que también nuestros historiadores y demás hacen un gran trabajo tratando de reinterpretar todo esto.
1: Jesús, la pregunta más amplia que los estudios sobre el humor egipcio plantea es quizás también la más filosóficamente interesante. ¿Hay algo en el ser humano que produce risa independientemente de la cultura, el tiempo y el lugar? ¿O el humor es completamente cultural, contextual e imposible de compartir entre épocas distintas?
0: Bueno, la respuesta sería más bien un término medio. Sí y sí a las dos. Sí,
1: y no solamente parte... épocas distintas, también, como decía antes, ¿no? Lo de culturas diferentes.
0: Claro,
1: o sea,
0: claro,
1: algo
0: claro.
1: Que puede hacer gracia en España a lo mejor no hace gracia en...
0: Por supuesto.
1: En Inglaterra.
0: Pero hay elementos...
2: Seguro que no.
1: Mira, el humor
2: no
1: inglés.
2: Se ríen ni en
1: el humor inglés no tiene nada que ver con el español, ¿no?
0: No, nada que... Sin embargo, Benny Hill sí hizo un humor, siendo inglés pura cepa, hizo un humor bastante más amplio. Hasta
2: ¿pero por qué?
0: Que lo exportó a prácticamente a toda Europa, ¿no?
2: Te voy a explicar una cosa de Benny Hill. ¿Qué ponía de manifiesto en Benny Hill?
1: ¿El qué?
2: Que era un viejo guarrón.
1: Sí, el viejo verde.
2: Eso es universal.
0: Veces, sí. A eso es...
2: Es que, universal.
1: Pero ahora es políticamente correcto.
2: No, ahora no serías capaz de ponerlo.
0: Por eso decía sí, sí.
1: Lo de la época.
2: Sí, sí, ahora claro. No, ahora no podría.
0: A ver, hay cosas que funcionan en todas las épocas. Por ejemplo, el sarcasmo, la incongruencia, la inversión de roles, e incluso también el hecho de poder minimizar el cierto poder de alguien, ¿no? Hemos dicho, bueno, aquí sabemos que uno de los presidentes quizá más famosos del mundo ahora mismo es Donald Trump, ¿no? Y sin embargo lo hemos visto en bastantes caricaturas ridiculizado. Y bueno, lo hemos. Unos lo aceptan como es, otros le dan un poquito menos de risa, pero bueno, en definitiva la caricatura funciona. Esas técnicas no requieren traducción cultural. Son comprensibles y funcionan siempre. Y hay también cosas que no se pueden traducir, por supuesto, como por ejemplo el humor que especifica a personas de una población concreta. Por otra parte, ¿el humor es contextual? Sí, por una sencilla razón. Cuando te coges este papiro de Deir el-Medina, pues sí, lo que tú ves son unas escenas que son, en algunos casos, inversión de roles. Pero... Lo primero que han visto los arqueólogos es que han encontrado información importante sobre las personas que había allí viviendo, sobre la época, y después ya pues se han dado cuenta que aquello era humor. Quiero decir, que a lo mejor lo que en aquella época, en pleno siglo XVI, XVII antes de Cristo, pues uno se partía de risa, hoy en día lo vemos y dices tú, bueno, pues la gracia a lo mejor hay que ver un poco dónde está, a ver si encuentro otro papiro donde dice dónde está la gracia, y así me puedo reír un poquito.
2: No, como las avispas.
1: No lo entiendes, no eres capaz de interpretarlo, claro.
0: Entonces, como veis, la respuesta a las dos preguntas sí depende un poco del contexto, porque el humor es tan amplio, tan versátil, tan maleable, que se puede adaptar a cualquier tipo de situación y sigue funcionando. Entre otras cosas porque el ser humano necesita humor a expuertas y en todos los momentos de su vida. En el caso que nos ocupa de Deir el Medina, pues era un humor que estaba más bien sujeto a unas condiciones laborales que eran las que eran, trabajaban en la industria de la muerte de Egipto, que hoy en día también sigue ocurriendo ese tipo de humor, también se sigue dando en la industria, en las empresas que se dedican al trabajo, se dedica a preparar los últimos instantes de la vida de una persona con respecto a sus familiares. Y claro, el humor lo podemos reconocer en unos casos como gracioso, este humor egipcio me refiero, en algunos casos como gracioso, claro, si entendemos un poco, si tenemos el amplio espectro de la época, lo que representaban aquellas personas en aquella época, lo que representaba quien lo hacía esas viñetas en aquella época, si lo sabemos, sí. Pero si cogemos ahora una persona que no tiene muchos conocimientos de todo aquello y le ponemos delante suyo un papiro de este tipo, a lo mejor no. Lo cual también responde a la otra pregunta. Depende también del tiempo y depende también del lugar. Lo que hoy en día, pues, lo vemos y no tiene gracia ninguna porque para nosotros no sabemos qué representa, para otro que entiende ese contexto cultural y de esa época, seguramente lo tiene. En definitiva, el humor, aunque pueda aparecer en dos posiciones distintas a los que he dicho, lo importante de todo esto es que el ser humano necesitaba el humor desde siempre y que el humor ha acompañado al ser humano desde los inicios. Hay algunos arqueólogos que se atreven a decir que algunas de las pinturas rupestres de algunos de los lugares que hemos aquí traído al programa, algunas de esas pinturas podrían estar dentro de un contexto humorístico de lo que se estaba describiendo en aquella. Hombre, rudimentario, porque desde luego algunas de ellas, las mayores se han perdido y las que se pueden ver hay que interpretarlas un poco, pero también podrían tener ese cierto humor del pasado. O sea, al ser humano necesita reírse de algo, de alguien, del contexto que representa ese algo o ese alguien. Y una risa sana, por supuesto. Otra cosa es que tenga o que pueda tener ese carácter ofensivo, como decía antes, que en alguna de las viñetas quizá iba oculto una especie como de reivindicación. Por ejemplo, hoy las revistas, el cómic de Asterix y Obelix lo vemos como algo muy divertido, muy gracioso. Pero no olvidemos que está en una época, situada en una época en la cual una aldea gala pequeñita era capaz de vencer a todo un imperio romano. Y lo hacía más pegando tortas a trochimoche. Es una especie de esconde detrás una protesta. Una protesta y una advertencia. Aunque seamos pequeños, si somos fuertes y nos unimos, podemos vencer al más grande. ¿Veis? Es que el humor puede servir para dar muchísimos mensajes. Lo mismo simplemente para reírnos un ratito, como para llevar oculto una reivindicación. Que creo que aquí, en este papiro, también iban muchas de esas reivindicaciones por parte tanto de los artesanos, que además, como decía José, se criticaban los unos a los otros y ¡jajaja, qué gracioso eres! Pero no, la puñalada que me has dado, machote. Como también esas críticas a esas altas alcurnias, ¡jajajaja, ja, qué bien el faraón, qué divertido sale con la barquita! Y después te decías, más torpe que jugar, tío, este. Si es que no hay más que ver el cómic que ha puesto. Es algo que es, bueno, sorprendente, cuando menos para la cultura egipcia.
1: Y Benigil.
0: Benigil, ya lo hemos dicho, un viejo verde.
1: El, no, este que, ¿cómo se llama? El tonto este, bueno, que tenía cara de tonto. Que es inglés también.
2: Mr. Bean.
0: Rowan Atkinson. Ese es un monstruo. Ese es fantástico. Ese hombre ha hecho.
1: Que parecía tonto y no era tonto.
0: Fíjate, ese hombre era actor de teatro.
2: Era muy listo.
1: ¿A ti te gustaba ese humor?
0: Sí. Ese hombre era actor de teatro.
1: No lo dice con la boca, lo dice con la cabeza, porque es incapaz de reconocerlo.
2: Me gusta.
0: Sí, a mí me encanta.
2: Y bueno, ya los dibujos animados me encantan.
0: Ese hombre
2: tiene una serie de dibujos animados. Y a mí, bueno, yo lo flipo.
0: Comenzó siendo actor de teatro y era tartamudo. Por eso por lo que necesita mucho éxito. Y un buen día se le ocurre un personaje.
1: Claro, pero que hablaba, no hablaba.
0: Exacto. Se le ocurre un personaje mudo. Prácticamente mudo. Decía dos, tres, cuatro cositas, pero las que era capaz de controlar. Hoy ya no, ya gracias al dinero que tiene, los logopedas ya puede hacer perfectamente con sus películas, ¿no? Pero Mr. Bean me parece un genio. Lo cual me parece un genio.
1: Fíjate, lo de la tartamudez es curioso. Yo tenía un compañero que era tartamudo, pero cuando se ponía delante del micrófono desaparecía la tartamudez.
0: Sí.
1: O sea que.
0: Y yo conozco un cantante de flamenco tartamudo, que se pone a cantar y
1: desaparece también. ¿No?
0: Sí, sí.
1: En fin, el humor no necesitaba ser inventado porque ya estaba en el Nilo, en las tumbas, en los poblados de artesanos que pasaban sus días construyendo el más allá para otros. Lo que revelan esas imágenes es que la risa es anterior a la escritura, que es más resistente que los imperios y que sobrevive mejor que la piedra. El humor del Antiguo Egipto deja la certeza de que la humanidad se ríe de las mismas cosas desde hace mucho más tiempo de lo que se pensaba.
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1: Tres horitas por delante. La primera nos ubica en Almería para hablar de apariciones marianas en una cueva. ¿Se sabe qué cueva, José?
2: En Terque.
1: Ah, en Terque. Uh-huh. Bien. Y después, bueno, lo de la tierra es como un cabello podrido, me ha dejado un poco turuleta. Bueno,
2: y todavía lo estoy dando vuelta, ¿eh?
0: Bueno, es por un
1: me
0: tema.
1: Me viene de... el olor a podrido.
0: Es por un tema de gases.
2: Ah, ya lo estamos arreglando.
0: No, hombre, pero no de gases.
1: No sé qué es peor. Y por último, la interpretación de los sueños que va a ser. ¿Cómo se dice? No me sale la palabra ahora. Adelantado, ¿no? ¿Cómo es? No me sale la palabra. Bueno, el caso que se va a hablar de la inmortalidad práctica, que es más práctico decirlo así que de como lo quiero yo. De... la inmortalidad práctica, que es el tema que ha inspirado la encuesta de este fin de semana. Y luego se van a interpretar algunos de los sueños que han llegado al correo suenosnochehermosa@gmail.com.
0: Sí, bueno, son teorías, sobre todo de física teórica y de futurología técnica, que habla sobre el posible salto evolutivo de la humanidad y que posiblemente en ese salto podamos llegar a ser inmortales. Pero ya lo vemos después, a última hora, que es interesante.
1: Muy bien, pues hoy, como cada fin de semana, hay un grupo que se ha elegido, en este caso es un dúo español formado por Tatiana de Cádiz nacida en 1992 y Sheila de Málaga, 1996. ¡Qué jóvenes! El caso es que se llaman Tatiché y son las que van a poner música este fin de semana a La noche más hermosa. Ellas nos llevan hasta la información que nos facilita nuestra compañera Beatriz Galeano. Nos cuenta lo que ocurre en el mundo, en España y en Andalucía, y enseguida estamos contigo aquí en La noche más hermosa.
4: Quédate.

0: Andalucía, 12 de la noche.
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2: Seguimos pendientes de las lluvias, sobre todo en la provincia de Jaén, en el caso de Andalucía. Lo más grave en Cambil, porque allí el agua ha corrido por las calles con fuerza, ha arrastrado lodo y hasta vehículos. Se han inundado bajos y garajes. En Pegalajar, la rápida subida del caudal del río alertaba a los vecinos. Las fuertes lluvias también han provocado inundaciones en casas de Mancha Real, Betmar y Garcíez. Este sábado Jaén seguirá en aviso amarillo entre las 3 de la tarde y las 9 de la noche en las comarcas de Morena y Condado, Cazorla y Segura, el Valle del Guadalquivir, la capital y Montes de Jaén. Ahora mismo está activo el aviso amarillo por lluvias hasta las 3 de la madrugada en Córdoba, en la Sierra y Pedroches, en Huelva, en Arcena y en Sevilla, en la Sierra Norte. Ya a las 3 de la tarde se activará ese mismo nivel de aviso en las provincias de Almería, Granada y Jaén. Los problemas de tráfico se centran ahora mismo en la Nacional 323 entre Cárcheles y Cambil en Jaén y en Iznayoz en Granada. Otros asuntos. Las calles de Sevilla han acogido este viernes la primera de las manifestaciones convocadas en las provincias andaluzas durante este fin de semana contra los desahucios y en defensa del derecho a una vivienda digna. Precisamente en una jornada que ha quedado marcada por la negativa del Congreso de los Diputados a convalidar los decretos de vivienda aprobados en Consejo de Ministros. Quienes han participado hablan ya de huelga general.
3: Es un desamparo total por parte de las instituciones.
4: Tenemos que ir todas juntas por una, esto no es cosa de uno u otros. La vivienda es un derecho, es lo que nos da la vida y tenemos que luchar por ello porque es que, como estamos comprobando, por arriba no parece que lo vayan a hacer.
2: En el resto de capitales y en Jerez habrá manifestaciones este sábado, Marisa del Barrio.
5: Para el mediodía del sábado están previstas movilizaciones en Cádiz capital, donde se mantiene además la acampada en la Plaza del Palillero, y concentraciones en Jerez de la Frontera y Huelva. Ya en la tarde del sábado, la plataforma Un Techo por Derecho y el Sindicato de Inquilinas de Málaga han convocado un recorrido circular contra el rentismo en la Plaza de la Constitución, donde por ahora se mantienen 123 tiendas de campaña. También a las 7 de la tarde del sábado han convocado diversos colectivos la manifestación en Granada. Para la mañana del domingo está prevista una concentración en Almería, bajo el lema hacia una huelga general, y por la tarde se celebrará la movilización en Córdoba capital.
2: Mientras tanto, el presidente del Gobierno, Pedro Sánchez, ha abierto un periodo de reflexión para decidir si adelanta o no las elecciones generales después de que el Congreso, como contamos, tumbara este viernes con los votos del Partido Popular, de Vox y de Junts los dos decretos con los que el Ejecutivo quería frenar los desahucios y prorrogar los alquileres. Aquí en Andalucía, la Consejería de Sanidad ha confirmado el fallecimiento de un hombre de 84 años en el municipio sevillano de la Puebla del Río por fiebre del Nilo. Es la cuarta víctima en Andalucía a causa de esta enfermedad en lo que llevamos de año. En deportes, el Aston Villa inglés se ha adjudicado este viernes la 15ª edición del trofeo Antonio Puerta en memoria del futbolista fallecido en 2007. 1-3 ha ganado al Sevilla. Y este sábado, nuevo partido de la selección que se enfrenta a la República Checa en Oviedo en la Liga de Naciones. Temperaturas a esta hora en Andalucía: tenemos 20 grados en Granada y Jaén, 22 en Córdoba y en Huelva, hay 23 grados en Sevilla, Almería y Málaga y 24 grados en Cádiz. Andalucía, 12 de la noche y casi 4 minutos.
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7: Doble lenguaje. La Biblia dice que hagamos todo sin murmuraciones. Sin embargo, es frecuente escuchar quejas y lamentos variados a nuestro alrededor. Nos quejamos. Nos lamentamos de la suerte que nos tocó vivir. El descontento es general. La queja es el idioma más hablado de este mundo. La crisis no ha hecho sino agravar esta tendencia lingüística. La queja brota de lo más profundo del interior, como si fuera un volcán en erupción. La queja es hija del escepticismo, de la misma manera que la gratitud es el resultado de la fe. Cuando nos quejamos, expresamos incredulidad. Pero cuando somos agradecidos, estamos expresando fe. Los cristianos somos muy dados al doble lenguaje. Pretendemos una cosa, pero actuamos haciendo lo contrario. Cuando Jesús se acercó a una higuera para comer de sus frutos, solo encontró hojas. Frecuentemente damos una imagen, pero luego son solo hojas. La gratitud es un principio inalterable de la palabra de Dios. Sin ella es imposible vivir como Dios manda. Porque dice la Biblia que la perfecta voluntad de Dios para con nosotros en Cristo Jesús es que demos gracias en todo. No dice que demos gracias por todas las cosas. Hay muchas cosas malas en la vida, pero sí dice en todo. No importa lo complicada que sea la situación, no estamos solos, no hemos sido abandonados, no estamos huérfanos. Creer en Dios no es una locura. El rey David dijo que él hubiera desmayado si no hubiese creído que vería la bondad de Dios aquí en la tierra. Si no creemos que Dios está detrás del telón, el mundo se nos viene encima. Pero Dios está detrás del telón, esperando escuchar de nosotros una expresión de fe. Y a veces es una espera inútil, porque solo se escucha un diluvio de quejas que suben al cielo. Llenamos las 24 horas del día de una protesta silenciosa, de una reclamación infinita, de una crítica desbordada, de un reproche continuo. La Biblia, en cambio, nos enseña lo contrario. Nos dice que todo lo que respira, alabe a Dios. No dice que todos aquellos que tienen trabajo alaben a Dios. No dice que todos aquellos que posean salud alaben a Dios. Tampoco dice que todos aquellos que son felices, tienen buenas familias, una buena casa, alaben a Dios. Dice que todo lo que respire, alabe a Dios. Es decir, a cada inspiración deberíamos considerar todo lo hermoso de lo que podemos disfrutar. Y a cada expiración deberíamos expresar gratitud. Inspire y respire. Considere y dé gracias. Debiera ser tan fácil y natural como respirar. Pero es un lenguaje olvidado que necesitamos aprender. Porque cuando lo hacemos, estamos expresando fe en Dios. Y la fe es la capacidad para ver más allá de esta realidad gris. Cada vez que ejercitamos la gratitud, estamos removiendo las montañas que obstaculizan nuestra vida. Y últimamente hay demasiadas montañas.
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1: Roberto Sánchez ha cedido la dirección técnica a Antonio Franco, quien además va a estar pendiente del control central y encargado de la edición de los podcasts y los contenidos de hoy. José Manuel García Bautista y Jesús García. A las 12 y 10 minutos hay que seguir con esta apasionante aventura radiofónica.
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1: Un domingo de resurrección de 1955, una maestra de Terque paseaba por el campo con un grupo de niñas, parándose a la altura de un paraje llamado La Cañada, y al mirar hacia una cueva, dijeron que dentro estaba la Virgen. Lo que ocurrió a partir de ese momento cambió esta localidad para siempre, ya que miles de personas empezaron a llegar de toda España. Hubo quienes dijeron que el Señor celebraba misa en la cueva, otros afirmaron que los ángeles les daban la comunión, y hubo milagros de 70 años después, que 70 años después, quiero decir, la gente del pueblo recuerda como reales. La noche más hermosa te cuenta lo que ocurrió realmente en esa cueva y qué fue lo que convirtió a este pequeño pueblo de Almería en el centro de un fenómeno religioso de masas. Para interpretar las apariciones de Terque hay que entender en la España de 1955, porque sin ese contexto el fenómeno como que resulta incomprensible. José, ¿cómo era esta localidad y cuál era su contexto histórico y social en el que ocurrieron las apariciones?
2: Es una localidad bonita, he colgado ahí una
1: foto,
2: una fotito para verla, el típico sitio tranquilo donde ahí te puedes quedar relajadito y demás, pero hay que decirlo que la España de mediados del siglo, de los años 50, del siglo XX, llevaba ya por aquel entonces 16 años de franquismo. La guerra civil había terminado en 1939 con una derrota que para la mitad de la población de España había significado la derrota en el sentido literal, ¿no? Como la pérdida de familiares, la represión, el hambre, el silencio. Implicó mucho aquello. Había una parte que castigaba tremendamente a la sociedad de la época, que era el racionamiento de alimentos. Os acordaréis, bueno, a mí mi abuela me lo contaba, la cartilla de racionamiento con las que tú ibas y te daban lo que fuera, tres huevos, arroz, harina. Era tremendo, ¿no? Entonces, el racionamiento seguía, no había terminado. Y no terminó hasta 1952. Bueno, no terminó, pero la gente seguía pasando hambre, vamos. Y la autarquía económica del régimen había producido la miseria rural, que en muchas provincias andaluzas era endémica, donde el señorito era más señorito y el trabajador trabajaba prácticamente porque le dejaran tener en un campo a la familia allí metido y un jornal mísero, y trabajaba toda la familia, ¿eh? Eso nos refleja muy bien la película Los Santos Inocentes, creo que era Los Santos Inocentes, que esa película es un retrato que es exagerado. Exagerado no, estás pasado, no, exagerado de bien hecho, ¿no? Porque te viene a reflejar un poco cómo es la época, si bien ya era en otra década diferente. Pero bueno, nos vamos haciendo la idea. Estaba el analfabetismo, que hacía que mucha gente del campo, muchos no supieran ni leer ni escribir. Aquí parecía que leí y escribí nada más que era el señorito otra vez, ¿no? Y a la Iglesia Católica, que era el sostén ideológico del régimen, era también la institución que más directamente organizaba la vida cotidiana de los pueblos, donde el cura, y esto no es un ataque a los curas, ni mucho menos, pero había curas que tenían mucho poder, ¿eh? Había curas que mandaban más que misa.
1: A ver, en esa época eran los curas, los maestros y los médicos, ¿no?
2: Exactamente, porque además

0: tela, ¿eh? Entonces, y bueno, ¿cuántas veces nos hemos visto nosotros? Verá, aunque sea en un tono un poco más saliéndonos de esto, la película El Padrecito, de Cantinflas, de Mario Moreno, sí. Aunque se ubica en México, vemos como en ambientes rurales el cura tiene mucho poder. Tenía mucho poder en aquella época. Ahora siguen teniendo, pero de otra forma, ¿no? Y aquí nos vamos a encontrar que la Almería de la época era una de las provincias más pobres de España. En general, Andalucía lo pasó muy mal en aquella época. Y aunque había capitales de provincia que tenían cierta influencia, las localidades, los municipios de Andalucía lo pasaron mal. Y había aquí demasiada diferencia entre el señorito y el labriego.
1: El caciquismo.
0: El caciquismo, sí. Está bien definido, ¿no? Y luego, en el valle del Andarax, donde está Terque, era una zona de agricultura y subsistencia, con algunas industrias mineras en la sierra, pero vamos, sin tirar cohete, ¿eh? Entonces, claro, los pueblos del valle tenían una población más numerosa que la actual, porque la emigración masiva hacia ciudades y hacia Europa todavía no había vaciado el interior rural. Por lo tanto, la gente seguía allí viviendo, ¿no? Y Terque era, en 1955, un pueblo de varios miles de habitantes, que, oye, que es mucho, ¿eh? Además, te puedes imaginar, porque era mucho más poblado que hoy ese mismo pueblo, y con su iglesia, con sus fiestas, con los ciclos agrícolas, la devoción religiosa, que era parte de lo que era la sociedad de la vida cotidiana, sin que eso significara necesariamente una fe de una intensidad mística que tirara para atrás. No, ibas, participabas, porque si no participabas en la verbena de la patrona, parecía que es que no te podía divertir con nada. O claro, como que iba a decir, no, yo es que no creo en Dios, no creo en la Virgen. Entonces no salgo, ¿no? Por lo menos hacía el paripé, pero te lo pasaba bien. Que eso estaba bien, los mozos del pueblo, las mozas del pueblo, ala, no, tallitos rebujados. Entonces, la religiosidad práctica de quien se bautiza, se casa y se entierra en la iglesia, estaba allí porque todo el mundo mezclaba de emoción popular más que visceralidad teológica, que hoy se sigue dando, pero menos, la gente es más descreída. Pero bueno, que cada uno haga lo que quiera. Pero claro, el robo también nos vamos a encontrar, que el robo de la imagen de la Virgen del Rosario, de la iglesia de Alavía, un pueblo vecino, unas semanas antes de las apariciones, había creado un clima de una sensibilidad religiosa especial, ¿no? Hombre, que la virgencita del pueblo vecino la roben, eso no solo te fastidia a ti, fastidia al del pueblo y fastidia a todo el mundo, ¿no? Porque ¿para qué vas a robar una virgen? Entonces, esa imagen que nunca fue recuperada, vete tú a saber si ahora está en cualquier saloncito de cualquier pudiente en Alemania, en Inglaterra, en Francia, en cualquier país.
1: A saber,
0: ¿no? O aquí mismo en España, también los hay, ¿no? Pero nunca fue recuperada esa imagen y había generado una especie de duelo por la pérdida de qué, de la imagen sagrada, ¿no? Con la que la comunidad tenía un vínculo de identidad muy profundo. Y ese clima emocional de fondo, de escenario, en el que el Domingo de Resurrección de 1955 explotó todo, explotó en sentido figurado, cuando tres o cuatro niñas pararon frente a una cueva y dijeron que habían visto a la Virgen. Y ahí empieza
1: la historia.
0: Toda esta historia tan, tan particular.
1: A ver, pues me gustaría saber qué vieron exactamente las niñas, ¿no? ¿Eran unas niñas o, sí, o los niños en general?
2: Unas niñas.
1: Sí. ¿Cómo se inició el fenómeno de... y cómo se inició también luego el fenómeno de masaje Jesús?
2: Pero, niño y niña. Tenía razón, Pepe. Y su hermana Lola, disculpa. Vale, Pilar, tenía razón.
1: Niños.
2: Era un domingo de resurrección.
1: El niño y la niña.
2: Eso es. Un domingo de resurrección, 1955, ¿vale? Pepe y su hermana Lola, y con otras dos niñas más, la acompañaban a la maestra de Terque durante un paseo por el campo. Ven una cueva, entran y a los minutos, pocos instantes, salen despavoridas, asustadas y dicen que han visto una mujer, una mujer luminosa dentro de la cueva y que no saben exactamente qué era, pero que después de un poco, unos minutos de reflexión, algunas de ellas, de las niñas, decían

0: que era la Virgen de los Dolores.
1: Ah.
0: Bueno, la maestra pues reaccionó con la lógica prudencia de alguien que está un poco más ilustrado, ¿no? Y lo que hizo simplemente fue acercarse adentro al interior de esa cueva pequeñita, esa oquedad que había en la falda de ese montículo donde estaban dando el paseo, pero allí no encontró nada. No vio nada, ni siquiera vio restos o atisbos de lo que las niñas decían que podía haber habido durante minutos antes cuando estaban allí dentro. Lo que hizo fue examinar el interior con mucho detenimiento para ver si había algún tipo de sustancia, algún elemento que podía haber provocado miedo a estos pequeños y, bueno, haber reaccionado de esa forma diciendo que allí estaba la Virgen de los Dolores. Todo parecía que el episodio terminaría ahí. Se acabó. No hay más nada. Nada más lejos de la realidad. ¿Por qué? A medida que los vecinos y familiares se acercaban a la cueva, porque los niños, pues lógicamente, le habían dicho a sus familiares lo que había pasado, le había hablado del tema este, y se empiezan a acercar a la cueva una serie de familiares, amigos, vecinos, y algunos empezaron a afirmar que allí en la cueva veían a la Virgen. Hombres, mujeres de distintas edades, que caen de rodillas en la entrada, convencidos de estar viendo una aparición mariana dentro de aquella cueva. Algunos describieron incluso escenas completas, como decía José Manuel, la de Jesucristo dando la comunión o celebrando misa, ángeles que estaban revoloteando por allí, por el interior de la cueva, y una luz sobrenatural que iluminaba el interior y que algunos de los testigos decían que lo veían perfectamente claro, con todo lujo de detalles. La noticia, como os podéis imaginar, pues se extendió como a la pólvora. La primera tarde que ocurrió todo aquello, se acercaron una decena de personas. Uh-huh. Al día siguiente, ya se contaban por centenares. Durante las semanas posteriores, iban miles de personas a esta cueva. Desde Almería, desde los pueblos cerca de la cuenca de Landrask, a pie, en burro, en los pocos vehículos disponibles que había. Algunas familias viajaron incluso desde otras provincias al enterarse de lo que supuestamente estaba ocurriendo en aquella cueva, que era una aparición mariana. Lo que había empezado con un relato de unos niños se convirtió en uno de los fenómenos religiosos de masa más intensos de Almería del siglo XX. Eso sí, la experiencia no fue igual para todas las personas. Había algunos que veían a la Virgen, que veían a los ángeles, al mismísimo Jesucristo dando misa, y otros llegaban allí y veían un trocito de cueva y poquito más. Así que, bueno, había otros que decían oír algo, otros que no veían absolutamente nada. Además, la cueva no tenía ninguna característica extraordinaria, ¿eh? No era un lugar especialmente bonito, ni poseía una historia religiosa anterior. Pues allí se ocultó una virgen durante un tiempo de la guerra para intentar que no fuera destruida. No había nada. Era una cavidad en el terreno calizo, un trocito de entrada y ya no había más nada. Esa era la historia de este sitio.
1: Ya. Y, José, los relatos de lo que ocurría en torno a la cueva de Terque, entre 1955 y los primeros años siguientes, la verdad es que cubren un espectro muy amplio que va desde las visiones de la Virgen hasta los milagros físicos documentados por testigos. ¿Qué fenómenos paranormales se describieron y cuáles son los más acreditados?
2: Hay algunos que destacan por su espectacularidad, porque fueron muy específicos y por el número de ellos. Las visiones colectivas son el elemento que más ampliamente se ha informado de ello. Personas sin ninguna relación entre sí, que llegaban en distintos momentos y desde distintos lugares, describían detalles similares al de una figura femenina, luminosa, en el interior de una cueva, era lo que veían. Algunos veían solo la figura, otros veían una escena litúrgica completa, ¿eh?, con el Señor celebrando la misa, los ángeles administrando la comunión.
1: Increíble, ¿no?
2: Claro, a mí tú me dices esto y yo hoy particularmente lo pondría en duda. Eso de los ángeles, ¿qué los veías con ala y todo? Porque entonces lo que estás viendo es un estereotipo social.
0: Pero si nos ponemos así, José, El 99,99% de las apariciones marianas, por ser benevolente, son estereotipos sociales.
2: Sí, sí, sí, sí, sí, yo no te digo que no. Pero que lo que te quiero decir es que tú me digas, mira, Jesús, tú me dices, he visto a la Virgen y estaba con el Señor, estaba comulgando.
0: Claro.
2: Vale, te lo puedo comprar. Pero si me dices, he visto a la Virgen, estaba con el Señor, estaba comulgando y estaba rodeado de ángeles.
0: Sí.
2: Ya además, te compro menos el discurso.
0: Y además la ropa era una túnica no sé qué, blanca de raso con unas puntillitas, claro, y una corona, claro, de oro.
2: ¿Sabes lo que te quiero decir, no?
0: Ya, cuando llega ese plan, ese punto, digo, yo ya, aquí ya se pone stop.
2: No,
0: stop,
2: no, no,
0: stop.
2: No, ya te dice, ya. Porque lo primero me lo puedo creer. Todavía sí me dice, pues he visto a la Virgen en lo alto un árbol. Te lo compro. ¿Te lo compro?
0: Bueno.
2: Pero
0: yo lo compro con matices, fíjate.
2: No, pero verás.
0: Es que están un montón, José, tú lo sabes.
2: ¿Cuántas apariciones marianas son eso? Se aparece la Virgen en un árbol, en un tronco, y se acepta. El problema, cuando ves una escena litúrgica completa.
0: Que es la mayoría de ocasiones. Y que además lo escuchas hablar con una especie de retahíla como si se lo hubieran aprendido en un libro.
2: Entonces, eso es lo que a mí me choca. Pero bueno, esa diversidad, la intensidad, el contenido de las visiones, entre testigos que, esto sí me llama la atención, entre unos y otros no se conocían, hombre, podían haber tenido referencia de lo que uno veía y lo que los otros no, porque esto lo publicaban y se hablaban, y es muy intrigante. Y apunta más allá de la simple sugestión colectiva, ¿no? La sugestión colectiva, yo lo he comentado en alguna ocasión, que tengo un amigo que es médico, que es Antonio Petit Gancedo, es muy vinculado al tema OVNI aquí en Andalucía, y Antonio Petit Gancedo a mí me lo ha dicho muchas veces, José Manuel, es más fácil ve de verdad lo que te dicen que estaban viendo que una alucinación colectiva. La gente no sabe lo complicado que es una alucinación colectiva, ¿no? Entonces, bueno, eso por un lado, pero por otro, hay otra vis, ¿no? Que son los milagros físicos documentados con el siendo el segundo elemento de importancia. ¿Por qué? Porque el más citado y el más específico es el de una mujer que subió a la cueva con el brazo quemado. Se había quemado el brazo y subió con el brazo con quemadura importante, ¿eh? Seria. Una de las niñas videntes le aseguró que la Virgen estaba con ella. Horas después, según los testimonios que se recogieron en la época, ¿no?, como posteriormente iban hablando y se iban comentando, las quemaduras habían desaparecido. No hay documentación médica de este caso, como sería de esperar, pero sí es cierto que son supuestos milagros no sancionados por la Iglesia. Cuando digo sancionado, no es que lo haya castigado. Cuando se dice no sancionado, no, en este caso, aceptados, inventariados por la Iglesia. Primero los inventaria y luego lo acepta, ¿no? Pero el testimonio en ese círculo sí es verdad que ahí estaba, ¿no? Y hay además un episodio anterior hay otro episodio, no se me olvide, es que se me van acumulando las cosas. Hay también testimonios de personas que llegaban de rodillas hasta la cueva, descalza, incluso de espalda. Tú imagínate una señora arrastrándose.
1: Que actualmente eso se sigue haciendo.
0: Sí, y es una forma, mediante la mortificación del cuerpo también se llega a un estado alucinatorio que es posible que por asociación se pueda ver los angelitos de colores y bueno,
2: pero
0: todo
2: aquí,
0: lo que venga bien.
2: Aquí lo que subyace, independientemente de eso, que sí es verdad, incluso el ayuno excesivo te lleva a ese tipo de estado. Ahí tienen los exástasis de Santa Teresa, la mujer que lo que comía era sopa de perejil.
0: Cuando la comía,
2: la sopa de perejil, tú sabes que la llamaban, ¿no? Agua con perejil.
0: Sí, ya está,
2: que le diría a mi madre, para descansar. Pero sí es verdad que bueno, nos encontramos que el dolor que debía de sentir, tú imagínate arrastrándote por la espalda por los pedruscos y guijarros de.
0: Eso es.
2: Cuando llegaban al sitio no sentían dolor. Y esos comportamientos de devoción extrema, que para el observador externo, tú o yo, o Pilar, o nuestros oyentes del siglo XXI, pueden resultar incomprensibles, eran perfectamente coherentes dentro de la devoción popular española de los años 50, donde la penitencia corporal como acompañamiento de la petición espiritual, tenía una tradición muy larga y muy sólida. Hay además un episodio anterior a 1955 que añade otra historia más, ¿no? 25 años antes de este gran fenómeno, un joven del pueblo había dicho haber visto a una mujer alta y hermosa entrar sola en la cueva en plena noche. Que él la vio. A ver por qué la estaba viendo. Eso es otra. La esperó fuera. A ver para qué. La esperó fuera. La esperó fuera. Nunca salió. La vio entrar, pero no salió nunca. Y poco después, hoy dices tú eso, estaba por la noche y vi una mujer entrar en una cueva y la esperé a salir. Y directamente te cogen y te meten para adentro.
0: Lo que tiene, adelanta las manos y a la venga, llevarme venga, ya. Listo, venga, llevarme ya.
2: No puedes decir eso. Porque no, porque está la cosa muy delicada como para que haya comportamientos de este tipo.
0: Pero ¿no? Es que además, es que estamos hablando de un contexto donde además
2: diferente,
0: la población...
2: Diferente, esto en 1955.
0: La población pasando hambre, necesitaban fe por todas partes porque era lo que había. Porque si no te agarraba eso, ¿qué hacía?
2: Además, la iglesia también es verdad que aunque antes yo he hecho la crítica a los curas, también es verdad que la iglesia de la época ayudaba a mucha gente.
0: Hombre, sí, sí, pero
2: ayudaba
0: sí
2: a mucha gente, ¿no?
0: Adiós, a César lo que es César y a
2: totalmente,
0: lo que le digo,
2: ahí, aquí eso no se quita ni se pone una coma, se cuenta lo que es la historia. Te podrá gustar más, te podrá gustar menos, pero es la historia.
1: Bueno, tampoco hay que generalizar, porque había curas y curas y
0: hombre, claro,
1: eso como
0: claro,
1: todo.
2: Claro, y curas con sobrinas y en fin, aquí había de todo, aquí no nos vamos a escandalizar, ¿no? Entonces, poco después, otro hombre del pueblo dijo haber visto a aquella misma señora caminar hacia la entrada de la cueva con un velo ondeando al viento, muy idílico, como flotando sobre el suelo. Cuando se le acercó para alcanzarla, entró en la cueva estaba vacía. Y esos testimonios que circulaban por Terque, aunque no habían generado, digamos, un movimiento de masas, porque Herke era, tenía varios miles de habitantes, pero tampoco se puede decir que fuera aquello el Novamán, ¿no? Pero sí es verdad que le dieron retroactivamente un impulso fuerte a la historia del lugar con este gran acontecimiento que fue, no obstante, oye, que la Virgen o quien fuera se estuviera apareciendo en una cueva del pueblo.
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1: Ahora que José Manuel, bueno, y con José Manuel García Bautista y Jesús García, que ahora que decía que José Manuel ha mencionado la Iglesia Católica, su posición ante las apariciones marianas no reconocidas, la verdad es que tiene una complejidad que el gran público suele desconocer. Ya se ha hecho referencia a ello aquí en La Noche Más Hermosa, pero como siempre se va sumando nuevos oyentes, y tampoco está de más volverlo a recordar. ¿Cómo es el proceso de investigación y qué decisiones se tomaron en el caso de Terque?
0: Bueno, es complejo, como tú has dicho, Pilar. La Iglesia no obliga a los fieles a creer en ninguna aparición mariana, bien sea en un lugar público o un lugar privado, no importa. Ni siquiera en aquellas que han sido reconocidas oficialmente por la Iglesia. O sea, tú dices, no creo en Fátima, no creo en Lourdes, y eso no te lleva a una contradicción con la Iglesia.
2: No tiene por qué.
0: No, no. Porque, repito...
1: Que no es obligatorio.
0: No. No te obliga a creer ni siquiera las apariciones reconocidas oficialmente en la Iglesia. No te obliga, ¿vale? Cuando se produce una aparición, el obispado correspondiente, pues abre una investigación lógica y el proceso, pues también creo que es lógico. Examina los testimonios, las circunstancias que, en los que se han producido, los hechos posibles y las posibles explicaciones. En la inmensa mayoría de los casos, eso sí es cierto... Fijo que esta noche estoy un poco más alineado con la Iglesia, es curioso, ¿no?
2: Es raro en ti, es raro.
0: Pero
2: en
0: la mayoría de los casos...
2: A ti habría que quemarte, ¿no?
0: Sí, directamente, por los pies, con gasolina 97.
2: Por hereje, vamos, por hereje.
0: No soy tan hereje, lo único que yo digo muchas veces es una cosa que creo que es coherente en algunos casos, después ya, bueno... En fin, en la mayoría de los casos la conclusión es que no existe prueba suficiente para afirmar que el fenómeno tenga un origen sobrenatural. Pero eso no significa que declare todo como falso. Solo que no he encontrado pruebas de la sobrenaturalidad del fenómeno. Punto. Hasta ahí. ¿Vale? En el caso de Terque, el obispado de Armería tomó una decisión muy concreta y que yo bueno, pues no entiendo, en contexto de la época, no entiendo ahora menos, ¿no? Ordenó cerrar la cueva. Punto. El cierre se produjo aproximadamente 3 años después del inicio del fenómeno, allá por 1958, y fue un corte definitivo a la cuestión oficial, sin afirmar que hubiera existido ni un fraude, ni una aparición milagrosa, ni nada de nada de lo que se decía. Simplemente se cierra la cueva y listo. Punto. Sin embargo, la historia tiene un elemento muy llamativo, porque ya Alberto Cerezuela recoge algunos testimonios en los cuales dicen que algunos curas vestidos de paisano iban allí y rezaban, aunque ellos admitían cuando se ponía la sotana que ellos no había una aparición mariana, ni mucho menos. O sea, oficialmente ahí no había nada, extraoficialmente a ver si iba a haber algo y yo me lo voy a perder. Y entonces pues sí iban allí, permanecían allí durante horas antes de marcharse en silencio. Bueno, esto es una... Hubo un momento de tensión entre la posición institucional y la fe personal. La institución decía que allí no había aparecido mariana, la fe decía que en aquel sitio tenía que haber algo, porque si la gente iba era por algo. Bueno, la iglesia diría 400 millones de fumadores de fumar en el mundo, no por eso el tabaco es bueno. Que también se podría hacer una analogía bastante precisa con eso, ¿no? Pero bueno, nadie... había pocos que decían que hubieran vivido algo extraordinario en el lugar. Sin embargo, sí había muchísimos testimonios que decían lo contrario, que lo contradecían. Gente que aseguraba haber vivido cosas extraordinarias y paranormales dentro y en las cercanías de aquella cueva. La cueva tampoco acabó con la devoción popular. Había gente que incluso con la cueva clausurada iban por fuera, rezaban fuera, incluso en algunos momentos lograban abrir algunos agujeros y había gente que entraba dentro de la cueva, con el peligro que eso conllevaba, pero entraban. Decían que era un lugar milagroso y no le iba a pasar nada. Digo que no lo entiendo porque era una forma como de reconocer que aquello allí había algo. O sea, si tú no quieres reconocer que hay una aparición mariana, no toques nada, no clausures. Ahora, si tú vas, haces una investigación y dices, cerramos la cueva, eso va a provocar una reacción mucho mayor de devoción.
2: Ya lo va a liar, claro que sí.
0: ¿Tú quieres que algo no sea oficial? Déjalo, con el tiempo muere. Yo he visto morir muchos lugares de apariciones marianas. O sea, han empezado, después poquito de... 50 personas, luego 30, luego 10, luego 5, luego 2 y después ninguna. Y eso lo he visto yo en muchas apariciones, lugares de apariciones marianas. No hagas nada. Sin embargo, aquí yo creo que el hecho de cerrar la cueva fue como una especie de efecto rebote y provocó esto.
1: Pues así es. Ese es uno de los elementos más llamativos de la historia de la cueva de Terque. Después del cierre oficial, lo que ocurrió cuando las autoridades municipales intentaron en algún momento demolerla, ¿qué relato se mantiene por parte del pueblo o de los investigadores?
2: La tradición que hay a nivel oral y también por la documentación y el material de entrevista que han hecho los investigadores mantiene muchas consistencias. Que en varias ocasiones las máquinas excavadoras que debían derribar o sellar la cueva sufrieron averías que técnicamente no son explicables y que impidieron la demolición. Porque claro, si tú vas con la excavadora a meterle a las púas a lo que es la puerta para derribarla y no... Es raro, pero por otra parte, ¿por qué vas a derribar una cueva que no te está molestando? ¿Pues ha aparecido la Virgen dentro? ¿O la supuesta Virgen? También yo alguna surdez, ¿no? Pero según los testimonios recogidos en la zona, las máquinas, por ejemplo, se estropeaban cada vez que intentaban actuar contra la cueva. Es decir, la máquina iba de espalda y iba bien, pero cuando daba la vuelta y se iba con actitud, aviesas intenciones, como se decía antiguamente, cuando ibas con aviesas intenciones precisamente a lo que era la entrada, se paraban. Es decir, era como si desconectara la batería, ¡pum!, se viniera abajo y ya está, y adiós. Y no había una explicación, no había una explicación para todo esto, mecánica, que fuera satisfactoria. Y la coincidencia entre el intento de demolición y el fallo de la máquina, repetida 2, 3, 4 ocasiones, en diferentes ocasiones, ¿no? pues terminó disuadiendo a las autoridades de seguir intentándolo, porque a lo mejor, oye, a lo mejor es que había algo de verdad allí dentro sobrenatural que no quería que la cueva se derribara. Y ya ahí actuaba también la iglesia, ¿no? Ya decía, oye, a ver si de verdad la Virgen está, te está diciendo que no, ¿eh? Porque la que tiene poder para derribar esto es la Virgen, y si la Virgen dice que no se derriba, no se derriba. No se derriba. Claro, ya te ponía entre la espada y la pared, ¿no? Y ese elemento de la historia es el que más claramente pertenece al territorio de la leyenda, en el sentido de que no puede verificarse. Las averías mecánicas son fenómenos normales dentro de unas circunstancias ordinarias en la maquinaria que habitualmente está haciendo sus labores, pero, hombre, que se te estropee cada vez que va a encarar la demolición de la cueva y no en otra circunstancia, también es chocante. Que el contexto de una cueva asociada a apariciones marianas con esas mismas averías recibían una interpretación de ser un ejemplo perfecto de cómo el contexto también, bueno, podía transformar el significado de eventos ambiguos, ¿no? Pero lo que sí es incontestable es el resultado. La cueva sigue ahí. Eso no lo va a quitar nadie. Sea por las averías de las máquinas, por la resistencia de la sociedad de la época a decir, oye, esto no tienes por qué tirarlo, ¿no? Por una decisión consciente de las autoridades de no enfrentarse a la devoción popular, porque aquí se colaban dos poderes muy malos, el político con el religioso. Si el religioso decía, oye, es que a mí lo de la cueva, que se aparezca la Virgen, me viene bien a nivel de mover la devoción en el pueblo. Entonces tú, por mucho poder que tengas, no me vayas a echar bajo el chiringuito. Claro, todo eso hacía que fuera una combinación en la que la cueva del Terque al final pues acabó sobreviviendo y acabó esos intentos de hacerla desaparecer. Hoy la cueva, por ejemplo, recibe el nombre de Cueva con Encanto. Mira qué bonito el nombre.
1: Mira.
2: Cueva con Encanto, que es una denominación que aparece en el catálogo turístico de la zona y que está ubicado en el camino del cementerio de Terque. También muy, muy bien puesto. El turismo de la costa de Almería la incluye como un punto de interés cultural y también como un punto de interés espiritual comarcal. El Estado es un espacio, bueno, mantenido con cierto cuidado, con pocas ayudas. Hay vela, hay flores, hay elementos devocionales que se han dejado allí por parte de personas que han ido a rezar, hay estampitas. No es una cueva oficialmente abierta y organizada, sino que más bien es que es una cueva que es un espacio que no ha sido olvidado y tampoco abandonado. Pero lo cierto es que desde ese cierre decretado en 1958 hasta ahora llovió mucho, ¿no? Y bueno, la verdad es que en la primera década del siglo XXI llegó desde el Levante almeriense un grupo para limpiarla, de unas 20 personas, que reflejó exactamente, bueno, esa persistencia, ¿no? Gente convencida de la importancia del lugar, que la mantenía viva, viva en mantenerla arreglada, limpia. Hombre, no es lo mismo entrar en un sitio que esté todo negro, todo con porquería, no. Bien puestecito, con sus flores, con sus sitios para poner las velas. No hay una ayuda institucional, pero sí es verdad que, oye, que de esa forma se ha logrado mantener. Entre esas personas, por ejemplo, había una mujer desde Argentina que había llegado a España porque su abuelo le había contado lo que ocurrió allí en los años 50. Se ve que era inmigrante de español a Argentina y se lo contó a su familia. Y hay gente que viene de otros puntos del mundo porque conoce, bueno, el milagro, pónganle o no las comillas, da igual, que había ocurrido precisamente en este lugar.
1: Jesús, las apariciones marianas de masas como esta, la de Terque, han sido estudiadas por la psicología social y por la sociología de las religiones como con un creciente rigor metodológico desde los años 70 del siglo XX. ¿Cómo entender lo que ocurrió en ese pueblo almeriense?
0: Bueno, estas dos psicologías, la social y la sociología de la religión, han estudiado muchos fenómenos de este tipo y tienen una opinión clara, que yo comparto, entre otras cosas porque, no lo digo ya por el hecho de haber leído, sino porque lo he vivido. Lo he vivido en la temporada que me tiré haciendo investigaciones sobre apariciones marianas y realmente tienen toda razón porque prácticamente lo he visto. Y no es tanto en sí como esa, decía José Manuel, lo de la histeria colectiva, decías tú, José Manuel.
2: Sí.
0: Sí, vale. No es tanto eso como algo que se llama contagio emocional. Explico esto. Y además yo lo he llegado a poner de forma práctica. No voy a decir no, dónde, porque tampoco quiero...
1: No solamente mucho... en este tipo de fenómeno, ¿eh? Eso del contagio...
0: Sí, pues, por eso.
1: Es algo... Mira, que se produce...
0: En un lugar de la provincia de la provincia de Sevilla, durante un momento en el cual hay una gran cantidad de personas en un lugar de aparición mariana, yo hice un comentario sobre algo que supuestamente estaba viendo. Pero lo hice, por supuesto, el comentario preparado, no como... estoy viendo una... No. Preparé el contexto, me preparé yo, mi lenguaje gestual, y dije algo que era total y absolutamente falso. Y me aseguré que eso que yo decía no correspondiera a ninguna de las características que había yo leído y escuchado sobre esa aparición mariana. Lo normal es que, si eso era radicalmente opuesto, aunque dentro del contexto de la aparición mariana, porque me hubiera dicho, oye, no estás viendo esto, te estás inventando. El efecto fue total y absolutamente el contrario, Pilar. En pocos minutos había una gran cantidad de personas que estaban viendo lo mismo que yo, y más. Porque ya habían cogido como referente lo que yo había dicho que estaba viendo, y ya lo habían extendido como si fuera una especie de yo cojo el testigo y continúo con esa visión que tú estás teniendo. Pero no estoy hablando de gente que dice, sí, yo también lo veo. No. Son de personas que caían de rodillas, que se ponían a rezar. Y fue algo automático, fue en pocos minutos, fue una especie como de extensión emocional de todo aquello, que yo me quedé un poco como diciendo, bueno, el experimento, a ver, yo, sí, esperaba aquello, no lo esperaba así. Me dio un poco como de, ¿cómo te diría? Una sensación de temor, de vergüenza, algo así que no sabía exactamente, porque aquello me sobrepasaba, Pilar. O sea, lo que yo pensaba que yo iba a ser, bueno, la respuesta seguramente va a ser yo, a punto mental, sí, ha ocurrido esto, pero fue una escena tan dantesca que durante un tiempo no era capaz de articular todo aquello. Y me acordé de una cosa y pensé, dije, si hubiera sido testigo en algún momento de alguna aparición mariana falsa y hubiera vivido esto, ¿qué hubiera hecho yo?
1: La que habrían liado, pollito.
0: No, pero fíjate, pollito. Pero seguramente por ese sentimiento que me invadía, Pilar, yo no hubiera dicho que había mentido. Porque en aquel momento, si tú me dices a mí, Jesús, dile que ha mentido, tú hubieras dicho, Pilar, no lo digo. Te aseguro que no era capaz de decirlo.
1: ¿Cómo va a decirlo? Te iban a dar por todos lados.
2: Claro,
0: a eso voy. Eso es lo que intenta explicar la psicología social. Esa es la situación y el contexto de una aparición mariana. Eso. O sea, he intentado trasladaros lo que la psicología ha estudiado en la mayoría.
1: Porque está poniendo en evidencia lo que han completado el resto y encima pues le ha engañado.
0: Exacto. Claro, algo que en ese contagio emocional, algunos psicólogos dicen, no tendría sentido porque, bueno, tú si has dicho algo o has visto algo que no es lo correcto, pues hubiera dicho lo mismo. Eso no lo hemos encontrado nosotros durante las investigaciones, durante alguna ruta.
2: Mucho.
0: La sensación de decir... tengo algo de frío. Frío normal, de decir frío que me entra frío, jolín, que me hace falta una rebequita.
2: Y hay gente que...
0: Y hay gente que lo interpretan como...
2: una termogénesis.
0: Exacto. Y ya hay uno que ve no sé cuánto, el otro que escucha no sé qué. Ya te ves cómo se extiende eso, como si fuera... Sí, se extiende.
1: Empieza... pólvora.
0: Eso.
1: Se le empieza decir, ¿no?
0: Cada uno ahí... a ver una cosa, sentir una cosa cuando, distinta.
2: Cuando pasa eso, es bueno echarle al suelo.
0: Hombre, claro. Decir, en nuestro caso,
2: no,
0: sí.
2: No os confundáis con la corriente de aire.
0: Claro, claro. Hay, ¿no? En nuestro caso, sí. Pero en el caso de una aparición mariana, José...
2: Es muy difícil.
0: Es muy complicado hacer esto. Y ese es el contexto.
1: Queda claro que las apariciones de Éter que tuvieron un impacto social que fue mucho más allá de la dimensión puramente religiosa. ¿Cómo llegó a transformar esta localidad, José?
2: Aquí te tienes que parar también, ¿no? Porque el impacto más inmediato fue el económico. La llegada de miles de personas al pueblo porque querían ver, querían saber, querían aquello de la Virgen que se estaba apareciendo allí en el oriente de Andalucía, ¿no? Y más saliendo de una posguerra, a la escala que también afectó a la gente de acá, ¿no? Las casas abrían sus puertas para dar comida, para dar alojamiento, claro, te ganaba uno unas pesetillas, que era importante. Los vendedores ambulantes se instalaban en los accesos al paraje de la cueva. El transporte organizaba viaje desde la capital almeriense hasta allí. Movimiento de personas que era movimiento de personas que ¿qué lleva un movimiento de personas? Mm. Dinero. Esas personas tienen que comer. Esas personas tienen que desplazarse. Esas personas, si se quedan, tienen que dormir. Claro, eso es el turismo religioso, que sigue existiendo, ¿eh?
1: Claro que sí.
2: Ahí tenéis Lourdes, ahí tenéis Fátima, ahí tenéis...
0: O los herederos de Carmen.
2: Ahí está.
0: Mira.
2: Ahí está.
0: Montaron ahí un tinglado de casa para alquilar.
2: Muy callado está aquello.
0: Sí, creo que sí.
2: Pero lo cierto es que, claro, cuando ves esto, realmente lo que tiene es un impacto para el bolsillo, que a muchos era lo que le interesaba. Sí, una situación tan penosa como se pasaba en la España de 1955, ganarte un dinerito extra, ¡buah! Eso era la bomba. El impacto también fue significativo porque Terque se convirtió en algo que no había sido nunca, un lugar de peregrinación, un sitio al que la gente llegaba con intención y con devoción. ¿Os acordáis lo que pasó en Belme de la Moraleda? Sí, en Belme la gente iba, ¿por qué? Por curiosidad. Porque quería ver las caras allí.
0: Iban autobuses allí.
1: Pero bueno, eso en muchos lugares, el Palmar de Troya, yo recuerdo, lo he comentado ya en el programa, que llegué a ir para allá y claro, tú ibas con la cosa de esta, ay, a ver si la veo, porque es que te contagian, ¿no? Bueno. Y bueno, yo me fui de allí con una decepción.
0: Pero aquello era brutal, ¿eh? En su momento de esplendor, aquello era brutal.
1: Era tremendo. Iba
2: a los autobuses. Virgen Santa, Virgen Pura.
1: ¿Pero eso era allí?
2: Eso era allí. Y la gente, sí, tú sí. Decías, pero el autobús es que no te dejaba, petado de gente cantando el Virgen Santa, el Virgen Pura. Y tú decías, vamos a ver, ¿no? Y claro, y cuando llegaba la gente se hincaba allí de rodillas, sí, y iban, sí, de rodillas andando hasta la puerta.
0: Todo el trecho, exacto, todo el trecho, sí.
2: Y tú decías, ¿esto de verdad está pasando?
1: Pues sí, pues
2: como
1: pasa,
2: plato,
1: pues pasa,
2: ¿no? ¿Por qué? Porque era gente que vivía la religiosidad de esa forma. Generaciones después, no. Nosotros, no. Yo, desde luego, no.
1: Sí, pero hay
2: sé gente de mi generación que lo sienten de esa forma, ¿no? Nosotros, no sé, porque cada uno es como es, ¿no? Tampoco es criticable, ¿verdad? Quien viva la Semana Santa, quien viva la religiosidad a su forma, a mí me parece estupendo, ¿no? Pero evidentemente yo no lo comparto, lo respeto, pero no lo veo, no lo siento, y como no lo siento, pues lo digo así, ¿no? Entonces, si es verdad que esto en el Terque a ellos les llegó bien porque se convirtió en un referente, y eso producía orgullo también, ¿no? Es que la Virgen nos ha elegido a nosotros para aparecerse aquí, con los muas. Y claro, el fenómeno hizo que realmente fuera muy interesante, porque de alguna forma todo esto lo que hacía era poner en valor una zona que estaba muy deprimida. Y sabéis qué, ¿no? Que al final, oye, pues bien, porque de alguna forma, fuera o no fuera la Virgen,
1: ayudó,
2: que es lo importante.
1: A ver, 70 años después de aquel Domingo de Resurrección de 1955, Jesús, ¿cuál es el estado actual de la cueva y de su devoción?
0: Bueno, sigue siendo un lugar vivo, ya decía José Manuel, esa cueva con encanto, que de hecho aparecen algunas guías turísticas de la zona. Uh-huh. Y siguen yendo personas, tanto turistas curiosos para, bueno, ver el lugar de esa historia que le han contado, como personas que siguen pensando que aquel es un sitio de devoción. Y sigue habiendo algunas velas, algunas fotografías de algunas personas que dejan devotos, que los dejan allí, y hay algunas personas que también se acercan para rezar a esa cueva. Yo me atrevería a decir que, aunque la cueva no tuviera una aparición mariana, muchas veces hay un efecto que es el efecto energético en este tipo de sitios, y es que la cantidad de personas que lo visitan con esa hemorragia emocional terminan por hacer un lugar que no es encantado, si tiene un halo energético curioso. Y eso es lo que nos podemos encontrar hoy en Terque.
1: Las máquinas que intentaron derribar la cueva se estropearon y el obispado que la cerró no consiguió que dejara de ser un lugar de devoción, hasta el punto de que la gente que no había nacido cuando todo ocurrió sigue yendo a rezar en ella. No se sabe con certeza qué mantiene vivo sin institución que lo organice, sin reconocimiento oficial, sin más razón que la convicción de quienes creen que allí pasó algo.
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1: Que me hace gracia esto del cabello podrido, de la tierra. La tierra, que es como un cabello podrido. Para empezar, el cabello es una, como un fideo.
0: Sí, sí.
1: Bueno. Y la tierra es grandecita, ¿no? Redonda, bueno, digo yo.
0: Pero si lo vemos en la dimensión del universo, somos menos que un cabello.
1: Bueno, entiendo que es por la estructura, sí, ¿no? Por el...
0: Sí, por los gases, por una serie de cosas que son curiosas y que se asemejan a un cabello.
1: Y después de hablar de la tierra, había otra noticia, ¿no? Aparte de la tierra del cabello, como esto, hay otra noticia a comentar, ¿no? Que tiene que ver con la tierra,
0: sí, que
1: ¿verdad?
0: La tierra gira más deprisa.
1: Más deprisa, eso es. Y por último, se va a hablar de la inmortalidad práctica, lo que ha inspirado la encuesta, cuyo resultado se va a dar al final de la siguiente hora. Y aparte de hablar de la inmortalidad práctica, se va a dar interpretación a algunos de los sueños que han llegado a ese correo sueñosnochehermosa@gmail.com. Ahora llega la información con Beatriz Galeano. Te cuenta lo que ocurre en el mundo, en España y en Andalucía, y enseguida estamos de nuevo contigo aquí, en La Noche Más Hermosa. Sí.

0: Andalucía, 1 de la madrugada.
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2: Primera víctima mortal por el temporal que recorre nuestro país. Una mujer de 102 años ha muerto ahogada en su casa situada en una planta baja en el municipio albaceteño de Madrigueras, donde otras 90 personas han tenido que ser rescatadas. En este pueblo han caído este viernes más de 140 litros. El agua ha superado el metro en varias viviendas. Es lo más trágico de una jornada que ha dejado calles anegadas, coches arrastrados por el agua e inundaciones en garajes y sótanos de este municipio, con vecinos desalojados, ya muchos limpiando el barro y el lodo que ha entrado en sus viviendas. En Andalucía, en la provincia de Jaén, lo más grave ha ocurrido en Cambil, porque allí el agua ha corrido con fuerza por las calles, arrastrando lodo y hasta vehículos. Se han inundado bajos y garajes en Pegalajar, también en Jaén. La rápida subida del caudal del río alertaba a los vecinos. Las fuertes lluvias han provocado inundaciones en casas de Mancha Real, Betmar y Garcíez. A esta hora está activo el aviso amarillo por lluvias hasta las 3 de la madrugada en Córdoba, en la Sierra y en Los Pedroches, en Huelva, en Aracena y en Sevilla, en la Sierra Norte. A las 3 de la tarde se activará ese mismo nivel de aviso, el aviso amarillo por lluvias en las provincias de Almería, Granada y Jaén. Otros asuntos en Madrid: las cientos de personas que se agolpaban este viernes junto al Congreso han regresado a la Puerta del Sol, donde seguirán acampados. En la tarde de este viernes se han multiplicado estas manifestaciones en Oviedo, Bilbao, Pamplona o Sevilla. El portavoz del Sindicato de Inquilinas de Sevilla asegura estar organizando ya una huelga general.
3: El Congreso ha votado contra la gente, ha votado que siga habiendo desahucios, ha votado que nos echen de nuestras casas, ha votado prácticamente contra que no podamos hacer un proyecto de vida y desarrollar nuestras vidas dignamente. Y entonces ahora mismo solamente nos queda manifestarnos y organizarnos hacia una huelga general.
2: Todo ello después de que el Congreso haya rechazado con los votos en contra del Partido Popular, Vox y Junts los dos decretos sobre vivienda que contenían la prórroga de los alquileres, los topes a las rentas, la limitación de compra a los fondos buitre y beneficios fiscales para caseros e inquilinos. Manifestaciones que van a continuar este sábado en el caso de Andalucía, en todas las capitales de provincia y en Jerez. En sucesos, una mujer de 61 años ha sido encontrada muerta este viernes en un camino rural de Osuna, en Sevilla, en circunstancias que está investigando la Guardia Civil. Y en Málaga, un hombre ha sido detenido en relación con la muerte de una mujer en Marbella. La policía investiga lo sucedido por ahora como homicidio. Más datos, José Valero.
4: La víctima, de 56 años, ha fallecido en un hotel del polígono industrial La Ermita de Marbella, parece que por la ingesta de varios fármacos, según han apuntado fuentes de la investigación. Se habrían encontrado fármacos en la habitación del hotel en la que se hospedaba. Allí también se hallaba el detenido de 66 años, que es médico del Hospital Costa del Sol de Marbella. Ella era enfermera y habría sido supervisora del mismo centro hospitalario que el detenido. La policía investiga los hechos como homicidio, según las fuentes consultadas por Canal Sur Radio, aunque por ahora no se ha concretado si estamos ante un caso de violencia de género. La investigación sigue abierta.
2: En deportes, el Aston Villa inglés se ha adjudicado este viernes la 15ª edición del trofeo Antonio Puerta, en memoria del futbolista fallecido en 2007, 1-3 ha ganado al Sevilla. Y este sábado, nuevo partido de la selección que se enfrenta a la República Checa en Oviedo en la Liga de Naciones. Los termómetros marcan en Andalucía 19 grados en Granada y Jaén, 22 grados en Sevilla, Almería, Córdoba, Huelva y Málaga, 23 grados en Cádiz, Andalucía, 1 de la madrugada y 4 minutos.
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1: Y con Antonio Franco en la dirección técnica, pendiente del control central y encargado de la edición de los podcasts. En los contenidos de hoy, José Manuel García Bautista y Jesús García. A la 1:06 hay que continuar con esta aventura, la del saber más.
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0: siglo XXI. El ser humano ha llegado a la Luna a 384.000 kilómetros y en cambio solo ha conseguido perforar 12 kilómetros de los 6.371 que hay hasta el centro de la Tierra. ¿Quién ha medido esto, Jesús?
1: Es una medida que sí, una sonda.
0: Hablaremos sí, de ello. Bueno, por lo que todo lo que se sabe de ahí abajo es indirecto. Hay un trabajo publicado este año en la revista Proceedings of the National Academy of Sciences que sostiene que el núcleo interno hay hidrógeno en un estado que no existe en ningún otro punto del globo. Y otra cuestión a tratar es que desde 2020 la Tierra gira más deprisa de lo que debería y nadie sabe explicar por qué. Si quieres conocer más detalles sobre estos temas que conciernen a Gaia, no tienes más remedio que permanecer a la escucha. El ser humano ha sido capaz, como decía, de llegar a la Luna y de poner sondas más allá del sistema solar, pero bajo tierra apenas si se ha arañado la superficie. ¿Hasta dónde se ha llegado de verdad, Jesús? ¿Y cómo saber lo que hay más abajo?
1: Bueno, el agujero más profundo abierto de forma artificial por el ser humano mide 12.262 metros, o sea, 12 kilómetros topa abajo. Claro, se consiguió en 1989 y este se llamó el pozo superprofundo de cola.
2: El pozo
1: del infierno.
2: Del infierno,
1: exacto. Bueno, situado en la península de Kola, se han partido mucho la cabeza, dentro del círculo polar ártico, cuando la región todavía pertenecía a la antigua Unión Soviética. Para entender un poco esa cifra, vamos a compararla con el tamaño del planeta. Hasta el núcleo terrestre, según las investigaciones que hay, y la cifra que se da por cierta es la que tú decías, Pilar. 6.371 kilómetros también topa abajo. Claro, solamente hemos perforado 12. Para que nos hagamos una idea, si la Tierra fuera una manzana, el agujero todavía no habría pasado la piel.
0: ¿De verdad?
1: ¿Cómo te lo digo? O sea, imaginaos la profundidad a la cual
0: ha perforado
1: el ser humano.
0: No ha hecho nada.
2: Una porquería.
1: A ver, el proyecto este de cola tuvo que abandonarse porque a esas profundidades no es que hubiera el demonio diciendo yo, voy a abrir otra puerta que estoy hablando, muchachos, cerrar la puerta ahí que hace corriente. No. No pasó como dijeron muchos, decían, no, es que nos ha interrumpido, claro, como escucharon aquellas voces de la gente sufriendo en el infierno, pues dijo el responsable, no, vaya a ser que las almas se salgan y vengan por nosotros. No fue así. No perdamos la cabeza. Lo que ocurrió es que la roca a esa profundidad empezó a comportarse de manera inesperada para los medios técnicos que tenían y no podían perforar más. Punto. Se acabó. No hay que darle más vueltas a esto. La temperatura superó los 180 grados y el material de aquella época, estamos hablando de, bueno, sí es cierto, 1989, pero no había tampoco unos adelantos tan como los hay actualmente. Y bueno, y claro, el material se volvió como si fuera plástico. Es que se deshacía prácticamente a esa profundidad. El agujero tendía a cerrarse sobre la roca, sobre la broca, perdón, y claro, es como si conforme más perforaba, la roca más atrapaba esa broca y la rompía, la deshacía. Entonces, la pregunta es la siguiente: si nadie ha llegado al centro de la Tierra, ¿cómo sabemos que existe un núcleo que está compuesto principalmente por hierro y que tiene una parte líquida y otra sólida?
0: ¿Cómo lo sabemos? Bueno, tengo una curiosidad.
1: La respuesta está en los terremotos.
0: Saberlo, es verdad.
1: La respuesta está en los terremotos. En los propios terremotos. Cada terremoto genera una serie de ondas que atraviesan el planeta y cambian de velocidad conforme atraviesen distintas capas y distintas densidades. Dependiendo del material que encuentran, van más rápido o más lento, y algunas ondas pueden propagarse por sólidos y líquidos y otras no pueden atravesar los líquidos. Por lo tanto, sabiendo este detalle de las ondas sísmicas, se puede medir y calcular perfectamente. Cuando se instalaron redes de sismógrafos por todo el mundo, lo que descubrieron los científicos fue que había zonas, bueno, regiones de la superficie, que donde no llegaban determinadas ondas hasta producirse un terremoto. No llegaban hasta allí. Claro, esa ausencia de ondas sísmicas en este lugar que tendrían que haber llegado, pues lo que permitió deducir es que el interior de la Tierra había materiales con propiedades totalmente diferentes. En 1936, o sea, antes del Pozo de Kola, la sismóloga danesa Inge Lehmann interpretó esas zonas de sombra y propuso que dentro del núcleo líquido había una esfera sólida. Claro, nadie ha observado directamente el núcleo de la Tierra, no tienen ni idea. Sabemos que está ahí porque las ondas sísmicas se reflejan y se comportan como si hubieran encontrado una estructura sólida, totalmente dura. Por tanto, casi todo lo que conocemos de la Tierra procede de métodos indirectos, los terremotos y la medición de los mismos. Los datos de estos movimientos sísmicos se combinan con experimentos de laboratorio también, claro, en los que se reproducen presiones enormes y simulaciones realizadas con superordenadores que simulan esos movimientos. Las condiciones de allá abajo son muy difíciles de imaginar. Sabemos que hay varias novelas de ciencia ficción, Viaje al centro de la Tierra y otras más, pero la frontera entre el núcleo externo y el interno, la presión que soportaría alguien que, si llega allí, si llega, eso es imposible, sería unos 3 millones de veces la presión atmosférica. O sea, no llega. Ya os digo yo que no llega. Mientras que la temperatura ronda los 5.000 grados. Una cifra solo comparable a la superficie del Sol. Aquello está calentito, aquello se puede mandar a José. Y en estas circunstancias los materiales pues se comportan como... no se comportan como lo hace la superficie, se comportan de forma distinta. Pueden aparecer estados en que la materia no existe de forma natural como existe aquí arriba. Y eso es lo que enriquece mucho más esta investigación. Porque está claro que lo que queremos averiguar también es lo que hay dentro de nuestro planeta. Entre otras cosas porque no es ya un interés científico, es más bien un interés logístico. Podemos encontrar materiales que nos sirven para, bueno, la escasez quizá de algunos elementos que nos hace falta aquí en la superficie terrestre. E incluso podemos hasta, quién sabe, averiguar cuáles son los mecanismos que mueven esos movimientos sísmicos y, si no evitarlo, por lo menos anticiparnos un poquitín más a este tipo de terremotos. Sin embargo, es difícil.
0: José, este trabajo sostiene que hay abajo, hay hidrógeno, pero no en la forma en la que se le conoce, ya que hablan de un estado de la materia llamado superiónico. Es decir, que no es sólido, ni líquido, ni gas, sino en ninguno de estos tres estados que realmente, José.
3: Bueno, en el colegio se enseñan los tres estados de la materia y a veces un cuarto, el plasma, ¿verdad? Pero la realidad es bastante más variada y el estado superiónico es uno de los casos más extraños que se conocen. La idea es la siguiente. Vamos a imaginarnos un material formado por dos tipos de átomos, unos pesados y otros ligeros. Sometido a presiones y a temperaturas descomunales, ocurre algo que parece contradictorio. Los átomos pesados se quedan quietos, ordenados en una red cristalina rígida, como en cualquier otro sólido. Pero los ligeros se sueltan y empiezan a circular libremente entre ellos como si fueran un líquido. El resultado es un material que es sólido y líquido a la vez, pero no en partes distintas, en el mismo sitio y al mismo tiempo. Y como lo que circula son cargas eléctricas en movimiento, conduce la electricidad de una forma extraordinariamente bien. El caso mejor conocido no está en la Tierra. Se cree que el hielo superiónico forma buena parte del interior de Urano y de Neptuno. Esto está lejito, ¿eh, Pilar? Está donde Cristo perdió el llavero y no lo encontró, allí está esto. Allí lo que nos vamos a encontrar en Urano y en Neptuno, lo que nos vamos a encontrar es agua sometida

0: Donde primero se sospechó que existía ese estado fue en el interior de dos planetas del sistema solar exterior. Y lo que propone el trabajo de Sepen Bu y su equipo es que algo similar ocurre en el núcleo interno de la Tierra, pero con hierro e hidrógeno en lugar de oxígeno e hidrógeno. Es decir, que esto es posible. Ya sabéis, el hidrógeno y el oxígeno forman el agua, evidentemente dos moleculitas de uno, una de otra, y el hierro y el hidrógeno, pues no tengo ni idea de lo que forman.
1: Pero el olor a cabello podrido.
0: El olor, Pilar, el olor a ahí cabello está. Podrido. Ahí está. Hombre, a mí me dices el metano. El metano tiene un olor característico. Mm. El hidrógeno no. El hidrógeno no. Y si lo mezclas con hierro, bueno, el hierro es hierro. Pero bueno, el hierro forma la red rígida y el hidrógeno es el que mueve los átomos a través de esa red como si fuera un fluido. Y conviene aclarar algo por si acaso y de cara a una posible confusión, ¿no? Porque la palabra superiónico suena a superpoder y no lo es. El prefijo no indica que sea mejor ni más potente. Lo que indica es que los iones, es decir, los átomos con carga eléctrica, se mueven con una libertad que en un sólido corriente sería impensable. Es una descripción técnica, es una descripción técnica y no un elogio. Y tampoco es una ocurrencia reciente. El estado superiónico se predijo sobre el papel en los años 80 y se lleva estudiando en laboratorio como dos décadas. Es decir, veintitantos años estudiando esto. Un metal sólido con un gas corriendo por dentro sin fundirlo es a lo que se refiere. Y a más de 5.000 grados. Que al fin y al cabo también hay que tener en cuenta eso, la presión, la temperatura, que lo hemos dicho, que en estado normal, verá, hay sitios que están sometidos a esa presión. Hay gente que diga, oye, hombre, no me ve, ¿y cómo se creen que se forma un diamante? ¿A través de qué? De una presión brutal.
1: Carbono a altísimas presiones.
0: Claro, ¿y eso qué lo hace? Eso lo hace, evidentemente, la presión, ¿no?, a la que nuestro planeta puede someter en determinadas partes a lo que en ello hay. Entonces, bueno, esto se puede dar, por supuesto que se puede dar, pero aquí, nosotros el estado que conocemos son los tres que hay, líquido, sólido y gaseoso, para de contar.
2: No hay más. Más cosas, Jesús, porque hay que comentar que lo que han hecho exactamente no es una observación ni un experimento con muestras reales, porque nadie puede traer un trozo del núcleo, sino un trabajo de cálculo hecho en superordenadores. Yo te decía, pero bueno, ¿cómo se sabe lo que mide? ¿Quién ha ido ahí hasta el fondo y ha medido tanto? ¿Y qué es lo que compararon exactamente y a qué conclusión llegaron?
1: Es que es curioso porque el ser humano, fíjate que conocemos, yo creo que aquí hemos hablado del universo de objetos celestes. Yo creo que hay muy poquitos ya de los que podamos hablar. No hay descubrimiento de objetos celestes nuevos. Lo que hay, no en cuanto a la variedad.
0: A mí me vuela la cabeza cuando empiezas a hablar de esas cosas.
1: Claro. Es que lo del universo es brutal. Y sin embargo, hay dos partes de nuestro planeta que desconocemos casi totalmente. Una son los fondos de los océanos, donde todavía nos falta muchísimo por explorar, pero muchísimo. Lo que pasa es que hay problemas para poder crear máquinas que puedan bajar hasta esa profundidad y sobre todo para mapear el fondo del océano y el interior de nuestro planeta Tierra. Claro, como no se puede trabajar con esa muestra, lo que sí nos ha servido mucho la física cuántica para dar un pasito adelante en averiguar precisamente eso que decíamos del olor a cabello podrido y el hidrógeno que está en el núcleo terrestre. Por cierto, el hidrógeno que no se puede aprovechar como energía. Y ahora explicaré por qué.
2: Vaya.
0: Fíjate lo que tendríamos ahí afuera.
1: No se aprovecha por una razón práctica que ahora os la voy a comentar. Este cálculo por ordenador utilizando la física cuántica, pues comparó qué estructura de hierro podría mantenerse estable en condiciones extremas del núcleo interno de la Tierra. Se pensó que una podría ser que el hierro tuviera una forma hexagonal. O sea, ese núcleo de hierro que está en nuestro planeta, no que fuera una esfera, una bolita perfecta, sino que fuera una especie como de hexágono, tridimensional, claro. Y los átomos ahí se pueden apiñar de forma muy eficiente y resistir esas altas presiones. La otra es un cubo, un cubo dentro de una especie como

0: estructura circular, lo de la cuadratura del círculo, ¿no? Que decíamos en el colegio, una cosa parecida. Y los átomos ocupan las vertientes del cubo y también el centro, también una estructura fuerte que puede resistir esas presiones. Pero claro, el cálculo no tenía en cuenta la energía libre que dejaban esas suposiciones, esas supuestas formas que tiene el núcleo terrestre. Y aquí donde entró el hidrógeno en juego, que era el único gas que podría mantener la estabilidad dentro del núcleo. Claro, toda esa estructura bajo esas altísimas presiones, 5.000 atmósferas, estamos hablando, una brutalidad. Con ese hidrógeno que le sirve como amortiguador, sí era posible que el núcleo le hiciera no estable, sino que se quede donde está. A una altísima temperatura, 5.000 grados, una cantidad de atmósferas de millones de atmósferas, muy bien, pero estable. Al fin y al cabo, ahí dentro. Y decía lo siguiente, lo de en cuanto a la energía libre sobre el hidrógeno, por esta razón. Cuando nosotros encontramos un pozo petrolífero, ese pozo, digamos que tiene, o sea, cuando está lleno, ocupa toda la superficie de esa especie de huevo en el interior de la Tierra donde antes estaba. De la Tierra hay un líquido que es el petróleo y sigue tierra. Nosotros metemos una excavadora, abrimos un agujero, ¿y qué hacemos? Extraer el petróleo. Claro, si tú extraes ese petróleo, se forma una estructura superior en esa oquedad que contiene el petróleo, que es susceptible de que se pueda derrumbar. Claro. De hecho, hay muchos ejemplos en algunos yacimientos petrolíferos donde se ha extraído crudo de forma elevada
1: se viene abajo.
0: Y se ha venido abajo parte del terreno.
1: Es que es lógico.
0: ¿Qué es lo que se hace?
1: Ahora, cuando está macizado por el propio petróleo,
0: claro,
1: cuando
0: claro.
1: Le hace un agujero y llega, lo normal, exacto, es que la estructura se pueda caer.
0: ¿Qué se hace? Se inyecta gas. El gas se expande y ocupa el espacio donde antes había petróleo. Se supone que así, pues este gas al expandirse es como si esa oquedad fuera la llenáramos con aire como si fuera un globo. Entonces se queda más o menos estable. El problema es que si nosotros pudiéramos acceder a este hidrógeno del que estamos hablando, claro, si se puede acceder, el problema es que cuando nosotros lo quitemos del núcleo, ¿qué le ocurriría al núcleo? Claro, el núcleo terrestre, como he dicho, no es estable, es altamente inestable. De hecho, el núcleo terrestre es el responsable de los flujos de material volcánico, de lava, en definitiva, que va hacia la superficie. O sea, nosotros en el colegio habíamos estudiado que a una determinada profundidad estaba el manto, y el manto terrestre, a una determinada profundidad, pues había una presión muy grande, y a partir de ahí, pues la roca se hacía, se licuaba, se formaba magma, y eso salía por los volcanes. Es posible que venga de más abajo, del núcleo terrestre, y que de ahí suba hacia arriba. Es posible que ese mismo hidrógeno sea el responsable de la alta temperatura de esa roca que asciende y que llegaría hasta la superficie en forma de magma. Y todo esto se ha sabido precisamente con esos estudios informáticos, que son muy simples, muy sencillitos, pero que nos ha abierto la puerta al conocimiento de un núcleo terrestre que hasta este momento sí se pensaba que podría ser así, pero de forma práctica era totalmente desconocido. Con ese magma que decimos que ese flujo que va hacia arriba también.
2: José, habéis mencionado que ese flujo tiene consecuencias, y aquí lo que se está discutiendo es el mecanismo, ¿no?, que genera el campo magnético terrestre, es decir, lo que mantiene vivo al ser humano. ¿Qué relación hay?
1: Bueno, el campo magnético de la Tierra no es un adorno, evidentemente. Es lo que desvía el viento solar, ese chorro continuo de materia cargada que el Sol lanza en todas direcciones, y sin él, sin el campo magnético, la atmósfera se iría erosionando poco a poco, hasta que acaba desapareciendo.
0: Y nos llegarían los rayos.
1: Eso es un problemón.
0: Los rayos estelares, con los cuales nosotros tenemos aquí, pues, bueno, palmerita total.
1: Bueno, y además la vegetación, los animales, todo.
0: Toda la vida, Dios.
1: El agua se evaporaría más rápidamente, bueno, esto sería un infierno. Y es con bastante probabilidad lo que le ocurrió a Marte, que perdió precisamente esa capa, ¿no? Entonces, ese campo lo que genera es un mecanismo llamado geodinamo. Y funciona porque el núcleo externo es metal líquido en movimiento. Un fluido conductor que circula genera corrientes eléctricas, y esas corrientes eléctricas que generan un campo magnético. Pero para que el fluido circule hace falta algo que lo empuje. Y ahí está la cuestión que este trabajo toca, ¿no? Uno de los motores conocidos es la flotabilidad química. A medida que el núcleo interno crece y se solidifica, a razón de aproximadamente un milímetro al año, que habrá quien diga, vaya porquería, pero espérate que esta Tierra lleva muchos años.
0: Multiplica por los años que tiene la Tierra, claro. La de milímetros que se ha movido.
1: Entonces se ha movido mucho. Y lo que hace es que va expulsando elementos ligeros que no caben, por ejemplo, en el cristal de hierro. Entonces esos elementos, al ser menos densos, ascienden y al ascender arrastran el fluido y mantienen la circulación. Lo que añaden estos cálculos es un segundo mecanismo. El hidrógeno superiónico que sale del núcleo interno por ese gradiente aportaría también flotabilidad de forma continua y no solo la solidificación. Los propios investigadores que firman el trabajo escriben que ambos procesos pueden contribuir a la flotabilidad química, considerada una fuente importante de energía que impulsa la geodinámica. Ahora conviene decir con claridad lo que este trabajo no es, porque estas noticias se cuentan a menudo como si alguien hubiera bajado ahí a mirar, ¿no? Que es lo que Pilar antes preguntaba. Bueno, ¿y esto cómo lo han visto, no? Nadie ha visto el hidrógeno superiónico en el núcleo, nadie ha tomado una muestra, nadie lo ha medido. Es un cálculo teórico muy sofisticado, revisado por pares, que dice qué es lo que termodinámicamente parece estar ahí, y es una predicción, no un hallazgo. Se predice que eso está ahí porque matemáticamente debe estar ahí. Otra cosa cuando se dé con ello, ¿no? Pero la diferencia importa porque los modelos del interior terrestre han cambiado varias veces en el último siglo y seguirán cambiando conforme mejoren los sismógrafos, los superordenadores, que podamos procesar un poquito mejor todo esto. Hay un motivo adicional, ¿eh? Hay un motivo adicional para que estos cálculos interesen más allá de la geología. Si el hidrógeno puede comportarse así dentro de un planeta, lo mismo debería ocurrir en otro. Y por eso afecta a cómo se interpretan los datos de los mundos rocosos que se van catalogando fuera del sistema solar. Saber qué estados de la materia son posibles en un interior planetario permite deducir desde muy lejos si un mundo puede generar campo magnético propio, si no, y si puede generar campo magnético propio, puede tener una atmósfera que aguanta o que no aguanta, dependiendo de ese campo magnético. Lo que es seguro es que ahí abajo hay algo que no entendemos del todo, que se mueve, y que, bueno, si eso se para, la podemos liar parda, ¿eh? Si eso se para, os voy a decir una cosa. Vamos a ir comprando.
0: No hay que preocuparse de la hipoteca ya.
1: Nada, en absoluto, porque vamos a tener.
2: No hay que comprar nada, te aguanta y se acabó, José.
1: Vamos a tener un problema gordísimo.
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2: Y con José Manuel García Bautista, Jesús García, con esta nave especial y espacial radiofónica que está intentando llegar al centro de la Tierra. Y bueno, sin salir de ella, desde 2020 ocurre algo que los responsables de medir el tiempo llevan 5 años observando con perplejidad, porque la Tierra ha empezado a girar más deprisa. ¿Cómo se mide esto? ¿Y qué es exactamente? Yo que tengo un problema con las medidas. ¿Y qué es exactamente lo que ha cambiado, Jesús?
0: Bueno, perceptiblemente para nosotros ha cambiado poquito, pero para los científicos es algo que les ha sorprendido y mucho. Vamos a explicar un poco, vamos a poner en contexto todo esto. El cambio es de milésimas de segundo de duración durante el día. Pero bueno, La clave está en lo siguiente. Nosotros, cuando medimos el tiempo, decimos 24 horas de reloj, ¿vale? La Tierra tarda en girar sobre sí misma 24 horas. No es falso, no es verdadero, es falso. No tarda 24 horas. Depende del día, tarda un poquito más o un poquito menos. Esas 24 horas es una definición convencional. La rotación fluctúa ligeramente. Para medirlo con precisión, ¿qué es lo que hace falta? Dos referencias. Una, el tiempo astronómico que se obtiene observando el paso de las estrellas por un punto concreto del cielo y la velocidad a la que pasan. El tiempo que tarda entre que un observatorio ve una estrella, se hace de día, de noche será la misma estrella, pues se calcula el tiempo. ¿Cómo? Con relojes atómicos, relojes de altísima precisión. Que son los que miden el tiempo de forma precisa, no, lo siguiente. Claro, estos relojes son, hay 200 repartidos por todo el mundo y lo que hacen es medir con precisión el tiempo de rotación concreto, preciso, milimétrico de la Tierra. Gracias a estas comparaciones se sabe que si la Tierra tarda un poco más o menos en completar la vuelta sobre sí misma. Y durante décadas la tendencia de estos relojes fue además muy clarita. El planeta estaba frenando poquito a poco. ¿Por qué ocurría esto? Pues por dos razones. Primero, el rozamiento de las mareas sobre la Tierra y la Luna, que era es la responsable de ese rozamiento de las mareas. Veis, el frenado es real, además acumulativo. La Luna lo que hace es que levanta, con su atracción gravitacional, mareas en el mar, y eso hace que el peso vaya girando hacia un sitio, hacia otro, dependiendo de la Luna esté atrayendo, y eso hace que ese, imaginaos la cantidad de megamillones de toneladas de agua que hay en la Tierra para un lado y para otro. Ajá. Eso hace que la rotación de la Tierra también se vea afectada. Vosotros coged una garrafa de agua a medio llenar y empezar a moverla, vais a ver cómo de vez en cuando os pega un tirón. Cuando lo veis mucho, empieza a daros tirones. La energía se acumula y es mayor. Pues una cosa parecida pasa con la Luna y las mareas terrestres. Claro, y todo esto hay que decir que la Luna se va alejando unos pocos centímetros cada año. Por lo tanto, a largo plazo, los días se van haciendo más largos porque la Luna, al alejarse, hace que este efecto de marea sea, o debería ser, cada vez menor. Pero en el año 2020 resulta que empiezan los científicos a medir la rotación del planeta y dicen, esto vaya menos. Y cuando se miran los datos dicen, ¿cómo? Que resulta que la Tierra,
2: ¿qué había pasado?,
0: está dando vueltas más deprisa. A ver, una diferencia que es minúscula, que nosotros vamos a decir, uff, espérate, Jesús, que resulta que de 2 horas voy a dormir 7 porque va a amanecer una hora antes. No, no se trata de eso. No. Pero a escala oficial de tiempo, esta diferencia puede llegar a ser importante. Vamos, la Tierra gira a una velocidad casi idéntica a la de siempre, pero ahora lo hace un poquito más rápido de lo esperado. No, caballero y señora, el mareo no es por eso, porque vamos más deprisa. El mareo se puede hacer cervicales, por alguna cosa más, pero no tiene nada que ver con esto. Y esa pequeña anomalía es la que ha obligado a replantearse cómo se ajusta nuestro reloj al movimiento de la Tierra, al real, al de verdad.
2: Ya. José, a ver, cuéntame, porque parece ser que se ha ido batiendo récords año tras año, hasta el punto de que circularon esas predicciones anunciando nuevos registros de tiempo para el verano de 2025, que luego no se cumplieron. ¿Qué dicen las cifras confirmadas?
1: Bueno, igualmente, antes del 2020, el día más corto jamás registrado del mundo, por relojes atómicos, como comentaba antes Jesús, no vale el Casio que tenemos ahí, ¿no?, sino por relojes atómicos, había sido de 1.05 milisegundos por debajo de lo normal. Eso es nada, ¿no? Pero ese récord aguantaba desde el año 2005. En 2020 se rompió 28 veces en un solo año. El mejor registro de aquel verano fue de 19 de julio con 1.047 milisegundos de menos. Y a partir de ahí, la marca cayó prácticamente cada temporada. La secuencia es esta. En 2021, el 9 de julio, con la misma cifra. En 2022, el 30 de junio, 1.059 milisegundos. En 2023, el 16 de julio, un milisegundo y 31 centésimas. En 2024, el 5 de julio, la marca ya sigue vigente, ¿eh? Un milisegundo y 66 centésimas por debajo. Todo eso por debajo de las 24 horas, ¿eh? Y el día más corto desde que, bueno, existen instrumentos capaces de medirlo. Habrá quien diga, ah, pero eso es muy poca cosa. Bueno, pero espérate, tranqui, que esto es así, ¿no? En 2025 es donde conviene ser precisos, ¿no? Porque en junio de aquel año se publicaron predicciones anunciando que el 9 de julio, el 22 de julio y el 5 de agosto podían acercarse al récord y hasta superarlo. Y de esa, bueno, de esas predicciones se difundieron mucho, ¿no? No se cumplieron. Las estimaciones confirmadas a mediados de agosto dieron cifras claramente inferiores a lo anunciado. Y el 9 de julio se quedó en un milisegundo y 34 centésimas, que eso es nada y menos. El 22 de julio en apenas 88 centésimas, menos de la mitad de lo previsto. Y el 5 de agosto, un milisegundo y 31 centésimas. Todos fueron días cortos, pero ninguno batió nada, ¿eh? Y el experto en rotación terrestre, Leonid Sotov, de la Universidad Estatal de Moscú, tiene mucha libertad allí, los resumió así al revisar los datos. Parece que la Tierra ha empezado a frenar y que las duraciones más extremas se quedaron en 2024. Conviene retener ese matiz, ¿no? Porque la versión que ha circulado por internet es que el planeta sigue acelerando sin freno. Y conviene entender también que las previsiones fallan con tanta facilidad, ¿no? Porque no es un descuido de nadie. La duración de un día concreto depende de factores que no pueden anticiparse con semanas de margen. La distribución de masas del aire en la atmósfera, el estado de las corrientes oceánicas, la nieve que se acumula en los continentes, el propio comportamiento interior del planeta. Y lo que se publica en junio son proyecciones basadas en modelos. Y las cifras definitivas solo se conocen después, semanas después de que el día haya pasado. Los números, como habéis visto, dicen otra cosa, pero la realidad es esa.
2: Pues sí, así es. Oye, llegados aquí, Jesús, no sé si habría que enlazar con la primera parte de lo expuesto, porque la explicación más aceptada apunta precisamente a ese núcleo del que se ha estado hablando. ¿Qué se sabe hoy de las causas de esta aceleración?
0: Pues sí, sí. Como tú me has dicho, conectamos con el primer tema. Los científicos apuntan a que posiblemente esta variación sea provocada, esté provocada por el núcleo terrestre, pero con matices. Y lo que ocurre es que a última hora estamos hablando de una investigación, bueno, las conclusiones de investigación de hace apenas tres días, salió un nuevo adjunto a la investigación de la que estamos hablando, en la cual se decía lo siguiente, que lo que voy a tratar de describir. Aunque se acepta que el núcleo terrestre de alguna forma se está alterando y también que las capas terrestres hasta el manto giran también, posiblemente todo eso haría una especie como de mecanismo de contrarrotación. O sea, las capas terrestres giran, pero giran de forma asincrónica. De tal forma que en un determinado periodo de tiempo, ese giro no sincrónico hace que tenga una especie de rotación distinta y acelera la Tierra. O la frena. Bueno, la debería frenar. Pero en este caso la está acelerando. Esto rompe un poco las estadísticas que bien decía José Manuel, hasta ahora mismo, y que deberían haber dado datos de freno y no de aceleración. Esta misma investigación dice que, unido a ese dato, es posible que concurran tres hechos importantes. Uno, el deshielo terrestre. Posiblemente la distribución de pesos ha cambiado. Y eso viene provocado precisamente porque los mares están aumentando el nivel del mar, bueno, está aumentando el nivel, para la redundancia, por el deshielo no solamente de los casquetes polares, sino también de algunos de los glaciares situados en tierra adentro. Hielo que estaría sobre la superficie rocosa y que habría terminado formar parte del océano en una especie de masa de agua mucho más dura y más densa que el agua salada, combinándose con esta y haciendo que el agua del mar, la salinidad del mar, se vaya reduciendo un matiz muy, muy pequeño, pero se vaya reduciendo por culpa de este agua dulce que ahora mismo está en el mar. Mm. Unido a eso, y sumado a eso, la presión de nuestra atmósfera. El cambio climático está haciendo que el aire se caliente y sea cada vez más denso y, por lo tanto, más pesado. Eso está añadiendo una presión hacia adentro, hacia el núcleo, que va aumentando conforme sumamos metros o kilómetros de profundidad. ¿Qué quiere decir esto? Que donde antes pues describíamos que había varios miles de atmósfera en el núcleo terrestre, ahora puede ser que haya varios miles más 10. Y esa ligera variación hace que la rotación del núcleo terrestre también varíe su velocidad y por lo tanto pueda influir en la rotación del planeta. Tercer factor importante, la Luna. La Luna sí es cierto que está ahí. Se escapa o se va yendo de nosotros unos centímetros cada año, pero está ahí. ¿Qué ocurre? Que la Luna, a pesar de estar ahí, antes movía un peso por su gravedad determinado. Ahora está moviendo un peso distinto porque, recordemos, hay más agua en los océanos, con lo cual el peso es mayor y el movimiento de atracción de ese peso es mayor también. ¿Qué ocurre? Que si la Tierra tiene un peso específico que era el de siempre desde su creación, ahora ese peso se está repartiendo de forma que no es la normal. Y eso está provocando movimientos de corrientes en los océanos que no eran los mismos de antes, y eso también está haciendo que el reparto de pesos no sea el mismo. Eso está provocando a su vez ese cambio climático del que estamos hablando y está influyendo en la velocidad de la rotación terrestre. Que esto no tiene por qué, no tenemos por qué llevarnos las manos a la cabeza. Como bien decíamos aquí, no vamos a despertarnos una hora antes porque ha salido el sol. Pero sí es cierto que en el mecanismo global del funcionamiento terrestre, esa especie de máquina perfecta que era todo el conjunto de las distintas capas de nuestra Tierra, más el agua que estaba en la superficie, más la Luna que estaba ahí, ese conjunto que parecía que era todo estable, ahora se está desestabilizando y está generando ese movimiento de rotación mayor, de más velocidad. En un futuro, hombre, lo que hay que analizar es esto por una sencilla razón, porque sí puede afectar al ser humano, sí puede afectar a la vida en la Tierra. No de forma quizá muy catastrófica, pero sí suficiente como para desencadenarse un fenómeno que desconocemos hasta ahora mismo. Los científicos también en este mismo informe de hace 3 días, repito, aseguran lo siguiente: en un futuro no sabemos si esto va a ir en aumento exponencial o no. ¿Qué quiere decir esto? Que a lo mejor dice un segundo por año que aumenta, o una milésima de segundo por año que aumenta la velocidad de rotación. Bueno, ¿se ha mantenido así durante todo el resto de nuestra existencia? Pues vale. Pero los científicos dicen, ¿y si no? ¿Y si esto empieza un milisegundo, luego 2, 4, 8, 16, 34? Eso no sabemos tampoco. No sabemos, no se sabe cuánto puede afectar esa rotación a la vida terrestre.
2: A ver, José, me gustaría saber la consecuencia práctica que por lo visto existe y que es más rara de lo que parece. Porque si la Tierra se adelanta respecto a los relojes atómicos, en algún momento habrá que hacer un ajuste que nunca se ha hecho en la historia. A ver, es como esto del cambio de horario en verano, ¿no?
1: Y en invierno.
2: Y en invierno. En este caso, ¿de qué se trataría?
1: Bueno, el ajuste se llama segundo intercalar y existe desde el año 1972.
0: Desde mi nacimiento.
1: Anda, ¿eh? El mío también. Bueno, la cosa es que el sistema funciona así, ¿no? Los relojes atómicos van a su ritmo, a su bolita, que es invariable, eso no podemos hacer nada. La Tierra va al suyo, tampoco podemos hacer nada. El ritmo es el que es, ¿no? Cuando la diferencia entre ambos se acerca a un segundo, los responsables internacionales, ¿qué hacen? Insertan un segundo extra en los relojes de todo el mundo para que vuelvan a coincidir. Se mete ahí como de cuña. Tú te descompensas, yo te compenso. Y ese día tiene un minuto con 61 segundos. Porque el segundo es el de la bola extra que le han, sí, que le han metido.
0: Un minuto de 61 segundos.
1: Ahí está. Guay. Sí, sí. Y entonces, desde que el sistema existe, se han añadido 27 segundos intercalares.
0: ¡Guau! ¿Desde el 72?
1: Ha habido 27 rectificaciones.
0: ¡Ostras!
1: Los 27 han sido positivos. Es decir,
0: ¿27 veces?
1: Han sido positivos, se han añadido. No se han retrasado.
0: Casi un segundo. Casi un segundo cada 2 años.
1: Exactamente.
0: Más o menos.
1: y desde 2016 no ha hecho falta meterle más. Lo tenemos acotado entonces. Lo tenemos acostado desde el año 1972.
2: ¿Acostado o acostado?
1: Pero si la aceleración continuara, llegaría el momento de hacer lo contrario: quitar un segundo. Entonces tendríamos un minuto con 59 segundos. Igual que antes sumábamos, ahí tendríamos que restar. Pero eso nunca se ha hecho. No hay precedente, no hay experiencia. Y no está nada claro que los sistemas informáticos del mundo lo asimilen bien, porque están escritos contando que a veces sobra un segundo, no con que falle, ¿no? Entonces conviene dimensionar el riesgo, pero sin exagerar, ¿eh? Que esto se suele dramatizar bastante. No pasaría nada en su cocina, en su teléfono, por esto, ¿no? Porque haya un segundo más o un segundo menos. Los sistemas que dependen de la sincronización al milisegundo son otros: las redes eléctricas, los mercados financieros, las telecomunicaciones, la navegación vía satélite. Pero eso es porque a nosotros nos ha dado la gana. Porque al tío que vivía en el siglo XVI le daba igual el tiempo que durara. ¿Por qué? Porque no dependían. El tiempo no tenía el valor que le damos nosotros ahora. El tiempo tenía el valor de la vida, de lo que se vivía, no lo que hemos puesto en función de ese tiempo hoy día, ¿no? Entonces, a ellos les daba igual. Se levantaban por la mañana, se ponían a trabajar y cuando el sol se ponía se iban para casa. Comían, se acostaban, se despertaban tres o cuatro veces en la noche, hacían tres o cuatro cosas y se volvían a acostar. Como hemos contado ya muchas veces.
0: Encargaban bebés.
1: Claro, también, pero lo que te quiero decir con esto, que lo hemos hablado, es que antaño tú no dormías las ocho horas del tirón, porque no tenías sentido del tiempo, sino que dormías y si te parecía que habías dormido mucho, te levantabas y te ibas a trabajar. Y cuando estabas cansado y todavía el sol no había salido, volvías a echar.
0: Pues claro, porque no importaba.
1: Claro.
2: Era así.
1: Era así, pero hoy no. Hoy todo depende de... Hoy un sistema de GPS, un sistema de navegación.
0: Eso es
1: sistema,
0: lo más delicado.
1: Un sistema de navegación de un avión va en función de unos parámetros, pero el tiempo también está incluido dentro del parámetro. Entonces con esto hay que tener cuidado, ¿no? Porque las inserciones de segundos positivos ya han causado caídas de servicios en el pasado. Y esos eran para el que todo estaba preparado. Añádese un dato que ordena bien todo este asunto. En 2022 se aprobó internacionalmente suprimir el segundo intercalar a partir de 2035 y sustituirlo por otro método de ajuste. Precisamente porque genera más problemas de los que resuelve. Así que el escenario es este que yo voy a contar. Un planeta que acelera por motivos que nadie sabe explicar, que quizás ya haya empezado a frenar, y una comunidad internacional discutiendo cómo ajustar unos relojes que son los más fiables del mundo por el tiempo que miden. Bueno, pues cierro con un detalle que lo vuelve todo todavía más extraño y que tiene también su extensión, ¿eh? El segundo es la unidad con la que medimos el tiempo. Está ahí todo, es la unidad, no es la unidad mínima porque está la milésima de segundo, la centésima de segundo, pero bueno, el segundo es, dentro de lo que cabe, la fracción en la que por 60 da un minuto, ¿vale? Y ahí lo que nos encontramos es que el segundo, la unidad con la que medimos el tiempo, dejó de definirse por el giro de la Tierra en 1967. Desde entonces se define por un número exacto de oscilaciones de un átomo de cesio. Ya no es el tiempo de la Tierra en dar una vueltecita y ala, ¿no? No. Ahora es el tiempo que tarda un átomo de cesio. Que eso es invariable. Eso no va a cambiar.
0: Eso no cambia.
1: Eso no cambia.
0: No está sujeto a ninguna variable.
1: Exactamente. Eso no está sujeto a variables, no está sujeto a cambio y nada puede afectarlo. Pero la Tierra sí. La Tierra puede surgirle esos frenazos, esas aceleraciones, ¿verdad? Y claro, llega un momento en el que los eruditos que se dedican a esto han dicho, tenemos que tener un sistema más fiable. ¿El sistema más fiable cuál es? El del cesio. Desde entonces, casi 60 años han pasado en que la humanidad renunció a que el planeta marcara la hora y le encargó la tarea aquí a un átomo. Antiguamente se hacía en función del tiempo de rotación, ¿no?, de la Tierra. Que la gente dice, no, es que la Tierra tarda en dar la vuelta a sí misma 24 horas. Pero mire usted, el sistema de tiempo de 24 horas se lo inventó usted.
0: Sí, sí, sí.
1: Se lo ha inventado por completo.
0: Totalmente.
1: Como, bueno, pero mire usted, es que es un tiempo exacto, pero es un tiempo exacto porque nosotros queremos que sea exacto.
2: Claro, eso es algo que se ha inventado el ser humano, eso está claro, para organizarse y para...
0: Sí, claro, pero si de todas formas, mira, el experimento de Halley y Koenig en 1971 determinó, con relojes atómicos, determinó que fueron montados dos relojes atómicos en dos aviones, uno fue hacia el este y otro fue hacia el oeste. Y lo que ocurrió fue algo significativo. De hecho, lo que ocurrió fue lo siguiente: cuanto más te alejas de la Tierra y a más velocidad vas, más lento pasa el tiempo.
1: Claro.
0: Y cuanto más te acercas a la Tierra y más rápido vas, más acelera el tiempo.
2: Por eso tenemos esa sensación de que lento va el día o no tiene nada que ver.
1: Eso va en función de tarea.
0: Claro, es una sensación biológica. Pero lo que sí es cierto es que ese experimento hizo que los GPS tuvieran que ajustarse precisamente los de los aviones, porque cuando se va un avión, por milésimas de segundo viajas atrás en el tiempo o adelante, depende si vas hacia el este o hacia el oeste. Y eso es importante, porque de esa forma, acumulándose ese desajuste a lo largo de años, es posible que un avión tenga problemas para encontrar un aeropuerto en una determinada ciudad porque el GPS le falle. Y eso pues sí que puede ser un desastre gordo. Y este tipo de experimentos con el tiempo, esta rotación de la Tierra, también va a terminar afectando a los GPS. Al cabo de uno de unos años, pero terminará afectando igualmente a los GPS.
1: Claro, es que además date cuenta que lo hacemos todo por ese doble sistema que antes también os comentaba, ¿no? Y ahí están los problemas y son serios, ¿eh? Sí, tengamos cuidado con esto, ¿no? No creo que nos haga muchas gracias volar en un avión que tiene un sistema de conteo erróneo, porque eso sería la muerte a pelliquito, ¿no? Eso sería tremendamente peligroso, ¿eh? Tremendamente peligroso. Entonces, bueno, hasta ahí más o menos es hasta donde estamos llegando. Durante milenios el día fue la referencia y todo lo demás se ajustaba a él. Ahora es justamente al revés, Pilar.
2: En fin, el núcleo interno de la Tierra podría tener hidrógeno en estado superiónico, es decir, sólido y líquido a la vez, un material que también se sospecha que hay en Urano y Neptuno y que podría contribuir a generar el campo magnético terrestre. En cuanto a la rotación, el día más corto registrado sigue siendo el 5 de julio de 2024, con un milisegundo y 66 centésimas de menos. Pero las predicciones para el verano de 2025 sobre una ralentización mayor, la verdad es que no se cumplieron.
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2: Y llega el momento de dar el resultado de la encuesta sobre la que se quería saber lo siguiente. Si pudieras ser inmortal, ¿cuánto tiempo te gustaría vivir? Las opciones que se han dado: 100 años, 500 años, 1000 años y tanto como la Tierra. José.
1: Yo tanto como la Tierra.
2: Jesús.
0: Igual, tanto como la Tierra. Lo que pasa es que supondría un problema y es que los seres que quiero tendrían que vivir lo mismo que yo. Si no, no
1: tendría chiste. Yo puesto a ser inmortal, Pilar, yo me pido el pastel completo.
2: A ver, quiero decirte, los demás van a continuar, y, o sea, toda tu descendencia...
0: Sí, claro, sí.
2: Ah, bueno, que sí, tendrían, o sea, que durar tanto como tú.
0: Claro, si no, pero... esto no tiene chiste, porque si yo he durado hasta que la Tierra se extinga y mis seres queridos van a morir antes.
2: Pero morirían antes porque ellos quieren. Quiero decirte, si tienen la opción.
0: Ah, bueno, sí.
2: Igual que tú.
0: Pues, claro.
2: ¿Qué los va a obligar a que dure tanto como la Tierra? Tú te quedas aquí y tú imagínate que tu hijo te dice, oye, escúchame, ya estoy harto. Perdona. Te quedas tú aquí.
1: No sean goniosos, hombre.
2: Te cuento. 100 años es la opción más votada con 26. Le sigue Tanto como la Tierra con 24. Son 4 personas las que han decidido votar por 500 años y solo 2 por 1000 años. La verdad que yo creo que esto ha dado mucho que pensar.
0: Yo creo que
2: porque
0: sí.
2: No ha habido mucha participación en ese sentido. Y más de un icono del...
0: sí, de esto... ¿Cómo lo encajo?
2: ¿Cómo? ¿Qué decido?
1: Pues yo lo he tenido claro, Pilar.
2: Yo
1: de hecho estoy buscando un vampiro para que me pique.
2: Bueno, el caso es que a lo largo de la semana que viene vas a encontrar una nueva encuesta en el canal de WhatsApp relacionado con algo de lo que se va a hablar el próximo fin de semana. Y ahora toca oír música hasta que llegue la información con Beatriz Galeano, que nos cuenta lo que ocurre en el mundo en España y en Andalucía. Y en la próxima hora se va a hablar de la inmortalidad práctica.

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2: Una mujer de 102 años ha muerto ahogada en el interior de su vivienda en Madrigueras, en Albacete, donde otras 90 personas mayores han tenido que ser rescatadas. Allí siguen trabajando los servicios de emergencias porque, aunque ya no llueve, los 140 litros caídos en apenas dos horas han provocado anegaciones de viviendas y garajes y el arrastre de coches, contenedores y todo lo que encontraban a su paso debido a la fuerza del agua. En Andalucía, poco a poco, se va recuperando la normalidad en varios municipios de la provincia de Jaén, donde también llovía con fuerza este viernes, sobre todo en Cambil. A esta hora está activo el aviso amarillo por lluvias en las provincias de Córdoba, Huelva y Sevilla. El presidente del Gobierno, Pedro Sánchez, ha abierto un periodo de reflexión para decidir si adelanta o no las elecciones generales después de que el Congreso tumbara este viernes, con los votos de Partido Popular, Vox y Junts, los dos decretos de vivienda con los que el Ejecutivo quería frenar los desahucios y prorrogar los alquileres, entre otras medidas. Y eso que Pedro Sánchez lo intentó.